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0: Muy, pero muy buenas tardes tengan todos ustedes y bienvenidos a una edición más de La Red al Cierre. Mucha información el día de hoy. El bicho no pudo hoy, pero no pierde la fe, como muchos, de verlo campeón en Arabia Saudí. No se ha podido. También ya definimos fecha para la preventa de boletos para la gran final de ida de esta final. Florentino Pérez se define, mejor dicho, como el mejor presidente de la historia del Real Madrid, y yo lo apoyo, me subo en ese barco. Y ya hay reacción del Chepo Calderón Minor sobre la suspensión del panameño, que está vuelto en el ojo del huracán. Minor, ¿cómo estás? Buena tarde.
1: A la gente de la Red 106.1 también, hoy martes 12 de mayo, 18 horas con 5 minutos. Pues esa rueda de prensa de Florentino Pérez dejó frases interesantes, dejó muchos titulares para poder analizar, por supuesto. Y se habla alrededor de la llegada de José Mourinho, de qué futbolistas se van a ir o no, qué es lo que está pidiendo, cuáles son sus condiciones. Pues hasta el momento no se tiene exactamente la información. Lo que sí es cierto es que cuando le hicieron esa pregunta a Florentino Pérez, ni siquiera quiso abordar el tema.
0: Pues era de esperarse, ¿no, Minor? Una situación que pues tal vez no se habilitaba. No lo sé. A lo mejor fue... No lo tiene claro. Porque se hablaba mucho que el lunes iban a presentar a José Mourinho. Por lo menos eso era el rumor que se daba el fin de semana tras la pérdida del clásico contra el Barcelona, pero tenés toda la razón. No, un momento, ¿querés que toquemos algunos temas así rapidito de Florentino Pérez en esta conferencia?
1: ¿De la conferencia? Sí, sí, sí, sí. ¿La tenés ahí?
0: Claro, pues sí, vamos a entonces a esto.
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2: Basta. Mire. ¿Eh? ¿Aquí? Sí. Son los 100.000 socios que pertenecemos y que formamos todos los socios del Real Madrid. Mire, yo he tomado esa decisión porque se ha creado una situación absurda provocada por campañas para generar una corriente de opinión contraria a los intereses del Madrid y especialmente contra mí. Es verdad que aprovechan que hemos tenido unos resultados que no han sido los mejores, pero esto es algo que asumimos porque en el deporte no se gana siempre. Esto nos ha pasado otras muchas veces. Pero aprovechan la situación para atacarme personalmente a mí. Dicen, ¿dónde está Florentino? Si yo normalmente no hablo. ¿Dónde está Florentino? Dicen que no existo, que estoy enfermo. Unos me han dicho que tengo un cáncer terminal. Pero bueno, aprovecho para que la gente que se ha preocupado por mí, que todos los días sigo presidiendo al Real Madrid y a mi empresa, que también les puedo recordar que yo soy presidente de una empresa que es líder mundial en infraestructuras, que tiene 170.000 empleados y que factura 50.000 millones al año. Y que mi salud es perfecta, porque no podría estar en los dos sitios si no tuviera una salud perfecta. Pero no sé por qué ha venido ese rumor. Porque claro, si a mí me dicen que yo tengo un cáncer, como se ha corrido, yo tendría que entrar en algún centro oncológico y que me miraran, ¿no? ¿Usted cree que si yo entro en un centro oncológico y me miran, no hubiera salido en todos los sitios del mundo? Pues no es verdad, se lo han inventado y ese rumor ha crecido y han decidido que estoy cansado, que ya no era tal. Bueno, les voy a leer. ¿Quién me ha mandado esta última cosa? ¿Quién me lo ha mandado lo que ha dicho la ABC? Ah, no, espera. Le voy a decir ahora mismo lo que me acaban de pasar, antes de entrar aquí. ABC, periódico que me quiere mucho. Estoy muy cansado. Antes de la junta directiva del Real Madrid, Florentino dice que estoy muy cansado, se lo dijo a un círculo más cercano. Antes de que comenzara la reunión que tenemos ahora de la junta directiva, Florentino Pérez hizo saltar las alarmas. El Real Madrid contiene el aliento. Florentino Pérez ha convocado a las 6 de la tarde en el martes. El presidente Blanco ha reunido su junta directiva en plena crisis deportiva con varios de sus jugadores envueltos en peleas. Pues muchas gracias. Muchas gracias. No le conozco a este señor. No sé si lo firma. A ver. ¿Pero usted cree que ahora, antes de entrar, estoy muy cansado? Florentino Pérez ha dicho a su círculo más cercano. ¿Pero cómo puede decir usted esto? Parece ser que se llama David Sánchez de Castro. ¿No está por aquí? Por saludarle, ¿no? Y por conocerle. ¿Con quién ha hablado? ¿Con quién he hablado yo antes de la junta directiva para que se saque esa noticia? Pero es que saca esas noticias constantemente la ABC. Hoy dos noticias, igual, en el mismo sentido. Que se ha desaparecido, que se tal. Pero bueno, vamos a ver, si yo me levanto por la mañana temprano y me acuesto al último de la clase, aquí yo trabajo. Pero, bueno, Rubén Cañizales, ¿tú perteneciste al relevo o no?
3: No.
2: No, nunca.
3: Nunca.
2: O sea, que tú lo del ABC lo haces por moto propio. Ya. Bueno, pues tú que te metes todos los días con el Madrid, ¿eh? No lo crees, pues mire, aquí hay, no me voy a discutir con usted, porque no es usted solo, o sea, que hay más. Bueno, que sí, da igual, yo me voy a dar de baja del ABC, que mi padre me hizo hace 40 o 50 años. Y yo me costaba, digo, pero ¿cómo honro mejor a mi padre? Yo le honro mejor si me doy de baja, porque mi padre no podría entender que usted escribiera en el ABC. Miren los periódicos hoy, dos artículos que hay en el ABC hoy contra el Madrid. Yo creo que una mujer que no sé ni si sabe algo de fútbol, pero bueno, pues lo anuncio aquí, que me voy a dar de baja de la suscripción de ABC por honrar a mi padre. Bueno, es que un amigo me ha dicho que conoce,
3: me da vergüenza decirlo,
2: que conoce un sitio en China que es el mejor para las enfermedades terminales del cáncer. Y digo, mira, no me cago en tu padre, porque... Pero será posible que se lo crean hasta mis amigos.
4: ¿Le parece que dos jugadores...?
2: Pues me parece muy mal, y me parece peor que lo hayan sacado a la luz, porque yo llevo 26 años. Le puedo asegurar que no hay ni un año de los 26 que no se hayan pegado dos jugadores o cuatro, pero quedan dentro de la casa. A mí me parece muy mal los que lo hayan sacado, que seguro que no estarán contentos, porque pensarán que van a salir y lo cuentan, y ustedes hacen como si hubiera sido eso. Se han peleado en todos los años en que yo he sido ahí. Pero como se pelean los jóvenes, le das una patada en el S, luego al otro te la devuelve y al final nada. Y son amigos también. ¿Pero qué? Pero, o sea, el caos que han querido transmitir algunos es horrible, horrible. Y desde luego no lo voy a aceptar.
5: ¿Pero es peor la pelea o la filtración?
2: Vamos a hacer una... Para mí la filtración es peor, porque implica que hay algo más que la pelea, que al día siguiente pues no pasa nada, son amigos y se van a tomar un café o lo que sea. Pero hombre, la filtración sí me parece peor. Yo le voy a decir, creo que en mis 26 años de historia es la primera vez que lo veo. Y eso también me preocupa. A ver, esa niña, joder, que tiene derecho a hablar. Que todos vosotros sois muy feos, joder.
6: ¿Qué tal, Lola?
7: Bueno, por lo menos sentido del humor tenía Florentino Pérez, Gato. La verdad.
8: Sí, pues él está sentado en lo que ve, en su visión. Dejó algunas frases interesantes. Lamento decirles que no voy a dimitir, dijo, porque hay gente que se lo ha estado pidiendo.
7: Lo esperaba,
8: ¿no?
7: Lo esperaba,
8: ¿sí?
7: ¿No?
8: Y hubo gente que cuando se anuncia esta conferencia pensó que era para eso.
7: De verdad, yo honestamente fui el primero en pensar que iba a pasar esa situación, pero la verdad es que no. Y te voy a decir algo también, como por qué tendría que dimitir el mejor presidente en la historia del fútbol.
8: Del fútbol, no del Real Madrid, del fútbol. Es que lleva 2 años sin ganar nada. Eso es muy pesado también para una institución como la del Real Madrid. 2 años es mucho tiempo.
7: Yo entiendo, pero todos hemos pasado por situaciones complejas. Pero ponele, a ver, Florentino Pérez ha ganado 63 títulos como presidente del Real Madrid, de las cuales desprendemos 7 copas de Europa, es decir, la Champions, 7 mundiales de clubes, 6 supercopas de Europa, 7 ligas, 3 copas del Rey, 7 supercopas de España, además incluso en el baloncesto ha ganado, porque también cuenta, 26 títulos, 3 Euroligas, una copa intercontinental, 8 ligas ACB y 9 supercopas de España, esto en el básquetbol, porque también el Real Madrid tiene su franquicia en el básquetbol.
8: Pues es que es una gestión exitosa.
7: Es que lo es.
8: El tema es que en este tipo de equipos, en este tipo de instituciones, irónicamente, no se te perdona un error. Porque, ¿qué se le ha achacado últimamente a Florentino Pérez? En las últimas 2 temporadas.
7: Los técnicos.
8: Los técnicos.
7: El mal manejo de camarillo. O las famosas vacas sagradas, ¿no?
8: Lo de Mbappé. Tanta obsesión por llevar a Mbappé.
7: La obsesión a Mbappé, ¿sí? Tienes toda la razón del mundo.
8: Y que Mbappé no le ha rectificado esa confianza. No, pero se le ha retribuido.
7: Pero también los números de Mbappé no son malos,
8: ¿no? No, y yo estoy con vos. Yo estoy en contra de la gente que dice que se tiene que ir Mbappé, que Mbappé. Que, fíjate, hay gente que dice, y eso yo, pues la verdad no lo comparto, que Mbappé era el culpable de que el PSG no ganara nada importante. Y no puede ser así. O sea, es que es un deporte colectivo. Y un deporte colectivo no se puede circunscribir a una persona, a un futbolista. Entonces, porque o va a haber alguien que va a salir a decir, no, el PSG ganó 2 Champions por Ousmane Dembélé. La gente no va a decir eso, por supuesto.
7: Pero ya lo cree.
8: Pero yo no creo tampoco. O sea, la gente, es que es, en un deporte colectivo no puedes irte directamente a una sola persona. Aunque a Florentino Pérez sí se le ha achacado mucho el tema de la obsesión de Mbappé.
7: Vaya, pero volvemos a lo mismo. Mbappé no tiene malos números en estas 2 temporadas. La primera le igualó la del bicho. 40 y tantos goles, 44 goles en una temporada. El bicho tuvo las mismas. Es verdad, no ganó Champions, no ha tenido títulos con el Madrid. Pero el bicho tenía a Toni Kroos, a Luka Modric, a Sergio Ramos. Tenía un equipazo también alrededor. Hoy Mbappé no lo tiene. O sea, si nos vamos a poner a gallitos al tú por tú en ese tema, gato, pues Mbappé tampoco tiene un equipazo. Perdóname, pero no,
4: no es
7: un equipazo.
4: Y ahí estoy de acuerdo. Y por eso es que no siento justo el hecho de que se le achaque a él toda esta situación. Yo creo que hay muchas más personas involucradas en la crisis del Real Madrid, porque pasar 2 años sin ganar nada debe ser una crisis para un equipo que es de los más grandes del mundo, ni siquiera de Europa, del mundo. Ahí está Florentino Pérez, que también tiene sus cosas. Además habló de la corrupción, habló de Negreira, de las ligas que le han quitado, según él. Habló del Barcelona entre líneas, se metió con periodistas incluso, con un medio específico. Habló de tanto, Florentino Pérez.
7: Sí, es una situación bien compleja, la verdad. Bien compleja, bueno. Pero bueno, a ver qué. ¿Vos si estás contento con Florentino ya fuera de tanto embrollo? Y aquí ya dimos datos, dimos de todo. Yo sé que hay muchos que tal vez están con esa situación, pues, pero no debería dimitir. Y qué bueno que no lo hizo Florentino. Honestamente, qué bueno que no lo hizo.
4: Sí, fíjate que yo creo que Florentino Pérez, él como presidente del club, hace una gestión que está avalada por sus números. Pero hay un tema, a mí me parece que su involucramiento en decisiones que le corresponden solo al técnico. Yo creo que ahí ha fallado Florentino Pérez. Lo que pasa es que es un personaje de mucha jerarquía. Y esa misma jerarquía la ven los técnicos. Porque a pesar de que llega un técnico como Carlo Ancelotti, que hablamos del señor Carlo Ancelotti, pues mantiene ese respeto a situaciones que le encomienda su propio presidente. Y en otros clubes siempre vemos que el presidente no tiene injerencia en decisiones que son eminentemente del técnico. En eso es lo único que quizás yo podría decir, bueno, Florentino tendría que trabajar de otra manera, pero es que sus números lo avalan.
7: Sí, la verdad es que sí. ¿Qué tal parece a ustedes? 58-58-106-1. ¿Mensajes? Nada hoy. ¿Qué pasó?
4: ¿Está arruinado el WhatsApp?
7: No, tal vez porque dejamos mucho tiempo a Florentino, será por eso, pero había que escucharlo, había que ponernos al día. Y créanme que ese video que ese audio que les pusimos era cortito a todo lo que habló hoy Florentino Pérez, pero la nota es que no se sabe quién va a ser el próximo entrenador del Madrid. No dimite el señor Florentino Pérez y deja más dudas que muchas cosas, ¿no? La verdad, esa es la verdad. Pero hoy creo que hay otro camote, por así decirlo, en ese seno madridista, porque ahora piden la salida de Valverde, tu capitán.
4: Sí, habló Florentino de eso. Dijo, peleas en el Real Madrid han habido siempre, dijo, por la presión, por la exigencia. Lo que pasa es que ahora alguien salió a contarlo y ya sabemos quién es.
7: Ah, no me digas, dijo. Hay un sapo.
4: Sí, eso fue lo que dijo.
7: Como David Pablo, que es el sapo aquí de RCN.
4: Ah, sí, más totalmente.
7: O menos. Sí, nada, se pinta dedos porque es verdad. Vamos a un corte, mi estimado gato, y regresamos con más información. No le cambie, somos la Real Cierre, ya volvemos.
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0: pues sí, nos quedamos ahí con el tema de Florentino Pérez. Ya no dimite. Ahora sí, ya, mira, mira. Déjame darle la bienvenida, por favor. Porque estoy hablando como guate argentino, no sé.
1: Sí, ¿qué
0: mira,
1: está pasando?
0: No sé. Estoy perdido.
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0: Bueno, ya se conectó la 12, Gato, y hay que darle, obviamente, su respectiva bienvenida. Por un momento me asusté. La verdad.
3: ¿Qué tal, Gómez? Buenas tardes. Aquí saludándolos desde el trabajo. Sonó ahora en el programa de Walter que quieren a Freddy Pérez y al Pelón Robles en Chela para reforzarse para la Copa Centroamericana. ¿Creen ustedes de que la decisión de Robles sea acertada, ya que dijo de que lo quería en una posición a la cual él no juega? Sí ha jugado, pero no es su posición original. Entonces, siento yo que sería bueno que jugaran los mejores jugadores, valga la redundancia, en torneos internacionales. Pero en esta situación, ¿qué opinan ustedes? ¿A que él se haya cerrado a no ser polifuncional? ¿Si es bueno o es malo?
1: Ese es un tema importante, fíjate, con los futbolistas. El tema de la polivalencia, porque, a ver, si nosotros analizamos la historia de futbolistas que han cambiado de posición, por ejemplo, a nivel internacional, lo de Valverde, que lo acabamos de mencionar, lo pusieron mucho tiempo de lateral por derecha.
0: Y él decía, no me siento cómodo.
1: Y lo dijo muchas veces, en contra de que lo hicieran jugar allí. Lucas Vázquez, lo mismo.
0: Él empezó como extremo, ¿te acordás?
1: A Lucas Vázquez le pusieron la cruz de lateral. Y para ser lateral, tienes que tener unas características específicas, porque sos marcador de punta. Eso significa que tenés que tener la capacidad de marcar ese sector. Y te enfrentás con punteros normalmente muy rápidos. Entonces, esa fue una cruz que le pusieron a Lucas Vázquez. Y así le ha pasado a muchos futbolistas a lo largo de su carrera.
0: Tchouaméni, sí. Incluso jugando de central, y la afición se lo comió porque obviamente no conoce la posición. ¿Quién más que se me... ¿Te acordás también Marcelo no empezó como lateral? Marcelo no era lateral. Hablo Marcelo el 12 de Madrid.
1: Sí. Bueno, el mismo Mbappé.
0: Ah, bueno, Mbappé.
1: Lo han querido hacer centro delantero.
0: Sí, y a web.com no se puede, ¿verdad? ¿No? Sí, pero es que hoy en día el fútbol también tienes que aprender a jugar diferentes posiciones para eso, para poder jugar. O sea, el tema es que me los quemas de una manera diferente. Pero bueno, dice, saludos, buen programa, tendrán información de los cremas, yo prefiero fútbol de guate. Ok, vamos con el fútbol de guate.
1: ¿Información de los cremas?
0: No hay mucho de los
1: todavía
0: cremas.
1: No se sabe.
0: No hay mayor situación, a ver si se van esos 13, ¿no? O seguramente algunos que sí cantarán las golondrinas, hermano, pero
1: tenemos noticias de los precios ya.
0: De eso sí.
1: Sí, de eso, de los precios para la final de ida. Es el sábado en el estadio Manuel Felipe Carrera, a las 18 horas es este partido. Atención. Ese sería un buen tema para la afición, para el 58-58-10-61. A ver, afición de Municipal. ¿Qué opinan ustedes de los precios que ha colocado la Junta Directiva para este partido de ida? Tribuna, 600 quetzales. Preferencia, 300 quetzales. Platea Sur, 300 quetzales. Y General Norte, 100 quetzales. Estos boletos estarán disponibles mañana a partir de las 16 horas en taquillarrojos.com. ¿Qué opina la afición roja de el costo de los boletos, el precio de los boletos para la gran final de ida en el Estadio El Trébol? Tribuna 600, preferencia 300, Platea Sur 300 y General Norte 100. Yo la verdad no conozco las localidades del Estadio El Trébol, pero me imagino que la General Norte es la que está en donde se pone toda la porra atrás de un arco. Entiendo que la Platea Sur está del otro lado del arco.
0: Sí, más o menos por el lado de, ese es de los, por las transmisiones. Sí. Ya del lado derecho.
1: Y preferencia y tribuna, pues son los costados, ¿no? En tribuna me imagino que es donde hay un área que tiene butacas, ¿no? La verdad es que yo no he tenido el honor de ir al Estadio El Trébol. Fui cuando jugó la selección contra Panamá, pero en un partido municipal nunca he ido, entonces me imagino que así son las localidades. Pero ¿qué opina la afición roja de estos precios? ¿Está bien para hacer una final?
0: ¿Puedo repetir?
1: ¿Están muy caros? Tribuna 600, preferencia 300, platea 300 y General Norte 100.
0: Y te voy a decir algo, así ya como es. Aguas con la reventa. Y lo voy a decir abiertamente, a mí me vale mother. Ya como soy ahorita de eufórico, de caliente, dirían por ahí, a mí me vale. Hay revendedores, porque la que me vendieron a mí, y ojo, y eso le digo para que la gente de directiva de Rojos tenga cuidado, porque las entradas que a mí me vendieron para el clásico eran cortesías y se las pasaron a estos revendedores para
1: ¿qué localidad era?
0: Era Platea.
1: Platea Sur, atrás del arco.
0: Atrás del arco.
1: Platea Sur.
0: ¿Y de 150 a 300 quetzales.
1: 300 una. Te la vendieron.
0: Sí. Y costaba 150 para el clásico.
1: Bueno, y aquí cuestan 300, es el doble entonces.
0: Y
1: el
0: no,
1: doble.
0: Te va a costar 600, seguro.
1: Sí.
0: O sea, yo entiendo la reventa, hay que ganarle, pero lo digo porque la mayoría de boletos los están sacando de cortesías que brinda el club. Ahí está, yo ya hice mi. Porque diga no a la. Mire, puede que yo caiga, como miran en mi país, gordo. O caiga mal. O esté de mamila. Pero la reventa no es sano para el fútbol ni para nada. Ni para nadie. O para vos es sano en la reventa, Maino.
1: Fíjate que yo cuando estuvimos hablando sobre el tema de la selección, ¿te recordarás de los boletos de Guatemala contra El Salvador?
0: Ajá.
1: La famosa esa cola virtual que nadie pudo acceder a los boletos y que los patrocinadores se quedaron con ellos, etcétera. Esa fue una situación lamentable para la afición que va al estadio y que apoya siempre. Yo en esa ocasión recuerdo que una asociación, yo ni sabía que existía la Asociación de Revendedores.
0: Ah, no, man.
1: Y que ellos dieron una conferencia a la prensa en aquella ocasión y dijeron, nosotros no tenemos los boletos, a nosotros no nos culpen por este tema. Entonces yo en aquella ocasión dije, ¿por qué no crear un grupo de? Lo que pasa es que no sé si es revendedores como tal, pero un grupo de estos, de estas personas acreditados. Porque, a ver, Iván, ¿por qué la gente compra en reventa? ¿Por qué?
0: Porque no encuentra en línea.
1: Ok.
0: O no hay taquillas abiertas.
1: Ok. ¿Y cuál es el riesgo, el mayor riesgo de comprar en reventa?
0: Que no encontré la localidad que encontré. ¿Qué querés?
1: Vamos al ejemplo que vos acabas de poner. A vos te dieron la entrada al doble. ¿Para vos valía la pena pagar el doble de esa entrada por entrar a ese partido?
0: Mira, yo lo pagué porque quería vivir la experiencia.
1: Ah, bueno, ahí está.
0: Eso fue entonces, tal cual. Y por eso yo sabía a qué me atenía.
1: Ok, bueno, entonces la mayoría de gente lo hace por eso. La mayoría de gente paga por vivir la experiencia. Quien consigue su boleto hizo un esfuerzo. Quien consigue su boleto en aquella ocasión de la selección guatemalteca, hay que recordar que hubo gente ya en los siguientes partidos que hizo cola desde 3 días antes, ¿no?
0: Cuando fuimos al Estadio de Cementos Progreso, ¿qué pasó? Compramos, me mandaste el link.
1: En línea, sí.
0: Compré el boleto y fue bien fácil.
1: Sí.
0: O sea, no hubo. Yo intenté comprarlo, por ejemplo, en el portal de Los Rojos. No se podía.
1: Sí.
0: No te da opciones. Y de los cremas habían. Y eso que estuvo lleno.
1: Sí. Pero a lo que quiero llegar yo con este.
0: Y yo no vi tanta reventa en el Cementos Progreso.
1: Sí había, pero a lo que quiero llegar yo es. La gente entiende que si lo dejaste para última hora, si algo pasó, si tomaste una decisión ya ajustado en el tiempo, vas a tener que sacrificar algo. Y vos lo dijiste. Yo quería vivir la experiencia.
0: Sí.
1: Entonces pagaste el doble. Yo te podría decir, Iván, estás en contra de la reventa, pero pagaste el doble, entonces estás apoyando la reventa,
0: sí,
1: por un lado. Pero aquí viene el otro tema. El mayor temor de la gente que compra en reventa porque ya es consciente que tendrá que pagar un adicional por la entrada, es que te estafen o no, que te den una entrada que no es verdadera.
4: Sí.
1: Entonces, porque si vos te garantizas que la entrada que te están dando es verdadera, aunque vayas a pagar 50, 60% más, la pagás.
0: Aunque te voy a decir algo, es la primera y última vez que lo hago. Porque es eso, o sea, si yo estoy diciendo acá que no fomenten la reventa y no lo hagan, y yo lo hice, dices, bueno, ¿dónde está tu coherencia?
1: Claro.
0: Pero te estoy diciendo honestamente, o sea, no me parece si es, ok, es cortesía, minor, son gratis.
1: Sí.
0: Y ahí es donde a eso quiero llegar. Cuando me refiero a que yo no noté tanta, ¿cómo se llama?, reventa en el Cementos Progreso, yo solo escuché que era compro boletos, no vendo. Porque todavía pregunté, ¿ustedes también? No, quiero.
1: Sí, pero para terminar la idea. Entonces, yo creo que habría que crear un grupo de personas acreditadas, autorizadas, y regir este tema de la reventa. Te digo por qué. Porque si vos vas y haces una cola de 3 horas y vos querés un boleto de la cola que hice en 3 horas, pues eso termina teniendo un esfuerzo que hay que pagar.
4: Sí.
1: Entonces está bien que yo te lo venda a vos en un porcentaje mayor, porque hay un trabajo que yo hice que vos no querías hacer. Te lo quisiste ahorrar vos, ¿no? Entonces tiene un valor. Pero debe estar medido, debe estar reglamentado. Es decir, vos sos autorizado, aquí está la acreditación. Esa autorización y acreditación te pone como un vendedor que no va a dar entradas falsas.
0: Sí. Esa te la compro.
1: Y dos, que tenga regido el porcentaje. No las puedes dar más arriba del 30%, si querés.
0: O un 15.
1: Pues el porcentaje que sea, pero regido, normalizado. Normado, mejor dicho.
0: Ok, esa me gusta. Por ejemplo, que sea ligado al club, ¿me entiendes? O sea, miren, sí. Se acabó en taquilla, se acabó cierto porcentaje o cierto número de boletos en la web. Se la damos a nuestro revendedor oficial, búsquelo con el chaleco tal. Uh-huh. Es como voy a poner el ejemplo, como el álbum Panini, ¿no? O sea, miras a los chavos que tienen la camisa oficial de que es que cambia estampitas oficial, te acercas con confianza. ¿Me entendés?
1: Exacto. Yo a eso es
0: a eso es lo que ibas.
1: A lo que voy, porque si toda la venta es en línea. Pero, por ejemplo, ahorita Municipal anunció que mañana a las 4 de la tarde. Y ya veo gente que está rondando en grupos screenshots de que ya están haciendo una cola virtual. Es posible que mañana a las 4 de la tarde, pues no consigas boletos. Es posible. Probable.
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1: Sí, eso termina siendo real, pero ahí está. 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
0: Vamos a ver si todavía hay chance. 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Porque al final del camino aquí es educar, enseñarles nuevas. Porque yo sé que hay muchas personas que todavía no saben utilizar este tipo de herramientas, que es importante, ¿no? Pero mira, ni eso. A ver, boletos, mira. Para que escuchen el cliqueo. No deja. O sea, bueno, tengo que hacer mi cuenta. No, bueno.
1: Es que. Entonces. Bueno, vos ahorita, no, yo no voy a hacer eso. Y de repente viene alguien que se dedica, lo hace, aguanta la cola, compra sus boletos, etcétera. Y luego te dice, mira, Iván, vos no quisiste crear tu cuenta, te dio pereza, no tuviste tiempo, no alcanzaste boletos. Yo aquí tengo. Bueno, ¿en cuánto me los vas a vender? 25% más. Pero que esté regido, ¿me entiendes? Porque, seamos honestos, es que yo no veo como negocio sucio el tema de la reventa siempre y cuando esté normado y esté y que sea que tengan boletos reales. Por ejemplo, Chela, bueno, San Pedro, Iván, San Pedro, la gente estaba desde una semana antes haciendo cola, sí, para comprar su boleto.
0: Y valió la pena.
1: Y te voy a decir algo. A mí me pasó. Te voy a contar una anécdota rápida.
0: Dale, dale.
1: En la final que se disputó en Quetzaltenango entre Chela y Cobán. Yo quería viajar. Bueno, de hecho me tocó trabajar, hacer la cobertura allá. Pero queríamos ir con un grupo de amigos, como vos decís, para vivir la experiencia de la final en el Mario Camposeco.
0: Ah, ya sé cuál. ¿Qué amigos? ¿Son los mismos que tú y yo conocemos?
1: Sí, no. Estos, no.
0: Otros.
1: Otros. Entonces resulta que los boletos solo los iban a vender físicos. No había manera de comprarlos en línea. Y para comprar los físicos tenías que hacer una cola de 2 días antes. Entonces yo conseguí un contacto allá y le dije, mira, yo quiero ir, somos 6 personas. Yo te compro las 6 entradas, voy a hacer la cola 2 días antes, pero sí te cobraría algo. Por supuesto que hay que, o sea, son 48 horas de plantón, dejas de ir a trabajar lo que sea, y obviamente yo no me voy a ofender porque me va a decir, bueno, si las entradas cuestan 200, yo te las vendo en 300 cada una. Eso yo no lo veo ilegal, la verdad, porque estoy pagando por un servicio, pero yo estoy de acuerdo, sé que las entradas son legales. No sé si yo estoy equivocado o no, la verdad, no sé si tengo razón o no, pero yo reconozco ese trabajo, para mí es un trabajo. El problema acá es que si no está normado, la gente te la vende hasta en 300%, una, y dos, que es lo peor para mí, no sabes si es una entrada real o es una entrada falsa. Y resulta que cuando llegas, no, mire, su entrada es falsa, y ya la persona que te la vendió está en su casa.
4: Y le sacó más del 1000%.
1: Ese para mí es el problema.
4: Bueno, hay muchos mensajes de la 12. Tema que no teníamos planificado, pero como siempre se da. Primero el corte y volvemos con más información porque ya nos estamos pasando de tuesto. De tueste, perdón. No le cambie, no le mueva. Es más, sube el volumen que ya volvemos.
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11: Hola, soy Keila Castillo. En los próximos segundos te presentamos los hechos más importantes que marcan la agenda de hoy.
12: Les saluda Alexis Ponce. Ley antilavado en el Congreso. El legislativo prevé aprobar este martes la iniciativa contra el lavado de dinero. El presidente Luis Contreras urge su aprobación para evitar que Guatemala ingrese a listas grises internacionales antes de la visita del GAFI en 2027.
11: Retumbos en Chinautla. Conred e Insibume monitorean a Chinautla tras reportes de retumbos y sismos de baja magnitud. Se analiza un posible origen sonoro volcánico, aunque de momento sin confirmación oficial. Las autoridades recomiendan a la población mantener la calma y estar alerta ante la vulnerabilidad geológica de la zona. Final de Primera División. Suchitepéquez y San Pedro FC definen al campeón del clausura en la primera división. El partido de ida de este sábado es en Mazatenango y la vuelta, el 24 de mayo, en San Pedro Zacatepéquez. Los gallos ya aseguraron el ascenso directo y los venados irán al repechaje. 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
4: Se activó la 12 y se los agradezco. Son 18:43. A ver, los exhorté, los pedí y ya me cumplieron. Les agradecemos muchísimo. A ver, vamos a empezar por acá. Primero hay que bajarle el volumen. Ahí está el volumen. Y ahora sí, a entrarle con todo al tema de las de los mensajes. A ver, por acá.
15: Buenas tardes, jóvenes. Dios les bendiga. Un gusto. Coca García les saluda.
4: ¿Qué onda?
15: Yo considero que Florentino se equivocó con Mbappé. O sea, yo no niego los números de Mbappé, no lo niego, pero él fue a buscar a Mbappé, o sea, por tercera vez y hasta la tercera vez llegó Mbappé de gratis, claro, excelente porque no se invirtió nada, pero ¿por qué la obsesión con un jugador y descuidar el resto? Para mí descuidó el resto. Y lo otro, lo que decía el gato, el Real Madrid es una empresa como cualquier equipo, es una empresa y siempre hay que innovar. El equipo o empresa que no innova se pierde en el mercado, ya no es rentable, etcétera. Entonces Florentino ha pecado en meterse mucho en la gestión, en quién ingresa, quién no, etcétera, etcétera. Eso, o sea, ya son otros 20 pesos, pero Florentino ha pecado en eso. No niego, sus números quizás lo avalan, sí, pero ya es tiempo de que él cambie eso, de meterse con la gestión o que si van a meter al jugador o no. Es mi humilde opinión, no sé qué piensan. Feliz tarde, excelente programa.
4: Buena onda. Pues sí, obviamente, el que no evoluciona no avanza, así de sencillo. O el que no se adecúa a las exigencias del mercado, pues no, pero yo siento que pues también ahora sí, ¿cómo debe adecuarse el Madrid trayendo jugadores de calidad para Mbappé? Esa es la realidad, ¿no?
16: Sí,
4: en esa parte... Perdón. Ahí estás.
17: Sí, estamos de acuerdo, estoy de acuerdo. Él se obsesionó con Kylian Mbappé.
4: Otra vez.
17: Y esa obsesión, pero... Porque él ha sido así, obsesivo con los que él considera que son los mejores futbolistas del mundo. Sí, está bien. Por eso te digo, lo que pasa es que, por ejemplo, Vinicius fue muy cuestionado cuando llegó. Hoy Vinicius es una de las grandes figuras a nivel mundial. Entonces, ha sido así. Yo estoy seguro que Mbappé va a seguir en el Madrid y estoy seguro que va a conseguir Champions, va a conseguir ligas y grandes cosas.
4: Una cosa. Dice, buenas tardes, saluda a René. Un tema para el gato, deje trabajar a Fabricio Benítez. Seguido vive diciendo que lo saque. Seguido dice que lo saquen, no solo como cuesta que dejen trabajo a los nacionales.
17: ¿Cómo se llama la persona, nuestro amigo?
4: Nuestro compadre se llama solo dice mentruchimel.com.
17: Mira, este no es un tema de nacional o no. Ojo con eso. No tiene nada que ver con la nacionalidad, ni con ser patriota, ni nada por el estilo. Este es un tema de resultados y es un tema de estándares hacia dónde querés apuntar tus metas. No niego que Fabricio Benítez tomó en su momento a Misco en una situación complicada y la sacó de ella. No niego que Misco ha sido un equipo que compite, no quiero decir protagonista, porque para mí ser protagonista significa otro tipo de cosas, que compite y que clasifica a la fase final. No lo niego.
1: Y no niego que en esta temporada Misco tuvo la posibilidad de ganarle la acumulada en su momento a Municipal y de ganar también la fase de clasificación. No niego que quedó a 2 puntos del sublíder después de las jornadas precisamente de la fase regular. Pero aquí viene la gran pregunta, y esa también se la hago al oyente y a la gente que no le gusta cuando yo digo o doy mi opinión acerca de Fabricio Benítez.
17: Ajá.
1: La gran pregunta es, ¿qué es lo que la gente espera de este Deportivo Misco y hasta dónde se conforma? Para mí, lo que hizo Misco en la semifinal ante Municipal es un papelón y es vergonzoso. Y lo que hizo para mí merece pues que cambien la idea de técnico, porque no puede ser, y no es nada personal con Benítez, y no es un tema de que si es guatemalteco o si es extranjero, no tiene nada que ver con eso, pero no puede ser que tu técnico decida ir a entregar el partido al rival en la última jornada en donde pudo ganar la fase de clasificación, y no puede ser que le haya entregado la llave de semifinales tal y como lo hizo, de una manera tan absurda, la verdad, porque yo no sé si la afición está satisfecha con las cosas que ya dije de Misco y que no le caló el 7-0 en el global de las semifinales. O sea, yo no creo, y este no es un tema de que si es guatemalteco o no, yo lo diría igual con un técnico extranjero. Ahora bien, si las expectativas y las exigencias de un Deportivo Misco que tiene una plantilla cara, ojo, que siempre está al día, que es solvente, que tiene todo el respaldo de su afición y que tiene el respaldo de su junta directiva, ahora si las exigencias son clasificar y ser siempre cuarto finalista, que lo deje. Pero si la exigencia y el objetivo es ser campeón, disculpen, pero con este tipo de decisiones, y no es precisamente en lo personal con Benítez, pero con este tipo de decisiones, yo no creo que Misco vaya a ser campeón. Porque parece que cuando se le presenta Municipal al frente, pues tanto su presidente, que ha aceptado y dice constantemente que el equipo de Municipal es el equipo de sus amores, y que llega a la cancha con la camisola del rival, se va a enfrentar a Municipal en su momento, y cuando se lo enfrente, pues preferís llenarlo de elogios que competirle por una llave, pues bueno, nunca van a ser campeones porque siempre se van a topar a Municipal en el camino. Esa es mi opinión, no es personal con Fabricio Benítez, ni es porque sea guatemalteco, ¿no?
17: Wow, te fuiste con todo, papá.
4: Bueno, dice, buenas noches, buenas programación, full sintonía en Houston, Texas. ¿Qué tal? ¿Ah? ¿Qué tan cierto es que se va el fantasma de los cremas? Soy José Ángel. Pues hasta el momento no se sabe nada.
1: No se sabe. Todavía es incierto.
16: Buenas tardes, jóvenes. ¿Qué tal están? Ahí en cabina, saludos. Bendiciones a todos ahí. Pues yo soy 100% barcelonista, les puedo asegurar. Pero al escuchar la rueda de prensa que está dando este señor, pues realmente deja mucho que desear. Realmente si la cabeza está mala, todo el cuerpo va a estar malo. Eso es más que un hecho, ¿verdad? Yo creo de que ahí hay que comenzar a hacer el cambio desde Florentino hasta comenzar a hacer cambios, y si el señor Mou va a llegar, pues qué bueno, la verdad, es un gran entrenador, lo reconozco, ¿verdad? Reconozco que es un entrenador y de que va a llegar a hacer cambios positivos a ese equipo, y de verdad que ahí Valverde no es el que tiene que ir, sino ya vimos que el que está malo pues es Mbappé, y lo sigue, le hace la doble este Vinicius Junior, ¿verdad? Entonces, renovar a todo el plantel, ya que ellos tienen cantera también, si nos damos cuenta, el plan con el que juega el Madrid, todos son extranjeros, ¿verdad? Entonces ya es hora de que hagan como, no es hacer comparaciones ni nada, sabemos de que pues el Barça es el Barça, el Madrid es el Madrid, pero es bueno de que el Madrid comience a jalar a su gente la cantera y de que haga esos cambios, pero ya realmente el Barcelona necesita un rival digno, y hoy el Madrid no es digno rival del Barça. Saludos, bendiciones, atentamente Cristian Muñoz, el amiguito, buena tarde.
4: El amiguito, gracias.
18: Muy, pero muy buenas tardes, mis queridos amigos.
4: ¿Qué onda?
18: El gato, y el doctor creo que no va a llegar hoy, y mi estimado Iván el Terrible. Joel García una vez más le saluda. Dos cositas, dos temas rápidos. Primero, quiero su opinión. Para mí el campeón va a ser Shela. Para ustedes, ¿quién será? Segundo, ya es una cantaleta de nunca terminar entre presidentes del Barça y del Madrid, de que si gana uno, que fue el árbitro. Si gana el otro, que fue el árbitro. Qué cansado. Y tercero, realmente me preocupa mucho Comunicaciones, porque yo creo que Comunicaciones necesita otro técnico y también necesita una renovación de algunos jugadores que se creen hijos de dioses y no pueden ser tocados. Escucho su opinión. Feliz tarde. Por cierto, ya estoy en mi casa.
0: Qué bueno. Pero todos somos hijos de Dios, ¿no?
17: Eso.
0: Sí. Entonces, todos somos hijos del Señor. Jóvenes, buena tarde, buen programa. Bendiciones, les saluda Josué de León, de San Rafael, pie de la cuesta. ¿Qué novedades hay de Marquense, Malacateco y Barcelona? Bueno, Malacateco, sé que en estos días dio baja a algunos jugadores. Aquí lo tengo justamente. Y fueron, entre ellos está el defensor Marlon Chun. Está también Byron Angulo, el colombiano, que pues participó en 35 encuentros, se hizo 7 goles en un año, y está pendiente qué va a pasar con el costarricense y DT Maynor Díaz, ¿no? Tu tocayo.
17: Malacateco.
0: Sí.
17: Simón. Bueno, y hoy dijo Walter que está a punto de irse Kevin Ramírez, que hay alguien que está haciendo una oferta, que no lo quieren dejar ir, que la cláusula de rescisión del contrato, pero ahí están en el estira y encoge.
0: En cuestión de Marquense, la salida de nuestro buen amigo, el buen Marvin Ceballos, y de Andy Ruiz, José Andrés Ruiz, Rumpf, se van de Marquense.
17: Se va Chava Estrada también, Chava Navarro. Tiene varias bajas que ha anunciado ahí.
0: Son 10 jugadores, de hecho. A ver, está Miguel Escobar, Carlos Chava Estrada, a Ron Navarro. ¿Es Arón o Aarón?
17: Aarón.
0: Aarón Navarro. Elvi Ellington, Manuel Sosa, Renato Mencía, Juan Villalobos, Alexander Cifuentes, ahora Marvin Ceballos, y el buen Andy Ruiz, es parte de lo que tenemos en estos momentos. Buena tarde, buen programa. El presidente de Real Madrid dice que le han robado títulos, pero no dice de los que ellos han ganado con goles en fuera de lugar. Claros, ¿qué opinan? Atentamente, Beto Reyes.
17: Ese es el tema de nunca acabar.
0: Sí, hombre. ¿Creen que nuestro mejor árbitro sí reemplaza a Ramos Rizo? ¿Regresaría a los árbitros nacionales a Copas del Mundo? Tomando en cuenta que pronto dejará la jefatura de la FESI. Qué barro. Dice, muy buenas tardes, le saluda Juan Zuruy. A mí me gustaría que el presidente de Comunicaciones diera una entrevista para saber qué está pasando con el club. ¿Cuándo fue la última vez que dio una entrevista el presidente actual? Una pregunta para el gato. ¿Qué jugadores de Marquense quedaron fuera? Rescataría para Comunicaciones.
17: Ah, de los que quedaron fuera, rescataría para Comunicaciones.
0: Ay, ¿sabes?
17: Andy Ruiz.
0: Sí, te iba a decir eso.
17: Ceballos también.
0: Conoce la historia. Sí. Nació futbolísticamente ahí, ¿no?
17: Sí. Ellington es buen futbolista, pero al muchacho hay que trabajarlo mucho mentalmente porque se tira unas barridas de roja casi siempre. Y entonces eso no le ayuda, no le aporta a ningún equipo. Y solo, yo creo que solo.
0: Necesitas un mediocampista, ¿no?
17: Sí.
0: Andy
17: estaría bien.
19: Buenas tardes, jóvenes, con los precios. Bueno, yo soy aficionado crema, ¿no? Pero ¿por qué no los equipos de fútbol guatemalteco en las zonas finales y semifinales no le dan aunque sea un premio a la afición? La afición a veces va a partidos donde, créanme, queda pena ver partidos ustedes. Partidos todos chatos, aburridos, y la afición ahí está apoyando bajo la lluvia, bajo el sol, y ahí está. ¿Por qué no en esas llaves, aunque sea un partido, dar gratis para que la gente vaya, o reconocer a la afición que estuvo siempre en los 22 partidos en los estadios viendo bajo el sol a los equipos, o unos encuentros aburridos? ¿Por qué no apoyar los equipos a la afición también? Pero miren los precios ahorita de los rojos. No, hombre, tampoco se pasen, jóvenes.
0: Pues han hecho promociones, ¿no? Mujeres gratis. Pero el tema es que, ¿cómo le querés pedir regalos a una institución que está golpeada económicamente, como las Comunicaciones? La verdad.
17: Sí, él está comparando los precios ahora de la final de Municipal.
0: Pero es que eso es el...
17: Este es un arma de doble filo, porque los equipos tienen que subsistir.
0: Es una empresa.
17: Yo no sé si hoy habrá equipo rentable en Guatemala, Iván. ¿Te parece a vos? Y cuando digo rentable es ganancias. Ganancias. Al final de una temporada que vos digas, bueno, ganamos tanta plata, esto nos queda, o sea, de utilidad, es decir, ya le pagaste a la plantilla todos tus compromisos. Yo no creo.
0: Qué buena pregunta, fíjate. ¿Shela, tal vez?
17: Podría ser Shela, quizás.
0: ¿Shela?
17: Pero es difícil hacer rentables a estas empresas, porque los clubes de fútbol deberían de ser unas empresas. Entonces, estos taquillazos y estas oportunidades son las que te pegan levantones. Yo creo que a lo que dice nuestro amigo es de trabajar promociones a lo largo de la temporada. Ser también consciente de que cuando tu equipo no muestra espectáculo, bueno, darle algo a la afición, no sé. Pero sí sería interesante un plan mercadológico que piense en el aficionado. Pero las finales son las grandes oportunidades de estos equipos. Y no digo que Municipal esté en crisis, ni mucho menos. Municipal debe ser un equipo muy solvente. Pero una cosa es solvente y otra cosa es rentable.
0: Dice, Shela también ya tiró los precios. Son precios pareja. Parejas en las localidades. Yo no he visto nada de Shela. ¿Tú has visto algo?
17: Por ahí lo vi.
0: Yo no vi nada. Yo ahorita me metí a ver la página y no he visto nada. Dice, Iván, pero si sos puro rojo, pagalo, hombre. Pero si lo pagué y no soy rojo. El riesgo de comprar en reventa es que sean chafas y perdés tu pisto. Buenas noches. No a la reventa. Así nos pone el mensaje claro, directo, conciso. Y nosotros directo, concisos, nos tenemos que ir al corte. Ya nos pasamos. Ya volvemos.
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2: Hola familia del ciclismo en la red 106.1, soy el comandante Castro y les actualizo de todo lo que está pasando en el Giro de Italia. Hoy se corrió la cuarta etapa, partió en Catanzaro, terminó en Cosenza. Fueron 144 kilómetros con un puerto de montaña de segunda categoría a 40 kilómetros de línea de meta. Gana la etapa el ciclista ecuatoriano del equipo de Emiratos Árabes Unidos, Jonathan Narváez, con segundo lugar del venezolano Orluis Aular del equipo Movistar y tercera posición del italiano Giulio Ciccone del equipo Lightrek. Hubo cambio en la clasificación general individual. No aguantó el uruguayo que venía portando la maglia rosa. Se tuvo que quedar Guillermo Tomás Silva, el corredor del equipo de la Astana, en el premio de montaña de segunda categoría. Atención que el nuevo líder del Giro de Italia se llama Giulio Ciccone, de nacionalidad italiana. En el segundo lugar, Jan Christensen, a 4 segundos. Tercera posición, el pedalista alemán Florian Stoder del equipo del Tudor, a 4 segundos. Cuarto lugar para Egan Bernal, el colombiano del equipo de Ineos, a 4 segundos. Y quinta posición para el pedalista Tyrone Aresman del equipo de Ineos, a 4 segundos. Mañana se correrá la quinta etapa que parte en Playa de

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3: Hola, soy Keila Castillo. En los próximos segundos te presentamos los hechos más importantes que marcan la agenda de hoy.
4: Le saluda Alexis Ponce. Apoyo económico a MIPYMES. El Ministerio de Economía destinó 50 millones de quetzales para financiar a pequeñas empresas que comercializan productos de la canasta básica. Los créditos tendrán una tasa preferencial del 5% con el objetivo de estabilizar precios y mitigar el alza en costos de producción.
3: Cole Allen, acusado de intentar asesinar al presidente Donald Trump en Washington, se declaró no culpable de 4 cargos, incluyendo intento de magnicidio. Fue detenido con múltiples armas y enfrenta una posible cadena perpetua. El proceso continúa bajo estrictas medidas de seguridad.
4: Tragedia migrante en Texas. Autoridades localizaron a un séptimo migrante fallecido cerca de las vías del tren en el condado de Bexar. El caso se vincula a cuerpos encontrados en un vagón en Laredo. Las investigaciones indican que las víctimas de origen mexicano murieron por extremas temperaturas.
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0: Perdón, Gato, que tenga que retroceder, pero de último momento me acabo de topar con esta publicación. Escucha con atención. Por supuesto, a la 12 también escuché con atención. No tengo ningún problema que Mourinho me... No, perdón, otra vez, repito. No tengo ningún problema con Mourinho. Me parece un gran profesional. No le quiero en el Real Madrid. Creo que otros entrenadores estarían mejor capacitados para entrenar en el club de mi vida. Opinión personal. Nada más. ¿Quién crees que lo puso? Histórico. Portero. Canterano.
1: Casillas.
0: Casillas. Hace unos minutos colgó esa publicación y pues tiró el bombazo. De último momento.
1: Bueno, pues cada quien, ¿no? Aunque hay muchas opiniones divididas sobre la llegada, la posible llegada de Mourinho al Real Madrid.
0: Yo te soy honesto, yo no quiero a Mourinho.

0: el Mourinho. Y eso que no lo voy al Madrid, pero te voy a decir por qué. Porque lo que necesita ahorita el Madrid es paz. Es que las aguas se calmen. Y Mourinho no es un tipo que sea la paz andando, me explico. O sea, necesitas a alguien sereno, alguien que administre un vestidor, no que se ponga el tú por tú. Y te estoy hablando de que incluso recordarás que en ese partido contra el Benfica, ¿cómo llamó llorón a Vinicius?
1: Sí, que ese es un tema también que, según ya le preguntaron a Vinicius, dijo, no problema. No hay ninguna charla pendiente con Mourinho, haciendo referencia a eso, precisamente.
0: No, porque quiere jugar. Pero bueno, de último minuto.
2: ¿Qué tal? Muy buenas noches. Raúl Valcarce le saluda. Con respecto al tema de la renta, en lo personal estoy en total desacuerdo a la reventa.
0: ¿Ya ves?
2: Cada uno de los ciudadanos guatemaltecos no tendríamos por qué estar pagando más por un boleto para ir a ver XY partido. Deberían de regular la forma en que se vende y que no existan los revendedores y que únicamente se le pueda vender al precio regular, normal, a cada una de las personas que queremos ir al estadio, porque no es justo para nadie estar pagando más por un boleto. El dinero cuesta hacerlo para todo ciudadano. El dinero no crece en los árboles.
0: Es un buen punto.
1: Eso me recordó aquella famosa frase de Vicente Fernández que dice: la suerte no es hierba que crece en el campo, se da si la buscas.
0: ¿Ahora cantarla como Chente?
1: No, porque esa parte era hablada.
0: Ah.
1: Se da trabajando. Para aquellos que dicen que yo soy un hombre suertudo, les tengo que decir que soy.
0: Ay, Dios, lo que uno hace por comer. Dice, pero gato, los revendedores no lo obligan a uno a comprar. Si uno no quiere, no compra.
1: Claro.
0: Eso también es verdad.
1: Eso responde al comentario anterior.
0: Caray, no, Cristian, ahí sí, como que te cayó la lluvia, no sé. Dice, Iván y Gato, buenas noches, aquí te dejo una a quien traerías. A ver, aquí le dejo una. ¿A quién traerías de técnico para comunicaciones? Y Florentino tapó todos los problemas que tiene de fondo y se equivoca con eso, con esto que dijo hoy. Porque díganme, ¿escucharon autocrítica de parte de este señor? El mismo Iker Casillas y Marcelo en su podcast lo dicen. No veíamos balón con el mejor Barça de la historia. Saludos atentamente, Fernando Galicia. ¿A quién veo como entrenador hoy por hoy? Yo lo dije ayer, a mí me gustaría incluso, ¿por qué no intentarlo ahí con Omar Arellano? Me gustaría. Pero obviamente tiene contacto con Marquense, pues. Estoy hablando de lo que he visto.
1: Yo no sé.
0: Yo vivo el presente.
1: ¿Contreras no tiene ya su certificado? Yo creo que él sacó su certificado de técnico. Creo que lo sacó.
0: Martín, ¿no? Podría ser, Martín Machón.
1: Martín también tiene su certificado, sí. Pero Martín, por lo que yo sé, él busca una gestión más administrativa, más gerencial.
0: Mira, yo te iba a decir una, y te acordás que lo platicamos alguna vez, ahorita me recordé. El Tanque. Que si logra ser campeón, tiene ya pergaminos.
1: No, el Tanque.
0: ¿No?
1: El Tanque por el momento, no creo. Él tomó su decisión y se ha puesto la cruz, él políticamente, pero lo hizo. Yo no creo que ahora sea opción para comunicaciones.
3: Lo que yo escucho en el caso del Gato es que él es más crema y todavía le duele la forma en la cual Municipal logró pasar a la siguiente ronda. Tanto el poder que Municipal logró ganar la fase de clasificación general y que en realidad Misco no pudo, definitivamente no pudo, aunque la plantilla sea muy buena, pero la verdad no pudo, ¿verdad? Y no es tema de técnico, no es tema de equipo o de grupo, sino que es la capacidad que tiene Municipal. Gracias, feliz noche, buen programa.
0: Se fue con todo, ¿no?
1: Sí. Mira, yo lo que te tengo que decir es que...
0: ¿Te duele?
1: No, para nada. Hay cosas que sí me duelen en la vida, pero esa no.
0: Esa me vale un comino.
1: Pero lo que sí te puedo decir es que si hay alguien que hoy objetivamente, yo hablo objetivamente, no
0: cosas así.
1: No fanáticos, objetivamente. Si hay alguien que hoy objetivamente me diga a mí que la diferencia entre Misco, entre Municipal y Misco, es un 7-0, yo estoy en la profesión equivocada. Objetivamente, hablo objetivamente. Porque Misco quedó a 2 puntos de Municipal. Misco estuvo a 3 puntos de ganarle la acumulada. Misco estuvo y tuvo la posibilidad de ganar la clasificación. Objetivamente, yo no creo. Y si ya vamos a ver el partido de vuelta, o sea, tampoco puedo, ni siquiera eso me convence a mí. Y te voy a agregar una más. Sé de gente muy cercana, ayer me lo comentaron precisamente, al cuerpo técnico de Misco, que ni siquiera se había empezado a jugar la llave, el partido de vuelta, y decía, no, ya no tenemos nada que hacer con el 2-0 de la ida.
0: ¿Así lo dijo?
1: Del cuerpo técnico de Misco. O sea, y te estoy hablando de gente que toma decisiones adentro del cuerpo técnico de Misco. Entonces, perdón, pero siendo objetivos, no lo veo así. Ahora, yo sé que por lo que decís, pues le vas a Municipal y qué bueno que estén contentos, porque así tiene que ser. Pero objetivamente, viendo objetivamente, yo tengo otra opinión.
4: Por reconocer a la afición que estuvo siempre.
5: Amigos, buenas tardes. En el caso de Comunicaciones, pues solo aquel que es aficionado, aquel aficionado inteligente, si al comparar se trata, pues se da cuenta quien levantó al equipo es este técnico, y de no ser se hubiera ido al descenso. Y no es de engañar de esos cobardes que se le ponen a gritar ahí por detrás, donde son mandados por estos pisteros que están interesados en las contrataciones de Comunicaciones para contratar, seguir contratando jugador barato, malo, para hacer siempre lo mismo en cada temporada. Y esos cobardes que le gritan así por la espalda, pues esos son de aquellos que son capaces de vender hasta su progenitora por un par de billetes. De esos son, no son aficionados de Comunicaciones. Pues buena tarde.
0: Dice, creo que sí son rentables. ¿Acaso los patrocinios no sirven de nada?
1: Sí, es que fíjate que...
0: Pero es que acuérdate que tenés que... La plantilla no es barata.
1: Plantillas aquí millonarias. Millonarias en los equipos. Y los patrocinios no son millonarios. No son millonarios. Yo eso sí te lo puedo asegurar. Incluso las televisoras no dan patrocinios millonarios a los equipos. Quizás al 1 o 2, pero... Todos los equipos se la ven a palitos.
0: Dice, falleció Edison Moreno, ¿sí?
1: Sí, hoy tenemos esa lamentable noticia, el fallecimiento de Edison Moreno, un exfutbolista uruguayo que vivió muchos años en Guatemala, jugó en la Liga Nacional, dirigió también a Cremas B en la Primera División, luego se convirtió en comunicador en distintos canales, en distintas radios. Y lo recordamos mucho, porque él marcó una época muy importante en el fútbol guatemalteco, y pues las condolencias del caso a su familia, a sus amigos, a sus allegados. Ahí hemos visto una cantidad de publicaciones mensajes, en redes sociales, de apoyo, recordándolo, etcétera. Y pues bueno, nuestro más sincero pésame a la familia, a los amigos y a los allegados de Enzo Moreno.
0: Para descanse y que su familia pues encuentre esa paz. Sí, nos llegó la noticia. ¿Qué dice por acá?
6: Buenas tardes, señores de la red. Antes que nada, quiero aclararte que soy rojo y nada más.
0: Eso se vale.
6: Por mí, los equipos españoles, si juegan entre ellos mismos y pueden perder los dos, mucho que mejor. Y del señor Pérez, hoy parecía como el chiste de velorio. De regáleme la cadenita, padre, regáleme la cadenita, padre, regáleme la cadenita. Híjoles, qué terco ese tipo. Los rojos están locos con esos precios. Dicen que son el equipo del pueblo, pero con esos precios el pueblo definitivamente no puede ir tan locos con esos precios, tomando en cuenta de que es el partido de ida, no hay garantía de nada. Están tan locos los rojos, tan locos. Buena tarde.
0: Bueno, ahí está el punto de un aficionado rojo. ¿Te acuerdas que alguna vez pensamos eso de la selección? No, ¿quién va a ir? Y ¡pum!
1: No, y mira lo que dice, es el equipo del pueblo, así es como se denomina Municipal, ¿no?
0: Sí, sí.
1: Entonces,
0: el equipo de todos.
1: Sí, no, el equipo del pueblo, porque son así, digamos, de como muy acercado, es muy cercano a su equipo, de mucha identidad. Pero sí tiene un buen punto, tiene un buen punto el aficionado.
0: Dice, ¿pruebas de que Chapa entregó la semifinal? No hay, dice Mario Pineda. Chapa es un técnico ético y lo ha demostrado. Sí, el problema es que
1: ojo, cuando yo dije entregar la semifinal, no estoy hablando de...
0: Es un argot futbolístico.
1: No estoy hablando de amaños ni nada por el estilo, estoy hablando de no competir, o sea,
0: capacidad.
1: No estar a la altura, ¿sí? No capacidad. Futbolística, sí.
7: Buenas noches, jóvenes, gusto saludarlos, qué súper programa, de veras de que alegran la noche y pues de veras que no habían de gastar saliva en contestarle a ese no pudo, señor tontito.
0: Ay, Dios. Dice, no estoy de acuerdo con el audio donde dice que el gato le duele por la forma que pasó Municipal. Estoy totalmente de acuerdo con el gato, cómo vas a regalar la serie porque no hubo fútbol de parte de Misco. Y no es que esté lejos la plantilla de los rojos. Es más, hasta dejó en qué pensar la serie. Si no, miren al Chepo en Panamá. Le metieron 6 meses de suspensión por cosas raras. Atentamente, Fernando Pérez. Mira lo que provocas. ¿Te das cuenta de lo que provocas?
1: No, yo no hablo de eso, aunque ya ahí cada quien tendrá su análisis. Pero yo lo que hablo es, ¿te recordarás en el torneo pasado Municipal enfrentó siendo primero al octavo, Mitlán? Le pasó por encima. Luego enfrentó en las semifinales a Chuapa. Le pasó por encima, sin ningún problema. Después se enfrentó a Antigua y perdió la final. Acá enfrentaba al tercero. 2 puntos de diferencia, una cantidad de puntos que sumó Misco en el torneo clausura. No estaba enfrentando al que arañó la octava posición. Entonces, yo creo que este es un tema. Fíjate que lo hablamos en nuestro espacio de televisión, creo que ayer, con los compañeros y decíamos, bueno, a mí me costaba creer que eso podía pasar, porque eso lo hablamos el viernes. Resulta que dijimos, ¿qué tipo de mensaje le está mandando el presidente de Misco a su plantilla cuando él sale a decir de que Municipal ha sido el equipo de sus amores y que sale con la camisola de Municipal, etcétera, y que la Copa Centroamericana la queremos jugar en nuestra casa, en mi casa, dijo en el trébol? O sea, ¿qué tipo de mensaje? Algún compañero decía que eso podía darle la sensación al futbolista de decir, bueno, ya nosotros llegamos a la semifinal.
0: Ah, me entregué.
1: Nuestro presidente es el equipo de sus amores, ya lo dijo. Entonces, bueno, no pasa nada. Ya no hagamos un mayor esfuerzo porque hasta aquí ha sido suficiente. En aquella ocasión yo dije, no puede ser, si el futbolista es profesional. O sea, no puede ser de que yo venga y fácilmente baje los brazos solo porque mi presidente me está mandando un mensaje de que el equipo de sus amores es el rival al quien yo le tengo que competir y pelear por la final. Luego se da esa catástrofe en el Estadio El Trébol y entonces el lunes ya el análisis era otro. Yo digo, yo no te creía que un futbolista profesional fuera a pensar así. Y entonces ahora digo, si tratamos de buscar un motivo, yo no dudo que Municipal haya sido mejor. Pero si tratamos de buscar un motivo desde el análisis de Misco, a mí me cuesta creer que sea ese. Porque ¿en dónde está la dignidad del futbolista? Si el presidente le está mandando ese mensaje, el futbolista no puede salir con vergüenza deportiva y decir, no, que me disculpe mi presidente, pero o sea, yo quiero ganar. Si el fútbol es para ganar, es para competir. Si el fútbol se juega para el triunfo, para las glorias. Quien juegue fútbol solo para entrar a participar está en la profesión equivocada. Entonces yo no encuentro la explicación, más allá de que Municipal evidentemente fue mejor en la llave, pero de eso a un 7-0, o sea.
0: Sí, mira, en otras noticias ya de manera oficial, pues eso ya se veía venir a leguas, pero Pablo Centrone pues dio a conocer de que ya no se irá como parte de Guastatoya luego de la bochornosa situación antes de disputar los cuartos de final de Municipal, y lo puso así en sus redes sociales. Este cuerpo técnico les dice muchas gracias, señor alcalde José Herrera, jugadores, utileros, directivos y a toda la afición de Guastatoya. Cumplimos el objetivo. Bueno, dice cumplíamos, ¿verdad? Pero es cumplimos el objetivo y... No, perdón, dice cumplumos El objetivo, hasta la próxima. Así lo redactó el buen Pablo Centrone, que ahora sí, de manera oficial, se queda sin técnico. Me imagino que Molina tampoco seguirá. O más bien, perdón, lo deja como...
8: Yo creo que le van a dar la oportunidad a Molina.
0: Técnico interino, ¿no?
8: Sí.
0: Pues ahí están algunas noticias de lo que pues hay en estos momentos, sobre todo en el fútbol nacional, porque aquí al final nos quedamos bien clavados en este tema. Hay muchos mensajes todavía por leer. También hay temas importantes, Maynor, sobre el tema del regreso del Checa Hernández. Porque hay que ver cómo llega para este sábado en la serie de finales. Recordemos que pues no pudo en semis por tema de lesión muscular. Y el Checa, pues de alguna manera, había estado elevando el nivel, había creciendo el nivel. Pero hoy no se sabe nada todavía del Checa y si podrá estar en la primera final, ¿no?
8: Ojalá, porque es un futbolista que le aporta mucho a Municipal cuando está metido en lo que tiene que hacer, pero sí es alguien que necesita el cuadro escarlata.
0: Dice, Comunicaciones debería ir por Saúl Phillips si buscan a alguien de la liga, y si no, a Justin Campos.
8: Saúl Phillips creo que
0: ¿Ya lo tantearon?
8: Ya lo renovó Aurora. Y lo de Justin Campos, ¿se recuerdan que Justin Campos fue suspendido por un mal gesto en contra de la afición de Municipal? Yo no traería a esos técnicos.
0: Hola, jóvenes, soy Melvin de San Lorenzo, el Cubo. Dice, Gato, soy tu fan. Jóvenes, ¿qué opinan? ¿Cuántos se deberían de ir de los cremas y qué cambios deberían hacer?
8: Ayer hicimos el ejercicio, ¿no?
0: Sí.
8: Hicimos del 11 titular, dimos a 6, creo yo, 6 bajas, más los que son suplentes. No,
0: tú tiraste así los 12.
8: Sí.
0: Fuiste criminal. Pero bueno, vamos a un corte, Maynor, porque ya otra vez nos volvió a ganar. Y volvemos con más.
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17: En la era del internet, donde el aquí y ahora nos arrebata el espacio y la paciencia parece tal vez un harto perdido, acostumbrados a la rapidez, a la inmediatez, dejamos que la prisa nos robe la calma. Y en su lugar aparecen a veces el nerviosismo, la intolerancia y hasta la violencia gratuita. La paciencia, como virtud de la fortaleza, es el equilibrio que permite enfrentar las dificultades sin quejas, sin buscar atajos ni consuelos efímeros, sin caer en la tristeza que genera amargura. Así que, en un mundo que vive al filo de la prisa, sé audaz, ve despacio, atrévete a no correr. A veces esperar es un acto revolucionario, un pequeño milagro de paz. Al final, la paciencia es resistir la tentación de convertirnos en uno más de esos que corren sin rumbo.
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0: Ya estamos de regreso, Gato, y sabes que ni hablamos ayer del tema de selección nacional, nos valió, pero...
1: ¿Ah, de los convocados?
0: Pero bueno, ya eso no importa. Te lo digo porque ya se dio la prelista de la selección mexicana de fútbol, del cual pues salieron... A ver, ¿dónde está aquí la situación? 55 jugadores, que obviamente pues ha causado un revuelo importante, sobre todo en México. Y pues las cosas pintan de una manera distinta para algunos, para otros no. Pero, a ver, en cuestión de europeos, ¿qué es lo que nos importa? Álvaro Fidalgo, del Real Betis, era obvio que iba a estar y seguramente va a estar el Maguito. Obed Vargas, del Atlético de Madrid. Orbelín Pineda y Jorge Rubalcaba, quien juega en la MLS, es parte de los jugadores que van a estar, o que son los legionarios, y que van a estar en la, o que están, mejor dicho, en la prelista de la selección mexicana de fútbol. Los de la Liga MX, aquí es donde me quiero detener, porque están Carlos Charly Rodríguez, Diego Lainez, el factor que no había sido convocado o causaba mucho, ¿cómo se llama? Mucha incertidumbre de qué iba a pasar con el jugador de los Tigres. Jordan Carrillo. También están Alexei Domínguez del Pachuca, Alexis Gutiérrez del América, Efraín Álvarez del Guadalajara, Elías Montiel del Pachuca, Isaías Violante del América, Jeremy Márquez del Cruz Azul, Ricardo Angulo del Toluca, además de que, bueno, no, ¿sabes qué? No mencioné también los legionarios: Santiago Jiménez, Raúl Jiménez, Julián Quiñones, Germán Berterame, que también es, recordemos que es mexicano, aunque yo sé que es argentino, pero se nacionalizó. Y ya pues está listo, presto y dispuesto para el Vasco Aguirre. La única verdadera sorpresa es que César Huerta del Anderlecht, pues al parecer no va a estar por tema de... bueno, sí está, pero quien apenas está regresando a jugar por el tema de lesiones. Pero es parte de las noticias que tenemos hoy, la prelista de la selección mexicana. Ayer el doctor decía que de a poquito varias selecciones van a ir soltando y soltando algunas muestras de quiénes podrían estar. Ya ayer Brasil, pues, convocó a Neymar Jr.
1: Sí, en la lista de buena fe o su preliminar, sí lo tiene a Neymar Jr. Ya estamos menos de un mes, ahora sí, ¿no?
0: Ahora sí, menos de un mes.
1: Hoy es 12 de mayo, estamos a un...
0: 29 días.
1: 29 días.
0: Qué cosa, ¿no? Qué rápido. ¿Qué dice aquí la people? Aquí está.
2: Grande el Gato con Botas para cantar los de gente, ¿va? Saludos, cracks, desde Los Ángeles. Yo siempre me quedé con la corazonada hablando del Real, que por qué el tío Fiore no le dio la oportunidad a Raúl González. Yo pienso que hubiera pegado más que Arbeola. Pero bueno, ya ahorita lo único que nos salvaba es Klopp, pero si no llega, Mourinho será más de lo mismo, Alex. Y ahí sí que estamos fregados. Esta generación del Madrid será recordada por una de las peores, porque nunca en la historia le habían celebrado en la cara como pasó en este clásico. Son pechos fríos. Saludos y esperamos el tercer capítulo de la novela de la manutención.
0: ¿De la mía? ¿O de quién?
1: De seguro.
0: No, de Quirós.
1: Ah, yo pensé que la tuya. ¿Cómo se enteró? ¿Cómo? Dije,
0: ¿en qué momento? ¿Y esa información?
1: Eso que apenas estoy subiendo la historia.
0: Ay, luego, ahí sí que... Luego, ¿por qué nos cae de todo? A Marini, a los cremas, ¿cómo lo ven? Yo creo que Marini ya no piensa en un tema de clubes. Ya apunta algo más como selección. Llámese Costa Rica, Honduras, Panamá incluso. ¿Por qué no pensar en más latitudes, no? Pero
1: me parece... Aquí se lo preguntamos. ¿Sí? ¿Te recordás? Y dijo que nunca puede decir que no. O sea, no me he negado y es más, me gustaría dirigir a los dos o a uno de los dos.
0: Dijo incluso que Cobán es su sueño, porque sí, él es cobanero.
1: Sí.
0: Pero honestamente, ¿crees que está para ahorita otra vez un club? No, yo creo que ya Marín tendría que tirar para algo grande, ¿no? Siendo yo, pues es mi punto de vista.
1: ¿Qué sería algo grande para Marín?
0: Una selección
1: centroamericana.
0: Pues hay que empezar por algo, ¿no?
1: ¿Pero cuál?
0: Salvador, Honduras.
1: No. Honduras, tal vez.
0: Costa Rica. Guatemala. Sí. Otra
1: Guatemala
0: vez.
1: No creo.
0: Ah, yo tampoco, pero...
1: No, yo creo que él no aceptaría ahora Guatemala.
0: Yo tampoco. Bueno, yo no, no sé. ¿Quién sabe? Te gana el patriotismo. Pero es que lo trataron mal, la verdad es que lo trataron mal. Dice, buenas noches, un gusto saludarlos nuevamente. Son el mejor programa. Les pregunto, ¿creen que de los equipos que ascienden a la Liga Nacional tengan solvencia económica para poder contratar a algunos de los jugadores que probablemente sean bajas de Comunicaciones? Sería bueno para hacer proyectos sólidos si se quieren mantener en la Liga Nacional. Buena pregunta, ¿no?
1: San Pedro tiene un buen poder adquisitivo.
0: Pues, pero el tema de San Pedro y su estadio ya está empezando a causar más revuelo y revuelo y más ruido y más ruido, pues, pero también, a ver, poniéndome a analizar, si aceptamos un estadio como el Santo Domingo, ¿por qué no el de San Pedro? Por ejemplo.
1: Sí.
0: Por ejemplo. Si aceptas un estadio como el Winston Pineda, ¿por qué no aceptas uno de San Pedro?
1: Sí. No, de hecho sí lo van a aceptar, ¿no? Según lo que se dice es que les van a dar un tiempo para arreglar la gramilla. La gramilla del Santo Domingo tampoco está en buenas condiciones.
0: Mira, en noticias de último minuto, Federico Vilar será exportero, mejor dicho, de la Liga MX, auxiliar técnico de Miguel Herrera. ¿Por qué sacó estas noticias? Porque hablabas del Moyo, hablabas de Martín Machón. Y bueno, ya dijimos que Martín pues podría apuntar a un sistema más alto y ejecutivo. Pero ¿por qué el Moyo no empezar así también, como auxiliar? Federico Vilar lo entrenó incluso el Piojo con el Atlante.
1: Sí.
0: Estuvo con Roberto Hernández, con el Morelia. Te lo dejo ahí. En una de esas que no te extrañe que Federico se venga a Comunicaciones.
1: ¿Quién?
0: Federico Vilar. Portero de pelo largo.
1: Sí, sí, sí. ¿Sí?
0: Siempre usaba el 3. Ay, aquí me aventaste un montón, pero bueno, a ver.
3: Señores, buenas noches. Creo que estoy con el Gato. Comparto mucho la opinión del Gato. En el sentido de que cómo puede ser una semifinal tan pareja entre Xelajú y Comunicaciones, que fueron, si no estoy mal, primero y cuarto,
1: sí,
3: en esta tabla general, y tercero y octavo, si no estoy mal, en la acumulada. ¿Y cómo puede ser tan dispareja una semifinal entre Municipal y Misco, que fueron segundo y tercero en la general, y primero y segundo de la tabla acumulada? O sea, no estoy diciendo que le regalaron el partido o las llaves a Municipal, pero deja mucho que desear esa desnivelación, si lo podríamos ver de esta forma, que sucedió en esta semifinal, ¿verdad? Y más aún, da mucha suspicacia al saber que el presidente de Misco, que por cierto es un buen presidente, pero en esta llave semifinal sí dejó mucho que desear, ¿verdad? Entonces...
0: Sí, ahí sí, mucho que decir. Es que está muy largo el tema. Y si no, se nos va el tema. Dice, buenas noches, entre aficionados en el estadio. A ver. Buenas noches, entre aficionados en el estadio. No entiendo. Otra vez, entre aficionados en el estadio, ¿quién gana? ¿Xelo o Rojos?
1: Ah, es un de las mejores aficiones, me parece a mí.
0: ¿Las dos?
1: Yo sí.
0: Sí, hombre, es que no. Yo no quiero que se ofendan, pues, pero me parece que el más regular ha sido Xela, ¿no?
1: Sí. Sí. Yo creo que sí le saca ventaja un poco la afición de Xela a la de Municipal, pero
0: no, ya
1: son
0: no
1: de
0: digo.
1: Las dos más...
0: Sí, más entregadas.
1: Sí, más entregadas, sí. Aunque para este torneo una mención honorífica para la afición de Comunicaciones, que a pesar de la situación, a pesar de todo lo que estaba alrededor, le cumplió el equipo.
0: Yo te voy a poner una Guastatoya. Los guastatoyanos también tuvieron ahí.
1: Sí, pero en los últimos partidos entraba gratis.
0: Buenas noches, no sé si comentaron lo del portero panameño. ¿Qué piensan ustedes respecto a la sanción que le dieron?
1: Uf.
0: ¿Lo metemos con el Chepo?
1: 6 meses.
0: 6 meses.
1: Sin actividad federada.
0: Y puedes llegar a caer entre 2 a 3 años de cárcel incluso. Lo del Chepo sí. Mira, aquí ayer lo tocamos un poco, ¿no? El tema es que ¿a quién se lo estás dando? ¿O con quién está pasando? Que este caso es un hombre muy reconocido en Panamá, mundialista en Rusia, un tipo que ha ganado, incluso fue campeón acá en Guatemala,
1: sí,
0: con Shela. Y dentro de todo esto, Gato, audiencia, pues obviamente causa más revuelo, porque fue más evidente por el entrenador, por sus compañeros, por lo que hemos vivido.
1: Y aquí, fíjate, hay que decirlo, porque la jugada, él dice que fue un error involuntario, no, una jugada futbolera.
0: No, es que no.
1: Pero ese tipo de cosas que no podés medir, que esa es la verdad, solo con tu apreciación visual.
0: Bueno, tenés razón. Tenés toda la bendita razón. Te la compro. Tenés toda la razón. Yo te la... Sí, es que ponerle... Es que sabes lo que pasa, que era una jugada normal.
1: Sí, sí.
0: O sea, no... ¿Cuántas ha tenido así el Chepo en su carrera?
1: Vos decís, es imposible que a un arquero profesional de la categoría de Calderón se le vaya una pelota así.
0: Sí.
1: Sí, eso es, digamos que lo puedes poner por escrito. Pero luego él dice, no, se me escapó la pelota. ¿Y qué...? Vos mismo lo has dicho, que si no está el ticket, si no está el voucher, si no está la transferencia. Un poco sobre eso, ¿no?
0: Pero ponele, está suspendido 6 meses.
1: Sí, es que hay una investigación.
0: Es que ya no es cosa de... Ya es federal el asunto, ya escaló, no solo al tema futbolístico, ya escaló a un tema de que si te hayan culpable, puedes enfrentar hasta 2 a 3 años de prisión, pues. Esa es la cosa, ¿no? No es que uno diga... Ah, es evidente, pero cuando miras las imágenes son elocuentes. Todavía te la creo de un remate y no hizo por ella. Y dices, bueno, por lo menos es...
1: Por ejemplo, lo que le pasó a Rubén Darío Silva contra Olimpia en aquella última jornada de la fase de grupos.
0: Uno decía, lo de cabezas en ese gol de Diego Casas, ¿te recordarás?
1: No puede ser, dice uno. Entonces, si ya quieres meterle ese ojo crítico, entre comillas, subjetivo, aquí podemos ver tantas cosas. Tantas cosas. Aquí la gente ha hablado del arbitraje, que a Comunicaciones, que a Chuapa, que a Mitlán. Y entonces, si ya nos metemos, imagínate si desmenuzáramos cada cosa que sucede, en donde le ponemos esa semilla de suspicacia, pues estaríamos hablando de otra cosa en el fútbol. Y es realmente triste.
0: Sí. Bueno, noticias un poquito más amigables. ¿Te imaginas recibir un récord Guinness, Gato, por anotar el gol más rápido en la historia de la final de Copa del Rey?
1: Sí.
0: Pues Ander Barrenechea. Y se llevó
1: ¿Cuántos segundos fueron? 19.
0: 14.
1: 14.
0: 14 segundos en la final contra el Atlético de Madrid. Pues Barrenechea pues se lleva su récord Guinness. Nada que tu récord Guinness como el gol más rápido en la historia de las Copas del Rey tiene el jugador de la Real Sociedad. Ya estamos llegando casi al final, pero siguen los mensajes, a ver qué hay por acá. ¿Habrá alguna posibilidad de que llegue a Marín de los Cremas? Sería interesante, creo que es muy defensivo, pero es un buen técnico con carácter y no tan ridículo como el Fantasma, que se pasa de bocón, y pues sería lamentable que los Cremas dejen ir al Pelón. ¿Creen que saldrá? Yo no creo que salga.
1: Ya se hablaba de su salida desde la temporada pasada.
0: Sí, que se hablaba incluso que iba a ir a Shela, ¿te acuerdas?
1: Sí.
0: Que se iba a unir a Gordillo, a Chucho, pero que al final pues terminó, ¿cómo se llama esto? Aumentando el nivel y lo llegó a ser un pilar importante para la selección nacional.
1: Sí.
0: ¿No? Dice, ¿desde cuándo se permite el ascenso en la Liga MX que ya está el Atlante? No es que se permita, el problema fue, o la variante es que se vendió la plaza, en este caso fue Mazatlán, para que subiera los potros de hierro del Atlante. No es que haya ascenso ni descenso, de hecho, eso estaban buscando, pero decidieron mejor que no. Entonces, por esa razón es que el Atlante lo veremos ahora en la Liga MX. Esa es la cuestión. Y que dirigirá el señor
1: Piojo Herrera
0: y como asistente auxiliar, como le quiera llamar, Federico Vilar, el también exportero y campeón con el Atlante. Dice Neto dice, mi papá es municipal, pero yo Qué bárbaro, otra vez con eso. Tienes que hay que dejarlo, hombre. Yo te quiero mucho, pero ya. Buenas noches, jóvenes. ¿Quién le pone precio a los jugadores y técnicos? Los equipos de Liga Nacional deberían tener solo 2 extranjeros de buen nivel y tener 5 regulares que no aporten mucho.
1: Totalmente de acuerdo. Pero aquí todo el mundo se obsesiona en llenar casillas, solo por llenar.
0: Bueno, hay que ir a un corte, ¿te parece? Respiremos un poquito y volvemos con más. Ya volvemos.
1: Te siento tenso. Hoy está tenso el programa, ¿no?
0: ¿No?
1: ¿No? ¿Está relajado?
0: Sí.
1: Yo tengo la dose un poco tensa hoy.
0: Sí, como que...
1: ¿Están peleando conmigo? ¿Tienen algo contra mí?
0: Ya les cantaste Chente.
1: Ya les canté Chente.
0: No quieren, guato, no quieren.
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11: ¿Vos y si le ponemos un poco de chimichurri argentino a estos?
12: Sí, claro, dale, dale.
11: Ah, ¿y un poquito de Libertadores?
12: Ah, también, entrémosle.
11: ¿NBA te gusta?
12: Sí.
11: ¿Major League?
12: ¿Béisbol? También, sí.
11: Ah, ¿podemos ponerle algo de la Fórmula 1? Sí,
8: de todo un poco. A continuación en la red al cierre, el chimolito.
0: ¿Cómo es?
12: Ah, sí.
0: Sí. Mira, aquí está la clave. Aquí está el bombazo que queríamos escuchar, leer, mejor dicho. Dice... Buenas noches, es que ustedes empezaron mal con el audio de ese presidente del Real Madrid. Aquí les escucho desde Villanueva. Atentamente, Francisco Bail o Bail Ramírez. Aquí solo Liga Nacional y Ligas de Ascenso. Que hablando un poco de la Liga de Ascenso, lo de San Pedro pues sigue dando mucho de qué hablar. Suchi todavía tiene esa chance. Suchi todavía está buscando el otro boleto que sería contra Nueva Santa Rosa.
1: Sí.
0: El tema es que, pues a ver cómo llega Nueva Santa Rosa a este tipo de partidos, porque va a ser un descanso o un periplo de 20 días, más o menos.
1: Esa es una gran incógnita todavía, porque, bueno, no se sabe si para el futbolista es mejor llegar descansado con ritmo, porque cuando se han dado este tipo de situaciones, las estadísticas son muy parejas, no son preponderantes el hecho de decir, no, el equipo que está descansado es el que supera, o el equipo que llega con ritmo es el que sale adelante. Entonces, eso por un lado, y por otro lado, en la primera división, la gran asignatura pendiente es cómo darle valor a la final. Porque en este partido se juega la final San Pedro, que ya está ascendido.
0: Ajá.
1: Suchi, que pues, si me apuras un poco, puede darle prioridad al partido del ascenso y descansar a algunos futbolistas. No sé. Pero el tema es que pierde ese atractivo la final por ese partido adicional.
0: Sí, la verdad es que sí. Pero bueno, ya meternos en noticias de todo un poco. Lo de Cristiano Ronaldo, hombre, no se puede decir a la Liga de Arabia Saudita. Uy, increíble lo que pasa. Ahí van ganando. Y terminan. Volvemos a lo mismo. ¿Qué pasó con Bento? Autogolazazo del arquero y que terminan con el 1-1. Con eso el bicho iba a poder tener su primer título en el Medio Oriente. Y ahora, a pesar de que está 5 puntos, tiene que derrotar al Damac la próxima jornada. Y el Al-Hilal, que todavía está peleando y es el campeón, se mide al Neon Sports Club. Ya, si no quieren, si no ganan contra el Damac, es porque de verdad, sí, ya.
1: Sí, pudo haber celebrado de una vez, pero le tocará esperar.
0: Pero le viste la cara a Cristiano.
1: Sí, claro.
0: Sí.
1: Porque es que no ha ganado nada en Arabia.
0: No ha ganado.
1: Esta sería su primera liga.
0: Sí, pero por eso a eso voy. O sea, le miró la cara, incluso lo ovacionaron, entró, salió de cambio, Georgina estaba ahí presente. Mal hay a tener un apoyo como el de Georgina, ¿va? Bueno, también la tienen bien, bien bonita, ¿va? Pero sí, situaciones que pasan con el tema del bicho, que raro que hasta el último minuto, hasta el último momento, se le va a poder dar al bicho y la justicia famosa al fútbol. ¿Cómo la béisbol?
1: Ya es cuestión de una jornada, ya va a quedarse con ese título, terminará la liga y ahora a enfocarse en el mundial también para Cristiano. La inteligencia artificial dijo,
0: ¿qué?,
1: que la gran final de la Copa del Mundo sería entre Portugal y Países Bajos.
0: ¿Y ganaba?
1: Países Bajos.
0: Hablando de otros deportes, nos vamos al béisbol, al básquetbol, al béisbol, dice el tonto, ridículo. ¿Cómo diría el fantasma? El tarado. Pues Minnesota está perdiendo ante los Spurs 72-63 y Wembanyama está liderando con 21 puntos, es el máximo anotador en la duela. Anthony Edwards tiene nada más 12 unidades. Hay que esperar porque van en el tercer cuarto, 5-9 por jugarse, resta un cuarto y están ahí. La cuestión es que en esos momentos apunta que San Antonio podría ganar con el 85.3% de probabilidad, así que atentos porque todo puede suceder en un cuarto. Por ahora, San Antonio le está pegando a los Lobos en este quinto juego de la semifinal del Oeste. Así que atentos a lo que pueda pasar más adelante con estos dos. En la MLB, rapidito, ¿cómo van los resultados hasta estos momentos? Ya ganó Cleveland a Los Ángeles, los Yankees ganaron 6-2, Washington ganó 10-4 a los Cincinnati Reds, Pittsburgh ganaron 3-1 a Colorado, Filadelfia le ganó 2-1 a Boston, Atlanta 5-2 a los Cubs, Minnesota 3-0 a Miami. Al momento, Tampa Bay empata 5-5 contra los Blue Jays, Detroit va perdiendo contra el conjunto de los Mets 8-2, el conjunto de los White Sox están empatados igual 5-5 contra los Kansas City Royals, San Diego pierde 3-6 contra Milwaukee, Texas Rangers le gana 7-1 a Arizona, Seattle está ganando 7-2 a Houston, San Luis 4-0 a los Atléticos de Sacramento. Y a las 8:10, San Francisco Gigantes contra Los Ángeles Dodgers. ¿Tienes ahí algo? ¿Ganas? ¿De qué? ¿De qué quieres? ¿Qué quieres que hablemos?
1: No, este momento tendría ganas de unos taquitos de suadero.
0: Hablando de taquitos, ¿sabes quién se va a zambutir su sexto taco mundialista?
1: ¿Quién?
0: Paco Memo Ochoa. ¿Sí? Ya lo confirmó Paco Memo Ochoa. Pues está en esta prelista, también se le preguntó y está apuntando a ser un histórico dentro del fútbol nacional, sobre todo en México. Sería el único jugador en la historia a tener 6 mundiales: 2006, 2010, 2014, 2018, Qatar 2022 y ahora el United 2026. Gato.
1: Ahorita un amigo me comparte. ¿Eh? Una situación desafortunada. Romario da Silva, en el partido de entre Olancho y Motagua, fractura.
0: Sí, expuesta. Pero no.
1: Sí,
0: no.
1: Expuesta. Una imagen muy dolorosa. Lamentablemente, Romario va a disputar una pelota. Él deja la pierna, ni siquiera tiene contacto con el rival. Uy, pierna izquierda.
0: Romario.
1: Sí.
0: Wow.
1: Oh, lamentablemente. Escalofriante la imagen de lo que ha sucedido entre Motagua y Olancho. Minuto 56, jornada 4. Es el tobillo, fíjate. Es lesión de tobillo, fractura expuesta de tobillo para Romario da Silva, lamentablemente.
0: Qué pena, pero bueno. ¿Has visto la famosa serie de Ted Lasso?
1: Sí.
0: ¿Ubicas a Dani Rojas? ¿El de pelo largo?
1: Sí.
0: Bueno, ¿qué crees? De ser actor a ser jugador profesional en la segunda división. Cristo Fernández, que es el nombre oficial del señor Rojas, pues fichó para el Paso Lokomotiv, equipo de la USL Championship en los Estados Unidos. Y pues ahora, de actor a futbolista. El equipo lleva, bueno, el Paso Lokomotiv tiene un jugado, una victoria, 2 goles a favor y 1 gol en contra en este arranque de torneo. Y ahora con la nueva incorporación de Cristo, que está haciendo un revuelo en redes sociales, lo de Cristo Fernández. Increíble. Pero historias de amor, de terror, de lo que sea, pero al final del camino está ahí.
1: Sí, ¿ya viste el documental de Vardy?
0: ¿De quién?
1: Del futbolista este que fue Jimmy Vardy de Leicester City.
0: Ah, Jimmy Vardy, no lo he visto.
1: Está buenísimo, se los recomiendo, porque es la historia de un jugador que estaba en la séptima división de Inglaterra y alguien lo ve, le brinda la oportunidad. Fue un jugador problemático,
0: rebelde,
1: de fiesta, de desvelos, de licor, etcétera. Pero muchachos, tiene una historia de éxito impresionante. Hay un punto de quiebre en esa historia. No se las voy a contar, por supuesto, pero véanla. Es un documental muy, muy interesante.
0: Hablando de puntos de quiebre, Dani Carvajal fuera para la Copa del Mundo.
1: ¿Sí?
0: No entra en la prelista de España, así que Dani Carvajal, de manera oficial, no estará en el United 2026. A solo 238 días, pues bueno, el capitán del Real Madrid. Esto ya es un guiño para que se vaya.
1: ¿Solo 238 días de qué?
0: ¿El Mundial? Días. Ah, no, perdón. ¿Por qué dije eso?
1: Sí.
0: Perdón. Fueron 238 días que tuvo de baja con el Madrid. Perdón, disculpa.
1: Hablando de Carvajal, se empieza a filtrar una lista de los futbolistas transferibles del Real Madrid.
0: Ah, sí. El poder decía, es de un guiño para que se vaya, ¿no?
1: Alaba, Carvajal, Camavinga, Lunin, Ceballos.
0: ¿Lunin?
1: Gonzalo, Fran García, Asensio y Mastantuono.
0: ¿Mastantuono?
1: Sí.
11: Wow.
1: Bueno. Es una larga lista. Larga lista.
0: Ahí sí hay cepillados a por mayor. Pero bueno, bueno, Gato, yo intenté comprar aquí en Taquilla Rojos y no.
1: No, no pude. Mañana a las 16 horas se da la posibilidad de que compren sus boletos. Pilas, pilas, compren sus boletos, hagan la fila desde temprano. No sé cómo será el sistema, si a las 16 horas arranca la fila o puedes entrar antes, no sé. Pero estén atentos.
0: Sí, ya atentos. Mañana empieza. Sí. Mañana empieza, yo quise pasarme de vivos, por lo menos estamos dando fe de que no.
1: No se puede todavía.
0: No se puede todavía. Pero bueno, Gato, nosotros ya nos tenemos que ir.
1: ¿Ya tan rápido?
0: Ya, señor.
1: Bueno, vámonos, descansen, que la terminen de pasar bien. Y pues mañana nos reencontramos. Mañana hay fútbol acá en la red. Hay Liga Española.
0: Dios los bendiga. Vámonos.
1: Adiós.
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13: 20 horas en punto.
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24: La educación, más que transmitir datos, debería formar integralmente al estudiante.

0: Ratio Ordine en la utilidad de lo inútil, esta estrategia busca facilitar la graduación de los estudiantes sacrificando en el proceso la profundidad y el rigor del aprendizaje. Los exámenes, lejos de ser obstáculos, son oportunidades para que los jóvenes enfrenten desafíos, desarrollen disciplina, aprendan a perseverar. No exigir en el sistema educativo es una pérdida. Sin esfuerzo, no se cultiva la curiosidad ni se estimula el pensamiento crítico. Además, sin una formación cultural sólida, las personas corren el riesgo de reducirse a meros técnicos, perdiendo de vista su potencial como humanos. ¡Que vivan los exámenes! Soy el padre Juan Carlos de HablarConJesús.com para la Red 106.1.
1: Irán da a Estados Unidos un ultimátum para que acepte su contrapropuesta de paz después de que el presidente Donald Trump dijera que la tregua se encuentra en estado crítico. Ambas partes se niegan a hacer concesiones y amenazan con reanudar los combates, pero ninguna parece dispuesta a volver a una guerra abierta. Con esto comenzamos nuestro informativo. Nos saluda Silvia Cabrera en Berlín. Titulares. Irán reclama que para poner fin a la guerra, Washington debe levantar las sanciones económicas, así como el bloqueo del Estrecho de Hormuz. Mientras, Irán y Omán se reúnen para coordinar medidas que garanticen el paso seguro por Hormuz. Los casos positivos de hantavirus ascienden ya a 10, según cifras de la Organización Mundial de la Salud. El organismo pide a los países que sigan sus directrices para frenar los contagios, aunque insiste en que no hay indicios de que estemos ante un brote de hantavirus. Luis Ignacio Lula da Silva lanza un plan contra el crimen organizado en Brasil a 5 meses de las elecciones. La inseguridad es una de las preocupaciones centrales de los brasileños y uno de los reproches más habituales hacia el presidente. Bienvenidos. Crece la tensión diplomática entre Irán y Estados Unidos. El jefe negociador iraní lanzó este martes un ultimátum a Washington para que acepte el plan de 14 puntos impulsado por Teherán para poner fin a la guerra. En la red social X aseguró que no hay alternativa a reconocer los derechos del pueblo iraní y advirtió que cualquier otro enfoque llevará al fracaso una y otra vez. Por su parte, Qatar acusó a Irán de intentar usar el Estrecho de Hormuz como arma de presión contra las monarquías petroleras del Golfo. El primer ministro qatarí Al-Thani respaldó los esfuerzos diplomáticos de Pakistán para lograr una salida negociada lo antes posible. Ampliamos con Luciano Sácara, analista político de Medio Oriente y el Golfo. Nos acompaña a esta hora desde Doha. Luciano, sigue el cruce y declaraciones, advertencias, además desde ambos lados. Teherán avisa de que mantiene el dedo en el gatillo, mientras Trump tacha de estúpida su propuesta. ¿Qué margen real tiene Irán para imponer condiciones a Estados Unidos en medio de este escenario de presión diplomática y militar?
2: Bueno, creo que el margen que tiene Irán se ha ampliado, de hecho, por el hecho de que Irán controla parte del Estrecho de Hormuz, porque Estados Unidos le ha dado esa oportunidad al cerrarlo, y al no saber negociar perfectamente o exactamente cómo hacer para que Irán abra ese Estrecho de Hormuz. Por lo tanto, creo que en esta particular coyuntura, Irán está en una mejor situación que Estados Unidos para imponer determinadas condiciones a la hora de sentarse a la mesa de negociaciones, y por eso vemos también que Irán está empujando un poco más porque ha incluido dentro de las negociaciones justamente la apertura del Estrecho de Hormuz, algo que no estaba antes de empezar la guerra, que era solamente una discusión sobre el tema nuclear y el tema misilístico.
1: Bueno, Donald Trump dice que no tiene prisa para cerrar la paz con Irán porque el bloqueo naval le da ventaja. ¿Puede la estrategia de presión de Washington agravar aún más la tensión en la región?
2: El problema es que los dos piensan que el tiempo está de su lado y es muy difícil saber quién va a tener finalmente la razón. Estados Unidos cuenta con que el bloqueo ahogue económicamente a Irán. Irán cuentan con que Trump no tenga paciencia suficiente como para esperar lo que hay que esperar para llegar a una mesa de negociaciones en unas condiciones que ellos consideran aceptables, como pasó en la década pasada. Por lo tanto, es difícil saber cuánto más tiempo pase, quién va a disparar primero, quién va a perder la paciencia primero, y crece el riesgo de malentendidos, malinterpretaciones y de errores de cálculo que pueden llevar a una escalada militar, como estamos viendo lo que está pasando en los últimos días.

0: en las aguas del Golfo.
1: Muchísimas gracias, Luciano Sácara. Y el presidente de Estados Unidos, Donald Trump, llegará este miércoles a China para un encuentro bilateral con el presidente chino Xi Jinping. Se trata del primer viaje de un presidente estadounidense a Pekín en casi 9 años. Aunque la guerra en Irán ha introducido un nuevo factor que ha tensado las relaciones bilaterales, Trump ha bajado el perfil sobre este tema. El presidente estadounidense ha tratado de poner fin a las compras de petróleo iraní por parte de China mediante diversas sanciones condenadas por Pekín. China ha dicho que espera abordar con el presidente estadounidense la cuestión de Taiwán. Mientras Pekín ha criticado la asistencia militar proporcionada a la isla por Estados Unidos, Trump se ha mostrado dispuesto a abordar este tema con Xi Jinping. Y analizamos esta información con José Díaz Briceño desde Washington. José, durante meses las relaciones entre Estados Unidos y China han sido una prioridad menor para Trump. El presidente ha estado más concentrado en Irán, incluso hasta en Venezuela. ¿Cuál es el objetivo real de este viaje? ¿Qué busca Trump y por qué ahora?
2: Originalmente, cuando se anunció el viaje, había muchas esperanzas y expectativas sobre que Trump y Xi Jinping podrían abordar varios de los temas espinosos de la agenda bilateral, incluyendo temas como las armas nucleares propias de China o el propio asunto de Taiwán, un tema espinoso en las relaciones bilaterales. Y sin embargo, el presidente Trump llega a este viaje en una situación que los medios estadounidenses consideran de debilidad. Esto ante un conflicto en Irán que está durando más tiempo de lo previsto, pero también los observadores en Washington aseguran que el propio Beijing, con Xi Jinping a la cabeza, no aparece en este conflicto como una potencia que pueda dar salida a un aliado como Irán, que así consideraba desde previo al ataque estadounidense. Aquí en Washington se prevé que pueda haber anuncios sobre compra de productos agrícolas estadounidenses por parte de Beijing, algunas compras de también partes para aviones Boeing por parte de China y quizá algún compromiso de Beijing en temas del fentanilo, la droga que es producida en México a partir de precursores químicos chinos, pero un acuerdo mucho más amplio no se prevé, ni siquiera un comunicado conjunto.
1: Bueno, hay muchos temas sobre la mesa. El tema económico será central en este encuentro. Sin embargo, será una gira vertiginosa. ¿Cuál será la agenda exactamente de Trump en esta visita a China? ¿Qué está programado para el jueves y el viernes, por ejemplo?
2: Así es, el presidente Trump aterrizará en Beijing acompañado de Marco Rubio, quien cumple el rol de secretario de Estado, pero también de asesor de seguridad nacional, como lo hiciera hace décadas Henry Kissinger. También el presidente Trump va acompañado de múltiples líderes de negocios estadounidenses y un grupo de acompañantes que incluye a su propio hijo Eric Trump, así como su esposa. Todo esto enmarcado en una visita que, como bien dice, será relámpago, que iniciará la mañana del jueves con un saludo y un almuerzo, perdón, un saludo y una reunión con Xi Jinping de trabajo en el Gran Salón del Pueblo en Beijing. Eventualmente por la tarde habrá un gran banquete en honor al presidente Trump y al día siguiente se repetirá con un saludo, un almuerzo y la despedida del presidente Trump de Beijing. Todo esto mostrando que si bien hay mucha expectativa sobre este encuentro, quizá los verdaderos resultados concretos no necesariamente serán grandes como lo que analizan aquí expertos en Washington.
1: Muchísimas gracias, José Díaz Briceño desde Washington. Bueno, la guerra de Rusia contra Ucrania lleva más de 4 años y se ha cobrado cientos de miles de vidas en ambos bandos. Es una batalla a lo David contra Goliat que la mayoría pensaba que Ucrania nunca podría ganar. Pero está Kiev empezando a tomar la delantera. Incluso la jefa de política exterior de la Unión Europea, Kaya Kallas, afirma que la dinámica de la guerra está cambiando a favor de Kiev. Los ministros de defensa de la Unión Europea debatieron hoy cómo seguir apoyando a Ucrania.
3: En mitad de la confusión y ahora que el conflicto se adentra en su quinto año, es difícil saber quién está ganando y quién perdiendo. Expertos y centros de estudios creen que Ucrania podría haber cambiado el rumbo a su favor, algo en lo que coinciden los políticos europeos.
0: Es evidente que el plan de defensa ucraniano está funcionando. En los últimos meses hemos visto que ha conseguido recuperar más territorio del que ha perdido. También vemos que los rusos se enfrentan a un gran reto a la hora de reponer sus fuerzas y que la economía rusa está contra las cuerdas.
3: Ucrania ha intensificado el uso de drones de largo alcance para llegar al interior de Rusia. Expertos en el Kremlin creen que esa fue la principal razón por la que se redujeron las celebraciones de la victoria de la Segunda Guerra Mundial el 9 de mayo. El temor a los ataques con drones hizo que no se exhibiera el material militar habitual, que fue sustituido por una presentación en vídeo. Y mientras el conflicto sigue mermando la economía rusa, Ucrania está convirtiendo su nueva experiencia en guerra con drones en una oportunidad económica global. Los países europeos y del Golfo están interesados en esos conocimientos y están dispuestos a pagar por ellos.
0: 20 países ya cooperan con Ucrania en el marco de acuerdos sobre drones a distintos niveles. Con algunos ya hemos alcanzado acuerdos políticos y se están preparando contratos con los fabricantes. La experiencia militar ucraniana da frutos. Con otros, los acuerdos políticos se firmarán en breve. También han comenzado los preparativos para un acuerdo con Canadá, lo que supone una ampliación significativa de la cooperación en materia de seguridad.
3: En el ámbito diplomático, las cosas también están mejorando para Kiev. Tras la derrota del ex primer ministro húngaro pro-Kremlin, Viktor Orbán, en las elecciones del mes pasado, la Unión Europea pudo desbloquear un préstamo de 90.000 millones de euros a Kiev para ayudar a financiar su defensa.
1: Y vamos a Bruselas directamente. Ampliamos con Ana Lázaro. ¿Qué mensaje político busca enviar la Unión Europea, Ana, al destinar este primer desembolso directamente a la compra de drones para Ucrania?
4: Los mensajes son varios. La Unión Europea ha tomado conciencia de cuáles son las nuevas necesidades de la guerra moderna y por ello apuesta por el desarrollo de los drones. Al mismo tiempo sabe que Ucrania los necesita y sabe también que es uno de sus puntos fuertes en la guerra contra Rusia. Durante estos años de conflicto, Ucrania se ha convertido en un país experto no solo en la producción, sino también en el desarrollo de nuevos modelos con nuevas capacidades. Así pues, en términos políticos, es un espaldarazo a Ucrania en su guerra contra Rusia. Tal y como comentabais, la jefa de la diplomacia europea, Kaja Kallas, ha dicho incluso que Moscú está en uno de sus momentos de mayor debilidad desde que empezó la guerra, y de ahí su voluntad de reforzar las capacidades militares de Ucrania.
1: Bueno, y en medio de las dudas sobre el compromiso de Donald Trump con la OTAN, ¿está intentando la Unión Europea construir un esquema propio de garantías de seguridad para Ucrania? Se habló, Ana, en esta reunión de medidas concretas para supervisar un eventual alto al fuego.
4: Yo diría que la Unión Europea está tomando conciencia de que ya no puede basar toda la arquitectura de seguridad del continente en el paraguas estadounidense. Y de ahí que esté buscando sus propias vías para apoyar a Ucrania una vez finalice el conflicto. Y lo primero que ha constatado es que necesita reforzar su propia seguridad. Europa necesitaría incrementar su propia capacidad de producir armamento porque se ha dado cuenta de que está muy por debajo de lo esperado. Y eso a pesar de todo el dinero que está invirtiendo. Así que la primera medida es incrementar su propia capacidad de disuasión. Y otra garantía de seguridad importante para Ucrania sería su ingreso en la Unión Europea. Pero no todos los países quieren acelerar este proceso. Así pues yo diría que, aunque hay ideas sobre la mesa, va a hacer falta tiempo para poder llevarlas a cabo.
1: Este es el gran tema, entrar o no entrar a la Unión Europea. Muchísimas gracias, Ana Lázaro.
4: A vosotros.
1: Y vamos con otros temas. El número de casos positivos de hantavirus asociados al brote en el crucero MV Ondius asciende ya a 10, según cifras de la Organización Mundial de la Salud, corregidas por las autoridades españolas. El director de la OMS, Tedros Adhanom, aún en España, compareció junto al presidente del gobierno de ese país, Pedro Sánchez, para dar los detalles de la operación de repatriación de los más de 120 pasajeros y tripulantes que culminó el lunes por la noche. Adhanom Adhanom afirmó que el trabajo no ha terminado y pidió a los países que sigan sus directrices para evitar más casos de contagios, aunque insistió en que no hay indicios de que estemos ante un brote de gran magnitud. Escuchemos ahora más detalles de las declaraciones del director de la Organización Mundial de la Salud desde Madrid.
5: Las cifras apenas han variado durante la última semana gracias a los esfuerzos de varios gobiernos y socios. No se han registrado fallecimientos desde el 2 de mayo, fecha en la que se informó por primera vez a la OMS del brote. Todos los casos sospechosos y confirmados han sido aislados y tratados bajo estricta supervisión médica, lo que ha permitido minimizar cualquier riesgo de transmisión adicional. Por el momento, no hay indicios de que estemos ante el inicio de un brote de mayor envergadura.
3: Han sido palabras de elogio que ha compartido hoy el director general de la OMS, Tedros Adhanom, cuando dijo que el despliegue sanitario en Tenerife al evacuar el MS Ondios ha trabajado de manera eficaz y también rápida. También elogió la coordinación internacional en esta misión y el seguimiento de los pasajeros internacionales. Adhanom también advirtió que puede haber más casos de hantavirus en las próximas semanas, eso también dada a la naturaleza del virus, que tiene un tiempo de incubación de muchas semanas. Esto dicho, también en los últimos días la OMS ha advertido varias veces que no nos encontramos en una situación al principio de una nueva pandemia. Son 42 días de cuarentena que se están recomendando por el hantavirus. Aquí en Madrid se encuentran 14 pasajeros del MS Ondios en cuarentena. Una de ellas ha dado positivo por hantavirus. La cuarentena de momento se está haciendo en el Hospital Militar Gómez Ulla, pero en un futuro, según cómo evalúe la situación, es posible que los pasajeros también se trasladen a sus casas para aislarse allí.
1: Y vamos ahora a la economía y hablamos de Estados Unidos.
6: Así es, Livia, vamos a hablar de datos económicos y es que hoy sabemos que la inflación intraanual de Estados Unidos sube al 3,8%, una décima más de lo previsto por los analistas como consecuencia de las presiones inflacionistas derivadas de la guerra en Irán. Se trata de la cifra más alta desde mayo de 2023, con un precio de alrededor de 4,50 dólares por galón frente a los 3,14 dólares de hace un año. Los precios de la gasolina en los surtidores han sido uno de los elementos más visibles afectados por el conflicto, que ya supera los 2 meses de duración. El dato se conoce en el día en el que Irán ha lanzado un ultimátum a Estados Unidos para que acepte su plan de paz y en el que el Senado estadounidense ha confirmado a Kevin Warsh como gobernador de la Reserva Federal. Como siempre, buscamos hasta ahora el análisis en Nueva York con mi compañera Ana Nieto. Ana, un gran paso atrás en la lucha contra la inflación en Estados Unidos. ¿Es todo culpa de la subida de la gasolina y en general de la energía?
7: Todo no, pero en muy buena parte sí. El 40% de la subida de la inflación en abril tiene su origen en el alza de la energía, que se ha encarecido un 18% con respecto a los precios del año pasado. El aumento de la inflación, además, es por primera vez en los últimos 3 años, está por encima de la media de los salarios, de lo que ha crecido la media de los salarios, lo que complica la situación financiera de muchos hogares en una economía en la que también suben los alimentos, un 3,2% más caros que el año pasado. Y dentro de esta categoría de los alimentos nos encontramos con precios como el de el café, que ha subido un 18%, el 15% ha subido la ternera y el tomate, casi un 39% por además el arancel que tiene la importación de tomates de México y que impuso el año pasado Donald Trump. La inflación subyacente, en la que se eliminan los precios volátiles de energía y alimentos, también ha avanzado hasta el 2,8% interanual tras subir un 0,4% en abril. Y en este caso es la vivienda y los servicios los que más suben. Los boletos de avión se han disparado un 20%. Y todo esto llega en un momento en el que los hogares han absorbido el shock de la inflación de la pandemia y los aranceles. Y la vida es ya un 30% más cara de lo que era en el año 2019, hace apenas 6 años.
6: Y Ana, otro asunto. Esta semana puede quedar ya zanjado el cambio en la presidencia de la Fed. ¿Qué le espera a Kevin Warsh en el corto plazo como líder de la autoridad monetaria?
7: Sí, el miércoles Kevin Warsh obtendrá el voto del Senado para convertirse en presidente de la Fed. Hoy ya fue aprobada su candidatura como gobernador en una votación muy tensa ideológicamente y que le ha dado el menor apoyo de la historia para el cargo que va a desempeñar. Warsh va a tener dificultades para rebajar las tasas de interés, como quiere el presidente Trump que haga, porque la inflación, la general y la subyacente están al alza y la situación en Hormuz sin paz hace temer que el alza de la energía se vaya filtrando poco a poco en el resto de los precios. El transporte seguirá subiendo y estará encareciendo todo lo que es transportado. Por otro lado, los alimentos seguirán encareciéndose, no solamente porque suba el diésel, sino también porque faltan fertilizantes. Los analistas cuentan con un muy mal escenario de futuro.
6: Ana Nieto, desde Nueva York, muchas gracias por esta conexión.
7: Gracias, Eden.
6: Y aquí en Alemania también sube la inflación, que repunta al 2,9% en abril por el aumento del precio de la energía, que se ha encarecido, como decíamos, por la guerra de Irán. Se trata de la tasa más alta registrada en el país desde enero de 2024, según los datos de Destatis. En detalle, los precios de los productos energéticos fueron un 10,1% más altos en abril respecto a hace un año, tras encarecerse un 7,2% en marzo. Ya en marzo, la guerra en Oriente Próximo había provocado un fuerte aumento de 8 décimas en la tasa de inflación hasta alcanzar el 2,7%. Nos vamos a la región. Los maestros rurales de Bolivia iniciaron este lunes una huelga indefinida. La protesta suma un nuevo foco de tensión social en el país. Las clases quedaron suspendidas mientras los docentes reclaman aumentos salariales, material educativo y mejoras laborales. Las marchas y bloqueos se extendieron por varias ciudades y zonas rurales. El gobierno ha descartado una subida salarial, aunque ha asegurado que mantiene el diálogo con el sector educativo. La protesta coincide con la segunda semana de bloqueos en carreteras convocados por la Federación de Campesinos Tupac Katari de La Paz, con apoyo de la Central Obrera Boliviana. Ante la situación, la Defensoría del Pueblo ha pedido habilitar corredores humanitarios para permitir el paso de alimentos, medicinas, combustible y carga internacional. Y seguimos la región ahora con otros temas para ustedes, Silvia.
1: Nos vamos directamente a Colombia. El Comité Internacional de la Cruz Roja ha alertado en su informe anual que las consecuencias del conflicto armado en ese país se alcanzaron en 2025 a nivel más grave de la última década. Según el informe, todos los indicadores aumentaron de forma significativa en comparación al 2024. Los desplazamientos individuales se duplicaron, los desplazamientos masivos subieron un 111% y los afectados por explosiones aumentaron en un 34%. Además, el número de personas sometidas a confinamientos impuestos por grupos rebeldes en pequeñas localidades y aldeas creció un 99%. La crisis humanitaria en Colombia se produce por los enfrentamientos entre el Estado, grupos rebeldes y organizaciones criminales que buscan el control de territorio ligado al narcotráfico. El informe anual confirma la degradación de la situación humanitaria que el organismo ya había advertido en julio pasado. Y en Brasil, este martes, el gobierno de Lula da Silva lanzó un programa contra el crimen organizado, un paquete de más de 2.000 millones de dólares que será destinado a desarticular las organizaciones criminales que operan en todo el país. El plan busca también combatir el tráfico de armas y retomar territorios dominados por las bandas criminales. A pesar de una reducción en el número de homicidios en los últimos años, Brasil registró en 2025 más de 34.000 muertes violentas. El país cuenta con una tasa de resolución de homicidios que solo alcanza el 36%. A poco más de 4 meses de las elecciones presidenciales, la seguridad pública es uno de los temas clave. Y hablamos sobre este tema con el periodista Marcelo Silva de Sousa en Brasilia. Marcelo, en términos concretos, ¿tiene este plan capacidad real para quitarle poder a poderosos grupos criminales como el Comando Vermelho y el Primero Comando de Capital, que controlan importantes territorios en Brasil?
8: ¿Qué tal, Silvia? Un plan de combate al crimen organizado elogiado en algunos puntos por expertos en seguridad, sobre todo en lo que respecta a un enfoque integrador. No solo reforzar la seguridad en los presidios, sino también perseguir la ruta del dinero de estas organizaciones criminales, así como mayor inversión con más tecnología para la resolución de crímenes, con una apuesta por reforzar las policías científicas. Sin embargo, aparece también un punto técnico que está siendo muy criticado y tiene que ver bastante con el financiamiento del programa. Solo una décima parte de lo anunciado hoy por el gobierno del presidente Lula da Silva proviene de fondos del Tesoro, pero gran parte de este programa se centra en líneas de crédito especiales que serán ofrecidas a los estados brasileños. Recordemos que aquí en Brasil la seguridad estatal es potestad de cada uno de los estados, con lo cual, sin una coordinación del gobierno federal con los estados, es difícil que este programa salga del papel, salga de los anuncios y realmente tenga efectividad en el terreno. Para combatir a las organizaciones criminales hace falta esto, resaltan los expertos, y a juzgar por la ausencia de gobernadores de estados clave como Río de Janeiro y São Paulo en la ceremonia de lanzamiento hoy en el Palacio del Planalto, parece un escenario de incertidumbre por delante.
1: Y llama la atención que el gobierno lanza este plan a 5 meses o a unos 5 meses de las elecciones. Está Lula da Silva, Marcelo, intentando convertir la lucha contra el crimen en un eje central de campaña para frenar el desgaste político por la inseguridad.
8: Es difícil separar el lanzamiento de este programa del contexto electoral, por la cercanía y por lo que también están mostrando los sondeos, cuando la seguridad aparece como una de las principales preocupaciones de los brasileños, incluso por encima de la economía. Un sondeo revelado este fin de semana por el diario Folha de São Paulo dio otro dato preocupante. El 41% de los brasileños adultos dice vivir en un barrio con presencia del crimen organizado. Hablamos de más de 70 millones de brasileños. Para la izquierda siempre ha sido una dificultad navegar, tanto como lo hace la oposición de derecha, el discurso de mano dura o punitivista en términos de seguridad, y por eso el presidente Lula da Silva quiso mostrar hoy, además del lanzamiento de este plan, un tono fuerte diciendo que el gobierno está comprometido en perseguir no solo a los criminales en los barrios humildes, sino también a aquellos que operan desde áticos, desde barrios de lujos, tomando whisky. Estas fueron las palabras del presidente brasileño. Está claro que en una elección con un escenario tan apretado, mostrar una postura fuerte, responsable del gobierno en un área sensible como seguridad pública, en esto el gobierno busca de alguna manera estar mejor parado para octubre.
1: Muchísimas gracias, Marcelo Silva de Sousa, desde Brasilia. Y terminamos con cine y glamour en la Croisette. El Festival de Cannes inaugura este martes su edición número 79 con la entrega de una palma de oro de honor al cineasta neozelandés Peter Jackson y la proyección de la comedia francesa La Venus Electrique de Pierre Salvadori. No va a faltar tampoco la política. El jurado encabezado por el cineasta Park Chan-wook aseguró en la presentación que arte y política no deben estar separados, en contraposición a las polémicas declaraciones del cineasta alemán Wim Wenders en el último Festival de Cine de Berlín. Rodeado de nombres como Demi Moore o el realizador chileno Diego Céspedes, el surcoreano tendrá que resolver la carrera por la Palma de Oro en una edición cargada de cine español con 3 películas de ese país compitiendo en sección oficial. El cine latinoamericano se dejará ver en secciones paralelas como un certain regard. Y con esto terminamos. Muchísimas gracias por habernos acompañado. Hasta luego.

Un gusto saludarlos, muy buena tarde. Espero que a esta hora ustedes estén bien. Que hayan pasado un almuerzo satisfactorio, llenador, y que ya estén en la segunda jornada laboral. Coman despacio, disfruten la comida, si es posible, sin celular. Coman sin celular, trabajen. Bueno, el celular es importante, yo digo dejen de trabajar con celular, pero yo trabajo con celular. Se ha vuelto algo importante, no muy importante, pero sí importante. Hay cierta dependencia con el celular, pero yo los invitaría a ustedes, si pueden abstenerse un rato, por lo menos en las comidas, por lo menos cuando estén platicando en familia, olvidarse un poco del teléfono y que esto es altamente adictivo, esto de las redes sociales. Ustedes se recuerdan que hubo un litigio, no hace mucho salió la resolución, donde una dama en los Estados Unidos demandó a Meta porque le generaba una adicción las redes sociales y que no estaba reconocido y que no había ninguna medicación para este tipo de adicciones, y la dieron con lugar, la ganó, se la ganó a Meta, fueron millones de millones. Pero entiendo que la soledad, que los espacios donde no tenemos que hacer mucho, pues nos metemos allí a hurgar. Yo no digo que esté malo, yo digo la dependencia. Entonces, gente de fútbol, lo que les pido es disfruten el tiempo. Sí, sáquenle provecho. Para nosotros que ya hemos consumido dos tercios de nuestro saldo en este mundo, pues valoramos eso, nuestra paz, nuestra tranquilidad, nuestros momentos. Para las nuevas generaciones que vienen revolucionadas y que vienen con mucha energía y que la tecnología ya es parte de ellos, pues yo les diría lo mismo, pero entiendo que ellos quieren vivir su propia vida. Pues háganlo. Lo que sí tengo que decirle y compartir, que disfruten sus momentos. La vida se pasa muy rápido, sí, muy rápido. Gracias Todopoderoso por este hermoso día. Cielo despejado, muy despejado. La sensación térmica en nuestro país es de 29 grados, la temperatura 28. Hace un lindo día, muy bonito día. Las finales, a mí me tienen embelesado. Sí, esta final. Por el orden municipal, Xelajú Mario Camposeco, a mí me tienen embelesado. Porque para mí es una de las finales más lógicas que hubo en los últimos tiempos. No hubo alguien que mejoró ostensiblemente hasta llegar a la final y que se constituyó en una sorpresa. No hubo un equipo que no tuviera las condiciones que tiene Municipal y el equipo de Xela, y que adelantó en la recta final y ganó por una cabeza y es por ello que va a jugar final. No, los planteles más amplios, más competitivos, técnicos que saben qué es salir campeón con equipos del interior del país, jugadores que ya tienen en su CV varias finales, algunas ganadas, otras perdidas. Estadio con capacidad para mucha gente que va a ir al estadio, en fin. Me tiene embelesado, ya se lo dije, esperando que pasen las horas, menos mal que siento que pasan cada vez más rápido, y que hoy, 12 de mayo, me dice que estamos a un paso de perico de la primera quincena de este quinto mes del 2026. 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Bueno, ¿Qué dice mi amigo Alejandro Olivares? No sea mal. Dice, no, ¿por qué? Dice,
No, sé que está aquí en Gente de Fútbol. Tiene un ceviche, por lo que estoy viendo es un ceviche mixto. ¿Y qué día es? Hoy es martes. A esta hora en algún país del mundo ya es miércoles. Sí, ya hay, ¿cómo es? Ya hay Ladies Night. Entonces, mi amigo Alejandro Olivares, que lo conozco desde hace muchos años, rojo, sí, muy rojo, pues me manda una imagen con un ceviche y con una bebida que el recipiente está polarizado, no puedo ver lo que está adentro, pero parece que la está pasando bastante bien. Así que un abrazo para usted que está a la hora del almuerzo. Bueno, gente, pues le decía, si usted tiene para ir al estadio, si usted es rojo y quiere ir al estadio, vaya. El Superchivo no necesito decirle nada porque no va a ir al estadio a ver un partido de Municipal Xela, la primera final, porque ellos tienen cómo disfrutar el último partido, allá en su cancha. Tienen que ir temprano, se tienen que ir mañana, para que toda esa información de cómo se va a iniciar la preventa, ellos la adquieran, estén cerca del estadio Mario Camposeco, que vayan a comprar su entrada, porque aquí sí tengo que pedirles que sea totalmente exclusivo el evento, que sea exclusivo para los rojos, exclusivo para los de Xela, porque el amor y el dinero no se puede esconder, no se puede guardar. Y si ustedes, imagínense, gente de Xela, el sábado hay un gol de su equipo y ustedes dicen ¡gol! En medio de tanto rojo, no la van a pasar bien. No la van a pasar bien. Y para los rojos exactamente lo mismo. Imagínense un gol a último minuto, el centro por la izquierda de Rudy Muñoz y entra como centro delantero Jeffrey Vante. ¡Pah! ¡Gol! ¡Y gol! Y ustedes se paran y gol. No la van a pasar bien. No la van a pasar bien. Entonces, eventos exclusivos para los rojos y para los superchivos. Sí, exclusivos. 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Antes del tema, si esto es cierto, porque debo de decir que no he platicado con ningún familiar, pero que son demasiadas las personas que se han comunicado conmigo confirmándomelo. Lamentamos mucho el deceso de Edison Domingo Moreno Álvarez. Edison Moreno, él vino a nuestro país para jugar como volante central. Tuve el gusto de enfrentarlo a Edison a principios a mediados de los noventas. Vino al país, jugó con Municipal, jugó con Comunicaciones, yo lo recuerdo con Juventud Retalteca, entre otros equipos. Era un futbolista fuerte, era el 5 uruguayo, el típico 5 uruguayo, ese que se paraba por delante de la línea de 4 y metía como un loco y salía jugando. No era muy técnico, pero sí recuperaba mucha pelota, pero tenía cerca jugadores, por ejemplo, como Memín Funes, lo tenía cerca, entonces él robaba y entregaba y se veía bastante bien. Él luego incursionó en los medios, lo hizo en los medios. Recuerdo lo último que supe que trabajó en la Radio Nacional por muchos años y que hoy, 12 de mayo, lamentablemente ha dejado de existir. Edison, un buen tipo, frontal, radical en sus opiniones sobre fútbol,
lo conozco hasta allí, no lo conozco más allá. Y hablo en presente porque él es una de las personas, parte de gente de fútbol, que nunca se va a difuminar su imagen, al menos para mí no. Hace años que no nos saludamos, hace años que no nos topamos, que la vida no nos hizo encontrarnos, coincidir en algún lugar, pero el saber de que él estaba trabajando aquí a unas cuadras nada más del centro comercial de la zona 4 donde un servidor de ustedes trabaja, daba esa tranquilidad de que un exfutbolista daba su opinión basado en lo que vivió y también lo que ha asimilado en los medios. Lo lamento mucho a sus deudos, lamento mucho a su familia que estén pasando por esta situación, porque si bien es cierto, morir es parte de la vida, pues nunca uno termina de prepararse para ese momento. Lo siento mucho, la realidad. Se va una buena persona, se va un buen tipo. Se nos adelanta en este recorrido muy corto llamado vida y que nos vamos a reencontrar. En la otra vida, Edison, hay una cancha. Si en la otra vida hay oportunidad de disputar una pelota dividida, pues allí nos vamos a reencontrar. Un fuerte abrazo y a la familia, si está aquí en el país, pues en lo que pueda ayudarles, en lo que pueda colaborarles, estoy para servirles. Dicho lo anterior, hemos venido platicando sobre un tema que se está dando en Panamá, que no es exclusivo de Panamá. Ayer informamos sobre la situación de José de Jesús Calderón Frías, exarquero de varios equipos aquí en nuestro país. Calderón, Chepo Calderón. Su último equipo fue aquí en Guatemala, Xelajú Mario Camposeco. Calderón, campeón con Amarín y Villatoro. Y luego se regresa a su país y ya sabemos de que él tiene una demanda pendiente por parte del equipo de Huehuetecos FC, porque según ellos le han firmado un contrato que le adelantaron plata y no vino a jugar Calderón. La sorpresa fue de que él, vinculado al Sporting San Miguelito, juega. Y entonces, ¿cómo? Si hay una demanda, si hay un contrato, pero ese es un proceso que está llevando la gente de Huehuetecos y que ahora puede tomar más fuerza. Ayer informamos que la Federación Panameña de Fútbol lo ha suspendido por 6 meses de manera provisional, mientras se confirman todos los indicios, porque no lo hubiesen suspendido si no hubiesen encontrado alguna prueba, algo que les generara duda y duda fundamentada para hacer lo que hicieron. Suspenderlo a Calderón por 6 meses mientras que se termina el proceso de investigación. ¿Qué pasó? Se preguntarán ustedes. Lo que pasó que en un partido cualquiera, ya para terminar el partido, el equipo de Alianza, siempre de la Liga Panameña, un centro donde Calderón, pegado a su tubo derecho, o sea, el que tenía más cercano, porque la jugada venía de su derecha defensiva. Entonces él va al primer palo y llega. Yo lo interpreto como que si soy arquero. Lo interpreto que el centro lo sorprende y que la pelota está muy justo al lado del tubo, muy justo, del lado de afuera, o sea, dentro del terreno de juego todavía no había ingresado. Entonces Calderón, en su afán de que esa pelota no entre, él intenta quedarse con la pelota, pero lo que hace es meter el balón. Entonces, luego Deli Valdés en sus declaraciones dice que fue un partido muy raro, que fue una jugada muy extraña. Casi que inmediatamente, a través de las redes sociales, empezaron a sospechar de una manipulación del marcador por parte de Calderón. Más las declaraciones de Deli Valdés, pues esto fue una bomba en Panamá, fue una bomba. Y luego esos grandes titulares, amaño y amaño y amaño. Aquí también le dimos lectura a un comunicado de prensa firmado al pie por Calderón, donde él rechazaba cualquier sospecha de que en ese partido él tuvo algo que ver tendenciosamente para que el marcador
fuera ese, el 2-3, ese resultado. Entonces lo descalificó por completo en un comunicado bien hecho, bien redactado, muy enfático. Ayer la Federación Panameña de Fútbol da a conocer que Calderón queda suspendido por 6 meses. Entonces esto ya no es sospecha, es lo que se publica por todos lados en Panamá y esto ya se propaló por todo el mundo, de que Calderón ha sido suspendido porque hay pruebas en su contra. El Sporting San Miguelito, el ex equipo de Jair Jaén, pues hoy ha emitido un comunicado y es el siguiente: Sporting San Miguelito, comunicado. Ante la información emitida por la Comisión Disciplinaria de la Federación Panameña de Fútbol relativa a la suspensión provisional por 6 meses del jugador José Calderón, mientras se mantiene en curso las investigaciones correspondientes, el Sporting San Miguelito desea expresar lo siguiente: José Calderón ya no forma parte de nuestra institución y como club reiteramos de manera firme e inequívoca que no respaldamos ni toleramos conductas que atenten contra la integridad, la transparencia, el juego limpio y los valores fundamentales del fútbol. En atención a la medida adoptada por la FEPAFUT y conforme a las disposiciones contractuales y reglamentarias aplicables, el Sporting San Miguelito decidió dar por terminada la relación contractual que mantiene con el jugador. No obstante, el club desea dejar claramente establecido que respeta plenamente el principio de presunción de inocencia y el debido proceso, por lo que evitará emitir juicios anticipados mientras las autoridades competentes desarrollan las investigaciones correspondientes. Asimismo, reiteramos nuestra total disposición de colaborar con las autoridades deportivas en todo aquello que resulte necesario para contribuir al esclarecimiento de los hechos y la protección de la credibilidad del fútbol panameño. En Sporting San Miguelito creemos firmemente en la competencia limpia, el respeto a las reglas y la defensa de los principios que representan nuestro deporte y nuestra institución. Junta Directiva. ¡Pa! Otro golpe durísimo para Calderón. Su equipo ha rescindido el contrato de manera unilateral basado en la reglamentación correspondiente por este proceso de investigación que le llevan a Calderón en la Federación Panameña de Fútbol. Desde aquí lo único que pido es de que eso mismo, que respeten el principio de inocencia de cualquier ser humano. Si hay una sospecha fundamentada, si hay una sospecha acompañada con pruebas y pruebas contundentes, pues entonces que sea juzgado. Pero que si solamente hay indicios y que no hay nada fuerte, contundente, algo que señale a José de Jesús Calderón como una persona que sucumbió ante la tentación de esta red mundial de gente que trata de manejar, manipular los resultados a través de las apuestas y que ellos ganen grandes sumas de dinero a costa de la necesidad, la falta de control, la falta de muchas cosas, de jugadores, de técnicos, todos aquellos que participan en la generación de un marcador, pues que lo salgan a decir abiertamente. Que no lo dejen así. Que si no encuentran pruebas, que si no hay dudas razonables, fundamentadas, pues que hagan exactamente lo mismo. Que salgan a hablar claramente, a disculparse con Calderón, con la familia de Calderón, por este procedimiento equívoco, por este procedimiento que no respeta al ser humano. Porque esto, gente de fútbol, esto es bien fácil para aquellas autoridades que solamente tiran a la hoguera
a la persona, a las personas, y cuando se dan cuenta que las pruebas no son tan contundentes, de que no hay ninguna duda al respecto de lo que pasó y que todo fue una impericia deportiva dentro del terreno de juego de un futbolista que incluso fue mundialista con la selección panameña, pues se deben de disculpar, como ahora lo están señalando, como ahora lo están sacrificando ante los medios, y la sociedad panameña y la sociedad futbolera mundial lo tienen que hacer. Porque de Calderón, hoy su prestigio ganado como profesional de fútbol, como persona, está siendo seriamente perjudicado, seriamente, porque es muy fácil criticar sin pruebas, es muy fácil señalar y que no se tenga ni documentación, ni versiones legítimas de testigos que acuñen esto que se sospecha. Si esto es verídico, si efectivamente Calderón fue instrumento de la mafia organizada dentro del fútbol, pues también que le apliquen la reglamentación, que le apliquen las sanciones y las multas correspondientes para sentar un precedente. Yo hago un llamado a las autoridades de nuestro país para que se vean en este espejo, que cualquier indicio de cualquier denuncia, cualquier señalamiento de cualquier persona que tenga que ver directamente con el sesgo de un marcador, con la tendencia de un partido en favor de X, en favor de Y, que también sean investigados, que sean investigados a profundidad, y que si hay pruebas, pues que las presenten y que inicien los procedimientos adecuados. Pero solamente con gente tonta que piensa que porque el árbitro no le dio una jugada o porque aquel futbolista la pifió y le cayó un rival y se generó un contragolpe que terminó en gol y con ese gol perdimos, y que por la impotencia y por la ignorancia futbolera dicen: Amaño, se vendió. Porque es la primera tontería que dicen: se vendió. ¿Con qué pruebas salen abiertamente a hablar en el ámbito del fútbol? ¿Con qué pruebas? Deberían, así, cuando hay sospecha de alguien de que manipuló un resultado desde su posición, así también deberían de redactar un código de conducta, y si la hay, y si lo hay, aplicable a aquellos dirigentes, a aquellas personas que son reconocidas y que se les pueda sancionar, hacerlo. Porque a mí se me da la gana decirle ladrón, a mí se me da la gana decirle amañador de partidos, porque a mí se me da la gana decir vendido, y yo no tengo pruebas. Porque no hay consistencia en las pruebas. Entonces, estamos hablando tonterías. Lo que sí tengo que decir, que no meto las manos al fuego por nadie. Por nadie. Si hay indicios de que futbolistas, que técnicos, que árbitros que están alrededor, porque ellos son los que directamente pueden manipular un resultado, son los que pueden sesgar un partido, ellos, los actores principales. Por eso es que el fútbol está alrededor de ellos. El fútbol pasa por ellos. Son los tres equipos que están dentro de un terreno de juego: el local, el visitante y el cuerpo arbitral. Es allí adentro donde se pueden hacer ese tipo de argucias de suciedades. Es por ello que la FIFA llama a sus asociaciones miembro a estar vigilantes, a estar atentos a cualquier síntoma, a cualquier denuncia, para actuar, para combatir esto que
a la corta o a la larga nos perjudica a todos. Porque esto del fútbol se da vuelta, nos viene nuevamente a la posición. Y aquellos que mintieron, aquellos que cometieron perjurio, lo van a pagar. Si no es con la ley del hombre, con la ley de Dios, lo van a pagar. Porque no solamente es señalar y tirar a los perros los nombres, porque yo me quiero sobreponer a todo esto y que me reconozcan como una persona implacable y de mano dura y que no voy a tolerar esto, pero no hay pruebas. Porque no hay nada contundente, pero para mí lo que parece es, eso se paga y muy probablemente con la ley de Dios. Por eso tienen que obrar bien, siempre respetando la dignidad humana. En nuestro país, que se mueve mucho dinero, en esta sociedad guatemalteca se mueve muchísimo dinero, mal repartido, mal distribuido, eso sí, pero en este país hay mucho dinero. Y tenemos que estar todos pendientes de qué es lo que pasa. Si hay cosas raras, hay cosas extrañas, y que si alguien tiene pruebas, yo lo invito a ir a la Federación Nacional de Fútbol e iniciar un proceso, porque es así como se hacen las cosas. Así se hacen. No con aparentes documentos, no con aparentes videos, no con aparentes escuchas que no confirman nada. Pero sí estar atentos a cualquier síntoma, a cualquier brote. Porque esto no solamente se da en el fútbol profesional. Esto también se da en ligas de ascenso, mucho más, porque esto es un embudo. Esto es un embudo. La atención mediática, la atención social, la atención de los federativos, de los dirigentes de ligas, se da más en la liga profesional, en nuestro caso sería la Liga Guatemalteca de Fútbol, y se da menos en las ligas formativas. En todas las ligas, en todas las categorías, tiene que estar la mano de la justicia, la mano de la legalidad, para que esto no nos sorprenda y que estemos llenos de esto.

puede suceder por esa misma condición de imperfección humana o cuando ya se hace con hecho pensado. Nosotros tenemos esa capacidad, no nos tienen que decir nada. Si nosotros estamos enojados porque nuestro equipo perdió, porque resulta que el arquero no es de calidad, no tiene nivel, es malo, y le metieron un gol que usted deduce que hasta usted, que no es futbolista profesional, lo puede tapar, no significa que cuando escuche a alguien a través de un medio tradicional o digital o lea algo y digan eso, duden de la honorabilidad del arquero. Usted esté con él y lo apoye porque piensa lo mismo, no quiere decir que eso sea verdad y que eso haya ocurrido. Hay casos normales y hay cosas anormales. Nos vamos a dar cuenta nosotros, nos vamos a fijar en una cosa normal, claro. Y ustedes creen que si pasa algo anormal, algo que no lo veamos con frecuencia, no vamos a dudar. Vamos a empezar a razonar, vamos a utilizar nuestro sentido común y decir, esto es posible. No nos tienen que decir, piensen, hombre, piensen, o pregúntenle a la IA. No, esta cosa no tiene sentimiento, no tiene la capacidad de razonar como lo tenemos nosotros. No dejen pasar ninguna oportunidad de poder hurgar cuando las cosas ustedes piensen que son anormales, que no es posible que pasen. Estar atentos, estar pilas, tercera, segunda, primera división en la Liga Nacional, estar atentos, porque es una obligación de el ente reconocido, el único ente reconocido en nuestro país por la Federación Internacional de Fútbol, asociación en nuestro país, que es la Federación Nacional de Fútbol. Estar bien atentos con este tipo de situaciones, porque puede llegar a pasar o puede que esté pasando. Eso no lo sabemos. Lo que sí sabemos de que debe haber un departamento específico para este tipo de quejas y denuncias en la federación, para que lo traten con profesionalismo, para que lo traten con los protocolos que ya existen por parte de la FIFA para combatir el amaño de partidos. 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Sí. ¿Cómo? El arquero nicaragüense, creo que es de apellido González, ¿no? El arquero nicaragüense que jugó frente a Costa Rica en la eliminatoria mundialista 2026. Miguel Rodríguez se llama él, sí. Miguel Rodríguez tiene 23 años de edad, 23 él. Y él fue muy criticado por el hoy técnico del equipo de comunicaciones, porque él, este muchacho, cometió errores propios de su inexperiencia, de su conocimiento de disputar este tipo de partidos mundialistas, y la selección de Costa Rica ganó 4-1 en su estadio, y que en la conferencia de prensa de ese partido Marco Antonio Figueroa Montero le dijo pero hasta de lo que se iba a morir. Le dijo muchas cosas en esa conferencia de prensa, incluso hasta sutilmente

dijo que le parecía raro como lo hizo hace algunos días Delly Valdés. Yo lo único que quiero decir es que a este muchacho se le ensució de una manera absurda, pero absurda, no reconociendo la capacidad futbolera de una selección de Nicaragua que le pasó por encima. Y que este muchacho se equivocó, de que este muchacho, gracias a su novatez, a su falta de vivencias en este tipo de justas mundialistas, pues se lo comió, se lo absorbió el ambiente del Estadio Nacional. Pero Nicaragua tampoco fue un equipo tan combativo, tan competitivo. Pero sí dudaron, porque era mucho más fácil culpar a un joven de 23 años de edad que hacerse cargo de una convocatoria errónea, de un nivel paupérrimo, de un sistema inexistente, y se le señaló. Es lo que pido hoy. Que si Rodríguez, hasta el día de hoy, gente de fútbol, a este muchacho nicaragüense, que creo que juega en un equipo de ascenso, que vamos casi al año de que eso ocurrió, casi al año, eso fue como en octubre, noviembre, no hace falta todavía, ¿no? Hace falta para el año, pero a lo que voy es que se quedó allí, no hay nada, no pasó nada con el muchacho, se le investigó, no hay nada. Por eso me baso en ese ejemplo muy puntual donde todos lo vieron, donde salieron y prácticamente lo destazaron con las declaraciones, con las sospechas, con la injuria. Que no vaya a pasar lo mismo que Calderón, porque él hoy se quedó sin trabajo. Él hoy se quedó sin su fuente única de ingresos. Si no es culpable, lo van a tener que indemnizar. Y ojalá que Calderón, si no es culpable, inicie un proceso de demanda en el orden normal, común. Inicie un proceso penal en contra de aquella o aquellas personas, de aquella o aquellas instancias que dudaron de su honorabilidad. Pero si hay pruebas contundentes, pues que caiga todo el peso de la ley en contra de Calderón. Tiempo de pausa aquí en Gente de Fútbol. Regreso.

en el equipo de Municipal. Ya dieron a conocer los precios para el partido de ida de la gran final, o sea, la final de ida. No tengo conciencia qué tanto le subieron a las entradas. Pero yo sí comparto la idea dirigencial de que hay que subirle un poco de precio a las entradas. Porque pensando como dirigente, Municipal, Antigua, Misco y Xelajú Mario Camposeco van a estar involucrados en la Copa Centroamericana. Y para poder competir necesitan armar un buen equipo. ¿Y cómo se forma un buen equipo? Pues se hace con buenas contrataciones, la base de jugadores que van a permanecer, aquellos que el técnico ha calificado como que sí merecen una oportunidad de continuar en el equipo. Solamente les recuerdo que la Copa Centroamericana, su sorteo, cuando ya todas las plazas estén confirmadas con aquellos ganadores de dichos espacios, de dichas plazas, este sorteo se llevará a cabo el martes 26 de mayo. La gran final, que se va a jugar sábado 23, domingo 24, sí. Para ese entonces ya conoceremos el ganador de este torneo clausura en Guatemala. Serán 20 equipos nuevamente los que en la fase de grupos inicien esta nueva edición de la Copa Centroamericana. Entonces, para poder competir, porque aquí por ejemplo, en Costa Rica, estará Cartago, estará Herediano, estará el Saprissa. Veremos si estará la Liga o el equipo de Liberia, pero son equipos de alta inversión. Bueno, sacando a Liberia y metiendo a la Liga, son equipos de alta inversión. Pero Liberia compensa el no tener un plantel así de rico en características como el resto, con funcionamiento. Tienen que ir a jugar a Liberia, tienen que ir a meterse esa cancha y tienen que aguantar el ritmo que mete el equipo de Cardoso, que haciendo la acotación, es candidato para dirigir a la Liga Deportiva Alajuelense, el ex técnico del equipo de Municipal. Pero volviendo al principio, yo sí estoy de acuerdo con que le suban un poco, tampoco un 100%. Xela le subió 100 y 75 quetzales respectivamente a los boletos para los partidos de para la gran final. Le subió 100 y 75 quetzales a cada boleto de cada localidad, que son cuatro, pero la General Sur es la que va a costar 250 y las otras tres localidades van a costar 200. La General Norte, la Tribuna Norte y la Tribuna Sur. 100 y 75 quetzales respectivamente. Si en este partido de semifinal, según los datos que proporcionó el equipo quetzalteco, según los datos, ya les dije que yo no meto las manos al fuego por nadie, recaudaron bruto más de 1 millón de quetzales y luego de las deducciones que fueron 260,548 quetzales con 30 centavos, al equipo de Xela le quedó en ese partido frente a Comunicaciones 938,776 quetzales con 70 quetzales. Casi el millón les quedó en un partido. Esto es mucho. Al equipo de Municipal, según la liquidación de Municipal, llegaron 6,278 aficionados para ese partido de vuelta contra Misco.
son cosas diferentes, los momentos son diferentes, las circunstancias son diferentes, porque tenía mucho más interés, al menos para mí, el partido de vuelta Xela Comunicaciones que el de Municipal Misco, porque Municipal le saca 2 goles de ventaja en la cancha Misco, en su cancha, mientras que sabemos que se empató en un tremendo partido. Entonces uno se quedó con ese gusto a más, a más. Pero la gente de Municipal llegó. Repito, estos son datos que brinda la institución. Yo no doy fe de esto. Son datos oficiales porque emanan del propio equipo. 6.278 aficionados que dejaron 713.695 quetzales. Luego de los gastos, que ascienden a 213.738 quetzales con 90 centavos, lo que le ha quedado al equipo de Municipal en esa semifinal de vuelta, 499.916 quetzales con 10 centavos, medio millón de quetzales. Xela le sacó casi el doble. Entonces, para mí ese es el medidor, ¿no? Es el elemento que diferencia de una semifinal a otra. ¿Cómo terminó el partido de ida y lo que esperábamos en el partido de vuelta? Con lo que mostró Misco, realmente no es sorpresa que haya ganado Municipal. Con esa cantidad de goles, sí, eso sí, contundente. Con la propuesta, con la casi cero propuesta de Misco, también es una verdad. Entonces, a ver, ¿cuánta gente llegó a Xela? Eso no lo dije. 8.755 aficionados. Más de 2.000 aficionados más en Xela. Entonces, estos dos equipos van a estar involucrados en la Copa Centroamericana. Con esta plata que queda, porque esto no sé si decirle ganancia, pero sí es un excedente al presupuesto. Porque estos equipos trabajan con un presupuesto. Los salarios deportivos y administrativos, los salarios de los profes de las formativas, todos los gastos de las formativas, pues ya deben de estar incluidos en un presupuesto. Y esta generación de medio millón y de 1 millón respectivamente Municipal y Xela, pues ya es un excedente. Esto sirve para continuar con los gastos operativos, pero también para reforzar el primer equipo, porque no nos apartemos que esto lo genera el primer equipo. ¿Qué necesita Xela? Poco, pero necesita. Sus contrataciones, sobre todo extranjeras, para este torneo clausura, no rindieron. Los ecuatorianos, uno casi ni juega y el otro ya se fue. El panameño, con la continuidad, estábamos viendo que es un jugador hecho y derecho. Que Gilton Díaz quizás no es aquel que administró y que dirigió a Marini, pero sigue siendo desequilibrante. Ya no está Derickson Quiroz. Cárdenas ha demostrado que es un buen futbolista y que juega como centro delantero titular. Y juega con mucho aplomo. Él, si no define, asiste. Entonces son esas colaboraciones que se piden de un futbolista que se trae para subsanar las necesidades en una posición. En este caso, la de centro delantero. Entonces, según el informe del técnico y lo que él quiere para la próxima temporada y para el inicio de la Copa Centroamericana, entonces habrá dinero para traer jugadores y potenciar el equipo de Xela. Exactamente lo mismo en Municipal. Exactamente lo mismo. Jugadores que no participan mucho. Entre ustedes y yo, a mí López no me gusta. Entre ustedes y yo, a mi cabeza no me gusta. No son más de lo que tiene Municipal. De ahí en defensiva, pues todos son necesarios y juegan, así como lo hace Mario Acevedo. Pues Torres, Aubry David, que no entiendo hasta el día de hoy para qué contrataron a Carlos Aguilar. No lo entiendo. Porque lo tienen allí, el hombre va y viene, pero no juega. Hizo falta un zurdo
porque Aubrey Davis se lesionó, el caballo estaba expulsado, ya había cumplido uno y meten un recurso y resulta que juega el caballo. Entonces, ¿Aguilar para cuándo? Ah, me dice, es que está tiernito, todavía hace falta porque no está pulido, porque todavía no puede él soportar la responsabilidad de ser él el titular en una posición. Entonces, ¿para qué fregado lo contrataron? Es la apuesta al futuro. Ah, cuando tenga 25. Entonces, si yo tengo a Aguilar, que tiene 20 años, que lo convocan eventualmente a selección mayor, pero juega poco, y tengo a un Aubrey Davis, que es un jugador hecho y derecho, que es de otras características, pero juega en esa posición. Entonces, para mí, Aubrey Davis es un futbolista descartable. Me muestran sus números, juega mucho, se lesiona poco, él, para mí la línea defensiva, todos aquellos que tienen vocación defensiva y que participan en la protección de su arco, son también los menos vencidos, no solamente el arquero, también su línea defensiva. Y si a mí me dicen que a Municipal le anotan poco, es virtud de la línea defensiva, así que si viene incluido dentro de los números de Aubrey Davis que Municipal es el menos goleado, yo lo acepto, aunque él no sea arquero, yo lo acepto. Entonces digo, bueno, entonces contribuye y mucho para que su equipo no sea goleado, para que le anoten poco. Entonces, si lo avalan los números, muy bien. Pero en la práctica tienen una población de jugadores donde está haciendo poco porque no le dan oportunidad Carlos Aguilar. Ojalá vengan conmigo en el tema. O sea, si contrato a un muchacho a través de una relación multianual y que tiene 20 años, o sea, no tiene 15, no tiene 16, tiene 20 años y va para 21, y a ver si no ya tiene 21. Entonces, a este muchacho le queda cada vez menos años en el profesionalismo y lo mantienen allí. Entonces, si Aubrey Davis no deja jugar a Carlos Aguilar y si está en Municipal es porque tienen condiciones, entonces yo debo de tomar una decisión. O lo doy a préstamo a Aguilar y lo tengo a Aubrey Davis, o no le voy a renovar a Aubrey Davis y lo dejo a Carlos Aguilar para que juegue con el caballo Morales por allí. Es lo que yo haría. Entonces, gente de Municipal, ven cómo se puede abrir camino para traer, no necesariamente a cinco extranjeros, traer a tres, traigan a tres. Pero tres de una calidad diferente, superior. Tres que vengan, si ustedes quieren, un central, un volante ofensivo. Cristian Hernández, por ejemplo. Pero a Municipal le sirve, ¿no? A Municipal le sirve. Pero tampoco es que sea el futbolista que se lesionó. ¡Ay, no lo vamos a tener para los cuartos de final! ¡No! ¿Ahora qué vamos? No, eso no pasa. Eso no pasa. ¿Por qué? Es un futbolista que tiene un sustituto o tiene un titular por delante que puede sacar la tarea. Es lo que yo haría, pero yo no soy el técnico de Municipal y yo no soy el técnico de ella. Pues bueno, país, tengo que ir a la pausa. Regresar, ¿qué le parece si vamos con información del equipo de Municipal? ¿Qué es lo que hace el equipo carmesí? Pausa. 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

0: Municipal. El finalista, uno de ellos, Municipal. Un finalista lógico.
1: Sí.
0: Un finalista lógico. A mí no me gusta hablar mucho de números, pero sustentan mucho lo que uno puede llegar a pensar. A favor, en contra de un equipo, a favor, en contra de un jugador, por ejemplo. Este es el futbolista en números. A ver, por ejemplo, el Flaco Martínez. Él hoy está en el posoperatorio, el Flaco. No hace mucho celebró sus 100 goles con Municipal. Que para ser el 9 de un equipo como Municipal, que siempre fue un equipo de alta inversión, que lo pudo rodear al Flaco de los mejores jugadores, y que en 10 temporadas, o sea, en 20 torneos cortos, tenga 103, 104 goles, para mí es poco. Es poco. Comparado con un goleador de verdad, como Juan Carlos Plata. Entonces, yo sí les puedo decir que los tiempos donde Juan Carlos Plata empezó a anotar goles eran tiempos donde era mucho más complejo anotar goles que ahora. Era mucho más complejo. Pero el Pin se la rebuscaba, era goleador. Hoy él y todos aquellos que vimos jugadores como Juan Carlos Plata, podemos decir, era un goleador. Pero bueno, el flaco está en Municipal porque sus números lo avalan. Por temporada da 12, 13, 14 goles el Flaco. Por temporada, estamos hablando que 7 en la apertura, 7 en el clausura. Esto puede variar, pero no menos. Siempre y cuando él no padezca lesiones que demanden larga recuperación. Las asistencias, las preasistencias. Entonces, pero también yo estoy con ustedes. Si yo quiero ver estos números bonitos, los voy a ver bonitos. Si yo soy imparcial y no quiero ver que el Flaco no me produce una cantidad regular de goles, que aparezca en cuartos, en semis y en finales para yo ganar campeonatos, entonces solamente son números, solamente números. Bueno, Municipal llega sustentado por sus números. Nuevamente es el mejor en la tabla anual de puntos. ¿Hizo cuánto? 86 puntos hizo Municipal en el año. No sé, creo que es el 50 y resto de... Ya voy a sacar el promedio, pero es el 50 y algo de eficiencia. Y llega a la final. ¿Cómo llegó? En un recorrido accesible, medio accesible, fácil, como usted lo quiera ver, pero había que atravesar esas fases y lo hizo. Hoy, Municipal, tengo que decir que no altera mucho su programación diaria. Se entrena por la mañana, algunos jugadores hacen un trabajo por la tarde, sobre todo el doble turno ahora es de gimnasio, hacen un trabajo de potencia, y luego si quieren hacer en lo individual algo más, pues ya lo hacen en un gimnasio, si donde viven hay gimnasio, pues en su condominio, en fin, ellos lo hacen. De aquí hasta el viernes, el equipo de Municipal, de aquí hasta el viernes. Un solo turno. Están en la fase esta de mantenimiento. Luego del entrenamiento del viernes se van a concentración. Muy probablemente entren todos a concentración. Todos. Los que estén convocados para el partido y los que no. Menos los lesionados. Menos Yorma Baltazar. Menos el Flaco Martínez. De allí la gran mayoría. Luego del último partido contra el equipo chicharronero, pues brindaron declaraciones. A ver, brindó declaraciones el técnico que ya las escuchamos. También brindó declaraciones el futbolista César Archila. El futbolista César Archila, que lo vamos a escuchar ahora aquí en Gente de Fútbol. Es el mismo. Está seguro que es el mismo porque está errando los penales. Está errando los penales. Es el mismo jugador porque no. No quiero que después escuchemos otro. ¿Estamos bien? Sí. ¿Estamos bien? Sí. Bueno. César Archila, Gente Roja. Furcio, ¿anotó gol? Sí, de los cinco anotó uno. César Archila llega con ritmo, por lo menos llega con ritmo a la primera final. Aquí está Furcio.
1: La actitud del tope es 100% competitivo, entras y marcas diferencia. Después de varios partidos sin ver acción con Municipal, ¿cómo se trabaja eso por parte del jugador?
2: Primero que nada, buenas noches para todos. Yo creo que, segundo lugar, pues gracias, a decir que es una bendición poder estar en otra final. Como lo mencionás, yo creo que son momentos difíciles. Cuando no tenés minutos, creo que el jugador se desespera. Pero yo creo que ahí es donde entra la disciplina, tener una mentalidad ganadora, trabajadora, porque no es nada fácil ver a tus compañeros que están en un buen nivel. Y te toca esperar, yo creo que te toca sumar estando afuera, apoyarlos, deseándole la mejor vida que puedas tener. Y yo creo que todo eso se devuelve. Hoy, gracias a Dios me da la bendición de poder anotar, poder meter una asistencia. Y yo creo que la unión del grupo se ve reflejado en el campo. Y yo creo que la mentalidad es seguir trabajando y no bajar los brazos, porque tarde o temprano la recompensa llega. No, es importante estar ahí, sí que trabajar el día a día. La celebración, pues es, yo creo que todos lo conocen. Chala Romero, para mí era un jugadorazo. Lo admiraba como jugador, hoy lo miro fuera de la cancha como persona. Yo creo que es en memoria a él, una celebración que me gusta hacer porque me gustaba cómo la hacía él. Y segundo, como lo dije, yo creo que seguir trabajando, tener esa mentalidad de luchar hasta el final, no es nada fácil, como repito, ver a tus compañeros en un buen nivel es difícil, pero yo creo que la clave es no bajar los brazos, seguir trabajando. Yo siempre lo dije, desde que vine a Municipal, era mi sueño venir a Municipal, he sido rojo de toda la vida. Espero en Dios poder estar acá muchos años y disfrutar de esta afición que, como yo le he dado mucho, ellos también me han dado mucho cariño. Hay momentos difíciles, pero yo creo que ahí, ante la adversidad, yo creo que se nota la disciplina y hoy, gracias a Dios, pues podemos celebrar poder estar en una final. Pues es difícil, lastimosamente me tocó sufrir una lesión. Estuve ahí tratando de recuperarme. Yo creo que valió la pena esperar, los tiempos de Dios son perfectos. Hoy en día, pues, creo que me llegó la recompensa de que nunca bajé los brazos y se ve reflejado en la cancha. Se lo he dicho a mis compañeros, a veces toca apoyarlos desde afuera, de ser la mejor, lo mejor para ellos, que gracias a Dios ha salido la mejor versión de cada uno. Hoy se ve reflejado que estamos en una final, hay que seguir trabajando, esto todavía no termina. Va a ser muy importante mantener los pies sobre la tierra, sabiendo que hay dos rivales que pueden ser muy difíciles. Y pues el que toque, para ser campeón hay que ganarle a todos. Esperamos en Dios poder darle una felicidad a esa afición que se lo merece. Y esperar en Dios que podamos celebrar en casa. Yo creo que una felicidad. Muchos saben, yo vengo de un barrio. En el hospital, no me da vergüenza decirlo, tengo muy bonitos recuerdos, sino es que ahí pasé mucho tiempo de mi vida, doy gracias a Dios por no sabía eso, pero es una felicidad, todo eso también se refleja, poder jugar en la calle. Yo creo que eso siempre me motivaba a salir adelante, por mi familia, mis sueños. Hoy en día estoy acá, no ha sido fácil, y le estoy dando las gracias a Dios por estar hoy en día Municipal. En lo personal, muy buen partido. Espero que no, espero que los dos partidos que faltan sean mejor, esperando en Dios que se nos den las cosas. Va a ser muy importante el partido que juguemos acá, ya sea con el que toque. Tratar de sacar una victoria va a ser fundamental. Y pues, tener, como le dije, tener los pies sobre la tierra, seguir trabajando. Sabemos que vamos a tener una semana bien difícil. También tener en mente que podemos lograr el objetivo, que es quedar campeón. Y pues esperemos que así sea. Bueno, creo que es importante. La buena vibra creo que se nota. Si te das cuenta, metemos un gol, vamos a celebrarlo todo. Yo creo que la unión también se ve reflejado en la cancha, que todos jalamos para el mismo lado. Eso ha sido muy importante. Hoy en día se ve reflejado, que estamos en una final. Y pues, sean los minutos que me toquen, hay que aprovecharlos. A veces es difícil para el jugador comprender las decisiones del técnico, pero hay que respetarlas, hay que seguir trabajando. Tengo una buena relación con él, pues gracias a Dios es, para mí es un buen entrenador. Hay momentos que hay que esperar, pero cuando te den la oportunidad hay que aprovecharla, ya sea para una asistencia, meter gol o para sumar para darle la victoria al equipo, que es importante. Yo siempre lo he dicho, lo más importante acá es el equipo, que el equipo sume y que todos vayamos para el mismo lugar.
0: La Junta Directiva de Municipal ha decidido fijar los precios para el partido del próximo sábado. Los precios, a ver, tribuna 600 quetzales, preferencia 300 quetzales, platea sur 300 quetzales y la general norte 100 quetzales. Esos son los precios para la final de ida, cuando reciban al equipo de Xelajú Mario Camposeco. De allí, les comparto que el cuerpo técnico, no todos, porque recuerden que hay algunos institucionales que, independientemente de quién sea el técnico, pues ellos se mantienen en el puesto. El último día de mayo 2026... termina el contrato que los vincula con Municipal, Mario Francisco Acevedo y Dwight Pesarossi. Terminan contrato. Todavía no se conversado acerca de una renovación. Usted, amigo Escarlata, usted, amiga Escarlata, ¿estaría de acuerdo que esta dupla continuara al frente de Municipal, indistintamente que se logre o no el campeonato? ¿O la 33 es condicionante para que continúen dentro de la institución Camesí como técnico y subentrenador respectivamente? ¿Cómo es la vida, no? ¿Cómo es la vida? Hoy, haciendo un poco de ejercicio, se acerca un aficionado, evidentemente crema, y lo digo por sus preguntas, y me dice, ¿usted cree que el fantasma Figueroa tiene que seguir en Comunicaciones? Le digo, bueno, para mí tengo que dividir mi respuesta en dos. En la parte deportiva, para lo que a él le contrataron, mejoró en demasía. Por ese lado, Marco Antonio Figueroa tiene que continuar en el equipo. Pero luego está lo otro, el manejo de los medios, la comunicación de Figueroa con sus jugadores y con los medios y lo que dice de su afición. Yo no creo que él le haya prometido a alguien el portarse bien significa no disparar para todos lados, porque de todas maneras lo hizo. Esa parte, si él la controla, mejor si no sale en las ruedas de prensa a decir cosas así, sino que sean realmente informativas, que enriquezcan, pues no tendría ningún problema, le digo, ningún problema. Pues eso es lo que yo comparto con ustedes. Si la parte de comunicación, él lo cambia y es más asertivo, piensa más lo que va a decir, mucho más fuerte, grande, el filtro. No tengo ningún problema con que él continúe al frente de comunicaciones. Ahora, los jugadores, si él continúa, los que se van a quedar, lo tendríamos que hacer. Yo no haría, por ejemplo, lo que hizo el alcalde de Guastatoya con los jugadores, con sus jugadores, porque él es el mayor patrocinador. Preguntarle si estarían de acuerdo que continuase el técnico Pablo Centrone. Eso no lo haría. No, eso no lo haría. Porque entonces yo no estoy seguro de mi liderazgo y no puedo ejercer esa jerarquía institucional como el líder de una institución como Guastatoya. Yo voy a analizar los pros y los contras. ¿Qué es lo que ha hecho en la parte deportiva y en la parte socioafectiva con los jugadores? ¿Cómo se lleva el trato? Toda esa cosa que sí funciona, que es parte de una gestión, y yo allí tomo la decisión. Pero si ya la tomé, si ya le rescindí el contrato, si mi equipo no tuvo técnico el que contraté, lo que Luis Pedro Molina hizo las veces, por más de que tenga el carnet de director técnico, pero él fue contratado como preparador de arqueros, esa ya es una falta grave. Eso ya per se, o sea, por sí mismo, es un mensaje para nosotros de que él va a contratar a otro técnico. Y se acabó. Por más de que Centrone haya salvado al equipo de Guastatoya, pero quien lo sacó fue él, el alcalde de Guastatoya. Entonces, con Municipal, porque todo viene de Municipal, indistintamente ganen o no el título, deben de continuar al frente del equipo de Municipal, pues Junta Directiva espera los resultados. Eso es lo que hace la Junta Directiva de Municipal. Y no va y pasa una encuesta dentro del plantel de... No. Ellos, en una decisión colegiada, porque son dirigentes de carrera, pues deciden si los números lo avalan, si lo que ellos precisan de un técnico se los dio Mario Acevedo, con o sin título, y se terminó el asunto. Pero lo que me llama la atención, aparte de lo que ya les platiqué, es de que el técnico Figueroa se quejó en la última rueda de prensa en el estadio La Pedrera de que un grupo de tarados le gritaron cosas todo el partido y que le han venido gritando cosas durante la fase de clasificación y también en las finales, y que por esa razón cambió la banca, cosa que nosotros se lo dijimos aquí en Gente de Fútbol, que cambió la banca porque le gritaban mucho. Y resulta que del otro lado también le gritaban, él logrando el objetivo. Con un 5-0 en favor del equipo de Municipal, aficionados rojos también le gritaban al cuerpo técnico, pero específicamente a Mario Acevedo y a Duay Pesarossi, le gritaban cremas, hijos de la... A los técnicos de Municipal le gritaban cremas, hijos de la gran, regresen a su equipo. En alguna ocasión, rojos, ustedes escucharon en una rueda de prensa después de un partido, cuando jugaron como local en el estadio Manuel Felipe Carrera, que se quejara de esos gritos de su propia afición? ¿En alguna oportunidad Mario Francisco Acevedo se dirigió a ese grupo que todavía lo resiste pese a los resultados tarados? ¡Nunca! ¡Nunca! Porque el tipo es un ser pensante y sabe que las palabras se las lleva el viento y que esa aceptación se va a ganar si gana o no el título. Y aunque lo gane, me atrevo a decir que siempre habrán gritos peyorativos para ellos dos por su pasado en comunicaciones. Hay gente que no lo va a perdonar, que lo acepta, pero eso no quiere decir que los perdone. ¿Que hay algo que perdonar? No, Pero así es esto. Así es el tema del mercado de la pasión. País, tengo que ir al corte. Voy a la pausa. Ya regresamos.

0: entre jueves y viernes de la semana pasada, yo hice la pregunta al aire. ¿Qué están haciendo los dirigentes de Marquense con tanta salida de jugador? Porque están sacando, ya van casi por el 50% del plantel que terminó la temporada 2025-2026. Y todavía no anuncian refuerzos y no es una incógnita total en Deportivo Marquense. Pues este fin de semana anuncian otras dos bajas. Se fue Andy Ruiz y han anunciado a Marvin José Ceballos. Y llama poderosamente la atención porque fueron dos buenos contribuyentes del medio hacia arriba en el equipo. Y claro que colaboraron y mucho para que el equipo no descendiera y aparte clasificara a la postemporada. Pues tengo en línea a Marvin José Ceballos, el jugador del equipo de Marquense, para platicar de este y otros temas. Marvin, buena tarde, bienvenido a Gente de Fútbol.
1: Buenas tardes, como siempre, un gusto saludarte y atenderte.
0: Pues Marvin, igual, el gusto para mí. Marvin, primero, ¿qué par de temporadas estas con Deportivo Marquense? Como que si no se disfruta mucho la clasificación porque siempre estaban apurados con eso de no descender.
1: Sí, Walter, te soy sincero, fue una temporada bastante jodido, atípica para mí. Realmente creo yo que, como bien lo decís, todas las jornadas uno volteaba a ver, hacía números, bueno, ya estamos y de repente no estamos, y jugártela hasta la última jornada, que realmente se sufrió muchísimo y más de la cuenta, ¿no?
0: Siempre me dio la sensación que tenían más plantel que lo que nos daban los números, Marvin, los puntos que obtenían en la fase de clasificación. ¿A vos también te daba esa sensación que tenían más equipo como para no padecer tanto la clasificación?
1: Sí, Walter, definitivamente desde un principio para nosotros también fue un golpe duro al darnos cuenta de lo que estábamos peleando, sabiendo la calidad del plantel que teníamos. Sin embargo, también, aunque nunca lo quisimos poner de excusa, hay cosas que muchos no lo dijeron y en su momento también se dijo muy poco, pero realmente en todo sentido fue un torneo bastante atípico. Pues nunca en mi carrera me había tocado en una temporada tener 5 cuerpos técnicos, 3 juntas directivas y realmente hasta este último momento donde creo que se pudo emparejar la cosa, pero después de todo lo que nos habían planteado a casi todos los jugadores, creo yo que no fue de esa manera, y creo yo que al final de cuentas todo eso sumaba, ¿no? Y no sumaba positivo, sino sumaba negativamente, ¿no?
0: Se sentía mucha inestabilidad porque, Marvin, afuera nosotros decíamos, tienen un buen equipo, pero como que si hay un contrapeso que no los libera para que las cualidades de cada quien se vieran dentro del terreno de juego. ¿Pudo ser esa inestabilidad laboral, deportiva, la que los sustraía y que no les daba esa libertad?
1: Mira, Walter, yo creo que en mi carrera nunca ha sido de poner excusas ni nada, pero yo creo que tal como vos lo decís, es lo que sucedía, ¿no? Creo yo que para nadie es un secreto también, como en cualquier trabajo, ¿no? Hoy tenés a un cuerpo técnico, por ejemplo, y este cuerpo técnico te pide, no sé, jugar de una manera, a los 2 meses teníamos otro y te pedía jugar de otra manera, y de repente venía otro y te pedía totalmente todo lo contrario a lo que el otro te pedía. Y quiera que no, nosotros como de jugadores siempre apostamos a no es la palabra agradar, pero es como apostar a que la nueva idea nos iba a funcionar. Pero quiera que no nos costaba, ¿no? Veníamos de una filosofía, de repente nos metíamos a otra. Y bueno, fueron cosas que creo que al final de cuentas Dios también vio el sacrificio, el profesionalismo de todos mis compañeros, obviamente, y el mío, para poder salvar la categoría, porque aún pasando todo lo que pasamos, este grupo realmente siempre se mantuvo sano, siempre fue un equipo que como te lo dije al principio, lejos de meter excusas, o sea, incluso a veces nos tocaba incomodarnos a nosotros mismos, porque decíamos, bueno, puedes dar más tal persona, este puede hacer mejor las cosas, y creo que ninguno, lejos de molestarse, pues sabía que podíamos dar más, y creo que al final de cuentas terminamos haciendo un buen cierre, ¿no?
0: ¿Fue en algún problema, fue en algún momento un serio problema lo económico?
1: Pues al final creo que el Marquense, no, por lo que uno había escuchado, no había pasado nunca estos temas de atrasarse, nunca de acumular algunos meses, por lo que, bueno, a nosotros nos llevaron, ¿no? Pero creo que también a las juntas directivas les fue pesando, como ellos mismos nos decían, ¿no? Les fue pesando el hecho de hoy, digamos, que uno venía a la junta directiva pasada y tenían que arreglar para dársela a la nueva. Y todo eso, al final de cuentas, aunque nadie posiblemente actuó de mala fe, pues quiera que no, fue lo que terminó conllevando a atrasos de pagos, cosas que no habían pasado ahí. Y obviamente, como siempre lo he dicho, al final, en medio de todos esos problemas, los afectados siempre van a ser los jugadores.
0: Correcto. Un cambio, Ceballos, un cambio notorio en este torneo clausura. Se va un técnico, viene otro, y los resultados se acompañan con funcionamiento, y parece que todo mejora de un día para otro. ¿Por qué nos dio esa impresión?
1: Mira, Walter, creo yo que al final todo cambio, como te lo digo, yo creo que la última fue la vencida, porque creo que este grupo de jugadores siempre tuvo una muy buena actitud hacia cualquier cambio, y primero también la humildad de saber que si muchos cambios llegaron fue porque también como grupo no estábamos dando los resultados que se esperaban, ¿no? Entonces creo que todos asumíamos esa responsabilidad, y como siempre lo dijimos, llega un punto que también todos tienen que aceptar, tanto dirigentes, cuerpos técnicos y nosotros, cada uno acepta su responsabilidad y empezar a caminar parejos. Creo que el cuerpo técnico que llegó, al final nunca fue una excusa el decir, ah, bueno, este plantel yo no lo armé y pues a ver qué sale, ¿no? Sino más bien se dedicó a conocer a los jugadores, se dedicó a querer sacar y exprimir a cada uno lo mejor, y al final de cuentas, pues el resultado está ahí, que aunque duele decirlo, pues se le llevó para paliar la clasificación y salvar al equipo, y fue lo que se hizo, ¿no?
0: ¿Vos conocías a Arellano?
1: Sí, lo había escuchado. Yo tenía ya una relación con el gerente deportivo, ya lo conocía de años, cuando estuve en México, y obviamente a los demás integrantes o los había enfrentado o los había escuchado de ellos, pero más que todo al gerente deportivo.
0: La gran pregunta, Marvin, ¿por qué publica el equipo que no vas a continuar para la próxima temporada con Deportivo Marquense?
1: Bueno, fue una situación difícil para

0: confirmando con quienes contaban y con quienes no. Obviamente con Carlos, que es el gerente deportivo, veníamos platicando. Una de mis digamos de mis prioridades siempre en mi carrera nunca ha sido estar brincando de equipo en equipo. Gracias a Dios he mantenido una constancia bastante saludable en cada uno de ellos, casi siempre de 3 años o 2 años para arriba en cada uno. Y mi prioridad en su momento era seguir, le había externado tanto para ellos como para mí. Ellos me externaron que querían que continuara, pues yo también le externé, platiqué con mi representante, aunque gracias a Dios pues ya él estaba viendo ya algunos intereses. Cuando me senté a hablar con ellos, pues esperaba la llamada. Toda la semana pasada fue de ello, ¿no? Lamentablemente pues no se llegó a ningún acuerdo, y creo yo que lo mejor en estos casos es, como se lo decía yo a mi representante, cuando también gracias a Dios hay otros intereses y también pues no se está llegando a ningún acuerdo, pues tampoco es bueno como desgastar la relación, le decía yo a Carlos, y creo que fue lo más saludable. Ellos en estos momentos están en una reestructuración total, se podría decir, en todos sentidos, y cambiaron de nuevo una junta directiva. Obviamente tienen que estar alineados con lo que ellos desean, y obviamente pesa mucho el cuando uno no, pues estar lejos y no llegar a un acuerdo, creo que es lo mejor, ¿no? Uno creo que tiene que estar en donde está cómodo, y bueno, en estos momentos pues habían unas pequeñas diferencias ahí, y creo que lo más saludable era dejarlo ahí, porque uno percibe cuando se puede o no se puede llegar a un acuerdo, ¿no?
1: Y ahora, Marvin, ¿hay opción de fichar? ¿Tenés ofertas sobre la mesa de otra institución?
0: Sí, son temas que también por ese motivo, pues obviamente uno también no forza nada, ¿no? Porque al final ya se venía platicando con mi representante ese tema y de saber de las opciones que uno tiene. Creo que por ello me tomé el tiempo. Yo creo, calculo que en esta o la otra semana posiblemente ya se vaya esclareciendo esos intereses y lo que él está manejando, ¿no? Creo que es prudente. Ahora voy llegando a casa y creo que es oportuno disfrutar, sentarme a dialogar con él y primero Dios, pues ya pronto poder decir mi nuevo club, ¿no?
1: Bueno, Marvin, para agradecerte, ¿económicamente todo saldado con Marquense?
0: ¿Cómo, Walter? ¿Se te acordó?
1: Con Deportivo Marquense, ¿todo saldado? ¿Están en cero? ¿No te deben absolutamente nada?
0: No. Ese tema todavía está pendiente. Esperamos que en las próximas semanas se pueda solventar. Aún no me han finiquitado todo. Y bueno, espero que así como pues se llegó a dar la mano, pues como siempre, como un caballero, se pueda llegar también a todo término, poder saldar todo correctamente, ¿no?
1: Marvin, un fuerte abrazo y esperamos noticias tuyas muy pronto.
0: Un fuerte abrazo, Walter. Bendiciones. Saludos a toda tu audiencia.
1: Gracias, muy amable. Marvin José Ceballos, exjugador de Deportivo Marquense, nos dice del por qué no sigue la institución. ¿Por qué tanto jugador afuera, gente de fútbol? Tanto jugador afuera en Deportivo Marquense. A ver. ¿Quiénes están afuera? A ver. Está afuera Marvin Ceballos, Andy Ruiz, Miguel Escobar, Alexander Cifuentes, Juan Villalobos, Renato Mencia, Manuel Sosa, Elvi Ellington, Aarón Navarro, Chava Estrada. 10 jugadores afuera. 10. El asunto es el siguiente. Con los dirigentes confirmados por el alcalde que

Ya en el cierre de la participación de Deportivo Marquense, ellos ya se acercaron al club, pero no fueron reconocidos oficialmente, pero ellos se constituían como el grupo de apoyo. Entonces, según me comentan, colaboraban con plata, con dinero. Pero aquí está un tema que nadie dice. Yo no sé por qué no lo dicen. En el partido de vuelta, Deportivo Xelajú Mario Camposeco, Deportivo Marquense, partido de vuelta de cuartos de final. Cuando cuánto, a ver, voy a buscar aquí porque ¿cuántos kilómetros hay entre el departamento de San Marcos y Quetzaltenango? ¿Cuánto hay? ¿Cuántos kilómetros cabecera departamental de San Marcos, Quetzaltenango? Hay 46 kilómetros. Sí, 46 kilómetros. Dependiendo de dónde se salga, se va, pero hagamos de cuenta que 50 kilómetros. Y se llega en una hora 40. Una hora 40, dependiendo del tráfico. Bueno. Entonces, el equipo de Deportivo Marquense sale el mismo día del partido, porque el encuentro fue a las 20 horas. Sale el mismo día. A ver, le voy a dar con datos, permítame. Es que tengo que buscar mi notebook. Ya lo encontré. Ahora tengo que ir a la fecha. Es aquí, ¿no? Es aquí, ¿no? Es que el nombre del restaurante donde fueron a almorzar, a ver, no, lo apunté en algún lado, pero no me recuerdo en dónde, pero lo apunté en algún lado. Bueno, el tema es que van a almorzar, comen, y luego esta junta directiva, este grupo de apoyo, no contrató, como hacen los equipos, unas habitaciones para que los jugadores hicieran la siesta allí y luego salir al estadio. Se quedaron todos sentados en el comedor hasta las 6 de la tarde y luego se fueron al estadio. Entonces, estamos hablando de una instancia como cuartos de final de vuelta. Estamos hablando de un ingreso, uno de los mejores, porque llegó Xelajú Mario Camposeco y el estadio se llenó. El estadio lleno. Absolutamente. Y quiero ver una cosa, gente de fútbol. Quiero ver si hubo publicación de la liquidación, como siempre lo hicieron. Solamente les recuerdo que los precios fueron 50 la general, 100 la preferencia y 150 tribuna. No lo publicaron. No lo publicaron. Taquillas habilitadas, dice, para el partido, general 75, preferencia 150 y tribuna 200 quetzales. Pero ¿por qué hay una diferencia aquí? Ah, por el socio. Sí, por precio más bajo para el socio. No hay liquidación de esos cuartos de final de ida. No hay. Las personas que se acercaron como grupo de apoyo y que ahora ya forman parte de la junta directiva: Juan Carlos Sandoval y el alcalde municipal. El señor Sandoval es el nuevo presidente del equipo. Entonces, no hay liquidación. Con ese entradón, país, con esa entrada, no pudieron pagar un hotel
por horas para que el grupo hiciera la siesta porque se jugaban el pase a la semifinal. Y no pasó. Por eso jugadores acalambrados, como llaman ahora, contracturados, y el equipo no aguantó el ritmo. Yo no digo que por esa razón, pero lo que digo es que un equipo serio, formal, profesional, con dirigente de carrera, lo que hacen es eso. Un gerente deportivo como este señor mexicano que llegó, que fue jugador y que tiene experiencia manejando grupos, haciéndose cargo de ellos en lo administrativo y hasta en lo deportivo. No solicitar habitaciones para la siesta. Este cuerpo técnico que viene de un fútbol desarrollado como el mexicano, no importa que sea expansión, porque igual hay equipos profesionales. Y resulta que acepta que su equipo se siente en una mesa 3-4 horas y luego salir al estadio para un partido en los cuartos de final. No es aceptable. No, claro que no es aceptable. Pero esa sí marca una diferencia. El que el jugador no descanse, el que el jugador no haga la siesta, esté o no esté acostumbrado antes del partido, le dice mucho, sí, de la gestión de este grupo. Así que Deportivo Marquense con 10 bajas, que pueden haber otras, pero ¿por qué tanta salida? Bueno, ya les dije que por los convenios de préstamo, porque no llegaron a ningún acuerdo, porque al técnico no le gustó el jugador y que se vaya. Pero lo que más está afectando, porque ya se están dando cuenta que ellos no anuncian renovación de contratos, no lo hacen. Lo que sí hay es mucho trascendido, que se va a quedar aquel, que se va a quedar aquel, porque le interesa al técnico que uno que otro se quede, no que se vayan todos, que se quede uno. El gran problema aquí es que el presupuesto no va a ser el mismo de esta temporada que ya terminó para Marquense. Será menor. Habrá menos dinero por mes para poder hacer un equipo competitivo. Los buenos salarios, algunos de los jugadores todavía lo van a gozar, pero son aquellos que la gente reconoce como la esperanza en un partido de poder anotar, de poder asistir, de un tiro al arco, un mano a mano, ese tipo de cosas. Por eso a Casas le han ofertado un poquito más de lo que terminó devengando, que ya está bien, no reconocen la labor de este muchacho. Pero jugadores como Dylan Flores, por ejemplo, que cuando él vino ganaba el 50% más de lo que terminó ganando en esta segunda etapa con el equipo de Marquense. Ahora él quiere ganar lo que ganaba primero, el 100%, no el 50%, pero eso no se lo quieren pagar. Es por ello que no lo han confirmado a Dylan Flores, el futbolista costarricense. Por esa gran razón, para mí es una gran razón, el presupuesto que lo redujeron, todavía no hay confirmaciones y hay jugadores apalabrados. Si respetan la palabra los jugadores, pues entonces ya son jugadores de Deportivo Marquense, a la espera de firmar el contrato y que se les proporcione el anticipo. Esas son las novedades del equipo de Marquense aquí en Gente de Fútbol. Pausa. Vamos al corte. Ya regresamos.

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0: Muy, pero muy buenas tardes tengan todos ustedes y bienvenidos a una edición más de La Red al Cierre. Mucha información el día de hoy. El bicho no pudo hoy, pero no pierde la fe, como muchos, de verlo campeón en Arabia Saudí. No se ha podido. También ya definimos fecha para la preventa de boletos para la gran final de ida de esta final. Florentino Pérez se define como el mejor presidente de la historia del Real Madrid, y yo lo apoyo, me subo en ese barco. Y ya hay reacción del Chepo Calderón Minor sobre la suspensión del panameño, que está vuelto en el ojo del huracán. Minor, ¿cómo estás? Buena tarde.
1: A la gente de la Red 106.1 también, hoy martes 12 de mayo, 18 horas con 5 minutos. Pues esa rueda de prensa de Florentino Pérez dejó frases interesantes, dejó muchos titulares para poder analizar, por supuesto. Y se habla alrededor de la llegada de José Mourinho, de qué futbolistas se van a ir o no, qué es lo que está pidiendo, cuáles son sus condiciones. Pues hasta el momento no se tiene exactamente la información. Lo que sí es cierto es que cuando le hicieron esa pregunta a Florentino Pérez, ni siquiera quiso abordar el tema.
0: Pues era de esperarse, ¿no, Minor? Una situación que pues tal vez no se habilitaba. No lo sé. A lo mejor fue... No lo tiene claro. Porque se hablaba mucho que el lunes iban a presentar a José Mourinho. Por lo menos eso era el rumor que se daba el fin de semana tras la pérdida del clásico contra el Barcelona, pero tenés toda la razón, no momento. ¿Querés que toquemos algunos temas así rapidito de Florentino Pérez en esta conferencia?
1: ¿De la conferencia? Sí. ¿La tenés ahí?
0: Claro, pues sí. Vamos a entonces a esta.
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4: Aquí. Sí. Son los 3.000 socios que pertenecemos, que formamos la... todos los socios de la Real Madrid. Yo he tomado esa decisión porque se ha creado una situación absurda provocada por campañas para generar una corriente de opinión contraria a los intereses de Madrid y especialmente contra mí. Es verdad que aprovechan que hemos tenido unos resultados así, no han sido los mejores, pero esto es algo que asumimos porque no se persigue. Esto nos ha pasado otras muchas veces. Pero aprovechan la situación para atacarme personalmente a mí. Dicen, ¿dónde está Florentino? Si yo normalmente no hablo. ¿Dónde está Florentino? Dicen que no existo. Estoy enfermo. Uno me ha dicho que tengo un cáncer. Pero bueno, aprovecho para que la gente que se ha preocupado por mí, que todos los días sigo presidiendo al Real Madrid en mi empresa, que también es por recordar que yo soy presidente de una empresa que es líder mundial en infraestructuras, que tiene 170.000 empleados y que factura 50.000 millones al año. Y que mi salud es perfecta, porque no podría estar en otros sitios si no tuviera una salud perfecta. Pero no sé por qué ha decidido ser conmigo. Porque claro, a mí me dicen que no tengo un cáncer, o sea, conmigo. Yo tendría que entrar a un centro oncológico, que me vieran, ¿no? ¿Usted cree que si no me puse un centro oncológico en mi vida, me hubiera salido en todos los sitios del mundo? Pero no es verdad, se ha alimentado y se ha crecido. Ya han dicho que estoy cansado, que ya no me trata. Bueno, pero que a ver. Tengo que me van a dar el gancho a ver. Debe ser lo mismo que me acaban de decir. Antes de entrar. Yo digo que me quiere mucho. Estoy muy cansado. Antes de la junta directiva del Real Madrid, Florentino dice que estoy muy cansado, se lo dijo un círculo más cercano. Antes de que comenzara la reunión que tenemos ahora, de la junta directiva, Florentino Pérez quiso soltar las alarmas. El Real Madrid contiene el aliento, Florentino Pérez ha convocado a las 6 de la tarde del martes. El presidente Blanca no es su punto directivo, en plena crisis deportiva, con varios de sus jugadores envueltos en peleas, en ti. Muchas gracias, no le conozco a este señor. Así como lo hubiese seguido, ese es el fin. ¿Vale? ¿Usted cree que ahora, antes de entrar, estoy muy cansado, Florentino Pérez ha dicho a su cerebro más cercano? ¿Pero cómo puede ser esto? Parece ser que se llama David Sánchez de Castro. ¿Y está por aquí? Por saludarlo, ¿no? Por conocerlo. ¿Con quién hablamos? ¿Con quién le hablamos? Yo entre la junta directiva para que saque esa noticia. Pero es que saca esas noticias constantemente la BC. Hoy dos noticias, igual, en el mismo sentido. Que se ha desaparecido, que se... Bueno, vamos a ver si yo me levanto por la mañana central y me acuesto al último.
5: Pero, bueno, Rubén Cañizales, ¿tú perteneciste al relevo o no?
6: No.
5: ¿No? ¿Nunca?
6: Nunca.
5: O sea, que tú lo del ABC lo haces por moto propio.
6: Yo digo que trabajo con ABC.
5: ¿No? Ya. Bueno, pues tú que te metes todos los días con el Madrid, ¿eh? Pero tengo... No lo crees, pues mire, aquí hay... no me voy a discutir con usted, porque no es usted solo, o sea, que hay más. Bueno, que sí, da igual, yo me voy a dar de baja del ABC, que mi padre me hizo hace 40 o 50 años. Y yo me costaba, digo, pero ¿cómo honro mejor a mi padre? Yo le honro mejor si me doy de baja, porque mi padre no podría entender que usted escribiera en el ABC. Miren el post periódicos hoy, dos artículos que hay en el ABC hoy contra el Madrid. Yo creo que una mujer que no sé ni si sabe algo de fútbol. Pero bueno, pues anuncio aquí que me voy a dar de baja de la suscripción de ABC por honrar a mi padre. Bueno, es que un amigo me ha dicho que conoce. Me da vergüenza decirlo. Que conoce un sitio en China que es el mejor para las enfermedades terminales del cáncer. Y digo, mira, no me cago en tu padre, porque... Pero será posible que se lo crean hasta mis amigos.
4: Pues me parece muy mal, y me parece peor que lo hayan sacado la luz, porque yo tengo 26 años. Le puedo asegurar que no llevo un año de los 26, que no se hayan pegado dos jugadores o cuatro, pero quedan dentro de la casa. A mí me parece muy mal, pues que lo hayan sacado, que seguro que no estaban contentos, porque pensaban que van a salir, y lo cuentan, y ustedes hacen como si hubiera sido eso. Se han peleado en todos los años en que yo he sido ahí. Pero como se pelean los jóvenes, le das una patada en el S, luego el otro te la devuelve y al final nada. Y son amigos también. Pero qué te pasa. El caos que han querido transmitir algunos. Es horrible, y desde luego no lo voy a aceptar.
6: ¿Pero eso es la pelea o la filtración?
4: Para mí la filtración es peor, porque implica que hay algo más que la pelea, que al día siguiente pues no pasa nada, están amigos y se van a tomar un café. Pero hombre, la regulación sí me parece peor. Yo les voy a decir, creo que mis 26 años de historia es la pelea que lo veo. Y eso también me preocupa.
5: A ver, esa niña, joder, que tiene derecho a hablar. Que todos vosotros sois muy feos, joder.
7: ¿Qué tal, Lola?
0: Bueno, por lo menos sentido del humor tenía Florentino Pérez, gato. La verdad.
8: Sí, pues él está sentado en lo que ve, en su visión. Dejó algunas frases interesantes. Lamento decirles que no voy a dimitir, dijo. Porque hay gente que se lo ha estado pidiendo.
9: Lo esperaba,
8: ¿sí?
9: ¿No?
8: Y hubo gente que cuando se anuncia esta conferencia pensó que era para eso.
9: De verdad, yo honestamente fui el primero en pensar que iba a pasar esa situación, pero la verdad es que no. Y te voy a decir algo también, como por qué tendría que dimitir el mejor presidente en la historia del fútbol.
0: Del fútbol, no del Real Madrid, del fútbol.
8: Es que lleva 2 años sin ganar nada. Eso es muy pesado también para una institución como la del Real Madrid. 2 años es mucho tiempo.
9: Yo entiendo, pero todos hemos pasado por situaciones complejas. Pero ponele, a ver, Florentino Pérez ha ganado 63 títulos como presidente del Real Madrid, de las cuales desprendemos 7 copas de Europa, es decir, la Champions, 7 mundiales de clubes, 6 supercopas de Europa, 7 ligas,
0: 3 Copas del Rey, 7 Supercopas de España, además incluso en el baloncesto ha ganado, porque también cuenta. 26 títulos, 3 Euroligas, una Copa Intercontinental, 8 Ligas ACB y 9 Supercopas de España, esto en el básquetbol, porque también el Real Madrid tiene su franquicia en el básquetbol.
8: Pues es que es una gestión exitosa.
0: Es que lo es.
8: El tema es que en este tipo de equipos, en este tipo de instituciones, irónicamente, no se te perdona un error. Porque, ¿qué se le ha achacado últimamente a Florentino Pérez? En las últimas 2 temporadas.
0: ¿Los técnicos?
8: Los técnicos.
0: El mal manejo de camerino. O las famosas vacas sagradas, ¿no?
8: Lo de Mbappé. Tanta obsesión por llevar a Mbappé.
0: La obsesión a Mbappé, ¿sí? Tienes toda la razón del mundo.
8: Y que Mbappé no le ha rectificado esa confianza. No, pero se le ha retribuido.
0: Pero también los números de Mbappé no son malos, ¿no?
8: No, y yo estoy con vos. Yo estoy en contra de la gente que dice que se tiene que ir Mbappé, que fíjate, hay gente que dice, y eso yo, pues la verdad no lo comparto, que Mbappé era el culpable de que el PSG no ganara nada importante. Y no puede ser así. O sea, es que es un deporte colectivo. Y un deporte colectivo no se puede circunscribir a una persona, a un futbolista. Entonces, porque o va a haber alguien que va a salir a decir, no, el PSG ganó 2 Champions por Ousmane Dembélé. La gente no va a decir eso, por supuesto.
0: Pero ya lo cree.
8: Pero yo no creo tampoco. O sea, la gente, es que es, en un deporte colectivo no puedes irte directamente a una sola persona. Aunque a Florentino Pérez sí se le ha achacado mucho el tema de la obsesión de Mbappé.
0: Vaya, pero volvemos a lo mismo. Mbappé no tiene malos números en estas 2 temporadas. La primera le igualó la del bicho. 40 y tantos goles, 44 goles en una temporada. El bicho tuvo las mismas. Es verdad, no ganó Champions, no ha tenido títulos con el Madrid. Pero el bicho tenía a Toni Kroos, a Luka Modric, a Sergio Ramos, tenía un equipazo también alrededor. Hoy Mbappé no lo tiene. O sea, si nos vamos a poner a gallitos al tú por tú en ese tema, gato, pues Mbappé tampoco tiene un equipazo. Perdóname, pero no es un equipazo.
8: Y ahí estoy de acuerdo. Y por eso es que no siento justo el hecho de que se le achaque a él toda esta situación. Yo creo que hay muchas más personas involucradas en la crisis del Real Madrid, porque pasar 2 años sin ganar nada debe ser una crisis para un equipo que es de los más grandes del mundo, ni siquiera de Europa, del mundo. Ahí está Florentino Pérez, que también tiene sus cosas. Además habló de la corrupción, habló de Negreira, de las ligas que le han quitado, según él, habló del Barcelona entre líneas, se metió con periodistas incluso, con un medio específico, habló de tanto Florentino Pérez.
0: Sí, es una situación bien compleja, la verdad. Bien compleja, mano. Pero bueno, a ver qué. ¿Vos sí estás contento con Florentino ya fuera de tanto embrollo? Y aquí ya dimos datos, dimos de todo. Yo sé que hay muchos que tal vez están con esa situación, pues, pero no debería dimitir. Y qué bueno que no lo hizo Florentino. Honestamente, qué bueno que no lo hizo.
8: Sí, fíjate que yo creo que Florentino Pérez, él como presidente del club, hace una gestión que está avalada por sus números. Pero hay un tema, a mí me parece que su involucramiento en decisiones que le corresponden solo al técnico. Yo creo que ahí ha fallado Florentino Pérez. Lo que pasa es que es un personaje de mucha jerarquía. Y esa misma jerarquía la ven los técnicos. Porque a pesar de que llega un técnico como Carlo Ancelotti, que hablamos del señor Carlo Ancelotti, pues mantiene ese respeto a situaciones que le encomienda su propio presidente. Y en otros clubes siempre vemos que el presidente no tiene injerencia en decisiones que son eminentemente del técnico. En eso es lo único que quizás yo podría decir, bueno, Florentino tendría que trabajar de otra manera, pero es que sus números lo avalan.
0: Sí, la verdad es que sí. ¿Qué tal parece a ustedes? 58-58-106-1. ¿Mensajes? Nada hoy. ¿Qué pasó?
8: Está ¿Está arruinado el WhatsApp?
7: No, tal vez porque dejamos mucho tiempo a Florentino, será por eso, pero había que escucharlo, había que ponernos al día. Y créanme que ese video que les, ese audio que les pusimos, era cortito a todo lo que habló hoy Florentino Pérez, pero la nota es que no se sabe quién va a ser el próximo entrenador del Madrid. No dimite el señor Florentino Pérez y deja más dudas que muchas cosas, ¿no, Gato? La verdad, esa es la verdad. Pero hoy creo que hay otro camote, por así decirlo, en ese seno madridista, porque ahora piden la salida de Valverde, tu capitán.
8: Sí, habló Florentino de eso. Dijo, peleas en el Real Madrid han habido siempre, dijo, por la presión, por la exigencia. Lo que pasa es que ahora alguien salió a contarlo y ya sabemos quién es.
7: Ah, no me digas, dijo. Hay un sapo.
8: Sí, eso fue lo que dijo.
7: Como David Pablo, que es el sapo aquí de RCN.
8: Ah, sí, más totalmente.
7: O menos. Sí, se pinta dedos porque es verdad. Vamos a un corte, mi estimado Gato, y regresamos con más información. No le cambie, somos la Real Cierre, ya volvemos.
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0: Pues sí, nos quedamos ahí con el tema de Florentino Pérez. Ya no dimite. Ahora sí, ya, mira, mira. Déjame darle la bienvenida, por favor. Porque estoy hablando como guate argentino, no sé.
1: Sí, ¿qué
0: mira,
1: está pasando?
0: Mira, no sé. Estoy perdido.
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0: Bueno, ya se conectó la 12, Gato, y hay que darle, obviamente, su respectiva bienvenida. Por un momento me asusté. La verdad.
3: ¿Qué tal, jóvenes? Buenas tardes. Aquí saludándolos desde el trabajo. Sonó ahora en el programa de Walter que quieren a Freddy Pérez y al Pelón Robles en Xela para reforzarse para la Copa Centroamericana. ¿Creen ustedes de que la decisión de Robles sea acertada, ya que dijo de que lo quería en una posición a la cual él no juega? Sí ha jugado, pero no es su posición original. Entonces, siento yo que sería bueno que jugaran los mejores jugadores, valga la redundancia, en torneos internacionales. Pero en esta situación, ¿qué opinan ustedes? ¿A que él se haya cerrado a no ser polifuncional, si es bueno o es malo?
1: Ese es un tema importante, fíjate, con los futbolistas. El tema de la polivalencia, porque, a ver, si nosotros analizamos la historia de futbolistas que han cambiado de posición, por ejemplo, a nivel internacional, lo de Valverde, que lo acabamos de mencionar, lo pusieron mucho tiempo de lateral por derecho.
0: Y él decía, no me siento cómodo.
1: Y lo dijo muchas veces, en contra de que lo hicieran jugar allí. Lucas Vázquez, lo mismo.
0: Él empezó como extremo, ¿te acordás?
1: A Lucas Vázquez le pusieron la cruz de lateral. Y para ser lateral, tienes que tener unas características específicas, porque sos marcador de punta. Eso significa que tenés que tener la capacidad de marcar ese sector y te enfrentás con punteros normalmente muy rápidos. Entonces, esa fue una cruz que le pusieron a Lucas Vázquez. Y así le ha pasado a muchos futbolistas a lo largo de su carrera.
0: Tchouaméni, sí. Incluso jugando central, y la afición se lo comió porque obviamente no conoce la posición. ¿Quién más que se me... ¿Te acordás también Marcelo no empezó como lateral? Marcelo no era lateral. Hablo Marcelo el 12 de Madrid.
1: Sí. Bueno, el mismo Mbappé.
0: Ah, bueno, Mbappé.
1: ¿Lo han querido hacer centro delantero?
0: Sí, y a web.com no se puede, ¿verdad? ¿No? Sí, pero es que hoy en día el fútbol también tienes que aprender a jugar diferentes posiciones para eso, para poder jugar. O sea, el tema es que me los quemas de una manera diferente. Pero bueno, dice, saludos, buen programa, tendrán información de los cremas, yo prefiero fútbol de guate. ¿Ok? ¿Nos vamos con el fútbol de guate?
1: ¿Información de los cremas?
0: No hay mucho de los
1: todavía
0: cremas.
1: Todavía no se sabe.
0: No hay mayor situación, a ver si se van esos 13, ¿no? O seguramente algunos que sí cantarán las golondrinas, hermano, pero
1: tenemos noticias de los precios ya.
0: De eso sí.
1: Sí, de eso, de los precios para la final de ida. Es el sábado en el estadio Manuel Felipe Carrera, a las 18 horas es este partido. Atención. Ese sería un buen tema para la afición, para el 58-58-10-61. A ver, afición de Municipal. ¿Qué opinan ustedes de los precios que ha colocado la Junta Directiva para este partido de ida? Tribuna, 600 quetzales. Preferencia, 300 quetzales. Platea Sur, 300 quetzales. Y General Norte, 100 quetzales. Estos boletos estarán disponibles mañana a partir de las 16 horas en taquillarrojos.com. ¿Qué opina la afición roja de el costo de los boletos, el precio de los boletos para la gran final de ida en el Estadio El Trébol? Tribuna 600, preferencia 300, Platea Sur 300 y General Norte 100. Yo la verdad no conozco las localidades del Estadio El Trébol, pero me imagino que la General Norte es la que está en donde se pone toda la porra atrás de un arco. Entiendo que la Platea Sur está del otro lado del arco.
0: Sí, más o menos por el lado de... Ese es de los... por las transmisiones. Sí. Está del lado derecho.
1: Y preferencia y tribuna, pues son los costados, ¿no? En tribuna me imagino que es donde hay un área que tiene butacas, ¿no? La verdad es que yo no he tenido el honor de ir al Estadio El Trébol. Fui cuando jugó la selección contra Panamá, pero en un partido municipal nunca he ido, entonces me imagino que así son las localidades. Pero ¿qué opina la afición roja de estos precios? ¿Está bien para hacer una final?
0: ¿Puedo repetir?
1: ¿Están muy caros? Tribuna 600, preferencia 300, platea 300 y General Norte 100.
0: Y te voy a decir algo, así ya como es. Aguas con la reventa. Y lo voy a decir abiertamente, a mí me vale mother. Ya como estoy ahorita de eufórico, de caliente, dirían por ahí, a mí me vale. Hay revendedores, porque la que me vendieron a mí, y ojo, y eso le digo para que la gente de directiva de Rojos tenga cuidado, porque las entradas que a mí me vendieron para el clásico eran cortesías y se las pasaron a estos revendedores para
1: ¿qué
0: que
1: localidad
0: se...
1: era?
0: Era Platea...
1: Platea Sur, atrás del arco.
0: Atrás del arco.
1: Platea Sur.
0: ¿Y de 150 a 300 quetzales.
1: 300 una. Te la vendieron.
0: Sí. Y costaba 150 para el clásico.
1: Bueno, y aquí cuestan 300, es el doble entonces.
0: Y
1: el
0: no,
1: doble.
0: Te va a costar 600, seguro.
1: Sí.
0: O sea, yo entiendo la reventa, hay que ganarle, pero lo digo porque la mayoría de boletos los están sacando de cortesías que brinda el club. Ahí está, yo ya hice mi... Porque diga no a la... Mire, puede que yo caiga, como miran en mi país, gordo, o caiga mal, o esté de mamila, pero la reventa no es sano para el fútbol ni para nada, ni para nadie. ¿O para vos es sano la reventa, Maynard?
1: Fíjate que yo cuando estuvimos hablando sobre el tema de la selección, ¿te recordarás de los boletos de Guatemala contra El Salvador?
0: Ajá.
1: La famosa esa cola virtual que nadie pudo acceder a los boletos y que los patrocinadores se quedaron con ellos, etcétera. Esa fue una situación lamentable para la afición que va al estadio y que apoya siempre. Yo en esa ocasión recuerdo que una asociación, yo ni sabía que existía la Asociación de Revendedores.
0: Ah, no, man.
1: Y que ellos dieron una conferencia a la prensa en aquella ocasión y dijeron, nosotros no tenemos los boletos, a nosotros no nos culpen por este tema. Entonces yo en aquella ocasión dije, ¿por qué no crear un grupo de... Lo que pasa es que no sé si es revendedores como tal, pero un grupo de estos, de estas personas acreditados. Porque, a ver, Iván, ¿por qué la gente compra en reventa? ¿Por qué?
0: Porque no encuentran en línea.
1: Ok.
0: O no hay taquillas abiertas.
1: Ok. ¿Y cuál es el riesgo, el mayor riesgo de comprar en reventa?
0: Que no encontré la localidad que encontré. ¿Qué quieres?
1: Vamos al ejemplo que vos acabas de poner. A vos te dieron la entrada al doble. ¿Para vos valía la pena pagar el doble de esa entrada por entrar a ese partido?
0: Mira, yo lo pagué porque quería vivir la experiencia.
1: Ah, bueno, ahí está.
0: Eso fue entonces, tal cual. Y por eso yo sabía a qué me atenía.
1: Ok, bueno. Entonces, la mayoría de gente lo hace por eso. La mayoría de gente paga por vivir la experiencia. Quien consigue su boleto hizo un esfuerzo. Quien consigue su boleto en aquella ocasión de la selección guatemalteca, hay que recordar que hubo gente ya en los siguientes partidos que hizo cola desde 3 días antes, ¿no?
0: Cuando fuimos al Estadio de Cementos Progreso, ¿qué pasó? Compramos, me mandaste el link.
1: En línea, sí.
0: Compré el boleto y fue bien fácil.
1: Sí.
0: O sea, no hubo... Yo intenté comprarlo, por ejemplo, en el portal de Los Rojos, no se podía,
1: sí.
0: No te da opciones, y de los cremas habían, y eso que estuvo lleno.
1: Sí. Pero a lo que quiero llegar yo con
0: Y yo no vi tanta reventa en el Cementos Progreso.
1: Sí había, pero a lo que quiero llegar yo es, la gente entiende que si lo dejaste para última hora, si algo pasó, si tomaste una decisión ya ajustado en el tiempo, vas a tener que sacrificar algo. Y vos lo dijiste, yo quería vivir la experiencia.
0: Sí.
1: Entonces pagaste el doble. Yo te podría decir, Iván, estás en contra de la reventa, pero pagaste el doble, entonces estás apoyando la reventa,
0: sí,
1: por un lado. Pero aquí viene el otro tema. El mayor temor de la gente que compra en reventa porque ya es consciente que tendrá que pagar un adicional por la entrada, es que te estafen o no, que te den una entrada que no es verdadera.
4: Sí.
1: Entonces, porque si vos te garantizas que la entrada que te están dando es verdadera, aunque vayas a pagar 50, 60% más, la pagás.
0: Aunque te voy a decir algo, es la primera y última vez que lo hago. Porque es eso, o sea, si yo estoy diciendo acá que no fomenten la reventa y no lo hagan, y yo lo hice, dices, bueno, ¿dónde está tu coherencia?
1: Claro.
0: Pero te estoy diciendo honestamente, o sea, no me parece si es, ok, es cortesía, minor, son gratis.
1: Sí.
0: Y ahí es donde, a eso quiero llegar. Cuando me refiero a que yo no noté tanta, ¿cómo se llama? Reventa en el Cementos Progreso, yo solo escuché que era compro boletos, no vendo. Porque todavía pregunté, ¿usted está vendiendo? No, quiero.
1: Sí, pero para terminar la idea, entonces yo creo que habría que crear un grupo de personas acreditadas, autorizadas, y regir este tema de la reventa. Te digo por qué. Porque si vos vas y haces una cola de 3 horas y vos querés un boleto de la cola que hice en 3 horas, pues eso termina teniendo un esfuerzo que hay que pagar.
4: Sí.
1: Entonces está bien que yo te lo venda a vos en un porcentaje mayor, porque hay un trabajo que yo hice que vos no querías hacer. Te lo quisiste ahorrar vos, ¿no? Entonces tiene un valor, pero debe estar medido, debe estar reglamentado. Es decir, vos sos autorizado, aquí está la acreditación. Esa autorización y acreditación te pone como un vendedor que no va a dar entradas falsas.
0: Sí. Esa te la compro.
1: Y dos, que tenga regido el porcentaje. No las puedes dar más arriba del 30%, si querés.
0: O un 15%.
1: Pues el porcentaje que sea, pero regido, normalizado. Normado, mejor dicho.
0: Ok, esa me gusta. Por ejemplo, que sea ligado al club, ¿me entiendes? O sea, miren, sí, se acabó en taquilla, se acabó cierto porcentaje o cierto número de boletos en la web. Se la damos a nuestro revendedor oficial, búsquelo con el chaleco tal, tal, tal. Es como voy a poner el ejemplo, como el álbum Panini, ¿no? O sea, miras a los chavos que tienen la camisa oficial de que cambia estampitas oficial, te acercas con confianza. ¿Me entendés?
1: Exacto. Yo a eso es a
0: eso es lo que ibas.
1: A lo que voy, porque si toda la venta es en línea. Pero, por ejemplo, ahorita Municipal anunció que mañana a las 4 de la tarde. Y ya veo gente que está rondando en grupos screenshots de que ya están haciendo una cola virtual. Es posible que mañana a las 4 de la tarde, pues no consigas boletos. Es posible. Probable.
0: Es más, si quieres, vamos a hacer la prueba. ¿Cómo se llama la...?
1: Si eso termina siendo real, pero ahí está. 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
0: Vamos a ver si todavía hay chance. Taquillas Rojos, para hacer el ejercicio, ¿no? Porque al final del camino aquí es educar, enseñarles nuevas. Porque yo sé que hay muchas personas que todavía no saben utilizar este tipo de herramientas, que es importante, ¿no? Pero mira, ni eso. A ver, boletos, mira. Para que escuchen el cliqueo. No deja. O sea, bueno, tengo que hacer mi cuenta. Nah, bueno.
1: Es que entonces. Bueno, vos ahorita, no, yo no voy a hacer eso. Y de repente viene alguien que se dedica, lo hace, aguanta la cola, compra sus boletos, etcétera. Y luego te dice, mira, Iván, vos no quisiste crear tu cuenta, te dio pereza, no tuviste tiempo, no alcanzaste boletos, yo aquí tengo. Bueno, ¿en cuánto me los vas a vender? 25% más. Pero que esté regido, ¿me entiendes? Porque, seamos honestos, es que yo no veo como negocio sucio el tema de la reventa siempre y cuando esté normado y esté y que sea que tengan boletos reales. Por ejemplo, Chela, bueno, San Pedro, Iván, San Pedro, la gente estaba desde una semana antes haciendo cola, sí, para comprar su boleto.
4: Y valió la pena.
1: Y te voy a decir algo. A mí me pasó. Te voy a contar una anécdota rápida.
0: Dale, dale.
1: En la final que se disputó en Quetzaltenango entre Chela y Cobán. Yo quería viajar. Bueno, de hecho me tocó trabajar, hacer la cobertura allá. Pero queríamos ir con un grupo de amigos, como vos decís, para vivir la experiencia de la final en el Mario Camposeco.
0: Ah, ya sé cuál. ¿Qué amigos? ¿Son los mismos que tú y yo conocemos?
1: Sí, no. Estos, no.
0: Otros.
1: Otros. Entonces resulta que los boletos solo los iban a vender físicos. No había manera de comprarlos en línea. Y para comprar los físicos tenías que hacer una cola de 2 días antes. Entonces yo conseguí un contacto allá y le dije, mira, yo quiero ir, somos 6 personas. Yo te compro las 6 entradas, voy a hacer la cola 2 días antes, pero sí te cobraría algo. Por supuesto que hay que, o sea, son 48 horas de plantón, dejas de ir a trabajar, lo que sea. Y obviamente yo no me voy a ofender porque me va a decir, bueno, si las entradas cuestan 200, yo te las vendo en 300 cada una. Eso yo no lo veo ilegal, la verdad, porque estoy pagando por un servicio. Pero yo estoy de acuerdo, sé que las entradas son legales. No sé si yo estoy equivocado o no, la verdad, no sé si tengo razón o no, pero yo reconozco ese trabajo, para mí es un trabajo. El problema acá es que si no está normado, la gente te la vende hasta en 300%, una, y dos, que es lo peor para mí, no sabes si es una entrada real o es una entrada falsa. Y resulta que cuando llegas, no, mire, su entrada es falsa. Y ya la persona que te la vendió estaba en su casa.
4: Y le sacó más del 1000%.
1: Ese para mí es el problema.
4: Bueno, hay muchos mensajes de la 12, tema que no teníamos planificado, pero como siempre se da. No, primero el corte y volvemos con más información porque ya nos estamos pasando de tuesto. De tueste, perdón. No le cambie, no le mueva. Es más, sube el volumen que ya volvemos.
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4: Se activó la 12 y se los agradezco. Son 18:43. A ver, los exhorté, los pedí y ya me cumplieron. Les agradecemos muchísimo. A ver, vamos a empezar por acá. El primero hay que bajarle el volumen. Ahí está el volumen. Y ahora sí, a entrarle con todo al tema de los mensajes. A ver, por acá.
6: Buenas tardes, jóvenes. Dios les bendiga. Un gusto. Coca García les saluda.
4: ¿Qué onda?
6: Yo considero que Florentino se equivocó con Mbappé. O sea, yo no niego los números de Mbappé, no lo niego, pero él fue a buscar a Mbappé, o sea, por tercera vez, y hasta la tercera vez llegó Mbappé de gratis. Claro, excelente, porque no se invirtió nada, pero ¿por qué la obsesión con un jugador y descuidar el resto? Para mí descuidó el resto. Y lo otro, lo que decía el gato, el Real Madrid es una empresa, como cualquier equipo, es una empresa y siempre hay que innovar. El equipo o empresa que no innova se pierde en el mercado, ya no es rentable, etcétera. Entonces Florentino ha pecado en meterse mucho en la gestión, en quién ingresa, quién no, etcétera, etcétera. Eso, o sea, ya son otros 20 pesos, pero Florentino ha pecado en eso. No niego, sus números quizás lo avalan, sí, pero ya es tiempo de que él cambie eso, de meterse con la gestión o que si van a meter al jugador o no. Es mi humilde opinión, no sé qué piensan. Feliz tarde. Excelente programa.
4: Buena onda. Pues sí, obviamente, el que no evoluciona no avanza, así de sencillo. O el que no se adecúa a las exigencias del mercado, pues no, pero yo siento que pues también ahora sí, cómo debe adecuarse el Madrid trayendo jugadores de calidad para Mbappé. Esa es la realidad, ¿no?
7: Sí, en esa parte.
4: Perdón. Ahí estás.
1: Sí, estamos de acuerdo. Estoy de acuerdo. Él se obsesionó con Kylian Mbappé.
4: Otra vez.
1: Y esa obsesión. Pero, ¿por qué él ha sido así? Obsesivo con los que él considera que son los mejores futbolistas del mundo. Sí, está bien. Por eso te digo, lo que pasa es que, por ejemplo, Vinicius fue muy cuestionado cuando llegó. hoy Vinicius es una de las grandes figuras a nivel mundial. Entonces, ha sido así. Yo estoy seguro que Mbappé va a seguir en el Madrid y estoy seguro que va a conseguir Champions, va a conseguir ligas y grandes cosas.
4: Una cosa. Dice, buenas tardes, saluda a René. Un tema para el gato, deje trabajar a Fabricio Benítez. Seguido vive diciendo que lo saque. Ah, seguido dice que lo saquen, no solo como cuesta que le den trabajo a los nacionales.
1: ¿Cómo se llama la persona, nuestro amigo?
4: Nuestro compadre se llama solo dice mentruchimel.com.
1: Mira, este no es un tema de nacional o no. Ojo con eso. No tiene nada que ver con la nacionalidad, ni con ser patriota, ni nada por el estilo. Este es un tema de resultados. Y es un tema de estándares hacia dónde querés apuntar tus metas. No niego que Fabricio Benítez tomó en su momento a Misco en una situación complicada y la sacó de ella. No niego que Misco ha sido un equipo que compite, no quiero decir protagonista, porque para mí ser protagonista significa otro tipo de cosas, que compite y que clasifica a la fase final. No lo niego. Y no niego que en esta temporada Misco tuvo la posibilidad de ganarle la acumulada en su momento a Municipal y de ganar también la fase de clasificación. No niego que quedó a 2 puntos del sublíder después de las jornadas precisamente de la fase regular. Pero aquí viene la gran pregunta, y esa también se la hago al oyente y a la gente que no le gusta cuando yo digo o doy mi opinión acerca de Fabricio Benítez.
4: Ajá.
1: La gran pregunta es, ¿qué es lo que la gente espera de este Deportivo Misco y hasta dónde se conforma? Para mí, lo que hizo Misco en la semifinal ante Municipal es un papelón y es vergonzoso. Y lo que hizo para mí merece pues que cambien la idea de técnico, porque no puede ser, y no es nada personal con Benítez, y no es un tema de que si es guatemalteco o si es extranjero, no tiene nada que ver con eso, pero no puede ser que tu técnico decida ir a entregar el partido al rival en la última jornada en donde pudo ganar la fase de clasificación, y no puede ser que le haya entregado la llave de semifinales tal y como lo hizo, de una manera tan absurda, la verdad, porque yo no sé si la afición está satisfecha con las cosas que ya dije de Misco y que no le caló el 7-0 en el global de las semifinales. O sea, yo no creo, y este no es un tema de que si es guatemalteco o no, yo lo diría igual con un técnico extranjero. Ahora bien, si las expectativas y las exigencias de un Deportivo Misco, que tiene una plantilla cara, ojo, que siempre está al día, que es solvente, que tiene todo el respaldo de su afición y que tiene el respaldo de su junta directiva, ahora si las exigencias son clasificar y ser siempre cuarto finalista, que lo dejen. Pero si la exigencia y el objetivo es ser campeón, disculpen, pero con este tipo de decisiones, y no es precisamente en lo personal con Benítez, pero con este tipo de decisiones, yo no creo que Misco vaya a ser campeón. Porque parece que cuando se le presenta Municipal al frente, pues tanto su presidente, que ha aceptado y dice constantemente que el equipo de Municipal es el equipo de sus amores, y que llega a la cancha con la camisola del rival, se va a enfrentar a Municipal en su momento, y cuando se lo enfrente, pues preferís llenarlo de elogios que competirle por una llave, pues bueno, nunca van a ser campeones, porque siempre se van a topar a Municipal en el camino. Esa es mi opinión, no es personal con Fabricio Benítez, ni es porque sea guatemalteco, ¿no?
4: Wow, te fuiste con todo, papá. Bueno, dice, buenas noches, buenas programación, full sintonía en Houston, Texas. ¿Qué tal? ¿Ah? ¿Qué tan cierto es que se va el fantasma de los cremas? Soy José Ángel. Pues hasta el momento no se sabe nada.
1: No se sabe. Todavía es incierto.
7: Buenas tardes, jóvenes. ¿Qué tal están? Ahí en cabina, saludos. Bendiciones a todos ahí. Pues yo soy 100% barcelonista, les puedo asegurar. Pero al escuchar la rueda de prensa que está dando este señor, pues realmente deja mucho que desear. Realmente obviamente si la cabeza está mala, todo el cuerpo va a estar malo, eso es más que un hecho, ¿verdad? Yo creo de que ahí hay que comenzar a hacer el cambio desde Florentino hasta comenzar a hacer cambios, y si el señor Mo va a llegar, pues qué bueno, la verdad, es un gran entrenador, lo reconozco, ¿verdad? Reconozco que es un gran entrenador y de que va a llegar a hacer cambios positivos a ese equipo. Y de verdad que ahí Valverde no es el que tiene que ir, sino ya vimos que el que está malo pues es Mbappé, y lo sigue, le hace la doble este Vinicius Junior, ¿verdad? Entonces, renovar a todo el plantel, ya que ellos tienen cantera también. Si nos damos cuenta, el plan con el que juega el Madrid, todos son extranjeros, ¿verdad? Entonces ya es hora de que hagan como, no es hacer comparaciones ni nada, sabemos de que pues el Barça es el Barça, el Madrid es el Madrid, pero es bueno de que el Madrid comience a jalar a su gente en la cantera y de que haga esos cambios, pero ya realmente el Barcelona necesita un rival digno, y hoy el Madrid no es digno rival del Barça. Saludos, bendiciones, atentamente Cristian Muñoz, el amiguito, buena tarde.
4: El amiguito, gracias.
8: Muy, pero muy buenas tardes, mis queridos amigos.
4: ¿Qué onda?
8: El gato y el doctor creo que no va a llegar hoy. Y mi estimado Iván el Terrible. Joel García una vez más le saluda. Dos cositas, dos temas rápidos. Primero, quiero su opinión. Para mí el campeón va a ser Shela. Para ustedes, ¿quién será? Segundo, ya es una cantaleta de nunca terminar entre presidentes del Barça y del Madrid, de que si gana uno, que fue el árbitro. Si gana el otro, que fue el árbitro. Qué cansado. Y tercero, realmente me preocupa mucho Comunicaciones, porque yo creo que Comunicaciones necesita otro técnico y también necesita una renovación de algunos jugadores que se creen hijos de dioses y no pueden ser tocados. Escucho su opinión. Feliz tarde. Por cierto, ya estoy en mi casa.
4: Qué bueno. Pero todos somos hijos de Dios, ¿no?
9: Eso.
4: Sí. Entonces, todos somos hijos del Señor. Jóvenes, buena tarde, buen programa. Bendiciones, les saluda Josué de León, de San Rafael, pie de la cuesta. ¿Qué novedades hay de Marquense, Malacateco y Barcelona? Bueno, Malacateco, sé que en estos días dio baja a algunos jugadores. Aquí lo tengo justamente. Y fueron, entre ellos está el defensor Marlon Chun. Está también Byron Angulo, el colombiano, que pues participó en 35 encuentros e hizo 7 goles en un año. En un año. Y está pendiente qué va a pasar con el costarricense IDT Minor Díaz, ¿no? Tu tocayo.
9: Malacateco. Sí.
4: Simón.
9: Bueno, y hoy dijo Walter que está a punto de irse Kevin Ramírez, que hay alguien que está haciendo una oferta, que no lo quieren dejar ir, que la cláusula de rescisión del contrato, pero ahí están en el estira y encoge.
4: En cuestión de Marquense, la salida de nuestro buen amigo, el buen Marvin Ceballos, y de Andy Ruiz, José Andrés Ruiz, Rumpf, se van de Marquense.
9: Se va Chava Estrada también, Chava Navarro. Tiene varias bajas que ha anunciado ahí.
4: Son 10 jugadores, de hecho. A ver, está Miguel Escobar, Carlos Chava Estrada, a Ron Navarro. ¿Es Arrón o Aarón?
9: Aarón.
4: Aarón Navarro, Elvi Ellington, Manuel Sosa, Renato Mencía, Juan Villalobos, Alexander Cifuentes, ahora Marvin Ceballos, y el buen Andy

0: día. Ahí
1: Andy, Andy estaría bien.
2: Buenas tardes, jóvenes, con los precios. Bueno, yo soy aficionado crema, ¿va? Pero ¿por qué no los equipos de fútbol guatemalteco en las zonas finales y semifinales no le dan aunque sea un premio a la afición? La afición a veces va a partidos donde, créanme, queda pena ver partidos ustedes. Partidos todos chatos, aburridos, y la afición ahí está apoyando bajo la lluvia, bajo el sol, y ahí está. ¿Por qué no en esas llaves, aunque sea un partido, dar gratis para que la gente vaya? O reconocer a la afición que estuvo siempre en los 22 partidos, en los estadios, viendo bajo el sol a los equipos, o unos encuentros aburridos. ¿Por qué no apoyar los equipos a la afición también? Pero miren los precios ahorita de los rojos. No, hombre, tampoco se pasen, jóvenes.
0: Pues han hecho promociones, ¿no? Mujeres gratis. Pero el tema es que, ¿cómo le quieres pedir regalos a una institución que está golpeada económicamente, como las comunicaciones? La verdad.
3: Sí, él está comparando los precios ahora de la final de municipal.
0: Pero es que es, eso es el...
3: Es, este, fíjate, este es un arma de doble filo, porque los equipos tienen que subsistir.
0: Es una empresa.
3: Yo no sé si hoy habrá equipo rentable en Guatemala, Iván. ¿Te parece a vos? Y cuando digo rentable es ganancias, ganancias. Al final de una temporada que vos digas, bueno, ganamos tanta plata, esto nos queda, o sea, de utilidad, es decir, ya le pagaste a la plantilla todos tus compromisos. Yo no creo.
0: Qué buena pregunta, fíjate. ¿Shela, tal vez?
3: Podría ser Shela, quizás.
0: ¿Shela?
3: Pero es difícil hacer rentables a estas empresas, porque los clubes de fútbol deberían de ser unas empresas. Entonces, estos taquillazos y estas oportunidades son las que te pegan levantones. Yo creo que a lo que dice nuestro amigo es de trabajar promociones a lo largo de la temporada. Ser también consciente de que cuando tu equipo no muestra espectáculo, bueno, darle algo a la afición, no sé. Pero sí sería interesante un plan mercadológico que piense en el aficionado. Pero las finales son las grandes oportunidades de estos equipos. Y no digo que Municipal esté en crisis, ni mucho menos. Municipal debe ser un equipo muy solvente. Pero una cosa es solvente y otra cosa es rentable.
0: Dice, Shela también ya tiró los precios. Son precios pareja. Parejas en las localidades. Yo no he visto nada de Shela. ¿Tú has visto algo?
3: Por ahí lo vi.
0: Yo no vi nada. Yo ahorita me metí a ver la página y no he visto nada. Dice, Iván, pero si sos puro rojo, pagalo, hombre. Pero si lo pagué y no soy rojo. El riesgo de comprar en reventa es que sean chafas y perdés tu pisto. Buenas noches, no a la reventa. Así nos pone el mensaje claro, directo, conciso. Y nosotros directo, concisos, nos tenemos que ir al corte. Ya nos pasamos. Ya volvemos.
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0: Perdón, Gato, que tenga que retroceder, pero de último momento me acabo de topar con esta publicación. Escucha con atención. Por supuesto, la 12 también escuché con atención. No tengo ningún problema que Mourinho me... No, perdón, otra vez, repito. No tengo ningún problema con Mourinho. Me parece un gran profesional. No le quiero en el Real Madrid. Creo que otros entrenadores estarían mejor capacitados para entrenar en el club de mi vida. Opinión personal. Nada más. ¿Quién crees que lo puso? Histórico. Portero. Canterano.
1: Casillas.
0: Casillas. Hace unos minutos colgó esa publicación y pues tiró el bombazo. De último momento.
1: Bueno, pues cada quien, ¿no? Aunque hay muchas opiniones divididas sobre la llegada, la posible llegada de Mourinho al Real Madrid.
0: Yo te soy honesto, yo no quiero a Mourinho en el Mourinho.

0: Y eso que no lo voy al Madrid, pero te voy a decir por qué. Porque lo que necesita ahorita el Madrid es paz. Es que las aguas se calmen. Y Mourinho no es un tipo que sea la paz andando, me explico. O sea, necesitas a alguien sereno, alguien que administre un vestidor, no que se ponga el tú por tú. Y te estoy hablando de que incluso recordarás que en ese partido contra el Benfica, ¿cómo llamó llorón a Vinicius?
1: Sí, que ese es un tema también que, según ya le preguntaron a Vinicius, dijo,
0: no problema.
1: No hay ninguna charla pendiente con Mourinho, haciendo referencia a eso, precisamente.
0: No, porque quiere jugar. Pero bueno, de último minuto.
2: ¿Qué tal? Muy buenas noches. Raúl Valcárcel le saluda. Con respecto al tema de la renta, en lo personal estoy en total desacuerdo a la reventa.
0: ¿Ya ves?
2: Cada uno de los ciudadanos guatemaltecos no tendríamos por qué estar pagando más por un boleto para ir a ver XY partido. Deberían de regular la forma en que se vende y que no existan los revendedores y que únicamente se le pueda vender el precio regular, normal, a cada una de las personas que queremos ir al estadio, porque no es justo para nadie estar pagando más por un boleto. El dinero cuesta hacerlo para todo ciudadano. El dinero no crece en los árboles.
0: Es un buen punto.
1: Eso me recordó aquella famosa frase de Vicente Fernández que dice: la suerte no es hierba que crece en el campo, se da si la buscas.
0: ¿Ahora cantarla como Chente?
1: No, porque esa parte era hablada.
0: Ah.
1: Se da trabajando. Para aquellos que dicen que yo soy un hombre suertudo, les tengo que decir que soy...
0: Ay, Dios, lo que uno hace por comer. Dice, pero gato, ¿los revendedores no lo obligan a uno a comprar? Si uno no quiere, no compra.
1: Claro.
0: Eso también es verdad.
1: Eso responde al comentario anterior.
0: Caray, no, Cristian, ahí sí, como que te cayó la lluvia, no sé. Dice, Iván y Gato, buenas noches, aquí te dejo una a quien traerías. A ver, aquí le dejo una. ¿A quién traerías de técnico para comunicaciones? Y Florentino tapó todos los problemas que tiene de fondo y se equivoca con eso, con esto que dijo hoy. Porque díganme, ¿escucharon autocrítica de parte de este señor? El mismo Iker Casillas y Marcelo en su podcast lo dicen, no veíamos balón con el mejor Barça de la historia. Saludos atentamente, Fernando Galicia. ¿A quién veo como entrenador hoy por hoy? Yo lo dije ayer, a mí me gustaría incluso, ¿por qué no intentarlo ahí con Omar Arellano? Me gustaría. Pero obviamente tiene contacto con Marquense, pues. Estoy hablando de lo que he visto.
1: Yo no sé.
0: Yo vivo el presente.
1: ¿Contreras no tiene ya su certificado? Yo creo que él sacó su certificado de técnico. Creo que lo sacó.
0: Martín, ¿no? Podría ser, Martín Machón.
1: Martín también tiene su certificado, sí. Pero Martín, por lo que yo sé, él busca una gestión más administrativa, más gerencial.
0: Mira, yo te iba a decir una, y te acordás que lo platicamos alguna vez, ahorita me recordé. El Tanque. Que si logra ser campeón, tiene ya pergaminos.
1: No, el Tanque.
0: ¿No?
1: El Tanque por el momento, no creo. Él tomó su decisión y se ha puesto la cruz, él políticamente, pero lo hizo. Yo no creo que ahora sea opción para comunicaciones.
3: Lo que yo escucho en el caso del Gato es que él es más crema y todavía le duele la forma en la cual Municipal logró pasar a la siguiente ronda. Tanto el poder que Municipal logró ganar la fase de clasificación general y que en realidad Misco no pudo, definitivamente no pudo, aunque la plantilla sea muy buena, pero la verdad no pudo, ¿verdad? Y no es tema de técnico, no es tema de equipo o de grupo, sino que es la capacidad que tiene Municipal. Gracias, feliz noche, buen programa.
0: Se fue con todo, ¿no?
1: Sí. Mira, yo lo que te tengo que decir es que...
0: ¿Te duele?
1: No, para nada. Hay cosas que sí me duelen en la vida, pero esa no.
0: Esa me duele un comino.
1: Pero lo que sí te puedo decir es que si hay alguien que hoy objetivamente, yo hablo objetivamente, no fanáticos, objetivamente. Si hay alguien que hoy objetivamente me diga a mí que la diferencia entre Misco, entre Municipal y Misco, es un 7-0, yo estoy en la profesión equivocada. Objetivamente, hablo objetivamente. Porque Misco quedó a 2 puntos de Municipal. Misco estuvo a 3 puntos de ganarle la acumulada. Misco estuvo y tuvo la posibilidad de ganar la clasificación. Objetivamente, yo no creo. Y si ya vamos a ver el partido de vuelta, o sea, tampoco puedo, ni siquiera eso me convence a mí. Y te voy a agregar una más. Sé de gente muy cercana, ayer me lo comentaron precisamente, al cuerpo técnico de Misco, que ni siquiera se había empezado a jugar la llave, el partido de vuelta, y decía, no, ya no tenemos nada que hacer con el 2-0 de la ida.
0: ¿Así lo dijo?
1: Del cuerpo técnico de Misco. O sea, y te estoy hablando de gente que toma decisiones adentro del cuerpo técnico de Misco. Entonces, perdón, pero siendo objetivos, no lo veo así. Ahora, yo sé que por lo que decís, pues le vas a Municipal y que bueno, que estén contentos, porque así tiene que ser. Pero objetivamente, viendo objetivamente, yo tengo otra opinión.
4: Por reconocer a la afición que estuvo siempre en los...
5: Amigos, buenas tardes. En el caso de Comunicaciones, pues solo aquel que es aficionado, aquel aficionado inteligente, si al comparar se trata, pues se da cuenta quien levantó al equipo es este técnico y de no ser se hubiera ido al descenso. Y no es de extrañar esos cobardes que se le ponen a gritar ahí por detrás, donde son mandados por estos pisteros que están interesados en las contrataciones de Comunicaciones para contratar, seguir contratando jugador barato, malo, para hacer siempre lo mismo en cada temporada. Y esos cobardes que le gritan así por la espalda, pues esos son de aquellos que son capaces de vender hasta su progenitora por un par de billetes. De esos son, no son aficionados de Comunicaciones. Pues buena tarde.
0: Dice, creo que sí son rentables. ¿Acaso los patrocinios no sirven de nada?
1: Pues sí, es que fíjate que...
0: Pero es que acuérdate que tenés que... La plantilla no es barata.
1: Plantillas aquí millonarias. Millonarias en los equipos. Y los patrocinios no son millonarios. No son millonarios. Yo eso sí te lo puedo asegurar. Incluso las televisoras no dan patrocinios millonarios a los equipos. Quizás al uno o dos, pero todos los equipos se la ven a palitos.
0: Dice, falleció Edison Moreno, ¿sí?
1: Sí, hoy tenemos esa lamentable noticia, el fallecimiento de Edison Moreno, un exfutbolista uruguayo que vivió muchos años en Guatemala, jugó en la Liga Nacional, dirigió también a Cremas B en la primera división, luego se convirtió en comunicador en distintos canales, en distintas radios. Y lo recordamos mucho, porque él marcó una época muy importante en el fútbol guatemalteco y pues las condolencias del caso a su familia, a sus amigos, a sus allegados. Ahí hemos visto una cantidad de publicaciones mensajes, en redes sociales, de apoyo, recordándolo, etcétera. Y pues bueno, nuestro más sincero pésame a la familia, a los amigos y a los allegados de Enzo Moreno.
0: Paz descanse y que su familia pues encuentre esa paz. Sí, nos llegó la noticia. ¿Qué dice por acá?
6: Buenas tardes, señores de la red. Antes que nada, quiero aclararte que soy rojo y nada más.
0: Eso se vale.
6: Por mí, los equipos españoles, si juegan entre ellos mismos y pueden perder los dos, mucho que mejor. Y del señor Pérez, hoy parecía como el chiste de velorio, de regáleme la cadenita, padre, regáleme la cadenita, padre, regáleme la cadenita. Híjoles, qué terco ese tipo. Los rojos están locos con esos precios. Dicen que son el equipo del pueblo, pero con esos precios el pueblo definitivamente no puede ir tan locos con esos precios, tomando en cuenta de que es el partido de ida, no hay garantía de nada. Están tan locos los rojos, tan locos. Buena tarde.
0: Bueno, ahí está el punto de un aficionado rojo. ¿Te acuerdas que alguna vez pensamos eso de la selección? No, ¿quién va a ir? Y ¡pum!
1: No, y mira lo que dice. Es el equipo del pueblo, así es como se denomina Municipal, ¿no?
0: Sí, sí.
1: Entonces,
0: el equipo de todos.
1: Sí, no, el equipo del pueblo, porque son así, digamos, de como muy cercanos a su equipo. de mucha identidad. Pero sí tiene un buen punto, tiene un buen punto el aficionado.
0: Dice, pruebas de que Chapa entregó la semifinal, no hay, dice Mario Pineda. Chapa es un técnico ético y lo ha demostrado. Sí, el problema es que
1: Ojo, cuando yo dije entregar la semifinal, no estoy hablando de...
0: Es un argot futbolístico.
1: Estoy hablando de amaños ni nada por el estilo, estoy hablando de no competir, o sea,
0: capacidad.
1: No estar a la altura, ¿sí? No capacidad. Futbolística, sí.
7: Buenas noches, jóvenes, gusto saludarlos, qué super programa, de veras de que alegran la noche y pues de veras que no habían de gastar saliva en contestarle a ese no pudo, señor tontito.
0: Ay, Dios. Dice, no estoy de acuerdo con el audio donde dice que el gato le duele por la forma que pasó Municipal. Estoy totalmente de acuerdo con el gato cómo vas a regalar la serie porque no hubo fútbol de parte de Misco. Y no es que esté lejos la plantilla de los rojos. Es más, hasta dejó en qué pensar la serie. Si no, miren al Chepo en Panamá. Le metieron 6 meses de suspensión por cosas raras. Atentamente, Fernando Pérez. Mira lo que provocas. ¿Te das cuenta de lo que provocas?
1: No, yo no hablo de eso, aunque ya ahí cada quien tendrá su análisis. Pero yo lo que hablo es, ¿te recordarás en el torneo pasado Municipal enfrentó siendo primero al octavo, Mitlán? Le pasó por encima. Luego enfrentó en las semifinales a Chuapa. Le pasó por encima, sin ningún problema. Después se enfrentó a Antigua y perdió la final. Acá enfrentaba al tercero. 2 puntos de diferencia, una cantidad de puntos que sumó Misco en el torneo clausura. No estaba enfrentando al que arañó la octava posición. Entonces, yo creo que este es un tema. Fíjate que lo hablamos en nuestro espacio de televisión, creo que ayer, con los compañeros y decíamos, bueno, a mí me costaba creer que eso podía pasar, porque eso lo hablamos el viernes. Resulta que dijimos, ¿qué tipo de mensaje le está mandando el presidente de Misco a su plantilla cuando él sale a decir de que Municipal ha sido el equipo de sus amores y que sale con la camisola de Municipal, etcétera, y que la Copa Centroamericana la queremos jugar en nuestra casa, en mi casa, dijo en el trébol? O sea, ¿qué tipo de mensaje? Algún compañero decía que eso podía darle la sensación al futbolista, decir, bueno, ya nosotros llegamos a la semifinal.
0: Ah, me entregué.
1: Nuestro presidente, el equipo de sus amores ya lo dijo, entonces, bueno, no pasa nada, ya no hagamos un mayor esfuerzo porque hasta aquí ha sido suficiente. En aquella ocasión yo dije, no puede ser, si el futbolista es profesional, o sea, no puede ser de que yo venga y fácilmente baje los brazos solo porque mi presidente me está mandando un mensaje de que el equipo de sus amores es el rival al quien yo le tengo que competir y pelear por la final. Luego se da esa catástrofe en el estadio El Trébol y entonces el lunes ya el análisis era otro. Yo digo, yo no te creía que un futbolista profesional fuera a pensar así. Y entonces ahora digo, si tratamos de buscar un motivo, yo no dudo que Municipal haya sido mejor, pero si tratamos de buscar un motivo desde el análisis de Misco, a mí me cuesta creer que sea ese. Porque ¿en dónde está la dignidad del futbolista? Si el presidente le está mandando ese mensaje, el futbolista no puede salir con vergüenza deportiva y decir, no, que me disculpe mi presidente, pero o sea, yo quiero ganar. Si el fútbol es para ganar, es para competir. Si el fútbol se juega para el triunfo, para las glorias. O sea, quien juegue fútbol solo para entrar a participar está en la profesión equivocada. Entonces yo no encuentro la explicación, más allá de que Municipal evidentemente fue mejor en la llave, pero de eso a un 7-0, o sea.
0: Sí, mira, en otras noticias ya de manera oficial, pues eso ya se veía venir a leguas, pero Pablo Centrone pues dio a conocer de que ya no seguirá como parte de Guastatoya luego de la bochornosa situación antes de disputar los cuartos de final de Municipal, y lo puso así en sus redes sociales. Este cuerpo técnico les dice muchas gracias, señor alcalde José Herrera, jugadores, utileros, directivos y a toda la afición de Guastatoya. Cumplimos el objetivo. Bueno, dice cumplimos, ¿verdad? Pero es cumplimos el objetivo y... No, perdón, dice cumplumos. Cumplumos el objetivo. Hasta la próxima. Así lo redactó el buen Pablo Centrone. Y ahora sí, de manera oficial, se queda sin técnico. Me imagino que Molina tampoco seguirá. O más bien, perdón, lo deja como...
1: Yo creo que le van a dar la oportunidad a Molina.
0: Técnico interino, ¿no?
1: Sí.
0: Pues ahí están algunas noticias de lo que pues hay en estos momentos, sobre todo en el fútbol nacional, porque aquí al final nos quedamos bien clavados en este tema. Hay muchos mensajes todavía por leer. También hay temas importantes, Maynor, sobre el tema del regreso del Checa Hernández. Porque hay que ver cómo llega para este sábado en la serie de finales. Recordemos que pues no pudo en semis por tema de lesión muscular. Y el Checa, pues de alguna manera había estado elevando el nivel, había increciendo el nivel. Pero hoy no se sabe nada todavía del Checa y si podrá estar en la primera final, ¿no?
1: Ojalá, porque es un futbolista que le aporta mucho a Municipal cuando está metido en lo que tiene que hacer, pero sí es alguien que necesita el cuadro escarlata.
0: Dice, Comunicaciones debería ir por Saúl Phillips y buscan a alguien de la liga, y si no, a Justin Campos.
1: Saúl Phillips creo que
0: lo tantearon.
1: Ya lo renovó Aurora. Y lo de Justin Campos, ¿se recuerdan que Justin Campos fue suspendido por un mal gesto en contra de la afición de Municipal? Yo no traería a esos técnicos.
0: Hola, jóvenes, soy Melvin de San Lorenzo, el Cubo. Dice Gato, soy tu fan. Jóvenes, ¿qué opinan? ¿Cuántos se deberían de ir de los Cremas y qué cambios deberían hacer?
1: Ayer hicimos el ejercicio, ¿no?
0: Sí,
1: hicimos del 11 titular, dimos a 6, creo yo, 6 bajas, más los que son suplentes. No,
0: tú tiraste sí los 12.
1: Sí.
0: Fuiste criminal. Pero bueno, vamos a un corte, Maynor, porque ya otra vez nos volvió a ganar. Y volvemos con más.
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0: Ya estamos de regreso, Gato, y sabes que ni hablamos ayer del tema de selección nacional, nos valió, pero...
1: ¿Ah, de los convocados?
0: Pero bueno, ya eso no importa. Te lo digo porque ya se dio la prelista de la selección mexicana de fútbol, del cual pues salieron... A ver, ¿dónde está aquí la situación? Espérame. 55 jugadores, que obviamente pues ha causado un revuelo importante, sobre todo en México. Y pues las cosas pintan de una manera distinta para algunos, para otros no. Pero, a ver, en cuestión de europeos, ¿qué es lo que nos importa? Álvaro Fidalgo, del Real Betis, era obvio que iba a estar y seguramente va a estar el Maguito. Obed Vargas, del Atlético de Madrid. Orbelín Pineda y Jorge Rubalcaba, quien juega en la MLS, es parte de los jugadores que van a estar, o que son los legionarios, y que van a estar en la, o que están, mejor dicho, en la prelista de la selección mexicana de fútbol. Los de la Liga MX, aquí es donde me quiero detener, porque están Carlos Charlie Rodríguez, Diego Lainez, el factor que no había sido convocado o causaba mucho, ¿cómo se llama? Mucha incertidumbre de qué iba a pasar con el jugador de los Tigres. Jordan Carrillo. También están Alexei Domínguez del Pachuca, Alexis Gutiérrez del América, Efraín Álvarez del Guadalajara, Elías Montiel del Pachuca, Isaías Violante del América, Jeremy Márquez del Cruz Azul, Ricardo Angulo del Toluca, además de que, bueno, no, ¿sabes qué? No mencioné también los legionarios: Santiago Jiménez, Raúl Jiménez, Julián Quiñones, Germán Berterame, que también es, recordemos que es mexicano, aunque yo sé que es argentino, pero se nacionalizó. Y ya pues está listo, presto y dispuesto para el Vasco Aguirre. La única verdadera sorpresa es que César Huerta del Anderlecht, pues al parecer no va a estar por tema de... bueno, sí está, pero quien apenas está regresando a jugar por el tema de lesiones. Pero es parte de las noticias que tenemos hoy, la prelista de la selección mexicana. Ayer el doctor decía que de a poquito varias selecciones van a ir soltando algunas muestras de quiénes podrían estar. Ya ayer Brasil, pues, convocó a Neymar Jr.
1: Sí, en la lista de buena fe o su preliminar, sí lo tiene a Neymar Jr. Ya estamos menos de un mes, ahora sí, ¿no?
0: Ahora sí, menos de un mes.
1: Hoy es 12 de mayo, estamos a un...
0: 29 días. Qué cosa, ¿no? Qué rápido. ¿Qué dice aquí la people? Aquí está.
2: Grande el Gato con Botas para cantar los de gente, ¿va? Saludos, crack, desde Los Ángeles. Yo siempre me quedé con la corazonada hablando del Real, que por qué el tío Fiore no le dio la oportunidad a Raúl González. Yo pienso que hubiera pegado más que Arbeola. Pero bueno, ya ahorita lo único que nos salvaba es Klopp, pero si no llega, Mourinho será más de lo mismo, Rex. Y ahí sí que estamos fregados. Esta generación del Madrid será recordada por una de las peores, porque nunca en la historia le habían celebrado en la cara como pasó en este clásico. Son pechos fríos. Saludos y esperamos el tercer capítulo de la novela de la manutención.
0: ¿De la mía? ¿O de quién?
1: De seguro.
0: No, de Quirós.
1: Ah, yo pensé que la tuya. ¿Cómo se enteró? ¿Cómo? Dije,
0: ¿y qué momento? ¿Y esa información?
1: Eso que apenas estoy subiendo la historia.
0: Ay, luego, ahí sí que... Luego, ¿por qué nos cae de todo? A Marini, a los cremas, ¿cómo lo ven? Yo creo que Marini ya no piensa en un tema de clubes. Ya apunta algo más como selección. Llámese Costa Rica, Honduras, Panamá incluso. ¿Por qué no pensar en más latitudes, no? Pero
1: me parece... Aquí se lo preguntamos. ¿Sí? ¿Te recordás? Y dijo, yo nunca voy a decir que no. O sea, no me he negado y es más, me gustaría dirigir a los dos o a uno de los dos.
0: Dijo incluso que Cobán es su sueño, porque sí, él es cubanero.
1: Sí, sí, sí.
0: Pero honestamente, ¿crees que está para ahorita otra vez un club? No, yo creo que ya Marín tendría que tirar para algo grande, ¿no? Siendo yo, pues es mi punto de vista.
1: ¿Qué sería algo grande para Marín?
0: Una selección.
1: ¿Centroamericana?
0: Pues hay que empezar por algo, ¿no?
1: ¿Pero cuál?
0: Salvador, Honduras.
1: No, Honduras tal vez.
0: Costa Rica. Guatemala. Otra vez.
1: Guatemala no creo.
0: No, yo tampoco, pero...
1: No, yo creo que él no aceptaría ahora Guatemala.
0: Yo tampoco. Bueno, yo no, no sé. ¿Quién sabe? Te gana el patriotismo. Pero es que lo trataron mal, la verdad es que lo trataron mal. Dice, buenas noches, un gusto saludarlos nuevamente. Son el mejor programa. Les pregunto, ¿creen que de los equipos que ascienden a la Liga Nacional tengan solvencia económica para poder contratar a algunos de los jugadores que probablemente sean bajas de Comunicaciones? Sería bueno para hacer proyectos sólidos si se quieren mantener en la Liga Nacional. Buena pregunta, ¿no?
1: San Pedro tiene un buen poder adquisitivo.
0: Pues, pero el tema de San Pedro y su estadio ya está empezando a causar más revuelo y revuelo y más ruido y más ruido, pues, pero también, a ver, poniéndome a analizar, si aceptamos un estadio como el Santo Domingo, ¿por qué no el de San Pedro? Por ejemplo.
1: Sí.
0: Por ejemplo. Si aceptas un estadio como el Winston Pineda, ¿por qué no aceptas uno de San Pedro?
1: Sí. No, de hecho sí lo van a aceptar, ¿no? Según lo que se dice es que les van a dar un tiempo para arreglar la gramilla. La gramilla del Santo Domingo tampoco está en buenas condiciones.
0: Mira, en noticias de último minuto, Federico Vilar será portero, exportero, mejor dicho, de la Liga MX, auxiliar técnico de Miguel Herrera. ¿Por qué sacó estas noticias? Porque hablabas del Moyo, hablabas de Martín Machón. Y bueno, ya dijimos que Martín pues podría apuntar a un sistema más alto y ejecutivo. Pero ¿por qué el Moyo no empezar así también, como auxiliar? Federico Vilar lo entrenó incluso el Piojo con el Atlante.
1: Sí.
0: Estuvo con Roberto Hernández, con el Morelia. Te lo dejo ahí. En una de esas que no te extrañe que Federico se venga a Comunicaciones.
1: ¿Sí?
0: Federico Vilar. Portero de pelo largo.
1: Sí, sí, sí. ¿Sí?
0: Siempre usaba el 3. Ay, aquí me aventaste un montón, pero bueno, a ver.
3: Señores, buenas noches. Creo que estoy con el Gato. Comparto mucho la opinión del Gato, en el sentido de que cómo puede ser una semifinal tan pareja entre Xelajú y Comunicaciones, que fueron, si no estoy mal, primero y cuarto,
1: sí,
3: en esta tabla general, y tercero y octavo, si no estoy mal, en la acumulada. ¿Y cómo puede ser tan dispareja una semifinal entre Municipal y Misco, que fueron segundo y tercero en la general, y primero y segundo de la tabla acumulada? O sea, no estoy diciendo que le regalaron el partido o la llave a Municipal, pero deja mucho que desear, esa desnivelación, si lo podríamos ver de esta forma, que sucedió en esta semifinal, ¿verdad? Y más aún, da mucha suspicacia al saber que el presidente de Misco, que por cierto es un buen presidente, pero en esta llave semifinal sí dejó mucho que desear, ¿verdad? Entonces...
0: Sí, ahí sí, mucho que decir. Es que está muy largo el tema. Y si no, se nos va el tema. Dice, buenas noches, entre aficionados en el estadio. A ver. Buenas noches, entre aficionados en el estadio. No entiendo. Otra vez, entre aficionados en el estadio, ¿quién gana? ¿Xelo o Rojos?
1: Ah, es un de las mejores aficiones, me parece a mí.
0: ¿Las dos?
1: Yo
0: sí. Sí, hombre, es que no. Porque no quiero que se ofendan, pues, pero me parece que el más regular ha sido Xela, ¿no?
1: Sí. Sí. Yo creo que sí le saca ventaja un poco la afición de Xela a la de Municipal, pero
0: no, ya
1: son
0: no
1: de
0: digo.
1: Las dos más...
0: Sí, más entregadas.
1: Sí, más entregadas, sí. Aunque para este torneo una mención honorífica para la afición de Comunicaciones, que a pesar de la situación, a pesar de todo lo que estaba alrededor, le cumplió el equipo.
0: Yo te voy a poner una. Guastatoya. Los guastatoyanos también tuvieron ahí.
1: Sí, pero en los últimos partidos entraba gratis.
0: Oh. Buenas noches, no sé si comentaron lo del portero panameño. ¿Qué piensan ustedes respecto a la sanción que le dieron?
1: Uf.
0: ¿Lo metemos con el Chepo?
1: 6 meses.
0: 6 meses.
1: Sin actividad federada.
0: Y puedes llegar a caer entre 2 a 3 años de cárcel incluso. Lo del Chepo sí. Mira, aquí ayer lo tocamos un poco, ¿no? El tema es que ¿a quién se lo estás dando? ¿O con quién está pasando? Que este caso es un hombre muy reconocido en Panamá, mundialista en Rusia, un tipo que ha ganado, incluso fue campeón acá en Guatemala,
1: sí,
0: con Shela. Y dentro de todo esto, Gato, audiencia, pues obviamente causa más revuelo, porque fue más evidente por el entrenador, por sus compañeros, por lo que hemos vivido.
1: Y aquí, fíjate, hay que decirlo, porque la jugada, él dice que fue un error involuntario, no, una jugada futbolera.
0: No, es que no.
1: Pero ese tipo de cosas que no podés medir, que esa es la verdad, solo con tu apreciación visual.
0: Bueno, tenés razón. Tenés toda la bendita razón. Te la compro. Tenés toda la razón. Yo te la... Sí, es que ponerle... Es que sabes lo que pasa, que era una jugada normal.
1: Sí, sí.
0: O sea, no... ¿Cuántas ha tenido así el Chepo en su carrera?
1: Vos decís, es imposible que a un arquero profesional de la categoría de Calderón se le vaya una pelota así.
0: Sí.
1: Eso es, digamos que lo puedes poner por escrito. Pero luego él dice, no, se me escapó la pelota. ¿Y qué...? Vos mismo lo has dicho, que si no está el ticket, si no está el voucher, si no está la transferencia. Un poco sobre eso, ¿no?
0: Pero ponele, está suspendido 6 meses.
1: Sí, es que hay una investigación.
0: Es que ya no es cosa de... Ya es federal el asunto, ya escaló, no solo al tema futbolístico, ya escaló a un tema de que si te hayan culpable, puedes enfrentar hasta 2 a 3 años de prisión, pues. Esa es la cosa, ¿no? No es que uno diga... Ah, es evidente, pero cuando miras las imágenes, son elocuentes. Todavía te la creo de un remate y no hizo por ella. Y dices, bueno, por lo menos es...
1: Por ejemplo, lo que le pasó a Rubén Darío Silva contra Olimpia en aquella última jornada de la fase de grupos. Uno decía,
0: lo de cabezas en ese gol de Diego Casas, te recordarás.
1: No puede ser, dice uno. Entonces, si ya quieres meterle ese ojo crítico, entre comillas, subjetivo, aquí podemos ver tantas cosas. Tantas cosas. Aquí la gente ha hablado del arbitraje, que etcétera, que a comunicaciones, que a Chuapa, que a Mitlán. Y entonces, si ya nos metemos, imagínate si desmenuzáramos cada cosa que sucede, en donde le ponemos esa semilla de suspicacia, pues estaríamos hablando de otra cosa en el fútbol. Y es realmente triste.
0: Sí. Bueno, noticias un poquito más amigables. ¿Te imaginas recibir un récord Guinness, Gato, por anotar el gol más rápido en la historia de la final de Copa del Rey?
1: Sí.
0: Pues Ander Barrenechea. Y se llevó
1: ¿Cuántos segundos fueron? 19.
0: 14.
1: 14.
0: 14 segundos en la final contra el Atlético de Madrid. Pues Barrenechea, pues se lleva su récord Guinness. Nada que tu récord Guinness como el gol más rápido en la historia de las Copas del Rey lo tiene el jugador de la Real Sociedad. Ya estamos llegando casi al final, pero siguen los mensajes. A ver qué hay por acá. ¿Habrá alguna posibilidad de que llegue a Marín de los Cremas? Sería interesante. Creo que es muy defensivo, pero es un buen técnico con carácter y no tan ridículo como el Fantasma, que se pasa de bocón. Y pues sería lamentable que los Cremas dejen ir al Pelón. ¿Creen que saldrá? Yo no creo que salga.
1: Ya se hablaba de su salida desde la temporada
0: pasada. Sí, que se hablaba incluso que iba a ir a Shela, ¿te acuerdas?
1: Sí.
0: Que se iba a unir a Gordillo, a Chucho, pero que al final pues terminó, ¿cómo se llama esto?, aumentando el nivel y lo llegó a ser un pilar importante para la selección nacional.
1: Sí.
0: ¿No? Dice, ¿desde cuándo se permite el ascenso en la Liga MX que ya está el Atlante? No es que se permita, el problema fue, o la variante es que se vendió la plaza, en este caso fue Mazatlán, para que subiera los potros de hierro del Atlante. No es que haya ascenso ni descenso, de hecho eso estaban buscando, pero decidieron mejor que no. Entonces, por esa razón es que el Atlante lo veremos ahora en la Liga MX. Esa es la cuestión, y que dirigirá el señor
1: Piojo Herrera,
0: y como asistente auxiliar, como le quiera llamar, Federico Vilar, el también exportero y campeón con el Atlante. Dice Neto, dice, mi papá es municipal, pero yo Qué bárbaro, otra vez con eso. Tienes que, hay que dejarlo, hombre. Yo te quiero mucho, pero ya. Buenas noches, jóvenes. ¿Quién le pone precio a los jugadores y técnicos? Los equipos de Liga Nacional deberían tener solo 2 extranjeros de buen nivel y tener 5 regulares que no aporten mucho.
1: Totalmente de acuerdo. Pero aquí todo el mundo se obsesiona en llenar casillas, solo por llenar.
0: Bueno, hay que ir a un corte, ¿te parece? Respiremos un poquito y volvemos con más. Ya volvemos.
1: Me siento tenso. Hoy está tenso el programa, ¿no?
0: ¿No?
1: ¿No? ¿Está relajado?
0: Sí.
1: Yo tengo la 12 un poco tensa hoy.
0: Sí, como que...
1: ¿Están peleando conmigo? ¿Tienen algo contra mí?
0: Ya les cantaste Chente, ni así.
1: Ya les canté Chente.
0: No quieren, guacho, no quieren.
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6: ¿Vos y si le ponemos un poco de chimichurri argentino a estos?
7: Sí, claro, dale.
6: Ah, ¿y un poquito de Libertadores?
7: Ah, también, entrémosle.
6: ¿NBA te gusta?
7: Sí.
6: ¿Major League? ¿Béisbol?
7: También, sí.
6: Ah, ¿podemos ponerle algo de la Fórmula 1? Sí,
4: de todo un poco. A continuación en la red al cierre, el chismolito.
0: ¿Cómo es?
7: Ah, sí.
0: Mira, aquí está la clave. Aquí está el bombazo que queríamos escuchar, leer, mejor dicho. Dice, buenas noches, es que ustedes empezaron mal con el audio de ese presidente del Real Madrid. Aquí les escucho desde Villanueva. Atentamente, Francisco Bail Ramírez. Aquí solo Liga Nacional y Ligas de Ascenso. Que hablando un poco de la Liga de Ascenso, lo de San Pedro, pues sigue dando mucho de qué hablar. Suchi todavía tiene esa chance. Suchi todavía está buscando el otro boleto que sería contra Nueva Santa Rosa.
1: Sí.
0: El tema es que, pues a ver cómo llega Nueva Santa Rosa a este tipo de partidos, porque va a ser un descanso o un periplo de 20 días, más o menos.
1: Esa es una gran incógnita todavía, porque, bueno, no se sabe si para el futbolista es mejor llegar descansado con ritmo. Porque cuando se han dado este tipo de situaciones, las estadísticas son muy parejas. No son preponderantes el hecho de decir, no, el equipo que está descansado es el que supera. O el equipo que llega con ritmo es el que sale adelante. Entonces, eso por un lado. Y por otro lado, en la primera división, la gran asignatura pendiente es cómo darle valor a la final. Porque en este partido se juega la final. San Pedro, que ya está ascendido.
0: Ajá.
1: Suchi, que, pues, si me apuras un poco, puede darle prioridad al partido del ascenso y descansar a algunos futbolistas. No sé. Pero el tema es que pierde ese atractivo la final por ese partido adicional.
0: Sí, la verdad es que sí. Pero bueno, ya metiéndonos en noticias de todo un poco, lo de Cristiano Ronaldo, hombre, no se puede decir a la Liga de Arabia Saudita. Uy, increíble lo que pasa. Iban ganando y terminan, volvemos a lo mismo. ¿Qué pasó con Bento? Autogolazazo del arquero y que terminan con el 1-1. Con eso el bicho iba a poder tener su primer título en el Medio Oriente. Y ahora, a pesar de que está 5 puntos, tiene que derrotar al Damac la próxima jornada. Y el Al Hilal, que todavía está peleando y es el campeón, se mide al Neon Sports Club. Ya, si no quieren, si no ganan contra el Damac, es porque de verdad, sí, ya.
1: Sí, pudo haber celebrado de una vez, pero le tocará esperar.
0: Pero le viste la cara a Cristiano.
1: Sí, claro.
0: Sí.
1: Porque es que no ha ganado nada en Arabia.
0: No ha ganado.
1: Esta sería su primera liga.
0: Sí, pero por eso a eso voy. O sea, le miró la cara, incluso lo ovacionaron, entró, salió de cambio. Georgina estaba ahí presente. Malaya, tener un apoyo como el de Georgina, ¿va? Bueno, también la tienen bien, bien bonita, ¿va? Pero sí, situaciones que pasan con el tema del bicho, que raro que hasta el último minuto, hasta el último momento, se le va a poder dar al bicho y la justicia famosa al fútbol. ¿Cómo la béisbol?
1: Ya es cuestión de una jornada ya. Va a quedarse con ese título, terminará la liga y ahora a enfocarse en el mundial también para Cristiano. La inteligencia artificial dijo
0: ¿qué?
1: Que la gran final de la Copa del Mundo sería entre Portugal y Países Bajos.
0: ¿Y ganaba?
1: Países Bajos.
0: Hablando de otros deportes, nos vamos al béisbol, al básquetbol, al béisbol, dice el tonto, ridículo. ¿Cómo diría el fantasma? Tarado, el tarado. Pues Minnesota está perdiendo ante los Spurs 72-63 y Wembanyama está liderando con 21 puntos, es el máximo anotador en la duela. Anthony Edwards tiene nada más 12 unidades. Hay que esperar porque van en el tercer cuarto, 5-9 por jugarse, resta un cuarto y están ahí. La cuestión es que en esos momentos apunta que San Antonio podría ganar con el 85.3% de probabilidad, así que atentos porque todo puede suceder en un cuarto. Por ahora, San Antonio le está pegando a los Lobos en este quinto juego de la semifinal del Oeste. Así que atentos a lo que pueda pasar más adelante con estos dos. En la MLB, rapidito, ¿cómo van los resultados hasta estos momentos? Ya ganó Cleveland a Los Ángeles, los Yankees ganaron 6-2, Washington ganó 10-4 a los Cincinnati Reds, Pittsburgh ganaron 3-1 a Colorado, Filadelfia le ganó 2-1 a Boston, Atlanta 5-2 a los Cubs, Minnesota 3-0 a Miami. Al momento, Tampa Bay empata 5-5 contra los Blue Jays, Detroit va perdiendo contra el conjunto de los Mets 8-2, el conjunto de los White Sox están empatados igual 5-5 contra los Kansas City Royals, San Diego pierde 3-6 contra Milwaukee, Texas Rangers le gana 7-1 a Arizona, Seattle está ganando 7-2 a Houston, San Luis 4-0 a los Atléticos de Sacramento y a las 8:10 San Francisco Gigantes contra Los Ángeles Dodgers. ¿Tienes ahí algo? ¿Ganas? ¿De qué? ¿De qué quieres? ¿Qué quieres que hablemos?
1: No, este momento tendría ganas de unos taquitos de suadero.
0: Hablando de taquitos, ¿sabes quién se va a zambutir su sexto taco mundialista?
1: ¿Quién?
0: Paco Memo Ochoa, ¿sí? Ya lo confirmó Paco Memo Ochoa, pues está en esta prelista, también se le preguntó y está apuntando a ser un histórico dentro del fútbol nacional, sobre todo en México. Sería el único jugador en historia a tener 6 mundiales, 2006, 2010, 2014, 2018, Qatar 2022 y ahora el United 2026. Gato.
1: Ahorita un amigo me comparte una situación desafortunada. Romario da Silva, en el partido de entre Olancho y Motagua, fractura
0: expuesta. Sí, pero no.
1: Sí,
0: no.
1: Expuesta. Una imagen muy dolorosa. Lamentablemente, Romario va a disputar una pelota. Él deja la pierna, ni siquiera tiene contacto con el rival. Uy, pierna izquierda.
0: Romario.
1: Sí.
0: Wow.
1: Oh, lamentablemente. Escalofriante la imagen de lo que ha sucedido entre Motagua y Olancho. Minuto 56, jornada 4. Es el tobillo, fíjate. Es lesión de tobillo, fractura expuesta de tobillo para Romario da Silva, lamentablemente.
0: Qué pena, pero bueno. ¿Has visto la famosa serie de Ted Lasso?
1: Sí.
0: ¿Ubicas a Dani Rojas? ¿El de pelo largo?
1: Sí.
0: Bueno, ¿qué crees? De ser actor a ser jugador profesional en la segunda división. Cristo Fernández, que es el nombre oficial del señor Rojas, pues fichó para el Paso Locomotive, equipo de la USL Championship en los Estados Unidos. Y pues ahora, de actor a futbolista. El equipo lleva, bueno, el Paso Locomotive tiene un jugado, una victoria, 2 goles a favor y 1 gol en contra en este arranque de torneo. y ahora con la nueva incorporación de Cristo, que está haciendo un revuelo en redes sociales lo de Cristo Fernández. Increíble. Pero historias de amor, de terror, de lo que sea, pero al final del camino está ahí.
1: Sí, ¿ya viste el documental de Vardy?
0: ¿De quién?
1: Del futbolista este que fue Jimmy Vardy de Leicester City.
0: Ah, Jimmy Vardy, no lo he visto.
1: Está buenísimo, se los recomiendo, porque es la historia de un jugador que estaba en la séptima división de Inglaterra y alguien lo ve, le brinda la oportunidad. Fue un jugador problemático,
0: rebelde,
1: de fiesta, de desvelos, de licor, etcétera. Pero muchachos, tiene una historia de éxito impresionante. Hay un punto de quiebre en esa historia. No se las voy a contar, por supuesto, pero véanla. Es un documental muy, muy interesante.
0: Hablando de puntos de quiebre, Dani Carvajal fuera para la Copa del Mundo.
1: ¿Sí?
0: No entra en la prelista de España, así que Dani Carvajal, de manera oficial, no estará en el United 2026. A solo 238 días, pues bueno, el capitán del Real Madrid. Esto ya es un guiño para que
1: solo
0: se vaya,
1: ¿no? ¿238 días de qué?
0: ¿Mundial? Días. Perdón. ¿Por qué dije eso?
1: Sí.
0: Perdón. Fueron 238 días que tuvo de baja con el Madrid. Perdón, disculpa.
1: Hablando de Carvajal, se empieza a filtrar una lista de los futbolistas transferibles del Real Madrid.
0: Ah, sí. Después decía, es de un guiño para que se vaya, ¿no?
1: Alaba, Carvajal, Camavinga, Lunin, Ceballos.
0: ¿Lunin?
1: Gonzalo, Fran García, Asensio y Mastantuono.
0: ¿Mastantuono?
1: Sí.
0: Wow. Bueno.
1: Es una larga lista.
0: Ahí sí hay cepillados a por mayor. Pero bueno, bueno, Gato, yo intenté comprar aquí en Taquilla Rojo, si no.
1: No pude. Mañana a las 16 horas se da la posibilidad de que compren sus boletos. Pilas, compren sus boletos, hagan la fila desde temprano. No sé cómo será el sistema, si a las 16 horas arranca la fila o puedes entrar antes, no sé. Pero estén atentos.
0: Sí, ya mañana empieza.
1: Sí.
0: Mañana empieza. Yo quise pasarme vivos, por lo menos estamos dando fe de que no.
1: No se puede todavía.
0: No se puede todavía. Pero bueno, Gato, nosotros ya nos tenemos que ir.
1: ¿Ya tan rápido?
0: Ya, señor.
1: Bueno, vámonos, descansen, que la terminen de pasar bien. Y pues mañana nos reencontramos. Mañana hay fútbol acá en la red. Hay Liga Española.
0: Dios los bendiga. Vámonos.
1: Adiós.
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0: 17:06, le damos la bienvenida a esta tercera de la red. Gracias por acompañarnos y por seguir esta programación por el 106.1. Soy Keila Castillo, me acompaña Maynor Barrios y tenemos el resumen de las noticias destacadas que se han desarrollado en Guatemala y en el mundo, no solo en materia deportiva, también de lo que está ocurriendo en el tránsito. Así que le damos a usted la más cordial bienvenida. Hola Maynor, ¿cómo estás?
1: Keila, ¿cómo te va? Qué gusto saludarte. Buena tarde para ti, para toda la gente de la red. 12 de mayo, martes, 5:07. Arrancamos con mucha información.
0: Precisamente tenemos que hablar de la noticia destacada, la noticia de la jornada. De la Corte de Constitucionalidad niega amparos provisionales y mantiene el proceso de renovación de fiscal general y el nombramiento de Gabriel García Luna. Es Carlos Zacarías quien nos da más información al respecto.
2: Hola Keila, muy buenas tardes a toda la audiencia del 106.1 de la red, qué gusto poderles saludar. Y así como lo indicabas, este día se ha conocido que la Corte de Constitucionalidad ha rechazado los amparos provisionales presentados contra la Comisión de Postulación y contra la designación del nuevo fiscal general, por lo cual se mantiene vigente el proceso de renovación de la Fiscalía y el nombramiento de Gabriel Estuardo García Luna como el nuevo jefe del Ministerio Público en un proceso de transición y toma de posesión programada para el próximo 17 de mayo. En este contexto, la resolución del Pleno de Magistrados desestimó las peticiones que buscaban suspender los actos administrativos relacionados con la integración de la nómina de los candidatos con la designación hecha por el Ejecutivo, por lo cual no queda impedido el avance del procedimiento para la toma de posesión del funcionario. La presidencia ya notificó oficialmente al Ministerio Público sobre el acuerdo del nombramiento y las autoridades señalan que conforme a los plazos legales, la incorporación de García Luna está programada para los próximos días. Esta decisión, recordemos que llega después de que la Corte de Constitucionalidad, en una resolución anterior, había ordenado repetir la calificación de expedientes de la Comisión de Postulación tras otorgar un amparo provisional que anuló en ese momento la nómina previa. Sin embargo, los amparos presentados esta semana para detener el proceso fueron completamente rechazados. En el terreno político y jurídico, la continuidad del nombramiento deja fuera de efecto por ahora las acciones legales promovidas por organizaciones civiles y legisladores que alegaban irregularidades en la conformación de la nómina y en el procedimiento de elección. Así es que, de momento, todo avanza en completa normalidad y no se ha presentado no hay ningún impedimento para que en este caso el nuevo fiscal general y jefe del Ministerio Público, Gabriel Estuardo García Luna, pueda ser nombrado y tome posesión en los tiempos y en los plazos establecidos. Es la información que ha marcado la agenda informativa en esta tarde de martes 12 de mayo de 2026. Vuelvo contigo, Keila.
0: Gracias, Carlos, por esta información. Nos vamos a conectar también con Eduardo Escobar porque él nos hace una actualización del complemento precisamente de la postura que se tiene en cuanto al nombramiento del Ministerio Público, al jefe, al frente de este ente investigador. El gobierno ha remitido al MP el acuerdo de nombramiento de Gabriel García Luna para asumir el cargo de fiscal general. Eduardo tiene todos los detalles, la postura del Ejecutivo. Muy buena tarde, te escuchamos.
3: Así es, Keila, qué gusto saludarte, Hey Minor, y a toda la audiencia de la tercera de la red. Información que se genera a esta hora de la tarde, y es que el gobierno remitió al Ministerio Público el acuerdo gubernativo de nombramiento del Gabriel Estuardo García Luna como fiscal general y jefe del Ministerio Público, por lo que el proceso de transición hacia su toma de posesión avanza pese a los recursos presentados ante la Corte de Constitucionalidad. El Ejecutivo firmó el acuerdo gubernativo 23-2026 el pasado 5 de mayo y remitió copias certificada del documento al Ministerio Público, lo que según la Secretaría General de la Presidencia permite iniciar los actos administrativos necesarios para la transición sin que sea obligatoria la publicación en el Diario Oficial. El Ministerio Público confirmó la recepción de la notificación y manifestó que aunque no existe publicación oficial del acuerdo, mantienen preparativos internos para una transición ordenada conforme a la normativa vigente. La Corte de Constitucionalidad rechazó amparos provisionales presentados para suspender la designación, lo que dejó firme la actuación del Ejecutivo y despejó por ahora los obstáculos judiciales que buscan paralizar la renovación del fiscal general. Fuentes oficiales indican que la fecha prevista para la toma de posesión fue comunicada por el Ejecutivo y que el gobierno sostiene que los plazos constitucionales se cumplen con la notificación formal al MP. No obstante, el Ministerio Público ha evitado detallar el cronograma público hasta completar todos los trámites internos. Esta es la información que se genera a esta hora de la tarde. para la audiencia de la Tercera de la Red.

0: En la noticia destacada del deporte del fútbol internacional hay que hablar que hoy precisamente el presidente del Real Madrid, Florentino Pérez, compareció ante los medios de comunicación y entre toda esta conferencia dejó frases importantes para el análisis, entre algunas de ellas: lamento decirles que no voy a dimitir, fue una de las frases de Florentino Pérez. Otra: algunos me han dicho que tengo un cáncer terminal. Aprovecho para que la gente que se ha preocupado sepa que mi salud es perfecta. Yo voy a terminar con todos los malos. No voy a parar. No tengan ninguna duda. Refiriéndose a momentos de corrupción, según él, en la Liga Española. Los enemigos de dentro, déjenmelos a mí. Refiriéndose a su equipo. Nos han robado 7 ligas, fue otra frase que utilizó en esta conferencia. Hay una confabulación de periodistas que se creen que mandan en el Real Madrid. Los segurolas, los relaños, les llamamos los intelectuales del régimen. En ABC escribe una mujer que no sé si sabe de fútbol, dijo refiriéndose a un medio de comunicación. También dijo, esa niña que tiene derecho a hablar, que todos vosotros sois muy feos, al cederle el turno de palabra a una veterana periodista de un medio de comunicación. No estamos en ese momento procesal, cuando le preguntaron si ficharía a José Mourinho. Mi padre leía el ABC y me suscribió hace muchos años. He tomado la decisión de darme de baja para honrar a mi padre, que seguramente me lo agradecerá. Los jugadores pegan todas las temporadas porque se pican. Lo que pasa es que lo ha contado alguien por primera vez y sabemos quién lo ha dicho, refiriéndose al problema entre Valverde y Tchouaméni. Ese señor que habla con las eléctricas y que tiene acento sudamericano, que se presente, dijo en una especie de acento mexicano. Esas fueron algunas de las frases que ha dejado la conferencia a la prensa de Florentino Pérez hoy, después de que el Real Madrid haya cerrado una temporada sin ganar absolutamente nada.
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0: detalles al respecto. Te escuchamos.
1: Buenas tardes, Keila, y a toda la audiencia de la red a través del 106.1. Las autoridades de salud han confirmado que el número de casos positivos de antivirus asociados al brote en el crucero MV Ondius asciende a 10. Tras descartarse uno de los casos inicialmente atribuidos a un ciudadano estadounidense, la Organización Mundial de la Salud y equipos sanitarios internacionales elevaron previamente el conteo cuando se realizaban pruebas adicionales a pasajeros y tripulantes. Tras nuevas confirmaciones y descartes por laboratorios, el total definido quedó en 10 casos positivos. El brote en la embarcación ha causado al menos 3 fallecimientos y obligó a coordinar evacuaciones y seguimientos sanitarios con autoridades de varios países, incluidos Centros para el Control y la Prevención de Enfermedades en Estados Unidos. Las autoridades insisten en que el riesgo para la población en general es bajo, pero mantienen vigilancia epidemiológica y protocolos de aislamiento para los contactos cercanos y repatriados, mientras se continúa la investigación sobre la cepa implicada y las rutas de transición.
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3: Situación actual del tránsito en Villanueva, para eso nos conectamos con Andrea González.
4: Muy buenas tardes. Les saluda la Policía Municipal de Tránsito de Villanueva con el reporte vial correspondiente para esta tarde de martes. Iniciamos en la CA 9 Norte y Sur, donde se registra carga vehicular, generando movilidad lenta en distintos tramos. Sin embargo, el tránsito continúa avanzando de manera constante para los automovilistas. Asimismo, se les recuerda a los usuarios que continúa habilitado el carril reversible en la calzada Aguilar Batres desde la CA 9 con dirección hacia el sur, medida implementada para apoyar la movilidad vehicular y agilizar la circulación en este importante corredor. Por otra parte, en Ciudad Real continúan funcionando los carriles dobles hacia el sur, operando sin mayores complicaciones y favoreciendo la circulación vehicular en el área. Mientras tanto, en el Boulevard El Frutal se reporta carga vehicular, debido a trabajos que se realizan actualmente en el sector. Nuestros agentes de tránsito permanecen regulando la circulación para minimizar el impacto y mantener el orden vial. En Bárcenas también se registra carga vehicular, mientras que en San José la movilidad se mantiene con carga vehicular moderada y desplazamiento constante para los automovilistas. Finalmente, en el área céntrica de Villanueva, la circulación se mantiene estable con buena fluidez y sin novedades relevantes hasta este momento. La Policía Municipal de Tránsito de Villanueva recomienda conducir con responsabilidad, respetar las señales viales y atender las indicaciones de los agentes destacados en los diferentes puntos del municipio. Que tengan una excelente tarde y sobre todo un retorno seguro a sus hogares.

Tenemos que hablar de lo que se ha generado desde el Congreso de la República, que este día se ha confirmado que se envió a la Corte de Constitucionalidad el veto presidencial sobre ley de abuso infantil. El Congreso lo ha enviado según el decreto 10-2026 que busca fortalecer las sanciones de abuso sexual infantil. La decisión fue aprobada con 102 votos de los diputados, un decreto 10-2026 que reforma el Código Penal y la Ley contra la Violencia Sexual, Explotación y Trata de Personas. La Corte de Constitucionalidad deberá emitir una opinión sobre la constitucionalidad de la normativa. Esta ley busca endurecer las penas relacionadas con el abuso infantil y otros delitos contra menores de edad. Esta es la acción que se tiene, las diligencias que se han realizado desde el Congreso de la República, que envía a la Corte de Constitucionalidad el veto presidencial, decreto 10-2026, que busca endurecer las sanciones por abuso sexual infantil, una decisión que fue aprobada en el Pleno con 102 votos.

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0: 17:06, le damos la bienvenida a esta tercera de la red. Gracias por acompañarnos y por seguir esta programación por el 106.1. Soy Keila Castillo, me acompaña Maynor Barrios y tenemos el resumen de las noticias destacadas que se han desarrollado en Guatemala y en el mundo, no solo en materia deportiva, también de lo que está ocurriendo en el tránsito. Así que le damos a usted la más cordial bienvenida. Hola Maynor, ¿cómo estás?
1: Keila, ¿cómo te va? Qué gusto saludarte. Buena tarde para ti y para toda la gente de la red. 12 de mayo, martes, 5:07. Arrancamos con mucha información.
0: Precisamente tenemos que hablar de la noticia destacada, la noticia de la jornada de la Corte de Constitucionalidad. Niega amparos provisionales y mantiene el proceso de renovación de fiscal general y el nombramiento de Gabriel García Luna. Es Carlos Zacarías quien nos da más información al respecto.
2: Hola Keila, muy buenas tardes a toda la audiencia del 106.1 de la red, qué gusto poderles saludar. Y así como lo indicabas, este día se ha conocido que la Corte de Constitucionalidad ha rechazado los amparos provisionales presentados contra la Comisión de Postulación y contra la designación del nuevo fiscal general, por lo cual se mantiene vigente el proceso de renovación de la Fiscalía y el nombramiento de Gabriel Estuardo García Luna como el nuevo jefe del Ministerio Público en un proceso de transición y toma de posesión programada para el próximo 17 de mayo. En este contexto, la resolución del Pleno de Magistrados desestimó las peticiones que buscaban suspender los actos administrativos relacionados con la integración de la nómina de los candidatos con la designación hecha por el Ejecutivo, por lo cual no queda impedido el avance del procedimiento para la toma de posesión del funcionario. La presidencia ya notificó oficialmente al Ministerio Público sobre el acuerdo del nombramiento y las autoridades señalan que conforme a los plazos legales, la incorporación de García Luna está programada para los próximos días. Esta decisión, recordemos que llega después de que la Corte de Constitucionalidad, en una resolución anterior, había ordenado repetir la calificación de expedientes de la Comisión de Postulación tras otorgar un amparo provisional que anuló en ese momento la nómina previa. Sin embargo, los amparos presentados esta semana para detener el proceso fueron completamente rechazados. En el terreno político y jurídico, la continuidad del nombramiento deja fuera de efecto por ahora las acciones legales promovidas por organizaciones civiles y legisladores que alegaban irregularidades en la conformación de la nómina y en el procedimiento de elección. Así es que, de momento, todo avanza en completa normalidad y no se ha presentado ningún impedimento para que en este caso el nuevo fiscal general y jefe del Ministerio Público, Gabriel Estuardo García Luna, pueda ser nombrado y tome posesión en los tiempos y en los plazos establecidos. Es la información que ha marcado la agenda informativa en esta tarde de martes 12 de mayo de 2026. Vuelvo contigo, Keila.
0: Gracias, Carlos, por esta información. Nos vamos a conectar también con Eduardo Escobar porque él nos hace una actualización del complemento precisamente de la postura que se tiene en cuanto al nombramiento del Ministerio Público, al jefe, al frente de este ente investigador. El gobierno ha remitido al MP el acuerdo de nombramiento de Gabriel García Luna para asumir el cargo de fiscal general. Eduardo tiene todos los detalles, la postura del Ejecutivo. Muy buena tarde, te escuchamos.
3: Así es, Keila, qué gusto saludarte, Hey Minor, y a toda la audiencia de la tercera de la red. Información que se genera a esta hora de la tarde, y es que el gobierno remitió al Ministerio Público el acuerdo gubernativo de nombramiento del Gabriel Estuardo García Luna como fiscal general y jefe del Ministerio Público, por lo que el proceso de transición hacia su toma de posesión avanza pese a los recursos presentados ante la Corte de Constitucionalidad. El Ejecutivo firmó el acuerdo gubernativo 23-2026 el pasado 5 de mayo y remitió copias certificada del documento al Ministerio Público, lo que según la Secretaría General de la Presidencia permite iniciar los actos administrativos necesarios para la transición sin que sea obligatoria la publicación en el Diario Oficial. El Ministerio Público confirmó la recepción de la notificación y manifestó que aunque no existe publicación oficial del acuerdo, mantienen preparativos internos para una transición ordenada conforme a la normativa vigente. La Corte de Constitucionalidad rechazó amparos provisionales presentados para suspender la designación, lo que dejó firme la actuación del Ejecutivo y despejó por ahora los obstáculos judiciales que buscan paralizar la renovación del fiscal general. Fuentes oficiales indican que la fecha prevista para la toma de posesión fue comunicada por el Ejecutivo y que el gobierno sostiene que los plazos constitucionales se cumplen con la notificación formal al MP. No obstante, el Ministerio Público ha evitado detallar el cronograma público hasta completar todos los trámites internos. Esta es la información que se genera a esta hora de la tarde para la audiencia de la Tercera de la Red.

0: En la noticia destacada del deporte del fútbol internacional hay que hablar que hoy precisamente el presidente del Real Madrid, Florentino Pérez, compareció ante los medios de comunicación y entre toda esta conferencia dejó frases importantes para el análisis, entre algunas de ellas: lamento decirles que no voy a dimitir, fue una de las frases de Florentino Pérez. Otra: algunos me han dicho que tengo un cáncer terminal. Aprovecho para que la gente que se ha preocupado sepa que mi salud es perfecta. Yo voy a terminar con todos los malos. No voy a parar. No tengan ninguna duda. Refiriéndose a momentos de corrupción, según él, en la Liga Española. Los enemigos de dentro, déjenmelos a mí. Refiriéndose a su equipo. Nos han robado 7 ligas, fue otra frase que utilizó en esta conferencia. Hay una confabulación de periodistas que se creen que mandan en el Real Madrid. Los segurolas, los relaños, les llamamos los intelectuales del régimen. En ABC escribe una mujer que no sé si sabe de fútbol, dijo refiriéndose a un medio de comunicación. También dijo, esa niña que tiene derecho a hablar, que todos vosotros sois muy feos, al cederle el turno de palabra a una veterana periodista de un medio de comunicación. No estamos en ese momento procesal, cuando le preguntaron si ficharía a José Mourinho. Mi padre leía el ABC y me suscribió hace muchos años. He tomado la decisión de darme de baja para honrar a mi padre, que seguramente me lo agradecerá. Los jugadores pegan todas las temporadas porque se pican. Lo que pasa es que lo ha contado alguien por primera vez y sabemos quién lo ha dicho, refiriéndose al problema entre Valverde y Tchouaméni. Ese señor que habla con las eléctricas y que tiene acento sudamericano, que se presente, dijo en una especie de acento mexicano. Esas fueron algunas de las frases que ha dejado la conferencia a la prensa de Florentino Pérez hoy, después de que el Real Madrid haya cerrado una temporada sin ganar absolutamente nada.
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2: Y ahora es momento de tener una actualización de la noticia destacada que se generó este día a nivel internacional por los positivos de antivirus, que ahora ya son 10 tras descartarse el caso estadounidense. Iris Pérez tiene más detalles al respecto. Te escuchamos.
3: Buenas tardes, Keila, y a toda la audiencia de la red a través del 106.1. Las autoridades de salud han confirmado que el número de casos positivos de antivirus asociados al brote en el crucero MV Ondius asciende a 10. Tras descartarse uno de los casos inicialmente atribuidos a un ciudadano estadounidense, la Organización Mundial de la Salud y equipos sanitarios internacionales elevaron previamente el conteo cuando se realizaban pruebas adicionales a pasajeros y tripulantes. Tras nuevas confirmaciones y descartes por laboratorios, el total definido quedó en 10 casos positivos. El brote en la embarcación ha causado al menos 3 fallecimientos y obligó a coordinar evacuaciones y seguimientos sanitarios con autoridades de varios países, incluidos Centros para el Control y la Prevención de Enfermedades en Estados Unidos. Las autoridades insisten en que el riesgo para la población en general es bajo, pero mantienen vigilancia epidemiológica y protocolos de aislamiento para los contactos cercanos y repatriados, mientras se continúa la investigación sobre la cepa implicada y las rutas de transición.
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0: Situación actual del tránsito en Villanueva, para eso nos conectamos con Andrea González.
4: Muy buenas tardes. Les saluda la Policía Municipal de Tránsito de Villanueva con el reporte vial correspondiente para esta tarde de martes. Iniciamos en la CDA 9 Norte y Sur, donde se registra carga vehicular, generando movilidad lenta en distintos tramos. Sin embargo, el tránsito continúa avanzando de manera constante para los automovilistas. Asimismo, se les recuerda a los usuarios que continúa habilitado el carril reversible en la calzada Aguilar Batres desde la CDA 9 con dirección hacia el sur, medida implementada para apoyar la movilidad vehicular y agilizar la circulación en este importante corredor. Por otra parte, en Ciudad Real continúan funcionando los carriles dobles hacia el sur, operando sin mayores complicaciones y favoreciendo la circulación vehicular en el área. Mientras tanto, en el Boulevard El Frutal se reporta carga vehicular, debido a trabajos que se realizan actualmente en el sector. Nuestros agentes de tránsito permanecen regulando la circulación para minimizar el impacto y mantener el orden vial. En Bárcenas también se registra carga vehicular, mientras que en San José la movilidad se mantiene con carga vehicular moderada y desplazamiento constante para los automovilistas. Finalmente, en el área céntrica de Villanueva, la circulación se mantiene estable con buena fluidez y sin novedades relevantes hasta este momento. La Policía Municipal de Tránsito de Villanueva recomienda conducir con responsabilidad, respetar las señales viales y atender las indicaciones de los agentes destacados en los diferentes puntos del municipio. Que tengan una excelente tarde y sobre todo un retorno seguro a sus hogares.

tenemos que hablar de lo que se ha generado desde el Congreso de la República, que este día se ha confirmado que se envió a la Corte de Constitucionalidad el veto presidencial sobre ley de abuso infantil. El Congreso lo ha enviado según el decreto 10-2026 que busca fortalecer las sanciones de abuso sexual infantil. La decisión fue aprobada con 102 votos de los diputados, un decreto 10-2026 que reforma el Código Penal y la Ley contra la Violencia Sexual, Explotación y Trata de Personas. La Corte de Constitucionalidad deberá emitir una opinión sobre la constitucionalidad de la normativa. Esta ley busca endurecer las penas relacionadas con el abuso infantil y otros delitos contra menores de edad. Esta es la acción que se tiene, las diligencias que se han realizado desde el Congreso de la República, que envía a la Corte de Constitucionalidad el veto presidencial, decreto 10-2026, que busca endurecer las sanciones por abuso sexual infantil, una decisión que fue aprobada en el Pleno con 102 votos.

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3: Audiencia de etapa intermedia contra Carlos Ovidio Acevedo, sindicado de arrollar al motociclista Larkin Morales, fue aplazada porque el sistema penitenciario no trasladó al imputado. El juez Maximino Morales reprogramó la diligencia para mañana a las 12 horas, informó la defensa de la víctima. El abogado Fernando Guerra, representante de la familia de Larkin Morales, explicó que en la audiencia de mañana solicitarán medidas precautorias sobre las cuentas bancarias de Acevedo con el objetivo de garantizar la reparación integral a la víctima y asegurar que los bienes del sindicado no desaparezcan durante este proceso.
4: Así es, la solicitud que se dirige al juzgado tiene como objetivo lograr medidas precautorias. Esto está orientado a garantizar una posible reparación digna en caso de esto llegue a juicio, y el objetivo, tal como lo dije, es tratar de garantizar que existan bienes suficientes para esta posible reparación digna.
5: ¿Cómo avanza el proceso? ¿Se tiene previsto la audiencia de etapa intermedia? Entiendo de que igual existe una posible negociación, como usted menciona, en relación a que pueda haber una reparación digna. ¿Ha habido un acercamiento por parte de los abogados, en este caso defensores de la persona sindicada?
4: Hasta ahorita nada definitivo, y es lo que nos obliga a utilizar los recursos legales que tenemos al alcance de nuestra perspectiva. El joven Larkin, pues, ha sufrido mucho, perdió una pierna, no lo queremos exponer a revictimizarlo, fue un proceso muy largo, y por eso siempre hemos estado abiertos a una posible oferta de negociación. Sin embargo, hasta el momento no hemos recibido ninguna
5: concreta. Si nos puede comentar respecto a cuáles son las condiciones que se encuentra pues su defendido, porque también lo defiende a él, ¿cómo ha sido este proceso? Si usted nos puede contar cómo se encuentra él.
4: Claro, desde la perspectiva de él, pues ha de ser única, yo no puedo hablar en nombre de él. Sin embargo, lo que sí podemos decir es que era un joven con un futuro adelante que quedó sin pierna y psicológicamente le ha afectado bastante, junto con lo físico, que requiere mucho tratamiento médico, terapias y demás, para que me ha comentado. Pero en su momento, el joven Martín creo que incluso dará una entrevista o vendrá aquí a que resulte el proceso.
5: Muchas gracias, Ale.
2: Siempre la información que se está desarrollando en nuestro país. Hablemos de el pronunciamiento que se tiene por parte de Damón Velarde, representante del cuerpo estudiantil organizado y miembro de la Escuela de Trabajo Social de la Universidad de San Carlos de Guatemala, que ha expresado hoy su postura sobre la transición de Consuelo Porras, acusando que durante su mandato hubo persecución a opositores y bloqueo a investigaciones en contra de exfuncionarios. Además, anunció la convocatoria a una manifestación para el sábado a las 9 de la mañana, que partirá desde la 18 calle hacia la sede del Ministerio Público. Este es el sábado 16 de mayo, según se tiene prevista hacer la convocatoria, según Damón Velarde.
6: Pero por eso, como estudiantes organizados, estamos convocando a una manifestación pacífica el día sábado para que nos puedan acompañar, no solamente como pueblo y como estudiantes, sino como personas que estamos cansados de toda esta impunidad, ¿no? Para hacernos presentes frente al Ministerio Público y exigir que haya ese cambio. No quedarnos con las manos cruzadas. Tenemos y somos conscientes de que la organización popular y la presión social que puede hacer el pueblo puede hacer este cambio, pues, que sea visible, ¿no? Y que sí sea factible. Y pues esperar, tener esa esperanza, como le mencionaba, de que sí existe esta transición, aunque sabemos que hay muchos factores que pueden evitarlo, ¿no? Pero estamos con la certeza de que sí habrá un cambio y que, pues, el presidente también estará firme con la decisión.
7: Ahora bien, con respecto a esta manifestación, ¿nos podrías ampliar de ella? ¿Desde dónde sale? ¿Llegan hasta el Ministerio Público? ¿A qué hora sería?
6: Sí, la caminata va a ser el día sábado 16 del presente mes. a partir de las 9:30, que va a salir de la 18 calle y sexta avenida de la zona 1, ¿no? Hacia el MP como muestra de apoyo pues a la transición del fiscal general del Ministerio Público. Entonces vamos a estar convocando y vamos a estar desde las 9:30 en la 18 calle y sexta avenida.
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3: El guatemalteco Ted Hendricks ingresó al Salón de la Fama del Fútbol Americano Hispano, marcando una vez más la historia al convertirse en uno de los primeros miembros de esta importante plataforma. El legado de Hendricks continúa creciendo décadas después de haber brillado en la NFL. El exjugador guatemalteco fue reconocido como uno de los integrantes de la clase inaugural del Hispanic Football Hall of Fame, una institución creada para honrar las contribuciones de figuras hispanas al fútbol americano profesional. La ceremonia se realizó el pasado 5 de mayo en Las Vegas y reunió a importantes nombres del deporte. Hendricks compartió este reconocimiento junto a leyendas como Tom Fierce, Tom Flores, Anthony Muñoz, Jim Plunkett, todos de ascendencia mexicana, Ron Rivera de ascendencia mexicana y puertorriqueña, Steve Van Buren de Honduras. Además de convertirse en uno de los primeros miembros de esta importante plataforma, Hendricks destacó como uno de los centroamericanos reconocidos en el grupo de homenajeados. El Salón de la Fama del Fútbol Americano Hispano fue establecido en 2025 con el objetivo de preservar la historia y destacar el impacto de jugadores, entrenadores y figuras hispanas dentro de este deporte tan importante.
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2: Déjeme comentarle que diputados del bloque legislativo Cabal anunciaron este martes que presentaron una acción de inconstitucionalidad de carácter general contra la ley de impuesto único sobre inmueble, hablamos del IUSI, al argumentar que la normativa permite cobros discrecionales y vulnera garantías constitucionales. El diputado Manuel Archila, integrante del bloque Cabal, explicó en conferencia de prensa que la acción busca que la Corte de Constitucionalidad revise de forma integral la ley vigente, porque según los demandantes, existen cobros ilegales a nivel municipal y falta de criterios uniformes para la determinación de la base imponible y de estas tasas. Así que esta es la postura que se tiene desde Cabal.
8: De manera específica, pues que establece el principio de legalidad en materia tributaria y en el 243 que protege específicamente la capacidad de pago que tienen los guatemaltecos y que prohíbe los tributos confiscatorios. Aquí quiero subrayar los tributos confiscatorios. Además de considerar que el IUSI, en la forma en que actualmente está aplicado, no genera certeza jurídica ni garantiza proporcionalidad tributaria para miles de familias guatemaltecas. Muchos guatemaltecos, ciudadanos, pues enfrentan hoy cobros desmedidos en donde pues se paga incluso algunas rentas o personas que hacen una primera compra a través del FHA pagando cantidades fuera de su bolsillo. Así que estos aumentos inconsistentes y procesos que generan incertidumbre sobre el valor real de los inmuebles, esto genera pues este impuesto. Por tal razón, hemos decidido que vamos a asistir hoy a la Corte de Constitucionalidad, para ya que este es el máximo tribunal constitucional que analice estas violaciones y restablezca el respeto a los principios constitucionales tributarios. Esto no se trata pues en ninguna manera de una confrontación política, sino que lo que se trata específicamente es de defender a las familias guatemaltecas, principalmente los bolsillos de esas familias de pequeños propietarios y quienes hoy, pues, a través de estas cargas tributarias, se consideran injustas y desproporcionadas. Así que, pues, las leyes deben servir al ciudadano y debe respetarse la Constitución, y cuando existen dudas razonables sobre la constitucionalidad, pues se debe de actuar de esta manera, que es nuestro compromiso con la población. Así que, de manera breve y de manera concreta, ese es el mensaje que tenemos hoy para el pueblo de Guatemala, y nosotros como diputados nos vemos, pues, y tenemos que estar del lado del pueblo y del lado de la gente. Muchas gracias, jefe de bloque.
2: 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Y ahora es momento de conocer la actividad deportiva. Por eso nos vamos a enlazar rápidamente con Eric Francisco Ramazzini y la información acerca de los boletos, tanto para la final de ida como para la final de vuelta de la Liga Nacional. El juego de ida de la primera división. También vamos a conocer cómo están estas preparaciones. Hola, Rama, ¿cómo estás?
9: Hola, Kayla, ¿cómo estás? Qué gusto saludarte, a Maynor, a los compañeros, a la audiencia en Red Noticias, tercera emisión. Información importante acerca del balompié guatemalteco, porque estamos hablando que prácticamente se empieza a trabajar en la logística con miras a lo que se vendrá, que en este caso es la final de ida del torneo de clausura 2026 entre Municipal, que estará midiéndose ante el Xelajú Mario Camposeco. Esto el próximo sábado. Pues atención, porque el equipo edil ha dado a conocer los precios para lo que será dicho encuentro: tribuna 600, preferencia 300, platea sur 300 y la general norte a un costo de 100 quetzales. 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La información que se tiene alrededor
10: ganas
9: del equipo
10: te premian con puntos.
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3: El ministro de Energía y Minas, Víctor Hugo Ventura, detalló hoy en citación legislativa el estado de los préstamos destinados a ampliar la red eléctrica en comunidades sin servicio y describió las etapas del ciclo de un proyecto de electrificación rural, desde la identificación de la comunidad hasta la cuantificación técnica. Ventura explicó que los fondos provienen de acuerdos con organismos multilaterales, incluyendo préstamos aprobados con el Banco Interamericano de Desarrollo para los programas de electrificación rural, y que los recursos ya se están ejecutando en licitaciones por bloques para cubrir comunidades en departamentos como Alta Verapaz, Huehuetenango y Quiché.
11: Fue una reunión atendiendo una invitación que nos hizo la Comisión de Energía y Minas del Congreso, inicialmente una reunión que iba a ser solamente enfocada a los programas de electrificación rural, pero luego se extendió también a temas de minería y temas de hidrocarburos. Entonces, pues, tocamos varios temas que son medulares para dicha comisión.
12: Cuando a la electrificación,
11: bueno, primero se dieron cuenta los diputados de todo lo que implica el ciclo de un proyecto de electrificación rural. Va desde identificación de la comunidad en lo que es la solicitud de la misma comunidad, en la obtención de los avales de los COCOES, de los alcaldes, en el diseño preliminar y cuantificación del proyecto, en el tema de ingreso al Sistema Nacional de Inversión Pública que maneja CGPLAN. No se puede ejecutar nada si no está aprobado dentro del Sistema de Inversión Pública. Una vez con ese número SNIP, ya es lo que queda, ya va relacionado con la ejecución de las obras. Va el proceso de contratación, el cual no es fácil, porque, bueno, uno en general son proyectos muy especializados, donde luego de haber el Estado, porque finalmente la electrificación rural ha quedado totalmente a cargo del Estado, pero luego de haberse reducido sustancialmente cuando se agotó el fideicomiso de electrificación, que fue hace ya más de 10 años, pues ya son pocas las empresas calificadas que quedan y que cumplen los requisitos para hacer este tipo de obras. Ese ha sido quizá el principal obstáculo, pero creo que se han ido venciendo estas situaciones y esperamos que ya hay una licitación en camino muy importante, 120 comunidades, yo creo que va a ser muy importante con este proyecto del BID, y luego viene una segunda licitación, además de que el INDIA también ha avanzado mucho para poder ejecutar obras con sus propios recursos. Entonces, pues esperamos que esos números en electrificación y sobre todo el cumplimiento con la población que no tiene acceso a energía eléctrica, pues empiece a cambiar en los siguientes meses. Antes de que termine el año deben haber primeros resultados muy importantes, por supuesto. Así es.

Hacemos una conexión financiera con Bantraf, que ofrece un resumen de las noticias que están moviendo el dinero en Guatemala y en el mundo. Y hemos seleccionado los titulares financieros más impactantes del momento, como el acuerdo comercial con Estados Unidos, que entrará en vigor en julio cuando finalicen los aranceles temporales. Guatemala espera una vigencia del acuerdo de comercio recíproco con Estados Unidos tras el vencimiento de estos aranceles temporales en julio próximo, que fueron emitidos con base a la sección 122 de la Ley de Comercio en febrero, según fuentes del Ministerio de Economía. Parte de la expectativa que se tiene cuando el acuerdo comercial entre Guatemala y Estados Unidos entre en vigor en julio, al finalizar los aranceles temporales.

0: El diputado José Chic informó que fueron citados representantes del Comité Olímpico Guatemalteco y de la Confederación Deportiva Autónoma de Guatemala para que expliquen la ejecución presupuestaria relacionada con los Juegos Centroamericanos, ante dudas sobre el manejo de recursos por parte de ambas instituciones. Chic señaló que existen cuestionamientos sobre el destino de aproximadamente 1.7 millones de quetzales, monto que hasta ahora no ha sido debidamente detallado por las entidades responsables y cuya falta de transparencia motivó a la citación parlamentaria.
1: Bueno, y también hoy fueron citados el Comité Olímpico Guatemalteco y la Confederación Deportiva Autónoma de Guatemala para conocer la ejecución presupuestaria de los Juegos Centroamericanos. Hay varias dudas relacionadas con el destino de recursos, por ejemplo, alrededor de $1.700.000, que hasta el día de hoy no se sabe efectivamente en qué fue gastado. Se sabe que destinaron estos recursos para los comités olímpicos de cada uno de los países de Centroamérica, pero es irónico que se les haya dado recursos para venirlos a gastar al país. Este tipo de situaciones podrían haber caído en ilegalidades, pero es parte de lo que vamos a aclarar. Hoy se ausenta el gerente de la CDAG, del Comité Olímpico Guatemalteco, algo que nos parece realmente cuestionable, dado que cada vez que hay que dar cuentas a la población guatemalteca evaden sus responsabilidades. Vamos a volverlos a citar y de no asistir, pues ya presentaríamos las denuncias correspondientes.

0: Hablemos de los riesgos que se tienen ante el aumento de las temperaturas, porque esto es un riesgo de estrés térmico e hídrico que mantiene bajo monitoreo agrometeorológico a 18 departamentos y 136 municipios del país, donde las autoridades agrícolas advierten posibles afectaciones de cultivos y ganado durante los próximos días. Ante ello, el Ministerio de Agricultura, Ganadería y Alimentación informó que, con base a los pronósticos del INSIBUME, se esperan temperaturas elevadas, sí, temperaturas de más de 40 grados centígrados, que podrían impactar la producción agrícola y la agropecuaria. Por eso, se han activado una serie de medidas para darle seguimiento y recomendaciones técnicas a los productores que se han visto impactados por estas altas temperaturas.
1: Desde el MAGA te presentamos el análisis agrometeorológico para esta semana. Nuestro monitoreo está sobre 18 departamentos, 136 municipios del país que tienen altas temperaturas como Alta Verapaz, Baja Verapaz, Chiquimula, Progreso, Escuintla, Guatemala, Huehuetenango, Izabal, Jalapa, Jutiapa, Petén, Quetzaltenango, Quiché, Retaluleu, San Marcos, Santa Rosa, Suchitepéquez y Zacapa. Tenemos cultivos de maíz y frijol, pastos, hule, caña de azúcar, palma de aceite, tabaco, mango, plátano, cítricos, papaya, banano, melón, cacao, arroz y hortalizas. En estos tendremos temperaturas extremas y estrés térmico. Habrá mayor evapotranspiración en la cual tenemos que prestar atención. Al sector agrícola damos las siguientes recomendaciones con la ayuda de nuestros expertos del viceministerio Vider: suspender aplicaciones foliares después del mediodía, en implementar las coberturas mulch ante la humedad crítica que puede existir en territorios como Petén, Oriente y Franja Transversal del Norte, asegurar la nutrición adecuada de los cultivos para mejorar su resistencia al estrés térmico e hídrico y ajustar las fechas de siembra. Es muy importante tomar en cuenta el momento idóneo que el suelo tenga humedad disponible para poder establecer las condiciones adecuadas de su siembra. Las recomendaciones al sector pecuario, con la ayuda de nuestros expertos del viceministerio Bizar, es asegurar la circulación constante de aire y refrescar directamente al ganado con baños de agua fresca en las horas de mayor calor y evitar movilizar, vacunar o transportar animales de 10 de la mañana a 5 de la tarde para prevenir mortalidad por estrés hídrico y térmico. Garantizar la disponibilidad de agua y sombra para el ganado, reduciendo efectos de altas temperaturas. Estas son las recomendaciones que emitimos desde el Centro de Información Estratégica Agropecuaria del MAGA.
0: Y precisamente con estas proyecciones, para mañana miércoles 13 de mayo se pronostica un clima predominantemente soleado y cálido en la ciudad, con temperaturas que estarán oscilando entre los 17 grados centígrados la mínima y 28 grados las máximas. Se espera un aumento en la nubosidad después de las 2 de la tarde, con cielos parcialmente despejados y un descenso gradual de hasta 20 grados centígrados con un cielo bastante nublado. Pero el calor extremo todavía puede presentarse en regiones como Petén, Valles de Oriente, que podrían alcanzar hasta los 36 y 40 grados centígrados. Un ambiente frío, se espera un acercamiento de un frente frío que podría moderar las temperaturas y aumentar la nubosidad del norte al centro del territorio nacional, y eso generará lluvias en territorio guatemalteco. La radiación UV estará en niveles altísimos, 11 de nivel, eso significa es muy alto, es extremo y puede generar daños en la piel, por lo que se recomienda protección solar intensa entre las 10 de la mañana y las 16 horas si usted tiene una exposición a este astro rey.

0: Para el cierre, tenemos que dar una lamentable noticia. Hoy se ha dado a conocer el fallecimiento de Edinson Moreno, quien últimamente se dedicó a la locución en Guatemala. Edinson Moreno fue futbolista, un uruguayo que llegó a Guatemala. Lamentablemente ha dejado de existir hoy debido a problemas de salud. Moreno tuvo un paso como futbolista en equipos como Juventud Retalteca y Municipal, así como entrenador de Comunicaciones B en la primera división del fútbol guatemalteco. También se dedicó a ser narrador y comentarista en partidos de la Liga Nacional y de la selección guatemalteca. Trabajó en programas de radio y televisión. Distintos colegas de los medios de comunicación deportivos y en general, pues nos unimos a esta triste noticia y enviamos nuestras condolencias a su familia, de quien en vida fuera Edinson Moreno, exfutbolista uruguayo que radicó por muchos años en Guatemala.
1: Horas con 59 minutos, así nos despedimos de esta tercera emisión de La Red. Le deseamos a usted que tenga un buen retorno a casa, que se hidrate muy bien, si puede tomar alguna agüita fresca, muy bien fría, que le va a ayudar a levantar el ánimo, porque usualmente cuando hay altas temperaturas, pues nos sentimos un tanto más decaídos y necesitamos esta dosis de adrenalina. ¿Y cómo lo usamos? ¿O cómo la adquirimos? Escuchando el 106.1 de La Red, porque aquí está la pasión que le ponemos a cada momento y lo que necesita saber, por supuesto. Soy Keila Castillo, Minor Barrios. Él no se despide de ustedes porque se queda en La Red al cierre con David Pablo en los controles, que está muy feliz y emocionado de que inicie también este espacio deportivo. Que se la pase increíble, buen retorno a casa y no se pierda la programación del 106.1 de La Red. Hasta pronto.

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1: Irán da a Estados Unidos un ultimátum para que acepte su contrapropuesta de paz después de que el presidente Donald Trump dijera que la tregua se encuentra en estado crítico. Ambas partes se niegan a hacer concesiones y amenazan con reanudar los combates, pero ninguna parece dispuesta a volver a una guerra abierta. Con esto comenzamos nuestro informativo. Los saluda Silvia Cabrera en Berlín. Titulares. Irán reclama que para poner fin a la guerra, Washington debe levantar las sanciones económicas, así como el bloqueo del estrecho de Hormuz. Mientras, Irán y Omán se reúnen para coordinar medidas que garanticen el paso seguro por Hormuz. Los casos positivos de hantavirus ascienden ya a 10, según cifras de la Organización Mundial de la Salud. El organismo pide a los países que sigan sus directrices para frenar los contagios, aunque insiste en que no hay indicios de que estemos ante un brote de hantavirus. Luis Ignacio Lula da Silva lanza un plan contra el crimen organizado en Brasil a 5 meses de las elecciones. La inseguridad es una de las preocupaciones centrales de los brasileños y uno de los reproches más habituales hacia el presidente. Bienvenidos. Crece la tensión diplomática entre Irán y Estados Unidos. El jefe negociador iraní lanzó este martes un ultimátum a Washington para que acepte el plan de 14 puntos impulsado por Teherán para poner fin a la guerra. En la red social X aseguró que no hay alternativa a reconocer los derechos del pueblo iraní y advirtió que cualquier otro enfoque llevará al fracaso una y otra vez. Por su parte, Qatar acusó a Irán de intentar usar el estrecho de Hormuz como arma de presión contra las monarquías petroleras del Golfo. El primer ministro qatarí Al-Thani respaldó los esfuerzos diplomáticos de Pakistán para lograr una salida negociada lo antes posible. Ampliamos con Luciano Sácara, analista político de Medio Oriente y el Golfo. Nos acompaña a esta hora desde Doha. Luciano, sigue el cruce y declaraciones, advertencias, además desde ambos lados. Teherán avisa de que mantiene el dedo en el gatillo, mientras Trump tacha de estúpida su propuesta. ¿Qué margen real tiene Irán para imponer condiciones a Estados Unidos en medio de este escenario de presión diplomática y militar?
2: Bueno, creo que el margen que tiene Irán se ha ampliado, de hecho, por el hecho de que Irán controla parte del estrecho de Hormuz, porque Estados Unidos le ha dado esa oportunidad al cerrarlo, y al no saber negociar perfectamente o exactamente cómo hacer para que Irán abra ese estrecho de Hormuz. Por lo tanto, creo que en esta particular coyuntura, Irán está en una mejor situación que Estados Unidos para imponer determinadas condiciones a la hora de sentarse a la mesa de negociaciones, y por eso vemos también que Irán está empujando un poco más porque ha incluido dentro de las negociaciones justamente la apertura del estrecho de Hormuz, algo que no estaba antes de empezar la guerra, que era solamente una discusión sobre el tema nuclear y el tema misilístico.
1: Bueno, Donald Trump dice que no tiene prisa para cerrar la paz con Irán porque el bloqueo naval le da ventaja. ¿Puede la estrategia de presión de Washington agravar aún más la tensión en la región?
2: El problema es que los dos piensan que el tiempo está de su lado y es muy difícil saber quién va a tener finalmente la razón. Estados Unidos cuenta con que el bloqueo ahogue económicamente a Irán. Irán cuentan con que Trump no tenga paciencia suficiente como para esperar lo que hay que esperar para llegar a una mesa de negociaciones en unas condiciones que ellos consideran aceptables, como pasó en la década pasada. Por lo tanto, es difícil saber cuánto más tiempo pase, quién va a disparar primero, quién va a perder la paciencia primero, y crece el riesgo de malentendidos, malinterpretaciones y de errores de cálculo que pueden llevar a una escalada militar, como estamos viendo lo que está pasando en los últimos días en las aguas del Golfo.
1: Muchísimas gracias, Luciano Sácara. El presidente de Estados Unidos, Donald Trump, llegará este miércoles a China para un encuentro bilateral con el presidente chino Xi Jinping. Se trata del primer viaje de un presidente estadounidense a Pekín en casi 9 años. Aunque la guerra en Irán ha introducido un nuevo factor que ha tensado las relaciones bilaterales, Trump ha bajado el perfil sobre este tema. El presidente estadounidense ha tratado de poner fin a las compras de petróleo iraní por parte de China mediante diversas sanciones condenadas por Pekín. China ha dicho que espera abordar con el presidente estadounidense la cuestión de Taiwán, mientras Pekín ha criticado la asistencia militar proporcionada a la isla por Estados Unidos. Trump se ha mostrado dispuesto a abordar este tema con Xi Jinping. Y analizamos esta información con José Díaz Briceño desde Washington. José, durante meses las relaciones entre Estados Unidos y China han sido una prioridad menor para Trump. El presidente ha estado más concentrado en Irán, incluso hasta en Venezuela. ¿Cuál es el objetivo real de este viaje? ¿Qué busca Trump y por qué ahora?
3: Originalmente, cuando se anunció el viaje, había muchas esperanzas y expectativas sobre que Trump y Xi Jinping podrían abordar varios de los temas espinosos de la agenda bilateral, incluyendo temas como las armas nucleares propias de China o el propio asunto de Taiwán, un tema espinoso en las relaciones bilaterales. Y sin embargo, el presidente Trump llega a este viaje en una situación que los medios estadounidenses consideran de debilidad. Esto ante un conflicto en Irán que está durando más tiempo de lo previsto, pero también los observadores en Washington aseguran que el propio Beijing, con Xi Jinping a la cabeza, no aparece en este conflicto como una potencia que pueda dar salida a un aliado como Irán, que así consideraba desde previo al ataque estadounidense. Aquí en Washington se prevé que pueda haber anuncios sobre compra de productos agrícolas estadounidenses por parte de Beijing, algunas compras de también partes para aviones Boeing por parte de China, y quizá algún compromiso de Beijing en temas del fentanilo, la droga que es producida en México a partir de precursores químicos chinos, pero un acuerdo mucho más amplio no se prevé, ni siquiera un comunicado conjunto.
1: Bueno, hay muchos temas sobre la mesa. El tema económico será central en este encuentro. Sin embargo, será una gira vertiginosa. ¿Cuál será la agenda exactamente de Trump en esta visita a China? ¿Qué está programado para el jueves y el viernes, por ejemplo?
3: Así es, el presidente Trump aterrizará en Beijing acompañado de Marco Rubio, quien cumple el rol de secretario de Estado, pero también de asesor de seguridad nacional, como lo hiciera hace décadas Henry Kissinger. También el presidente Trump va acompañado de múltiples líderes de negocios estadounidenses y un grupo de acompañantes que incluye a su propio hijo Eric Trump, así como su esposa. Todo esto enmarcado en una visita que, como bien dice, será relámpago, que iniciará la mañana del jueves con un saludo y un almuerzo, perdón, un saludo y una reunión con Xi Jinping de trabajo en el Gran Salón del Pueblo en Beijing. Eventualmente por la tarde habrá un gran banquete en honor al presidente Trump, y al día siguiente se repetirá con un saludo, un almuerzo y la despedida del presidente Trump de Beijing. Todo esto mostrando que, si bien hay mucha expectativa sobre este encuentro, quizá los verdaderos resultados concretos no necesariamente serán grandes como lo que analizan aquí expertos en Washington.
1: Muchísimas gracias, José Díaz Briceño desde Washington. Bueno, la guerra de Rusia contra Ucrania lleva más de 4 años y se ha cobrado cientos de miles de vidas en ambos bandos. Es una batalla a lo David contra Goliat, que la mayoría pensaba que Ucrania nunca podría ganar. Pero está Kiev empezando a tomar la delantera. Incluso la jefa de política exterior de la Unión Europea, Kaya Kallas, afirma que la dinámica de la guerra está cambiando a favor de Kiev. Los ministros de defensa de la Unión Europea debatieron hoy cómo seguir apoyando a Ucrania.
4: En mitad de la confusión, y ahora que el conflicto se adentra en su quinto año, es difícil saber quién está ganando y quién perdiendo. Expertos y centros de estudios creen que Ucrania podría haber cambiado el rumbo a su favor, algo en lo que coinciden los políticos europeos.
5: Es evidente que el plan de defensa ucraniano está funcionando. En los últimos meses hemos visto que ha conseguido recuperar más territorio del que ha perdido. También vemos que los rusos se enfrentan a un gran reto a la hora de reponer sus fuerzas y que la economía rusa está contra las cuerdas.
4: Ucrania ha intensificado el uso de drones de largo alcance para llegar al interior de Rusia. Expertos en el Kremlin creen que esa fue la principal razón por la que se redujeron las celebraciones de la victoria de la Segunda Guerra Mundial el 9 de mayo. El temor a los ataques con drones hizo que no se exhibiera el material militar habitual, que fue sustituido por una presentación en vídeo. Y mientras el conflicto sigue mermando la economía rusa, Ucrania está convirtiendo su nueva experiencia en guerra con drones en una oportunidad económica global. Los países europeos y del Golfo están interesados en esos conocimientos y están dispuestos a pagar por ellos.
5: 20 países ya cooperan con Ucrania en el marco de acuerdos sobre drones a distintos niveles. Con algunos ya hemos alcanzado acuerdos políticos y se están preparando contratos con los fabricantes. La experiencia militar ucraniana da frutos. Con otros, los acuerdos políticos se firmarán en breve. También han comenzado los preparativos para un acuerdo con Canadá, lo que supone una ampliación significativa de la cooperación en materia de seguridad.
4: En el ámbito diplomático, las cosas también están mejorando para Kiev. Tras la derrota del ex primer ministro húngaro pro-Kremlin, Viktor Orbán, en las elecciones del mes pasado, la Unión Europea pudo desbloquear un préstamo de 90.000 millones de euros a Kiev para ayudar a financiar su defensa.
1: Y vamos a Bruselas directamente. Ampliamos con Ana Lázaro. ¿Qué mensaje político busca enviar la Unión Europea, Ana, al destinar este primer desembolso directamente a la compra de drones para Ucrania?
6: Los mensajes son varios. La Unión Europea ha tomado conciencia de cuáles son las nuevas necesidades de la guerra moderna y por ello apuesta por el desarrollo de los drones. Al mismo tiempo sabe que Ucrania los necesita y sabe también que es uno de sus puntos fuertes en la guerra contra Rusia. Durante estos años de conflicto, Ucrania se ha convertido en un país experto no solo en la producción, sino también en el desarrollo de nuevos modelos con nuevas capacidades. Así pues, en términos políticos, es un espaldarazo a Ucrania en su guerra contra Rusia. Tal y como comentabais, la jefa de la diplomacia europea, Kaja Kallas, ha dicho incluso que Moscú está en uno de sus momentos de mayor debilidad desde que empezó la guerra, y de ahí su voluntad de reforzar las capacidades militares de Ucrania.
1: Bueno, y en medio de las dudas sobre el compromiso de Donald Trump con la OTAN, ¿está intentando la Unión Europea construir un esquema propio de garantías de seguridad para Ucrania? Se habló, Ana, en esta reunión de medidas concretas para supervisar un eventual alto el fuego.
6: Yo diría que la Unión Europea está tomando conciencia de que ya no puede basar toda la arquitectura de seguridad del continente en el paraguas estadounidense. Y de ahí que esté buscando sus propias vías para apoyar a Ucrania una vez finalice el conflicto. Y lo primero que ha constatado es que necesita reforzar su propia seguridad. Europa necesitaría incrementar su propia capacidad de producir armamento porque se ha dado cuenta de que está muy por debajo de lo esperado. Y eso a pesar de todo el dinero que está invirtiendo. Así que la primera medida es incrementar su propia capacidad de disuasión. Y otra garantía de seguridad importante para Ucrania sería su ingreso en la Unión Europea. Pero no todos los países quieren acelerar este proceso. Así pues yo diría que, aunque hay ideas sobre la mesa, va a hacer falta tiempo para poder llevarlas a cabo.
1: Este es el gran tema, entrar o no entrar a la Unión Europea. Muchísimas gracias, Ana Lázaro.
6: A vosotros.
1: Y vamos con otros temas. El número de casos positivos de hantavirus asociados al brote en el crucero MV Ondius asciende ya a 10 según cifras de la Organización Mundial de la Salud, corregidas por las autoridades españolas. El director de la OMS, Tedros Adhanom, aún en España, compareció junto al presidente del gobierno de ese país, Pedro Sánchez, para dar los detalles de la operación de repatriación de los más de 120 pasajeros y tripulantes que culminó el lunes por la noche. Afirmó que el trabajo no ha terminado y pidió a los países que sigan sus directrices para evitar más casos de contagios, aunque insistió en que no hay indicios de que estemos ante un brote de gran magnitud. Escuchemos ahora más detalles de las declaraciones del director de la Organización Mundial de la Salud desde Madrid.
7: Las cifras apenas han variado durante la última semana gracias a los esfuerzos de varios gobiernos y socios. No se han registrado fallecimientos desde el 2 de mayo, fecha en la que se informó por primera vez a la OMS del brote. Todos los casos sospechosos y confirmados han sido aislados y tratados bajo estricta supervisión médica, lo que ha permitido minimizar cualquier riesgo de transmisión adicional. Por el momento, no hay indicios de que estemos ante el inicio de un brote de mayor envergadura.
4: Han sido palabras de elogio que ha compartido hoy el director general de la OMS, Tedros Adhanom, cuando dijo que el despliegue sanitario en Tenerife al evacuar el MS Hondios ha trabajado de manera eficaz y también rápida. También elogió la coordinación internacional en esta misión y el seguimiento de los pasajeros internacionales. Adhanom también advirtió que puede haber más casos de hantavirus en las próximas semanas, eso también dada a la naturaleza del virus, que tiene un tiempo de incubación de muchas semanas. Esto dicho, también en los últimos días la OMS ha advertido

0: nueva pandemia. Son 42 días de cuarentena que se están recomendando por el hantavirus. Aquí en Madrid se encuentran 14 pasajeros del MS Ondios en cuarentena. Una de ellas ha dado positivo por hantavirus. La cuarentena de momento se está haciendo en el Hospital Militar Gómez Ulla, pero en un futuro, según cómo evalúe la situación, es posible que los pasajeros también se trasladen a sus casas para aislarse allí.
1: Y vamos ahora a la economía y hablamos de Estados Unidos.
2: Así es, Livia, vamos a hablar de datos económicos y es que hoy sabemos que la inflación intraanual de Estados Unidos sube al 3,8%, una décima más de lo previsto por los analistas como consecuencia de las presiones inflacionistas derivadas de la guerra en Irán. Se trata de la cifra más alta desde mayo de 2023, con un precio de alrededor de 4,50 dólares por galón frente a los 3,14 dólares de hace un año. Los precios de la gasolina en los surtidores han sido uno de los elementos más visibles afectados por el conflicto, que ya supera los 2 meses de duración. El dato se conoce en el día en el que Irán ha lanzado un ultimátum a Estados Unidos para que acepte su plan de paz y en el que el Senado estadounidense ha confirmado a Kevin Warsh como gobernador de la Reserva Federal. Como siempre, buscamos hasta ahora el análisis en Nueva York con mi compañera Ana Nieto. Ana, un gran paso atrás en la lucha contra la inflación en Estados Unidos. ¿Es todo culpa de la subida de la gasolina y en general de la energía?
3: Todo no, pero en muy buena parte sí. El 40% de la subida de la inflación en abril tiene su origen en el alza de la energía, que se ha encarecido un 18% con respecto a los precios del año pasado. El aumento de la inflación, además, es por primera vez en los últimos 3 años, está por encima de la media de los salarios, de lo que ha crecido la media de los salarios, lo que complica la situación financiera de muchos hogares en una economía en la que también suben los alimentos, un 3,2% más caros que el año pasado. Y dentro de esta categoría de los alimentos nos encontramos con precios como el de el café, que ha subido un 18%, el 15% ha subido la ternera y el tomate, casi un 39% por además el arancel que tiene la importación de tomates de México y que impuso el año pasado Donald Trump. La inflación subyacente, en la que se eliminan los precios volátiles de energía y alimentos, también ha avanzado hasta el 2,8% interanual tras subir un 0,4% en abril. Y en este caso es la vivienda y los servicios los que más suben. Los boletos de avión se han disparado un 20%. Y todo esto llega en un momento en el que los hogares han absorbido el shock de la inflación de la pandemia y los aranceles. Y la vida es ya un 30% más cara de lo que era en el año 2019, hace apenas 6 años.
2: Y Ana, otro asunto. Esta semana puede quedar ya zanjado el cambio en la presidencia de la Fed. ¿Qué le espera a Kevin Warsh en el corto plazo como líder de la autoridad monetaria?
3: Sí, el miércoles Kevin Warsh obtendrá el voto del Senado para convertirse en presidente de la Fed. Hoy ya fue aprobada su candidatura como gobernador en una votación muy tensa ideológicamente y que le ha dado el menor apoyo de la historia para el cargo que va a desempeñar. Warsh va a tener dificultades para rebajar las tasas de interés, como quiere el presidente Trump que haga, porque la inflación, la general y la subyacente están al alza y la situación en Hormuz sin paz hace temer que el alza de la energía se vaya filtrando poco a poco en el resto de los precios. El transporte seguirá subiendo y estará encareciendo todo lo que es transportado. Por otro lado, los alimentos seguirán encareciéndose, no solamente porque suba el diésel, sino también porque faltan fertilizantes. Los analistas cuentan con un muy mal escenario de futuro.
2: Ana Nieto, desde Nueva York, muchas gracias por esta conexión.
3: Gracias, Ren.
2: Y aquí en Alemania también sube la inflación, que repunta al 2,9% en abril por el aumento del precio de la energía, que se ha encarecido, como decíamos, por la guerra de Irán. Se trata de la tasa más alta registrada en el país desde enero de 2024, según los datos de Destatis. En detalle, los precios de los productos energéticos fueron un 10,1% más altos en abril respecto a hace un año, tras encarecerse un 7,2% en marzo. Ya en marzo, la guerra en Oriente Próximo había provocado un fuerte aumento de 8 décimas en la tasa de inflación hasta alcanzar el 2,7%. Nos vamos a la región. Los maestros rurales de Bolivia iniciaron este lunes una huelga indefinida. La protesta suma un nuevo foco de tensión social en el país. Las clases quedaron suspendidas mientras los docentes reclaman aumentos salariales, material educativo y mejor.

0: horas laborales. Las marchas y bloqueos se extendieron por varias ciudades y zonas rurales. El gobierno ha descartado una subida salarial, aunque ha asegurado que mantiene el diálogo con el sector educativo. La protesta coincide con la segunda semana de bloqueos en carreteras convocados por la Federación de Campesinos Túpac Katari de La Paz, con apoyo de la Central Obrera Boliviana. Ante la situación, la Defensoría del Pueblo ha pedido habilitar corredores humanitarios para permitir el paso de alimentos, medicinas, combustible y carga internacional. Y seguimos la región ahora con otros temas para ustedes, Silvia.
1: Nos vamos directamente a Colombia. El Comité Internacional de la Cruz Roja ha alertado en su informe anual que las consecuencias del conflicto armado en ese país se alcanzaron en 2025 a nivel más grave de la última década. Según el informe, todos los indicadores aumentaron de forma significativa en comparación al 2024. Los desplazamientos individuales se duplicaron, los desplazamientos masivos subieron un 111% y los afectados por explosiones aumentaron en un 34%. Además, el número de personas sometidas a confinamientos impuestos por grupos rebeldes en pequeñas localidades y aldeas creció un 99%. La crisis humanitaria en Colombia se produce por los enfrentamientos entre el Estado, grupos rebeldes y organizaciones criminales que buscan el control de territorio ligado al narcotráfico. El informe anual confirma la degradación de la situación humanitaria que el organismo ya había advertido en julio pasado. Y en Brasil, este martes, el gobierno de Lula da Silva lanzó un programa contra el crimen organizado, un paquete de más de 2.000 millones de dólares que será destinado a desarticular las organizaciones criminales que operan en todo el país. El plan busca también combatir el tráfico de armas y retomar territorios dominados por las bandas criminales. A pesar de una reducción en el número de homicidios en los últimos años, Brasil registró en 2025 más de 34.000 muertes violentas. El país cuenta con una tasa de resolución de homicidios que solo alcanza el 36%. A poco más de 4 meses de las elecciones presidenciales, la seguridad pública es uno de los temas clave. Y hablamos sobre este tema con el periodista Marcelo Silva de Sousa en Brasilia. Marcelo, en términos concretos, ¿tiene este plan capacidad real para quitarle poder a poderosos grupos criminales como el Comando Vermelho y el Primero Comando de Capital que controlan importantes territorios en Brasil?
2: ¿Qué tal, Silvia? Un plan de combate al crimen organizado elogiado en algunos puntos por expertos en seguridad, sobre todo en lo que respecta a un enfoque integrador. No solo reforzar la seguridad en los presidios, sino también perseguir la ruta del dinero de estas organizaciones criminales, así como mayor inversión con más tecnología para la resolución de crímenes, con una apuesta por reforzar las policías científicas. Sin embargo, aparece también un punto técnico que está siendo muy criticado y tiene que ver bastante con el financiamiento del programa. Solo una décima parte de lo anunciado hoy por el gobierno del presidente Lula da Silva proviene de fondos del Tesoro, pero gran parte de este programa se centra en líneas de crédito especiales que serán ofrecidas a los estados brasileños. Recordemos que aquí en Brasil la seguridad estatal es potestad de cada uno de los estados, con lo cual, sin una coordinación del gobierno federal con los estados, es difícil que este programa salga del papel, salga de los anuncios y realmente tenga efectividad en el terreno. Para combatir a las organizaciones criminales hace falta esto, resaltan los expertos, y a juzgar por la ausencia de gobernadores de estados clave como Río de Janeiro y São Paulo en la ceremonia de lanzamiento hoy en el Palacio del Planalto, parece un escenario de incertidumbre por delante.
1: Y llama la atención que el gobierno lanza este plan a 5 meses o a unos 5 meses de las elecciones. Está Lula da Silva, Marcelo, intentando convertir la lucha contra el crimen en un eje central de campaña para frenar el desgaste político por la inseguridad.
2: Es difícil separar el lanzamiento de este programa del contexto electoral, por la cercanía y por lo que también están mostrando los sondeos, cuando la seguridad aparece como una de las principales preocupaciones de los brasileños, incluso por encima de la economía. Un sondeo revelado este fin de semana por el diario Folha de São Paulo dio otro dato preocupante. El 41% de los brasileños adultos dice vivir en un barrio con presencia del crimen organizado. Hablamos de más de 70 millones de brasileños. Para la izquierda siempre ha sido una dificultad navegar, tanto como lo hace la oposición de derecha, el discurso de mano dura o punitivista en términos de seguridad, y por eso el presidente Lula da Silva quiso mostrar hoy, además del lanzamiento de este plan, un tono fuerte diciendo que el gobierno está comprometido en perseguir no solo a los criminales en los barrios humildes, sino también a aquellos que operan desde áticos, desde barrios de lujos, tomando whisky. Estas fueron las palabras del presidente brasileño. Está claro que en una elección con un escenario tan apretado, mostrar una postura fuerte, responsable del gobierno en un área sensible como seguridad pública, en esto el gobierno busca de alguna manera estar mejor parado para octubre.
1: Muchísimas gracias, Marcelo Silva de Sousa, desde Brasilia. Y terminamos con cine y glamour en la Croisette. El Festival de Cannes inaugura este martes su edición número 79 con la entrega de una palma de oro de honor al cineasta neozelandés Peter Jackson y la proyección de la comedia francesa La Venus Electrique de Pierre Salvadori. No va a faltar tampoco la política. El jurado encabezado por el cineasta Park Chan-wook aseguró en la presentación que arte y política no deben estar separados, en contraposición a las polémicas declaraciones del cineasta alemán Wim Wenders en el último Festival de Cine de Berlín. Rodeado de nombres como Demi Moore o el realizador chileno Diego Céspedes, el surcoreano tendrá que resolver la carrera por la Palma de Oro en una edición cargada de cine español con tres películas de ese país compitiendo en sección oficial. El cine latinoamericano se dejará ver en secciones paralelas como un certain regard. Y con esto terminamos. Muchísimas gracias por habernos acompañado. Hasta luego.
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Un gusto saludarlos, muy buena tarde. Espero que a esta hora ustedes estén bien. Que hayan pasado un almuerzo satisfactorio, llenador, y que ya estén en la segunda jornada laboral. Coman despacio, disfruten la comida, si es posible, sin celular. Coman sin celular, trabajen. Bueno, el celular es importante, yo digo dejen de trabajar con celular, pero yo trabajo con celular. Se ha vuelto algo importante, no muy importante, pero sí importante. Hay cierta dependencia con el celular, pero yo los invitaría a ustedes, si pueden abstenerse un rato, por lo menos en las comidas, por lo menos cuando estén platicando en familia, olvidarse un poco del teléfono y que esto es altamente adictivo, esto de las redes sociales. Ustedes se recuerdan que hubo un litigio, no hace mucho salió la resolución, donde una dama en los Estados Unidos demandó a Meta porque le generaba una adicción las redes sociales y que no estaba reconocido y que no había ninguna medicación para este tipo de adicciones, y la dieron con lugar, la ganó, se la ganó a Meta, fueron millones de millones. Pero entiendo que la soledad, que los espacios donde no tenemos que hacer mucho, pues nos metemos allí a hurgar. Yo no digo que esté malo, yo digo la dependencia. Entonces, gente de fútbol, lo que les pido es disfruten el tiempo, sí, sáquenle provecho. Para nosotros que ya hemos consumido dos tercios de nuestro saldo en este mundo, pues valoramos eso, nuestra paz, nuestra tranquilidad, nuestros momentos. Para las nuevas generaciones que vienen revolucionadas y que vienen con mucha energía y que la tecnología ya es parte de ellos, pues yo les diría lo mismo, pero entiendo que ellos quieren vivir su propia vida. Pues háganlo. Lo que sí tengo que decirle y compartir, que disfruten sus momentos. La vida se pasa muy rápido, sí, muy rápido. Gracias Todopoderoso por este hermoso día. Cielo despejado, muy despejado. La sensación térmica en nuestro país es de 29 grados, la temperatura 28. Hace un lindo día, muy bonito día. Las finales, a mí me tienen embelesado. ¿Me entiendes? Sí, esta final. Por el orden municipal, Xelajú Mario Camposeco, a mí me tienen embelesado. Porque para mí es una de las finales más lógicas que hubo en los últimos tiempos. No hubo alguien que mejoró ostensiblemente hasta llegar a la final y que se constituyó en una sorpresa. No hubo un equipo que no tuviera las condiciones que tiene Municipal y el equipo de Xela, y que adelantó en la recta final y ganó por una cabeza y es por ello que va a jugar final. No, los planteles más amplios, más competitivos, técnicos que saben qué es salir campeón con equipos del interior del país, jugadores que ya tienen en su CV varias finales, algunas ganadas, otras perdidas. Estadio con capacidad para mucha gente que va a ir al estadio, en fin. Me tiene embelesado, ya se lo dije, esperando que pasen las horas, menos mal que siento que pasan cada vez más rápido, y que hoy, 12 de mayo, me dice que estamos a un paso de perico de la primera quincena de este quinto mes del 2026. 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Bueno, ¿qué dice mi amigo Alejandro Olivares? No sea mal. Dice, no, ¿por qué? Dice,
No, sé que está aquí en Gente de Fútbol. Tiene un ceviche, por lo que estoy viendo es un ceviche mixto. ¿Y qué día es? Hoy es martes. A esta hora en algún país del mundo ya es miércoles. Sí, ya hay, ¿cómo es? Ya hay Ladies Night. Entonces, mi amigo Alejandro Olivares, que lo conozco desde hace muchos años, rojo, sí, muy rojo, pues me manda una imagen con un ceviche y con una bebida que el recipiente está polarizado, no puedo ver lo que está adentro, pero parece que la está pasando bastante bien. Así que un abrazo para usted que está a la hora del almuerzo. Bueno, gente, pues le decía, si usted tiene para ir al estadio, si usted es rojo y quiere ir al estadio, vaya. El Superchivo no necesito decirle nada porque no va a ir al estadio a ver un partido de Municipal Xela, la primera final, porque ellos tienen cómo disfrutar el último partido allá en su cancha. Tienen que ir temprano, se tienen que ir mañana para que toda esa información de cómo se va a iniciar la preventa ellos la adquieran, estén cerca del estadio Mario Camposeco, que vayan a comprar su entrada, porque aquí sí tengo que pedirles que sea totalmente exclusivo el evento, que sea exclusivo para los rojos, exclusivo para los de Xela, porque el amor y el dinero no se puede esconder, no se puede guardar. Y si ustedes, imagínense, gente de Xela, el sábado hay un gol de su equipo y ustedes dicen ¡gol! En medio de tanto rojo, no la van a pasar bien. No la van a pasar bien. Y para los rojos exactamente lo mismo. Imagínense un gol a último minuto, el centro por izquierda de Rudy Muñoz y entra como centro delantero Jeffrey Vante. ¡Gol! ¡Y gol! ¡Y ustedes se paran y gol! No la van a pasar bien. No la van a pasar bien. Entonces, eventos exclusivos para los rojos y para los superchivos. Sí, exclusivos. 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Antes del tema, si esto es cierto, porque debo de decir que no he platicado con ningún familiar, pero que son demasiadas las personas que se han comunicado conmigo confirmándomelo. Lamentamos mucho el deceso de Edison Domingo Moreno Álvarez. Edison Moreno, él vino a nuestro país para jugar como volante central. Tuve el gusto de enfrentarlo a Edison a principios a mediados de los noventas. Vino al país, jugó con Municipal, jugó con Comunicaciones, yo lo recuerdo con Juventud Retalteca, entre otros equipos. Era un futbolista fuerte, era el 5 uruguayo, el típico 5 uruguayo, ese que se paraba por delante de la línea de 4 y metía como un loco y salía jugando. No era muy técnico, pero sí recuperaba mucha pelota, pero tenía cerca jugadores, por ejemplo, como Memín Funes, lo tenía cerca, entonces él robaba y entregaba y se veía bastante bien. Él luego incursionó en los medios, lo hizo en los medios. Recuerdo lo último que supe que trabajó en la Radio Nacional por muchos años y que hoy, 12 de mayo, lamentablemente ha dejado de existir. Edison, un buen tipo, frontal, radical en sus opiniones sobre fútbol,
lo conozco hasta allí, no lo conozco más allá. Y hablo en presente porque él es una de las personas, aparte de gente de fútbol, que nunca se va a difuminar su imagen, al menos para mí no. Hace años que no nos saludamos, hace años que no nos topamos, que la vida no nos hizo encontrarnos, coincidir en algún lugar, pero el saber de que él estaba trabajando aquí a unas cuadras nada más del centro comercial de la zona 4 donde un servidor de ustedes trabaja, daba esa tranquilidad de que un exfutbolista daba su opinión basado en lo que vivió y también lo que ha asimilado en los medios. Lo lamento mucho a sus deudos, lamento mucho a su familia que estén pasando por esta situación, porque si bien es cierto, todo morir es parte de la vida, pues nunca uno termina de prepararse para ese momento. Lo siento mucho, la realidad. Se va una buena persona, se va un buen tipo. Se nos adelanta en este recorrido muy corto llamado vida y que nos vamos a reencontrar. Si en la otra vida, Edison, hay una cancha, si en la otra vida hay oportunidad de disputar una pelota dividida, pues allí nos vamos a reencontrar. Un fuerte abrazo y a la familia, si está aquí en el país, pues en lo que pueda ayudarles, en lo que pueda colaborarles, estoy para servirles. Dicho lo anterior, hemos venido platicando sobre un tema que se está dando en Panamá, que no es exclusivo de Panamá. Ayer informamos sobre la situación de José de Jesús Calderón Frías, exarquero de varios equipos aquí en nuestro país. Calderón, Chepo Calderón. Su último equipo fue aquí en Guatemala, Xelajú Mario Camposeco. Calderón, campeón con Amarini y Villatoro. Y luego se regresa a su país y ya sabemos de que él tiene una demanda pendiente por parte del equipo de Huehuetecos FC, porque según ellos le han firmado un contrato que le adelantaron plata y no vino a jugar Calderón. La sorpresa fue de que él, vinculado al Sporting San Miguelito, juega. Y entonces, ¿cómo? Si hay una demanda, si hay un contrato, pero ese es un proceso que está llevando la gente de Huehuetecos y que ahora puede tomar más fuerza. Ayer informamos que la Federación Panameña de Fútbol lo ha suspendido por 6 meses de manera provisional, mientras se confirman todos los indicios, porque no lo hubiesen suspendido si no hubiesen encontrado alguna prueba, algo que les generara duda y duda fundamentada para hacer lo que hicieron. Suspenderlo a Calderón por 6 meses mientras que se termina el proceso de investigación. ¿Qué pasó? Se preguntarán ustedes. Lo que pasó que en un partido cualquiera, ya para terminar el partido, el equipo de Alianza, siempre de la Liga Panameña, un centro donde Calderón, pegado a su tubo derecho, o sea, el que tenía más cercano, porque la jugada venía de su derecha defensiva. Entonces él va al primer palo y llega. Yo lo interpreto como que si soy arquero. Lo interpreto que el centro lo sorprende y que la pelota está muy justo al lado del tubo, muy justo, del lado de afuera, o sea, dentro del terreno de juego todavía no había ingresado. Entonces Calderón, en su afán de que esa pelota no entre, él intenta quedarse con la pelota, pero lo que hace es meter el balón. Entonces, luego Deli Valdés en sus declaraciones dice que fue un partido muy raro, que fue una jugada muy extraña. Casi que inmediatamente, a través de las redes sociales, empezaron a sospechar de una manipulación del marcador por parte de Calderón. Más las declaraciones de Deli Valdés, pues esto fue una bomba en Panamá, fue una bomba. Y luego esos grandes titulares, Amaño y Amaño y Amaño. Aquí también le dimos lectura a un comunicado de prensa firmado al pie por Calderón, donde él rechazaba cualquier sospecha de que en ese partido él tuvo algo que ver tendenciosamente para que el marcador
fuera ese, el 2-3, ese resultado. Entonces lo descalificó por completo en un comunicado bien hecho, bien redactado, muy enfático. Ayer la Federación Panameña de Fútbol da a conocer que Calderón queda suspendido por 6 meses. Entonces esto ya no es sospecha, es lo que se publica por todos lados en Panamá y esto ya se propaló por todo el mundo, de que Calderón ha sido suspendido porque hay pruebas en su contra. El Sporting San Miguelito, el ex equipo de Jair Jaén, pues hoy ha emitido un comunicado y es el siguiente. Sporting San Miguelito, comunicado. Ante la información emitida por la Comisión Disciplinaria de la Federación Panameña de Fútbol relativa a la suspensión provisional por 6 meses del jugador José Calderón, mientras se mantiene en curso las investigaciones correspondientes, el Sporting San Miguelito desea expresar lo siguiente. José Calderón ya no forma parte de nuestra institución y como club reiteramos de manera firme e inequívoca que no respaldamos ni toleramos conductas que atenten contra la integridad, la transparencia, el juego limpio y los valores fundamentales del fútbol. En atención a la medida adoptada por la FEPAFUT y conforme a las disposiciones contractuales y reglamentarias aplicables, el Sporting San Miguelito decidió dar por terminada la relación contractual que mantiene con el jugador. No obstante, el club desea dejar claramente establecido que respeta plenamente el principio de presunción de inocencia y el debido proceso, por lo que evitará emitir juicios anticipados mientras las autoridades competentes desarrollan las investigaciones correspondientes. Asimismo, reiteramos nuestra total disposición de colaborar con las autoridades deportivas en todo aquello que resulte necesario para contribuir al esclarecimiento de los hechos y la protección de la credibilidad del fútbol panameño. En Sporting San Miguelito creemos firmemente en la competencia limpia, el respeto a las reglas y la defensa de los principios que representan nuestro deporte y nuestra institución. Junta Directiva. ¡Pah! Otro golpe durísimo para Calderón. Su equipo ha rescindido el contrato de manera unilateral basado en la reglamentación correspondiente por este proceso de investigación que le llevan a Calderón en la Federación Panameña de Fútbol. Desde aquí, lo único que pido es de que eso mismo, que respeten el principio de inocencia de cualquier ser humano. Si hay una sospecha fundamentada, si hay una sospecha acompañada con pruebas y pruebas contundentes, pues entonces que sea juzgado. Pero que si solamente hay indicios y que no hay nada fuerte, contundente, algo que señale a José de Jesús Calderón como una persona que sucumbió ante la tentación de esta red mundial de gente que trata de manejar, manipular los resultados a través de las apuestas y que ellos ganen grandes sumas de dinero a costa de la necesidad, la falta de control, la falta de muchas cosas, de jugadores, de técnicos, todos aquellos que participan en la generación de un marcador, pues que lo salgan a decir abiertamente, que no lo dejen así, que si no encuentran pruebas, que si no hay dudas razonables, fundamentadas, pues que hagan exactamente lo mismo, que salgan a hablar claramente, a disculparse con Calderón, con la familia de Calderón, por este procedimiento equívoco, por este procedimiento que no respeta al ser humano. Porque esto, gente de fútbol, esto es bien fácil para aquellas autoridades que solamente tiran a la hoguera a las personas
y cuando se dan cuenta que las pruebas no son tan contundentes, de que no hay ninguna duda al respecto de lo que pasó y que todo fue una impericia deportiva dentro del terreno de juego de un futbolista que incluso fue mundialista con la selección panameña, pues se deben de disculpar, como ahora lo están señalando, como ahora lo están sacrificando ante los medios y la sociedad panameña y la sociedad futbolera mundial, lo tienen que hacer. Porque de Calderón, hoy, su prestigio ganado como profesional de fútbol, como persona, está siendo seriamente perjudicado. Seriamente. Porque es muy fácil criticar sin pruebas. Es muy fácil señalar y que no se tenga ni documentación ni versiones legítimas de testigos que acuñen esto que se sospecha. Si esto es verídico, si efectivamente Calderón fue instrumento de la mafia organizada dentro del fútbol, pues también que le apliquen la reglamentación, que le apliquen las sanciones y las multas correspondientes para sentar un precedente. Yo hago un llamado a las autoridades de nuestro país para que se vean en este espejo. Que cualquier indicio de cualquier denuncia, cualquier señalamiento de cualquier persona que tenga que ver directamente con el sesgo de un marcador, con la tendencia de un partido en favor de X, en favor de Y, que también sean investigados, que sean investigados a profundidad. Y que si hay pruebas, pues que las presenten y que inicien los procedimientos adecuados. Pero solamente con gente tonta que piensa que porque el árbitro no le dio una jugada o porque aquel futbolista la pifió y le cayó un rival y se generó un contragolpe que terminó en gol y con ese gol perdimos y que por la impotencia y por la ignorancia futbolera dicen... Amaño, se vendió. ¿Por qué la primera tontería que dicen? Se vendió. ¿Con qué pruebas salen abiertamente a hablar en el ámbito del fútbol? ¿Con qué pruebas? Deberían, así, cuando hay sospecha de alguien de que manipuló un resultado desde su posición, así también deberían de redactar un código de conducta, y si la hay, y si lo hay aplicable, aquellos dirigentes, aquellas personas que son reconocidas y que se les pueda sancionar, hacerlo. Porque a mí se me da la gana decirle ladrón, a mí se me da la gana decirle amañador de partidos, porque a mí se me da la gana decir vendido, y yo no tengo pruebas. Porque no hay consistencia en las pruebas. Entonces, estamos hablando tonterías. Lo que sí tengo que decir, que no meto las manos al fuego por nadie. Por nadie. Si hay indicios de que futbolistas, que técnicos, que árbitros que están alrededor, porque ellos son los que directamente pueden manipular un resultado, son los que pueden sesgar un partido, ellos, los actores principales. Por eso es que el fútbol está alrededor de ellos. El fútbol pasa por ellos. Son los tres equipos que están dentro de un terreno de juego: el local, el visitante y el cuerpo arbitral. Es allí adentro donde se pueden hacer ese tipo de argucias de suciedades. Es por ello que la FIFA llama a sus asociaciones miembro a estar vigilantes, a estar atentos a cualquier síntoma, a cualquier denuncia, para actuar, para combatir esto que
a la corta o a la larga nos perjudica a todos. Porque esto del fútbol se da vuelta, nos viene nuevamente a la posición. Y aquellos que mintieron, aquellos que cometieron perjurio, lo van a pagar. Si no es con la ley del hombre, con la ley de Dios, lo van a pagar. Porque no solamente es señalar y tirar a los perros los nombres, porque yo me quiero sobreponer a todo esto y que me reconozcan como una persona implacable y de mano dura y que no voy a tolerar esto, pero no hay pruebas. Porque no hay nada contundente, pero para mí lo que parece es, eso se paga y muy probablemente con la ley de Dios. Por eso tienen que obrar bien, siempre respetando la dignidad humana. En nuestro país, que se mueve mucho dinero, en esta sociedad guatemalteca se mueve muchísimo dinero, mal repartido, mal distribuido, eso sí, pero en este país hay mucho dinero. Y tenemos que estar todos pendientes de qué es lo que pasa. Si hay cosas raras, hay cosas extrañas. Y que si alguien tiene pruebas, yo lo invito a ir a la Federación Nacional de Fútbol e iniciar un proceso. Porque es así como se hacen las cosas. Así se hacen. No con con aparentes documentos, no con aparentes videos, no con aparentes escuchas que no confirman nada. Pero sí estar atentos a cualquier síntoma, a cualquier brote. Porque esto no solamente se da en el fútbol profesional. Esto también se da en ligas de ascenso, mucho más. Porque esto es un embudo. Esto es un embudo. La atención mediática, la atención social, la atención de los federativos, de los dirigentes de ligas, se da más en la liga profesional, en nuestro caso sería la Liga Guatemalteca de Fútbol, y se da menos en las ligas formativas. En todas las ligas, en todas las categorías, tiene que estar la mano de la justicia, la mano de la legalidad, para que esto no nos sorprenda y que estemos llenos de esto. Estemos llenos de esto, de manoseo, de manipulación, de sesgo, de manejo, de suciedad. De eso tenemos que estar muy pendientes. Pero el otro día presenté el material de un dirigente de Nueva Santa Rosa. Señores, este es un material como para que él primero compruebe que, compruebe que esto pasó, porque da nombre propio de un árbitro. Esto es para que la Federación Nacional de Fútbol actúe en contra de esta persona y que demuestre que efectivamente el árbitro sucumbió ante la tentación de un ofrecimiento económico, pero que si no fue así, que se inicie un procedimiento legal, que se inicie a través de una instancia ordinaria un proceso, porque no pueden estar así dudando del buen nombre de las personas, justificándose ante una población, ante un posible padrón electoral, de que no fueron capaces de gestionar, de administrar un grupo de no más de 40 personas y que culpen a un solo individuo de su falta de habilidad y capacidad para administrar un equipo de fútbol. Porque entonces nos vamos a acostumbrar y vamos a normalizar que todos duden de todos. Cuando nosotros podemos ver, tenemos ojos, tenemos sentido común y nos damos cuenta cuando algo puede suceder por esa misma condición de imperfección humana o cuando ya se hace con hecho pensado. Nosotros tenemos esa capacidad. No nos tienen que decir nada.
Si nosotros estamos enojados porque nuestro equipo perdió, porque resulta que el arquero no es de calidad, no tiene nivel, es malo, y le metieron un gol que usted deduce que hasta usted, que no es futbolista profesional, lo puede tapar, no significa que cuando escuche a alguien a través de un medio tradicional o digital o lea algo y digan eso, duden de la honorabilidad del arquero, usted esté con él y lo apoye porque piensa lo mismo, no quiere decir que eso sea verdad y que eso haya ocurrido. Hay casos normales y hay cosas anormales. Nos vamos a dar cuenta nosotros, nos vamos a fijar en una cosa normal, claro. Y ustedes creen que si pasa algo anormal, algo que no lo veamos con frecuencia, no vamos a dudar. Vamos a empezar a razonar. Vamos a utilizar nuestro sentido común y decir, esto es posible. No nos tienen que decir, piensen, hombre, piensen. O pregúntenle a la IA. No. Esta cosa no tiene sentimiento, no tiene la capacidad de razonar como lo tenemos nosotros. No dejen pasar ninguna oportunidad de poder hurgar cuando las cosas ustedes piensen que son anormales, que no es posible que pasen. Estar atentos, estar pilas, tercera, segunda, primera división en la Liga Nacional, estar atentos, porque es una obligación de el ente reconocido, el único ente reconocido en nuestro país por la Federación Internacional de Fútbol Asociación en nuestro país, que es la Federación Nacional de Fútbol. Estar bien atentos con este tipo de situaciones, porque puede llegar a pasar o puede que esté pasando. Eso no lo sabemos. Lo que sí sabemos de que debe haber un departamento específico para este tipo de quejas y denuncias en la federación, para que lo traten con profesionalismo, para que lo traten con los protocolos que ya existen por parte de la FIFA para combatir el amaño de partidos. 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Sí. ¿Cómo? El arquero nicaragüense, creo que es de apellido González, ¿no? El arquero nicaragüense que jugó frente a Costa Rica la eliminatoria mundialista 2026. Miguel Rodríguez se llama él, sí. Miguel Rodríguez, tiene 23 años de edad, 23, él. Y él fue muy criticado por el hoy técnico del equipo de comunicaciones, porque él, este muchacho, cometió errores propios de su inexperiencia, de su conocimiento de disputar este tipo de partidos mundialistas, y la selección de Costa Rica ganó 4-1 en su estadio, y que en la conferencia de prensa de ese partido Marco Antonio Figueroa Montero le dijo pero hasta de lo que se iba a morir. Le dijo muchas cosas en esa conferencia de prensa. Incluso hasta sutilmente dijo que le parecía raro como lo hizo hace algunos días Deli Valdés. Yo lo único que quiero decir es que a este muchacho se le ensució de una manera absurda,
pero absurda, no reconociendo la capacidad futbolera de una selección de Nicaragua que le pasó por encima. Y que este muchacho se equivocó, de que este muchacho, gracias a su novatez, a su falta de vivencias en este tipo de justas mundialistas, pues se lo comió, se lo absorbió el ambiente del Estadio Nacional. Pero Nicaragua tampoco fue un equipo tan combativo, tan competitivo. Pero sí dudaron, porque era mucho más fácil culpar a un joven de 23 años de edad que hacerse cargo de una convocatoria errónea, de un nivel paupérrimo, de un sistema inexistente, y se le señaló. Es lo que pido hoy. Que si Rodríguez, hasta el día de hoy, gente de fútbol, a este muchacho nicaragüense, que creo que juega en un equipo de ascenso, llevamos casi al año de que eso ocurrió, casi al año, eso fue como en octubre, noviembre, no hace falta todavía, ¿no? Hace falta para el año, pero a lo que voy es que se quedó allí, no hay nada, no pasó nada con el muchacho, se le investigó, no hay nada. Por eso me baso en ese ejemplo muy puntual donde todos lo vieron, donde salieron y prácticamente lo destazaron con las declaraciones, con las sospechas, con la injuria. Que no vaya a pasar lo mismo que Calderón, porque él hoy se quedó sin trabajo. Él hoy se quedó sin su fuente única de ingresos. Si no es culpable, lo van a tener que indemnizar. Y ojalá que Calderón, si no es culpable, inicie un proceso de demanda en el orden normal, común. Inicie un proceso penal en contra de aquella o aquellas personas, de aquella o aquellas instancias que dudaron de su honorabilidad. Pero si hay pruebas contundentes, pues que caiga todo el peso de la ley en contra de Calderón. Tiempo de pausa aquí en Gente de Fútbol. Regreso.

en el equipo de Municipal. Ya dieron a conocer los precios para el partido de ida de la gran final, o sea, la final de ida. No tengo conciencia qué tanto le subieron a las entradas. Pero yo sí comparto la idea dirigencial de que hay que subirle un poco de precio a las entradas. Porque pensando como dirigente, Municipal, Antigua, Misco y Xelajú Mario Camposeco van a estar involucrados en la Copa Centroamericana. Y para poder competir necesitan armar un buen equipo. ¿Y cómo se forma un buen equipo? Pues se hace con buenas contrataciones, la base de jugadores que van a permanecer, aquellos que el técnico ha calificado como que sí merecen una oportunidad de continuar en el equipo. Solamente les recuerdo que la Copa Centroamericana, su sorteo, cuando ya todas las plazas estén confirmadas con aquellos ganadores de dichos espacios, de dichas plazas, este sorteo se llevará a cabo el martes 26 de mayo. La gran final, que se va a jugar sábado 23, domingo 24, sí. Para ese entonces ya conoceremos el ganador de este torneo clausura en Guatemala. Serán 20 equipos nuevamente los que en la fase de grupos inicien esta nueva edición de la Copa Centroamericana. Entonces, para poder competir, porque aquí por ejemplo, en Costa Rica, estará Cartago, estará Herediano, estará el Saprissa. Veremos si estará la Liga o el equipo de Liberia, pero son equipos de alta inversión. Bueno, sacando a Liberia y metiendo a la Liga, son equipos de alta inversión. Pero Liberia compensa el no tener un plantel así de rico en características como el resto, con funcionamiento. Tienen que ir a jugar a Liberia, tienen que ir a meterse esa cancha y tienen que aguantar el ritmo que mete el equipo de Cardoso, que haciendo la acotación, es candidato para dirigir a la Liga Deportiva Alajuelense, el ex técnico del equipo de Municipal. Pero volviendo al principio, yo sí estoy de acuerdo con que le suban un poco, tampoco un 100%. Xela le subió 100 y 75 quetzales respectivamente a los boletos para los partidos de para la gran final. Le subió 100 y 75 quetzales a cada boleto de cada localidad, que son cuatro, pero en la General Sur es la que va a costar 250 y las otras tres localidades van a costar 200. La General Norte, la Tribuna Norte y la Tribuna Sur. 100 y 75 quetzales respectivamente. Si en este partido de semifinal, según los datos que proporcionó el equipo quetzalteco, según los datos, ya les dije que yo no meto las manos al fuego por nadie, recaudaron bruto más de 1 millón de quetzales y luego de las deducciones que fueron 260,548 quetzales con 30 centavos, al equipo de Xela le quedó en ese partido frente a Comunicaciones 938,776 quetzales con 70 quetzales. Casi el millón les quedó en un partido. Esto es mucho. Al equipo de Municipal, según la liquidación de Municipal, llegaron 6,278 aficionados para ese partido de vuelta contra Misco.
son cosas diferentes, los momentos son diferentes, las circunstancias son diferentes, porque tenía mucho más interés, al menos para mí, el partido de vuelta a Xela Comunicaciones que el de Municipal Misco. Porque Municipal le saca 2 goles de ventaja en la cancha Misco, en su cancha, mientras que sabemos que se empató en un tremendo partido. Entonces uno se quedó con ese gusto a más. Pero la gente de Municipal llegó. Repito, estos son datos que brinda la institución. Yo no doy fe de esto. Son datos oficiales porque emanan del propio equipo. 6.278 aficionados que dejaron 713.695 quetzales. Luego de los gastos que ascienden a 213.700.

Shela le sacó casi el doble. Entonces, estamos. Para mí, ese es el medidor, ¿no? Es el elemento que diferencia de una semifinal a otra. ¿Cómo terminó el partido de ida y lo que esperábamos en el partido de vuelta? Con lo que mostró Misco, realmente no es sorpresa que haya ganado Municipal. Con esa cantidad de goles, sí, eso sí, contundente. Con la propuesta, con la casi cero propuesta de Misco, también es una verdad. Entonces, a ver, ¿cuánta gente llegó a Shela? Eso no lo dije. 8,755 aficionados. Más de 2,000 aficionados más en Shela. Entonces, estos dos equipos van a estar involucrados en la Copa Centroamericana. Con esta plata que queda, porque esto no sé si decirle ganancia, pero sí es un excedente al presupuesto, porque estos equipos trabajan con un presupuesto. Los salarios deportivos y administrativos, los salarios de los profes de las formativas, todos los gastos de las formativas, pues ya deben de estar incluidos en un presupuesto. Y esta generación de medio millón y de un millón respectivamente Municipal y Shela, pues ya es un excedente. Esto sirve para continuar con los gastos operativos, pero también para reforzar el primer equipo, porque no nos apartemos que esto lo genera el primer equipo. ¿Qué necesita Shela? Poco, pero necesita. Sus contrataciones, sobre todo extranjeras, para este torneo clausura no rindieron. Los ecuatorianos, uno casi ni juega y el otro ya se fue. El panameño, con la continuidad, estábamos viendo que es un jugador hecho y derecho. Que Gilton Díaz quizás no es aquel que administró y que dirigió a Marini, pero sigue siendo desequilibrante. Ya no está Derickson Quiroz. Cárdenas ha demostrado que es un buen futbolista y que juega como centro delantero titular y juega con mucho aplomo. Él, si no define, asiste. Entonces son esas colaboraciones que se piden de un futbolista que se trae para subsanar las necesidades en una posición, en este caso la de centro delantero. Entonces, según el informe del técnico y lo que él quiere para la próxima temporada y para el inicio de la Copa Centroamericana, entonces habrá dinero para atraer jugadores y potenciar el equipo de Shela. Exactamente lo mismo en Municipal, exactamente lo mismo. Jugadores que no participan mucho. Entre ustedes y yo, a mí López no me gusta. Entre ustedes y yo, a mi cabeza no me gusta. No son más de lo que tiene Municipal. De ahí en defensiva, pues todos son necesarios y juegan, así como lo hace Mario Acevedo. Pues Torres, Aubry David, que no entiendo hasta el día de hoy para qué contrataron a Carlos Aguilar. No lo entiendo. Porque lo tienen allí, el hombre va y viene, pero no juega. Hizo falta un zurdo, porque Aubry Davis se lesionó, el caballo estaba expulsado, ya había cumplido uno, y meten un recurso, y resulta que juega el caballo. Entonces, ¿Aguilar para cuándo? Ah, me dice, es que está tiernito, todavía hace falta, porque no está pulido, porque todavía no puede él soportar la responsabilidad de ser él el titular en una posición. Entonces, ¿para qué fregado lo contrataron? Es la apuesta al futuro. Ah, cuando tenga 25. Entonces, si yo tengo a Aguilar, que tiene 20 años, que lo convocan eventualmente a selección mayor, pero juega poco, y tengo a un Aubry David, que es un jugador hecho y derecho, que es de otras características, pero juega en esa posición. Entonces, para mí, Aubry David es un futbolista descartable. Descartar. Me muestran sus números. Juega mucho, se lesiona poco. La línea defensiva, todos aquellos que tienen vocación defensiva y que participan en la protección de su arco, son también los menos vencidos. No solamente el arquero, también su línea defensiva. Y si a mí me dicen que a Municipal le anotan poco, es virtud de la línea defensiva, así que si viene incluido dentro de los números de Aubry David,

que Municipal es el menos goleado, yo lo acepto. Yo lo acepto, aunque él no sea arquero, yo lo acepto. Entonces digo, bueno, entonces contribuye y mucho para que su equipo no sea goleado, para que le anoten poco. Entonces, si lo avalan los números, muy bien. Pero en la práctica tienen una población de jugadores donde está haciendo poco, porque no le dan oportunidad, Carlos Aguilar. Ojalá vengan conmigo en el tema. O sea, si contrato a un muchacho a través de una relación multianual y que tiene 20 años, o sea, no tiene 15, no tiene 16, tiene 20 años y va para 21, y a ver si no ya tiene 21. Entonces, a este muchacho le queda cada vez menos años en el profesionalismo y lo mantienen allí. Entonces, si Aubry David no deja jugar a Carlos Aguilar y si está en Municipal es porque tienen condiciones, entonces yo debo de tomar una decisión. O lo doy a préstamo a Aguilar y lo tengo a Aubry David, o no le voy a renovar a Aubry David y lo dejo a Carlos Aguilar para que juegue con el caballo Morales por allí. Es lo que yo haría. Entonces, gente de Municipal, ven cómo se puede abrir camino para traer, no necesariamente a cinco extranjeros, traer a tres, traigan a tres. Pero tres de una calidad diferente, superior. Tres que vengan, si ustedes quieren, un central, un volante ofensivo. Cristian Hernández, por ejemplo. Pero a Municipal le sirve, ¿no? A Municipal le sirve. Pero tampoco es que sea el futbolista que se lesionó. ¡Ay, no lo vamos a tener para los cuartos de final! ¡No! ¿Ahora qué vamos? No, eso no pasa. Eso no pasa. Porque es un futbolista que tiene un sustituto o tiene un titular por delante que puede sacar la tarea. Es lo que yo haría, pero yo no soy el técnico de Municipal y yo no soy el técnico de Shell. Pues bueno, país, tengo que ir a la pausa. Regresar, ¿qué le parece si vamos con información del equipo de Municipal? ¿Qué es lo que hace el equipo carmesí? Pausa. 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

0: Municipal, el finalista, uno de ellos, Municipal. Un finalista lógico. Sí, un finalista lógico. A mí no me gusta hablar mucho de números, pero sustentan mucho lo que uno puede llegar a pensar a favor o en contra de un equipo, a favor o en contra de un jugador, por ejemplo. Este es el futbolista en números. A ver, por ejemplo, el Flaco Martínez. Él hoy está en el posoperatorio, el Flaco. No hace mucho celebró sus 100 goles con Municipal. Que para ser el 9 de un equipo como Municipal, que siempre, siempre fue un equipo de alta inversión, que lo pudo rodear al Flaco de los mejores jugadores, y que en 10 temporadas, o sea, en 20 torneos cortos, tenga 103, 104 goles, para mí es poco. Es poco. Comparado con un goleador de verdad, como Juan Carlos Plata. Entonces, yo sí les puedo decir que los tiempos donde Juan Carlos Plata empezó a anotar goles eran tiempos donde era mucho más complejo anotar goles que ahora. Era mucho más complejo. Pero el Pin se la rebuscaba, era goleador. Hoy él y todos aquellos que vimos jugadores como Juan Carlos Plata, podemos decir, era un goleador. Pero bueno, el flaco está en Municipal porque sus números lo avalan. Por temporada da 12, 13, 14 goles el Flaco. Por temporada, estamos hablando que 7 en la apertura, 7 en el clausura. Esto puede variar, pero no menos. Siempre y cuando él no padezca lesiones que demanden larga recuperación. Las asistencias, las preasistencias. Entonces, pero también yo estoy con ustedes. Si yo quiero ver estos números bonitos, los voy a ver bonitos. Si yo soy imparcial y no quiero ver que el Flaco no me produce una cantidad regular de goles, que aparezca en cuartos, en semis y en finales para yo ganar campeonatos, entonces solamente son números. Solamente números. Bueno, Municipal llega sustentado por sus números. Nuevamente es el mejor en la tabla anual de puntos. ¿Hizo cuánto? 86 puntos hizo Municipal en el año. No sé, creo que es el 50 y resto de... Ya voy a sacar el promedio, pero es el 50 y algo de eficiencia. Y llega a la final. ¿Cómo llegó? En un recorrido accesible, medio accesible, fácil, como usted lo quiera ver, pero había que atravesar esas fases y lo hizo. Hoy, Municipal, tengo que decir que no altera mucho su programación diaria. Se entrena por la mañana, algunos jugadores hacen un trabajo por la tarde, sobre todo el doble turno ahora es de gimnasio, hacen un trabajo de potencia, y luego si quieren hacer en lo individual algo más, pues ya lo hacen en un gimnasio, si donde viven hay gimnasio, pues en su condominio, en fin, ellos lo hacen. De aquí hasta el viernes, el equipo de Municipal, de aquí hasta el viernes. Un solo turno. Están en la fase esta de mantenimiento. Luego del entrenamiento del viernes se van a concentración. Muy probablemente entren todos a concentración. Todos. Los que estén convocados para el partido y los que no. Menos los lesionados. Menos Yorma Baltazar. Menos el Flaco Martínez. De allí la gran mayoría. Luego del último partido contra el equipo chicharronero, pues brindaron declaraciones. A ver, brindó declaraciones el técnico que ya las escuchamos. También brindó declaraciones el futbolista César Archila. El futbolista César Archila, que lo vamos a escuchar ahora aquí en Gente de Fútbol. Es el mismo. Está seguro que es el mismo porque está errando los penales. Está errando los penales. Es el mismo jugador porque no. No quiero que después escuchemos. ¿Estamos bien? Sí. ¿Estamos bien? Sí. Bueno. César Archila, Gente Roja. Furcio, ¿anotó gol? Sí, de los cinco anotó uno. César Archila llega con ritmo, por lo menos llega con ritmo a la primera final. Aquí está Furcio.
1: Un tope 100% competitivo, entras y marcas diferencia después de varios partidos sin ver acción con Municipal. ¿Cómo se trabaja eso por parte del jugador?
2: Primero que nada, buenas noches para todos. Yo creo que segundo lugar, gracias, ahí sí que es una bendición poder estar en otra final. Como lo mencionas, yo creo que son momentos difíciles cuando no tenés minutos, creo que el jugador se desespera, pero yo creo que ahí es donde entra la disciplina, tener una mentalidad ganadora, trabajadora, porque no es nada fácil ver a tus compañeros que están en un buen nivel y te toca esperar. Yo creo que te toca sumar estando afuera, apoyarlos, deseándole la mejor vida que puedas tener. Y yo creo que todo eso se devuelve. Hoy, gracias a Dios, Dios me da la bendición de poder anotar, poder meter una asistencia. Y yo creo que la unión del grupo se ve reflejado en el campo. Y yo creo que la mentalidad es seguir trabajando y no bajar los brazos, porque tarde o temprano la recompensa llega. No, es importante estar ahí, sí que trabajar el día a día. La celebración, pues es, yo creo que todos lo conocen, Chala Romero. Para mí era un jugadorazo, lo admiraba como jugador, hoy lo miro fuera de la cancha como persona. Yo creo que es en memoria a él, una celebración que me gusta hacer porque me gustaba cómo la hacía él. Y segundo, como lo dije, yo creo que seguir trabajando, tener esa mentalidad de luchar hasta el final, no es nada fácil, como repito, ver a sus compañeros en un buen nivel es difícil, pero yo creo que la clave es no bajar los brazos, seguir trabajando. Yo siempre lo dije, desde que vine a Municipal, era mi sueño venir a Municipal, he sido rojo de toda la vida. Espero en Dios poder estar acá muchos años y disfrutar de esta afición que, como yo le he dado mucho, ellos también me han dado mucho cariño. Hay momentos difíciles, pero yo creo que ahí, ante la adversidad, yo creo que se nota la disciplina y hoy, gracias a Dios, pues podemos celebrar poder estar en una final. Pues es difícil, lastimosamente me tocó sufrir una lesión. Estuve ahí tratando de recuperarme. Yo creo que valió la pena esperar, los tiempos de Dios son perfectos, hoy en día pues creo que me llegó la recompensa de que nunca bajé los brazos y se ve reflejado en la cancha, se lo he dicho a mis compañeros, a veces toca apoyarlo desde afuera, desearle la mejor, lo mejor para ellos, que gracias a Dios ha salido la mejor versión de cada uno, hoy se ve reflejado que estamos en una final, hay que seguir trabajando, esto todavía no termina. Va a ser muy importante mantener los pies sobre la tierra, sabiendo que hay dos rivales que pueden ser muy difíciles. Y pues el que toque para ser campeón hay que ganarle a todos. Esperamos en Dios poder darle una felicidad a esta afición que se lo merece. Y esperar en Dios que podamos celebrar en casa. Yo creo que es una felicidad. Muchos saben, yo vengo de un barrio. En Hospital, no me da vergüenza decirlo, tengo muy bonitos recuerdos, sino es que ahí pasé mucho tiempo de mi vida, doy gracias a Dios por no sabía eso, pero es una felicidad, todo eso también se refleja, poder jugar en la calle, yo creo que eso siempre me motivaba a salir adelante, por mi familia, mis sueños, hoy en día estoy acá, no ha sido fácil, y le estoy dando las gracias a Dios por estar hoy en día Municipal. En lo personal, muy buen partido, Espero que no, espero que los dos partidos que faltan sean mejor, esperando en Dios que se nos den las cosas. Va a ser muy importante el partido que juguemos acá, ya sea con el que toque. Tratar de sacar una victoria va a ser fundamental. Y pues tener, como le dije, que no los pisos de la tierra, seguir trabajando. Sabemos que vamos a tener una semana bien difícil. También tener en mente que podemos lograr el objetivo, que es quedar campeón. Y pues esperemos que así sea. Bueno, creo que es importante. La buena vibra creo que se nota. Si te das cuenta, metemos un gol, vamos a celebrarlo todo. Yo creo que la unión también se ve reflejado en la cancha, que todos jalamos para el mismo lado. Eso ha sido muy importante. Hoy en día se ve reflejado, que estamos en una final. Y pues, sean los minutos que me toquen, hay que aprovecharlos. A veces es difícil para el jugador comprender las decisiones del técnico, pero hay que respetarlas, hay que seguir trabajando. Tengo una buena relación con él, pues gracias a Dios es, para mí es un buen entrenador. Hay momentos que hay que esperar, pero cuando te den la oportunidad hay que aprovecharla, ya sea para una asistencia, meter gol o para sumar, para darle la victoria al equipo, que es importante. Yo siempre lo he dicho, lo más importante acá es el equipo sume y que todos vayamos para el mismo lugar.
0: La junta directiva de Municipal ha decidido fijar los precios para el partido del próximo sábado. Los precios, a ver, tribuna 600 quetzales, preferencia 300 quetzales, platea sur 300 quetzales y la general norte 100 quetzales. Esos son los precios para la final de ida, cuando reciban al equipo de Xelajú, Mario Camposeco. De allí, les comparto que el cuerpo técnico, no todos, porque recuerden que hay algunos institucionales que, independientemente de quién sea el técnico, pues ellos se mantienen en el puesto. El último día de mayo 2026... termina el contrato que los vincula con Municipal, Mario Francisco Acevedo y Dwight Pesarossi. Termina el contrato. Todavía no se conversado acerca de una renovación. Usted, amigo Escarlata, usted, amiga Escarlata, ¿estaría de acuerdo que esta dupla continuara al frente de Municipal, indistintamente que se logre o no el campeonato? ¿O la 33 es condicionante para que continúen dentro de la institución Camesí como técnico y subentrenador respectivamente? ¿Cómo es la vida, no? ¿Cómo es la vida? Hoy, haciendo un poco de ejercicio, se acerca un aficionado, evidentemente crema, y lo digo por sus preguntas, y me dice, ¿usted cree que el fantasma Figueroa tiene que seguir en Comunicaciones? Le digo, bueno, para mí tengo que dividir mi respuesta en dos. En la parte deportiva, para lo que a él le contrataron, mejoró en demasía. Por ese lado, Marco Antonio Figueroa tiene que continuar en el equipo. Pero luego está lo otro, el manejo de los medios, la comunicación de Figueroa con sus jugadores y con los medios y lo que dice de su afición. Yo no creo que él le haya prometido a alguien el portarse bien significa no disparar para todos lados, porque de todas maneras lo hizo. Esa parte, si él la controla, mejor si no sale en las ruedas de prensa a decir cosas así, sino que sean realmente informativas, que enriquezcan, pues no tendría ningún problema, le digo, ningún problema. Pues eso es lo que yo comparto con ustedes. Si la parte de comunicación, él lo cambia y es más asertivo, es más, piensa más lo que va a decir, mucho más fuerte, grande, el filtro, no tengo ningún problema. Ningún problema con que él continúe al frente de comunicaciones. Ahora, los jugadores, si él continúa, los que se van a quedar, lo tendríamos que hacer. Yo no haría, por ejemplo, lo que hizo el alcalde de Guastatoya con los jugadores, con sus jugadores, porque él es el mayor patrocinador. Preguntarle si estarían de acuerdo que continuase el técnico Pablo Centrone. Eso no lo haría. No, eso no lo haría. Porque entonces yo no estoy seguro de mi liderazgo y no puedo ejercer esa jerarquía institucional como el líder de una institución como Guastatoya. Yo voy a analizar los pros y los contras. ¿Qué es lo que ha hecho en la parte deportiva y en la parte socioafectiva con los jugadores? ¿Cómo se lleva el trato? Toda esa cosa que sí funciona, que es parte de una gestión, y yo allí tomo la decisión. Pero si ya la tomé, si ya le rescindí el contrato, si mi equipo no tuvo técnico el que contraté, lo que Luis Pedro Molina hizo las veces, por más de que tenga el carnet de director técnico, pero él fue contratado como preparador de arqueros, esa ya es una falta grave. Eso ya per se, o sea, por sí mismo, es un mensaje para nosotros de que él va a contratar a otro técnico. Y se acabó. Por más de que Centrone haya salvado al equipo de Guastatoya, pero quien lo sacó fue él, el alcalde de Guastatoya. Entonces, con Municipal, porque todo viene de Municipal, indistintamente ganen o no el título, deben de continuar al frente del equipo de Municipal, pues Junta Directiva espera los resultados. Eso es lo que hace la Junta Directiva de Municipal. Y no va y pasa una encuesta dentro del plantel de... No. Ellos, en una decisión colegiada, porque son dirigentes de carrera, pues deciden si los números lo avalan, si lo que ellos precisan de un técnico se los dio Mario Acevedo, con o sin título, y se terminó el asunto. Pero lo que me llama la atención, aparte de lo que ya les platiqué, es de que el técnico Figueroa se quejó en la última rueda de prensa en el estadio La Pedrera de que un grupo de tarados le gritaron cosas todo el partido y que le han venido gritando cosas durante la fase de clasificación y también en las finales, y que por esa razón cambió la banca, cosa que nosotros se lo dijimos aquí en Gente de Fútbol, que cambió la banca porque le gritaban mucho. Y resulta que del otro lado también le gritaban, él logrando el objetivo. Con un 5-0 en favor del equipo de Municipal, aficionados rojos también le gritaban al cuerpo técnico, pero específicamente a Mario Acevedo y a Duay Pesarossi. Le gritaban, cremas hijos de la... a los técnicos de Municipal. Le gritaban, cremas hijos de la gran, regresen a su equipo. En alguna ocasión, rojos, ustedes escucharon en una rueda de prensa después de un partido, cuando jugaron como local en el estadio Manuel Felipe Carrera, que se quejara de esos gritos de su propia afición. En alguna oportunidad, Mario Francisco Acevedo se dirigió a ese grupo que todavía lo resiste pese a los resultados. ¿Tarados? ¡Nunca! ¡Nunca! Porque el tipo es un ser pensante y sabe que las palabras se las lleva el viento y que esa aceptación se va a ganar si gana o no el título. Y aunque lo gane, me atrevo a decir que siempre habrán gritos peyorativos para ellos dos por su pasado en Comunicaciones. Hay gente que no lo va a perdonar, que lo acepta, pero eso no quiere decir que los perdone. ¿Que hay algo que perdonar? No, Pero así es esto. Así es el tema del mercado de la pasión. País, tengo que ir al corte. Voy a la pausa. Ya regresamos.

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0: entre jueves y viernes de la semana pasada, yo hice la pregunta al aire. ¿Qué están haciendo los dirigentes de Marquense con tanta salida de jugador? Porque están sacando, ya van casi por el 50% del plantel que terminó la temporada 2025-2026. Y todavía no anuncian refuerzos y no es una incógnita total en Deportivo Marquense. Pues este fin de semana anuncian otras dos bajas. Se fue Andy Ruiz y han anunciado a Marvin José Ceballos. Y llama poderosamente la atención porque fueron dos buenos contribuyentes del medio hacia arriba en el equipo. Y claro que colaboraron y mucho para que el equipo no descendiera y aparte clasificara a la postemporada. Pues tengo en línea a Marvin José Ceballos, el jugador del equipo de Marquense, para platicar de este y otros temas. Marvin, buena tarde, bienvenido a Gente de Fútbol.
1: Buenas tardes, como siempre, un gusto saludarte y atenderte.
0: Pues Marvin, igual, el gusto para mí. Marvin, primero, ¿qué par de temporadas estas con Deportivo Marquense? Como que si no se disfruta mucho la clasificación porque siempre estaban apurados con eso de no descender.
1: Sí, Walter, te soy sincero, fue una temporada bastante jodido, atípica para mí. Realmente creo yo que, como bien lo decís, todas las jornadas uno volteaba a ver, hacía números, bueno, ya estamos y de repente no estamos, y jugártela hasta la última jornada, que realmente se sufrió muchísimo y más de la cuenta, ¿no?
0: Siempre me dio la sensación que tenían más plantel que lo que nos daban los números, Marvin, los puntos que obtenían en la fase de clasificación. ¿A vos también te daba esa sensación que tenían más equipo como para no padecer tanto la clasificación?
1: Sí, Walter, definitivamente desde un principio para nosotros también fue un golpe duro al darnos cuenta de lo que estábamos peleando, sabiendo la calidad del plantel que teníamos. Sin embargo, también, aunque nunca lo quisimos poner de excusa, hay cosas que muchos no lo dijeron, y en su momento también se dijo muy poco, pero realmente en todo sentido fue un torneo bastante atípico. Pues nunca en mi carrera me había tocado en una temporada tener 5 cuerpos técnicos, 3 juntas directivas y realmente hasta este último momento donde creo que se pudo emparejar la cosa, pero después de todo lo que nos habían planteado a casi todos los jugadores, creo yo que no fue de esa manera, y creo yo que al final de cuentas todo eso sumaba, ¿no? Y no sumaba positivo, sino sumaba negativamente, ¿no?
0: Se sentía mucha inestabilidad porque, Marvin, afuera nosotros decíamos, bueno, tienen un buen equipo, pero como que si hay un contrapeso que no los libera para que las cualidades de cada quien se vieran dentro del terreno de juego. ¿Pudo ser esa inestabilidad laboral, deportiva, la que los sustraía y que no les daba esa libertad?
1: Mira, Walter, yo creo que en mi carrera nunca ha sido de poner excusas ni nada, pero yo creo que tal como vos lo decís, es lo que sucedía, ¿no? Creo yo que para nadie es un secreto también, como en cualquier trabajo, ¿no? Hoy tenés a un cuerpo técnico, por ejemplo, y este cuerpo técnico te pide, no sé, jugar de una manera, a los 2 meses teníamos otro y te pedía jugar de otra manera, y de repente venía otro y te pedía totalmente todo lo contrario a lo que el otro te pedía, y quiera que no, nosotros como de jugadores siempre apostamos a no es la palabra agradar, pero es como apostar a que la nueva idea nos iba a funcionar, pero quiera que no nos costaba, ¿no? Veníamos de una filosofía, de repente nos metíamos a otra, y bueno, fueron cosas que creo que al final de cuentas Dios también vio el sacrificio, el profesionalismo de todos mis compañeros, obviamente, y el mío, para poder salvar la categoría, porque aún pasando todo lo que pasamos, este grupo realmente siempre se mantuvo sano, siempre fue un equipo que como te lo dije al principio, lejos de meter excusas, o sea, incluso a veces nos tocaba incomodarnos a nosotros mismos, porque decíamos, bueno, puedes dar más tal persona, este puede hacer mejor las cosas, y creo que ninguno, lejos de molestarse, pues sabía que podíamos dar más, y creo que al final de cuentas terminamos haciendo un buen cierre, ¿no?
0: ¿Fue en algún problema, fue en algún momento un serio problema lo económico?
1: Pues al final creo que Marquense no, por lo que uno había escuchado, no había pasado nunca estos temas de atrasarse, nunca de acumular algunos meses, por lo que, bueno, a nosotros nos llevaron, ¿no? Pero creo que también a las juntas directivas les fue pesando, como ellos mismos nos decían, ¿no? Les fue pesando el hecho de hoy, digamos, que uno venía a la junta directiva pasada y tenían que arreglar para dársela a la nueva. Y todo eso, al final de cuentas, aunque nadie posiblemente actuó de mala fe, pues quiera que no, fue lo que terminó conllevando a atrasos de pagos, cosas que no habían pasado ahí. Y obviamente, como siempre lo he dicho, al final, en medio de todos esos problemas, los afectados siempre van a ser los jugadores.
0: Correcto. Un cambio, Ceballos, un cambio notorio en este torneo clausura. Se va un técnico, viene otro, y los resultados se acompañan con funcionamiento, y parece que todo mejora de un día para otro. ¿Por qué nos dio esa impresión?
1: Mira, Walter, creo yo que al final todo cambio, como te lo digo, yo creo que la última fue la vencida, porque creo que este grupo de jugadores siempre tuvo una muy buena actitud hacia cualquier cambio, y primero también la humildad de saber que si muchos cambios llegaron fue porque también como grupo no estábamos dando los resultados que se esperaban, ¿no? Entonces creo que todos asumíamos esa responsabilidad, y como siempre lo dijimos, llega un punto que también todos tienen que aceptar, tanto dirigentes, cuerpos técnicos y nosotros, cada uno aceptar su responsabilidad y empezar a caminar parejos. Creo que el cuerpo técnico que llegó, al final nunca fue una excusa el decir, ah, bueno, este plantel yo no lo armé y pues a ver qué sale, ¿no? Sino más bien se dedicó a conocer a los jugadores, se dedicó a querer sacar y exprimir a cada uno lo mejor, y al final de cuentas, pues el resultado está ahí, que aunque duele decirlo, pues se le llevó para pelear la clasificación y salvar al equipo, y fue lo que se hizo, ¿no?
0: ¿Vos conocías a Arellano?
1: Sí, lo había escuchado. Yo tenía ya una relación con el gerente deportivo, ya lo conocía de años cuando estuve en México, y obviamente a los demás integrantes o los había enfrentado o los había escuchado de ellos, pero más que todo al gerente deportivo.
0: La gran pregunta, Marvin, ¿por qué publica el equipo que no vas a continuar para la próxima temporada con Deportivo Marquense?
1: Bueno, fue una situación difícil para ambos. Creo que desde el día, nosotros lamentablemente no clasificamos, y desde el día lunes se nos venía informando a algunos, a otros también, desde el lunes o martes ellos hicieron su trabajo, se nos fue informando con quiénes contaban y con quiénes no. Obviamente con Carlos, que es el gerente deportivo, veníamos platicando. Una de mis prioridades siempre en mi carrera nunca ha sido estar brincando de equipo en equipo. Gracias a Dios he mantenido una constancia bastante saludable en cada uno de ellos, casi siempre de 3 años o 2 años para arriba en cada uno. Y mi prioridad en su momento era seguir. Le había externado tanto para ellos como para mí. Ellos me externaron que querían que continuara. Pues yo también le externé, platiqué con mi representante. Aunque gracias a Dios, pues ya él estaba viendo que a algunos intereses. Cuando me senté a hablar con ellos, pues esperaba la llamada. Toda la semana pasada fue de ello, ¿no? Lamentablemente, pues no se llegó a ningún acuerdo, y creo yo que lo mejor en estos casos es, como se lo decía yo a mi representante, cuando también, gracias a Dios, hay otros intereses y también pues no se está llegando a ningún acuerdo, pues tampoco es bueno como desgastar la relación, le decía yo a Carlos, y creo que fue lo más saludable. Ellos en estos momentos están en una reestructuración total, se podría decir, en todos sentidos, y cambiaron de nuevo una junta directiva. Obviamente tienen que estar alineados con lo que ellos desean, y obviamente pesa mucho el cuando uno no, pues estar lejos y no llegar a un acuerdo. Creo que es lo mejor, ¿no? Uno creo que tiene que estar en donde está cómodo, y bueno, en estos momentos pues habían unas pequeñas diferencias ahí, y creo que lo más saludable era dejarlo ahí, porque uno percibe cuando se puede o no se puede llegar a un acuerdo, ¿no?
0: Y ahora, Marvin, ¿hay opción de fichar? ¿Tenés ofertas sobre la mesa de otra institución?
1: Sí, son temas que también por ese motivo, pues obviamente uno también no forza nada, ¿no? Porque al final ya se venía platicando con mi representante ese tema, y de saber de las opciones que uno tiene. Creo que por ello me tomé el tiempo. Yo creo, calculo que en esta o la otra semana posiblemente ya se vaya esclareciendo esos intereses y lo que él está manejando, ¿no? Creo que es prudente. Ahora voy llegando a casa y creo que es oportuno disfrutar, sentarme a dialogar con él, y primero Dios, pues ya pronto poder decir mi nuevo club, ¿no?
0: Bueno, Marvin, para agradecerte, ¿económicamente todo saldado con Marquense?
1: ¿Cómo, Walter? ¿Se te acordó?
0: Con Deportivo Marquense, ¿todo saldado? ¿Están en cero? ¿No te deben absolutamente nada?
1: No. Ese tema todavía está pendiente. Esperamos que en las próximas semanas se pueda solventar. Aún no me han felicitado todo, y bueno, espero que así como pues se llegó a la mano, pues como siempre, como un caballero, se pueda llegar también a todo término, poder saldar todo correctamente, ¿no?
0: Marvin, un fuerte abrazo y esperamos noticias tuyas muy pronto.
1: Un fuerte abrazo, Walter. Bendiciones, saludos a toda tu audiencia.
0: Gracias, muy amable. Marvin José Ceballos, exjugador de Deportivo Marquense, nos dice del por qué no sigue la institución. ¿Por qué tanto jugador afuera, gente de fútbol? Tanto jugador afuera en Deportivo Marquense. A ver. ¿Quiénes están afuera? A ver. Está afuera Marvin Ceballos, Andy Ruiz, Miguel Escobar, Alexander Cifuentes, Juan Villalobos, Renato Mencia, Manuel Sosa, Elvi Ellington, Aarón Navarro, Chava Estrada. 10 jugadores afuera. 10. El asunto es el siguiente: con los dirigentes confirmados por el alcalde, que ya en el cierre de la participación de Deportivo Marquense, ellos ya se acercaron al club, pero no fueron reconocidos oficialmente, pero ellos se constituían como el grupo de apoyo. Entonces, según me comentan, colaboraban con plata, con dinero. Pero aquí está un tema que nadie dice. Yo no sé por qué no lo dicen. En el partido de vuelta, Deportivo Xelajú Mario Camposeco, Deportivo Marquense, partido de vuelta de cuartos de final. Cuando ¿cuánto? A ver, voy a buscar aquí, porque ¿cuántos kilómetros hay entre el departamento de San Marcos y Quetzaltenango? ¿Cuánto hay? ¿Cuántos kilómetros, cabecera departamental de San Marcos, Quetzaltenango? Hay 46 kilómetros. Sí, 46 kilómetros. Dependiendo de dónde se salga, dónde se va, pero hagamos de cuenta que 50 kilómetros. Y se llega en una hora 40, dependiendo del tráfico. Bueno. Entonces el equipo de Deportivo Marquense sale el mismo día del partido, porque el encuentro fue a las 20 horas. Sale el mismo día. A ver, le voy a dar con datos, permítame. Es que tengo que buscar mi notebook. Ya lo encontré. Ahora tengo que ir a la fecha. Es aquí, ¿no? Es aquí, ¿no? Es que el nombre del restaurante donde fueron almorzar. A ver. No, lo apunté en algún lado, pero no me recuerdo en dónde. Pero lo apunté en algún lado. Bueno, el tema es que van a almorzar, comen, y luego esta junta directiva, este grupo de apoyo, no contrató, como hacen los equipos, una tarde, unas habitaciones para que los jugadores hicieran la siesta allí y luego salir al estadio. Se quedaron todos sentados en el comedor hasta las 6 de la tarde y luego se fueron al estadio. Entonces, estamos hablando de una instancia como cuartos de final de vuelta. Estamos hablando de un ingreso, uno de los mejores, porque llegó Xelajú Mario Camposeco y el estadio se llenó. El estadio lleno, absolutamente. Y quiero ver una cosa, gente de fútbol. Quiero ver si hubo publicación de la liquidación. Como siempre lo hicieron. Solamente les recuerdo que los precios fueron 50 la general, 100 la preferencia y 150 tribuna. No lo publicaron. No lo publicaron. Taquillas habilitadas, dice, para el partido, general 75, preferente a 150 y tribuna 200 quetzales. Pero ¿por qué hay una diferencia aquí? Ah, por el socio, sí, por precio más bajo para el socio. No hay liquidación de esos cuartos de final de ida, no hay. Las personas que se acercaron como grupo de apoyo y que ahora ya forman parte de la junta directiva, Juan Carlos Sandoval y el alcalde municipal. El señor Sandoval es el nuevo presidente del equipo, entonces no hay liquidación. Con ese entradón, país, con esa entrada, no pudieron pagar un hotel por horas para que el grupo hiciera la siesta porque se jugaban el pase a la semifinal y no pasó. Por eso jugadores acalambrados, como llaman ahora, contracturados, y el equipo no aguantó el ritmo. Yo no digo que por esa razón, pero lo que digo es que un equipo serio, formal, profesional, con dirigente de carrera, lo que hacen es eso. Un gerente deportivo como este señor mexicano que llegó, que fue jugador y que tiene experiencia manejando grupos, haciéndose cargo de ellos en lo administrativo y hasta en lo deportivo, no solicitar habitaciones para la siesta. este cuerpo técnico que viene de un fútbol desarrollado como el mexicano, y no importa que sea expansión porque igual hay equipos profesionales, y resulta que acepta que su equipo se siente en una mesa 3-4 horas y luego salir al estadio para un partido en los cuartos de final, no es aceptable. No, claro que no es aceptable, pero esa sí marca una diferencia. El que el jugador no descanse, el que el jugador no haga la siesta, esté o no esté acostumbrado antes del partido, le dice mucho, sí, de la gestión de este grupo. Así que Deportivo Marquense con 10 bajas, que pueden haber otras, pero ¿por qué tanta salida? Bueno, ya les dije que por los convenios de préstamo, porque no llegaron a ningún acuerdo, porque al técnico no le gustó el jugador y que se vaya. Pero lo que más está afectando, porque ya se están dando cuenta que ellos no anuncian renovación de contratos, no lo hacen. Lo que sí hay es mucho trascendido, que se va a quedar aquel, que se va a quedar aquel, porque le interesa al técnico que uno que otro se quede, no que se vayan todos, que se quede uno. El gran problema aquí es que el presupuesto no va a ser el mismo de esta temporada que ya terminó para Marquense. Será menor. Habrá menos dinero por mes para poder hacer un equipo competitivo. Los buenos salarios, algunos de los jugadores todavía lo van a gozar, pero son aquellos que la gente reconoce como la esperanza en un partido de poder anotar, asistir, de un tiro al arco, un mano a mano, ese tipo de cosas. Por eso a Casas le han ofertado un poquito más de lo que terminó devengando, que ya está bien, no reconocen la labor de este muchacho. Pero jugadores como Dylan Flores, por ejemplo, que cuando él vino ganaba el 50% más de lo que terminó ganando en esta segunda etapa con el equipo de Marquense. Ahora él quiere ganar lo que ganaba primero, el 100%, no el 50%, pero eso no se lo quieren pagar. Es por ello que no lo han confirmado a Dylan Flores, el futbolista costarricense. Por esa gran razón, para mí es una gran razón, el presupuesto que lo redujeron, todavía no hay confirmaciones y hay jugadores apalabrados. Si respetan la palabra los jugadores, pues entonces ya son jugadores de Deportivo Marquense, a la espera de firmar el contrato y que se les proporcione el anticipo. Esas son las novedades del equipo de Marquense aquí en Gente de Fútbol. Pausa. Vamos al corte. Ya regresamos.

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Gracias por continuar con nosotros en esta tarde aquí en Gente de Fútbol. Xelajú Mario Camposeco. Es una locura. Es una locura, gente. Quetzaltenango. Para la gente, ¿quién será el favorito? ¿No? ¿Quién será para la gente el favorito en esta final? ¿Quién será el campeón? ¿Quién será el campeón? No digo los rojos, ¿no? No digo los rojos. Una locura. Pero Xela podría empatar al equipo de Aurora en títulos. ¿Qué le parece? Empatar al equipo de Aurora en títulos. Y Municipal podría superar a Comunicaciones y convertirse en ganador de títulos de liga como el número uno. ¿Qué le parece? Pues bueno, esta semana me parece, audiencia, esta semana voy a abrir el teléfono. Sí, esta semana les prometo que voy a abrir el teléfono y que los voy a escuchar y vamos a conversar. Los quiero escuchar. Para ustedes, ¿quién es el candidato? Para usted que me está escuchando ahora, que está saliendo de su horario laboral, que ya está subido en el carro, que está esperando ahí en el Transmetro, que va en el taxi, que está en la parada del mototaxi. Para usted, ¿quién es el candidato para llevarse el título? Bueno, se lo prometo que lo hago esta semana. Bueno, Xelajú Mario Camposeco. Se ha entrenado normal, sin sobresaltos, pese a que la ciudad sí es seriamente afectada cuando el equipo va a disputar una final como ahora, porque todo está alrededor del equipo. Los dirigentes adquieren una notoriedad increíble, no se diga los jugadores del cuerpo técnico. Para esta final llegó mucha gente, llegaron más de 8.000 personas, y para esta final, es que a ver, ¿por qué no reportar algún día, por qué no yo venir aquí e informarles que el estadio de Los Rojos, 10.400 y resto? ¿Por qué no venirles a informar aquí que en el estadio de Xela llegaron 10.500 y resto? Cuando la capacidad de aforo, digamos que es de 11.000 y algo. Porque me dicen que es por las cortesías, porque en los contratos con algunos patrocinadores hay X cantidad de boletos y que se les tiene que entregar. Y a mí eso no mucho me cuadra, pero pasa, ¿no? ¿Para qué los boletos? ¿Para qué quieren los boletos los patrocinadores? Pues los quieren para sus promociones, para sus sucursales, para sus agencias. Ah, bueno, pero sí se las dan, o sea, sí, los dirigentes escuchan, no los dirigentes, los patrocinadores, los ejecutivos, los directores, los brand managers, los junior managers, escuchan que sí dan entradas, y por qué yo, que patrocino el equipo, no me dan. Entonces voy a preguntar si hay entradas. No, fíjese que no hay, se terminaron. Ah, bueno, ¿y a mí por qué no me dan entradas? Es que se terminaron, es que usted hasta ahorita me está diciendo, hombre, me hubiera dicho antes. Sí, ¿verdad? Sí, sí, ajá, sí.

0: Sí. Entonces, y si... Ya no voy a pensar mal. Se lo prometo que ya no pienso mal. Bueno, Roberto Hernández es el técnico de Shela. ¿Cómo le quitan mérito? Le quitan mérito a Roberto Hernández. Porque dicen que encontró un equipo armado. Que a Marini le dejó armado el equipo. Y que los jugadores que él llevó, por ejemplo, los ecuatorianos, no dan pie con bola. Y que los extranjeros, yo sí puedo atestiguar que Jaén lo pidió a Marini y junta directiva le dijo que se lo iba a contratar. Pero ya no lo pudo dirigir a Marini. Pero Jaén es de a Marini. Al principio no jugaba, no era por la adaptación. Era porque el técnico, aparte, no jugaba con extremos. Y segundo, pues él no lo llevó. Pero hoy está cerrando. No fue titular, fue Gilton Díaz. Él fue el titular en la semifinal de vuelta. Pero Jaén es un buen jugador. Tiene una potencia, sí, tiene calidad. Jaén, sacándole el gol, continúa teniendo calidad y continúa siendo un jugador desequilibrante. Ya él juega contra la banda, le gusta entrar a la cancha, le gusta jugar por la banda y entrar a la cancha, pero también ahora lo he visto que habita más por dentro, ya convive más con los interiores de su equipo. Pues le quita el mérito por eso. Roberto Hernández tiene un mérito, y es que este equipo efectivamente lo encontró hecho. Y ya encontró un ambiente, ya encontró una camaradería, no de todos, pero sí de los líderes. Y eso hay que saberlo llevar. Roberto Hernández, no me cabe duda que es un buen gestor. Mantener ese vestuario. Yo no digo que no haya pasado nada nunca mientras él haya sido técnico del equipo de Shela, eso no lo digo. Más de algún inconveniente tuvo, pero no salió, no flotó. Se lo quedaron allí, y sus declaraciones y sus ruedas de prensa son muy correctas, todo en su lugar, e incluso él trata de que el mensaje llegue lo suficientemente claro, y hasta utiliza palabras muy comunes. Quizá para nosotros son un poquito subido de tono, pero dentro del ambiente mexicano, dentro del país mexicano, esto es bien, bien común. Pero la gente lo ha aceptado y bien. Pues aquí les vamos a presentar a Roberto Hernández, el técnico finalista. Otra vez lo fue con el equipo de Malacateco y ahora con Xelajú Mario Camposeco, y esperan llegar a su octava luna. Aquí está el profe Roberto Hernández.
1: Oso, ¿no? Con muchos altibajos y con muchas situaciones que había que sobrepasar, ¿no? Pero sabemos que es así, sabemos que los torneos son largos, jugar miércoles, sábado, jueves, domingo, cuesta mucho trabajo, y nos cuesta a todos los clubes, ¿no? Creo que lo resolvimos bien, a fin de cuentas, lesiones y todo ese tipo de cosas que hay que sobreponerse, ¿no? Que hay que pasar. Yo creo que los muchachos estuvieron siempre puestos y dispuestos para solucionar lo que se presentara. El equipo fue muy resiliente todo el tiempo, y eso, bueno, nos da como resultado estar hoy en una gran final con mucho mérito y con muchas ganas de poderla ganar también.
2: Profe, su primer torneo de Xelajú Mario Camposeco y lo lleva hoy a una nueva final. Quizá dejando de lado el tema emocional, el partido de hoy como tal, ¿cómo vio el equipo tanto en la primera parte como en el segundo? Tengo que parecer que en el segundo lo sufre un poquito más, pero ¿cómo lo valió usted?
1: Sí, creo que, digo, también las condiciones del resultado de repente te marcan, ¿no? El accionar de un tiempo y de otro. Yo creo que al principio salimos como siempre salimos, con la intención de proponer y de buscar el arco rival. Afortunadamente lo encontramos muy pronto, y eso nos permitió manejarlo, ¿no?, de una mejor manera. En el segundo tiempo sí fuimos sometidos, es una realidad, ¿no? Pero creo que a fin de cuentas, entre los errores de ejecución de ellos y algunos aciertos defensivos nuestros, pues pudimos mantener el arco en cero, y eso fue fundamental, ¿no? Después sí ya nos encontramos con el trabajo colectivo y nos dio para hacer el segundo gol, que eso ya nos da la calma, ¿no?, y la tranquilidad para manejar el resto del partido. pero creo que es así, creo que las finales son así, las semifinales son así, ¿no? Los equipos no regalan nada, nadie regala nada, hay que hacer mucho trabajo para poder conseguir un resultado o anotar un gol, ¿no? Y hoy no fue la excepción. Yo creo que en general muy, muy motivado, muy consciente, ¿no? Y muy agradecido con mi equipo porque se brindan como el que más, ¿vale?
3: Pareciera que Tato no era su primera semifinal, profe, creo que es parte de la confianza que hemos platicado, se le da al grupo el trabajo que se está haciendo en fuerzas básicas, porque lo que parecía un talón de Aquiles, por lo menos ahora, ha sido una fortaleza también.
1: Sí, Tato está muy maduro, ¿no? Muy maduro, parece que el chico hubiera jugado no sé cuántas finales, ¿no? Yo lo vi hasta más estable que muchos otros que ya tienen finales jugadas y que tienen títulos ganados. El muchacho está muy bien, está muy bien. Sí, hay que llevárnoslo con sutileza, ¿no? Porque es el arco y en el arco sabemos lo que sucede, ¿no? A los grandes arqueros, a las grandes experiencias que están ahí. Sin embargo, nos da mucha estabilidad, nos da mucha tranquilidad el saber que resuelve bien las acciones que regularmente se le dan. Hoy es el MVP del partido, ¿no? Por una o dos acciones que tapa, y eso es sensacional, sensacional. Ahora tengo un trabajo a la inversa con él, ¿no? Primero fue motivarlo y ponerlo, ¿no? A la máxima tensión, y hoy tengo que estabilizarlo para que no se nos vuele, ¿no? Para que no se nos salga de la casilla. Pero muy contento con Tato y muy contento con todos, ¿no? Con todos los muchachos que han hecho un gran esfuerzo, gran, gran, gran esfuerzo para poder estar donde estamos hoy. Y nada, ¿no? Muy feliz y muy, muy dispuesto a jugar esta final con las herramientas que tenemos, que creo que son bastas.
4: Roberto, buenas noches. Rudy Martínez para nuestro diario. Primero felicitarlo por la clasificación a la final. Ha tenido un sabor a revancha dejar en el camino Comunicaciones por lo que ha sucedido el torneo anterior, y luego platiquemos ya de lo que va a ser la serie Municipal, el rival con el que se enfrentarán por el título.
1: La primera no te la voy a contestar. La segunda sí. Sí, vamos contra Municipal, un gran rival, ¿no? El 1 y el 2 de la tabla general, ¿no? Dos equipos que vamos a estar en la Copa Centroamericana. Dos equipos muy constantes durante todo el torneo. Prácticamente nos peleamos los primeros lugares todo el torneo, ¿no? Un gran equipo, la base de la selección nacional, ¿no? Entonces va a ser muy difícil, muy cerrada, muy competida, pero creo que tenemos oportunidad. Nuestro equipo está claro, está consciente, ¿no? De lo que tenemos que hacer. Es una final, simple y sencillamente es una final, y esa hay que jugarla y hay que disfrutarla, ¿no? También en su momento.
5: Profe, a cuenta de ello, en el caso de Tato, hablábamos de Tato, estaba Neri en la convocatoria para hoy, pero sale la convocatoria. ¿Estará? ¿Le alcanza Neri para el próximo fin de semana, profe?
1: Él quería estar desde esta, ¿no? Pero a lo mejor se los comenté alguna vez, no me gusta exponer a ningún jugador cuando tiene la más mínima molestia. No, prefiero perderlo un partido, perderlo medio tiempo, que perderlo, ¿no? 3 semanas, 4 semanas, y él es su caso, ¿no? Al día de ayer le dijimos, Neri, ¿cómo estás? Dice, profe, pues es que no he hecho nada, y es la verdad, ¿no? No ha hecho nada de cancha, pues. Entonces, por eso lo convocamos, pero a fin de cuentas, te digo, muy claro y muy consciente también de que al no estar al 100 preferimos tener, ¿no? Los hombres necesarios para poder jugar una instancia como esta y que estén al 100%, ¿no? Por eso se tomó la decisión de que no estuviera yo en banca.
3: Profe, finalmente, después de todo lo que se ha hablado de los 9, es que no, todo el equipo en general anda bien anotando, aportando tanto en defensa como en ataque, y lo platicamos con Chucho, o sea, no había tenido buenos partidos, estaba como acelerado. Sí. ¿Qué pasó ahora que vimos a un Chucho distinto de lo otro? Y nos decía, bueno, es que no hay que celebrar
1: Todavía.
3: Nada más, sino que buscar cosas más importantes.
1: Sí. Digo, es tarea de nuestra, ¿no? Estar hablando constantemente con los jugadores de manera individual, de manera colectiva. Y también platicamos con él. No les voy a decir qué les dije, ¿no? Pero nos pusimos de acuerdo en algunas cosas, aclaramos algunos puntos. Es parte fundamental del entrenador. Me gusta ser así y creo que se estabilizó emocionalmente, y hoy vimos un Chucho, ¿no? El Chucho que conocemos regularmente, el del inicio del torneo, propositivo, buscando, y eso es lo que necesitamos, ¿no? Que pueda estar el resto de los jugadores, el resto del plantel, en óptimas condiciones para enfrentar esta nueva serie, ¿no?, que tenemos ahora enfrente.
4: Don Roberto, ¿qué opina del trébol y de que Xelajú va a tener la oportunidad de cerrar la serie en casa? ¿Qué tanto pesa eso?
1: Sí, el trébol, yo creo que es otra de las buenas canchas, ¿no?, que hay en el fútbol guatemalteco. Gramilla natural y muy parecida a la nuestra. Tendremos que hacer un partido bien inteligente, ¿no?, sabiendo que el potencial que tiene el rival es amplio, amplio, amplio. Tiene jugadores con mucha experiencia, con mucha calidad, con mucha capacidad, pero nosotros también, ¿no? Y tenemos mucha hambre y tenemos mucho deseo, ¿no? Y queremos ser campeones, y para ser campeones hay que ganarle al que está enfrente, ¿no? Y en este caso es Municipal, ¿no? Y nosotros, te digo, también hacernos fuerte en casa. Hemos sido muy fuertes en casa, muy fuertes en casa. Hemos mantenido varios ceros, ¿no? Hemos hecho goles regularmente en todos los partidos. Entonces, yo creo que va a ser una final bella, bella para la afición, ¿no? Con dos equipos que proponen y con dos equipos que juegan muy bien al fútbol.
6: Profesor, buenas noches. Desde el tiempo, su trayectoria en el fútbol guatemalteco ha sido muy importante, ha tenido logros. He platicado con usted incluso cuando ganó el campeonato, y siempre habla de su familia, la importancia, sí, sí, todo lo que está detrás, y hoy está de cara a una nueva final. En lo personal, ¿cómo podría hablarme de eso?
1: Sí, híjole, me tocaste un tema que me pega sentimentalmente, y te voy a decir por qué. Les voy a contar una historia corta, voy a sintetizarla lo más que pueda. Yo tengo una historia deportiva. Mi padre jugó fútbol, dos hermanos míos jugaron al fútbol hasta la segunda división, y mi padre en algún momento dado quería ver a un hijo jugar en primera división, ¿no? Entonces a mí se me dio, afortunadamente se me dio poder jugar en México y debutar en primera división. Pero cuando yo lo hago, un año antes, mi papá muere, fallece. Sale entonces. Me marcó muchísimo. Y todo lo que hago y lo que vivo en el fútbol se lo dedico a él. Sale primeramente. Después hay mucha gente detrás, que familiares que me apoyan todo el tiempo y que están al pendiente de lo que hacemos, ¿no? Me mueve mucho porque pues es una historia que no le pude cumplir a mi padre en vida, ¿no? Pero yo sé que donde quiera que esté, él está muy consciente de mi trabajo, y estoy muy orgulloso de ser quien soy, ¿no? Y de lo que hemos logrado en nuestra carrera.
3: ¿Sale? Una temporada muy larga, muchas horas de vuelo para jugadores. Con esta final van a ser 64 partidos para muchos jugadores en esta temporada. ¿Cómo manejar eso? Porque a veces no se habla de esas cosas. Sí, dice, sí. ¿Por qué se lesionó? ¿Por qué se ve cansado? Pero creo que es algo fuera de lo normal aquí en Guatemala.
1: Sí, sí, sí. Sí, es bien pesado, ¿no? Por eso te decía del trajín que se tiene, de la cantidad de partidos, ¿no? De las condiciones de la cancha, de las condiciones de los viajes. Y eso es pesadísimo, pesadísimo. Sin embargo, siempre he creído, y ya se los comenté en alguna otra conferencia, donde cuando la cabeza está bien, el cuerpo responde, ¿no? Responde. Entonces yo creo que la cabeza de nuestros muchachos hoy está muy estable, muy consciente, muy clara de lo que estamos peleando, de lo que estamos buscando, ¿no? Y eso nos da para poder estar donde estamos, ¿no? Con todo lo que nos ha tocado sufrir, con las lesiones, con las expulsiones y todo lo que se nos ha generado, ¿no? Le repito y le reitero, el equipo ha sido muy solidario y el equipo ha sido muy resiliente para darle vueltas a situaciones complejas, complicadas. Estamos puestos y dispuestos con las herramientas que tenemos para disputar la final, y ojalá que Dios permita que podamos estarla ganando, ¿no?, y disfrutando.
6: ¿Considera positivo también el hecho de que la final se va a jugar de fin de semana?
1: Fundamental, eso es fundamental, porque una final sin duda que es más compleja que una semifinal, ¿no? Y una semifinal es más compleja que unos cuartos de final. No quiere decir que los rivales sean más flojos o más débiles, no, simple y sencillamente es más complejo, ¿no? Y ya traes un trajín de partidos. Hoy nosotros tenemos alrededor de 30 partidos casi en tres meses y medio. Entonces cuesta mucho trabajo, ¿no? Ahora hay que recuperar a los jugadores, importantísimo para nosotros jugar de semana a semana y poderlo recuperar de la mejor manera para llegar lo mejor posible.
3: Buenas noches, ¿cuál será la agenda precisamente en síntesis del cuadro superchivo previo al partido de ida de la final?
1: Sí, hay que aclarar bien que no la tenemos tan clara, ¿no? Si sea sábado, si sea domingo, creo que están todavía por ahí deliberando esa parte. Si es domingo, es probable que entrenemos el día de mañana y descansemos el martes. ¿no? Y después sí ver la posibilidad de concentrarnos previo al viaje, previo a salir, ¿no? Para estar todos juntos y para estar todos compactos, garantizar el descanso y la alimentación, ¿no?

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gente, escuchamos al profe Roberto Hernández. De Shela, voy a hablar un tema. Un tema, ya en el cierre. Voy a hablar de un tema. Y les voy a tocar el tema. Esto se lo voy a hacer en exclusiva aquí para gente de fútbol. De el equipo de Shela 2026-2027. No ha terminado. Lo estoy hablando antes de la final. ¿Qué les parece? Pero de esto vivo. Así que pilas, no se me vayan a perder en el camino. El profe Roberto Hernández va a continuar con el equipo de Xelajú Mario Camposeco. De eso no cabe duda. Pero como Xela ya clasificó a Copa Centroamericana, pues hay que reforzar este equipo. Si llegaron lejos, lamentablemente para el profe Roberto Hernández, la vara está justamente en la final de la Copa Centroamericana. En la final. Todo lo anterior a la final es fracaso. Lamentablemente lo tengo que decir. Hoy Roberto Hernández goza del apoyo administrativo y económico de junta directiva. Entonces ya se sentaron y están viendo cómo apuntalar este equipo. Hay jugadores que no van a seguir. De hecho, ya dejaron de jugar. Pensemos de los jugadores que no participan, que no tienen minutos y que no van a seguir en Shela. Yo no sé si él tiene el gol que los va a hacer campeones. Yo no lo sé. Pero les voy a adelantar un nombre que no va a seguir en Shela porque ya lo están ofreciendo en otro lado. José Javier Longo, él no va a seguir en Shela. Juega poco, no lo toma en cuenta en los entrenamientos, lo trata con indiferencia a Roberto Hernández, así que no le gusta, se va. Pero hay que llevar a alguien. Los dirigentes y el propio Roberto Hernández lo quieren en el equipo para la próxima temporada a Steven Adán Robles, al Pelón Robles, lo quieren en el equipo. Él termina contrato, llegaría libre, así que los números que pida Steven Robles, de allí pues será el punto de partida para la negociación. Eso es lo económico. Esto con los dirigentes. Entonces le hacen el comentario al profe Roberto Hernández. Mire, Steven Robles, sí, bien, sí. Necesito reforzar los carriles. Necesito, porque él juega con línea de tres, necesito por fuera gente que me mejore la posición. Bueno, está bien, tiene mucha lógica. Entonces cuando los dirigentes van, bueno, entonces... ¿Crees? Sí, está al interés. Bueno, el profe dice que no hay ningún problema, que él quiere mejorar la parte de afuera de la cancha, las bandas. Ah, no, dijo Steven Robles. No. Yo soy volante. Yo soy interior por derecha. Esa es mi posición ahora. Bueno, entonces los dirigentes no le pasaron mucha bola, ¿no? Entonces cuando el técnico a los días le pregunta, mire, ¿cómo va la negociación? El tema es que él dice que él es volante, ya no es lateral, ya no es carrilero. Entonces eso ya no le gustó a Roberto Hernández porque él volantes tiene y muchos. Interiores tiene. Él lo que quiere son carriles, quiere carriles porque línea de tres. Entonces quiere por fuera. Entonces, los dirigentes, ¿no? Como intermediario, le dicen, no, fíjese que no, él lo quiere por fuera. No, yo soy volante y si me voy a Shela, yo quiero ser volante. Entonces, Roberto Hernández, no. Porque esa es la misma posición de Aparicio, por ejemplo. Y no van a sentar a Aparicio por Robles. Entonces, gente de Shela, esa es la discusión ahora y eso es lo que ha trabado
la negociación. Que el profe quiere un lateral, quiere un carrilero y Robles quiere jugar como volante. Entonces, por eso es que yo no les vengo a decir que Steven Robles es el nuevo jugador del equipo de Shela por la posición. Es un inconveniente posicional. Si Robles quiere jugar por fuera, pues esto se reactiva. Si Robles dice que no, porque Roberto Nantes está en lo suyo, no. No lo quiere por dentro, lo quiere por fuera. ¿Qué le parece? Ya están armando el equipo. Es que aquí tengo, pero no les... ¿Qué otro? Gente de Shela, ¿qué otra cosa? Que esto va también con... esto va concatenado con lo de comunicaciones. Que los crema voy a hablar mañana en el tema, abriendo el programa. Mañana, si Dios me lo permite, si Dios me presta la vida, pues lo hago. Lo otro... se lo voy a decir a esta hora. Freddy Alexander Pérez. Freddy Pérez. Al presidente del equipo, José Carlos López, le gusta Freddy Pérez. Le gusta. Recuerden que él, porque este milagrito se lo tengo que colgar a él. José Carlos López, él, gusto personal, le dijo a Marini Villatoro: yo quiero a Jesús López en el equipo. Y él lo contrató. Por eso Jesús López está en el equipo de Shela, con la anuencia de Amarini, claro está. El presidente del equipo de Shela quiere a Freddy Pérez. Pero Roberto Hernández le dijo que no, porque en su paso por comunicaciones sí tuvo choques, sí tuvo enfrentamientos con Freddy Pérez y no lo quiere. Entonces, gente de Shela, les estoy adelantando Shela 2026-2027 para Copa Centroamericana. Si Freddy Pérez llega al equipo de Xelajú Mario Camposeco, es porque el presidente se dio ese gusto y lo contrató y lo lleva en contra de la voluntad de Roberto Hernández. ¿Ustedes qué harían? ¿Lo llevan a Freddy aunque no lo quiera el técnico? ¿Aceptarían a Freddy porque es una contratación del presidente del equipo? Esa es buena, ¿no? Esa es buena. Y así hay algunas otras, pero será más adelante, claro que sí. País, en esta tarde de martes, me tengo que ir.

0: casita. No, aquí vamos a hacer como Yela. Vamos a tener que hacer cambio de... Vamos a tener que hacer cambio de posiciones aquí, sí, estamos... En el equipo de... Antigua Guatemala. Atención, cucuruchos. Atención, país. Se ha detenido el proceso de contratación. Se ha confirmado jugadores que terminaban relación contractual durante el torneo clausura porque eran prioridad. Es la verdad, eran prioridad. José Ardón, Castellanos, que renovaron, entre otros. Pero se ha detenido la renovación porque todavía no hay un presupuesto. Y lo otro, que debido a que el equipo no está en finales, no van a aumentarle a la gran mayoría de jugadores que terminaron contrato. Al que mejor le va, si firma un contrato multianual, si al final del estudio esto favorece al equipo, ofrecer un contrato multianual, le ofrecen el mismo contrato, las mismas cantidades, pero a la gran mayoría menos de lo que terminó devengando. ¡Atención, coloniales! ¡Atención, gente de fútbol! ¡Delibera la parte deportiva con la parte administrativa antigüeña! Por la plaza de Francisco Apaolaza, el centro delantero argentino que está en rehabilitación luego de ser intervenido por cruzados rotos. Apaolaza está proyectado que inicie a finales de octubre, principios de noviembre de este año. Pero no va a volver bien, o sea, no va a volver para jugar, no va a picar, no va a frenar, no un sprint, no un cambio. No. Esto también va a llevar un proceso. Y según las conclusiones que tomen, a Paulaza se le puede ofrecer que se le sigue pagando, pero se le va a desinscribir, como hizo Comunicaciones con Corena, para utilizar la plaza, porque lo que maneja la gente de Antigua es que solamente serán 5 plazas. Hasta el día de hoy, Maciero, que interesa, no ha renovado. Y lo mismo de Winder Bradley. Para irme en esta tardecita, en el equipo de Marquense. Tanta baja, dice la gente de Marquense. ¿Y a quién van a contratar? ¿Con quién vamos a jugar? ¡Atención, leones! ¡Atención, país! A falta que lo publique la página oficial, porque el muchacho apalabrado está. El nuevo jugador del equipo de Marquense se llama... Alexis Mata. Víctor Alexis Mata, el jugador de Achuapa, el interior por izquierda. Apalabrado para la próxima temporada con el equipo de los Leones. Para irme en esta tardecita, en el equipo de Municipal. ¡Atención, rojos! ¡Atención, gente de fútbol! En la conferencia a la prensa, su técnico Mario Acevedo dijo que ya contaban con Hernández. Sí, ya se entrena. Trabajo de bajo impacto, pero ya se entrena. pero todavía no tiene el alta deportiva. Todavía no. Cristian Hernández checa, por recomendación de los servicios médicos, que se le dé unos días más para que se pueda adaptar nuevamente a la competencia. Casi es un hecho que el argentino no estará para la final de ida. Para ir ver esta tardecita en el equipo de Comunicaciones, los cremas. Atención, cremas. Atención, país. Hoy, tarde noche, será intervenido quirúrgicamente Steven Robles. Una operación en la nariz. Perjudicado, huesos propios de la nariz, es por ello que se hará la corrección. Y Steven Robles, ya en este periodo de vacaciones, pues causará baja en el equipo. Atención, cremas. Atención, gente de fútbol. Ayer, hoy, mañana, citados jugadores. Allí todos van a conocer su futuro. El jueves, citados todos a las 10 de la mañana. Pero solamente van a confirmar su presencia. O sea, los dirigentes les van a decir: usted sí, usted sí, usted sí, usted sí. Solamente aquellos que interesen a la institución. Y que el técnico Marco Antonio Figueroa haya evaluado y haya confirmado que le interesa para la próxima temporada. Dije Marco Antonio Figueroa Montero. ¡Atención, cremas! ¡Atención, gente de fútbol! El técnico con contrato hasta diciembre 2026, a través de un representante, tiene una oferta de trabajo en Chile. Pero el inconveniente es de que el contrato con Comunicaciones, económicamente hablando, es mucho mejor que el que le presentan en su país, en Chile. Para irme en esta tardecita en el equipo de Shela. Atención, superchivos. Atención, gente de fútbol. Se le realizaron exámenes ayer a Nery Lobos. ¡Pah! Y las imágenes muestran que persisten las rupturas fibrilares, que no han cerrado, que todavía hay fibras rotas. Nery Lobos todavía no tiene el alta médica y hasta hoy, martes 12 de mayo, Estuardo Chan está para jugar la primera final de su vida con el primer equipo superchivo. Atención, quetzaltecos. Atención, país. Junta directiva del equipo de Shela ha puesto sobre la mesa una oferta de 200.000 quetzales por el resto del contrato de Kevin Ramírez Sigüenza. Con él verbalmente ya arreglaron, pero como tiene contrato con Malacateco, no se lo pueden llevar. Y como hay una cláusula con un valor mayor a esto, pues la oferta super chiva por Kevin Ramírez es de 200,000 quetzales. Ahí me tengo que ir. En esta tarde de martes me tengo que ir. Para irme en esta tardecita. En selección nacional mayor masculina. Atención, hombres de maíz. Se los adelantó gente de fútbol y hoy lo confirma. No habrá tercer partido en la fecha FIFA de junio. No lo autorizó FIFA. Selección nacional solamente contra República Checa y contra Ecuador. Contra Austria no se va a jugar. No aceptaron jugar el 30 o el 31 de mayo. Así que Guatemala solamente dos partidos. Me voy. Gracias por haber estado con nosotros esta tarde aquí en Gente de Fútbol. Nos reencontramos mañana en punto de las 14. 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

0: Muy, pero muy buenas tardes tengan todos ustedes y bienvenidos a una edición más de La Red al Cierre. Mucha información el día de hoy. El bicho no pudo hoy, pero no pierde la fe, como muchos, de verlo campeón en Arabia Saudí. No se ha podido. También ya definimos fecha para la preventa de boletos para la gran final de ida de esta final. Florentino Pérez se define, mejor dicho, como el mejor presidente de la historia del Real Madrid, y yo lo apoyo, me subo en ese barco. Y ya hay reacción del Chepo Calderón Minor sobre la suspensión del panameño que está vuelto en el ojo del huracán. Minor, ¿cómo estás? Buena tarde.
1: Hola, la gente de la Red 106.1 también, hoy martes 12 de mayo, 18 horas con 5 minutos. Pues esa rueda de prensa de Florentino Pérez dejó frases interesantes, dejó muchos titulares para poder analizar, por supuesto. Y se habla alrededor de la llegada de José Mourinho, de qué futbolistas se van a ir o no, qué es lo que está pidiendo, cuáles son sus condiciones. Pues hasta el momento no se tiene exactamente la información. Lo que sí es cierto es que cuando le hicieron esa pregunta a Florentino Pérez, ni siquiera quiso abordar el tema.
0: Pues era de esperarse, ¿no, Minor? Una situación que pues tal vez no se habilitaba. No lo sé. A lo mejor fue... No lo tiene claro. Porque se hablaba mucho que el lunes iban a presentar a José Mourinho. Por lo menos eso era el rumor que se daba el fin de semana tras la pérdida del clásico contra el Barcelona, pero tenés toda la razón, no momento. ¿Querés que toquemos algunos temas así rapidito de Florentino Pérez en esta conferencia?
1: ¿De la conferencia? Sí. ¿La tenés ahí?
0: Claro, pues sí. Vamos a entonces a esto.
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4: Aquí son los 3.000 socios que pertenecemos, que formamos la todos los socios de la Terra. Yo he tomado esa decisión porque se ha creado una situación absurda, provocada por campañas para generar una corriente de opinión contraria a los intereses de Madrid y especialmente contra mí. Es verdad que aprovechan que hemos tenido buenos resultados al ser los que han sido los mejores, pero eso es algo que asumimos porque el mercado no se persigue. Esto nos ha pasado otras muchas veces. Pero aprovechan la situación para atacarme personalmente a mí. Dicen, ¿dónde está Florentino? Normalmente no. ¿Dónde está Florentino? Dicen que no existo. Estoy enfermo. Uno me ha dicho que tengo un cáncer en el mundo. Pero bueno, aprovecho para que la gente que se ha preocupado por mí, que todos los días sigo presidiendo al Real Madrid de mi empresa, que también les puedo recordar que yo soy presidente de una empresa que es líder mundial en infraestructuras, que tiene 170.000 empleados y que factura 50.000 millones al año. Y que mi salud es perfecta, porque no podría estar en otro sitio si no tuviera una salud perfecta. Pero no sé por qué ha decidido ser común. Porque claro, a mí me dicen que no tengo cáncer, o sea, conmigo. Entonces, tendría que entrar a algún centro oncológico, porque me dirán, ¿no? ¿Usted cree que si no tuviera un centro oncológico en mi vida, me hubiera salido en todos los sitios del mundo? Pero no es verdad, se ha alimentado y se ha crecido. Ya han dicho que estoy cansado, que ya no me trata. Bueno, pero a ver. Tengo que no decir lo mismo que lo que me acaban de decir. Antes de entrar. A veces, yo digo que me quiere mucho. Estoy muy cansado. antes de la junta directiva de Real Madrid, Florentino dice que estoy cansado, se lo dijo un círculo más cercano. Antes de que comenzara la reunión que tenemos ahora, de la junta directiva, Florentino Pérez quiso soltar las alarmas. El Real Madrid contiene el aliento, Florentino Pérez ha convocado a las 6 de la tarde en el presidente Blanca Arroyo a su junta directiva en plena crisis de continua. Con varios de sus jugadores envueltos en peleas, en ti. Muchas gracias. Muchas gracias, no le conozco a este señor. Y sí, como que hubiese seguido sin firma. ¿Pero usted cree que ahora, antes de entrar, estoy muy cansado, Florentino Pérez ha dicho a su círculo más cercano? ¿Pero cómo puede ser esto? Parece ser que se llama David Sánchez de Castro. ¿No está por aquí? Por saludarlo, ¿no? Por conocerlo. ¿Con quién hablamos? ¿Con quién he hablado yo entre la junta directiva para que saque esa noticia? Pero es que saca esas noticias constantemente la BC. Hoy dos noticias, igual, en el mismo sentido. Que se ha desaparecido, que se ha... Bueno, vamos a ver si yo me levanto por la mañana central y me acuerdo por el último. La clase, aquí yo.
5: Pero, bueno, lo que voy a organizar es, ¿tú perteneciste al relevo o no?
6: No.
5: No, nunca.
6: Nunca.
5: O sea, que tú lo del ABC lo haces por moto propio.
6: Ya.
5: Bueno, pues tú que te metes todos los días con el Madrid, pero tengo, no lo crees, pues mire, aquí hay, no voy a discutir con usted, porque no es usted solo, o sea, que hay más. Bueno, que sí, da igual, yo me voy a dar de baja del ABC, que mi padre me hizo hace 40 o 50 años. Y yo me costaba, digo, pero ¿cómo honro mejor a mi padre? Yo le honro mejor si me doy de baja, porque mi padre no podría entender que usted escribiera en el ABC. Miren los periódicos hoy, dos artículos que hay en el ABC hoy, contra el Madrid. Yo creo que una mujer que no sé ni si sabe algo de fútbol, pero bueno, pues lo anuncio aquí, que me voy a dar de baja de la suscripción de ABC por honrar a mi padre. Bueno, es que un amigo me ha dicho que conoce, me da vergüenza decirlo, que conoce un sitio en China que es el mejor para las enfermedades terminales del cáncer. Y digo, mira, no me cago en tu padre, porque... Pero será posible que se lo crean hasta mis amigos.
4: Pues me parece muy mal, y me parece peor que lo hayan sacado a la luz, porque yo tengo 26 años. Le puedo asegurar que no hay un año de los 26 que no se hayan pegado dos jugadores o cuatro, pero quedan dentro de la casa. A mí me parece muy mal, pues que lo hayan sacado, que seguro que no estaban contentos, porque pensarán que van a salir, y lo cuentan, y ustedes hacen como si hubiera sido eso. Se han peleado en todos los años en que yo he sido ahí, pero como se pelean los jóvenes, le das una patada en el S, luego al otro te la devuelve y al final nada, y son amigos también. Pero qué te pasa, el caos que han querido transmitir algunos, es horrible, y desde luego no lo voy a aceptar.
6: ¿Pero eso es la pelea o la filtración?
4: Para mí la filtración es peor, porque implica que hay algo más que la pelea, que al día siguiente pues no pasa nada, están amigos y se van a tomar un café. Pero hombre, la filtración sí me parece peor. Yo les voy a decir, creo que mis 26 años de historia es la pelea de mejor. Y eso también me preocupa.
5: A ver, esa niña, joder, que tiene derecho a hablar. Que todos vosotros sois muy feos, joder.
7: ¿Qué tal, Lola?
0: Bueno, por lo menos sentido del humor tenía Florentino Pérez, gato. La verdad.
8: Sí, pues él está sentado en lo que ve, en su visión. Dejó algunas frases interesantes. Lamento decirles que no voy a dimitir, dijo. Porque hay gente que se lo ha estado pidiendo.
0: Lo esperaba,
8: ¿sí?
0: ¿No?
8: Y hubo gente que cuando se anuncia esta conferencia pensó que era para eso.
0: De verdad, yo honestamente fui el primero en pensar que iba a pasar esa situación, pero la verdad es que no. Y te voy a decir algo también, como por qué tendría que dimitir el mejor presidente en la historia del fútbol. Del fútbol, no del Real Madrid, del fútbol.
8: Es que lleva 2 años sin ganar nada. Eso es muy pesado también para una institución como la del Real Madrid. 2 años es mucho tiempo.
0: Yo entiendo, pero todos hemos pasado por situaciones complejas. Pero ponele, a ver, Florentino Pérez ha ganado 63 títulos como presidente del Real Madrid, de las cuales desprendemos 7 copas de Europa, es decir, la Champions, 7 mundiales de clubes, 6 supercopas de Europa, 7 ligas, 3 copas del Rey, 7 Supercopas de España, además incluso en el baloncesto ha ganado, porque también cuenta. 26 títulos, 3 Euroligas, una Copa Intercontinental, 8 Ligas ACB y 9 Supercopas de España, esto en el básquetbol, porque también el Real Madrid tiene su franquicia en el básquetbol.
8: Pues es que es una gestión exitosa.
0: Es que lo es.
8: El tema es que en este tipo de equipos, en este tipo de instituciones, irónicamente, no se te perdona un error. Porque, ¿qué se le ha achacado últimamente a Florentino Pérez? En las últimas 2 temporadas.
0: ¿Los técnicos?
8: Los técnicos.
0: El mal manejo de camarillo. O las famosas vacas sagradas, ¿no?
8: Lo de Mbappé. Tanta obsesión por llevar a Mbappé.
0: La obsesión a Mbappé, ¿sí? Tienes toda la razón del mundo.
8: Y que Mbappé no le ha rectificado esa confianza. No, pero se le ha retribuido.
0: Pero también los números de Mbappé no son malos, ¿no?
8: No, y yo estoy con vos. Yo estoy en contra de la gente que dice que se tiene que ir Mbappé, que Mbappé. Que, fíjate, hay gente que dice, y eso yo, pues la verdad, no lo comparto, que Mbappé era el culpable de que el PSG no ganara nada importante. Y no puede ser así. O sea, es que es un deporte colectivo. Y un deporte colectivo no se puede circunscribir a una persona, a un futbolista. Entonces, porque, o va a haber alguien que va a salir a decir, no, el PSG ganó 2 Champions por Ousmane Dembélé. La gente no va a decir eso, por supuesto.
0: Pero ya lo cree.
8: Pero yo no creo tampoco. O sea, la gente, es que es, en un deporte colectivo no puedes irte directamente a una sola persona. Aunque a Florentino Pérez sí se le ha achacado mucho el tema de la obsesión de Mbappé.
0: Vaya, pero volvemos a lo mismo. Mbappé no tiene malos números en estas 2 temporadas. La primera le igualó la del bicho. 40 y tantos goles. 44 goles. En una temporada. El bicho tuvo las mismas. Es verdad, no ganó Champions, no ha tenido títulos con el Madrid. Pero el bicho tenía a Toni Kroos, a Luka Modric, a Sergio Ramos, tenía un equipazo también alrededor. Hoy Mbappé no lo tiene. O sea, si nos vamos a poner a gallitos, al tú por tú en ese tema, gato, pues Mbappé tampoco tiene un equipazo. Perdóname, pero no es un equipazo.
8: Y ahí estoy de acuerdo. Y por eso es que no siento justo el hecho de que se le achaque a él toda esta situación. Yo creo que hay muchas más personas involucradas en la crisis del Real Madrid, porque pasar 2 años sin ganar nada debe ser una crisis para un equipo que es de los más grandes del mundo, ni siquiera de Europa, del mundo. Ahí está Florentino Pérez, que también tiene sus cosas. Además habló de la corrupción, habló de Negreira, de las ligas que le han quitado, según él, habló del Barcelona entre líneas, se metió con periodistas incluso, con un medio específico, habló de tanto Florentino Pérez.
0: Sí, es una situación bien compleja, la verdad. Bien compleja, mano. Pero bueno, a ver qué. ¿Vos si estás contento con Florentino ya fuera de tanto embrollo? Y aquí ya dimos datos, dimos de todo. Yo sé que hay muchos que tal vez están con esa situación, pues, pero no debería dimitir. Y qué bueno que no lo hizo Florentino. Honestamente, qué bueno que no lo hizo.
8: Sí, fíjate que yo creo que Florentino Pérez, él como presidente del club, hace una gestión que está avalada por sus números. Pero hay un tema, a mí me parece que su involucramiento en decisiones que le corresponden solo al técnico. Yo creo que ahí ha fallado Florentino Pérez. Lo que pasa es que es un personaje de mucha jerarquía y esa misma jerarquía la ven los técnicos. Porque a pesar de que llega un técnico como Carlo Ancelotti, que hablamos del señor Carlo Ancelotti, pues mantiene ese respeto a situaciones que le encomienda su propio presidente. Y en otros clubes siempre vemos que el presidente no tiene injerencia en decisiones que son eminentemente del técnico. En eso es lo único que quizás yo podría decir, bueno, Florentino tendría que trabajar de otra manera, pero es que sus números lo avalan.
0: Sí, la verdad es que sí. ¿Qué tal le parece a ustedes? 58-58-106-1. Mensajes, nada hoy. ¿Qué pasó?
8: ¿Está arruinado el WhatsApp?
7: No, tal vez porque dejamos mucho tiempo a Florentino, será por eso, pero había que escucharlo, había que ponernos al día. Y créanme que ese video, ese audio que les pusimos, era cortito a todo lo que habló hoy Florentino Pérez, pero la nota es que no se sabe quién va a ser el próximo entrenador del Madrid. No dimite el señor Florentino Pérez y deja más dudas que muchas cosas, ¿no? La verdad, esa es la verdad. Pero hoy creo que hay otro camote, por así decirlo, en ese seno madridista, porque ahora piden la salida de Valverde, tu capitán.
8: Sí, habló Florentino de eso. Dijo, peleas en el Real Madrid han habido siempre, dijo, por la presión, por la exigencia. Lo que pasa es que ahora alguien salió a contarlo y ya sabemos quién es.
7: Ah, no me digas, dijo. Hay un sapo.
8: Sí, eso fue lo que dijo.
7: Como David Pablo, que es el sapo aquí de RCN.
8: Ah, sí, más totalmente.
7: O menos. Sí, se pinta dedos porque es verdad. Vamos a un corte, mi estimado Gato, y regresamos con más información. No le cambie, somos la Real Cierre, ya volvemos.
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0: ayer, pues sí, nos quedamos ahí con el tema de Florentino Pérez. Ya no dimite. Ahora sí, ya, mira, mira. Déjame darle la bienvenida, por favor. Porque estoy hablando como guate argentino, no sé.
1: Sí, ¿qué
0: mira,
1: está pasando?
0: Mira, no sé, estoy perdido.
2: Se hacen sentir, se hacen escuchar, se hacen presentes. Son los aficionados que visten la número 12, que aquí tienen

0: Son de las dos más...
1: Sí, más entregadas.
0: Sí, más entregadas, sí. Aunque para este torneo una mención honorífica para la afición de Comunicaciones, que a pesar de la situación, a pesar de todo lo que estaba alrededor, le cumplió el equipo.
1: Yo te voy a poner una Guastatoya. Los guastatoyanos también tuvieron ahí.
0: Sí, pero en los últimos partidos entraba gratis.
1: Oh. Buenas noches. No sé si comentaron lo del portero panameño. ¿Qué piensan ustedes respecto a la sanción que le dieron? Uf. ¿Lo metemos con el Chepo?
0: 6 meses.
1: 6 meses.
0: Sin actividad federada.
1: Y puedes llegar a caer entre 2 a 3 años de cárcel incluso. Lo del Chepo sí. Mira, aquí ayer lo tocamos un poco, ¿no? El tema es que ¿a quién se lo estás dando? ¿O con quién está pasando? Que este caso es un hombre muy reconocido en Panamá, mundialista en Rusia, un tipo que ha ganado, incluso fue campeón acá en Guatemala.
0: Sí.
1: Con Shela. Y dentro de todo esto, Gato, audiencia, pues obviamente causa más revuelo, porque fue más evidente por el entrenador, por sus compañeros, por lo que hemos vivido.
0: Y aquí, fíjate, hay que decirlo, porque la jugada, él dice que fue un error involuntario, una jugada futbolera.
1: Es que no.
0: Pero ese tipo de cosas que no podés medir, que esa es la verdad, solo con tu apreciación visual.
1: Bueno, tenés razón. Tenés toda la bendita razón. Te la compro. Tenés toda la razón. Sí, es que ponerle. Es que sabes lo que pasa, que era una jugada normal.
0: Sí, sí.
1: O sea, no. ¿Cuántas ha tenido así el Chepo en su carrera?
0: Vos decís, es imposible que a un arquero profesional de la categoría de Calderón se le vaya una pelota así.
1: Sí.
0: Sí. Eso es, digamos que lo puedes poner por escrito. Pero luego él dice, no, se me escapó la pelota. ¿Y qué? Vos mismo lo has dicho, que si no está el ticket, si no está el voucher, si no está la transferencia. Un poco sobre eso, ¿no?
1: Pero ponele, está suspendido 6 meses.
0: Sí, es que hay una investigación.
1: Es que ya no es cosa de... Ya es federal el asunto, ya escaló, no solo al tema futbolístico, ya escaló a un tema de que si te hallan culpable, puedes enfrentar hasta 2 a 3 años de prisión, pues. Esa es la cosa, ¿no? No es que uno diga, es evidente, pero cuando miras las imágenes, son elocuentes. Todavía te la creo de un remate y no hizo por ella. Y dices, bueno, por lo menos es...
0: Por ejemplo, lo que le pasó a Rubén Darío Silva contra Olimpia en aquella última jornada de la fase de grupos.
1: Uno decía, lo de cabezas en ese gol de Diego Casas, te recordarás.
0: No puede ser, dice uno. Entonces, si ya quieres meterle ese ojo crítico, entre comillas, subjetivo, aquí podemos ver tantas cosas. Tantas cosas. Aquí la gente ha hablado del arbitraje, que etcétera, que a Comunicaciones, que a Chuapa, que a Mitlán. Y entonces, si ya nos metemos, imagínate si desmenuzáramos cada cosa que sucede, en donde le ponemos esa semilla de suspicacia, pues estaríamos hablando de otra cosa en el fútbol. Y es realmente triste.
1: Sí. Pero en noticias un poquito más amigables, ¿te imaginas recibir un récord Guinness, Gato, por anotar el gol más rápido en la historia de la final de Copa del Rey?
0: Sí.
1: Pues Ander Barrenechea.
0: Barrenechea.
1: Y se llevó
0: ¿Cuántos segundos fueron? 19.
1: 14.
0: 14.
1: 14 segundos en la final contra el Atlético de Madrid. Pues Barrenechea, pues se lleva su récord Guinness. Nada que tu récord Guinness como el gol más rápido en la historia de las Copas del Rey lo tiene el jugador de la Real Sociedad. Ya estamos llegando casi al final, pero siguen los mensajes, a ver qué hay por acá. ¿Habrá alguna posibilidad de que llegue a Marín de los Cremas? Sería interesante, creo que es muy defensivo, pero es un buen técnico con carácter y no tan ridículo como el Fantasma, que se pasa de bocón, y pues sería lamentable que los Cremas dejen ir al Pelón. ¿Creen que saldrá? Yo no creo que salga.
0: Ya se hablaba de su salida desde la temporada
1: pasada. Sí, que se hablaba incluso que iba a ir a Shela, ¿te acuerdas?
0: Sí.
1: Que se iba a unir a Gordillo, a Chucho, pero que al final pues terminó ¿cómo se llama esto? Aumentando el nivel.

0: Chifley lo llegó a ser un pilar importante para la selección nacional.
1: Sí.
0: ¿No? Dice, ¿desde cuándo se permite el ascenso en la Liga MX que ya está el Atlante? No es que se permita. El problema fue, o la variante es que se vendió la plaza, en este caso fue Mazatlán, para que subiera los potros de hierro del Atlante. No es que haya ascenso ni descenso. De hecho, eso estaban buscando, pero decidieron mejor que no. Entonces, por esa razón es que el Atlante lo veremos ahora en la Liga MX. Esa es la cuestión. Y que dirigirá el señor
1: Piojo Herrera.
0: Piojo Herrera y como asistente auxiliar, como le quiera llamar, Federico Vilar, el también exportero y campeón con el Atlante. Dice Neto dice, mi papá es municipal, pero yo... Qué bárbaro, otra vez con eso, tienes que dejarlo, hombre. Yo te quiero mucho, pero ya. Buenas noches, jóvenes. ¿Quién le pone precio a los jugadores y técnicos? Los equipos de Liga Nacional deberían tener solo 2 extranjeros de buen nivel y tener 5 regulares que no aporten mucho.
1: Totalmente de acuerdo. Pero aquí todo el mundo se obsesiona en llenar casillas, solo por llenar.
0: Bueno, hay que ir a un corte, ¿te parece? Respiremos un poquito y volvemos con más. Ya volvemos.
1: Me siento tenso. Hoy está tenso el programa, ¿no?
0: ¿No?
1: ¿No? ¿Está relajado?
0: Sí.
1: Yo tengo la 12 un poco tensa hoy.
0: Sí, como que...
1: ¿Están peleando conmigo? ¿Tienen algo contra mí?
0: Ya les cantaste Chente.
1: Ya les canté Chente.
0: No quieren, guacho, no quieren.
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4: En mi vida he visto muchas personas que tienen vidas vacías, almas corriendo detrás de sombras, creyendo que la felicidad está en el placer inmediato o en el poder sin medida. Están perdiendo el tiempo. Corren y corren, pero no llegan a ninguna parte. Se llenan de ruido, pero su corazón está hueco. Buscan placer y cuando lo encuentran, solo les deja más sed. Persiguen el éxito, pero en la cima descubren que están solos. Dios te pensó para algo grande, para amar, para transformar, para dar frutos. Y si no lo haces, tu vida se va marchitando. El propósito de la vida no está en acumular, sino en entregarse, en servir. Si sientes que nada te llena, que el vacío sigue ahí, aunque lo intentes tapar con distracciones, despierta y pregúntale a Dios qué quiere de ti. Y cuando lo descubras, no tengas miedo en apostar tu vida entera, porque solo así se encuentra la verdadera felicidad, la que no se agota, la que da paz.
5: Soy el padre Juan Carlos de HablarConJesús.com para la red 106.1.
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6: ¿Vos y si le ponemos un poco de chimichurri argentino a estos?
7: Sí, claro, dale.
6: Ah, ¿y un poquito de Libertadores?
7: Ah, también, entrémosle.
6: ¿NBA te gusta?
7: Sí.
6: ¿Major League? ¿Béisbol?
7: También, sí.
6: Ah, ¿podemos ponerle algo de la Fórmula 1? Sí.
2: De todo un poco. 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
0: ¿Cómo es?
7: Ah, sí.
0: Mira, aquí está la clave. Aquí está el bombazo que queríamos escuchar, leer, mejor dicho. Dice, buenas noches, es que ustedes empezaron mal con el audio de ese presidente del Real Madrid. Aquí les escucho desde Villanueva. Atentamente, Francisco Bale Ramírez. Aquí solo Liga Nacional y Ligas de Ascenso. Que hablando un poco de la Liga de Ascenso, lo de San Pedro, pues sigue dando mucho de qué hablar. Suchi todavía tiene esa chance. Suchi todavía está buscando el otro boleto que sería contra Nueva Santa Rosa.
1: Sí.
0: El tema es que, pues a ver cómo llega Nueva Santa Rosa a este tipo de partidos, porque va a ser un descanso o un periplo de 20 días, más o menos.
1: Esa es una gran incógnita todavía, porque, bueno, no se sabe si para el futbolista es mejor llegar descansado con ritmo. Porque cuando se han dado este tipo de situaciones, las estadísticas son muy parejas, no son preponderantes el hecho de decir, no, el equipo que está descansado es el que supera, o el equipo que llega con ritmo es el que sale adelante. Entonces, eso por un lado. Y por otro lado, en la primera división, la gran signatura pendiente es cómo darle valor a la final. Porque en este partido se juega la final. San Pedro, que ya está ascendido.
0: Ajá.
1: Suchi, que pues, si me apuras un poco, puede darle prioridad al partido del ascenso y descansar a algunos futbolistas. No sé. Pero el tema es que pierde ese atractivo la final por ese partido adicional.
0: Sí, la verdad es que sí. Pero bueno, ya metiéndonos en noticias de todo un poco, lo de Cristiano Ronaldo, hombre, no se puede decir a la Liga de Arabia Saudita. Uy, increíble lo que pasa. Iban ganando y terminan. Volvemos a lo mismo. ¿Qué pasó con Bento? Autogolazazo del arquero y que terminan con el 1-1. Con eso el bicho iba a poder tener su primer título en el Medio Oriente. Y ahora, a pesar de que está 5 puntos, tiene que derrotar al Damac la próxima jornada. Y el Al-Hilal, que todavía está peleando y es el campeón, se mide al Neom Sports Club. Ya, si no ganan contra el Damac, es porque de verdad, sí, ya.
1: Sí, pudo haber celebrado de una vez, pero le tocará esperar.
0: Pero le viste la cara a Cristiano.
1: Sí, claro.
0: Sí.
1: Porque es que no ha ganado nada en Arabia.
0: No ha ganado.
1: Esta sería su primera liga.
0: Sí, pero por eso a eso voy. O sea, le miró la cara, incluso lo ovacionaron, entró, salió de cambio, Georgina estaba ahí presente. Malaya, tener un apoyo como el de Georgina, ¿va? Bueno, también la tienen bien, bien bonita, ¿va? Pero sí, situaciones que pasan con el tema del bicho, que raro que hasta el último minuto, hasta el último momento, se le va a poder dar al bicho y la justicia famosa al fútbol. ¿Cómo la béisbol?
1: Ya es cuestión de una jornada, ya va a quedarse con ese título, terminará la liga y ahora a enfocarse en el mundial también para Cristiano. La inteligencia artificial dijo
0: ¿qué?
1: Que la gran final de la Copa del Mundo sería entre Portugal y Países Bajos.
0: ¿Y ganaba?
1: Países Bajos.
0: Hablando de otros deportes, nos vamos al béisbol, al básquetbol, al béisbol, dice el tonto ridículo. ¿Cómo diría el fantasma? El tarado. Pues Minnesota está perdiendo ante los Spurs 72-63 y Wembanyama está liderando con 21 puntos. Es el máximo anotador en la duela. Anthony Edwards tiene nada más 12 unidades. Hay que esperar porque van en el tercer cuarto, 5-9 por jugarse. Resta un cuarto y están ahí. La cuestión es que en esos momentos apunta que San Antonio podría ganar con el 85.3% de probabilidad. Así que atentos porque todo puede suceder en un cuarto. Por ahora, San Antonio le está pegando a los Lobos en este quinto juego de la semifinal del Oeste. Así que atentos a lo que pueda pasar más adelante con estos dos. En la MLB, rapidito, ¿cómo van los resultados hasta estos momentos? Ya ganó Cleveland a Los Ángeles, los Yankees ganaron 6-2, Washington ganó 10-4 a los Cincinnati Reds. Pittsburgh ganaron 3-1 a Colorado, Filadelfia le ganó 2-1 a Boston, Atlanta 5-2 a los Cubs, Minnesota 3-0 a Miami. Al momento, Tampa Bay empata 5-5 contra los Blue Jays, Detroit va perdiendo contra el conjunto de los Mets 8-2, el conjunto de los White Sox están empatados igual 5-5 contra los Kansas City Royals, San Diego pierde 3-6 contra Milwaukee, Texas Rangers le gana 7-1 a Arizona, Seattle está ganando 7-2 a Houston, San Luis 4-0 a los Atléticos de Sacramento y a las 8:10 San Francisco Gigantes contra Los Ángeles Dodgers. ¿Tienes ahí algo? ¿Ganas? ¿De qué? ¿De qué quieres? ¿Qué quieres que hable?
1: No, este momento tendría ganas de unos taquitos de suadero.
0: Hablando de taquitos, ¿sabes quién se va a zambutir su sexto taco mundialista?
1: ¿Quién?
0: Paco Memo Ochoa, ¿sí? Ya lo confirmó Paco Memo Ochoa, pues está en esta prelista, también se le preguntó y está apuntando a ser un histórico dentro del fútbol nacional, sobre todo en México. Sería el único jugador en la historia a tener 6 mundiales, 2006, 2010, 2014, 2018, Qatar 2022 y ahora el United 2026. Gato.
1: Ahorita un amigo me comparte una situación desafortunada. Romario da Silva, en el partido de entre Olancho y Motagua, fractura
0: expuesta. Pero no.
1: Sí, expuesta. Una imagen muy dolorosa. Lamentablemente, Romario va a disputar una pelota. Él deja la pierna, ni siquiera tiene contacto con el rival. Uy, pierna izquierda.
0: Romario.
1: Sí.
8: Wow.
1: Oh, lamentablemente. Escalofriante la imagen de lo que ha sucedido entre Motagua y Olancho. Minuto 56, jornada 4. Es el tobillo, fíjate. Es lesión de tobillo, fractura expuesta de tobillo para Romario da Silva, lamentablemente.
0: Qué pena, pero bueno. ¿Has visto la famosa serie de Ted Lasso?
1: Sí.
0: ¿Ubicas a Dani Rojas? ¿El de pelo largo?
1: Sí.
0: Bueno, ¿qué crees? De ser actor a ser jugador profesional en la segunda división. Cristo Fernández, que es el nombre oficial del señor Rojas, pues fichó para el Paso Locomotive, equipo de la USL Championship en los Estados Unidos, y pues ahora de actor a futbolista. El equipo lleva, bueno, el Paso Locomotive tiene un jugado, una victoria, 2 goles a favor y 1 gol en contra en este arranque de torneo. Y ahora con la nueva incorporación de Cristo, que está haciendo un revuelo en redes sociales, lo de Cristo Fernández. Increíble. Pero historias de amor, de terror, de lo que sea, pero al final del camino está ahí.
1: Sí, ¿ya viste el documental de Vardy?
0: ¿De quién?
1: Del futbolista este que fue Jimmy Vardy de Leicester City.
0: Ah, Jimmy Vardy, no lo he visto.
1: Está buenísimo, se los recomiendo, porque es la historia de un jugador que estaba en la séptima división de Inglaterra y alguien lo ve, le brinda la oportunidad. Fue un jugador problemático,
0: rebelde,
1: de fiesta, de velos, de licor, etcétera. Pero, muchachos, tiene una historia de éxito impresionante. Hay un punto de quiebre en esa historia. No se las voy a contar, por supuesto, pero véanla. Es un documental muy, muy interesante.
0: Hablando de puntos de quiebre, Dani Carvajal fuera para la Copa del Mundo.
1: ¿Sí?
0: No entra en la prelista de España, así que Dani Carvajal, de manera oficial, no estará en el United 2026. A solo 238 días, pues bueno, el capitán del Real Madrid... Esto ya es un guiño para que se vaya,
1: ¿no? ¿Solo 238 días de qué?
0: ¿Mundial? Días. Ah, no, perdón. ¿Por qué dije eso?
1: Sí.
0: Perdón. Fueron 238 días que tuvo de baja con el Madrid. Perdón, disculpa.
1: Hablando de Carvajal, se empieza a filtrar una lista de los futbolistas transferibles del Real Madrid.
0: Ah, sí. Después decía, es de un guiño para que se vaya, ¿no?
1: Alaba, Carvajal, Camavinga, Lunin, Ceballos.
0: ¿Lunin?
1: Gonzalo, Fran García, Asensio y Mastantuono.
0: ¿Mastantuono?
1: Sí.
0: Wow. Bueno.
1: Es una larga lista.
0: Ahí sí hay cepillados a por mayor. Pero bueno, Bueno, Gato, yo intenté comprar aquí en Taquilla Rojo, si no.
1: No, no pude. Mañana a las 16 horas se da la posibilidad de que compren sus boletos. Pilas, compren sus boletos, hagan la fila desde temprano. No sé cómo será el sistema, si a las 16 horas arranca la fila o puedes entrar antes, no sé. 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
0: Sí, ya mañana empieza.
1: Sí.
0: Mañana empieza, yo quise pasarme vivos, por lo menos estamos dando fe de que no.
1: No se puede todavía.
0: No se puede todavía. Pero bueno, Gato, nosotros ya nos tenemos que ir.
1: ¿Ya tan rápido?
0: Ya, señor.
1: Bueno, vámonos, descansen, que la terminen de pasar bien. Y pues mañana nos reencontramos. Mañana hay fútbol acá en la red. Hay Liga Española.
0: Dios los bendiga. Vámonos.
1: Adiós.
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8: Siete horas con 6 minutos, le damos la bienvenida a esta tercera de La Red. Gracias por acompañarnos y por seguir esta programación por el 106.1. Soy Keila Castillo, me acompaña Maynor Barrios y tenemos el resumen de las noticias destacadas que se han desarrollado en Guatemala y en el mundo, no solo en materia deportiva, también de lo que está ocurriendo en el tránsito. Así que le damos a usted la más cordial bienvenida. Hola Maynor, ¿cómo estás?
1: Keila, ¿cómo te va? Qué gusto saludarte. Buena tarde para ti, para toda la gente de La Red. 12 de mayo, martes, 5 de la tarde con 7 minutos. Arrancamos con mucha información.
8: Precisamente tenemos que hablar de la noticia destacada, la noticia de la jornada. La Corte de Constitucionalidad niega amparos provisionales y mantiene el proceso de renovación de fiscal general y el nombramiento de Gabriel García Luna. Es Carlos Zacarías quien nos da más información al respecto.
9: Hola Keila, muy buenas tardes a toda la audiencia del 106.1 de La Red, qué gusto poderles saludar. Y así como lo indicabas, este día se ha conocido que la Corte de Constitucionalidad ha rechazado los amparos provisionales presentados contra la Comisión de Postulación y contra la designación del nuevo fiscal general, por lo cual se mantiene vigente el proceso de renovación de la Fiscalía y el nombramiento de Gabriel Estuardo García Luna como el nuevo jefe del Ministerio Público en un proceso de transición y toma de posesión programada para el próximo 17 de mayo. En este contexto, la resolución del Pleno de Magistrados desestimó las peticiones que buscaban sus suspender los actos administrativos relacionados con la integración de la nómina de los candidatos con la designación hecha por el Ejecutivo, por lo cual no queda impedido el avance del procedimiento para la toma de posesión del funcionario. La presidencia ya notificó oficialmente al Ministerio Público sobre el acuerdo del nombramiento y las autoridades señalan que conforme a los plazos legales, la incorporación de García Luna está programada para los próximos días. Esta decisión, recordemos que llega después de que la Corte de Constitucionalidad, en una resolución anterior, había ordenado repetir la calificación de expedientes de la Comisión de Postulación tras otorgar un amparo provisional que anuló en ese momento la nómina previa. Sin embargo, los amparos presentados esta semana para detener el proceso fueron completamente rechazados. En el terreno político y jurídico, la continuidad del nombramiento deja fuera de efecto por ahora las acciones legales promovidas por organizaciones civiles y legisladores que alegaban irregularidades en la conformación de la nómina y en el procedimiento de elección. Así es que, de momento, todo avanza en completa normalidad y no se ha presentado ningún impedimento para que en este caso el nuevo fiscal general y jefe del Ministerio Público, Gabriel Estuardo García Luna, pueda ser nombrado y tome posesión en los tiempos y en los plazos establecidos. Es la información que ha marcado la agenda informativa en esta tarde de martes 12 de mayo de 2026. Vuelvo contigo, Keila.
8: Gracias, Carlos, por esta información. Nos vamos a conectar también con Eduardo Escobar porque él nos hace una actualización del complemento precisamente de la postura que se tiene en cuanto al nombramiento del Ministerio Público, al jefe, al frente de este ente investigador. El gobierno ha remitido al MP el acuerdo de nombramiento de Gabriel García Luna para asumir el cargo de fiscal general. Eduardo tiene todos los detalles, la postura del Ejecutivo. Muy buena tarde, te escuchamos.
10: Así es, Keila, qué gusto saludarte, Hey Minor, y a toda la audiencia de la tercera de La Red. Información que se genera a esta hora de la tarde, y es que el gobierno remitió al Ministerio Público el acuerdo gubernativo de nombramiento del Gabriel Estuardo García Luna como fiscal general y jefe del Ministerio Público, por lo que el proceso de transición hacia su toma de posesión avanza pese a los recursos presentados ante la Corte de Constitucionalidad. El Ejecutivo firmó el acuerdo gubernativo 23-2026 el pasado 5 de mayo y remitió copias certificada del documento al Ministerio Público, lo que, según la Secretaría General de la Presidencia, permite iniciar los actos administrativos necesarios para la transición sin que sea obligatoria la publicación en el Diario Oficial. El Ministerio Público confirmó la recepción de la notificación y manifestó que, aunque no existe publicación oficial del acuerdo, mantienen preparativos internos para una transición ordenada conforme a la normativa vigente. La Corte de Constitucionalidad rechazó amparos provisionales presentados para suspender la designación, lo que dejó firme la actuación del Ejecutivo y despejó por ahora los obstáculos judiciales que buscan paralizar la renovación del fiscal general. Fuentes oficiales indican que la fecha prevista para la toma de posesión fue comunicada por el Ejecutivo y que el gobierno sostiene que los plazos constitucionales se cumplen con la notificación formal al MP. No obstante, el Ministerio Público ha evitado detallar el cronograma público hasta completar todos los trámites internos. Esta es la información que se genera a esta hora de la tarde para la audiencia de la Tercera de la Red.

0: En la noticia destacada del deporte del fútbol internacional hay que hablar que hoy precisamente el presidente del Real Madrid, Florentino Pérez, compareció ante los medios de comunicación y entre toda esta conferencia dejó frases importantes para el análisis, entre algunas de ellas: lamento decirles que no voy a dimitir, fue una de las frases de Florentino Pérez. Otra: algunos me han dicho que tengo un cáncer terminal, aprovecho para que la gente que se ha preocupado sepa que mi salud es perfecta. Yo voy a terminar con todos los malos, no voy a parar, no tengan ninguna duda, refiriéndose a momentos de corrupción, según él, en la Liga Española. Los enemigos de dentro, déjenmelos a mí, refiriéndose a su equipo. Nos han robado 7 ligas, fue otra frase que utilizó en esta conferencia. Hay una confabulación de periodistas que se creen que mandan en el Real Madrid. Los segurolas, los relaños, les llamamos los intelectuales del régimen. En ABC escribe una mujer que no sé si sabe de fútbol, dijo refiriéndose a un medio de comunicación. También dijo, esa niña que tiene derecho a hablar, que todos vosotros sois muy feos, al cederle el turno de palabra a una veterana periodista de un medio de comunicación. No estamos en ese momento procesal, cuando le preguntaron si ficharía a José Mourinho. Mi padre leía el ABC y me suscribió hace muchos años. He tomado la decisión de darme de baja para honrar a mi padre, que seguramente me lo agradecerá. Los jugadores pegan todas las temporadas porque se pican. Lo que pasa es que lo ha contado alguien por primera vez y sabemos quién lo ha dicho, refiriéndose al problema entre Valverde y Tchouaméni. Ese señor que habla con las eléctricas y que tiene acento sudamericano, que se presente, dijo en una especie de acento mexicano. Esas fueron algunas de las frases que ha dejado la conferencia a la prensa de Florentino Pérez hoy, después de que el Real Madrid haya cerrado una temporada sin ganar absolutamente nada.
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2: Y ahora es momento de tener una actualización de la noticia destacada que se generó este día a nivel internacional por los positivos de antivirus, que ahora ya son 10 tras descartarse el caso estadounidense. Iris Pérez tiene más detalles al respecto. Te escuchamos.
3: Buenas tardes, Keila, y a toda la audiencia de la red a través del 106.1. Las autoridades de salud han confirmado que el número de casos positivos de antivirus asociados al brote en el crucero MV Ondius asciende a 10. Tras descartarse uno de los casos inicialmente atribuidos a un ciudadano estadounidense, la Organización Mundial de la Salud y equipos sanitarios internacionales elevaron previamente el conteo cuando se realizaban pruebas adicionales a pasajeros y tripulantes. Tras nuevas confirmaciones y descartes por laboratorios, el total definido quedó en 10 casos positivos. El brote en la embarcación ha causado al menos 3 fallecimientos y obligó a coordinar evacuaciones y seguimientos sanitarios con autoridades de varios países, incluidos Centros para el Control y la Prevención de Enfermedades en Estados Unidos. Las autoridades insisten en que el riesgo para la población en general es bajo, pero mantienen vigilancia epidemiológica y protocolos de aislamiento para los contactos cercanos y repatriados, mientras se continúa la investigación sobre la cepa implicada y las rutas de transición.
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0: Situación actual del tránsito en Villanueva, para eso nos conectamos con Andrea González.
4: Muy buenas tardes. Les saluda la Policía Municipal de Tránsito de Villanueva con el reporte vial correspondiente para esta tarde de martes. Iniciamos en la CDA 9 Norte y Sur, donde se registra carga vehicular, generando movilidad lenta en distintos tramos. Sin embargo, el tránsito continúa avanzando de manera constante para los automovilistas. Asimismo, se les recuerda a los usuarios que continúa habilitado el carril reversible en la calzada Aguilar Batres desde la CDA 9 con dirección hacia el sur, medida implementada para apoyar la movilidad vehicular y agilizar la circulación en este importante corredor. Por otra parte, en Ciudad Real continúan funcionando los carriles dobles hacia el sur, operando sin mayores complicaciones y favoreciendo la circulación vehicular en el área. Mientras tanto, en el Boulevard El Frutal se reporta carga vehicular, debido a trabajos que se realizan actualmente en el sector. Nuestros agentes de tránsito permanecen regulando la circulación para minimizar el impacto y mantener el orden vial. En Bárcenas también se registra carga vehicular, mientras que en San José la movilidad se mantiene con carga vehicular moderada y desplazamiento constante para los automovilistas. Finalmente, en el área céntrica de Villanueva, la circulación se mantiene estable con buena fluidez y sin novedades relevantes hasta este momento. La Policía Municipal de Tránsito de Villanueva recomienda conducir con responsabilidad, respetar las señales viales y atender las indicaciones de los agentes destacados en los diferentes puntos del municipio. Que tengan una excelente tarde y sobre todo un retorno seguro a sus hogares.

Tenemos que hablar de lo que se ha generado desde el Congreso de la República, que este día se ha confirmado que se envió a la Corte de Constitucionalidad el veto presidencial sobre ley de abuso infantil. El Congreso lo ha enviado según el decreto 10-2026 que busca fortalecer las sanciones de abuso sexual infantil. La decisión fue aprobada con 102 votos de los diputados, un decreto 10-2026 que reforma el Código Penal y la Ley contra la Violencia Sexual, Explotación y Trata de Personas. La Corte de Constitucionalidad deberá emitir una opinión sobre la constitucionalidad de la normativa. Esta ley busca endurecer las penas relacionadas con el abuso infantil y otros delitos contra menores de edad. Esta es la acción que se tiene, las diligencias que se han realizado desde el Congreso de la República, que envía a la Corte de Constitucionalidad el veto presidencial, decreto 10-2026, que busca endurecer las sanciones por abuso sexual infantil, una decisión que fue aprobada en el Pleno con 102 votos.

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3: Audiencia de etapa intermedia contra Carlos Ovidio Acevedo, sindicado de arrollar al motociclista Larkin Morales, fue aplazada porque el sistema penitenciario no trasladó al imputado. El juez Maximino Morales reprogramó la diligencia para mañana a las 12 horas, informó la defensa de la víctima. El abogado Fernando Guerra, representante de la familia de Larkin Morales, explicó que en la audiencia de mañana solicitarán medidas precautorias sobre las cuentas bancarias de Acevedo con el objetivo de garantizar la reparación integral a la víctima y asegurar que los bienes del sindicado no desaparezcan durante este proceso.
4: Así es, la solicitud que se dirige al juzgado tiene como objetivo lograr medidas precautorias. Esto está orientado a garantizar una posible reparación digna en caso de esto llegue a juicio, y el objetivo, tal como lo dije, es tratar de garantizar que existan bienes suficientes para esta posible reparación digna.
5: ¿Cómo avanza el proceso? ¿Se tiene previsto la audiencia de etapa intermedia? Entiendo de que igual existe una posible negociación, como usted menciona, en relación a que pueda haber una reparación digna. ¿Ha habido un acercamiento por parte de los abogados, en este caso defensores de la persona sindicada?
4: Hasta ahorita nada definitivo, y es lo que nos obliga a utilizar los recursos legales que tenemos al alcance. De nuestra perspectiva, el joven Larkin, pues, ha sufrido mucho, perdió una pierna, no lo queremos exponer a revictimizarlo, es un proceso muy largo, y por eso siempre hemos estado abiertos a una posible oferta de negociación. Sin embargo, hasta el momento no hemos recibido ningún
5: concreto. Si nos puede comentar respecto a cuáles son las condiciones que se encuentra pues su defendido, porque también lo defiende a él, ¿cómo ha sido este proceso? Si usted nos puede contar cómo se encuentra él.
4: Claro, desde la perspectiva de él, pues ha de ser única, yo no puedo hablar en nombre de él. Sin embargo, lo que sí podemos decir es que era un joven con un futuro adelante que quedó sin pierna y psicológicamente le ha afectado bastante, junto con lo físico, que requiere mucho, mucho tratamiento médico, terapias y demás, para que me ha comentado. Pero en su momento, el joven Martín creo que incluso dará una entrevista o vendrá aquí a que resulte el proceso.
5: Muchas gracias, Ale.
2: Siempre la información que se está desarrollando en nuestro país. Hablemos de el pronunciamiento que se tiene por parte de Damón Velarde, representante del cuerpo estudiantil organizado y miembro de la Escuela de Trabajo Social de la Universidad de San Carlos de Guatemala, que ha expresado hoy su postura sobre la transición de Consuelo Porras, acusando que durante su mandato hubo persecución a opositores y bloqueo a investigaciones en contra de exfuncionarios. Además, anunció la convocatoria a una manifestación para el sábado a las 9 de la mañana, que partirá desde la 18 calle hacia la sede del Ministerio Público. Este es el sábado 16 de mayo, según se tiene prevista hacer la convocatoria, según Damón Velarde.
6: Pero por eso, como estudiantes organizados, estamos convocando a una manifestación pacífica el día sábado para que nos puedan acompañar, no solamente como pueblo y como estudiantes, sino como personas que estamos cansados de toda esta impunidad, ¿no? Para hacernos presentes frente al Ministerio Público y exigir que haya ese cambio. No quedarnos con las manos cruzadas. Tenemos y somos conscientes de que la organización popular y la presión social que puede hacer el pueblo puede hacer este cambio, pues, que sea visible, ¿no? Y que sí sea factible, y pues esperar, tener esa esperanza, como le mencionaba, de que sí exista esta transición, aunque sabemos que hay muchos factores que pueden evitarlo, ¿no? Pero estamos con la certeza de que sí habrá un cambio, y que pues, el presidente también estará firme con la decisión.
7: Ahora bien, con respecto a esta manifestación, ¿nos podrías ampliar de ella? ¿Desde dónde sale? ¿Llegan hasta el Ministerio Público? ¿A qué hora sería?
6: Sí, la caminata se llega, va a ser el día sábado 16 del presente mes, a partir de las 9:30, que va a salir de la 18 calle y sexta avenida de la zona 1, ¿no? Hacia el MP como muestra de apoyo pues a la transición.
0: A continuación, pausa para el alma.
8: Hay personas que van por la vida con vocación de árbitro de fútbol. O sea, ven una falta y enseguida pitan, señalan la falta, cobran. Y la verdad es que es bien pesado que te estén recordando cuáles son tus errores o señalando todas tus faltas. Especialmente cuando esa persona es la pareja o el padre y te corrigen en todo. Parece que todo lo hacemos mal. No te dejes llevar por el desánimo. Es preferible que en lugar de esa visión de árbitro de fútbol, sepas dejar pasar, que juegue el balón. Es preferible dejar pasar las cosas no tan graves sin tener sensación de no estar siendo justos, porque en realidad nadie nos ha dado el extenuante trabajo de ser árbitros para parar todas las faltas.
9: Soy el padre Juan Carlos de HablarConJesús.com para la red 106.1.

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0: 5 de la mañana con 50 minutos. Buenos días y bienvenidos a esta primera emisión de la Red 106.1. Gracias por estar con nosotros. Miércoles 13 de mayo. Doctor Romero, ¿cómo está? Buenos días.
1: Es un gusto saludarlo, licenciado. Muy buenos días. 72 horas restan para que termine el periodo de Consuelo Porras y siguen pues todos los comentarios. También cerraron las actividades en sesiones ordinarias del Congreso de la República en el primer periodo 2026.
0: Oiga, está jugando con fuego el Congreso de la República,
1: total,
0: ¿no?
1: Total, tiempos exactos, y el problema es que el compromiso no va a dar plazos.
0: 160 personas se pueden cargar la economía de un país, imagínese
1: así usted. Así de delicado y así de complicado.
0: Bueno, el tema es que vamos a pegarnos peligrosamente a la avenida de Gafi, a territorio guatemalteco de Gafilat, y Guatemala está en pista total para poder ser clasificada entre un listado de países que no colaboran con la lucha contra el lavado de dinero si seguimos a este ritmo. Unos dicen de que fue la oposición, otros que fue el oficialismo. Entre ellos, de nuevo, se tiran los platos, ¿no?
1: Señalamientos delicados, hablando de lavado de dinero, de personas que se dedican a lavado de dinero en el Congreso de la República. Y otra vez, la historia que ya conocemos, el lunes todo está bien, hay acuerdos, hay firmas. Pero extrañamente el martes en la reunión, en la actividad del Congreso de la República, en la plenaria, pues simple y sencillamente no hay acuerdos. Y así de sencillo, se acabó el tiempo y ellos a descansar.
0: Bueno, juegan con fuego. Todavía hay oportunidad de poder convocar a una sesión extraordinaria, pero lógicamente creo que al final, no, o sea, esto va a ser jugar con fuego, lo repito, de verdad. Es que el primer periodo de sesiones del Congreso concluyó. Los diputados no aprobaron por artículos y redacción final la iniciativa 6593 que propone la creación de la ley integral contra el lavado de dinero, otros activos y el financiamiento de terrorismo. Y esto va a ser uno de los temas principales que hoy vamos a abordar. 5:52 de la mañana en el deporte. Ya se vive la previa de la final de la Liga Nacional. Y por supuesto, estamos también pendientes de lo que ocurre en Madrid, porque muchos dicen, se volvió loco. Otros dicen, salió a dar la cara. Y así nos vamos a ir media hora más hablando de lo que Florentino Pérez es hoy protagonista. Y es que cabe resaltar de que Florentino Pérez ha dicho, lamento decirles que no voy a dimitir. Con esa frase comenzó Florentino Pérez una comparecencia ayer que al día de hoy todavía sigue generando reacciones, doctor.
1: Totalmente. ¿Cuántos fueron? 65 minutos en los que señaló que hay grupos interesados, específicamente incluso habló de empresarios que presuntamente estarían interesados en llegar a la presidencia del Real Madrid. Señaló a medios de comunicación importantes como ABC y Carrusel Deportivo de tener una campaña constante en contra del Real Madrid y aseguró que va a estar ahí presente para levantar todos los títulos que ha alcanzado. De todo, don Florentino Pérez, en 65 minutos que le cambiaron la historia a España ayer.
0: 5 de la mañana con 53 minutos, esta es la Red 106.1. Vamos a empezar por el clima, pero porque de verdad uno dice, bueno, va a haber calor, ojalá llueva algo, se pone frío. No, hombre, esto está pero de verdad de locos, ¿no? Eduardo Escobar, el clima para este miércoles, adelante, buen día.
2: Así es, Guillermo, buenos días. Las condiciones del clima desde el Centro de Análisis y Pronósticos del INSIBUME para la jornada de este miércoles 13 de mayo, y no está para tomarlo a la ligera. Una leve alta presión nos trae vientos del norte todo el día, pero las tormentas locales severas siguen al acecho con lluvias intensas, fuertes vientos y hasta posible caída de granizo. Las temperaturas suben fuerte al mediodía, hasta 30, 40 grados centígrados en el Petén, Valle de Oriente entre 35 y 37 grados centígrados, en el Pacífico 28 a 30 grados centígrados en el Altiplano Central, y en el Occidente las temperaturas serán entre 24 y 26 grados. Por la tarde, nubosidad dispersa, pero ojo, en Boca Costa y sur de Occidente con lluvias y tormentas eléctricas, lluvias aisladas en otras zonas. El INSIBUME siempre nos da todas las precauciones necesarias por crecida repentina de ríos, inundaciones, deslaves o lajares en la cadena volcánica. Le invitamos para que siga en sintonía de los distintos espacios informativos del 106.1 de la Red y también estar actualizándose a través de nuestras redes sociales. Es la información del clima para la jornada de este miércoles 13 de mayo.

0: tercera noticia para la jornada de este miércoles. Varios frentes informativos arrancando desde muy temprano. El tema es que se va a hablar de infraestructura, por ejemplo, en una actividad donde se hablará de infraestructura vial, la presentación de urgencia de poner en marcha la DIP. Y es que todavía seguimos esperando que la DIP funcione, ¿no? Parece que, pero es que siempre he dicho, en Guatemala aprobada la ley, aprobada la trampa, pareciese, ¿no? De verdad, pero la trampa está para el propio sistema, porque no hay modo que arranquemos con la DIP.
1: No, y con una institución que tiene urgencia, porque sabemos que primero llega el invierno nuevamente, que una solución efectiva para tratar, no ahora ya no es del mantenimiento, sino que es el poder preparar las carreteras que están en un muy mal estado para lo que se espera en las próximas horas y días, venga ya el invierno.
0: Hoy de nuevo Fundantigua habla, miembros de Fundantigua, se ha dicho que empresarios, vecinos, diversos sectores de la sociedad civil de Antigua Guatemala van a entregar una conferencia de prensa. Se van a pronunciar ante lo que han considerado los ataques propiciados desde la municipalidad a diferentes sectores antigüeños, así como de la crisis que se vive en el municipio por la falta de resultados de la actual administración. Y indica en la convocatoria, cada sector afectado va a expresar su preocupación ante el deterioro de la gestión municipal, la falta de resultados, los ataques contra el sector privado y el clima de confrontación que afecta la seguridad, la inversión, el empleo y el desarrollo del municipio. Se va a denunciar el uso de net centers, páginas falsas e influencers locales para desprestigiar a vecinos, empresarios, concejales, organizaciones y ciudadanos, quienes han señalado el desorden institucional, la ineficiencia administrativa y las decisiones que han debilitado la confianza en la municipalidad. También se van a tratar los conflictos recientes de relaciones con el sistema de videovigilancia, las falsas acusaciones de la seguridad está en manos privadas y la relación cada vez más tensa entre la municipalidad y distintos sectores que históricamente han contribuido al desarrollo de Antigua Guatemala. Así que, ¿quiénes van a estar? Vecinos, empresarios y representantes de lo que han considerado el sector productivo de Antigua Guatemala. 9:00 a.m. continúa todo este tema, doctor Romero, en relación a la ciudad colonial.
1: Un debate que lamentablemente se ha prolongado, que incluso ha afectado, porque pues genera un clima de incertidumbre entre el turismo, entre operadores, entre las personas que quieren llegar a la Antigua Guatemala, y que no ayude nada al desarrollo de la ciudad colonial, que simple y sencillamente ha sido trabajo entre autoridades, que incluso la misma Policía Nacional Civil ha reconocido la necesidad de este tipo de apoyos y la pertinencia de poder contar con los mismos.
0: Bueno, cabe resaltar de que hoy USAC Diré también va a hablar con los medios, va a dar a conocer el proceso legal del equipo de la Universidad de San Carlos, y a esto sumar también que van a realizarse hoy inspecciones para la disminución de precio y verificación de apoyo económico del subsidio por parte del Ministerio de Energía y Minas. A esto sumar también que la noticia estará en el Congreso de la República, porque hoy precisamente se va a tener varias notas, entre estos por ejemplo, la discusión de la iniciativa 5566, la ley de servicio exterior del Estado de Guatemala, y a esto sumar también que la Comisión de Migrantes va a tener una citación a los presidentes del Banguat, el ministro de Finanzas y el gerente del INTECAP, esto para programas de asistencia, remesas e inserción laboral de las personas retornadas desde los Estados Unidos, y a esto sumar de que habrá una mesa técnica de ciberseguridad en la reunión con autoridades de la Policía Nacional Civil y el Ministerio de Gobernación. Así que serán algunas de las notas también que van a ser destacadas en el Congreso de la República.
1: Un Congreso que después de la plenaria y lo que no se logró aprobar ayer, pues prácticamente tendrá hoy uno de sus últimos días ya en actividad en cuanto a sesiones a ministros, en cuanto a sesiones a autoridades. Mañana será día de interpelación y prácticamente termina el primer periodo ordinario. Regresarán hasta el mes de agosto con la consigna ya seguramente de empezar a trabajar año y medio de búsqueda a una eventual reelección.
0: Así está la historia entonces, 5:59 a.m. Lo que será noticia, se lo contamos aquí en la Red 106.1. Hacemos una pausa y cuando regresemos aquí en la primera de la red le tendremos más información en esta emisión de miércoles 13 de mayo. Pausa, ya venimos.

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4: Hay personas que van por la vida con vocación de árbitro de fútbol. O sea, ven una falta y enseguida pitan, señalan la falta, cobran. Y la verdad es que es bien pesado que te estén recordando cuáles son tus errores o señalando todas tus faltas. Especialmente cuando esa persona es la pareja o el padre y te corrigen en todo. Parece que todo lo hacemos mal. No te dejes llevar por el desánimo. Es preferible que en lugar de esa visión de árbitro de fútbol, sepas dejar pasar, que juegue el balón. Es preferible dejar pasar las cosas no tan graves sin tener sensación de no estar siendo justos, porque en realidad nadie nos ha dado el extenuante trabajo de ser árbitros para parar todas las faltas.
5: Soy el padre Juan Carlos de HablarConJesús.com para la red 106.1.
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8: Seis de la mañana con 2 minutos. Continuamos aquí en la primera de la red. Vámonos rápidamente a lo que está ocurriendo en 2 puntos informativos. Uno, lo que Provial está atendiendo con un hecho de tránsito en el kilómetro 103 de la ruta del Atlántico, el ACA 9 Norte. Esto es jurisdicción de San Cristóbal a Cazahuatlán. Se salió de la carretera un automóvil. Solo hay daños materiales. El vehículo se encuentra fuera de la vía para que usted lo tome en cuenta. Dalia Santos desde Villanueva. ¿Cómo está el tránsito a esta hora de la mañana? Buenos días.
9: Buenos días, la Policía Municipal de Tránsito de Villanueva informa respecto al panorama vehicular y la información que a esta hora se convierte en noticia en el sector sur de la ciudad capital. Queremos informarles que hemos recibido datos respecto a una colisión vehicular de 2 vehículos de transporte pesado, esto en la ruta CA9 dentro de la jurisdicción de Amatitlán. Estamos hablando del kilómetro 30 con dirección al sur, pero esto definitivamente repercute el tránsito en la jurisdicción de Villanueva. Han informado que la fila de vehículos se mantiene entre el kilómetro 27 y kilómetro 26 con dirección al sur, tomando en cuenta que solo hay un carril habilitado hacia el sector sur de la ciudad capital. Así que le dejamos esta alerta para que usted lo pueda tomar en cuenta. Si se encuentra en esa fila de vehículos, seguramente será por este hecho de tránsito que se está registrando en este municipio colindante. Respecto a la movilidad vehicular, los agentes de la PMT no reportan obstáculos en la subida de Villalobos, totalmente libre la conexión con la calzada Raúl Aguilar Batres con dirección al Trébol. Dentro de este recorrido se tienen agentes de PMT con regulación y ordenamiento de tránsito. Activos los carriles reversibles del Puente de la Prosperidad hacia el Búcaro y Mezquital, reversibles en la ruta de Prados de Villahermosa hacia Ciudad Real para conectar a la avenida Petapa, activo el reversible en la colonia Castañá, zona 11 de Villanueva. Hay supervisión en la ruta de Bárcenas hacia Milpas Altas, reportando poca circulación de vehículos, tránsito totalmente fluido, por lo que recomendamos de respetar los límites de velocidad y estar muy atentos a la conducción. En este sector también hay presencia de agentes de PMT. En el casco urbano de Villanueva, hasta el momento no se reporta ninguna novedad de trascendencia. Hay agentes de PMT en las distintas intersecciones, ya atentos para la regulación y ordenamiento del tránsito. Hablamos de transporte escolar, ya en unos minutos tenemos presencia de escolares en la vía pública, así que hasta el momento el tránsito en el casco urbano es bastante tranquilo, pero sabemos que el panorama del tránsito cambia totalmente conforme transcurren los minutos. Así que son las noticias del tránsito a esta hora en el sector sur de la ciudad capital. Les deseamos un excelente miércoles.

0: Está en su mejor momento la NBA, ¿no? Ahora sí, esto va a ser de lo más espectacular. Doctor Romero, la historia del básquetbol estadounidense, lo platicamos así.
1: Nueva jornada que tuvo como principal protagonista a las escuelas de San Antonio y específicamente al unicornio, a Wembanyama, que regresó después de la polémica si merecía o no ser suspendido por la situación que se vivió durante el partido contra el equipo de Minnesota. Hablo del cuarto juego. Bueno, finalmente sí le permitieron regresar, una participación que fue el quinto partido de la serie entre las escuelas de San Antonio y los Lobos de Minnesota, fue en la casa de San Antonio, y Wembanyama respondió precisamente a la confianza y a la oportunidad de jugar como el máximo encestador del equipo, 27 puntos, y con ello las escuelas toman ventaja en una serie que está muy pareja, muy dura, y que no me extrañaría que se vaya a 7 juegos. De momento toman las escuelas ventaja de 3-2 en la serie, repito, es a ganar 4 de 7 partidos, y el sexto partido de la serie está programado para el próximo viernes. Ahora será en la casa de los Lobos de Minnesota, con aquello de que si San Antonio gana, se acaba la serie, mientras que si gana Minnesota, habría séptimo y definitivo partido el fin de semana en San Antonio. Por parte de Minnesota anoche, Anthony Edwards con 20 puntos fue el máximo encestador del partido. Para hoy solamente hay un juego programado, también esto es en la división del este. Detroit recibe a los Caballeros de Cleveland, una serie que también está muy pareja, que ha prevalecido la localía y que por ello hoy los Pistones parten como ligeros favoritos para alcanzar la tercera victoria en esta serie como tal. El partido será a las 6:00 p.m, juega Detroit en casa y pues espera tomar, el que gane tendrá ventaja para el sexto partido. Luego no habrá actividad el jueves y ya está adelantado que el viernes, Detroit visitará Cleveland y San Antonio visitará Minnesota. Esos partidos sí o sí se realizan, los demás ya vendrá en función de los resultados. Recordemos que en el este los Knicks y en el oeste el Thunder de Kansas City están ya en la final de sus respectivas conferencias, esperando rival y teniendo unos importantes días de descanso a estas alturas de la temporada.
0: Bueno, es la nota de la jornada, ¿no? Lo que ha ocurrido en el Congreso de la República. No se han podido poner de acuerdo, han roto quórum a nivel de junta directiva y esto se ha vuelto un verdadero dolor de cabeza para el... Y lo va a ser, mire, lo que nosotros estamos advirtiendo es lo que pueda venir en el tema de la polémica para el guatemalteco como tal, no para el Congreso de la República. El tema es que la ley de antilavado ha provocado de que no hayan avances en la agenda legislativa, pero más importante aún, que no se apruebe en la parte del lavado de dinero, la ley integral. El Congreso de la República ha celebrado ayer martes la 31ª sesión ordinaria adicional que fue encabezada por el presidente Luis Contreras. Habían grandes expectativas por el tema de la aprobación por artículos y redacción final de una ley integral contra el lavado de dinero y financiamiento del terrorismo. Sin embargo, la junta directiva lo confirmó, no habían consensos para la aprobación. El argumento de Luis Colindres fue, el presidente del Congreso, de que había temor de que se presentara una enmienda que pudiese ir en contra de las recomendaciones de Gafi, una enmienda que el propio Congreso no conocía. Es que recordemos que este es un proyecto de ley que busca actualizar la normativa vigente desde el 2001 con herramientas que buscan atender los estándares internacionales y acorde a las nuevas modalidades que utiliza el crimen organizado para mover dinero producto de actos ilícitos. Sin embargo, no hubieron consensos, no se continuó con la agenda prevista y pues a partir de ahora lo que se ha dicho es que se va a convocar a una sesión extraordinaria por parte de quienes van a dirigir temporalmente los hilos del Congreso de la República. Pero, doctor Romero, queda a deber el Congreso en este tema, no se pusieron de acuerdo y ahora tendremos que esperar en el periodo extraordinario una sesión extra, ¿no?
1: La iniciativa que en teoría estaba aprobada ya el pasado lunes y que supuestamente tenía ya el dictamen favorable o el compromiso al menos de los representantes de las distintas bancadas y partidos representados en el Congreso, tuvo una modificación.

0: Integrantes de la bancada Vamos se reunieron con la Unidad Nacional de la Esperanza, con diputados de las agrupaciones Valor y Cabal, y fue ahí de donde emanó un documento con 12 enmiendas, las cuales supuestamente no fueron previamente conocidas por la Comisión de Economía y Comercio Exterior. Por lo mismo, al momento de tener eso, no solo se tuvo una hora 20 minutos de retraso, debido a que la mayoría de los legisladores no se presentaban, sino que al momento de presentar las enmiendas empezaron poco a poco a demarcarse los diputados para no aceptar esto. Así es que después de hacer un segundo llamado y continuar con la sesión, pues no se tuvo otra acusación, no se tuvo otra posibilidad. Vienen luego las acusaciones, que si el oficialismo, que si la gente de oposición.
1: Que toda esa batalla ya la vamos a tener más adelante, pero antes escuchemos al presidente del Congreso de la República. Al salir de la sesión, esta fue su valoración, decía: voy decepcionado. Esto era lo que indicaba. ¿Qué ha sucedido en la
2: sesión de hoy? Muy decepcionado. Creí que teníamos los acuerdos necesarios para aprobar la ley de lavado. Nos trajeron enmiendas que el Pleno no conoce, y fue una petición del Pleno no poder avanzar con esta ley, porque nosotros no le queremos hacer a la ley. Se va a reunir comisión permanente, les vamos a dar unos días para que recapaciten y vamos a volver a convocar a otra sesión más. Pero no podíamos seguir con el desarrollo de esta reunión, era muy peligrosa para la ley. No nos sirve de nada aprobar enmiendas que no conocemos, que debilitaría las recomendaciones de Gafi. O sea, a pesar de que tenemos el pleno para poder continuar, no era seguro para la ley, y yo no voy a tomar la responsabilidad de arruinar una ley que la tenemos en tercera lectura y reacción final. Vamos a seguir trabajando con los diputados, hay equipo de trabajo para que sigan pensando en que esta es la ley que necesita Guatemala. Yo hoy tuve que tomar algo que no me gusta hacer. Hay 130 diputados adentro, teníamos suficiente gente para votar por la ley, pero no con los consensos que habíamos hecho en la Comisión de Economía. Enmiendas que nos traen a última hora no las podemos aprobar en el Pleno. No es así. Bastante los diputados se acercaron, tenían mucho temor a que esas enmiendas debilitarían la ley. Entonces tomamos la decisión de que no podíamos continuar con una reunión. Yo voy a explicar esto al cansancio, que no puedo arriesgar la ley, así lo teníamos planificado, y no podemos aprobar enmiendas que no conocemos.
3: ¿Qué bloque están impulsando estas nuevas iniciativas?
2: Pues mire, siempre la gente que ha tenido desconfianza en la ley. Entonces yo quisiera no especular en eso. Hubieron 4 o 5 bloques que no teníamos los votos necesarios para poder hacer el consenso con las enmiendas. Yo quiero aprobar la ley con las enmiendas autorizadas por la Comisión de Economía, la cual nos tomó 4 semanas para poderlas consensuar. Pero no podemos aprobar una ley que viene con enmiendas fuera de esa comisión. No lo puedo hacer, no soy responsable para hacerlo.
4: Pero sí, ¿qué enmiendas son las que tienen dudas?
2: ¿Cómo?
4: ¿Qué enmiendas son las que no...?
2: Pues debilitan algunos artículos. Por ejemplo, la intención de cometer un delito se castiga, pero querían hacer una enmienda donde eso se elimina. Entonces, si alguien va a un banco y quiere hacer una transacción sospechosa y se retira, pero ya no lo hace, el banco está obligado a denunciar a esa persona. El artículo que querían introducir quita esa parte. Eso debilita la ley. Yo tenía asesores en la junta directiva, que me estuvieran diciendo qué enmiendas podían hacer daño y qué enmiendas no hacían daño. Hoy se retiró el pleno, retiró la junta directiva para proteger la ley. Espero que ustedes lo entiendan. Si quieren averiguar quiénes son, dense cuenta, yo no voy a estar denunciando a nadie. Hay gente que no está de acuerdo, y son los mismos que han estado no de acuerdo desde el principio. Entonces, yo le pido disculpas al pueblo de Guatemala, pero era hacerle daño al pueblo de Guatemala hoy si aprobábamos una ley que no tenía consenso. Yo no puedo venir al pleno y en los últimos minutos aprobar enmiendas que no son de conocimiento del pleno. O sea que fue una decisión muy difícil para mí. Le pido mucho a Dios que esta decisión haga recapacitar a los diputados para que entiendan que una ley o se aprueba bien o no nos va a servir en Guatemala para nada. Guatemala no puede entrar a la lista gris o negra, como le llaman. Las remesas se van a ver afectadas. el ciudadano

0: De a pie se va a ver afectado. No solo es el Congreso, es todo el país.
1: Bueno, así hablaba el presidente del Congreso de la República. ¿Qué fue lo que pasó? Bueno, unos dicen de que desde el oficialismo venía una intención de modificar una ley. La ley por medio de una enmienda. El tema es que, ¿qué oficialismo? Y se habla del grupo que apoya a Samuel Pérez específicamente.
2: Que no es oficialismo.
1: Por el otro lado, Samuel Pérez dice, no, no fue así. Bueno, toda esa historia de qué dijo A, qué dijo B, cómo se tiran y demás, tranquilo que se la cuento más adelante con las voces de los protagonistas. 6:15 a.m. En resumen, sus remesas y el sistema financiero guatemalteco hoy sigue en riesgo. Está bien, lo van a ver en junio, dice. En junio. El problema es que el tiempo sigue pasando y hasta la superintendencia de bancos lo ha advertido. Hay un tiempo para poder aplicar lo que Gafi tiene que ver. Gafi no viene a ver si el Congreso tiene buenas intenciones.
2: O si hubo enmiendas o si hubo cambios a última hora entre lo que se había acordado y lo que se iba a aprobar.
1: Gafi viene a evaluar lo que está implementado. Y eso creo que es el grave error que no están viendo. O sea, Gafi no viene a ver si tienen la intención de hacerlo. Viene a ver lo que se ha hecho. O sea, es que es muy diferente una cosa con la otra. Porque esa es la pregunta que hemos hecho a varias autoridades.
2: Esto es como cuando usted como estudiante, el profesor le pregunta, bueno, entregó la tarea. Mire, fíjese que ya la tengo, está casi terminada, pero la tengo en mi compu, no la he podido enviar, pero va a quedar bien bonita.
1: Pero no la tiene.
2: No la tiene.
1: Entonces, es que ese es el problema. Ahora, el tema es como lo dijo el presidente del Congreso de la República. Aquí, si usted lo ve lejano, o sea, usted, oyente, que nos está escuchando, dice, no, pues sale que me afecta a mí. Ahí le voy a contar más adelante en qué le afecta a usted. Pero le prometo, le afecta, nos afecta a todos, afecta al sistema financiero del país, afecta la estabilidad macro que siempre hemos pavoneado, que es muy buena, bueno, la afecta. 6:16 a.m, miércoles 13 de mayo, esta es la Red 106.1. Bueno, a ver, Freddy Cifuentes, ¿cómo estás? Buenos días. A ver, rápidamente vamos a platicar de Municipal. Entiendo que ya el sistema de que se va a utilizar para la venta de boletos y demás, todo preparado para la gran final de ida de la Liga Nacional. Freddy, recuerda pagar el agua.
3: 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Juanfran, toda la audiencia del 106.1 de la red. Bueno, hay mucha molestia en el aficionado escarlata por el costo elevadísimo de las entradas. Realmente está muy fuerte el costo.
1: ¿En cuánto está?
3: A ver, la General Norte, 100 quetzales.
1: Sí. Esa no está tan cara.
3: A todo esto agrega el FI.
1: Sí.
3: Platea Sur, 300 quetzales.
1: Olorum, ok.
3: Preferencia, 300 quetzales. Uh-huh. Y si usted quiere ver el partido en un lugar techado de noche, porque es la única diferencia, tribuna, 600 quetzales.
1: Uf, sí está caro, ¿no?
3: A esto agreguéle fee, 650 más o menos.
1: O sea, 150 la General, por ejemplo. ¿O no?
3: 150 la General Norte, sí. La Norte, porque ahora la otra que es la Sur, pero le pusieron un nombre distinto, que le pusieron Platea Sur, 300 quetzales.
1: Ah, ya entendí la molestia del aficionado.
3: Sí, son precios elevados para la gran final. Por ejemplo, tendría que hacer números y bajar un poquito, pero para las semifinales no estuvieron ni cerca estos precios. No. Ni cerca. Entonces, esa es la molestia del aficionado
1: escarlata. Pero se va a llenar. O sea, y las entradas se van a agotar.
3: Otra de las molestias, porque, a ver, Municipal tiene ya definido quién es su grupo de aficionados fieles. Por ejemplo, yo vengo a Guillermo Velarde y le doy el link. Guillermo Velarde tiene muchos amigos de Escarlatas, muchos amigos de Municipal que sí van a ir al estadio, que sí van jornada a jornada. Usted le da el link a sus amigos. Una persona se lo filtró a un revendedor y parece que la reventa hizo de las suyas. La reventa se quedó con gran parte del boletaje para la gran final de vuelta. De ida, perdón. La gran final de ida. Así que esa es otra de las molestias, porque rapidito se fueron las entradas, rapidito se acabaron todas las entradas para el partido de la gran final. Por ejemplo, aquí estoy viendo la semifinal de vuelta. General Norte, 70 quetzales. Le subieron 30 quetzales. Platea Sur, 150 quetzales. Le subieron 150 quetzales. La preferencia, 150, le subieron 150 quetzales. Y la tribuna, 350. Es decir, le subieron 250 quetzales.
1: Sí, está sí, alto el precio, entonces. Sí, entonces ya entendí por qué sí. Se asusta uno. Bueno.
3: Tema número uno y tema número dos, que claro, Municipal se jacta y dice, a ver, muchachos, ustedes tienen el abono. Ustedes, si compraban el abono para toda la temporada, ustedes hoy ya tuvieron su entrada. Este es precio para alguien que no compró su abono.
1: Y es que eso va a seguir, va a ser la tendencia para todos los clubes, porque lo mismo, por ejemplo, está pasando en Quetzaltenango.
2: Antigua también.
1: Sí, o sea...
3: No, pero los precios de Xela están recontra accesibles comparados a esto. O sea, son 100 quetzales y 250.
1: Sí, pero consigue una entrada.
3: Ah, son otros 5 pesos.
1: Ahí está el punto. Es que lo que pasa es que por eso te digo, va, allá no es tanto el precio, pero...
3: Allá sí hay abono.
1: Sí. Sí, mucho del estadio está lleno ya desde antes. Por eso es que ahora muchos dicen que, por ejemplo, dice, Xela llena su estadio todas las jornadas. Sí, porque el abono está muy bien vendido. ¿Ya? Claro. O sea, sí se vendió bien el abono. Entonces... O sea,
3: yo no me quejo realmente, por ejemplo, de estos costos. Si soy un aficionado escarlata que voy de las 22 jornadas, de las 11 que puedo ir, voy a las 11.
1: ¿El abonado
3: qué?
1: El abonado ya te incluye las fases finales.
3: El tema que el abono, recordemos que lo compra uno por temporada. Entonces te incluía fase de grupos, perdón, fase de clasificación de los dos torneos. Te incluía Copa Centroamericana y sus fases finales del torneo que jugaste, Copa Centroamericana, y fases finales de los dos torneos. Creo que era un costo para la de, te digo, 1,000 quetzales.
1: Y te incluye todos los partidos.
3: Todos los partidos.
1: Sí, es que pasa lo mismo, en Quetzaltenango es lo mismo. O sea, y así lo han manejado ahora.
3: Es una cultura que creo yo que en Guatemala hay que ir...
1: Acelerando,
3: sí.
1: Sí, por eso es que ves que Municipal, por ejemplo, tiene cada vez más gente en el estadio. Si la tiene más, porque ahora ya no vas a un partido, compras tu abono y lo usas.
3: Y si me dicen...
1: No ves a quién se lo pasas, pero...
3: Dicen que partido es sábado, el viernes te está llegando tu entrada por tu correo electrónico y ya.
1: Sí,
3: vas, ¿no?, para adentro.
1: Y
3: tenés una fila distinta si sos abonado, a tenés una fila distinta si fuiste a la taquilla o la compraste ese día.
1: Ah, eso sí es diferente. 6:21 a.m. Bueno, pero es el tema del abono y lo que está ocurriendo con la final. Ya están disponibles las entradas, ¿no?
3: A ver si siguen. O sea, ya están disponibles, pero yo creo que ya no hay entradas.
1: Ya no hay entradas. Bueno, va a estar agotado. Sí, seguro se vendieron todas, ¿no? 6:22 a.m. Vamos a la pausa. Ya regresamos con más aquí en la Red 106.1.

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10: De la mañana con 25 minutos. Continuamos aquí en la red 106.1. Vamos a las tendencias de la 10 a la 1. Lo que tenemos que platicar de dónde están las tendencias como tal. San Andrés Iztapa, la número 10, doctor.
11: Tiene que ver con actividades que se realizaron ayer en ese municipio y también, lamentablemente, las situaciones que están viviéndose en el tránsito, que siguen siendo uno de los grupos. Y vamos a ver dos o tres tendencias que tienen esta mañana que ver con ese tema.
10: Hashtag Congreso.
11: Tiene que ver con lo que se platicó ayer, precisamente, toda la serie de señalamientos que hubo específicamente entre diputados, señalando o marcando las acusaciones de por qué no se tenía o por qué no se avanzaba en el tema de la ley.
10: Y la ley es la número 8, que es la ley lavado de dinero.
11: Específicamente en los señalamientos que se hicieron respecto a cuáles eran los intereses o cuáles fueron las acciones por las cuales los diputados que supuestamente tenían un acuerdo establecido no lo respetaron y no se logró la aprobación de dicha ley.
10: Y la número 7 es Laporta, por las reacciones que ha tenido, incluso advirtiendo de que pueden venir acciones legales contra Florentino Pérez, ¿no?
11: Específicamente por la parte de la conferencia de prensa que se dio ayer por parte del presidente del Real Madrid, don Florentino Pérez, donde señala que al menos 7 ligas se le han robado, y dando pues otra vez a resaltar el caso Negreira, el cual pues ha tenido muy molesta a la gente del Barcelona, y como se lo señala, pues se advirtió de que hoy se podían evaluar por parte del departamento legal del Barça si se toman acciones contra las declaraciones que dijo ayer el presidente del Real Madrid.
10: ¿Qué anda haciendo Novicentro de tendencia?
11: Dos cosas. Una persona de estas generadoras de contenido empezó a solicitar una imagen de ese centro comercial, ¿dónde estoy ubicado? Y la gente le empezó a contestar con el nombre de Novicentro, y por la respuesta que implicaba el nombre del lugar se generó, y aparte porque también en ese ingreso se dio un accidente de tránsito ayer que complicó el tráfico de quienes buscaban acceder por las charcas hacia San Cristóbal.
10: Número 5, Seven Hearts Together. Ya sabemos que eso tiene que ver con el tema del K-pop y el doctor lo ha explicado constantemente. Y 4, Edison Moreno.
11: Lamentablemente el exjugador de Municipal Comunicaciones, Juventud Retalteca y otros equipos, excomentarista de televisión, falleció ayer, y pues las múltiples muestras de condolencia y el recuerdo por el exjugador fueron la que marcó esa tendencia.
10: Una excelente persona, debo reconocer, Edison Moreno, multifacético, muy capaz, Bueno,
11: ¿qué él vino a mediados de los 80 sí. a jugar al fútbol nacional. Estuvo con la camisola de comunicaciones de Municipal, de Juventud Retalteca, entre otros equipos que yo le recuerdo, y posteriormente pues migró a
10: comentarista de radio, de televisión. Bueno, Edison Moreno, que en paz descanse. Número 3, Negreira, doctor.
11: El tema que, sin mencionar esa palabra, pero que volvió a la palestra con todo lo que indicó el presidente del Real Madrid ayer, asegurando que se veía afectado por todos los inconvenientes que ha dicho el Barcelona y por todos los, entre comillas, situaciones arbitrales que ha favorecido, o que en el caso de, desde la perspectiva de Florentino Pérez, ha afectado al Real Madrid en las últimas temporadas, parte de las justificaciones por las cuales, según él, pues, deportivamente los resultados no se dieron en los últimos 2 años para el Real Madrid.
10: Número 2, Homie 7, que tiene que también que ver con el tema del
11: mantener
10: K-pop.
11: A las 7 integrantes de la fanfonía.
10: Y número 1, Florentino Pérez.
11: Increíble, casi 24 horas de mantenerse en la primera posición. Fue ayer alrededor de las 9 de la mañana que dio la conferencia de prensa horario guatemalteco, y la repercusión que tuvo por todo lo que dijo, por todo lo que implicó, por todos los señalamientos, tanto de prensa, de gente dentro del Madrid, contra el Madrid, etcétera, etcétera, pero mantiene, y hoy creo que se va a mantener en tendencia porque hay reacciones. Ya se habla de que efectivamente habrían planillas que se presentarían a la votación del Real Madrid como oposición a su presidencia.
10: Uno de los puntos que más se remarcó fue el tema de su enfermedad, porque decían que habían rumores de que Florentino Pérez tenía una enfermedad terminal y demás. Oiga, ¿cómo reaccionó Florentino Pérez Pochettino?
12: Pero bueno, si no está, pero si no he ido al médico. Pero porque diga, vamos a ver, que diga un médico, lo digo aquí públicamente, que me diga un oncólogo de Madrid, bueno, o del mundo, porque no he ido a ningún oncólogo, que diga que me ha tratado. Es que me han llamado amigos míos y me han dicho que estás en la fase terminal. Digo, eso quieren, que esté en la fase terminal. Pero no voy a estar en la fase terminal. Yo voy a acabar con todos los malos periodistas y no periodistas que se meten por hacer daño al Real Madrid. Es lo único que le digo. Si usted cree que tengo fuerza, pues la tendré. Pero que no voy a parar, no tenga ninguna duda. Porque es lo más indigno que me ha pasado en mi vida. Decir, ocurrir a esas enfermedades, que es que, no sé, que no sale porque no puede andar, porque bueno, de todo. Ya lo de la, bueno, es que un amigo me ha dicho que conoce, me da vergüenza decirlo, que conoce un sitio en China que es el mejor para las enfermedades terminales del cáncer. Y digo, mira, no me cago en tu padre, porque pero será posible que se lo crean hasta mis amigos, ¿eh? ¿Pero usted cree que eso es normal?
10: Florentino Pérez, su historia, ¿no? De ayer, que ha reventado las redes sociales y demás. Oiga, le tiró al diario ABC. Contra el diario ABC fue directo, fue el que más mencionó en la conferencia de prensa.
11: Y obligó a que el diario ABC, en su edición digital, tuviera desde el mediodía de, ¿qué es? Martes, hoy ya en la edición impresa, un editorial dedicado precisamente a Florentino Pérez. Y uno de sus directores hace también una columna donde explica y habla de que no hay absolutamente nada que ver. También habló contra periodistas de la cadena SER y de la cadena COPE. Así es que pues todos esos han respondido hoy.
10: Le tiró a Juanma Castaño, ¿no? Sí. El de la COPE fue otro que le tiró bastante duro.
13: Oiga, Rubén Cañizales también, Cañizares, perdón.
10: Él es de ABC.
13: De la ABC. Sí, y a una periodista femenina también que hoy sacó un comunicado especial.
10: Se están tirando todos contra todos, ¿no? A ver, Juanma Castaño, la COPE.
14: Petición especial de Florentino Pérez para este programa y para este, como dice Herrera, este humilde locutor de Dios y Usted.
12: Tenemos que luchar contra muchísimos. Por ejemplo, dígaselo a Juanma Castaño, si es de la COPE, por favor, dígaselo de mi parte, que es todos los días, a todas horas, dígalo, que tenga un poquito de consideración al mejor club de la historia también, ¿no? Pero bueno, eso es lo que le quiero decir, que hable con él y que cuide al Madrid.
14: Haremos todo lo posible por cuidar al Madrid, porque tomo este mensaje como el mensaje de un oyente que, de manera educada, clara y transparente, pide que cuidemos al Real Madrid. Y además me gusta que lo haga así y que no sea levantando un teléfono y pidiendo mi cabeza a alguno de mis jefes. Y fíjese, presidente, si cuidamos al Madrid, que por ejemplo en su día tomamos la decisión de no emitir esos audios que le grabaron en varios restaurantes, donde usted faltaba al respeto del Real Madrid, de jugadores, de entrenadores, de capitanes, de todo el mundo. Pensamos que era especialmente hiriente para el Real Madrid y para la figura del presidente. Y entonces decidimos que lo mejor para usted y para los seguidores era no emitirlos, porque además no nos parecía procedente la forma en la que se habían conseguido. Fue un gesto para cuidar al Madrid. Cuídelo usted. Cuídelo usted, que de verdad en ocasiones hace falta.
10: La reacción de Juanma Castaño, muy fuerte, ¿no? Porque cuídelo aparte, usted. ¿Sabe qué pasa? Que entre líneas, lo que ayer hay que entender es que Juanma Castaño ha confirmado la veracidad de los audios grabados en su momento a Florentino, donde despotricaba contra medio mundo, entre esos que hacía ayer y demás, ¿no? Bueno, esa es la historia de lo que ocurre a partir de aquí con Florentino Pérez, que de igual manera sí va a dimitir.
11: O sea, tiene que dimitir para poder
10: presentarse. Sí va a dimitir. Tiene que dimitir, como lo titula Mundo Deportivo el día de hoy en Barcelona, porque para poder optar a
11: ser candidato y candidato presentar,
10: tiene que dimitir. Así
13: aquí
10: que
13: estaba leyendo que ya hay una persona que tiene los 150 millones de euros, porque ayer se dio a conocer qué necesitas para ser candidato a presidente del Real Madrid, y eran un montón de cosas: mínimo socio abonado por más de 20 años, ta, ta, ta, pero necesitas el 15% de lo que vale actualmente el Real Madrid.
10: De lo que se presupuesta,
13: de la plantilla presupuestada. Esto incluye básquetbol, incluye
10: de los costos totales. Real Madrid, el presupuesto total del Real Madrid, vos tenés que entregar un aval por el porcentaje que has mencionado.
13: Y el costo son 150 millones de euros. Y solo, de momento, solo hay una persona que sí los tiene.
11: Que me parece que es la misma a quien señaló. Es un empresario de la energía.
10: Se llama Enrique Riquelme. Él es él no vive en España, él vive en México. Incluso el apodado Rey del Sol, es empresario del sector de renovables, Enrique Riquelme Vides. Él nacido en Cox, en Alicante. Él sí tiene los 20 años de ser socio del Real Madrid. Ha sido muy
13: crítico. Es muy joven, ¿no?
10: Sí, es amigo de Rafa Nadal. Incluso se habla de que Rafa Nadal podría ser protagonista en esa junta directiva que podría presentar Riquelme, y el presidente, él es el presidente ejecutivo de Cox Energy, que es una compañía que es española, que está dedicada al desarrollo de proyectos de energía solar y tiene una trayectoria que lo lleva a varios países. Entre estos tiene una fuerte presencia en América Latina, pero para que usted tenga una idea, pasa por Centroamérica, pasa por México, pasa por Sudamérica, y cabe resaltar de que él tiene mucha fuerza en la creación de proyectos, porque Cox Energy ha sido una que ha ido creciendo, pero de manera tremenda. O sea, está hablando usted de una empresa que ha tenido un crecimiento importante, tiene la plata para competir, esa es la realidad, tiene la plata para competir. 25 años tenía cuando funda Cox Energy. Es una empresa desarrollada en energía solar. Y el tema es que esa tiene presencia en mercados como México, Chile, Colombia, Panamá, España, y cabe resaltar de que él ha ido ampliando su cartera de activos, que lo ha llevado a tener mucha, pero mucha plata. El tema es que él es muy conocido por estar siendo uno de los empresarios que lidera este sector, y lógicamente por el tema de ser energías renovables, son los que en algunos países, en algunos sectores están de moda, y él sí podría avalar fácilmente el 15% del presupuesto del club. Y cabe resaltar que lo que pasa es que el papá de él fue miembro de la junta directiva de Ramón Calderón.
11: La anterior a
10: Florentino Pérez. Él ya tiene su historia con el Real Madrid. Y cabe resaltar que Enrique Riquelme, el que menciona Florentino Pérez, que dice es empresario con acento mexicano, sí podría llegar a tomar el control del Real Madrid si se presenta en las elecciones. La pregunta es, ¿se va a presentar en las elecciones? Porque él, su residencia es en México.
13: Actualmente tiene 37 años, es muy joven.
10: Sí, pero tiene los 20 años, dos tiene la plata. Tres, tiene el éxito, porque con 25 fundó Cox Energy y lo llevó a facturar miles de millones.
11: Y aparte tiene gente importante como Rafa Nadal. Yo creo que una figura como Rafa Nadal.
10: Es amigo de Rafa Nadal, es amigo de varios madridistas importantes.
13: Ese es el tema, porque Florentino se ha peleado mucho con las figuras del Real Madrid. Casillas no le habla, hay un montón realmente que no le hablan porque se ha peleado por los audios que mencionaba, Alguera, Hierro. No,
10: mira, te digo que Casillas no le habla, entre comillas, porque Casillas el año pasado estaba ahí en el Real Madrid manejando la fundación. O sea, te puedo decir, ahí está. O sea,
13: ah, bueno, sí.
10: Sí, Casillas, ahí está. O sea, no se hablan, entre comillas. Se peleó con no sé quién, entre comillas, pero ahí están en el club. O sea, muchos siguen en el club. Entre ellos Casillas, por ejemplo, que él es de los hombres fuertes. No sé si todavía sigue, pero el año pasado todavía estaba en la fundación. Entonces,
11: creo que
10: sí. Sí, él sigue. Él es que él preside
11: la fundación. Porque lo acabamos de ver en una de estas ceremonias que hacen en Pachuca para el Salón de la Fama.
10: No, entonces sí, sigue en la fundación. O sea, él sigue en la fundación, va a los eventos de la fundación, él preside la fundación como jugador.
13: Puro show.
10: Sí, aparte que lo que pasa es que es, a ver, es como una empresa tan grande que lo que hay que entender es que José Ángel Sánchez es el que verdaderamente maneja el Real Madrid.
13: Sí.
10: No es Florentino Pérez. Y ese es un error que se comete muchas veces. Florentino Pérez maneja sus empresas, pero el Real Madrid, el día a día, lo maneja José Ángel Sánchez. A mí me comentaban en la ciudad del Real Madrid, me decían, Florentino Pérez viene 2-3 veces al año a la ciudad del Real Madrid. O sea, me lo decían trabajadores del Real Madrid.
11: Pero cuando ficha a un jugador o algo.
10: O sea, él tiene sus reuniones, algunas ahí en la ciudad del Real Madrid, pero no es una persona que
11: viene
10: todos los días, ¿no? José Ángel Sánchez, esa es otra historia. Porque él es el CEO del Real Madrid.
13: Bueno, es que de hecho ayer comienza la conferencia de prensa Florentino diciendo que él tiene un montón de empresas, de que él está cansado por todo ese tipo de cosas. O sea, claro, el Real Madrid es una de sus tantas empresas.
10: El Real Madrid es un motor, creo yo, para generar negocio, muchas veces lo he dicho, para sus empresas. Pero si usted me pregunta, las empresas de Florentino Pérez, que aparte son enormes, pero él tiene, por ejemplo, ACS, que es una de las constructoras más grandes del mundo. O sea, ya ellos ya entraron en otro nivel, en otras ligas. 6:38 a.m. Así está uno de los temas tendencia. Florentino Pérez reventó España.
11: Totalmente.
10: Reventó
11: está el mundo del a nivel fútbol. Mundial. O sea,
10: esta no es tendencia en Guatemala, es tendencia a nivel.
11: Tendencia mundial.
13: Rara de Florentino. O sea, peló cables, diríamos, aquí en Guatemala.
10: Yo creo, a ver, si me permite, creo que esto es lo que va a pasar. Florentino, como se hace en la política, cuando hay esa tradición de llamar a elecciones, así se dice, es para reafirmar el mensaje de que tiene el apoyo de la afición del Real Madrid y del socio del Real Madrid. Sí. O sea, yo creo que Florentino sabe, primero, que no cualquiera se va a presentar contra él. Segundo, que creo que tiene el apoyo de los socios para poder ganarla con total contundencia y mandar un mensaje de estabilidad político al socio y a la institución del Real Madrid. A partir de ahí, creo que lo que está haciendo Florentino Pérez también es quitarle presión a la parte deportiva.
13: Claro.
10: Porque ayer no quiso hablar del entrenador y no quiso hablar de jugadores. ¿Qué creo que ha salido a hacer? A tomarse toda la presión sobre él. O sea, dése cuenta, el foco cambió de la pelea, de los jugadores, de Arbeloa, de
11: Simurillo, Arbeloa,
10: Real Madrid, a quién va a fichar el Madrid. Dése cuenta, el foco ayer cambió y se fue todo el foco con Florentino Pérez. A Florentino Pérez hoy creo que poco le importa la edad que tiene, absorber toda esa carga y ese ataque que puede venir en contra de él como persona, y le va a quitar la presión al Real Madrid.
13: Sí.
10: ¿Qué le va a permitir a José Ángel Sánchez? Fichar tranquilo a un técnico, fichar tranquilo a jugadores, dar salida tranquilo a jugadores y poder armar el equipo para la próxima temporada. Le va a dar el tiempo este proceso electoral.
11: Y el proceso electoral le daría la ratificación de la confianza que en general hay de la gente del Real Madrid.
10: Ahora, Si Enrique Riquelme es muy inteligente y realmente quiere ser presidente del Real Madrid, este es su momento. Porque podría decir, bueno, miren, esta persona está errática y vean lo que hizo, y atacarlo por ahí, y entonces ya puede entrar. Pero lo veo difícil. A usted le platica al socio del Real Madrid, y si bien algunos le culpan a Florentino Pérez, hoy por hoy muchos culpan a los jugadores.
11: Sí, ahí digamos que por lo que yo percibo en los comentarios, el cuestionamiento va por dos cosas: las dos temporadas que el Real Madrid no ha logrado éxitos deportivos, y el tema de Mbappé, cómo supuestamente la ansiedad, la insistencia en quedarse con Mbappé hizo que el Real Madrid terminara pues perdiendo un vestuario que ya se tenía. Pero en general el socio creo que reconoce que, pues ya lo decía Florentino Pérez, la mitad de las Copas de Europa están bajo su administración.
10: Bueno, son las 6:41 a.m. Así está la noticia del momento. Es tendencia número 1 a nivel mundial y también en Guatemala. Hacemos una pausa, ya regresamos con más.

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7: De la mañana con 44 minutos. Continuamos aquí en la red 106.1. Vámonos rápidamente a lo que está ocurriendo. Congreso de la República. Ahí está la noticia porque han habido señalamientos ayer entre diputados. ¿Quién tiene la culpa? ¿Quién no tiene la culpa? Se han tirado con todo, doctor, después de que no se aprobase la ley antilavado, ¿no?
8: Sí, porque en teoría, lo insistimos el lunes pasado, se hablaba de que existía un acuerdo entre las diversas comisiones, que ya había un acuerdo entre los grupos y los bloques del Congreso, pero ayer se habla de que al momento en que se empieza a hablar, al momento en que se pretende aprobar la ley, surgen 12 nuevas enmiendas que no habían sido previamente conocidas, y es ahí donde empieza a conocerse primero el debate y luego cómo poco a poco empiezan a retirarse algunos bloques para suspender la sesión y no permitir el tema de la aprobación.
7: Primera voz, a ver, vamos a escuchar a Samuel Pérez, que entre los temas que hablaba era la opinión general que tenía sobre la sesión del martes donde no se aprobó la iniciativa relacionada con el lavado de dinero. Y oiga las afirmaciones que hace el Congreso de la República. Otra vez se pasó llevando a todo mundo, ¿no?
9: Mire, creíamos que este Congreso estaba lleno de corruptos, pero también está lleno de lavadores. Y lo que pasó hoy es que tuvieron más de una semana para poder presentar enmiendas, poderlas consensuar, y qué casualidad que justo los diputados de Sandra Torres, de Vamos, que ahora son lo mismo y siempre han sido, que son los que además, tres de la UNE y tres de Vamos, firmaron favorable el dictamen que salió de la Comisión de Economía en la ley en contra del lavado de dinero, y hoy resulta que no se sienten conformes. Lo que estaba pasando hoy es que se fue atrasando bajo excusa de la gente de la UNE y de Vamos y de Felipe Alejos y de los unionistas, que decían que había enmiendas para poder intentar corregir la ley. Mentira. Aquí no hay excusas. Cualquier tema que intente dilatar la aprobación de la ley en contra del lavado de dinero es porque son lavadores. Y eso fue lo que pasó hoy. Yo creo que en todo caso es una actitud correcta evitar que se intente aprobar una ley que lo único que hace es privilegiar a los delincuentes y criminales que quieren lavar dinero y otros activos, y hay que aprobar la ley como ya salió de la comisión, con las firmas completas de todos los integrantes de la Comisión de Economía, representantes de todos los bloques en el Congreso.
7: Samuel Pérez, hablando del tema, oiga, pero le dejó ir el de lavadores a todos, y el problema es que entonces cuando vengan consensos los para complican.
8: Sí, con nombres y apellidos, ¿verdad? ¿Qué fue lo que ocurrió en ese instante o por qué se suspende la sesión? Se necesitaban 107 votos para aprobar la ley y el quórum mantuvo un promedio de alrededor de 98 diputados, que era suficiente para mantener la sesión, no suficiente para aprobar la ley. cuando se presenta esta enmienda que aparentemente viene por una propuesta en conjunto de, ahí sí tiene la razón el diputado Pérez, porque sí se coincide o sí se confirma que era representantes de la bancada de UNE, Vamos, Cabal y Valor los que se ponen de acuerdo. La junta directiva se sorprende, aduce que estas enmiendas no fueron previamente reconocidas, que tenían errores técnicos. Hay que recordar que es una ley muy técnica y que sí tiene que cumplir con ciertos requisitos, y por eso es que se suspende o se levanta misma junta directiva para suspender el quórum de la sesión plenaria.
7: A esto hay que sumar también las declaraciones donde se le ha cuestionado acerca de si ellos eran los que iban a presentar la enmienda. Esto respondió Samuel Pérez.
9: No tuvimos ninguna reunión, de hecho aquí los vieron algunos reunidos en el pleno, pero había gente como Elmer Palencia, como Felipe Alejos, es decir, nada bueno puede salir de una reunión como esa, y como dije antes, no es en realidad que quieran corregir la ley, lo que quieren es entramparla porque quieren proteger el lavado de dinero.
7: Samuel Pérez con esa reacción, no, oiga, muy delicado, ¿no? Elmer Palencia reaccionó de esta manera.
10: Bueno, creo que pues todos los bloques legislativos el día de hoy estábamos presentes acá con el objetivo de aprobar la ley de lavado de dinero y otros activos. Efectivamente, hubieron varios compañeros que presentaron algún tipo de modificación de redacción, lo cual creo que es correcto para no poner en peligro la ley. Y esta redacción va en sentido de mejorar las enmiendas ya propuestas. Eso es algo que pues al momento de que los jefes de bloque, de los diferentes bloques legislativos, llegaron con sus diputados, presentaron algunas dudas, algunas inquietudes, pero que el objetivo es que esta ley sea aprobada y se apruebe de una manera correcta, apropiada. Estuvimos en comunicación siempre con el señor presidente del Congreso con el objetivo de que pudiéramos el día de hoy culminar con este tema. Lamentablemente, algunos compañeros, pues al momento de presentarle las diferentes enmiendas, pues dijeron que necesitaban más tiempo para poderla analizar, lo cual creo que es correcto también. Y esto pues es parte del proceso legislativo. Yo lo que rechazo es cualquier tipo de señalamiento en que no se quiera aprobar la ley de lavado de dinero y otros activos. De hecho, el bloque que represento, el bloque Valor, ha presidido la Comisión de Economía y Comercio Exterior el año pasado y este año, y hemos hecho todos los esfuerzos necesarios para que esta ley pueda salir. Pero queremos que salga una buena ley, una ley que cumpla con los estándares y las especificaciones y recomendaciones que tiene GAFI, pero que también sea funcional para todos los guatemaltecos, para la economía informal, para la gente que se dedica a la agricultura, a los ganaderos y todas las personas que hoy, durante estas reformas, pues son agentes obligados. Tenemos que ser muy responsables con esta ley y por lo tanto, pues nosotros estamos dispuestos y hoy estamos dispuestos a trabajar prácticamente que toda la noche para poder llegar a los consensos. Lamentablemente, pues no se llegaron. Entiendo que los compañeros necesitan más tiempo para analizarlo. Desde junta directiva, pues hemos hecho los esfuerzos necesarios. Ahora lo haremos desde comisión permanente para que esta ley sea aprobada lo antes posible, y entendemos la necesidad de que la ley sea reformada y que entre en vigencia lo antes posible.
11: ¿Cuáles fueron las reformas propuestas, diputado? Que pues algunos no estuvieron de acuerdo.
10: Las reformas siempre van en el mismo sentido, es en relación a los nuevos agentes obligados, los notarios, en relación a las personas políticamente expuestas. Son temas estrictamente de redacción, no cambian el sentido de las enmiendas, pero obviamente entiendo a los compañeros que cuando se trae una redacción diferente genera dudas, genera inquietudes, y ellos dijeron, nosotros no las conocemos, queremos tener más tiempo para conocerla. Bueno, al parecer le comentan al presidente y al resto de la junta directiva, los señores secretarios deciden romper quórum para tener un poco más de tiempo para poder hablar. Considero que se va a abrir una instancia de jefes de bloque para poder entrar a conocer estas modificaciones, pero vuelvo a repetir y recalco, su servidor y el bloque Valor ha estado siempre en toda la disposición de que esta ley pueda ser aprobada, pero vuelvo a repetir, que sea aprobada de la mejor manera y la manera más correcta posible, que cumpla con las recomendaciones de GAFI y que pueda ser funcional para todos los guatemaltecos.
7: La reacción de Elmer Palencia, a mí, ¿sabe qué es lo único que me preocupa? Y lo digo así, un tema de redacción se pudo haber revisado perfectamente antes.
8: Porque esto estaba desde el martes.
7: Por eso le digo. Creo y se lo digo así, creo fielmente que uno de los problemas que en este momento se están teniendo es que no se contempla, no se dimensiona que un cambio en la forma, no en el fondo, siempre nos ha dejado cosas que en la forma paran siendo el fondo. ¿Se acuerda usted de la ley del ciberdelito?
8: Sí.
7: ¿Se acuerda? Era una redacción muy pequeña, pero que era la clave de toda la ley para volverse problema. Entonces, si usted se trae con la redacción algo abajo de lo que Gaffi recomendó, problema.
8: ¿Se recuerda usted el famoso tema aquello de tratar de poner los días de descanso convertidos y trasladados para lunes y viernes? Una frase fue la que hizo que toda esa iniciativa se viniese abajo y tuviera que quedar que finalmente, pues prácticamente solo el 30 de junio se modificaba. Y lo peor es que yo recuerdo que incluso acá en el noticiero lo hablamos. Dijimos, miren, esto se puede interpretar de esta forma. No, es así. Y finalmente así terminó en la ley. Acá yo creo que se está jugando. Dice el diputado Valencia que están conscientes de los tiempos, pero cuando uno ve que pasa el último día de sesión plenaria y no se aprueba, yo no sé si realmente...
7: Lo que pasa es que usted sabe que la conciencia de los tiempos en el Congreso de la República pareciese otro mundo, ¿no? Uh-huh. O sea, de verdad. Pero el tema es que yo me voy a ir con lo que dice la superintendencia de bancos, que al final es la que va a tener que aplicar el reglamento.
8: Y implementar, y es la que conoce el contexto real, claro, y técnico de la ley.
7: Y ellos sí dicen, ya vamos contra el tiempo. Entonces, ¿a quién le cree usted?
8: Claro, por supuesto. O sea,
7: yo creo que me quedo con la otra parte, ¿no? Pero bueno, 6:53 a.m. Esta es la Red 106.1.
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7: Más adelante, más reacciones en torno a ese tema de la ley antilavado. Vámonos rápidamente. Mientras tanto, lo que está ocurriendo con 12 diligencias que están hay allanamientos, 12 diligencias que están llevando a cabo esta mañana con la Fiscalía contra el delito de femicidio en coordinación con el Fiscal Regional Metropolitano. Está junto a la Policía Nacional Civil llevando a cabo diligencias de allanamiento, inspección, registro y secuestro de evidencias en 12 inmuebles ubicados en las zonas 1 y 6 de la ciudad capital, los municipios de San Juan, Zacatepeques y San Miguel Petapa, y en el municipio de La Libertad, Petén. Son acciones que, según dice la Policía Nacional Civil, tienen como objetivo fortalecer investigaciones en curso relacionados a hechos violentos cometidos en contra de la vida de mujeres. Así que eso es lo que está ocurriendo en ese sector. También esta mañana el Ministerio Público está liderando 3 allanamientos en Chiquimula, en la Agencia Fiscal contra el Delito de Femicidio, que también está trabajando ahí en el nororiente con la sede de Chiquimula, en coordinación con el Fiscal Regional Metropolitano y la PNC. También van en el tema de diligencias con el propósito de obtener indicios que contribuyan al fortalecimiento de investigaciones a cargo de esa fiscalía. Así que Chiquimula y Petén son dos ubicaciones que en este momento se están convirtiendo en noticia por operativos. 6:55 a.m, así se lo contamos en la Red 106.1. ¿Qué le pasó a Cristiano Ronaldo? ¿Qué le pasó a Cristiano Ronaldo, Dios santo? A ver, Freddy Cifuentes, recuerda pagar el agua.
14: 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Cristiano Ronaldo ha sufrido y de lo lindo en la Liga de Arabia Saudita. Ayer solo necesitaba ganar. Necesitaba ganar al equipo del Al-Hilal, un equipo que ha sido protagonista, que es, así lo dicen los propios futbolistas de Arabia, así lo dice la afición, es el más grande de Arabia Saudita, el Al-Hilal. Y faltando 7 segundos, la última jugada del partido, saque de banda en 3/4 de cancha, un saque de banda larguísimo, sale muy mal el guardameta del Al-Hilal, que aquí estaba viendo videos, cometió error en 2024, cometió error en 2025 y ahora comete error en 2026 para darle el empate al conjunto del Al-Hilal 1-1. Y con este resultado, bueno, todavía debe un partido el conjunto del Al-Hilal, que va a jugar contra el conjunto del Neom Sports Club. Pero la mala noticia para el Al-Hilal es que el Al-Nassr depende única y exclusivamente de ellos para ser campeón. Una victoria en la siguiente jornada y le da el título a Cristiano Ronaldo. Pero claro, se querían coronar ayer frente al Al-Hilal, frente a su afición, y para que todo estuviera servido para que fueran campeones de liga, y no fue de esa manera, gracias a el error del guardameta del Al-Hilal, Al-Nassr.
7: El horror del guardameta del Al-Nassr.
8: Sí, ¿no? Yo no recuerdo un gol viniendo de un saque de banda. porque es así la jugada, es un saque de banda desde la derecha de la línea, eran ya los segundos del agregado, el arquero sale literalmente a cazar mariposas, la desvía con el puño y para adentro. Yo un gol así no lo recuerdo realmente.
7: Bueno, así está la historia entonces de lo que ocurre con Cristiano Ronaldo.
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7: Agenda Deportiva, antes de estar en la pausa, a ver, doctor, vamos a la Premier League. El Manchester City, Crystal Palace, 1:00 p.m. juega de local el Manchester City en Manchester, Inglaterra, ¿no?
8: Partido reprogramado debido a la participación de los Citizens en la Copa de Europa, clave, porque si pierde el Manchester City frente al Crystal Palace, prácticamente le deja servida la corona al Arsenal. Si gana el Manchester City, se vienen dos jornadas de definiciones para el título en la Premier.
7: La Liga Española, Español Athletic Club de Bilbao, 11:00 a.m, Villarreal Sevilla, 11:00 a.m, 1:30 a.m, la vez Barcelona y el Getafe Mallorca, se juega a la 1:30 si se juega la Liga Española.
8: El Barça presenta su título frente al Alavés, veremos si le hacen el famoso pasillo, mientras que en Sevilla, en medio de todo lo que se habla de la negociación para que Sergio Ramos sea el nuevo propietario, visita un Villarreal que trata de confirmar su pase para la fase final de la Champions y ya estar junto con el Betis, con el Atlético de Madrid, con el Barcelona y con el Real.
7: Hoy se juega la final de la Copa Italia a la 1:00 p.m, Lazio contra el Inter en el Olímpico de Roma, doctor, ahí se juega ese partido.
8: A ver si hay campeonato del Inter, que ya ganó la Liga Italiana, que ya se quedó con el Scudetto y que buscará frente a la Lazio tratar de, en casa del equipo del Águila, pues del Águila Romana, ganar un título más.
7: Bueno, League One, Brest contra Estrasburgo, Lens contra Paris Saint-Germain a la 1:00 p.m. y de ahí me voy al fútbol de Argentina, Rosario Central, Racing Club a las 3:45, River Gimnasia La Plata a 6:30 y cierro con la MX, Cruz Azul, Guadalajara, 8:00 p.m, Estadio Banorte, en México, sí, el que antes se llamaba Azteca, ¿no?
8: El último partido antes de que mañana a esta hora la FIFA ya toma posesión de ese estadio y lo administra hasta que termine la Copa del Mundo, será la última actividad que se mirará en el antiguo Estadio Azteca, partido de ida de unas semifinales donde las Chivas por mejor ubicación pasaron y recibirán el próximo sábado el partido de vuelta. Son un equipo que ahora aspiran a regresar a pesar de las bajas de sus jugadores de selección y un Cruz Azul que también muy habitual en ellos, con cambio de técnico, con muchos rumores respecto a lo que va a pasar la próxima temporada, pero ahí están en semifinales, dos equipos históricos abren las semifinales del fútbol mexicano.
7: Lo más destacado, interesante hoy, yo me quedo con el City en la Premier, me quedo con el Cruz Azul Guadalajara.
8: Sí, yo también le agrego lo del Inter, porque sería interesante ver ese bicampeonato del Inter en Italia después de que ya alcanzó el Scudetto.
7: Estoy de acuerdo con usted. 6:59 p.m, llegamos a las 7, ya en 15 segundos vamos a la pausa, ya regresamos con más aquí en la Red 106.1. Ya venimos aquí en la Red, porque cuando regresemos, más voces de protagonistas.
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5: 7:02. Continuamos aquí en la red 106.1. Vámonos a la zona 9. Ahí hay noticia en tema de tránsito. Rápidamente voy con Amílcar Montejo porque había información de un carro volcado y vamos a tener ya los detalles de lo que ha ocurrido en ese lugar. Amílcar, adelante.
6: ¿Qué tal, amigos? Un gusto saludarlos. Esta es una alerta de la policía MT. Se ha registrado un hecho vehicular en el sector de la Cuarta Avenida, Quinta Calle de la zona 9. Tenemos un vehículo volcado y estamos realizando la coordinación para la presencia de bomberos. Asimismo, le informamos que estamos realizando una coordinación para poder retirar los líquidos derramados que pueden provocar otros percances o hechos vehiculares. Aprovechamos para poder hacer el llamado a respetar las normas viales, específicamente en el tema de los límites de velocidad, y evitar este tipo de situaciones que finalmente nos pone en riesgo a todos. Estamos realizando algunas maniobras, por favor tome en cuenta que habrá una reducción de carriles y por supuesto mantendremos la reorientación del tránsito de manera temporal mientras se soluciona este grave problema que en este momento está afectando una importante ruta de la ciudad capital.
5: Gracias, Amílcar. Bueno, así está la información de lo que está ocurriendo en este momento en ese accidente de la zona 9. Son las 7:04. Bueno, doctor Romero, vamos a la Corte de Constitucionalidad. Vía libre para García Luna, ¿no?
7: Un martes que se esperaba con mucha información porque, recordemos, eran cerca de 12 los amparos que se habían presentado contra el proceso de elección, la designación, todo lo que vincula alrededor del nuevo fiscal de la nación. Pero, pues finalmente, una jornada, entre comillas, tranquila, no se dio ningún inconveniente y al rechazar estos amparos que se han presentado, mantiene el proceso de renovación y por lo mismo el nombramiento de Gabriel García Luna, que el próximo domingo debería de asumir la dirección del Ministerio Público. Finalmente, no procedió ninguna de las acciones que se habían presentado, ya no hay tiempo prácticamente, se confirma lo que había adelantado el presidente de la República el pasado lunes, y nada parece que cambia lo que el próximo domingo será el cambio de autoridad en el Ministerio Público.
5: Bueno, son las 7:05. Entonces, asume García Luna próximo domingo.
7: Próximo domingo, reitero, era pues varias cuestiones.
5: Pero él amanece lunes siendo fiscal.
7: Él amanece al primer minuto de lunes.
5: Sí, así sería,
7: es, ¿no? Es el nuevo, es ahí cuando se tiene, digamos que oficialmente el lunes se hace, el domingo se debería de hacer la transición. Yo lo veo difícil porque al paso que vamos, pues no se ha dado ese movimiento, pero un punto que era clave y que creo yo que termina de dar la certidumbre es lo que ocurre ayer con la Corte de Constitucionalidad. ¿Por qué?
5: Que el MP había dicho que estaba esperando eso para poder iniciar
7: el proceso. Eso y el nombramiento de fiscal por parte del gobierno, que también el gobierno lo remite ayer al Ministerio Público. O sea, ya digamos que los procesos legales se han terminado, ahora sí ya la comisión de postulación pues respira tranquilo, porque los inconvenientes que se planteaban eran precisamente que si se modificaba o si se avalaba alguno de los amparos presentados, se podría tener la reconsideración de hacer nuevamente validación y evaluación de candidatos, presentar una nueva nómina y que con qué 72-92 horas el presidente de la República tuviese que definir si hacía una modificación o no en la designación que ya todos conocemos.
5: 7:06 a.m. Esta es la red 106.1. ¿Y hoy con qué nos vamos a comer los nachitos, Diana Freddy?
8: Hoy con un partidazo realmente de la Premier League. Yo realmente, a ver, esto sí me lo voy a comer con unos nachitos, porque digo yo, me causa intriga, me causa hasta un poquito de ansiedad saber si el Arsenal va a pinchar, si el Arsenal va a pechar en el momento importante, va a pechar en el momento clave de la temporada para ellos. ¿O va a ser el Manchester City el que remonte y otra vez pues tenga a su favor la Premier League? ¿Por qué? Hoy es un partido importante porque hoy juega el Manchester City contra el Crystal Palace a la 1:00 p.m. en ese partido de reposición de la jornada 31 que tiene todavía pendiente el conjunto del Manchester City. Y después lo que se viene es jornada 37, Arsenal contra Burnley en el Emirates y el Bournemouth contra el Manchester City. Y se cierra en la jornada 38 en un partidazo Manchester City-Aston Villa y el conjunto del Crystal Palace contra el Arsenal en condición de visita. Recordemos que el Arsenal va a jugar todavía la final de la UEFA Champions League el 30 de mayo. Aquí mi duda es, y lo vamos a acompañar de unos nachos Diana, unos jalapeños Diana, unos centavitos Diana, unos churritos Diana o unos quesitos Diana. ¿Pincha y pechea el Arsenal en las dos competencias? ¿Se lleva alguna? ¿O se lleva las dos?
5: Doctor, hace las del Arsenal, el Arsenal.
7: Yo creo que al Arsenal le alcanza para ganar la Premier, no la Champions.
5: ¿Le alcanza al Arsenal?
8: Yo creo que pechean las dos.
5: Sería increíble eso. Yo creo que el Arsenal hace las del Arsenal. Siente en las dos.
8: Pongámosle. Pero acompáñelo, miren, yo le voy a decir una cosa.
5: Es que es una novela, el fútbol
8: tanto
5: espectacular.
8: Tanto para hoy, como para el lunes, como para la final de Champions, como para la final de Premier. 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
5: Bueno, vamos poniéndole atención a la Premier, ¿no? Y con Nachos Diana y esa cinta azul Max para que usted entre a ese sorteo. 7:09 a.m. Bueno, vamos con más información a esta hora. Es miércoles 13 de mayo. Esta es la noticia destacada del momento. A ver, agradezco el atender la comunicación al diputado Elmer Palencia para hablar sobre la falta de consensos en la ley antilavado. Diputado, bienvenido. Buenos días.
9: Buenos días, con mucho gusto, Guillermo, un gusto saludarle, saludos a toda la audiencia.
5: Elmer, esto es como el fútbol cuando arrancan los primeros minutos, directo a la espinilla, así que voy a ir directo a la pregunta clave. ¿Qué pasó ayer? Claro. ¿Por qué no hubieron acuerdos? Si sí habían acuerdos, se rompen acuerdos. A ver, cuénteme internamente qué pasó. Pero yo aquí escuchamos sus declaraciones donde usted cuenta lo del tema de la redacción y demás. ¿Pasó algo más que tengamos que saber de cómo fue internamente esta discusión?
9: No, la verdad es de que ayer se hicieron todos los esfuerzos para que se pudiera pasar iniciar pues la aprobación ya final, aprobación por artículos y redacción final de la ley de antilavado, pero

¿En qué sentido? Desde la Comisión de Economía y Comercio Exterior se estuvieron trabajando en varias enmiendas que pues fueron firmadas por en su gran mayoría todos los miembros de la comisión firmaron y estuvieron de acuerdo con dichas enmiendas. Y pues ese es el primer gran acuerdo que se tiene. Son alrededor de, creo que 14 enmiendas al dictamen que ya había emitido la comisión. Estas enmiendas, pues ya al momento de estar circulando, al acercarse a la aprobación, que era precisamente el día de ayer, se comenzó pues a tener algunas reacciones de parte de algunos bloques legislativos que querían conocer las razones, algunas razones de la redacción y algunas otras cuestiones en relación específicamente a temas no de fondo, pero sí algo que ellos les causaba inquietud, y pues se estuvo trabajando con algunos bloques legislativos desde tempranas horas antes de iniciar el pleno para poder tener todos los votos necesarios y que no se tuviera el peligro de perder una votación de la ley, porque esta ley, por su forma en que está estructurada, se aprueba por títulos. O sea, está integrada a artículos, capítulos y títulos. Al momento de aprobarse de esa manera, si se pierde una votación, se pierde el título completo. Y esto pues pone en riesgo la integridad de toda la ley. Ese es el gran esfuerzo que se está haciendo con el objetivo de no perder ningún solo voto, sino que se tenga claridad. Ya cuando se llega a resolver las inquietudes de algunos bloques legislativos y se llega al pleno, pues los otros bloques que ya estaban en el pleno pues comenzaron a indicar de que no se les había tomado en cuenta para esa última fase de la redacción, etcétera, etcétera, lo cual estoy totalmente de acuerdo. Creo que aquí todos quieren estar completamente informados de qué es lo que se va a aprobar y de qué manera es que se va a realizar la aprobación de la ley. Entonces, es importante que todos los diputados estén claros. Esta es una ley relevante para el país y la verdad es de que están haciendo todos los esfuerzos necesarios para que se tenga una buena ley. El señor presidente del Congreso también realizó todo el esfuerzo y dio todo el tiempo posible para llegar a los acuerdos, pero al final se llegó a la conclusión de que era necesario tener una siguiente instancia de discusión que pudiera estar jefes de bloque, miembros de la Comisión de Economía, para que todos estén claros y poder tener lo antes posible la aprobación de la ley de manera íntegra, como en los acuerdos, incluyendo las enmiendas que cada bloque legislativo pues ha propuesto. Cabe resaltar que todas las enmiendas o todas las propuestas de los diferentes bloques legislativos pues han sido propuestas que han venido a reforzar, a apoyar una muy buena redacción de la ley, además de tomar en cuenta las recomendaciones de Gafi. Es el reto, fíjate, Guillermo, el reto es de que nosotros tenemos que buscar la manera de adaptar las recomendaciones que Gafi da, que son recomendaciones de carácter internacional y estándares internacionales, a la legislación guatemalteca sin que esta normativa viole la Constitución y que pues pueda ser acoplable a la legislación de Guatemala. Esos son los retos que se tienen. No es un reto sencillo. Es una ley supremamente técnica. El bloque Valor, pues hemos tenido la Comisión de Economía y Comercio Exterior los últimos 3 años. El año pasado, bajo liderazgo del diputado Faber Salazar, se obtuvo el dictamen. Este año, pues el diputado Ayala ha estado haciendo todos los esfuerzos para poder alcanzar la aprobación. Ya se llegó hasta su tercer debate. Y creo que existe la voluntad de todos los bloques legislativos en llegar a los consensos, llegar a los acuerdos. Creo que ya estamos muy cerca y pues

0: Yo me alejo totalmente de esas posturas donde mencionan algunos compañeros, tal vez por ganar algún tipo de protagonismo o captar la atención de la prensa, en decir de que haya algunos bloques que buscan dilatar o que buscan entorpecer la ley. Yo creo que pues de lo que he visto de todos los compañeros, pues han estado muy interesados en que sea una buena ley, una buena redacción que no afecte a los guatemaltecos. Hay algunos que, pues ya lo he mencionado, su mayor preocupación es de que el delito de lavado de dinero quede debidamente tipificado, que la carga de la prueba no esté sobre el acusado, porque recordemos que la Constitución guatemalteca establece que todos los ciudadanos son inocentes hasta que se compruebe lo contrario, y que pues el ente acusador que tiene monopolio de la persecución penal, en este caso el Ministerio Público, sea quien recabe todas las pruebas para poder acusar a una persona. Entonces, son detalles que son importantes de mantener.
1: A ver, Elmer, quiero entender algo. Primero, quiero pedir una reacción breve, por favor, de esto que le voy a leer, porque después va a venir una pregunta que ya tiene que ver con lo que yo quiero saber. A ver, primero, reacción a esto. Andrea Reyes puso en sus redes sociales: tuvieron un mes para promover enmiendas y hoy se reunieron en los curitos sin más bloques para promover sus enmiendas. Vamos y la UNE tienen representantes en la Comisión de Economía, que nunca llegan, por cierto, dice. Hay responsabilidad, por no decir que hay ánimo de bloquear la ley antilavado. ¿Qué opina de esta afirmación de la diputada del bloque oficialista?
0: Bueno, respeto la posición de la diputada. Pero tenemos que recordar que esto se aprueba con 107 votos, y los bloques que ya menciona son bloques bastante grandes y se necesitan esos votos para poderse aprobar.
1: Ok, a ver, sáqueme ahora de esta duda que es mía. A ver, ustedes están llegando, y digo ustedes porque al final son los que en este momento están trabajando en esto. Ustedes están llegando como diputados, como el niño que llega a última hora a tratar de salvar la tarea que no hizo durante mucho tiempo y tuvo el tiempo para poderla hacer. Porque escuchar de que hay todavía redacciones que corregir, que hay cosas de forma, no de fondo, que esas de forma muchas veces son delicadas y uno no las analiza, que hay un tema de adaptación que hay que hacer de lo que Gafi pide, pero ¿se tuvo el tiempo o no se tuvo suficiente tiempo? Se lo pregunto directamente porque el tema es que ya la Superintendencia de Bancos aquí en entrevista nos lo dijo: estamos rozando el máximo tiempo que nos podíamos tardar para hacer estas modificaciones, porque Gafi no viene a evaluar las intenciones del Congreso, viene a evaluar lo que se implementó, punto. Y esto es como la FIFA, o sea, no es lo que yo interpreto, lo que yo quiero como país, esto es lo que dice Gafi Lat. Entonces, se lo pongo así: no fue suficiente el tiempo, sí fue suficiente el tiempo. ¿Por qué estamos llegando tan raspados al tiempo máximo que se necesitaba para poder aprobar estas reformas?
0: Pues claro que sí, se tuvo el suficiente tiempo para poder analizar. Obviamente no es excusa tampoco de parte de los compañeros que no se haya tenido el tiempo, pero sí considero, y pues lo que han expresado algunos compañeros de estos bloques mayoritarios, que al llegar con sus diputados, que pues son más de 20 diputados, mostraron ciertas inquietudes importantes que pues ellos quieren entrar a identificar, vuelvo a repetir, porque se tienen las recomendaciones de Gafi y estas se tienen que ir adaptando. O sea, no es una legislación que nosotros como guatemaltecos estamos generando desde cero, sino que vienen con ciertas normativas que tenemos que adaptar a la legislación guatemalteca. Y eso es lo que genera aún más inquietudes de parte de los bloques legislativos. Yo creo que es válido, y el esfuerzo que se está haciendo es con el objetivo de no tener enmiendas de curul que entorpezcan el trabajo ya al momento de la aprobación. A ver, sin estos bloques legislativos, pues entonces ayer hubiéramos aprobado nosotros la ley. pero no se alcanzan los votos sin esos bloques. Se necesita tener que esos bloques estén claros de las enmiendas, que estén tranquilos de que lo que es lo que se va a aprobar, por qué se va a aprobar de esa manera, y ya al momento de tener todo el consenso, pues entonces se va a aprobar seguramente, y te lo he dicho, más de 130 votos que vamos a tener, porque todos los diputados que estábamos ayer ahí en el pleno, habíamos más de 130 diputados presentes, estábamos con esa intención, y pudiéramos haber llegado, por ejemplo, el bloque valor, nosotros estábamos claros de que pudiéramos haber llegado hasta la madrugada si era necesario, pero por este tipo de declaraciones, respeto pues las declaraciones de la compañera, tú sabes que a mí no me gusta dar declaraciones diciendo este fulano, esta tal sí, cosa, sí. Esta tal otra, y porque son declaraciones irresponsables, que hoy como no se está de acuerdo, pues son los malos. Mañana cuando
1: y
0: ya
1: y
0: se
1: mañana pusieron, almuerzan ya juntos, se sí, sí. De acuerdo. Y mañana almuerzan juntos.
0: Ya o no sea, son malos.
1: Sí, no, esa ya la he vivido. O sea,
0: entonces hoy yo no voy a caer en eso.
1: No, y es válido. Entonces, a ver,
0: ninguno de los dos grupos tiene los votos necesarios para los 107 votos. Entonces estábamos buscando, o por lo menos el trabajo que yo estaba haciendo es buscando ese punto medio para lograr llegar a tener los votos. ¿Qué quieran decir los compañeros de Voz, de Semilla, de Raíces, lo que quieran decir? Pues honestamente a mí no me importa. A mí lo que me interesa es de que esta ley se logre aprobar, y se logre aprobar de manera correcta, apropiada para los guatemaltecos. Eso es lo más importante. Y sí, entiendo la premura. Precisamente por eso nos pusimos a trabajar el día de ayer. Que no se hubiera llegado al pleno, que no se hubiera tenido la intención de aprobarlo, es otra cosa. ¿Qué interpretación se tiene de que se busca entorpecer, que se busca esto? Pues respeto las interpretaciones de cada quien. Pero lo que sí es cierto es lo que dice la Superintendencia de Banco, la IBE, la Asociación Bancaria de Guatemala, que sí estamos contra el tiempo, efectivamente, pero estábamos contra el tiempo en la novena legislatura, y yo no vi al que entonces era, hoy es presidente, con una pancarta, aprobemos las reformas a la ley de lavado de dinero y otros activos. Esas recomendaciones no vienen del año pasado, esas recomendaciones vienen desde la última revisión que hizo la GAFI hace ya más de 5 años,
1: Elmer, y por eso le hacía la pregunta, y hágalo más macro si quiere, a ver, quiero ver su opinión. ¿Cómo hacemos para que no actúe así el Congreso de la República? En casi todos los temas que yo tengo desde la memoria de empezar a hacer noticias aquí formalmente en la red, he vivido lo mismo. O sea, tenemos que llegar al límite para aprobar la ley, y al final se para aprobando. O sea, eso es lo que a mí más risa me da, es que al final se para aprobando lo que a veces hasta se habló al principio, pues. Pero ¿cuál es esa maña que tienen o se tiene institucionalmente de llevar al límite las cosas? ¿Qué cree usted que lo provoca?
0: Bueno, lo provoca la misma conformación del Congreso de la República. Es que son 160 representantes de diferente, o sea, es un corte transversal de la sociedad guatemalteca. Uh-huh. Ahí tenemos de todo. Tenemos, ¿a qué me refiero para poder ser más claro con la audiencia? Tenemos una muestra de cada segmento de la sociedad. Precisamente por eso tenemos representación desde Petén hasta Escuintla y desde Huehuetenango hasta Jutiapa. Uh-huh. Y ahí tenemos de todo, y cada uno de esos diputados son líderes, son representantes de un grupo de la población, y pues obviamente ellos tienen que responder a sus distritos, a sus alcaldes, a sus comunidades, y pues de esas comunidades les presentan dudas, al sector privado de su distrito les presentan dudas, les presentan inquietudes, al sector comerciante de su distrito, a la economía informal de su distrito, y comienzan a generarse algunos mitos alrededor de las iniciativas, y eso es normal. Y realmente poner de acuerdo a 107 personas, yo le digo a la población, bueno, y cuando me han preguntado eso, pero ¿por qué cuesta que se pongan tan de acuerdo? Pues haga usted un experimento para poder determinar un almuerzo familiar, qué es lo que se va a poner en el menú para el almuerzo familiar, y se dará cuenta que entre 6 personas va a ser sumamente difícil ponerse de acuerdo qué será el almuerzo familiar. Entonces, no digamos 107 personas en temas tan importantes para el país. Vuelvo a repetir, Guillermo, todos los bloques legislativos, yo no quiero ser irresponsable en mis declaraciones, pero todos los bloques legislativos están claros de que la reforma se tiene que aprobar. Estamos claros que es contra el tiempo. Precisamente por eso es que desde Junta Directiva se ha aprobado y se ha aprobado, pero no has visto tú que desde la instancia de jefes de bloque alguien diga quiten esta ley. Nadie lo dice.
1: No. A ver, yo no me quiero ir a radicalismos que no me gustan, que eso sí no quiero hacerlo porque no quiero entorpecer la aprobación de una ley que es clave, que sé sus consecuencias si no se aprueba. Lo que quiero entender, pero ya lo entendí, tal vez no estemos de acuerdo, porque yo, si mi familia ganara 60,000 quetzales cada uno, los pongo de acuerdo en 10 minutos, o menos, porque los obligo a ponerse de acuerdo, ¿sí? O sea, esa es la diferencia. Pero eso es como yo lo veo, y lógicamente es como ustedes lo viven, y es válido escuchar cuál es el mundo real, esa es la verdad. O sea, ustedes viven eso en el día a día, tener que estar lidiando con 160 formas de pensar, donde muchos no son técnicos, donde esta ley es una aprobación técnica, pero ahí yo sé que hay mucha gente que no debería estar en el Congreso de la República porque no tiene la capacidad académica, de razonamiento y de lógica que deberían de tener. Lo comprendo, o sea, yo no entiendo, o sea, de los 160 hay varios que de verdad están de vacaciones ahí. Pero mire, entendiendo ese punto, y me queda claro, y yo diciéndole cuál es mi punto, ahora mi duda es la siguiente. Bien, ya pasó lo de ayer. ¿Qué viene ahora? Yo creo que eso es lo que todos se preguntan. ¿Qué viene ahora? ¿Lo aprueban en sesión extraordinaria? Porque hay que aclarar algo, y ayúdeme usted a aclararlo, porque eso es, creo, también hay que irlo aclarando, ¿no? Este periodo que viene fuera del periodo ordinario no son vacaciones, ¿cierto?
0: ¿Es correcto?
1: Sí, aquí hay trabajo que hacer todavía. Ustedes siguen trabajando las comisiones, siguen trabajando, todo eso sigue trabajando. Pero, Elmer, ¿qué viene ahora? ¿Qué han planificado ustedes? Porque entiendo que sí pueden convocar a sesiones. O sea, tampoco es que terminó el periodo de sesiones ordinarias y ya no se reúne el Congreso, ¿cierto?
0: No, por supuesto. De hecho, la próxima semana se podría convocar a una sesión extraordinaria por parte de la Comisión Permanente.
1: Sí, porque también hay mucho discurso fatalista de, como se terminó las sesiones ordinarias, ya el Congreso no se puede reunir. Pero eso no es real, ¿cierto?
0: No es real. Lo que sucede es que estamos en un periodo de receso. Sí. Aquí se combinan varias cosas.
1: A ver.
0: Un periodo de receso, un año preelectoral.
1: Sí.
0: Es complejo. Ajá. ¿Por qué? Porque a partir de junio, a partir del 20 de junio, ya todos los partidos políticos están habilitados para comenzar a hacer sus asambleas de postulación.
1: Correcto.
0: ¿Ya? Entonces, y nosotros regresamos en agosto.
1: Okay.
0: Entonces, pero eso no significa que Comisión Permanente no pueda convocar a una sesión extraordinaria. Sí. Pero muy bien lo ha dicho el señor presidente, y mi apoyo está desde la Comisión Permanente, como integrante de Comisión Permanente y como integrante de Junta Directiva, está en apoyar al presidente a que podamos sacar esta ley. Entonces, pero lo primero que hay que hacer es buscar llegar a los consensos necesarios. El presidente de la Comisión de Economía ya hizo su esfuerzo de tener los consensos de las enmiendas, si queremos decir las enmiendas primarias, de donde se partió. O sea, mira, esto es un gran proceso.
1: Sí,
0: es un gran proceso, sí, sí. Te lo voy a resumir rapidísimo.
1: A ver.
0: El Ejecutivo presenta la iniciativa de ley, la Comisión de Economía y Comercio Exterior hizo un gran esfuerzo para poder sacar un dictamen que, desde nuestro punto de vista, es el dictamen más técnico, más apropiado, más apegado a las recomendaciones de GAFI.
1: Que ahí ya íbamos atrasados. Atrasados, ¿cierto? Ahí íbamos atrasados, Leo.
0: Sí, por supuesto. Ajá. Pero ¿te recuerdas cuánto costó llegar a tener la aprobación del dictamen? Fue hace 7 años.
1: Sí, me
0: acuerdo. Y se logró. Sí. Y se logró el objetivo. Uh-huh. Después de tener el dictamen, hay que hacer algunos cambios, etcétera, etcétera. Entonces, el presidente Ayala comienza a hacer el esfuerzo para poder conseguir el consenso. Consigue el consenso en la instancia de la Comisión de Economía y Comercio Exterior y se llega a ese gran consenso donde ya tenemos una gran mayoría. Te voy a decir, 90, 100 diputados para poder, de acuerdo con las enmiendas. Pero resulta que necesitamos 107 votos. Aunque tuviéramos 106, no lo podemos aprobar. Uh-huh. Necesitamos 207, por lo menos. Entonces ya se llegó a la otra etapa en donde pues creo que ya hay que hablar con líderes de diferentes bloques para poder afinar el último detalle y lograr la aprobación. Entonces, ¿qué esfuerzo se va a hacer ahorita? Pues junto con el presidente de la comisión permanente vamos a hacer el esfuerzo necesario para entrar en una mesa de diálogo antes de convocar a una sesión extraordinaria. ¿Por qué? Porque cada jefe de bloque, facción, grupo legislativo, como le quieran llamar, porque hoy ya son saber, entonces cada líder de grupo o lo que corresponda, debe comprometerse, a que sus miembros de bloque o de grupo puedan asistir a la sesión extraordinaria.
1: Increíble.
0: Y tener acuerdo. Ahora hay que tener acuerdo de qué día se debe llevar a cabo esa sesión extraordinaria. Pero antes de llegar a ese acuerdo, hay que tener el acuerdo de que tenemos claridad de que ese día se va a aprobar la ley. Vuelvo a repetirte, ese es el último gran esfuerzo y por supuesto lo vamos a hacer. No escatimamos el esfuerzo de hacerlo. Precisamente el día de mañana tenemos reunión de junta directiva para determinar cómo va a estar integrada la comisión permanente y a partir de ahí comenzar a trabajar en eso.
1: Qué difícil, ¿no? Usted lo dice, no son bloques. Ya pueden ser hasta células, pueden ser diputados sueltos, ya pueden ser de todo. O sea, qué difícil se ha vuelto la operación del Congreso.
0: Y ahí es donde radica la dificultad de ponerse de acuerdo. Sí. Por ejemplo, si se viene, fíjense que vamos a hacer un cambio en la enmienda. No, todos queremos conocer la enmienda. Lógico. Es lógico, sí, todos quieren conocer la enmienda, porque todos quieren saber qué es lo que se va a aprobar. No pueden aprobar nada a ciegas. Perfecto, eso es, estamos claros. Uh-huh. Y eso significa que los diputados le están dando la importancia necesaria a esta ley. Tú agarras a entrevistar a cualquier líder de célula, facción, grupo, diputado independiente y le preguntas sobre la ley de lavado, te va a decir de que es necesario aprobarla y es necesario que sea una aprobación, pero tiene que ser una aprobación consciente, responsable, porque es una ley supremamente técnica.
1: Ok, me queda claro. Bueno, Elmer, gracias por estar con nosotros, gracias por platicar de esto. Sé que viene mucho trabajo que hay que hacer para convencer a tanta gente. La mejor de las suertes en lo que viene, así que gracias por estar con nosotros.
0: Gracias, Guillermo. Bendiciones, saludos a la audiencia.
1: Bueno, Elmer Palencia, qué difícil así, ¿no?
2: Es complicado y sobre todo al ver tiempos, porque, a ver, ¿por qué hablamos tanto de la temporalidad? La superintendencia de bancos ha explicado que lo ideal es tener aprobada esta ley antes del inicio del segundo semestre, porque hay que elaborar un reglamento. Ya con la ley aprobada pasa otro aspecto técnico donde la superintendencia hace el reglamento que va a ser el que viene a evaluar el primer equipo de Gafi, que se conoce que vendrá en el último trimestre del año, es decir, estamos hablando de octubre. En ese margen de 5 meses entre mayo y octubre hay que aprobar ley, elaborar reglamento, aprobar y poner en vigencia el reglamento, que es lo que va a marcar Gafi.
1: Es que ese es el punto, ¿no? O sea, y hay que decirlo, Gafi es como lo de la FIFA, o sea, le pone los reglamentos y le dice, mano, esto es lo que usted tiene que cumplir.
2: Yo creo que el símil es el del profesor, ¿verdad? Mire, yo tal día necesito su tarea. Si la tiene,
1: bueno, si no, perdió. O sea,
2: exacto.
1: Pero bueno, a mí me encanta platicar con diputados que la van de frente y que aguantan y que...
2: Y que reconocen la dificultad y que lo dicen abiertamente.
1: O sea, yo creo que estas últimas dos legislaturas debo de reconocer eso en ciertos diputados, no en todos, pero la mayoría con los que he platicado, que por lo menos hablan las cosas peladas. O sea, me gusta, eso me gusta. Esa parte por lo menos ya la estamos mejorando. Últimas dos legislaturas debo de reconocer eso. No voy a decir nombres para que no se me olvide ninguno, pero debo reconocer.
2: ¿Para que no se ofendan los que no están?
1: No, por eso le digo, para que no se me olvide ninguno, pero debo de reconocerles eso. O sea, creo que eso hace falta. O sea, decirse las cosas. Como la siento yo, la aguanta, y como la siente él, me la dice, y genial. O sea, me ha pasado con varios diputados. O sea, porque sí sigo creyendo que hay una mayor responsabilidad del Congreso de la República en el momento en que el salario se incrementó. Ahí aumentó también el nivel de exigencia. 7:35, vamos a la pausa. Ya regresamos con más aquí en la primera emisión de la Red Noticias. Cuando regresemos, más información aquí en la Red.

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7: 7:37. Vámonos a la Liga Nacional rápidamente. Eric Lamassini, platicamos de lo que viene en el fútbol guatemalteco. Viene la final, adelante.
8: Un gusto saludarlos a esta hora en Red Noticias, primera emisión. Pues información acerca del fútbol guatemalteco y en este caso dándole seguimiento a los finalistas del torneo de clausura 2026 con los rojos. Pues el equipo carmesí trabaja preparando el partido de ida de la gran final. Desde ayer en horas de la tarde empezaron con la venta de boletos. Se espera un llenazo en el Trébol el próximo sábado en la final de ida. Ahora en lo deportivo, Cristian Hernández está recuperado. Algunos futbolistas con molestias físicas, pero nada de consideración. Los precios: tribuna 600, preferencia 300, platea sur 300 y general norte 100. Ahora con el Xelajú Mario Camposeco, ellos estarán viajando con anticipación a la capital. La gran duda, la del guardameta, Neri Lobos aún está en proceso de recuperación, mientras Tato Chan se perfila como titular. Avanzamos ahora con novedades del Deportivo Misco, desde ya planificando, muchos jugadores finalizan contrato y pues algunos no entrarán en los planes del entrenador Fabricio Javier Benítez, mientras su goleador Nicolás Iván Martínez está más que asegurado. Con Aurora, en información del equipo militar, hoy un partido amistoso ante Amatitlán, equipo campeón de la segunda división y que se prepara para el juego por el ascenso. Según información, un equipo alterno estaría presentando hoy en horario vespertino. Y pues en este caso, voces de protagonistas por parte de la gente de Municipal. Pues habló César Archila Furcio, platicando un poco alrededor de lo último que ha venido haciendo el equipo carmesí y desde ya analizando la final del campeonato.
9: Muy importante estar ahí, sí que trabajar el día a día. La celebración, pues es, yo creo que todos lo conocen, Charla Romero. Para mí era un jugadorazo, lo admiraba como jugador, hoy lo admiro fuera de la cancha como persona. Yo creo que es en memoria a él, una celebración que me gusta hacer porque me gustaba cómo la hacía él. Y segundo, como lo dije, yo creo que seguir trabajando, tener esa mentalidad de luchar hasta el final, no es nada fácil. Como repito, ver a tus compañeros en un buen nivel es difícil, pero yo creo que la clave es no bajar los brazos, seguir trabajando. Yo siempre lo dije desde que vine a Municipal, era mi sueño venir a Municipal, he sido rojo toda la vida. Espero en Dios poder estar acá muchos años y disfrutar de esta afición que, como yo le he dado mucho, ellos también me han dado mucho cariño. hay momentos difíciles, pero yo creo que ahí, ante la adversidad, yo creo que se nota la disciplina, y hoy, gracias a Dios, pues podemos celebrar, poder estar en la final. Yo creo que una felicidad, muchos saben, yo vengo de un barrio, el Mezquital, no me da vergüenza decirlo, tengo un bonito recuerdo, si no es que ahí pasé mucho tiempo en mi vida. Hoy doy gracias a Dios por no sabía eso, pero es una felicidad, todo eso se, también se refleja, poder jugar en la calle. Yo creo que eso siempre me motivaba a salir adelante con mi familia, mis sueños. Hoy en día estoy acá, no ha sido fácil, y le sigo dando las gracias a Dios por estar hoy en día muy superado.
8: Ahora bien, para la final de vuelta, pues también la gente de Shell ha empezado con la respectiva venta. General Sur 250, mientras la Norte, también la Tribuna Norte y la Tribuna Sur, a un costo de 200 quetzales. 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
10: Hoy sí estoy contento.
7: Ay, Dios.
10: Estoy contento.
7: Bueno, a Freddy le trajeron un regalo.
10: Sí.
7: Que nosotros también vamos a compartir con usted más adelante. Pero ya le voy a contar de qué se trata. Nos acompaña esta mañana Zuleni Ramírez. Ella es analista de Trade Marketing de Diana. Zuleni, bienvenida. Gracias por estar con nosotros y acompañarnos aquí en la Red 106.1. Buenos días.
11: Hola, hola. Buenos días. ¿Qué tal?
7: Gracias por acompañarnos. 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
10: quedé
7: imagen.
10: Quedé,
7: ¿no?
10: O sea, enamorado de la de chimichurri.
7: Sí, yo
10: no
7: yuca
10: tiene
7: asada.
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7: 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Bueno, 7:45, a ver, a Freddy le trajeron una bolsa llena de producto. A mí me trajeron una bolsa llena de producto, pero nos vamos a quedar ahí. Le vamos a regalar a dos oyentes lo siguiente: una bolsa llena de producto y aparte vamos a incluir en esa bolsa un álbum. un álbum de la fiesta del fútbol, ¿le parece?
10: Sí.
7: De ese álbum que todo el mundo anda buscando. Bueno, se lo vamos a regalar. Ojo, aclaro, solo viene el álbum, ya el resto le toca a usted. Pues sí, porque ya sé que me van a decir, pero ¿y las estampitas?
10: Y pasta suave, sí, porque capaz nos dicen pasta suave. Sí, pasta suave.
7: Va, entonces, habiendo aclarado, voy a poner a su disposición el 24-11-2014. ¿Qué hacemos? ¿Que narren un gol?
11: Sí, que narren un gol, así, que le pongan ganas. Sí.
7: Que le pongan sentimiento.
10: Ella va a ser la juez.
7: Okay. Ella decide.
10: Y nosotros no vamos a hacer.
7: A ver, pero para quienes llamen, a ver, que las dos primeras llamadas que entren, se van de una vez. A ver, démosle pues. A ver, que se animen, 24-11-20-14, que narren un gol. Ya está lleno, dice. Que me narren qué, el partido que quieran.
10: El que quieran, hoy juega el Barça, el sábado
7: en la final. Yo les voy a decir buenos días, usted me dice qué partido va a narrar y ahí le escucho. A ver, buenos días.
12: Aló, muy buenos días.
7: ¿Quién habla?
12: Le saluda Francisco Marroquín.
7: Francisco, ¿el gol de qué partido me narra?
12: Voy a narrar el gol que Municipal le va a meter el sábado hacia la
7: U. Yo sabía que me iban a salir así, ¿verdad? Les me encanta. O sea, dale, Francisco, narrátelo.
12: Bueno, llevamos minuto 40 minutos del primer tiempo. Municipal ataca, pero no logra meter el balón. Están jugando Municipal, sale jugando con Braulio Linares. Braulio Linares se la pasa a Caballo se la pasa a Checa viene, levanta la mirada, filtra un balón y se la mete a López viene, le sale un defensa, se lo dribla, viene, le sale el portero, se la pica, ¡gol!

0: Municipal.
1: Bueno, es gol cuando está en la red.
0: Es gol porque está en la red.
1: Ahí está, muy bien. Bueno,
2: denle sus nachos.
1: No, sí, se ganó su bolsa.
2: Las dos bolsas que se las lleve.
1: Lástima que no va a pasar, pero se ganó su bolsa.
2: ¿Y la juez qué dice aquí?
3: Sí, yo digo que sí, ¿sí? Se lo ganó. Sí,
1: ok, Francisco, se queda con Martín, le van a tomar sus datos, ya ganó la bolsa. A ver, yo para mientras voy a abrir un quesito.
2: Es que así no se puede.
1: ¿Por qué? ¿Está bueno? O sea, a mí me encantan los quesitos, o sea, de verdad. Este es mi favorito desde chiquito.
2: A ver. Ah, sí.
1: Este suena diferente al Nacho.
2: Ah, sí. Bueno, otra dinámica, ¿no? La misma.
1: La misma.
2: La misma.
1: No, que ahora que me narre uno de Shela. ¿O no? O el Manchester City, pues. No, quienes si quieren de los rojos, hombre. Es broma. O sea, aquí todos con todos. A ver. Vamos a preparar la siguiente llamada. Solo están tomando los datos a Francisco.
2: Sí.
1: Bueno, recuerde, la cinta azul, ¿no, Freddy? Para que entren a participar.
2: La cinta azul es la del carro. Ya me dijeron aquí que la si usted le sale la cinta azul, de una vez saque su licencia, de una vez vaya, porque se ganó su carro. Pero.
3: Vaya escogiendo el color, de qué color quiere el carro.
2: Ah, ya está eso.
1: Ahí se puede escoger color. Ah, eso no sabía yo.
2: Hombre, espectacular. 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
1: Bueno, a ver, vámonos rápidamente con la siguiente llamada. Bolsa de producto más álbum. ¿Quién me acompaña en línea?
4: Muy buenos días.
1: Hola,
4: buenas.
1: Hola, mucho gusto. A ver, ¿el gol de qué partido me va a narrar?
4: Del Barça.
1: Bueno, dele pues, a ver, le escuchamos.
4: Muy buenos días. Estamos narrando el partido entre Barça y Real Madrid en el estadio del Barça. Y es un clásico. En este momento la pelota la tiene el Real Madrid. El Barça está siguiendo a Real Madrid, pero no ha podido tomar la pelota. En este preciso instante, el Barça se apodera de la pelota y da con el pie izquierdo uno de los jugadores y mete gol del Barça.
1: Perfecto. Bueno, le regalo la bolsa con el álbum. Me encantó. O sea, de verdad me encantó. Quédese en línea, por favor, no nos corte. Martín Toledo le atiende. Bueno, 7:50.
2: Lloré con la narración, me están poniendo aquí ya los mensajes.
1: ¿Cómo?
2: Lloré con la narración.
1: Está genial, ¿no? Sí, me encantó. Gracias, Ulevi, por estar con nosotros. Gracias por acompañarnos.
3: No, gracias también. Y recuerden disfrutar esta fiesta del fútbol con Diana.
1: Bueno, perfecto. Son las 7:50. Hacemos una pausa y cuando regresemos, le tenemos más información. Me voy a la pausa mientras te gusto de.
2: Me pasa, ¿verdad?
1: Quesito. Ya venimos. Pausa.

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0: 7 de la mañana con 54 minutos. A ver, doctor Romero, el tema de la transición creo que es clave, ¿no? El fiscal saliente, el fiscal entrante, el futuro del Ministerio Público, los retos alrededor del MP. Va a ser un proceso de transición. Ya me huele que va a ser, no sé si tenso, problemático. Ya no sé ni cómo calificarlo, pero creo que lo vamos a ir viendo hasta el 18, última hora, todavía habiendo asumido. Hay mucha historia que contar, ¿no? Doctor Romero, la transición en la Fiscalía General del Ministerio Público.
1: Recordemos que finalmente el gobierno envió el nombramiento que designa al licenciado García Luna como el nuevo fiscal, nuevo jefe del Ministerio Público, y con ello pues se debería de evitar ese tipo de cuestiones. La gran duda que queda ahora es con cerca de 76 horas hábiles más lo que pudiese ocurrir el sábado, donde por cierto ya hay convocatoria para actividades en las afueras del Ministerio Público, pues genera duda y suspicacia respecto a qué va a ocurrir, por ejemplo, con nombres claves como Rafael Curruchiche, como Cintia Monterroso, los fiscales que son de la Leonor Morales, que son de la línea que están alrededor de la figura de la licenciada Consuelo Porras y que son los que han tenido mayor presencia. También sabemos, por ejemplo, lo que ocurre con los fiscales, por ejemplo, el secretario del Ministerio Público, el licenciado Pineda, que son como la figura clave y el elemento clave que tiene con ese tipo de cuestiones. Veremos si finalmente se tiene o no la posibilidad hacer esa transición, de hacer ese cambio y conocer también con base en ello cuáles serán los abogados y quiénes generarán ese equipo de confianza que plantea el nuevo fiscal de la República para poder tener esa transición. Tal como usted lo menciona, seguramente será la próxima semana cuando conozcamos primero quiénes integran ese nuevo grupo y a partir de ahí las directrices que se tomarán respecto a los casos, cuáles serán las prioridades, cuál es el enfoque, cuál será la dinámica que plantea el nuevo fiscal en ese tipo de situaciones.
0: Bueno, ¿cuáles son los retos del MP bajo la fiscalía de García Luna? Aquí creo que es la historia, ¿no? De lo que viene para un fiscal que va a tener por delante muchos retos. Uno de los grandes retos, ¿sí? Uno de los grandes retos de Gabriel García Luna es, primero, asumir. Parece chiste, pero es asumir. O sea, si ni siquiera puedes asumir cualquier cambio que venga, ¿qué te digo, no? El tema es que viene el tema de reconstrucción de credibilidad institucional, el tema de desjudicializar los casos políticos, el tema de recuperar una independencia del Ministerio Público que muchos han criticado, que no se tiene, y yo creo que uno de los grandes retos, independientemente de quién ponga usted de fiscal, es el retomar la persecución del crimen organizado, el tema de la persecución penal inteligente, el tema de priorizar casos de narcotráfico, de lavado de dinero, de trata de personas, de corrupción con alto impacto social, el tema de fortalecer unidades de análisis criminal, de métodos especiales como convertirse en el cerebro de la fiscalía, ¿no? Que sí le digo que García Luna es, creo yo, la persona que en este momento va a tener el mayor escrutinio en lo que resta del 2026, por lo menos. No me extrañaría que García Luna se va a enfrentar a muchas personas que van a validar su trabajo, pero muchas personas que también van a fiscalizar su trabajo. Y eso es bueno, ¿no? Eso también hay que hacerlo. Doctor Romero, creo que este es uno de los grandes retos que vienen ahora.
1: Totalmente, y el punto es, como usted bien lo decía, creo que el tercer elemento que usted marcaba es el más clave. A mí me parece que en la medida que el Ministerio Público retome un papel técnico, jurídico, apegado a lo que la misma ley le indica, que es un ente que busca la investigación, que busca el aportar los juicios, aportar las pruebas, aportar los elementos que sirvan para que un juez pueda tomar determinada decisión, es importante. ¿Cómo va a relacionarse con el Ministerio de Gobernación, que evidentemente son figuras afines al gobierno? A mí me sigue pareciendo que ese concepto de que el presidente designe y que se asume que, como ocurre en la política, se busca una persona afín a, puede ser complicado para el licenciado García Luna. Las últimas dos fiscalías han tenido ese inconveniente, un sesgo ideológico, político, que le ha hecho daño al Ministerio Público y que ahora esperemos que se pueda recuperar, sobre todo porque empezamos ya un periodo, lo decía hace un momento el diputado Palencia, un periodo clave. Estamos en el mes de junio empezando ya con asambleas, convocatorias, el tema político se empieza a mover de cada a la las elecciones del próximo año y el Ministerio Público tendrá un ente importante. Aparte de ello, hay otros aspectos tan claves como, por ejemplo, los avances en la construcción. Ya le he comentado a usted cómo nos ha sorprendido a los vecinos la agilidad y cómo han insistido y cómo se ha incrementado el trabajo en la construcción de la nueva sede del Ministerio Público. Son muchos aspectos que seguramente tendrán que marcar, aparte del acompañamiento de otros procesos, por ejemplo, lo que pueda venir en los países como Estados Unidos, que están interesados en conocer cuáles son los avances que Guatemala tendrá en materia de seguridad, tema de narcotráfico, las relaciones con las nuevas autoridades también que se tienen en otros países y que tienen un vínculo importante en esta designación.
0: Bueno, son las 7 de la mañana con 59 minutos, Freddy. Hombre, por favor, ponga la atención a los retos del MP. Usted sí, una vez.
2: Es que usted se pasa.
0: Sí, hombre, para que ahí estamos. Doctor, perdone a nuestros alumnos.
1: ¿Eh? No.
2: Usted siga dando cátedra.
1: No, tranquilo, no. No, pues, encerrar en esto, ¿verdad? Creo que va a ser importante. Yo descarto, me parece.
0: Ahorita el doctor Romero acaba de regresar. ¿Cuántos años?
1: Ah.
0: Unos 5 años más cuando éramos sus alumnos.
1: Sí, sí.
0: No. Más, bueno, yo más, pues, pero...
1: No, de goleador. No, decía que me parece que yo sí creo muy, muy poco factible que se dé una reunión. Es evidente que incluso no hemos visto a la fiscal. Y este tal vez es el otro gran punto. Si Consuelo Porras va a aparecer o no. Yo me atrevo a pensar que no, que va a ser un cambio meramente burocrático. Aquí está, aquí le dejaron, suerte y nos vemos. Y creo que eso es lo que vamos a ver, ¿no? No veremos, veo difícil, una fotografía de la fiscal saliente y el fiscal entrante, por ejemplo.
0: Ahora, García Luna sí se comprometió a que los ascensos no estén bloqueados con criterios subjetivos o presiones externas, a utilizar la Junta de Disciplina como mecanismo de transparencia y ética, no irse al tema de represión, que es un eje fundamental para recuperar el tema de mística de trabajo, orgullo personal del Ministerio Público. O sea, sí entiendo que hay un compromiso de García Luna de no agarrar y tirar por el trasto también.
1: ¿Y cuáles van a ser los criterios en fiscalías como la FESI, por ejemplo, ¿verdad? Que sigue siendo una fiscalía que en los últimos periodos y en las últimas instancias han sido claves en la designación y en la elaboración de los procesos como tal? Quien está al frente de la FESI es uno de los fiscales de confianza. ¿Quién va a ser su secretario o secretaria privada? En fin, son aspectos claves que, reitero, vamos a conocer en la medida de que yo me imagino la próxima semana, ya cuando él asuma. Hay algo importante, y usted lo decía, el periodo legal finaliza domingo a las 23:59, domingo 17, 23:59. Sí. O sea, hasta ahí todavía lo que decida es, más allá de lo que pueda ocurrir en una ceremonia, en una transición,
0: legalmente así ocurre.
1: Así ocurre. Inicia oficialmente el periodo para el cual fue designado por el presidente de la República, lunes 18 de mayo a las 0 horas. A partir de ahí empieza ya la toma de decisiones que tomará el nuevo fiscal de la Nación.
0: Bueno, ¿cómo se está monitoreando esta transición? ¿Cómo se ve esta transición de fiscal saliente, fiscal entrante? Agradezco el atender la comunicación a Krista Walters, es de Movimiento Cívico Nacional, para hablar de este momento en la historia de Guatemala, de los más importantes creo que hemos tenido en los últimos años en tema de Ministerio Público. Krista, bienvenida, buenos días.
3: Muchas gracias por la invitación, buenos días.
0: Gracias por acompañarnos. ¿Cómo están ustedes como Movimiento Cívico Nacional, como una organización de sociedad civil, dando seguimiento a esta transición? ¿Cómo lo ven? ¿Cómo lo analizan? Y más importante aún, ¿qué esperar para las próximas horas desde lo que ustedes han estado viendo seguramente?
3: Sí, así es. Nosotros desde el MCN pues le hemos dado seguimiento y hemos estado fiscalizando pues todo el proceso, y más que solo este proceso, en realidad todos los que han habido este año, porque siempre recalcábamos que el 2026, el primer trimestre del 2026 iba a estar cargadísimo de todos estos hechos políticos, porque obviamente iba a suceder algo que no pasaba nunca y que no va a pasar dentro de mucho tiempo, que se daba la designación de varios puestos clave en las instituciones casi que al mismo tiempo. Y específicamente con la elección de fiscal general, creo que lo podemos ver quizá en unos 5 puntos más o menos. Ya vimos que el presidente pues hizo la designación del licenciado García como fiscal general, lo hizo a inicios de este mes, el 5 de mayo. Y bueno, el perfil del designado pues es una persona que tiene más de 25 años en el sistema judicial, ha sido asesor de la PGN, suplente en la Junta Disciplinaria Judicial del OJ desde hace unos años, pero ahora quizá pasando un poco más allá del perfil del designado, lo que está, digamos, en boca de todos ahora es la parte de la toma de posesión, que si bien no existe, digamos, un protocolo legal de transición entre fiscales, ahora en estos días de acá hasta el 17 de mayo, digamos que cualquier, nosotros vemos que cualquier coordinación operativa de verdad que depende de la voluntad de las partes, porque no hay obligación legal de una transición, ya saben, de reuniones, de sesiones y demás, para, digamos, de pasar de la fiscal actual al nuevo fiscal, toda la información necesaria. Pero eso sí, yo creo que ahorita el debate se centra en eso, pero quizás estaba esperando el presidente o, digamos, el fiscal designado, que hubiera una resolución por parte también de la Corte de Constitucionalidad, ¿cierto? Porque ayer se conocieron varios amparos, varias acciones legales que tenía que resolver la CC y que estaban relacionadas con distintas fases del proceso. Ahora bien, ya pasó eso, la CC devolvió, digamos, esos amparos a otras instancias, denegó los amparos provisionales, y lo que queda es, bueno, tenemos que ver si habrá algún tipo de proceso de transición para pasar información, para dar la bienvenida, por así decirlo, al nuevo fiscal, o simplemente va a ser toma de posesión al día siguiente, tiene que llegar a su oficina y empezar su trabajo.
0: Claro. Uno de los grandes retos a partir de aquí es ver si no viene una ola de contraataque y empezamos con esto de ida y vuelta. ¿Les preocupa esto en Movimiento Cívico Nacional, que vayamos a entrar en una etapa de, bueno, ahora le toca devolver la pelota a este sector y demás?
3: Yo creo que en Guatemala siempre es una posibilidad que de un día para otro cambien las cosas. Yo a veces lo digo a manera de chiste o a manera de alivianar la situación, que parece que nosotros vivimos en el país del realismo mágico, porque todo puede pasar. Sin embargo, yo considero que sí es importante para la institucionalidad del país que se pueda dar esta transición de la mejor manera, que pueda haber alternabilidad en el poder o en los cargos, porque ese es uno de los principios básicos de cualquier república. Y en ese sentido, yo no descartaría, digamos, que continúen ciertas acciones legales, que puede ser uno de los escenarios para o atrasar que asuma en el cargo el fiscal general designado, o vamos a seguir también otro escenario que creo que es el que estamos viviendo, que es que continúa más o menos esa novela de esa pelea política entre el Ministerio Público actual y el presidente, con todo esto de, bueno, si no hay un decreto publicado en el Diario Oficial, no puede haber transición, por ejemplo, o no vamos a empezar la transición. Entonces yo creo que eso a mí no me sorprende, porque creo que continúa ese patrón de dimes y diretes de un lado o de otro que hemos vivido en los últimos años desde que asumió Bernardo Arévalo.
1: Licenciado Guates, buen día. Juan Francisco Romero le saluda. ¿El acompañamiento que ustedes tienen termina el domingo con el cambio de autoridad, o también darán seguimiento, por ejemplo, a cuando ya el nuevo fiscal designado conforme el nuevo grupo de asesores, de fiscales, quienes estarán asignados a las fiscalías como la FESI, por ejemplo?
3: Sí, a ver, nosotros desde el MCN consideramos que el Ministerio Público, pues, tiene un rol muy importante dentro de nuestro sistema, y por eso nosotros, que fue precisamente el lunes, tuvimos un evento público con algunos medios, con Tanques de Pensamiento, otras organizaciones, para poder abordar esto, es decir, el MP después de la elección. Claro, tuvimos todo el seguimiento al proceso de la comisión de postulación, con sus luces, con sus sombras, pero creo que sí es importante que ahora podamos hablar de la institución, es decir, cuáles son los retos, pero también las oportunidades que tiene el Ministerio Público. Y algunas de las conclusiones de esta conversación que tuvimos esta semana es, o giraron mucho en torno a que el próximo fiscal general pueda devolverle la confianza ciudadana a la institución, que ha ido en detrimento desde hace muchísimos años. Yo diría desde hace 16 años, exactamente. Entonces, ¿cómo puede este nuevo designado, este nuevo abogado que va a ser fiscal general, contribuir a que los ciudadanos confíen en la institución, pero también que la política criminal que lleve el nuevo fiscal considere o esté más allá de solamente casos de alto impacto, que en realidad dentro del mapeo de prioridades esté estratégicamente delimitado en, digamos, todos esos delitos o poder satisfacer la demanda ciudadana de que haya justicia? Porque creo que una de las delitos o cuestiones que más hemos visto que están afectando a los ciudadanos y está en datos ha sido cómo ha incrementado las extorsiones, por ejemplo. Entonces, poder dar solución o poder dar seguimiento a lo que verdaderamente afecta a los ciudadanos, más allá de narrativas o de riñas políticas, que verdaderamente el Ministerio Público sirva a lo que los guatemaltecos esperamos.
0: Bueno, Cristian, gracias por darnos su visión de cómo ve esta situación, esta transición que, bueno, esperaremos a que se termine de dar, así que ya veremos, ¿no? Gracias por acompañarnos.
3: Así es, muchas gracias a ustedes.
0: Muy amable. Cristian Walters, del Movimiento Cívico Nacional del MCN, son las 8:10. Hay que decirlo, ¿no? Estamos en una transición histórica del Ministerio Público. Entre 17 y 18 de mayo, lo voy a decir, concluye ya el mandato de 8 años de Consuelo Porras y asume Gabriel Estuardo García Luna, que fue designado por el presidente Bernardo Arévalo el pasado 5 de mayo. Y en ese escenario platicábamos con Cristian Walters, politóloga y presidenta ejecutiva del Movimiento Cívico Nacional, que han sido uno de los movimientos de sociedad civil que más han estado activos en seguimiento a todos estos procesos.

0: del gobierno de la República de el nombramiento como tal del licenciado García Luna, uno de los argumentos que esgrimía el Ministerio Público para no programar o para no indicar nada con relación a la transición, ahora sí se conoce que ya el gobierno hizo llegar esto, que le ha aclarado que desde la perspectiva del gobierno no es necesario que se publique en el Diario de Centroamérica, así es que pues se ha cumplido con todos los procesos y lo que resta es el tiempo que se tiene para que la transición, yo no he escuchado, no he visto que se oficialice una actividad para el domingo, por ejemplo, por el día, no sé qué tan factible sea, sí sé de actividades que está organizando diversos grupos, estudiantes de la Universidad de San Carlos y otro, el sábado.
1: Pero actos oficiales,
0: ¿no? Pero acto oficial no se ha escuchado.
1: 8 de la mañana con 11 minutos, vamos a la pausa, ya regresamos con más.

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10: Ocho de la mañana con 14 minutos. Continuamos aquí en la Red 106.1. Miércoles 13 de mayo. Ya me cambié yo de fecha. Bueno, vámonos con más información porque tenemos que platicar de lo que ocurre con el tema de la falta de consensos ante la ley antilavado. Varios sectores han reaccionado. Hay, creo, ya preocupación en varios sectores por lo que está ocurriendo. Y, doctor Romero, ya hemos hablado de las voces de protagonistas en el Congreso de la República. Hemos hablado con un diputado en el Congreso de la República. Ya vamos a platicar también de las consecuencias que para el guatemalteco de a pie, o sea, para todos, puede tener este escenario, ¿no?
11: Sobre todo por lo que ha advertido la superintendencia de bancos, ¿verdad? Que indica que no solo es la aprobación de la ley como tal, sino lo que puede venir y lo que puede implicar precisamente tener este tipo de situaciones. Recuerden que la preocupación que se tiene es, a partir de la publicación de la ley, se debe hacer un reglamento, el cual debe estar instrumentalizado y listo antes de que termine la visita del Grupo Gafi en el último trimestre de este año, que se estima será para el mes de octubre.
10: Bueno, a ver, vamos a platicar acerca de este tema, vamos a ir ampliando reacciones, pero desde otros sectores. Y quiero agradecer el atender la comunicación a la directora ejecutiva de la Cámara del Agro, Carla Caballeros, que nos acompaña precisamente para hablar de esto. Carla, bienvenida, buenos días.
12: Buenos días, Guillermo, ¿cómo están?
10: Bien, gracias por acompañarnos. A ver, ¿cómo reaccionan desde su sector al hecho de que todavía el Congreso de la República no alcanza consensos para la aprobación de la ley antilavado?
12: Bueno, muy lamentable, Guillermo.

0: Muy lamentable, Guillermo, porque esta es una ley que ha sido ampliamente discutida, que es eminentemente técnica, que ha tenido un proceso de mucho trabajo y de mucha discusión en la Comisión de Economía y Comercio Exterior, en donde incluso durante los últimos meses, como hemos podido ver en los registros públicos del Congreso y en medios de comunicación, han tenido un sinnúmero de reuniones técnicas en donde además de los diputados de la comisión han participado representantes de la IBE, del sector financiero, del sector bancario, es decir, de la Superintendencia de Bancos, de todos los actores técnicos involucrados. Y en esa comisión se han discutido ampliamente las enmiendas técnicas necesarias que son y que siempre entran, digamos, de conformidad con lo que la GASI evalúa de cumplimiento en el sistema monetario, en el sistema financiero del país, ¿verdad? Entonces, me parece que ha sido realmente una ley que ha sido ampliamente discutida, que existía un bloque de enmiendas técnicas también de amplio conocimiento que pudieron haberse integrado el día de ayer en la aprobación por artículos, y este proceso se vio interrumpido porque uno o dos partidos políticos aparecieron con enmiendas totalmente nuevas que hasta donde conocemos y pudimos haber observado en la sesión del Congreso eran enmiendas que no tenían ningún elemento técnico y que lejos de apoyar que cumplamos como país con lo que requiere GASI de manera técnica, estas enmiendas eran debilitar los principios, digamos, y debilitar la implementación futura de una ley que lo que debería estar haciendo es fortalecer la prevención del lavado de dinero, otros activos y principalmente o también el financiamiento del terrorismo, ¿verdad? Entonces, muy lamentable, Guillermo, la falta de aprobación en este momento de esta iniciativa de ley. Lo que hace es que retrasa importantes procesos de implementación para Guatemala, y la visita de GAFI para evaluar los avances de nuestro país está programada, y lo saben los diputados, para febrero del próximo año. Una vez la ley se apruebe, se requieren más de 9 meses para su implementación, porque son 3 meses para la entrada en vigencia, son otros 6 meses establecidos para los plazos de la publicación de los reglamentos, y por lo menos deberíamos de tener ya también algunos avances y resultados concretos. Entonces, muy lamentable y con efectos negativos que pueden poner en riesgo todas las transacciones de operaciones comerciales, de operaciones bancarias, de operaciones de reaseguro, de las mismas operaciones de las remesas, y pueden incrementar costos y vigilancia sobre el sistema financiero en Guatemala, ¿verdad? Más de la que ya se tiene, Guillermo, así que muy lamentable, porque esos costos al final lo pagamos todos los que somos usuarios de algún producto financiero.
1: Licenciada, buenos días, Juan Francisco Romero les saluda, y en ese sentido, pues al escuchar a los diputados, se les escucha, digámoslo así, confiados en el sentido que todavía podrían reprogramar para el mes de julio una sesión extraordinaria y poder aprobarlo. ¿Alcanzan los tiempos para todo este calendario que usted nos acaba de explicar y para todos los requisitos que debe de cumplir, no solo la ley, sino la implementación y lo que piden los grupos internacionales?
0: Si la pregunta es si todavía se puede convocar a una reunión extraordinaria en cualquier momento durante el proceso del receso legislativo, Juan Francisco, pero yo honestamente dudo mucho que después de lo que se observó el día de ayer, que exista la intención y el compromiso real para que esta iniciativa de ley se apruebe en las próximas semanas.
1: Y en ese sentido, ¿qué implicaciones tiene ya no solo para lo que puede afectar, sino para las exigencias, por ejemplo, que sabemos que la actual administración de Estados Unidos ha puesto, por ejemplo, en materia de reducir aranceles y tener otro tipo de acciones con las exportaciones que se hagan desde Guatemala?
0: Bueno, Bueno, digamos que no es que esté relacionado de manera directa en el sentido de, ¿verdad? En el sentido de que son decisiones de la política comercial. Pero sí está relacionado, si ustedes han visto también, Estados Unidos ha endurecido su política contra el terrorismo. Estados Unidos ha avanzado en declarar a una serie de organizaciones, incluido las maras, como grupos terroristas, incluidos los grupos de narcotráfico y crimen organizado, que en gran medida son los grupos a los que está a los que estos controles que imponen este tipo de legislación van a fortalecer, digamos, la forma o las herramientas con las que se les puede perseguir. Entonces, en esas políticas que se han fortalecido en Estados Unidos y que se han actualizado recientemente, la estrategia contra el narcotráfico, la estrategia contra el terrorismo, me parece que también hay claridad, digamos, o hay algunos elementos en esas estrategias que están claramente identificando que también están vigilando la seguridad de las operaciones del comercio exterior. Entonces, la falta de una aprobación de una ley de una reforma que moderniza la ley de prevención del lavado de dinero, otros activos y financiamiento contra el terrorismo, al elevar el nivel de riesgo del país, si la GAFI nos llegara a pasar a la lista gris, lo que hace también es endurecer los controles y encarecer estos controles, porque requieren, digamos, las instituciones financieras requieren de mayores medidas de los sistemas de debida diligencia, lo que se llama reinforcement due diligence. Y estas medidas mayores de debida diligencia pues requieren más personal, más recursos humanos, más técnicos, más procesos que verifiquen si una empresa que participa en una operación, ya sea de comercio exterior o en una operación de reaseguramiento, es una empresa que efectivamente tiene una trazabilidad que demuestra que sus fondos son lícitos, ¿verdad? Entonces, al final, los efectos están relacionados, aunque no necesariamente hay una decisión explícita, digamos, en las políticas anunciadas. Pero eventualmente podría, por supuesto, endurecerse una política comercial en contra de un país que no sea un socio confiable, como sí lo es Guatemala hoy. Nosotros somos un socio confiable para Estados Unidos y esperamos que se continúe en esa misma línea.
1: Probablemente muchos lo hemos escuchado, probablemente no terminamos de entender, y aprovechando que usted lo mencionaba, le agradecería que nos explique lo que implica estar en esa lista gris, qué es lo que se quiere evitar, qué implica, qué consecuencias y qué puede tener, no solo para las cámaras, sino también para los guatemaltecos que de una u otra forma pues también mantenemos algún tipo de relación, llámese divisas, llámese encomiendas, llámese remesas, y que tienen una relación activa con lo que ocurre con nuestros connacionales allá en Estados Unidos.
0: Bueno, como decía hace un momento, ¿verdad? Lo que implica básicamente es que mientras GAFI determina que Guatemala no tiene una legislación lo suficientemente fuerte para perseguir dinero de operaciones ilícitas, entonces lo que hace es que viene y dice, bueno, Guatemala pasa a esta lista gris, que es como una especie, como las listas de watch list, ¿verdad? A una lista de países en donde la legislación es débil, y por lo tanto, si la legislación es débil, se tiene que conocer con mayor detalle y se tiene que vigilar con mayor detalle cualquier operación entre ese país y las operaciones de un segundo y tercer país. Hay algunos ejemplos concretos que nos comentaban en el sector financiero. Hay países como el Reino Unido, en donde tienen legislación explícita que dice que una institución no puede tener relación o no puede tener operaciones financieras con un país que esté en esa lista gris. Entonces, ese es un ejemplo concreto. En Reino Unido es sede de muchos brokers y compradores internacionales de productos de exportación. Reino Unido también es sede de muchas empresas grandes, globales, de reaseguro, ¿verdad? Y si estas empresas no pueden tener operaciones con el sistema bancario, con el sistema financiero, con las aseguradoras guatemaltecas, pues también el efecto se multiplica, ¿verdad? Y va a impactar cualquier operación directa con estas empresas o con los exportadores o con los importadores que hagan negocios con ese país, digamos, porque ahí estaría una prohibición expresa. Pero en el resto de los países también, al estar en la lista gris, aunque no exista una prohibición expresa, como decía anteriormente, lo que se va a incrementar es el nivel de controles y el costo, pero además cada vez que se afecta reputacionalmente un país, también la decisión de compra o la decisión de hacer negocios con una empresa de ese país también pasa por, ¿me quiero complicar con estos procesos adicionales o mejor paso la página y me busco un proveedor o un cliente en otro país que no esté en esa lista gris, ¿verdad? Entonces es un tema que nos afecta a todos, es un tema que también afecta al ciudadano de a pie, Juan Francisco, porque se puede también tener un efecto en el incremento del costo de las remesas, en los parámetros que se puedan tener para darle trazabilidad a las remesas, ¿verdad? Al final, precisamente en todos los sectores, el riesgo de que el dinero ilícito esté pasando, ¿verdad? Y que sean mecanismos que están siendo utilizados por los grupos criminales transnacionales, existen. Entonces, creo que es muy importante que el Congreso avance. Creo que es grave que los diputados que ayer salen con este grupo de enmiendas nuevas, sin sustento legal, sin sustento técnico, que quería debilitar los propósitos de la ley, no solamente están evidenciando intereses oscuros, sino que además creo que también están evidenciando su interés de tener leyes que no controlen el lavado del dinero.
1: Es complicado, pero a ver, los guatemaltecos hablamos de los chapuces. ¿Qué es más delicado, una ley chapuceada aprobada o una ley que todavía trata de preservar lo que entiendo se trabajó con los equipos técnicos como los grupos empresariales, la superintendencia de bancos y que no ha sido aprobada? Esa disyuntiva que entiendo en este momento puede existir en el Congreso desde la perspectiva de la Cámara, ¿cuál puede ser el escenario más delicado?
0: Lo que pasa es que tener, digamos, primero yo creo que la intención de quienes presentaron estas iniciativas o estas enmiendas el día de ayer, que son diputados de la UNE y son diputados de Cabal, no era tener una iniciativa con chapuces. Creo que la intención era efectivamente lo que sucedió, que no se diera una aprobación, que no se tuvieran los votos y que ahí se acabara el proceso de tener una iniciativa fortalecida, ¿verdad? Entonces, creo que la intención era no tener una nueva ley que persiga los delitos de lavado de dinero. Eso me parece a mí que hay que decirlo y hay que decirlo como es. Y lo segundo es que el Congreso de la República, todos los diputados, porque eso les manda la Constitución Política de la República, tienen que legislar de manera técnica por el desarrollo de Guatemala y tienen que legislar apegados a derecho y conforme los principios de la Constitución Política de la República. Y además, para legislar tienen que cumplir con lo que les ordena la ley del organismo legislativo y los procesos que ahí se prevén. Entonces, me parece que la discusión, por supuesto, es no solamente válida, sino necesaria, ¿verdad? Muchas veces vemos que se aprueban leyes que ni conocen ni discuten y solo se levantan la mano. El presupuesto de la nación es uno de esos ejemplos en donde además están estas transferencias de miles de millones de quetzales a los CODES, en donde también ahí nadie pregunta, nadie dice, porque pareciera ser que hay, digamos, un intercambio de interés, como también parecieran señalar las notas de prensa el día de hoy. Entonces, creo que esa sí es una responsabilidad, que lean, que entiendan, que comprendan, pero me parece que esa discusión ha sido amplia, han tenido meses. La Comisión de Economía y Comercio Exterior y su presidente, el diputado Jorge Ayala, ha tenido esta mesa de discusión en donde se construyeron técnicamente con los actores técnicos las iniciativas o las enmiendas necesarias para acotar la ley hacia lo que estrictamente solicita el GAFI. Y lamentablemente pues no avanzó el día de ella.
1: Perfecto, licenciada, le agradezco el tiempo para todos los oyentes esta charla y estamos en comunicación para conocer cómo avanza este proceso. Muy buen día.
0: Gracias a ustedes, hasta luego.
1: Licenciada Javier, en la posición de las cámaras empresariales, con relación a lo que finalmente no fue aprobado ayer, la ley contra el lavado de dinero y otros activos que, pues como usted ha escuchado durante el programa, no tuvo la cantidad de votos necesaria luego de que se presentaron enmiendas, dos enmiendas por parte de diputados que no fueron aceptadas por el pleno. Esto rompió quórum y no se dio la aprobación. Ayer era la última reunión conforme el calendario. El Congreso entra en receso a partir del próximo domingo y, salvo una sesión extraordinaria, pues esto quedaría contratiempo para el próximo periodo o la próxima parte del año. 8:32 a.m. Marcamos la pausa y regresamos con más a través de la primera de la red.
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1: Hay personas que van por la vida con vocación de árbitro de fútbol. O sea, ven una falta y enseguida pitan, señalan la falta, cobran. Y la verdad es que es bien pesado que te estén recordando cuáles son tus errores o señalando todas tus faltas. Especialmente cuando esa persona es la pareja o el padre y te corrigen en todo. Parece que todo lo hacemos mal. No te dejes llevar por el desánimo. Es preferible que en lugar de esa visión de árbitro de fútbol, sepas dejar pasar, que juegue el balón. Es preferible dejar pasar las cosas no tan graves sin tener sensación de no estar siendo justos, porque en realidad nadie nos ha dado el extenuante trabajo de ser árbitros para parar todas las faltas.
2: Soy el padre Juan Carlos de HablarConJesús.com para la red 106.1.
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8: Ocho de la mañana con 34 minutos. A ver, la noticia es un bombazo, debo decirlo, ¿no? Freddy, recuerda pagar el agua.
9: 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A ver, a mí me gustan este tipo de jugadores, a mí me gusta realmente este tipo de capitanes, lo quiero decir de esa manera, porque ayer en la noche fue intervenido quirúrgicamente Steven Robles, fue operado Steven Robles, y usted me dirá, pero si Steven Robles estaba jugando el domingo en Chela.
8: Pero lo vi que terminó golpeado, ¿no?
9: ¿De dónde?
8: En la pierna, ¿no?
9: A ver, ¿se recuerda usted que sufrió un golpe severo en la nariz en el partido contra Guastatoya?
8: Ah, sí, cierto, sí.
9: Bueno, él jugó el partido en Malacatán, jugó la fase final de cuartos de final contra Antigua Guatemala y jugó las semifinales contra Xelajúmare Camposeco, fracturado del tabique nasal.
8: A la hora.
9: Y ayer, pues ya terminó la participación en el torneo, no quería dejar el equipo, ayer ya fue intervenido quirúrgicamente y ya hoy en la mañana, pues ya le hablamos, ya él estaba bien, ya está estable, fue una operación exitosa. Le pregunté, ¿vas a estar para selección? Porque ahora pues viene selección, y me dijo, vamos a hablar con los profes, vamos a hablar con los técnicos, vamos a hablar con los doctores, pero él jugó así, él jugó lesionado, él jugó con fractura en la nariz después de aquel golpe en el partido por del descenso contra Guastatoya.
8: Ay, eso duele, es incómodo, afecta tu rendimiento por el tema de respiración.
9: Guerrero.
8: No, mis respetos, o sea, si la afición crema quería un líder, ahí lo tienen.
9: Ahí lo tienen,
8: lo deben de apreciar, bueno. Que no se los van a retirar.
9: Ahí tenía un audio que él me mandó, pero tiene un par de palabras.
8: No, pero tranquilo. Pero salió bien, eso es lo bueno, ¿no? Salió bien.
9: Ayer en la noche fue la operación.
8: Pero él nunca dijo nada, ¿no? Se quedó callada la boca y le hizo.
9: El departamento de prensa de comunicaciones ha quedado de ver en algunas cosas. Como no tenemos acceso a la prensa, a los entrenos también nos hemos dado, no nos damos cuenta.
8: Pero mis respetos, porque, o sea, le puso fuerza.
9: No, y de hecho, a ver, es para darle seguidores a Steven Robles. Yo quiero mucho a Pelón, pero vayan a ver la foto que él subió a sus redes sociales. La nariz está desviada. O sea, prácticamente está desviada la nariz de Steven Robles. Ya fue intervenido quirúrgicamente, ya todo bien con el Pelón.
8: Bueno, perfecto. Son las 8 de la mañana con 36 minutos. Una pausa. Ya venimos con más.
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8: Ocho de la mañana con 39 minutos. A ver, vamos al fútbol internacional. Tenemos que platicar de lo que está ocurriendo en el balompié fuera de nuestras fronteras. Y lo platicamos con... ¿a quién le ponemos atención ahora? El tema del Barcelona.
9: Hay que escuchar las declaraciones de Rafa Yustre. Rafa Yustre, porque vino y ya respondió a lo que fue ayer las declaraciones de Florentino Pérez, el comunicado del FC Barcelona, el comunicado del Real Madrid, lo que habló hoy Álvaro Arbeloa en declaración. No, realmente en España están calientes las cosas, están calentitos. Hoy recordemos que todavía sigue como presidente interino, si lo queremos ver de esa manera, Rafa Yustre, de declaraciones a los medios de comunicación.
8: Lo que pasa es que en 65 minutos Florentino se fue contra medio mundo, y eso creo que de verdad va a marcar de aquí en adelante. ¿Habló entonces que el presidente interino del Barça?
9: Sí, habló, escuchemos qué fue lo que dijo para las declaraciones, ¿no?
8: Rafa Yustre, a ver, lo vamos a escuchar aquí en la red 106.1, las declaraciones que daba cuando le preguntaban sobre las ligas robadas y demás. Declaraciones de Florentino.
16: Que cuando dice que nos han robado 7 ligas y con el caso Negreira ahí en la mesa.
17: Bueno, por eso digo que es de una total falsedad, porque esto no es así. Esto no es así objetivamente hablando. Entonces, pues bueno, el sábado nosotros nos vamos a defender, nos debemos a la afición y por encima de todos eso está el club, y al club no lo toca nadie, os lo digo yo.
18: El club hizo un comunicado ayer diciendo que estaban estudiando para ver si presentaban acciones legales. ¿Cómo está este tema? ¿Sin alguna novedad?
17: No, está desde ayer ya puesto en manos del departamento jurídico, y cuando tengamos pues más evolución de lo que este se está estudiando, pues lo haremos. Lo haremos llegar, ¿no? Pero las líneas rojas no se pueden pasar nunca. Este hombre ya las pasó.
19: President, va veure la vostè la presa en directe?
17: No, en directe no la vaig veure, la vaig veure després i...
8: Bueno, la línea roja no se puede pasar y este hombre ya lo pasó. O sea, refiriéndose a Florentino Pérez, ¿no? A ver, rápidamente, convocatoria del Barcelona para casi que su partido de celebración. Freddy, recuerda pagar el agua.
9: 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Así que la convocatoria, 3 guardametas, Joan García, Chesney y Eder Haller. Los defensores, Joao Cancelo, Alejandro Valdé, Ronald Araujo, Pau Cubarsí, Andreas Christensen, Gerard Martín, Jules Koundé, Eric Cortés y Xavi Espart. los mediocampistas Gavi, Dani Olmo, Pedri, Bernal, Marc Casado y Tommy. Y los delanteros son Ferran Torres, Robert Lewandowski, Marcus Rashford y Rooney Bargi. El entrenador es Hansi Flick. Partido para hoy a la 1:30, 1 de la tarde, arranca la previa por el 106.1 de la red.
8: Bueno, el partido de... ¿Le podemos decir así? Sí, ¿no? El partido de celebración del Barcelona.
9: Sí, es un partido bonito. Yo estaba viendo realmente la tabla de posiciones de la Liga Española. La Liga Española hoy sí está al rojo vivo, está dando de qué hablar. Porque, por ejemplo, bueno, ya se fue el Fútbol Club Barcelona, el Real Madrid, pero la Real Sociedad tiene 44 puntos clasificado a la Conference League. Por ejemplo, el español de Barcelona, que es puesto 17, tiene 39 puntos. 5 puntos de diferencia entre un equipo que está peleando el descenso y un equipo que está clasificado a Conference League. Faltando increíble. Todavía dos jornadas de Liga Española, realmente cualquier cosa puede pasar.
8: Está cerradísimo el tema, ¿no? 8 de la mañana con 42 minutos, es momento de las voces de la noticia.

0: buenos días. El resumen informativo de las noticias a través de la red por el 106.1, todo lo que usted necesita saber. Soy Iris Pérez y estas son las noticias. Estudiantes universitarios, principalmente miembros del movimiento sancarlista, anunciaron una caminata pacífica para el sábado 16 de mayo, esto con el objetivo de respaldar la transición en la Fiscalía General del Ministerio Público y exigir el fin de la criminalización contra movimientos sociales y defensores de derechos. Así lo informaron los estudiantes.
1: Pero por eso, como estudiantes organizados, estamos convocando a una manifestación pacífica el día sábado para que nos puedan acompañar, no solamente como pueblo y como estudiantes, sino como personas que estamos cansados de toda esta impunidad, ¿no? Para hacernos presentes frente al Ministerio Público y exigir que haya ese cambio. No quedarnos con las manos cruzadas. Tenemos y somos conscientes de que la organización popular y la presión social que puede hacer el pueblo puede hacer este cambio, pues, que sea visible, ¿no? Y que sí sea factible, y pues esperar, tener esa esperanza, como le mencionaba, de que sí exista esta transición, aunque sabemos que hay muchos factores que pueden evitarlo, ¿no? Pero estamos con la certeza de que sí habrá un cambio. Y que el presidente también estará firme con la decisión.
2: Ahora bien, con respecto a esta manifestación, ¿nos podrías ampliar de ella? ¿Desde dónde sale? ¿Llegan hasta el Ministerio Público? ¿A qué hora sería?
1: Sí, la caminata va a ser el día sábado 16 del presente mes, a partir de las 9:30, que va a salir de la 18 calle y sexta avenida de la zona 1, ¿no? Hacia el BNP como muestra de apoyo, pues, a la transición del fiscal general del Ministerio Público. Entonces vamos a estar convocando y vamos a estar desde las 9:30 en las 18 calle y sexta avenida.
0: Ahora platicamos del Congreso de la República. La Comisión de Deportes del Congreso emitió un dictamen favorable a la iniciativa 6748. El diputado José Chic del partido Voz dio a conocer que la propuesta busca fortalecer la educación física en el sistema educativo nacional.
3: Dio dictamen a la iniciativa 6748, que trae reformas a la ley del deporte y la recreación. Esto con el fin de que parte del presupuesto que está destinado a la DIGED se destinen a contratar maestros bajo el renglón 011. Uno de los cuestionamientos más grandes que hay de parte de la comunidad educativa es que no hay maestros de educación física en las escuelas, y hoy con esta reforma lo que se busca es que este tema de cobertura pase del 10 al 50 o 70% de cobertura, tanto en escuelas del área urbana como del área rural. Talento deportivo hay en todas las comunidades, lo que ha hecho falta es apoyo y personal para que efectivamente este talento se pueda desarrollar. Esperamos que la iniciativa, pues, inicie su proceso legislativo y termine ya siendo un decreto de beneficio para la comunidad educativa del país.
0: En otro orden informativo, dentro del Congreso de la República, la Comisión de Energía y Minas, presidida por el diputado Ernesto Brand, sostuvo dos citaciones con autoridades del Ministerio de Energía y Minas, Ministerio de Ambiente y el Instituto Nacional de Electrificación. El objetivo fue avanzar en el análisis de dos préstamos otorgados por el Banco Interamericano de Desarrollo, que suman $370 millones.
4: Tuvimos dos sesiones. La Comisión de Energía y Minas se citó al ministro Ventura, se citó también al gerente general del INDE, al ingeniero Martínez, y por supuesto también al viceministro Rojas, viceministro de Recursos Naturales del Ministerio de Ambiente. Abordamos dos temas importantísimos. Uno es el tema de la electrificación rural, donde hablamos específicamente del decreto 30/2024, donde el Congreso aprobó un préstamo para el tema de la infraestructura prioritaria de $120 millones. Y hablamos del decreto 23/2025, donde aquí en el Congreso aprobamos un préstamo con el BID de $250 millones para el programa de acceso a la electrificación rural, PIER y PAER, así son por sus siglas, ¿verdad? Y el tema, como presidente de la comisión, es conocer cuáles son los avances que llevan sobre estos préstamos. Hay un avance sobre el préstamo que fue del 2024 sobre los $120 millones, donde el año pasado se cae una licitación pública internacional y que estamos hablando de que se iban a beneficiar 72 comunidades, ¿sí? y luego viene, como se declaró desierto este año, venimos otra vez y ya tienen nuevamente la licitación, que esperamos que ahorita el 19 de este mes pues ya puedan subir esa licitación y que puedan participar. Y el tema del otro préstamo, el 2025, pues yo solicité que para el 28 me den una planificación de cómo van a hacer, porque hay una licitación programada, pero únicamente quedó ahí grabada, pero necesitamos tenerla por escrito para ver cómo avanza. Pues yo creo que hay avances, porque la licitación, la número 2, que es la que va a albergar las comunidades de la número 1 que se declaró desierta, pues al final esas 72 comunidades más 61 hacen esa nueva licitación, pero se van a cubrir tal vez 11.000 hogares y son 15.500 según la planificación. Hay que ver si van a hacer otro evento o dos eventos más, pero lo que queremos es darle seguimiento a que los préstamos que aquí aprobamos se cumplan, porque es muy necesario de que la electrificación llegue a los lugares donde se...
0: En respuesta, el ministro de Energía y Minas, Víctor Hugo Ventura, explicó las etapas que componen el ciclo de un proyecto de electrificación rural, el cual abarca desde la identificación de la comunidad y la obtención de avales de los consejos comunitarios de desarrollo y alcaldías hasta el diseño preliminar y la cuantificación técnica.
5: Primero se dieron cuenta los diputados de todo lo que implica el ciclo de un proyecto de electrificación rural, que va desde identificación de la comunidad en lo que es la solicitud de la misma comunidad, en la obtención de los avales de los COCODES, de los alcaldes, en el diseño preliminar y cuantificación del proyecto, en el tema de ingreso al Sistema Nacional de Inversión Pública que maneja CGPlan. No se puede ejecutar nada si no está aprobado dentro del Sistema de Inversión Pública. Una vez con ese número SNIP, ya es lo que queda, ya va relacionado con la ejecución de las obras, va el proceso de contratación, el cual no es fácil, porque, bueno, uno en general son proyectos muy especializados, donde luego de haber el Estado, porque finalmente la electrificación rural ha quedado totalmente a cargo del Estado, pero luego de haberse reducido sustancialmente cuando se agotó el fideicomiso de electrificación, que fue hace ya más de 10 años, pues ya son pocas las empresas calificadas que quedan y que cumplen los requisitos para hacer este tipo de obras. Eso ha sido quizá el principal obstáculo, pero creo que se han ido venciendo estas situaciones y esperamos que ya hay una licitación en camino muy importante de 120 comunidades.
0: En conferencia de prensa, diputados del bloque legislativo Cabal anunciaron una acción de inconstitucionalidad de carácter general en contra de la ley del IUSI. El diputado Julio César López dio a conocer los detalles.
6: Una inconstitucionalidad en caso concreto, una inconstitucionalidad general para anular el cobro del IUSI. Esto nosotros lo vemos porque sabemos de que la iniciativa de ley o la ley del IUSI fue creada posterior a la Constitución y tal vez el legislador no estaba viendo los aspectos hacia dónde se iba a dirigir. Hay muchos cobros ilegales a nivel municipal que se está haciendo, mucha discrecionalidad también en el cobro, pero nos amparamos ante el artículo 43 del principio de capacidad de pago, donde habla de que se prohíbe los tributos confiscatorios. Las municipalidades inician juicios para confiscar inmuebles cuando esto no está permitido según nuestra Constitución Política de la República. La bancada Cabal está buscando ejercer un derecho constitucional de velar porque la población no se le hagan cobros ilegales. Este es un cobro ilegal, como lo estamos haciendo ver en la inconstitucionalidad, y queremos que pare este abuso. Sabemos de que no solo se ha tratado de confiscar bienes, sino también se le ha limitado a la población otros servicios. Entonces, nosotros como bancada lo que estamos haciendo es procurar por el bien común de la población y parar el pago del IUSI. Así que no más cobro de IUSI y esperamos que la Honorable Corte de Constitucionalidad responda a los intereses nacionales y a los intereses de la población.
0: Por su parte, el diputado Manuel Archila, integrante del Bloque Cabal, explicó en qué consisten estas acciones que se presentarán ante la CCE.
7: De manera específica, pues que establece el principio de legalidad en materia tributaria y en el 243 que protege específicamente la capacidad de pago que tienen los guatemaltecos y que prohíbe los tributos confiscatorios. Aquí quiero subrayar los tributos confiscatorios. Además de considerar que el IUSI, en la forma en que actualmente está aplicado, no genera certeza jurídica ni garantiza proporcionalidad tributaria para miles de familias guatemaltecas. Muchos guatemaltecos, ciudadanos, pues enfrentan hoy cobros desmedidos en donde pues se paga incluso algunas rentas o personas que hacen una primera compra a través del FHA pagando cantidades fuera de su bolsillo. Así que estos aumentos inconsistentes y procesos que generan incertidumbre sobre el valor real de los inmuebles, esto genera pues este impuesto. Por tal razón hemos decidido que vamos a asistir hoy a la Corte de Constitucionalidad, para ya que este es el máximo tribunal constitucional que analice estas violaciones y restablezca el respeto a los principios constitucionales tributarios.
0: Seguimos en el Congreso de la República y con el objetivo de fortalecer las competencias académicas y ampliar las oportunidades laborales de la juventud en el departamento de Izabal, la diputada Telma Ramírez sostuvo una reunión de trabajo con el viceministro de Educación Extraescolar y Alternativa. Durante la citación, la parlamentaria evaluó junto a autoridades del Ministerio de Educación la viabilidad y el acceso a becas de inglés específicamente destinadas a comunidades que presentan mayores brechas de oportunidad.
8: Y esta última mesa de trabajo pues es también enfocada a los jóvenes. El tema de marino mercante, que en Izabal tenemos dos puertos, pero lo que no tenemos es esa mano de obra calificada para poder hacer una migración o un trabajo fuera del país, ordenado, coordinado y sobre todo respaldado por una administración que le va a dar seguimiento a ese trabajo que puedan hacer fuera del país. En ese sentido, pues poderle decir nosotros a todos los jóvenes del departamento de Izabal que vamos a tener esos cursos de inglés como ya están en el área sur del Estor, en el tema de Guaritas específicamente. Hay un grupo de más de 50 jóvenes y en otras comunidades también aprendiendo inglés. Una vez sean evaluados y trabajen y manejen bien el tema de inglés, pues ya van a tener una oportunidad de empleo en esta situación de marino mercante, donde se puedan embarcar a través de un buque turístico o un buque mercante. Así que estamos trabajando todo este andamiaje, de lo cual pues ya en el departamento de Izabal hay algunos jóvenes, por ejemplo 80 en Puerto Barrios, pero vamos a seguir fortaleciendo en cada uno de los municipios ese apoyo a los jóvenes en el tema de inglés.
0: En respuesta, el viceministro de Educación Extraescolar y Alternativa, Carlos Saldana, brindó detalles sobre la ejecución y ampliación del programa de becas de inglés para el presente año, destacando el enfoque del proyecto hacia la inserción laboral y los beneficios.
9: En el Ministerio de Educación tenemos un programa de becas de inglés para el trabajo. Es becas de inglés que le permitirán a las personas tener trabajo o en el mundo de los call centers, pero estamos apuntando a dos mundos más, el turismo y la tecnología. El año pasado, de 5.420, que era la meta, llegamos a 8.500 personas. Este año, sumando unos y otros, estamos con la proyección de más de 10.500 personas atendidas en inglés para el trabajo y entre 30 y 33 mil becas que serán otorgadas este año. Repito, las personas que quieran, que necesiten, que estén inquietas por aprender inglés y que eso les permita trabajar, solo entran a la página del Ministerio de Educación, buscan PROBEFI, que es el programa de becas, y ahí tenemos el equipo, un equipo muy grande, por cierto, muy comprometido y dispuesto a entregar. Hoy fue una citación con la diputada Ramírez sobre el tema. Nos parece interesante este tipo de citaciones porque nos permite trabajar local.
0: El diputado Raúl Barrera, uno de los ponentes del decreto 10-2026, afirmó que acepta el veto presidencial al decreto y pidió aprovechar la medida para corregir fallas en la redacción que a su juicio podrían generar inseguridad jurídica al aplicarse, pero ratificó el compromiso de los promotores de la iniciativa de proteger con mayor rigor a niñas, niños y adolescentes. El decreto 10-2026, aprobado recientemente en el Congreso, buscaba corregir o reformar el Código Penal y la Ley de la Violencia Sexual, Explotación y Trata de Personas para endurecer las sanciones por delitos sexuales contra menores y ampliar las medidas de protección y prevención del abuso infantil.
10: Que actualmente está en remisión ante la Corte de Constitucionalidad, contiene dos cuestiones principales. La primera es que prohíbe expresamente las relaciones sexuales entre adultos y menores de edad, eso no está en duda. Y la segunda cuestión más difícil de legislar es el establecer un régimen diferenciado en las relaciones entre adolescentes. Es lo que debe ser sometido a consideración de la Corte de Constitucionalidad, así que hemos enviado este decreto y esperamos que la Corte emita una opinión de vuelta. Pero lo que deberíamos hacer mientras eso sucede, porque eso puede tomar mucho tiempo, es generar una nueva propuesta, incluso aprobarla en una de las sesiones extraordinarias, probablemente de la segunda parte del mes de mayo o primeros días del mes de junio, porque todos los días hay niñas que resultan agredidas sexualmente por adultos y esas agresiones no están prohibidas por la ley vigente desde el año 2009. Es decir, todos los días hay casos de violencia sexual y ese es el fondo de la cuestión que intentó resolver el decreto, que por la cuestión de los adolescentes tuvo que ser remitido a la Corte de Constitucionalidad. Así que esperamos que esto se resuelva pronto porque lo más importante es proteger a los niños y a las niñas. Está funcionando, pero enfrentan un grave inconveniente, que cuando el agresor es una persona mayor de edad y la agredida ya tiene 14 años cumplidos y la agredida dice que la relación sexual fue consensuada, no se puede proceder contra el agresor porque la ley penal actualmente permite este tipo de relaciones. Es lo que el decreto vetado intenta resolver. La Constitución establece que lo que no está prohibido está permitido. Lo que la ley penal prohíbe son relaciones sexuales con niños de 0 a 13 años, pero cuando cumplen 14, la protección se desvanece, razón por la cual el sistema de protección de la niñez y la adolescencia no puede garantizar justicia en contra de las niñas agredidas sexualmente por mayores de edad cuando se las convence de que el acto que sostuvieron era normal o estaba consensuado. Se trata de una agresión psicológica que es muy difícil de probar. En esa virtud es importante que el Estado prohíba expresamente las relaciones sexuales entre adultos y menores de edad.
0: Diputados del bloque oficialista presentaron en conferencia de prensa una iniciativa de ley que busca reformar el decreto 70-94, ley del impuesto sobre circulación de vehículos terrestres. El objetivo central de la propuesta es dotar a las unidades de investigación de la Policía Nacional Civil de mayores herramientas operativas y de seguridad. Al respecto se ha referido la diputada Victoria Palala.
11: Guatemala enfrenta delitos que lastiman directamente a la gente. Extorsiones que afectan comercio, familias y transporte, redes que se disputan territorios, estructuras vinculadas al narcotráfico que aprovechan rutas, fronteras y debilidades institucionales y grupos criminales que se adaptan muy rápido a cada acción del Estado de Guatemala. Desde el gobierno del presidente Arévalo se han fortalecido las instituciones de seguridad y se ha fortalecido la estrategia haciendo esfuerzos muy grandes para poder contrarrestar a estos grupos criminales. Y a esta causa es a la que el Congreso de la República debe de sumarse. Como bancada Semilla hemos sido ponentes de la nueva iniciativa, de la nueva ley de la Policía Nacional Civil. Hemos buscado mejoras para todos los elementos. Y a esto se suma esta nueva iniciativa que debe ser tratada de una forma integral todo el tema de seguridad pública. Frente a esta realidad, la Policía Nacional Civil tiene la misión de prevenir, investigar y combatir el delito. Para cumplir esta misión, sus unidades especializadas necesitan recursos adecuados, criterios técnicos y respaldo legal. Por eso hoy presentamos esta iniciativa de ley. La propuesta busca crear una excepción que le permita a los vehículos de la Dirección General de la Policía Nacional Civil destinados a investigación criminal, antinarcóticos y seguridad fronteriza, el poder tener placas particulares que les permita mejores condiciones para poder realizar todo el proceso de investigación.
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13: Son las 9:02.
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0: 9 de la mañana con 6 minutos. Continuamos aquí en la red 106.1. Carlos Zacarías, vamos con un repaso de sucesos recientes que han ocurrido en territorio guatemalteco. Buenos días.
1: Muy buenos días a todos. Repaso de noticias destacadas. La PGN ha informado que 4 niños que oscilan en las edades entre 5, 3 y 1 año fueron colocados bajo la protección familiar ampliada. Esto como parte de las medidas de protección solicitadas a su favor ante un juez competente luego de ser localizados junto a su cuidadora en estado de ebriedad y a la intemperie en calles de Coatepeque. De acuerdo con la investigación psicosocial realizada, los niños son originarios de la cabecera departamental de Quetzaltenango. Sin embargo, se determinó que viajaban a Coatepeque para vender flores. En más información, actualización por parte de Amílcar Montejo, se ha registrado una colisión entre 2 motocicletas, por lo cual se solicita precaución en la 15 avenida 20 calle zona 6. Bomberos han arribado. Este hecho vehicular ha dejado personas heridas, por lo cual ya se ha coordinado la presencia de elementos bomberiles y también se cuenta con un agente de PMT que se encuentra regulando el tránsito en este punto.
0: Sumamos una más, porque también hay operativos del Ministerio Público, operativos en seguimiento a un hecho de violencia.
1: Están a cargo de la Fiscalía de Distrito de Izabal en coordinación con la Fiscalía Regional 4 en Nororiente y con apoyo de Policía Nacional Civil, quienes están realizando diligencias de allanamiento, inspección, registro y secuestro de evidencia, esto en un centro de rehabilitación del departamento de Izabal. Estos hechos son en seguimiento a una investigación en curso por hechos violentos ocurridos el pasado 31 de marzo de 2025 en el municipio de Morales.
0: Con 8 minutos, vámonos rápidamente, Liga de Ascenso, porque la primera división, Carlos, también está, pero generando cualquier cantidad de información, ¿no?
1: Son 3 partidos los que restan, los 2 de la gran final que se estará disputando entre el Deportivo San Pedro y Suchitepeque. Se ha realizado el congresillo y ya los equipos preparan tanto la logística como el ámbito deportivo. Y adicional a esto, recordemos el último partido, el partido por el ascenso entre el conjunto de Nueva Santa Rosa y el cuadro de los Venados de Suchitepeque. Son los últimos 3 partidos por parte de la primera división del fútbol guatemalteco, evidentemente el foco y la atención puesta en ese partido que podrá definir si será el cuadro Venado de Suchitepeque o Nueva Santa Rosa, el nuevo huésped de la primera división del fútbol guatemalteco, tomando en cuenta también los arreglos que esto representa tanto en lo económico, en lo a nivel de infraestructura y también a nivel deportivo para estar en la máxima categoría.
0: Novedades de los equipos de ascenso. Eric Ramazzini, adelante.
2: Liga Primera División, información acerca del fútbol de ascenso, y es que prácticamente los equipos finalistas pues han regresado a los entrenamientos planificando lo que se aproxima, que en este caso pues es el partido de ida de la gran final del torneo de clausura 2026 de la Liga Primera División. Pues con novedades del Deportivo San Pedro, el equipo checano tendrá bien realizar una acción de gracias a Dios por la promesa cumplida del ascenso a la Liga Nacional. Todo esto se estará realizando hoy a partir de las 19 horas, 7 de la noche, en la iglesia Abba Padre. Esto en el sector de La Rosa, Cantón Tonalá, y donde prácticamente se espera de que esté presente el grupo de jugadores, cuerpo técnico y junta directiva. Así que siguen las novedades con el equipo checano. Mientras tanto, con el Deportivo Suchitepeques, el equipo Venado estuvo retornando a los entrenamientos desde ayer. Se tiene pensado ya con este aspecto de la logística, porque han dado a conocer los precios para lo que será la final de ida, la cual se estará realizando en Mazatenango el próximo sábado 16 de mayo. Pues la general tendrá un costo de 60 quetzales, la preferencia 100, la tribuna 150 y el palco 500. Así en lo que se refiere a los precios. Y pues en este caso, voces de protagonistas por parte del Deportivo San Pedro. Vamos a escuchar todavía las reacciones, los ecos que nos dejó ese histórico ascenso a la Liga Nacional. Y pues en este caso, el futbolista Jorge Mario Ajmac platica alrededor de este importante resultado que les ha permitido pues ahora estar en el máximo circuito del balompié guatemalteco.
3: Hermano, muchas gracias por el espacio, por la entrevista. No me voy a cansar de decir que el sentimiento es inexplicable, pero sobre todo el agradecimiento a Dios, porque esto es un regalo de Él. nosotros nos tocó poner nuestro máximo esfuerzo, lo trabajamos durante toda la semana, pusimos a Dios en primer lugar en el proyecto y hoy nos demostró su fidelidad, nos respaldó dentro de la cancha. El partido fue bastante sufrido, pero sabíamos que esto no iba a ser fácil, pero muy contento por esto.
2: Claro, mira que el trabajo duro tiene su recompensa, Jorge Mario.
3: Sí, hermano, creo que...

0: dio las armas para poder enfrentar este juego, no solo este, sino en todo el torneo, manejando semana a semana las cargas, todo el cuerpo técnico, junta directiva, la afición nos respaldó en esta tarde, y creo que la unión de grupo fue fundamental para que hoy podamos obtener el resultado que tanto queríamos, ¿verdad?
1: Bueno, así lo platicaba Jorge Mario Akmak Palacios. Así que los equipos de la primera división y también el involucrado en el partido por el ascenso, que en este caso es Nueva Santa Rosa, pues ellos también se encuentran ejercitándose en su cancha. En este caso, el Pedro García Arredondo. 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
2: Reportan capturas por parte de Policía Nacional Civil. Esto a cargo de la Comisaría 15. Lograron capturar a un ciudadano nicaragüense identificado bajo el nombre de Giovanni, de 27 años de edad. Y también se logró la detención de Joshua, de 31 años. Esto en respuesta a una denuncia donde los sindicados eran acusados de amenazar con arma de fuego a un guardia de seguridad privada en una garita del sector 2 de Villahermosa 1, en la zona 7 de San Miguel Petapa. También se les acusó y se les señaló de ingresar al lugar a la fuerza a bordo de un vehículo tipo pick-up. Se les incautó una pistola que portaban ilegalmente y una réplica de arma de fuego de gas comprimido. Son dos capturas que se han ejecutado en el sector de San Miguel Petapa, específicamente garita del sector 2 de Villahermosa 1, un ciudadano nicaragüense y un ciudadano guatemalteco acusados de amenazar con un arma de fuego al guardia que se encontraba en esta garita. Información por parte de Provial, detalles que se conocen respecto al monitoreo que se ha realizado en los últimos momentos y en donde se ha dado a conocer un hecho de tránsito a la altura del kilómetro 154 de la ruta CA2 Occidente, esto en el sector de San Bernardino, Suchitepeques. Se ha registrado una colisión entre un pick-up y una camioneta agrícola. Se reportan únicamente daños materiales. Los vehículos se encuentran fuera de la vía, pero se cuenta con personal de Provial que está regulando el tránsito en este sector. Son noticias que se generan en los últimos minutos respecto al tránsito o, en este caso, la circulación vial a nivel de carreteras. Información de carácter nacional que se ha confirmado por parte de Policía Nacional Civil, donde se señala que se ha logrado neutralizar a dos criminales que en motocicletas sin placas se dirigían a cometer crímenes y asaltos a conductores. Las detenciones tuvieron lugar hace tan solo algunos minutos en el sector de la Avenida Las Américas y 19 calle en la zona 13, donde se logró la incautación de armas de fuego, teléfonos con información sensible y también se logró la incautación de una motocicleta. Se resalta que estos operativos son en contra de motosicarios y taxis piratas en Ciudad Capital y municipios aledaños. Son acciones que se han confirmado por parte de Policía Nacional Civil. Así es que detención que se logra en el sector de Avenida Las Américas y 19 calle, zona 13. En el lugar se incautaron armas y una motocicleta sin placas.

0: historia.
1: Para hoy se tiene programado el inicio de la venta de boletos del conjunto de Municipal. ¿Qué sucedió? Porque ayer dábamos a conocer que el INC ya había sido habilitado. El conjunto Escarlata realizó una serie de pruebas, habilitó el INC, pero se tuvo una alta demanda. Eso terminó provocando que la página, el sitio cayera. Y pues se ha programado la venta de boletos ya con los arreglos correspondientes en la plataforma a partir de las 16 horas, es decir, a partir de las 4 de la tarde a través del sitio oficial taquillarrojos.com. En estos momentos, si usted ingresa al sitio, pues no aparece en ningún momento y en ningún sector el tema de los boletos para este enfrentamiento. Será a partir de las 16 horas que se estará habilitando el espacio. El club ha informado que, como ha sucedido en otras ocasiones, se tendrá una fila virtual. Esto se hace para poder proteger y prevenir una posible caída del sitio web. Ayer se hicieron los ajustes.

ajustes correspondientes y hoy ya estará habilitada para todos los aficionados de Municipal. Así es que 16:04 p.m. son en total 10,000 los aficionados que se esperan, pero son aproximadamente 5,600 boletos los que se pondrán a disposición de la afición. Y usted dirá, ¿por qué? Porque recordemos que hay un número de boletos para los abonados, quienes ya tienen asegurado ese boleto. Hay un número para los familiares de los futbolistas y amigos cercanos de la institución Escarlata. Y aparte, hay un número considerable también para patrocinadores. Así es que todo listo para el arranque de la preventa del juego de ida de la gran final del fútbol guatemalteco. Les recuerdo que se estará disputando este sábado a partir de las 18:06 p.m.

0: conectamos con las voces autorizadas del ciclismo. Se viene el Giro de Italia, la edición 109 que se está disputando, recordemos, del 8 al 31 de mayo. Vamos con Alfredo, el comandante Castro. Mi querido comandante, buenos días, bienvenido. Los micrófonos del 106.1 se ponen en modo ciclismo. Adelante.
1: Descenso ahora, tobogán permanente de descenso, picando para arriba en determinado instante. Es un subibaja lo que se ha tenido después del premio de montaña de segunda categoría. Entramos a 14 kilómetros de línea de meta y los dos de adelante van con una marcheta realmente sensacional. Aumentaron la diferencia sobre Milesi, sobre Garofoli, sobre Scaroni, sobre Silva. Ahora les están aplicando 1:24. Siempre estuvo en 1:02, 1:03, pero ahora les están aplicando 1:24. Aumenta la diferencia también sobre el segundo grupo perseguidor, el que va navegando con 3:13, donde está Bowman. Y aumenta la diferencia con el lote de la Maglia Rosa. Estamos en 6:51. Prácticamente a punto de llegar a los 7 minutos. La diferencia que Gabel, hay caída. Hay caída, se cayó Eulalio, hombre. Se cayó Eulalio, sí, señor. Tiene problema en la cadena, no le engancha en este momento. A ver que llegó el auxiliar, entrégale otra visa a González. Es Igor Arrieta el hombre que cayó del equipo de Emiratos. Sí, señores, Igor Arrieta, eso había que hacer, entregarle otra bicicleta. Si tenía el auxilio mecánico ahí, él intentó arreglar la suya, pues la propia, la que lleva. Pero de aquí en adelante van a tener que repararle rápidamente la bici, que tuvo el inconveniente porque no lograba enganchar por la caída, se le salió la cadena, el tensor no lograba engancharlo bien, y vamos a ver si se ajusta. Atención que hay modificación un poco en la parte frontal, porque Arrieta cayó, sí señor, en una de las curvas, y quedó por delante el pedalista del equipo del Bahrein. Es que arriesgó también, es que para qué arriesgar, y ahí es donde está el tiempo. Entró cerradito en la curva y tuvo que abrirse, y al abrirse, pues automáticamente resbaló y fue a caer allá contra el vallado que le protegió. Venía de atrás, siguiéndole la estela, el corredor del equipo del Bahrein. Estoy hablando del representante Igor Arrieta. A ver, estaba mirando aquí, Eulalio, sí señor, el que cayó, Igor Arrieta, el que porta la camiseta del equipo del Bahrein. Vamos a ver, porque el culote se le ha roto, y cuando digo esto es que a esa pantaloneta se le dice en Europa y se le dice en España culote, exactamente a la pantaloneta que nosotros lo decimos del uniforme de la bici. A veces es enterizo, a veces no, porque lleva mangas en la parte interna de sostén, exactamente. Entonces se le ha roto a Igor Arrieta el problema que tuvo por la caída, pero ahí va. Vamos a ver si logra conectar, porque por delante quedó, sí señor, como puntero solitario, el pedalista representante Igor Arrieta. Eulalio Alfonso en persecución ahora, únicamente está perdiendo 20 segundos. Vamos a ver si logra conectar. Te escucho en el comentario, Orlando Salazar. Orla.
2: Sí, señor, iba camino el corredor portugués Afonso Oliveira Eulalio de redondear una muy buena competencia, una muy buena etapa. Va camino de ganar la fracción y también de ser el líder de esta competencia del Giro de Italia. Atención, Alfredo, los que se van a acomodar muy bien. Afonso Oliveira, Eulalio, general individual. Afonso Eulalio, se va a acomodar también muy bien el corredor y Pietra Lizarraga. Lo va a hacer Andrea Racañi. Y lo va a ser el corredor Johannes Kulce, de este último del 1X Mobility. Son los corredores que le están beneficiando esta circunstancia de carrera a raíz de los más de 7 minutos que ya pierde el lote principal frente a los dos hombres de punta. Creo que les están dando mucha larga, están dejando un espacio ahí muy grande los hombres importantes de la carrera frente a estos ciclistas. Algunos no pierden tanto tiempo. Hay ciclistas que pierden 1:34, 2:14, 1:43 en la general individual y son corredores para tener en cuenta. Y con una muy buena cantidad de minutos en el bolsillo, pues podrían mantenerse ahí por mucho tiempo en los primeros lugares de la clasificación general individual, Alfredo.
1: Pues muy bien, señoras y señores, conectadísimos ya y le estamos dando los buenos días, Orlando, a toda nuestra audiencia de la red 106.1, todo lo que usted debe saber sobre el ciclismo del Giro de Italia lo tiene aquí, en esta, la red de Guatemala para el mundo, señoras y señores. Agradecimiento para Martín Toledo, que hace la parte operativa en Zona 9, y de igual manera para nuestro director de noticias, Guillermo Velarde, y a todo el equipo de noticias en la mañana, que rompen un poco las noticias y la información para darle espacio al ambiente deportivo, al ambiente ciclístico, que es el Giro de Italia. Así que conectadísimos, tomando nuestra señal naturalmente de APP News y de Continental Plus, aquí estamos, originando también en la red 106.1 todo lo que usted debe saber sobre el ciclismo, del remate de cada una de las etapas del Giro de Italia. Nos están quedando 9 kilómetros 600 metros, 2:58 la diferencia sobre el grupo persecutor intermedio, y 7:23 para el hombre que trae la maglia rosa, Giulio Chicano. Quiere decir que vamos a tener ganador de etapa y vamos a tener un nuevo líder en el Giro de Italia. Le contextualizamos a todos nuestros oyentes. La etapa partió muy temprano en la localidad de Praia di Mari y va a terminar en Potenza, 204 kilómetros, que tuvo en el desarrollo del camino dos puertos de montaña, uno en el kilómetro 27, otro en el kilómetro 154, y también se cumplieron los dos sprints, kilómetro 68 en Francavilla, y se cumplió el sprint Red Bull de bonificación en el kilómetro 174, que la carrera ha estado precedida inicialmente con seis hombres de fuga, de los cuales en el premio de montaña en los últimos kilómetros de segunda categoría quedaron dos únicamente, que son Igor Arrieta, corredor del equipo del Bahrein, que pierde 4:06, bueno, partió con esa diferencia en la general, y Eulalio Afonso, del equipo de Emiratos Árabes Unidos, que había partido con 1:11. Por eso, con la diferencia de más de 7 minutos que va llevando en este momento, Afonso se está convirtiendo naturalmente en el nuevo líder de la carrera. Pero hay que esperar terminar la competencia. A propósito, tuvo una caída Afonso en el descenso, arriesgó un poco en una de las curvas, el piso estaba resbaladizo, cayó al piso, se le rompió su uniforme, en fin, pero ya está sobre la bicicleta persiguiendo al hombre que quedó al frente, que es Igor Arrieta, el español del equipo del Bahrein. Escucho el comentario de Pipo Quintero. Pipo.
3: Sí, señor, mi estimado Alfredo, saludo para toda la gente que se conecta con toda la información. A esta hora en la etapa número 5, el Giro de Italia, 6 kilómetros 600 metros, nos separan del punto de meta en Potenza para esta etapa movidita el día de hoy, que ha tenido los siguientes protagonistas en el primer premio de montaña, Iner Rubio, en el primer sprint, Giancarlo Garofoli, después en el paso por el segundo de montaña, Igor Arrieta, que pasó primero con 18 puntos para la sumatoria de la clasificación de esta categoría, y también en el paso por el sprint Red Bull en los últimos premios intermedios que tuvo la etapa del día de hoy. Ahí vamos a ver, hay algunas dificultades para algunos pedalistas cuando quedan apenas 6 kilómetros 300 metros, mi estimado comandante Alfredo Castro, para el final de esta quinta etapa en Potenza, que está cumpliendo ya las 4:57 en el tiempo de carrera.
1: Sí, señor, escucho el relato del champion Ramón Alberto Maldonado en APP News, Continental Plus, y naturalmente, uy, el que se va al piso ahora, el que se va al piso ahora es Igor Arrieta, el hombre del equipo del Bahrein, es que está muy resbaloso, le cambian la bicicleta, es la que hay que hacer, a ver, el técnico, sí señor, se la logró entregar, se monta en la bici, está en este momento auxiliándolo, comienza, sí señor, una vez más, pero fue al piso. Los dos hombres que hay de punta han tenido sendos accidentes, han tenido sendas caídas, pero se han recuperado de ellas, y creo que aquí le dio la oportunidad a Eulalio Afonso para que lo conecte, para que llegue exactamente la rueda de Igor Arrieta, pero ese relato lo tenemos con el champion, le va a llegar, lo tiene muy cercano con el champion Ramón Alberto Maldonado. Champion, estamos en la quinta etapa del Giro de Italia.
4: A través de APP News, arroba Continental Plus Televisión, en la quinta del Giro de Italia 2026, que va a conformar nuevamente dupleta de punta con Afonso Eulalio y con Igor Arrieta. A 1:24 viene un grupito de 4 corredores. Están allí Milesi, está Garofoli, Scaroni y el uruguayo Silva. Luego vienen a 2:56, está Bowman, está Racañi y está Coulthard. Y a 7:30, el lote del líder de la carrera. La etapa empieza a jugarse. Vamos a entrar para los últimos 5 kilómetros, Orlando, con esta dupleta que puede tener la victoria, por lo menos por ahora en lo que se presagia. La cinta está mojada, hay un pequeño terreno de descenso todavía para entrar en la última parte de la etapa, Orlando.
2: Aquí estamos acompañando al primero y el segundo de la clasificación general individual disputarse esta quinta etapa del Giro de Italia. No va a caber ninguna duda de que Portugal se va a poner la camiseta rosada de líder del Giro de Italia a través de Afonso Oliveira Eulalio, un corredor bastante joven de la nueva generación del ciclismo portugués, cuya máxima distinción hasta ahora ha sido ser noveno del campeonato mundial de ruta en Ruanda el año inmediatamente anterior. Así es que con estos dos corredores estamos ya en los últimos 5 kilómetros y 500 metros. Mucha larga les ha dejado el paquete principal, ahora el lote donde va la maglia rosa de Giulio Ciccone pierde 7:26. Los dos ciclistas no se ponen de acuerdo para aumentar la ventaja. El que pasa al frente es únicamente Oliveira Eulalio, el corredor del Bahrein Victorious, y el ciclista del Team Emirates, es decir, Igor Arrieta, se queda un poco atrás, siempre a la vera del camino, siempre en el segundo plano, en segundo lugar de esta jornada, ya en los metros finales, Ramón Alberto.
4: Sí, señor, con la dupleta de punta, la de Eulalio del Bahrein Victorio, la de Igor Arrieta, el corredor del equipo de los Emiratos Árabes Unidos, colocado al frente el de la camisa azul, Afonso Eulalio, el corredor del equipo del Bahrein Victorio. Van a entrar en los últimos 3 kilómetros y medio. Aquí está la etapa y aquí está la general. Está movidita la carrera. 1:25, 1:26 para el grupito de Milesi, Garofoli, Scaroni y Silva, que son los persecutores inmediatos de los dos de punta. Vamos a entrar en la parte culminante de la carrera, Pipo.
3: Sí, señor, y ese segundo grupo lo van a tomar, que haría un grupo que está ya 3:18, y el pelotón donde está el pedalista que tiene la camiseta, la maglia rosa, quedaría a 7:32. Ha aumentado bastante la diferencia sobre el grupo grande, el grupo que está a 7:32, 7:33 de Giulio Ciccone, que ayer se ha colocado la maglia rosa. Estamos ya sobre 4 kilómetros, 500 metros. Se mantiene Afonso Eulalio e Igor Arrieta en punta de carrera, a pesar de las dificultades. Ha amainado un poco la lluvia. La cinta asfáltica hoy ha sido totalmente, en el transcurrir de esta etapa, lisa, mojada por la fuerte lluvia que ha acompañado en varias fracciones. Ya mermado, ya cambia el panorama climático en el aspecto de la lluvia para finalizar esta etapa con una temperatura aproximada de 10 grados centígrados para el final de la etapa, que está a 4 kilómetros, 300 metros del punto de meta en Potenza, en el cumplimiento de esta quinta etapa del Giro 2026, mi estimado campeón Ramón Alberto Maldonado.
4: Vamos a tener grupeto en la parte intermedia con Bowman, Racagni, Coulthard, Milesi, Garofoli, Scaroni y Silva. El grupito que se va a conformar en parte intermedia, mientras que la dupleta de punta vaya embalada camino del sitio de meta, últimos kilómetros para la dupla que hace la cabeza de carrera, que son el corredor Afonso Eulalio e Igor Arrieta, los dos corredores de punta. Ahí está la etapa y está la clasificación general. En el transcurso de la carrera, cuando en la oportunidad anterior venían los dos de punta, había mucho diálogo. ¿Por qué no que gane la etapa Arrieta y Eulalio se vista de rosa? Eso pudiera pasar sobre el final de este tramo número 5 del Giro de Italia. Comandante Castro, va cayendo el telón de la quinta etapa con una dupleta en punta, Eulalio y Arrieta para el final. Alfredo al aire.
1: 4 kilómetros y 400 metros, el delay, como siempre digo, Pipo, lo tenemos establecido ahí, 3:18 sobre el grupo intermedio y 8 minutos, pasó de 8 minutos la diferencia sobre la maglia rosa, con caída incluida, primero de Afonso Eulalio Afonso, y después Igor Arrieta. Los dos llevan roto el pantalón exactamente. Se les ha roto el pantalón. Aquí tenemos ya para el remate. Estamos metidos en las principales calles en este momento.

0: portugués, para el portugués Alfonso Eulalio, y naturalmente 4:06 para Igor Arrieta. Es como están en este instante las diferencias, así que los tenemos. Igor Arrieta mostrando la posibilidad, y también el pedalista representante del equipo de el Bahrein, los dos que están aquí, Bahrein y Emiratos Árabes Unidos, transitando ya sobre la parte final. Vamos a ver cuál va a ser el primero en cruzar sobre la meta. Todo listo, se da. Escucho el comentario de Orlando Salazar. Orla, ¿por quién se la juega, Orla?
1: Sí, señor, yo me la juego por el corredor español Igor Arrieta. Igor Arrieta del Team Emirates, me parece que tiene más punta de velocidad para disputar la etapa. Faltan 2 kilómetros 400 metros. Alfredo, Portugal va a ser protagonista hoy del Giro de Italia. Bueno, ya es protagonista, pero se va a convertir más toda vez que este corredor que va en punta de competencia se va a convertir. Uy, aquí se metió por donde no era el ciclista español, y esto hace que pierda distancia y diferencia frente al corredor portugués, frente a Afonso Oliveira Eulalio. El que se perdió de camino fue el corredor Igor Arrieta Lizarraga. En ese instante, el corredor portugués es el ciclista que en este instante va en primer lugar, Alfredo.
0: Sí, señores, se viene el final. Transitamos los últimos metros, buscando esa pancarta del último kilómetro para el remate. 2 kilómetros 200 metros. Pedalista solitario al frente de carrera. Se había metido mal, correcto, en la valla. Ahora sí recuperó la línea de carrera Igor Arrieta. Recuperó la línea de carrera, pero ya perdió la posibilidad de la etapa. No hay nada que hacer. Restan 2 kilómetros. No hay tiempo de alcanzar a Alfonso Eulalio, que hace la punta. El portugués, sí, señores. Un portugués que viene recordando las épocas de Agostinho, recordando las épocas de Acacho da Silva, dos grandes figuras del ciclismo portugués. En determinado instante haciendo la punta, el hombre con la bandera. Uy, le hizo ahí una magia raro la bicicleta Igor Arrieta.

portugués, Eulalio Afonso. Sí, señores, Eulalio Afonso se va a llevar la etapa y naturalmente se portará esa camiseta de líder, ese maillot que es color rosado. El color rosa es el que tiene en este momento en la mesa.

Viene Eulalio, va a ganar 10 segundos más inclusive, si gana la etapa. Pequeño repechón en el camino, siempre los italianos, digo, ponen una pequeña trampilla, de alguna manera, y aquí esto no era de ninguna manera para Sprinter, porque es picando para arriba, en

0: Emiratos Árabes Unidos, con segundo lugar de Afonso Eulalio. Alfonso Eulalio, el portugués, nuevo líder del Giro de Italia, comienza a transitar cuando marque un minuto exactamente, cuando marque un minuto 11, porque tiene 10 segundos de bonificación, se estará convirtiendo en el nuevo líder Maglia Rosa. Te escucho, Orlando, en el comentario.
1: No es para menos la celebración, la emotiva celebración de Igor Arrieta con su grupo de trabajo. En el Giro de Italia acaba de ganar la etapa, una etapa sufridísima para él. Tuvo una caída faltando unos kilómetros para llegar la etapa. Además se desvió del camino, tuvo que retomar con lo que todo ello implica. Logró hacer un esfuerzo fenomenal para volver a alcanzar a quien iba adelante, al corredor portugués Oliveira. Y ya sobre la prácticamente la línea de meta, yo diría que en los últimos 200 metros logra esta importantísima victoria para el equipo del Team Emirates. Sigo destacando a este conjunto que con 5 corredores ya ha ganado 2 etapas. Ayer ganó con Narváez y hoy vuelve a ganar con el corredor español Igor Arrieta, Alfredo.
0: Pues sí, señores, atención que tercero en la etapa es Pipo Cristian Scaroni. Tercero en la etapa fue Cristian Scaroni, perdió un minuto. Y Cristian Scaroni había partido a 3:05. A 3:05 quiere decir, vamos a ver por la bonificación, le puede alcanzar a Igor Arrieta para ser segundo. Sí, señor, y Cristian Scaroni sería tercero en la clasificación general individual, porque había partido a 3:05. Arrieta había partido a 4:06, o sea, 1 minuto de diferencia entre ellos. Y 1 minuto alcanzó exactamente a perder con el ganador de la etapa, Eulalio Igor, pero menos de 1:55. Perdió exactamente el corredor Scaroni con Igor Arrieta. Así que qué tremendo final el que hemos tenido en la localidad de Potenza. Escucho el comentario de Pipo Quintero. Pipo.
2: Sí, totalmente, mi estimado comandante Alfredo Castro. Ahí observamos el llanto de Igor Arrieta. Etapa brava, etapa difícil con caída. La peleó ahí al final con Alfonso Eulalio, que creo que será el nuevo líder de la general. Ya sí, señor, nuevo líder de la general individual. Ya vamos a tener todos los tiempos oficiales. 5:07, el tiempo del ganador de la etapa del día de hoy, Igor Arrieta, de un trabajo impresionante en esta etapa, que tuvo 13 protagonistas, que después de los 13 se despegó Eulalio Alfonso y Igor Arrieta, que terminaron rematando la etapa con el triunfo de Igor Arrieta en Potenza. Ya vamos a tener entonces, mi estimado comandante, todos los tiempos oficiales de esta quinta etapa del Giro de Italia 2026.
0: Sí, señor, están llegando corredores que venían en ese grupo intermedio, que habían quedado sueltos a línea de llegada, pero vamos a cerrar la información para la red 106.1. Su comentario, Orlando Salazar. Orla.
1: Pues Alfredo, un nuevo protagonismo se da en el Giro de Italia con el corredor con Afonso Oliveira Eulalio, corredor portugués que se va a convertir en el nuevo líder del Giro de Italia. Una etapa de alta montaña con un premio de una etapa con una montaña de segunda categoría que ha dejado un nuevo líder y ha dejado a los hombres importantes de la clasificación general individual pues cediendo mucho tiempo, más de 7 minutos frente a los ciclistas que hoy intentaron de lejos la victoria de etapa. Mañana será una jornada un poco más, menos exigente, y el viernes llegará la alta montaña en el Giro de Italia, Alfredo.
0: Muy bien, estupendo. Mañana se cumplirá la sexta etapa, va a partir en Paestum, terminará en Nápoles. 141 kilómetros de recorrido. Etapa como una mesa de billar, totalmente llana, totalmente plana, un solo puerto de montaña de cuarta categoría en Cava de Tirreni. Cava de Tirreni es de cuarta categoría, los dos sprints, el primero en Brusiano y el segundo sprint Red Bull, exactamente en el camino a 15 kilómetros de línea de meta. Así que, señoras y señores, a los oyentes de la red 106.1, agradecimiento para Martín, para Guillermo, nuestro director de noticias, y naturalmente para todos los oyentes de la red, vaya nuestro abrazo. Mañana estaremos en la información y el relato del remate de esa etapa en la ciudad de Nápoles. Para todos, feliz día. Estamos en la edición 109 del Giro de Italia.
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11: 9 de la mañana con 47 minutos. Estamos de vuelta en este recorrido informativo. Traemos detalles respecto a las ligas de ascenso. Bueno, en este caso es el recién ascendido, pero a la Liga Nacional del Fútbol Guatemalteco. Se ha hablado mucho de la cancha de San Pedro, que no reúne las condiciones, que la cancha sintética pues ya necesita una renovación. Eric, ¿hay detalles respecto a los trabajos que estará realizando la administración del conjunto para cumplir con los requisitos de la Liga Nacional?
12: ¿Qué tal, Carlos? Mark, Javi, audiencia del 161 de la Red, pues sí, información acerca del equipo que, no sé, ahora ya lo podemos pues manejar como equipo de Liga Mayor.
11: Sí, ya.
12: Ya de manera oficial el equipo sanpedrano pues logró su ascenso a la Liga de los Consagrados. Y pues, ¿cómo son las cosas? Porque inmediatamente cuando se daba esta opción de realizar estas coberturas masivas donde se estaban jugando pues ascensos, el tema de crítica fue alrededor de la superficie, porque la cancha tenía mucho caucho, eso sí hay que decirlo, era una cancha que estaba muy desgastada. Entonces empezó a sonar, ¿será que en su momento puede ser avalada por parte de la Federación Nacional de Fútbol? Pero esto tiene su historia y nos vamos a remontar hasta antes de que arrancara el torneo de clausura, donde la gente de San Pedro hizo un acto conmemorativo, si queremos verlo desde ese punto de vista, donde colocó la primera piedra. Esto daba a entender de que iba a empezar la remodelación del Estadio Municipal San Pedrano. Prueba de ello, de que se instaló un marcador electrónico. Esto con el apoyo de una universidad privada de ese sector de San Pedro, Zacatepeque, San Marcos. Fue una alianza, junta directiva, universidad. Y pues entre los planes estaba levantar toda la superficie sintética, colocar una nueva. Pero el problema sucedió que el presupuesto, como es normal en el tema político, es aprobado a inicios de año.
11: Sí.
12: Entonces ya estaba presupuestado. Sin embargo, la gente de San Pedro se puso manos a la obra y empezó a consultar en dónde podía jugar sus partidos de local para este campeonato. Tocaron la puerta del Marquesa de la Ensenada, sus vecinos. Recibieron la negativa, les dijeron que no se podía porque ellos también tenían inconvenientes con el mantenimiento y si los podían por ahí apoyar con algo en el aspecto de de economía para poderles dar mantenimiento, pues con mucho gusto. El tema era de que surgieron una de trabas, pero esto, el trasfondo es la rivalidad que existe. Dijeron, bueno, está bien. Se fueron a San Juan Ostuncalco. En San Juan Ostuncalco no estaba en óptimas condiciones la cancha, entonces no recibió el aval. Y ya como última instancia se fueron al Mario Camposeco. De la misma manera, la gente de Xela les hizo saber de que ellos estaban entrando en un periodo de remodelación y que únicamente querían tener los partidos de local, no querían cargar mucho el engramiado y todos esos aspectos. La situación es de que de 3 escenarios que consultaron, recibieron el no. Entonces vino la junta directiva actual y solicitó una prórroga a la constructora que iba a estar a cargo del mantenimiento o de levantar toda esa alfombra y la colocación de una nueva. Ellos pues les preguntaron cuánto era el tiempo y la gente de San Pedro dijo hasta donde nos alcance el torneo. Uh-huh. Hasta donde nosotros tengamos participación. A la semana ustedes pueden empezar a trabajar. Pero resulta que San Pedro pues va a llegar hasta el último partido.
13: Sí, va a llegar hasta la final.
12: Entonces, no se ha podido empezar con los trabajos, pero en resumen, el presupuesto está ya aprobado por parte de la Municipalidad de San Pedro Zacatepeque San Marcos para empezar con los trabajos. A esto se le suma de que la grama, para que la audiencia y todos los que nos están observando a través de las diferentes plataformas de la red se hagan la idea, ustedes han visto cómo quedó el sintético del Estadio Municipal de Nueva Santa Rosa. Pues sí, es algo similar.
13: Seguirá siendo sintética la cancha, sí, de San Pedro.
12: Sí, va a ser sintética. O sea, va a ser sintética. Va a ser así como el color del sintético de Nueva Santa Rosa. Porque
14: esa tecnología, digamos. Sí. Es decir, es el mismo césped.
12: Sí, es el mismo material. Tengo entendido que es hasta la misma empresa. Pero el aspecto ahora es el tiempo.
14: Ese es el problema. Sí. A ver, yo recuerdo que Nueva Santa Rosa asciende a primera, uh-huh, en mayo del 2025. Bueno, de hecho fue en junio, fue la última semana de mayo, primera semana de junio.
12: ¿Junio?
14: Porque era mi cumpleaños, por eso lo tengo tan presente.
12: Exacto. Ya quiero regalo.
14: Trabajo, ya me va a tocar. Y ahí empezaron a meterle mano al asunto. ¿Sí? ¿Y cuándo logró debutar Nueva Santa Rosa en su estadio?
12: Uy, casi al...
14: ¿Ahora en abril?
12: Sí, casi...
14: ¿O finales de marzo?
12: Sí, un periodo como de 2 meses.
14: ¿Tomó toda la apertura?
12: Sí.
14: Y el 75% del clausura.
12: Sí. Eso era lo que yo les preguntaba, porque en realidad el tema de los trabajos, ¿cuánto tiempo? Ellos me decían, de 2 a 2 meses y medio. O sea, ¿qué es lo que se tiene contemplado que se realice los trabajos en el Estadio Municipal de San Pedrano? Agregado a ello, que me estaban contando que el sector de la general, que le dicen ellos, que es la que queda atrás de uno de los marcos, si no estoy mal, Marco Sur, quiero pensar así. Ahí es donde va a empezar la construcción de un nuevo graderío. Esto sí va a tardar, o sea, no es inmediato, porque lo que urge para ellos es la superficie, cambiar la superficie sintética, para que cuando llegue la comisión revisora, pues obviamente no tengan problemas con el tema de la cancha. Otro aspecto, la luz.
14: Sí.
12: La luz también es un proyecto que tienen pensado. Ya hay unas lámparas arriba donde está la tribuna principal y se tiene contemplado que se realicen los trabajos. Ya han existido algunas pruebas para poder tener el trabajo correspondiente. Les voy a trasladar a ustedes para que nos vayamos haciendo de la idea cómo se tiene pensado pues parte de las luminarias que están alrededor de la del techado de la
13: tribuna. Sí, muy similar principal a lo que pasa en la antigua Guatemala, que donde está la parte del techo de la tribuna, se colocan algunos de las lámparas, algunos de los focos que dan ya para el sector del terreno de juego.
12: Correcto, que es ese el proyecto que tiene la gente de San Pedro. Es más, me cuentan que ayer estuvieron trabajando el grupo de jugadores, planificando el partido de la gran final, y terminaron a horas altas de la noche, donde ya trabajaron con luz. Entonces es parte de los proyectos. Pero lo que sí es cierto es de que pues el tema de la grama está contemplado. Al finalizar el último partido que tendrán, que es la final de vuelta,
15: entrará en un periodo de remodelación el Estadio Municipal de San Pedro Zacatepeque San Marcos. ¿Cuál es el objetivo? Llegar a Liga Nacional y que sea un escenario pues de Liga Mayor.
14: Y si no, aunque sea, digamos, un par de partidos fuera del San Pedrano, pero lo más rápido posible llegar a jugar ahí.
13: Sí, lo más importante.
14: No, ya das ventaja y la gente no se identifica con el equipo, no, y peor, se arrancan de mala racha. No.
13: Eso, porque a los equipos de el ascenso, los comienzos les pueden marcar mucho la tendencia para el resto de la temporada. Lo primordial y lo importante, el terreno de juego.
14: Sí.
13: El tema de las luminarias,
14: la vemos después.
13: Y las tribunas, y si quieren camerinos y demás, pues eso puede demorar un poco más, pero acá lo primordial es el rectángulo de juego. Pero así se prepara San Pedro para volver, bueno, para debutar en la Liga Nacional y para volver a la actividad futbolística.
14: Para los que tienen buena memoria, la cancha de San Pedro ya fue sede de Liga Nacional.
15: No estoy mal, ahí jugó
14: Marquense. Contra Municipal.
13: Contra Municipal.
14: 2011.
13: Sí.
14: No recuerdo qué había en el Marquesa, no sé si fue por el tema del temblor, el terremoto que hubo allá, ¿se acuerdan? O algún tema de conciertos o demás, tanto que ha pasado que
13: el tema
14: en nuestro fútbol. Y ahí se jugó un partido Marquense-Municipal.
15: El tema es que ahora lo de la Comisión Revisora de Estadios, el licenciamiento de clubes, que tengo entendido que por esos años no existía, o sea, no había una entidad que se encargara de exigirles a los equipos de que hicieran mejoras en sus escenarios deportivos. Ahora, pues hay varias canchas que por lo menos para esta temporada ya no van a tener el aval. Ayer informábamos lo de la cancha del Julio Armando Cobar. Entonces, sí, se quiere trabajar mucho en ese rubro de darle mantenimiento, de hacerle mejoras al Estadio Municipal de San Pedro Zacatepeques. Y respondiendo a lo de la pregunta, ¿dónde pudiesen jugar? La segunda cancha registrada de San Pedro ante la liga es la del Mario Camposeco. Es la del Mario Camposeco, pero tengo entendido yo que
14: de hecho, ahí también jugar.
15: Que ahí van a jugar. Entonces, ¿cuál va a ser el tema? ¿Dónde pueden desarrollarse ellos? Me dicen que si no se logra llegar, que yo también lo veo muy difícil, les va a tocar correr para poder buscar cancha y de esa manera poder tener participación en la Liga Nacional. Pero el objetivo es que lo más pronto posible salga el tema de la grama para el Estadio Municipal San Pedro.
13: Así se prepara San Pedro para su debut en la Liga Nacional del Fútbol Guatemalteco.

0: Y repercusiones tras la conferencia de prensa que realizó Florentino Pérez la tarde de ayer en territorio guatemalteco, tarde noche en territorio español, donde incluso señaló que había un expediente que iban a trasladar a la UEFA, acusó al Barcelona en el caso Negreira y terminó señalando que él estaba para defender a los socios y la legalidad de la liga, que preocupaba el hecho de que algunos árbitros que habrían estado involucrados en el caso Negreira siguieran pitando, no solo a nivel de liga española, sino también a nivel de competiciones europeas. Pues estas declaraciones no sentaron para nada bien en el seno del cuadro catalán, que recordemos, ayer estaban en plena celebración, ayer estaban en la Rúa, en la Chiva, estaban Lewandowski, Szczęsny haciendo lo que querían en el bus, con Lamine Yamal agarrando banderas, pasaba de todo. Entonces lo último que el Barça le preocupaba era la conferencia de Florentino Pérez, pero hoy ya hay reacciones por parte de Rafa Juste, él es el presidente en funciones del cuadro catalán, y ha señalado que están analizando iniciar con acciones legales. Escuchemos las declaraciones del presidente en funciones del cuadro del Barcelona en reacción a la conferencia de prensa que ha entregado Florentino Pérez.
1: De una total falsedad, porque esto no es así. Esto no es así objetivamente hablando. Entonces, pues bueno, él sabrá, nosotros nos vamos a defender, nos debemos a la afición y por encima de todo eso está el club, y al club no lo toca nadie, os lo digo yo.
2: El club hizo un comunicado ayer diciendo que estaban estudiando para ver si presentaban acciones legales. ¿Cómo está este tema? ¿Hay alguna novedad?
1: No, está desde ayer ya puesto en manos del departamento jurídico, y cuando tengamos pues más evolución de lo que se está estudiando, os lo haremos. Nos lo haremos llegar, ¿no? Pero las líneas rojas no se pueden pasar nunca. Y este hombre ya las pasó.
3: President, va a veure la vostè la roda de premsa en directe?
1: No, en directe no la vaig veure, la vaig veure després, i bé, torno a repetir que em va semblar patètica.
3: Va riure, va plorar, quina reacció li provoca com a president d'un gran club com és el Barça?
1: Mira, ni riure ni plorar, em va fer pena.
4: I vostè, sé que las relaciones ahora con el Real Madrid están rotas, pero ¿el cuerpo le pide llamar a Florentino y decirle algo?
1: No, las relaciones con el Real Madrid, ya lo dije el otro día, vinieron el partido Real Madrid, Pirri, presidente de honor, parte de su junta directiva, y estuvieron la mar de bien, muy amables, Emilio Butragueño, con lo cual, pues a ellos, oye, nada que decirles. El representante máximo del club es el presidente. Si el presidente hace unas declaraciones como las de ayer, pues por lo tanto, por eso las clasifico de lo que he dicho, de patéticas y de que no son ciertas, ya está.
5: Y presidente, ¿por qué cree que última se intenta pregunta. Minimizar todos los éxitos del Barcelona en los últimos años?
1: Que se lo pregunten a los millones de culés que estamos tan felices de haberlo ganado, de llegar 2 años consecutivos a este gran triunfo, que es muy difícil ganar la Liga Española, que para mí es una de las ligas más difíciles que hay en el mundo. Pero tengo que decir una cosa al señor Florentino Pérez, y si me permitís que apunte un poco de ironía, que ahora viene el señor Joan Laporta en el 1 de julio, y hay una serie en España que es la que se avecina, pues que ahí va, que nosotros vamos a continuar luchando para darle éxitos a este club, para que la Masía sea este pilar indiscutible de nuestra gestión deportiva, y nada más, no tengo nada más que declarar. Gracias.
5: Muchas gracias.
0: Esta ha sido la postura por parte del presidente en funciones del Fútbol Club Barcelona, haciendo referencia también al comunicado que emitió el club, en donde señala que en conferencia de prensa convocada por el presidente del Real Madrid, Florentino Pérez, informamos de que nuestro departamento legal está estudiando detenidamente sus manifestaciones y acusaciones. En estos momentos se está analizando las mismas y valoramos los próximos pasos a seguir. Cuando se considere oportuno, se informará adecuadamente sobre las posiciones y decisiones que se adopten. Pero ojo, porque Javier, parece que esto no termina acá. Se ha anunciado entrevista por parte de Florentino Pérez en uno de los programas más visualizados, no solo a nivel de España, sino incluso en territorio guatemalteco. Tenemos la repetición, una cadena privada también lo retransmite, y hay mucha expectativa por lo que pueda salir a decir Florentino, ya con la respuesta por parte del Barcelona.
6: ¿Ha habido alguna duda acerca de esta idea de Florentino? Porque recuerdan aquel proyecto de la Superliga,
7: ¿sí?,
6: donde Florentino Pérez era el cabecilla, digamos, era el hombre detrás de la idea, y pues que no terminó de la mejor manera, no terminó de la mejor manera este tema de la Superliga, si bien se lograron algunos temas más administrativos que deportivos. Florentino decidió presentar ese proyecto en el Chiringuito. en este programa español, muy popular. Ustedes ya saben de la cantidad de personajes y de excentricidades
7: hasta
6: que
7: se ven traen a Cayalá a hacer shows y demás, sí.
6: Sí, sí, yo estuve ahí en Cayalá hace unos años, la última vez que vinieron. Entonces ha elegido 21 horas de España, que estábamos hablando que era la 1 de la tarde.
7: 13 horas
6: de la tarde. Esto va a llegar a todo el mundo. Creo que va a empezar a ser el primer acto ya de campaña de Florentino Pérez. Que por cierto, ya se ha hablado también de quién puede ser el posible contrincante de Florentino Pérez, que ayer lo mencionaba sin decir el nombre en la conferencia de prensa, el empresario español Enrique Riquelme, fundador y presidente ejecutivo del Grupo Cox. ¿Qué es el Grupo Cox? Pues bueno, energías renovables de agua y pues el tema de energía renovable solar.
7: Sí, es una empresa. Por eso hacía la alusión a la empresa de energía eléctrica y demás.
6: Muy asociado a empresas y a negocios en Latinoamérica.
7: De Florentino.
6: En México, en Panamá, no, del Grupo Cox, de Enrique Riquelme, que es posiblemente la competencia de Florentino Pérez en esta... para esta presidencia, para esta elección. Por eso mencionaba, tiene un acento sudamericano, dijo.
7: Ah, pero es español, es un empresario español.
6: No, es que no puede ser presidente del
7: Madrid. No, por eso te decía, porque ayer salió, porque digamos que quien no tiene el contexto, por ejemplo, en algunos programas de Latinoamérica decían, no puede, se habló del Grupo Pachuca, por ejemplo.
6: Sí, no puede.
7: Ahí no hay nada que ver. Recordemos que Grupo Pachuca, por ejemplo, ya tiene presencia en España con uno de los equipos, que es el Real Oviedo. Y se mencionaron algunos nombres que no tenían ningún tipo de relación. Pero Enrique Riquelme es español, pero sus negocios los tiene en Latinoamérica.
6: Panamá, Sudamérica, México. De hecho, me imagino que por eso es que viene el tema del acento, ¿no? Sí. Vive en México, de hecho, dicen.
7: Sí.
6: Dicen que vive allá en México. Y pues bueno, podrá ser la contraparte de Florentino. Incluso hoy ya salían algunos nombres de exleyendas del Real Madrid que podrían acompañar la candidatura de Enrique Riquelme. Se hablaba de Sergio Ramos, que recientemente también está por sellar su vinculación con el Sevilla como máximo accionista. Se habla de Iker Casillas como otro de los que podían acompañar a este empresario Enrique Riquelme. Así que creo que esta va a ser una buena novela. Después habrá que ver si en verdad Enrique Riquelme quiere ser presidente del Real Madrid, porque él no se ha pronunciado.
7: No, incluso el diario Marca recoge una solicitud que se hizo al departamento de comunicación de Riquelme y señala, de momento habrá que esperar a que se abra el proceso de forma oficial y a partir de ahí se analizarán las opciones y se tomará una decisión si es viable o no presentar una candidatura. Algo que llama la atención porque, por ejemplo, no se descarta por completo, es decir, sí existe la posibilidad. Riquelme incluso se mencionó en el anterior proceso de elecciones del Real Madrid, al cual no se presentó en aquella ocasión, y por eso surge la duda si realmente es un candidato viable o es únicamente un paradigma o una expectativa que se está generando por parte de la propia prensa española.
6: Va a estar bonito el asunto. Ojalá. Yo creo que siempre tener una contraparte es positiva. Yo no creo que digamos, nosotros no veamos a otro presidente en el Real Madrid. Ha sucedido. Estuvo Ramón Calderón algún tiempo. Algunos dicen que Ramón Calderón llegó por mano de Florentino, que Florentino cuando se va, él lo deja a la batuta del equipo. Y de hecho, hoy hablaban del aval de Ramón Calderón. ¿Cómo es que Ramón Calderón consiguió el aval? Y algunos medios informaban de que Calderón consigue el aval porque formaba parte de la directiva de Florentino y Florentino lo termina avalando.
7: Sí.
6: Entonces por ahí se termina todo el enredo este, ¿no? Yo creo que tener una contraparte siempre es positivo porque esto va a hacer mejorar a Florentino Pérez.
7: Ahora,
6: no lo va a tener tan cómodo.
7: Hay algo que está generando mucho ruido en España y es ¿quién conoce a Riquelme? En el sentido de que hoy sale su nombre a la luz, pero muchos socios madridistas dirán, ¿este muchacho de dónde sale? ¿A qué me refiero? No es un personaje vinculado directamente al Real Madrid. Y entonces quienes voten por él serán quienes estén en contra de Florentino y no necesariamente estén convencidos de el proyecto deportivo que pueda llegar a presentar. Y se compara mucho con lo que pasó entre Font y Laporta. que a fondo se le vinculaba o no se le veía tan cercano al Barcelona. Uh-huh. Quienes lo respaldaron fueron quienes estaban en contra de la gestión de Laporta, sí, pero no necesariamente porque estuvieran de acuerdo con la candidatura de Font, y se deslumbra un panorama muy similar al Real Madrid, porque no hemos visto figuras de oposición cercanas al conjunto merengue. Se ha visto como una figura unitaria el caso de Florentino Pérez al frente del conjunto merengue.
6: Sí, veremos qué es lo que termina pasando con la presidencia. A ver qué dice Florentino hoy también.
7: Sí, eso va a ser interesante. 21 horas en España, 13 horas, 1 de la tarde en territorio guatemalteco, 10:08. Marcamos pausa, ya venimos con más.

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1: Son las 10 con 9 minutos.
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0: públicos ya los precios de referencia. Recordemos que todos los martes se van actualizando, pero el Ministerio de Energía y Minas lo publica y nosotros lo estaremos recordando diariamente para hacer la comparativa en relación a los precios que se están manejando por parte de los diferentes distribuidores de combustible. Marc, buenos días. ¿Ya hay precios de referencia por parte del Ministerio de Energía y Minas?
1: Así es, ya el Ministerio de Energía y Minas ha publicado unos precios de referencia, pero también usted, amigo oyente, sacará sus propias conclusiones. Hay una comparación que hace desde la semana del 23 de febrero de este año, en la que el precio para ese entonces, hablando como el combustible, la gasolina en sí, estaba a 34.52. Pero para esta semana, que comienza el quinto mes del año, pues ya con el subsidio y todo, la referencia a inicios de semana era de 38.99. El diésel de 37.55 en esta semana. Pero pues obviamente también ha habido algunos cambios, por lo menos para esta semana que llevamos. La gasolina super a 42.56. Esto vendría siendo en modalidad autoservicio y la regular en 41.56, así como el diésel en 41.81. Este es el precio de referencia que ha publicado, pero esto es considerando también el tema del subsidio que usted también podrá notar en las diferentes gasolineras del país. Ya con este descuento del subsidio de los 5 quetzales, entonces los precios en este momento estarían así: la gasolina superior a 37.56 en autoservicio y la gasolina regular en 36.56 y el diésel en 33.81. Estos son los precios que usted ha visto ya en los últimos 2 días, por lo menos, en las diferentes gasolineras del país, según lo que ha publicado también el Ministerio de Energía y Minas.
0: Sí, recordemos que se ha tenido un descenso aproximadamente de 2 quetzales, según lo que recuerda el Ministerio de Energía y Minas, con base a los precios presentados la semana pasada. La semana pasada eran de 39.33 para la superior, 38.33 para la regular y 35.93. Recuerda que la semana pasada estábamos hablando que el precio estaba próximo a llegar a los 40 quetzales, pero al inicio de esta semana se ha tenido ese descenso de manera parcial, llegando a los 37.56 superior, 36.56 la regular y 33.81 el diésel. Se ha recordado que estos precios pueden llegar a variar, incluso teniendo una diferencia de 1 quetzal y centavos en comparación con lo que se está publicando en la tabla de referencia del Ministerio de Energía y Minas y los precios que se están ya revelando al consumidor por parte de los diferentes distribuidores.

0: Las diferentes selecciones están presentando listas preliminares. Ayer, por ejemplo, se daba la noticia de que Dani Carvajal no entró en la preliminar de la selección de España. Y una de las anfitrionas, hablo de la selección de México, Erika, ha presentado ya la lista preliminar, algo que ha despertado algunas reacciones, sobre todo porque tema de legionarios, futbolistas que se estarían quedando por fuera de la convocatoria, pero el Vasco Aguirre, Eric, ya ha dado a conocer la preliminar de la selección azteca.
1: Sí, el entrenador mexicano ha dado a conocer su primer listado de futbolistas para la Copa del Mundo 2026. Irving Lozano y Rodrigo Huescas pues están descartados. La dirección deportiva de la selección mexicana hizo pública día pues la prelista de 55 jugadores de cara a la Copa Mundial 2026, en donde no hay mayores sorpresas salvo la exclusión de Irving Lozano y Rodrigo Huescas. Esto prácticamente del universo de estos 55 futbolistas, el seleccionador Javier Aguirre tendrá que elegir a los 26 mundialistas el próximo 1 de junio cuando se envíe la lista definitiva a la FIFA. El Chucky Lozano, por un tema disciplinario y de falta de juego con San Diego FC, y el Huescas por seguir en la parte final de su rehabilitación de una rotura de ligamento cruzado anterior de la rodilla derecha, están descartados. También el tema de que en el documento de 55 jugadores enviado pues hace algunas horas a la FIFA, el Vasco tampoco integró a otros elementos que están en distintas fases de recuperación de sus lesiones, como Jesús Orozco Chiquete y Luis Ángel Malagón, pero sí incluyó a varios futbolistas que vienen saliendo de un periodo de inactividad por lesión, como los casos de Luis Gerardo Chávez, César Huerta, Julián Araujo y desde luego el capitán Edson Álvarez. Además, en la prelista también se encuentran Marcel Ruiz,

0: Carlos Rodríguez, Eric Sánchez, Jesús Alberto Angulo, Everardo López y Diego Lainez, futbolistas de la Liga MX, que no fueron convocados para la concentración del Tri en el centro de alto rendimiento de cara al Mundial, pero que en mayor o menor medida tienen posibilidades de subirse a la lista definitiva dependiendo de circunstancias como lesiones de aquí a finales de mayo o algunas decisiones técnicas de última hora por parte del Vasco Aguirre. Lo que llama la atención, Carlos, en este tema es de que el hecho de que el Vasco incluya, además de Raúl Rangel, Guillermo Ochoa y Carlos Acevedo, a otros tres guardametas en las figuras de Alex Padilla, José Antonio Rodríguez y Carlos Moreno, arqueros que llegaron a la convocatoria en algún momento en sus casi 2 años de gestión al frente del tricolor del verano 2024 a la fecha. Los naturalizados Álvaro Fidalgo, Julián Quiñones y Germán Berterrame, como los mexicoamericanos Brian Gutiérrez, ya concentrado en el CAR, Oed Vargas, Richard Ledesma y Jorge Rubalcaba, también forman parte de esta prelista de 55 jugadores.
1: Revisando la lista por parte del Vasco, son 6 guardametas los que ha incluido. Uh-huh. El caso de Alex Padilla del Athletic Club de España.
0: Exacto.
1: Antonio Rodríguez de Tijuana, Carlos Acevedo de Santos, Carlos Moreno de Pachuca, Guillermo Ochoa y Raúl el Tala Rangel. Algo que está generando mucho ruido es lo siguiente. Hay una posibilidad de que el Tala Rangel se quede por fuera de la lista. Uh-huh. Y entonces Chivas dice, ¿para qué me lo convocas si no lo vas a llevar? Claro. Y estamos en la fase final del campeonato. Esa es una de las críticas. En la zona defensiva, Brian González de las Chivas, César Montes del Lokomotiv, Edson Álvarez del Fenerbahce, Eduardo Águila del Atlético San Luis, Luis Everaldo López del Toluca, Israel Reyes del América, Jesús Angulo de Tigres, Jesús Gallardo de Toluca, Jesús Gómez de Tijuana, Johan Vázquez del Genoa de Italia, Jorge Sánchez del PAOK de Grecia, Julián Araujo del Celtic de Escocia, Luis Reyes del Puebla, Mateo Chávez del AZ Almar, Ramón Juárez del América, Raúl Rangel de Chivas, Richard Ledesma de Chivas y Víctor Guzmán de Rayados. Acá se ha señalado que históricamente el fútbol mexicano no exporta ofensivos, sino exporta mayoritariamente futbolistas defensivos. Recordando que en su momento Salcido, Rafa Márquez, el caso de Araujo, han sido muchos los futbolistas en la zona defensiva. Y curiosamente, cuando se lee la lista, la mayor cantidad de legionarios están precisamente en la zona defensiva.
2: Y tuvo una primavera ofensiva.
1: Sí, con Hugo Sánchez.
2: Sánchez y el Matador fueron García. En los 80s y 90s. Pero creo que
1: Luis Hernández,
2: este siglo.
1: García es el otro.
2: Luis Hernández.
1: Sí, Hernández es el delantero. García es el comentarista, sí.
2: No, Chicharito.
1: Sí, Chicharito también.
2: Mani. Vela.
1: Sí.
2: Fueron 3 exponentes. Y luego viene Lozano, sí. Fueron 3-4 exponentes que reinaron en Europa, es decir, que fueron figuras en sus equipos.
0: Jared Borghetti.
1: Pero Borghetti. En la selección mexicana sí.
2: Pero en Europa no.
1: En Europa no
2: pero
1: llegó a
2: Blanco, ni mencionó a Cuauhtémoc Blanco, que le fue muy mal en España, es decir. Sí. Tuvo un par de buenos partidos.
0: Pero a nivel de selección,
1: claro. Sí, ahí era donde marcaban diferencia. Pero en la zona defensiva es donde históricamente se han logrado consolidar con mayor tiempo. En el medio campo, Alexei Domínguez de Pachuca, Alexis Gutiérrez del América, Álvaro Fidalgo del Betis, Brian Gutiérrez de las Chivas, Carlos Rodríguez del Cruz Azul, Dancel García de Juárez, Diego Lainez de Tigres, Efraín Álvarez de las Chivas, Elías Montiel de Pachuca, Eric Sánchez del América, Eric Lira de Cruz Azul, Gilberto Mora de Tijuana, Isaías Violante del América, Jeremy Márquez de Cruz Azul, Jordan Carrillo de los Pumas, el caso de Jorge Rubalcaba de el New York Red Bull de los Estados Unidos, Kevin Castañeda del Tijuana, Luis Chávez del Dinamo Moscú, Luis Romo de las Chivas, Marcel Ruiz de Toluca, Obed Vargas del Atlético de Madrid, Orbelín Pineda del AEK Atenas y Ricardo Angulo. El sector del medio campo es el más poblado a nivel de nombres y de posibilidades por parte del Vasco Aguirre. Y me parece que ahí es donde estará la difícil tarea de armar un equipo competitivo para la selección mexicana. Y cerramos con los ofensivos. Alexis Vega del Toluca, Armando La Hormiga González de las Chivas, César El Chino Huerta del Anderlecht, Germán Berterame del Inter de Miami, Guillermo Martínez de los Pumas, Julián Quiñones del fútbol árabe, Raúl Jiménez del Fulham, Roberto Alvarado de las Chivas y Santiago Jiménez del AC Milan. Acá me parece que está muy claro y habrían pocas sorpresas. Por ejemplo, Alexis Vega yo lo veo en la convocatoria. Al Chino Huerta yo lo veo en la convocatoria. A Berterame, este me genera dudas, pero Julián Quiñones lo veo, Raúl Jiménez lo veo, Roberto Alvarado lo veo, Santiago Jiménez lo veo, así es que serán pocas las variantes que pueda tener el Vasco Aguirre al momento de recortar la nómina, pero son 55 en total los convocados por parte del Vasco Aguirre en esta prelista. Capturas por parte de Policía Nacional Civil. Se reporta una captura de un ciudadano guatemalteco y un menor de edad remitidos. Estas dos personas son presuntos motosicarios, quienes fueron sorprendidos en una motocicleta sin placas, circulando y portando ilegalmente una pistola. Esta es una ampliación de las capturas que habíamos reportado en el sector de la Avenida Las Américas, zona 13. Este vehículo circulaba sin placas y se presume que se dirigía a realizar diferentes crímenes. No se descarta que estas dos personas trabajen, entre comillas, como motosicarios y son parte de las acciones que han iniciado elementos de Policía Nacional Civil con los diferentes monitoreos en las principales calles de Ciudad de Guatemala. De la mañana con 23 minutos, vamos a marcar la pausa, ya venimos con más en este recorrido informativo, somos el 106.1 de la red, más noticias, más deportes.

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0: 10 de la mañana con 26 minutos, se van a tener que quitar la fiesta de encima por no utilizar otros términos, porque Javier, hoy hay jornada en la Liga Española y hoy precisamente juega el Fútbol Club Barcelona.
1: Sí, hoy se va a jugar a la 1:30 el Deportivo Alavés ante el FC Barcelona, un partido que al Barça pues le servirá para seguir ampliando su ventaja ante el Madrid y poder alcanzar los 100 puntos. Creo que ese debe ser el reto del Barça cuando aún le quedan 3 jornadas. Va a jugar ante el Deportivo Alavés, el Alavés jugándose el descenso. Tiene que ganar hoy el Alavés si no quiere descender a la segunda división. De hecho, volteando a ver la tabla acumulada, bueno, no, la tabla general, que viene siendo la tabla acumulada de la temporada en la Liga Española, me encuentro con que el Oviedo tiene 29 puntos. Ya, de hecho, el Oviedo va a sellar esta semana su descenso a la segunda división. Luego viene el Alavés con 37, pero miren ustedes que del 18, que es el Girona, tiene 39 puntos, pero está empatado con puntos con el Español, con el Levante, con el Mallorca y con el Elche. 5 equipos con 39 puntos. Y el Sevilla, que es el que está un poquito más cómodo, tiene 40 unidades. Es decir, hay una zona muy apretada en el tema del descenso hacia la segunda división. Se espera la posible alineación del Barça con algunas variantes hoy. Joan García al marco, Valdé, Eric García, Araujo y Koundé en la zona defensiva, Casado y Bernal en el medio campo, Ronny Bargi, Dani Olmo, Marcus Rashford y Robert Lewandowski, el equipo de Hans-Dieter Flick. Mientras que los de Quique Sánchez Flores esperarán hoy poder tener una alineación 5-3-2-1, Sivera, Pérez, Otto, Tenaglia, Parada, Enríquez, Suárez, Blanco, Ibáñez, Martínez y Diabaté, la posible alineación del conjunto del Alavés. Bajas para el Barça: Rafinha está sancionado, fue expulsado el fin de semana pasado, creo que en el partido.
2: En el clásico, sí.
1: Lamine Yamal tiene una lesión en el muslo. Fermín López y Frenkie de Jong son los lesionados y suspendidos del Barcelona.
0: La previa la tendrá usted a partir de las 13:01 p.m. ¿Por qué? Porque el partido arranca a las 13:30, es decir, a la 1:30, y será una transmisión completamente en directo a través de la red 106.1. Como lo hemos dicho, el Barça ya no se juega nada, más allá de el récord de los 100 puntos. El Barça ya es campeón, ya le entregaron la copa, ya celebró con la Rúa y demás. A las 11:00 a.m. arrancará hoy la actividad con el partido entre el Villarreal y el Sevilla, luego a las 11:00 a.m. Español contra el Athletic Club de Bilbao, y los dos partidos que están programados a las 13:30 p.m, a la vez Barcelona y el Getafe contra el Mallorca. Si usted circula por el sector de zona 9, se habrá dado cuenta que avanzan los trabajos por parte del Aerometro. Se están realizando diferentes trabajos. Se ha dado a conocer que las dos líneas, las dos primeras líneas, aún no han sido concluidas. No se han terminado los trabajos por completo, pero ya se están desarrollando estudios de prefactibilidad para la construcción de dos nuevas rutas. Según se ha señalado por parte del alcalde capitalino Ricardo Quiñones, se ha confirmado la expansión del proyecto del Aerometro, que no solo estará en el Ciudad Capital, sino que también tendrá conexiones hacia el sector de Santa Catarina Pinula y tendrá conexiones al sector de la ruta al Atlántico, específicamente el sector de la zona 18. Con esto se estaría ampliando la cobertura del sistema de transporte por cable. Según se ha dado a conocer por parte de Héctor Flores, director de Metra, actualmente para esas dos líneas se tienen ya en marcha los estudios de prefactibilidad con las rutas definidas, donde incluso se ha dado a conocer que ya se tienen acercamientos tanto con el alcalde de Santa Catarina Pinula, en donde también ya se han logrado establecer los espacios para las bases y sobre todo para las estaciones en las cuales los diferentes vecinos podrán subirse. La obra avanza en su primera fase desde el sector de la zona 9 hacia el sector del Trébol y posteriormente estarán trabajando en la conexión hasta el Molino de las Flores en el sector de Misco, donde continuarán los trabajos electromecánicos y la instalación de la cabina. Según se ha conocido hasta el momento, el proyecto forma parte de una estrategia integral de movilidad urbana que busca reducir los tiempos de traslado y mejorar la conectividad en la capital. Incluso se ha señalado que existe la posibilidad, como el caso de Santa Catarina Pinula, de que se tengan acercamientos con otras municipalidades aledañas a el sector de Ciudad Capital para poder evaluar y alcanzar acuerdos en torno a este proyecto del aerometro. Así es que no solo el sector de la Roosevelt con la conexión a Molino de las Flores y el sector del Trébol, sino ahora se está analizando ampliarlo o se están haciendo los estudios para poderlo ampliar al sector de zona 18, que es uno de los puntos más concurridos y de mayor circulación vehicular y de menor conexión a nivel de transporte público, y el sector de Santa Catarina Pinula, que con pasos a desnivel, buses eléctricos, también ha mostrado su priorización a nivel de este tipo de proyectos para mejorar la conectividad a nivel de transporte. La previa, es decir, los estudios, avanzan de manera favorable. Desde acá hemos sido muy enfáticos en decir el funcionamiento, la manera en la cual va a llegar a operar, es lo que preocupa a nivel de evaluación. Sobre todo porque hay casos en los cuales ha funcionado de buena manera, pero se habla de conexiones a nivel de barrancos o de espacios que no incluyen circulación vehicular. En este caso, el proyecto de la Municipalidad de Guatemala incluye el paso por zonas donde sí transitan algunos de los vehículos.

0: con información del cuadro militar, Eric Rabassini Aurora prepara partido amistoso y trabaja en lo administrativo también para garantizar la continuidad de su actual técnico, el profesor Saúl Phillips.
1: Bueno, Aurora, que ha tenido unos días de descanso planificando precisamente lo que se aproxima, que es el torneo de apertura 2026. Bueno, un equipo que ha dejado un sabor de boca entre dulce y amargo. Dulce por lo que hizo en el torneo Apertura cuando se daba su recién retorno a la Liga Nacional. Y amargo por lo que sucedió en el Clausura, donde pues esperaba por parte de los aficionados un poco más. Bueno, con todo este tema de antecedentes que se ha tenido, el equipo militar trabaja en lo administrativo planificando el traer futbolistas que puedan surgirle efecto positivo, pero todo marcha desde la continuidad de su entrenador. Y pues aquí lo estábamos dando a conocer de que Saúl Phillips se va encaminando a que va a continuar al frente del plantel. El grupo pues no está trabajando en este momento, pero se va a tener un partido amistoso. Este se tiene contemplado que se realice hoy a las 4 de la tarde en el Guillermo Slowin de Amatitlán, enfrentando al campeón de la Liga Segunda División, bueno, es el Deportivo Amatitlán, sparring que fue solicitado directamente por parte de la junta directiva del equipo pepitero a través de pues del alcalde, y que de esa manera pues la gente de Aurora accedió preguntando qué clase de jugadores van a ir, porque vos mismo lo dijiste.
2: Sí.
1: Galindo anda de vacaciones.
2: Sí.
1: Chicho anda en su rollo. Y
2: anda grabando sus podcasts.
1: Sí. Entonces, ¿qué clase de futbolistas? Algunos me dicen que va a ser parte del plantel mayor. Otros me dicen que van a ser juveniles con dos refuerzos. En este caso, el flaco Alan García, el capitán, y Clisman García, el marcador de punta por el sector de la izquierda, y Alex Díaz, que también, exacto, que estos dos, de la casualidad, que son de ahí, son de
2: sí,
1: Amatitlán, son de Amatitlán, son amatitlanecos. Entonces esos tres irían, de ahí el resto pues son jugadores juveniles que han tenido minutos, con los cuales sumó. Lo que sí es cierto, y con esto pues ya nos da a entender de que todo está armado, es de que el cuerpo técnico va a ser el encabezado por Saúl Phillips. O sea, va a ir Saúl a dirigir. ¿Es que te da a entender esto?
2: Que hay continuidad.
1: Que hay continuidad, correcto. O sea, va a seguir Saúl. Él es el que va a ir a dirigir ese partido. Se tiene programado que sea un partido muy atractivo, porque al final Amatitlán necesita fogueos. No han tenido los fogueos necesarios, según lo que me dicen. Porque...
3: jugaron contra dos equipos de las canchas abiertas.
1: Sí.
3: Donde probaron a muchos juveniles. Ahí Amatitlán alineó con muchos de sus juveniles, porque también Amatitlán está viendo que si va a ascender tiene que tener categorías juveniles, entonces le está metiendo también a ese rubro. Y jugaron un partido amistoso ante AFB.
1: Que
3: en verdad es AFC.
1: AFC.
3: Porque, sí, porque AFB es el de la tercera. Y AFC, que se llama AFB, no sé por qué, está en tercera.
1: Sí, a mí me dijeron que por eso mismo, porque los refuerzos no, o sea, los partidos de fogueo no han sido lo suficientes, lo suficientemente exigentes para que en cierto modo puedan decir, bueno, aquí estamos.
3: Es que
1: estas son
3: problema,
1: nuestras falencias.
3: Ese es el problema que tenés si vos te vas rápido del torneo de
1: Clausura. Claro. O sea, no tenés continuidad de juego.
3: Cayó eliminado en octavos de final.
1: Sí, te fuiste muy temprano.
3: Y las semanas largas y ver que tus rivales, que a ver, Amatitlán estará viendo que hoy, me imagino, va a haber el partido entre Fraijanes y Poptún, porque de ahí va a salir su rival.
1: Claro.
3: Y entonces está viendo que su rival está jugando la alta intensidad dentro de lo que cabe en segunda división, y llega, va a llegar con ritmo.
1: Sí, porque
3: el ritmo de la tensión, el ritmo competitivo, el ritmo de fútbol. Y Amatitlán entrenando.
1: Claro.
3: Que sirve, claro.
1: Puede ser
3: lo mismo.
1: Puede ser un arma de doble filo también, porque el desgaste físico te puede pasar factura. Porque estamos hablando de que finalizas el torneo, o sea, jugás la final de vuelta, y ya la semana tenés que jugar el partido por el ascenso. Mientras tu rival posiblemente va a llegar un poco más descansado, va a llegar un poco más recuperado por lo intenso. Entonces, desde mi punto de vista, es un arma de doble filo.
0: Sí, ¿ya? Si lo sabes manejar a nivel, exacto, de cargas o recuperación de algunos futbolistas, te trae cuenta este descanso prolongado, pero si no, te puede traer factura, sí, de mala manera.
1: Entonces, y regresando a lo de Aurora, me cuentan de que están buscando la manera de poderse afianzar de recursos. O sea, de recursos económicos para poder ahora sí hacer un plantel competitivo. Muchos, porque esto no se tocó en su momento, algunos directivos, algunos allegados a Aurora, tiraban la culpa a la administración anterior con la que logró ascender el equipo.
0: Sí.
1: Porque para nadie es un secreto, Aurora es de esas de esos equipos que hay cambios de altos mandos y pues hay modificaciones en todo.
0: En la temporada tuvieron fácil 3 cambios de, sí, junta directiva.
1: Entonces, no fue la misma directiva la que logró el ascenso a la que actualmente está en Liga Mayor.
0: Y eso trastoca los planes.
1: Correcto.
0: Porque entonces, la que consiguió el ascenso hasta estadio había ofrecido, exacto, que ahí en el Campo Marte teníamos
1: los diamantes y demás.
0: Y la siguiente, pues ya no le dio continuidad.
1: Exacto. Entonces, el tema de Aurora pasa por el hecho de que ellos le tiraban a esa administración. Decían, prácticamente confirmó a todos los jugadores que habían logrado el ascenso. O sea, eso les estoy hablando al inicio de la temporada.
0: Gestión,
1: sí. Sí, al inicio de la temporada. Entonces, había muchas dudas. Ya cuando se dieron cuenta que sí funcionó en el torneo de apertura, la junta directiva que ya estaba en Liga Mayor dijo, bueno, hay que darle continuidad al proceso. Pero ellos empezaron en Liga Mayor no muy convencidos, porque dijeron, mira, imagínense, solo 2 refuerzos tenemos para el, sí, torneo en Liga Mayor. Entonces, a ver cómo nos va. Ahora, yo creo que ya estando un poco más estable, entendiendo cómo es el asunto, pues sí, van a tener que buscar refuerzos y mantener la base, porque hay algunos futbolistas que ya han sido pues tentados por equipos no solamente de Liga Mayor, sino que de Primera División, porque recordemos que en Primera División tienen su recorrido y hay futbolistas que prefieren bajar a la Primera División, así como hay entrenadores que son reconocidos, son de nombre, pero que su prioridad ahora pues está en la Liga Nacional. Así que Aurora buscando afianzarse de recursos, pero es un hecho de que lo de Saúl pues va a estar. Es más, hoy va a dirigir en un partido amistoso que va a tener el equipo castrense contra el campeón de la Segunda División, el Deportivo Amatitlán.

0: Hay buenas noticias para todos aquellos futbolistas que terminaron suspendidos la eliminatoria mundialista, ya sea por acumulación de amarillas o incluso por expulsión. Javier, se ha confirmado por parte de la FIFA que habrá, este es el término que utilizan, amnistía de cartulinas amarillas. Es decir, por ejemplo, el caso de Caicedo, futbolista ecuatoriano que fue expulsado en la última jornada y que se tenía el temor de que se iba a perder el debut de la selección en la Copa del Mundo, podrá sumar minutos y podrá participar desde el inicio. Así es que hay alegría incluso en Argentina con lo de Nicolás Otamendi, que podrá ser incluido también en la nómina de Argentina para ese primer enfrentamiento.
1: Hay tres nombres que son los grandes beneficiados de esta amnistía que la FIFA autorizó. El primero es Nicolás Otamendi, defensor del Benfica y uno de los capitanes de la escaloneta. El segundo es Moisés Caicedo, el mediocampista defensivo del Chelsea y jugador de Ecuador. Y el tercero es un hombre de Qatar, ya te voy a decir acá por acá el nombre, permitime, que es el otro que había sido expulsado, Tarek Salman. Él también estaba pues suspendido de cara a esta pues parte final de la eliminatoria y pues con esto puede aprovecharse. Existían antecedentes que reforzaban la idea de que estos jugadores se podían perder, como el caso de Freddy Guarín o el iraní Shosha Makan, o los croatas Mario Mandzukic y Josip Sumini, que tuvieron que cumplir suspensiones en las primeras jornadas del Mundial de Brasil 2014 tras recibir una tarjeta roja en la fase de clasificación. Así que bueno, ahora Otamendi va a poder ser parte del once inicial que va a tener Scaloni en ese grupo que va a compartir contra Argelia, contra Jordania y contra el caso de Austria.
0: Tras la circular que ha emitido la FIFA, de manera oficial se ha confirmado también una amnistía durante el torneo. Regularmente se limpiaban las cartulinas amarillas al finalizar la fase de grupos. Al tener una mayor cantidad de partidos y con el objetivo de privilegiar el espectáculo, se ha creado también la amnistía a partir de los cuartos de final. Es decir, los equipos que lleguen a los cuartos de final limpiarán cartulinas amarillas. Se ha hecho la aclaración que las rojas sí se mantendrán a lo largo del campeonato de la misma manera, pero la acumulación a nivel de cartulinas amarillas se borrará en la fase de grupos y se borrará una vez llegando a los cuartos de final, con el objetivo de que las selecciones puedan contar con sus estrellas y sus figuras en las rondas de semifinales y en la gran final de esta competición. Las selecciones, por supuesto, que sí logren clasificarse a estas instancias. 10:43 con esta nota. Marcamos la pausa. Ya venimos con más.
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0: 10:46 nos vamos a trasladar a Torre de Tribunales. Ahí se desarrolla información respecto a un caso que ha marcado la agenda informativa y que ha generado diferentes posturas por las dimensiones que este ha tomado. Hablamos del caso de Kevin Rivas Cordón, acusado de la muerte de su prima Litzy Cordón, quien en estos momentos está declarando ante el Tribunal de Mayor Riesgo B. Más detalles respecto a este caso que se desarrolla en Torre de Tribunales.
1: Así es, Zacarías. Miércoles 13 de mayo es que se da continuidad a esta audiencia por parte del Tribunal de Mayor Riesgo B, que da continuidad a este juicio en contra de Kevin Rivas Cordón por el presunto secuestro, en todo caso, y también de dar muerte a su prima Litzy Cordón. Durante su intervención, Rivas Cordón contó que su primo Andy García le había confesado que él y su hermano Cristian Rivas habían participado en el secuestro de Litzy Cordón. También contó que el día del velorio de Litzy Cordón, él confrontó a su hermano y le cuestionó por qué había usado su teléfono celular para colocar la tarjeta SIM correspondiente al número de la víctima. Y por último, Cordón lamentó pues que las personas involucradas en este hecho hayan sido asesinadas. Así es como ha trascendido de momento esas declaraciones por parte de Rivas Cordón en la Torre de Tribunales, en el Tribunal de Mayor Riesgo B. Es una audiencia que se mantiene en desarrollo y que, por supuesto, pues más adelante van a seguir las declaraciones.
0: Es parte de la información que se comparte en estos momentos, información que se genera desde Torre de Tribunales por este caso de Kevin Cordón, acusado de haber privado de la vida a su prima del mismo apellido.

0: del Xelajú Mario Camposeco, semana de trabajo intenso por parte del cuadro quexalteco, que el viernes se estará trasladando a Ciudad Capital para preparar los últimos detalles de cara a ese juego de ida ante el conjunto de Municipal. Pero aún en territorio quexalteco, Jorge Aparicio, capitán de la institución, habla en conferencia de prensa y da detalles en torno al momento que vive la institución, las expectativas de jugar estas instancias y sobre todo cómo se encuentra el grupo de cara a dos de los partidos más importantes de la temporada, porque son los dos partidos que van a definir al próximo campeón de la Liga Nacional.
1: La verdad, estamos muy contentos. Creo que hemos logrado objetivos que nos hemos trazado desde inicio de temporada. Lo logramos desde estar en primer lugar en la fase de clasificación, estar en una final, estar nuevamente en competencia internacional. Creo que nos lo debíamos a nosotros mismos como grupo de jugadores por lo sucedido en la edición anterior, y bueno, creo que este es el fruto del trabajo de un grupo que ha venido haciendo bien las cosas, de una directiva que de igual manera viene haciendo bien las cosas y una afición que se entrega completamente a su equipo, ¿verdad? Entonces, este es un trabajo de todos, hay que disfrutar. Creo que son momentos para disfrutar, para vivirlos con mucha intensidad, obviamente sabiendo la responsabilidad que vamos a tener dentro del campo este sábado y el siguiente aquí en la vuelta, esperando que todo nos salga de buena manera, ¿verdad?
2: Técnico, práctico, pero a veces mantener la armonía del grupo, la solidaridad, que es lo que desde afuera se percibe, a veces esa es una parte que cuesta y se habla poco. ¿Cómo ha sido el manejo de todo eso? Porque hemos visto un liderazgo de tu parte y todo eso, a veces los regaños, un regaño no se toma mal. ¿Cómo se ha manejado los principalmente esta parte final?
1: Sí, mira, yo creo que es de conocer a la persona, de conocer a la personalidad, ¿no? Por ahí el actuar de mi persona o de otros líderes en el grupo nunca va a ser con mala intención, al contrario, siempre va a ser para que mejore el grupo, para que mejore lo que está pasando dentro del terreno de juego. Ya somos adultos, somos hombres, ya hemos pasado, como decimos nosotros, por donde asustan, y sabemos que al final de cuentas si uno mejora es para el beneficio del grupo, ¿no? El tema grupal pues lo hemos tratado de manejar de muy buena manera, de que todos se sientan importantes, que todos se sientan parte de, por ahí los que jugamos o los que tenemos la oportunidad de jugar más minutos, por ahí somos los que más felices vamos a estar, obviamente, porque estamos teniendo participación. Pero creo que también hay que ver por los jugadores que no juegan tanto y que son el respaldo también de nosotros, ¿no? Tratar de que ellos también se sientan importantes, se sientan parte de. Y bueno, creo que esos roles el grupo los ha sabido llevar de muy buena manera. Creo que a estas instancias llegan los grupos buenos, los grupos que son honestos, los grupos que son solidarios. Y bueno, las personas por ahí, ustedes no están en el día a día con nosotros, vienen una vez por semana y ven 15, 20 minutos del entreno, pero los que estamos día a día sabemos la armonía, los leales que somos dentro de la cancha, los leales que somos dentro de los entrenos, y eso creo que se ve reflejado el fin de semana cuando tenemos que pisar el verde en competencia oficial, ¿verdad? Un partido muy, muy complejo, como cualquier final. Ellos obviamente en su casa tratarán de aprovechar su localía. Creo que va a ser un partido muy corrido, de mucha intensidad, de mucha dinámica, en una cancha que al igual que la de nosotros, pues se presta para jugar, para poder desarrollar un buen fútbol. Esperemos que sea una final muy atractiva para la gente que pues haga el gasto para ingresar al estadio y toda la afición que va dar su tiempo para ver el partido por televisión, ¿verdad? ¿La primera cuál era? Ok. No, importante. Creo que si la persona que encabeza el Xelajú, Mario Camposeco, tiene claro que los objetivos son esos, pelear, que hace inversiones necesarias para eso, creo que Xelajú va a seguir peleando finales, y no solo finales locales, sino que finales internacionales. Entonces creo que desde el presidente, desde los gerentes, desde las personas que están al lado del presidente acompañándolos, desde un cuerpo técnico que también tiene una perspectiva ganadora, el grupo de jugadores, pues ya sabemos lo que es estar en esas instancias. Entonces, si todo Xelajú piensa de esa manera, creo que van a seguir viniendo ese tipo de momentos para esta institución.
0: Ahí están las declaraciones del capitán Jorge Aparicio en la previa de este enfrentamiento ante el conjunto de Municipal. Hablaron otros protagonistas, pero de momento tenemos la voz de APA, Aparicio, quien se ha convertido en un liderazgo. En la segunda pregunta, nuestro compañero Pichi Morales le cuestionaba por los regaños. No sé si tuvieron la oportunidad mis compañeros o la audiencia de ver, pero en el Estadio La Pedrera, en la recta final del partido, hay un momento en el cual Aparicio va y le pega un empujón a Cardoza como diciéndole, despertá, avivate. Y Cardoza lo voltea a ver con una cara de miedo y de sorpresa porque le pega un empujón fuerte. Pero Cardoza asume ese regaño, esa reprimenda por parte de Aparicio. Y ya cuestionando y preguntando un poquito, me dicen, no es la única. Aparicio grita, regaña. Si tiene que pegarle en el pecho a alguien para que reaccione, lo hace. Y con Chucho López entiendo que junto con Roberto Hernández tuvieron una discusión, una conversación a la interna, porque Chucho estaba generando complicaciones, no solo en el camerino, sino también en lo futbolístico, porque en la llave contra Marquense se quedaron sin una pieza. Y en la llave contra Comunicaciones, si no es por ese error arbitral, se vuelven a quedar con 10 elementos dentro del terreno de juego.
3: El Chucho López, que pues se puede decir que tuvo una serie, tal vez en la vuelta es donde logra pues lavarse un poco la cara, pero sí,
4: con gol y todo.
3: Sí, pero lo de Aparicio, es uno de esos jugadores que tienen carácter. Yo lo quiero ver desde ese punto de vista, que siempre llama a sus compañeros a dar lo mejor de sí, porque así lo veo, como un líder. Y prueba de ello es de que es uno de los capitanes del Xelajú, Mario Camposeco. Y no solamente eso, sino que ha estado atravesando un buen momento, que aquí lo hemos dicho, es un jugador para estar en selección nacional. Uh-huh. Por el desempeño y por todo, pero sobre todo por la personalidad. Yo soy muy amante de que no solamente dentro del fútbol, sino que también en la vida hay que tener personalidad. Y Aparicio impone esa personalidad dentro del terreno de juego. Entonces, yo creo que tener esa clase de jugadores te ayuda, porque no entiendo, en su momento Tener lo decía, líderes negativos, pero
0: que depende.
3: Pero depende, por supuesto, porque en el equipo, o sea, con su equipo, estamos viendo de que Xela hoy por hoy, finalista de la Copa Centroamericana, uh-huh, está en la final de la Liga Nacional. Entonces, no creo que un líder
4: de la fase regular.
3: Líder de la fase regular.
0: Imagínate. Depende. Porque, a ver, el presente de Aparicio en Xela es muy bueno.
3: Sí.
0: No nos olvidemos de eso y lo remarcamos. Pero Aparicio por algo se va de Comunicaciones. Aparicio tuvo encontronazos con Iván Franco Sopeño. Entonces, a lo mejor ese momento lo marca él en selección guatemalteca con Luis Fernando Tena. Pero sí creo que se ha ganado una oportunidad, sí, una nueva oportunidad. Sí, porque hoy el Aparicio de Xela, con los ojos cerrados, llega a selección. Pero yo insisto, Aparicio se va por alguna razón de Comunicaciones. No necesariamente por lo futbolístico.
3: Sí.
0: Pero hay encontronazos por fuera que le pasan factura a Aparicio y lo llevan a salir de la institución.
3: Pero tu carácter lo puedes cambiar.
0: Por eso te digo.
3: Sí.
0: Hoy el presente de Aparicio es muy distinto al Aparicio de hace 2 años.
3: Sí.
0: Hoy el rol de Aparicio es el rol que creo yo que quienes lo conocen esperan, porque desde fuerzas básicas lo había mostrado. A mí no se me olvida que Jorge Aparicio es uno de los capitanes más jóvenes en debutar en clásicos con Comunicaciones.
3: Sí, sí.
0: En portar el gafete en un clásico, y tuvo gestos como el voltearse hacia el sector donde estaba la afición de Comunicaciones, cuando había afición visitante y demás. O sea, el liderazgo lo ha tenido, pero sí hubo un momento en el cual a lo mejor se llegó a perder y ha logrado reconducir de buena manera con el cuadro que
3: Sí, porque, a ver, más de alguien le tuvo que hablar.
0: Sí.
3: Más de alguien le tuvo que hablar de que no iba por la línea correcta, pero, mira, hoy por hoy, tu pasado, yo creo que ya no te puede en sí condicionar.
0: No, y aparece, dice, ya pasamos por donde asusta. El error ya cometió, sí, seguramente, y aprendió.
3: Y por eso me imagino yo que trata siempre de guiar a sus compañeros. Y sale en defensa, un ejemplo, él defendió al Moyo por la crisis que atravesó José Manuel en Comunicaciones. También se volteó a apoyar al aficionado de Comunicaciones por la, ¿cómo se llaman?, las declaraciones del fantasma Figueroa.
4: Llegó el otro día, no lo celebró.
3: No lo celebró, entonces sí. Pero también elogiar lo profesional, ¿verdad? Porque la gente sabe que Aparicio es crema.
0: Él no se ha cansado de decirlo. Sí. Cada vez que tiene la oportunidad y le ponen un micrófono, dice.
4: Y eso que lo abucharon el que fue el jueves pasado.
0: Sí.
4: Cada vez que tocó la pelota, ahí iba la silbatina.
0: Sí. Pero así tiene que ser, ¿no?
4: Sí, así tiene que ser.
0: Ya después del partido aplaudan, pidan fotos, lo que sea. Sí. Yo estoy de acuerdo que durante
4: los 90 minutos,
0: rival,
4: y él defendió lo suyo. Rival. Y celebró el pase a la gran final, dijo.
0: Claro.
4: Aquí está el Shela del APA, del Chucho y de Roberto en la gran final.
3: Sí, o sea, tener también esa madurez.
4: Los desterrados.
3: Tener esa madurez deportiva. Y él lo entiende, porque hay jugadores que se sienten, hay jugadores que dicen, se olvidaron de lo que logramos con la institución y que... Pero APA actúa de buena manera. O sea, él dice, él lo mira como algo normal, de que la gente lo abuchee, la gente de Comunicaciones, no lo toma personal. Entonces, yo creo que de esa clase de jugadores, obviamente, como vos lo decís, ¿verdad, Saca? Ya quitándole su pasado a lo actual, yo creo que ayuda mucho.
0: Sí.
3: Te ayuda
0: el
3: mucho.
0: El rol que tiene hoy
3: marca
0: diferencia.
3: Te ayudan para jalar, inclusive me gustaría verlo en selección, insisto, para ver cómo es eso. Obviamente, hay personas que a nivel de selección no les gusta que les quiten el protagonismo. Yo creo que por ahí pasa, ¿verdad? Por ahí pasa ese tema de lo de Aparicio, aparte de lo que ya tanto se ha platicado. Pero yo creo que Shela, en el tema de personalidad, de fútbol, los resultados lo dicen. Es el mejor equipo actualmente en el fútbol guatemalteco.
0: Yo vi una final muy pareja. Muy pareja.
3: Sí.
0: Y se lo platicaba hoy a algunos de los compañeros que hacían la consulta. Si Municipal quiere ser campeón, tiene que sacar ventaja en el trébol.
3: Sí.
0: Y una ventaja de más de 2 goles. Porque una ventaja mínima, para mí Shela la puede recortar. Una ventaja de 2 goles, Shela nos ha demostrado que la puede revertir. Entonces, el partido de ida va a ser fundamental para Municipal y de la misma manera para Shela. Porque si Shela se trae un empate o incluso una victoria por la mínima, en el Mario Camposeco, pueden pasar cosas importantes para la gente de Quetzaltenango. Muy pareja esta serie. Municipal llega con un par de fantasmas ahí por el tema de las últimas finales con la Antigua, algunas duditas, pero creo yo que solventó, a diferencia de las 2 ocasiones anteriores, solventó de buena manera los cuartos y las semifinales. Y Shela llega embalado. Shela llega con un buen rendimiento en las 2 fases previas y con el objetivo de coronarse en su cancha. 11:02, marcamos pausa. Ya venimos con más.

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1: Son las 11:03.
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14: Once de la mañana con 6 minutos, Mart se reporta una notificación y detención de alias La Chiquis. Demos detalles respecto a esta captura que se ha ejecutado por parte de Policía Nacional Civil.
15: Así es, y es un tanto irónico, pero todo sucede a raíz de una visita que pretendía hacer a un centro cartelario. Esta es la información. En un puesto de control que implementa la Policía Nacional Civil en el ingreso a los centros carcelarios como Renovación 1 y Granja Canadá, en Escuintla, ahí fue detenida Catarina, de 32 años, alias La Chiquis. Esto luego de establecer que tiene una orden de aprehensión emitida por un juzgado de Guatemala el 6 de mayo por el delito de extorsión. La detenida pretendía visitar a su pareja, Cristian Estuardo Esteban, que guarda prisión en la Granja Canadá desde el 2023 por el delito de extorsión. Sin embargo, a su ingreso y después de este operativo, digamos, que implementa la Policía Nacional Civil, es capturada esta mujer, Catarina, de 32 años, alias La Chiquis, y según informa la Policía Nacional Civil también, en menos de 12 horas en Escuintla se han dado cumplimiento a 6 órdenes de captura, de las cuales una es por femicidio, una por estafa y otras por amenazas y allanamiento, y 3 por extorsión. Esto como resultado, pues, de las acciones de prevención que toman las fuerzas de seguridad en nuestro país en la Operación Centinela.
14: Son detalles respecto a las acciones policiales y las detenciones que se han generado por parte de PNC.

0: Vamos con noticias en el mundo empresarial y sobre todo reacciones que se han tenido por parte de la Fundación para el Desarrollo de Guatemala, quien hoy por medio de una actividad ha exigido la pronta ejecución de la Ley de Infraestructura Vial Prioritaria, decreto 29-2024. La organización denunció múltiples incumplimientos que frenan el avance de las carreteras claves en el país. Jorge Benavides, investigador asociado de Fundesa, detalló los principales atrasos que se han tenido en la ampliación de, en la aplicación de la normativa e indicó que el reglamento general está pendiente en el Ministerio de Comunicaciones desde noviembre de 2025. Además, el Ministerio de Finanzas no ha asignado los fondos para el Fondo de Infraestructura Vial Prioritaria. La ausencia de un diagnóstico de la red vial prioritaria impide el funcionamiento de la Dirección de Proyectos Viales Prioritarios, según se ha señalado este día por parte de Jorge Benavides. Vamos a escuchar sus declaraciones y el por qué es tan importante la aplicación de esta iniciativa.
1: Hoy la Fundación para el Desarrollo de Guatemala convoca a los oídos públicos para presentar la urgencia que se tiene de aplicar la Ley de Infraestructura Vial Prioritaria. La ley entró en vigencia desde enero del año 2025 y establecía una serie de hitos que o se han incumplido o están retrasados o no hay una manifestación del gobierno de querer que eso suceda. Dentro de los hitos que presentamos y conversamos el día de hoy, hablamos de la importancia de tener un reglamento que desde noviembre del año pasado debió estar aprobado y actualmente se encuentra dentro del despacho del Ministerio de Comunicaciones, pendiente de enviarlo a la Procuraduría General de la Nación. Hablamos de la importancia de contar con una serie de instrumentos como el reglamento del Fondo de Infraestructura Vial Prioritaria, al cual el Ministerio de Finanzas debe asignar recursos y a la fecha no se le ha asignado recursos todavía. La importancia de la evaluación de la red vial prioritaria. Se habla de una entidad que hay urgencia de que empiece a trabajar, pero no lo puede hacer si no se cuenta con un diagnóstico de cómo está la red y sobre eso construir un plan a futuro. Y lo más importante, aunque hayan plazos retrasados, aunque haya incumplimiento, no podemos ser indulgentes en la aplicación de la ley. La Ley de Infraestructura Vial Prioritaria es la ley que está vigente, es la ley que asigna responsabilidades y es lo que esperamos que tanto los miembros del directorio en la parte pública y privada estén anuentes en apoyo a la gerencia para que empiece a funcionar.
2: ¿Quiénes integran el directorio de la DIP?
1: De acuerdo a la ley, el directorio de la DIP lo establecen 5 entidades. Del lado público, el Ministerio de Finanzas, el Ministerio de Economía y el Ministerio de Comunicaciones. Y como complemento está el Colegio de Ingenieros y Cutrigua como entidad de usuarios del transporte internacional.
2: Entendemos que son 1.700 millones los que están preasignados para la DIP. Sin embargo, hasta que esté el reglamento aprobado, ¿es que se pueden empezar las gestiones, las ordenanzas?
1: La ley establece, la Ley de Infraestructura Vial Prioritaria, asignaciones específicas para distintos rubros. Asignaciones para la parte administrativa, para la parte de inversión. Sin embargo, en el acuerdo 3-2026, se establece que parte de esas asignaciones, alrededor de 1.700 millones, dado que la entidad todavía no está funcionando, el Ministerio de Finanzas faculta a otras entidades para utilizarlo, como es el caso de Covial y el Fondo Social de Solidaridad. Lo que estamos proponiendo es, la ley establece que esos recursos son exclusivos para el Fondo de Infraestructura Vial Prioritaria. No se pueden utilizar para otros rubros. Y el que no esté la entidad funcionando, más debiera ser una indicación de que la entidad debe lo más rápido posible constituirse de manera completa.
0: Este ha sido el pronunciamiento por parte de Fundesa respecto a esta ley de infraestructura vial prioritaria que desde noviembre de 2025 se encuentra detenida. Y si usted ha circulado por las diferentes carreteras del país, se ha dado cuenta que es urgente su intervención.

0: Ya lo comentábamos al inicio de la emisión, pero Javier, se ha hecho oficial. Sergio Ramos ha completado el acuerdo para la compra del Sevilla FC. El exfutbolista y el fondo 511 Capital llegaron a un principio de venta por aproximadamente 400 millones de euros. Esto incluye no solo la compra del club, sino asumir parte de la deuda que viene arrastrando el conjunto del Sevilla.
1: Y es que platicábamos hace unos minutos el tema del descenso en la primera división española y el Sevilla está coqueteando con eso. Por ahora está salvado por un punto, pero tendrá que hacer unas buenas tres jornadas pendientes para poder salvar la categoría. Se habla incluso de que esta compra por parte de Ramos y este grupo de accionistas podría permitirle a Sergio Ramos jugar una última temporada en la élite.
0: Sí, mezclando ese rol futbolístico administrativo.
2: Como lo que te va marcando cuando ya se acerca el retiro.
0: Sí, sí, en su momento, ¿quién fue? A Romario lo vi como futbolista y entrenador.
2: Sí.
0: No como directivo per se, es decir, creo que sería, a no ser aquel directivo que jugó en la CONCACAF, que no sé si ustedes lo recuerdan.
2: Sí, el vicepresidente de
0: sí,
2: Surinam.
0: Sí, pero de ahí no recuerdo una situación similar de alguien siendo presidente o administrativo y teniendo minutos también dentro del terreno de juego.
1: Sí, se habla de 450 millones de euros lo que costó el Sevilla para este grupo de inversionistas liderado por Sergio Ramos, y se habla de una inyección económica entre 80 y 100 millones de euros para aliviar la situación financiera del estadio y del tema del equipo, mejorar el límite salarial para poder invertir mejor de cara a la próxima temporada, sobre todo viendo el Sevilla, que su rival de la ciudad, el Real Betis, en los últimos años ha logrado ser un equipo competitivo a nivel España, poder hacerle buenos partidos a los grandes españoles, poder competir en los torneos de Copa e incluso pues jugar finales europeas, porque el Real Betis el año pasado juega una final de Conference League y este año se logró clasificar pues esta semana a la UEFA Champions League. Por lo tanto, ahora como que cambiaron las cosas en Sevilla. Ahora es el Betis quien comanda el fútbol sevillano, y el Sevilla ahora lo ve de lejos. Entonces querrá igualar lo que ha hecho el Betis en los últimos años.
2: Y eso que el Sevilla recientemente, bueno, había sido un equipo que había marcado
1: Europa League.
2: Competiciones en Europa League. La verdad es que se ha venido en picada. Algo similar a lo que sucedió con el Valencia. ¿Se recuerdan ustedes? Dejó de ser protagonista en el fútbol español, en el fútbol europeo en sí, después de Champions. Pues fue cayendo poco a poco. Ojalá que el Sevilla, pues un equipo de tradición en el fútbol español, pues pueda evitar eso y terminar como un Deportivo La Coruña. Yo me recuerdo cuando me tocó narrar una vez una Copa del Rey en esta edición un partido, el famoso Riazor. ¿Cuántos recuerdos vinieron para ese, para las transmisiones? Porque de niño uno miraba que llegaba el Barcelona, llegaba el Real Madrid, pero evitar eso, ojalá que se dé por parte del equipo sevillano.
0: Mezclamos deporte con el ámbito económico, y es que se ha confirmado que el argentino Lionel Messi, jugador del Inter de Miami, se mantiene como el mejor futbolista pagado de la MLS, con un sueldo de 28.3 billones de dólares garantizados para la temporada 2026, lo cual supera la nómina completa del conjunto del Cincinnati, equipo al cual se estará enfrentando esta noche el cuadro del Inter de Miami. En la ronda de cuartos de final se midieron Guastatoya y Municipal. El cuadro pecho amarillo recibió el partido de ida en el estadio David Cordón Hicho. Si usted recordará que fue un partido que, más allá de lo futbolístico y el resultado que termina sacando Municipal, estuvo marcado por incidentes. Al medio tiempo, Pablo Leve, el entrenador de guardametas, junto a Ezequiel Barril, se molestaron mucho porque la gente de Guastatoya estaba regando el área donde en el segundo tiempo Braulio Linares iba a atajar. Incluso cuando se dan las expulsiones y demás de Caballo Morales, hay un altercado, lanzamiento de objetos a la cancha, Solalinde, quien ahora funge una función administrativa, pues se le vio dentro del terreno de juego, gritándole a los árbitros, encontronazo con Martín Plachotti y compañía, y se le impuso una sanción al cuadro pecho amarillo. Pero como es habitual por parte de nuestro

0: órgano disciplinario, hubo reducción de la sanción, Rama. Ya se conoció el caso, se escuchó a las partes, que incluso había sido reprogramado por la inasistencia del árbitro, y ahora se ha completado con este proceso y ya hay nueva resolución.
1: Bueno, sí, se citó al árbitro, bien lo decías, no llegó a la primera citación, se le volvió a hacer la misma, y pues ahora sí, ya prácticamente Julio César de Jesús Luna Guzmán, pues él compareció ante el órgano disciplinario. Hubo una apelación que, ya lo decíamos, fue presentada por parte de la gente de Guastatoya, y pues se dio con lugar el recurso, parcialmente el recurso de revisión interpuesto por la Asociación Club Deportivo Guastatoya, quedando las sanciones impuestas de la siguiente manera. El punto 2, sancionar al Club Deportivo Guastatoya con multa de 15,000 quetzales. Porque el público arrojó objetos al terreno de juego que por su naturaleza pueden causar daño sin impactar a nadie. El próximo punto, el 3, en caso se identifica a los aficionados que hubieren lanzado o incitado el lanzamiento de los objetos, se les deberá prohibir la entrada a los estadios por 2 años. 4, en cuanto a la sanción impuesta al señor Víctor Manuel Solalín de Ferreira, delegado de cancha, la misma se gradúa de la siguiente forma: multa de 5,000 quetzales y la suspensión de 2 partidos. Punto 5. Se deja sin efecto la sanción impuesta en el numeral 1 de la resolución contenida en el punto 3 del acta ONLNF-38-2025-2026 de fecha 1 de mayo del año 2026. Octavo. Se admite para su trámite el memorial que contiene el recurso de revisión, pero esto ya es directamente en el caso del Deportivo Marquense. Pues lo de Guastatoya, Carlos, prácticamente queda en 2 años, y en dado caso que se identifica a los aficionados que lanzaron eso, que muy atinadamente estabas dando a conocer de los objetos que impactaron.
2: No por sabes lo cuándo los van a identificar.
1: Solo se queda en el papel. Sí. Eso es cierto. Tienes toda la razón. Sí. Y lo de Víctor Solalinde, que ahora pues se le reduce a 5,000 quetzales la multa. Y lo de 50,000, si no estoy mal, ¿verdad?
2: Sí, sí, que eran la multa inicial, se reduce
1: a 15,000.
2: Mira que a mí me causa mucha gracia este tipo de sanciones, porque yo no sé si ustedes han visto, me voy a salir del tema de Guastatoya y me voy a pasar al pensativo. Uh-huh. Que algunos colegas, esto ya lleva rato, no es novedad, pero algunos colegas por primera vez visitaron el Estadio Pensativo y colocaron como novedad que hay un identificador de rostro.
1: Ah, sí.
2: Uh-huh. Ah, en sí. La entradita. Sí, sí, sí, sí. Que para la seguridad y demás. Pues en la antigua se han agarrado a golpes en el partido contra Municipal, por ejemplo.
1: En las finales,
2: en el partido contra Comunicaciones, y no han identificado a nadie. O por lo menos yo no he visto un pronunciamiento donde diga, miren, aquí están las 3 personas que se agarraron a golpes y están vetadas. Entonces, se hace, se llama, porque por ejemplo el trébol tiene cámaras y demás, pero realmente nunca los han identificado. Más allá de algunos liderazgos de porras y demás, pero realmente no han identificado a los aficionados. Pero como ha sido característico del organismo disciplinario en esta gestión, pues hay reducción de sanción para la gente de Guastatoya.
1: Ya se fue Centrone. Ahora sí, de manera
2: oficial. Ahora sí, de manera oficial. Había mucho ruido de que Centrone se iba a sentar a hablar con el alcalde, que el alcalde tenía la intención de que se retirara, se permaneciera, perdón, en la institución. Yo no creí del todo esa versión, porque nosotros acá hemos informado que a Centrone desde hace rato lo traían corto.
1: Sí, claro.
2: Y que hay un nombre que es el principal candidato, que lo van a estar anunciando seguramente en próximas semanas. No voy a decir el nombre porque no, se van a traer abajo la negociación. Pero este técnico ya tiene experiencia en la Liga Nacional, ha jugado finales, y que insisto, desde semanas antes de que Centrone abandonara la institución, ya habían conversaciones para conocer su estado actual a nivel contractual con el equipo que dirige la primera división. Uh-huh. Su intención y su deseo de regresar a la Liga Nacional y sus pretensiones económicas para avanzar. Como toda negociación, esto puede cambiar en cuestión de horas o se puede llegar a caer. Pero me dicen que el nuevo técnico de Guastatoya está muy encaminado para ser anunciado en los próximos días. Y lo de Centrones se cumple con el protocolo, ya se finiquitó el tema salarial o contractual. Contractual, salarial desconozco, pero el contractual ya se finiquitó y por eso es que incluso ya se publica en las redes sociales el adiós de Centrone.
1: Me llama la atención porque este es el tema cuando hay un equipo que pertenece a una corporación municipal, que es normal aquí en Guatemala. O sea, a ver, lo de Centrone, yo me recuerdo lo de Mike Leonardo. ¿Se recuerdan ustedes cuando,
3: sí, no hace mucho,
1: cuando se va Ariel Sena?
3: Sí.
1: Y
3: queda Leonardo y dirigiendo queda, uno o dos partidos. Sí.
1: Correcto.
2: Okay, en el discurso dijeron, no, le vamos a dar la confianza, sí, porque pues, es de la casa.
1: Pues la intención de la directiva, la junta directiva en su momento, era de que Mike Leonardo continuara.
3: Sí.
1: Pero ¿qué pasó? Me cuentan a mí que vino gente de la directiva en su momento, porque al ver eso, que esa decisión se toma directamente como alcalde, porque Centrone va a negociar con el alcalde.
3: Sí.
1: O sea, entonces, ahí sí que como dice, se salta las trancas, ¿verdad? Como se dice en el buen chapín, y va a platicar con el alcalde. Le presenta el proyecto, el alcalde dice, no, miren, hay que contratar.
3: Sí.
1: Hay que contratar a este entrenador.
3: Aquí está.
1: Aquí está, de una. Y ahí es donde se genera cierto disgusto. Desconozco si al final el hermano de Polo Rodríguez, de Polito, que es en su que perteneció al comité ejecutivo de la liga de la Lester Leopoldo Rodríguez, que perteneció a la junta al comité de la Liga Nacional de Fútbol, el hermano era el que estaba a cargo. Él ahí es donde presenta su renuncia porque dice, entonces, ¿para qué estoy?
3: Sí. O sea,
1: si van a tomar las decisiones así, sí, sin mí, mejor me voy, porque la intención de él era tener a Mike Leonardo. Al final, pues como dicen, ¿verdad? Lo que, pues en cierto modo empezó bien, terminó mal. ¿Por qué? Porque Centrone se empezó a meter con el aficionado. Y eso en el aspecto político, a vos no te ayuda.
3: No,
1: claro. A él no le ayuda, le resta. Entonces de seguro vino algo para decirle, mira, me estás tirando a la gente encima. Y lo peor, en pleno año preelectoral.
3: Sí.
1: Entonces a eso no me funciona a mí. Y de seguro que por ahí pasa el tema, ¿verdad? Que fue una de las cosas, porque no estoy diciendo que fue
2: la pasaron varias. Se peleaba hasta con el de la puerta.
1: Sí.
2: Y ahora con el plantel de futbolistas. Y me parece que la decisión se esperaba, pero ahora se hace de manera oficial el adiós de Centrone. Así es que las dos notas de Guasta, que inicia los preparativos. Primero van a firmar al técnico y posterior a esto van a dar a conocer la continuidad o no de algunos futbolistas, incluso de algunos integrantes del cuerpo técnico. 11:25, pausa, ya venimos.

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15: Es oficial y ya se ha dado a conocer por parte de las autoridades que Guatemala será la sede del tercer encuentro latinoamericano de Futsal Down 2026. Este evento se estará celebrando del 6 al 10 de julio en el Domo Polideportivo de la Zona 13 de la ciudad capital, con la participación de selecciones y delegaciones de la región. El evento fue anunciado por la organización y cuenta ya con el apoyo tanto de entidades públicas como de entidades privadas, que son los patrocinadores que están buscando promover promover la inclusión deportiva. Este encuentro reunirá equipos de varios países latinoamericanos y servirá además como plataforma de visibilidad y competencia para atletas con síndrome de Down, con actividades deportivas, clínicas técnicas y jornadas de integración dirigidas a entrenadores y familias. Guatemala llega a esta cita tras la histórica clasificación de su selección de Futsal Down al Down Futsal World Cup 2026 que se celebró recientemente en Mérida, logro que potencia el interés y la organización local del torneo. Las fechas oficiales son del 6 al 10 de julio de 2026 en el Domo Polideportivo de la Zona 13 de Ciudad de Guatemala, donde se espera que la selección local, es decir, la nuestra, tenga una participación destacada.
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15: A nivel departamental, se conoce que bomberos municipales departamentales de la estación de Santa Bárbara, Suchitepéquez, fueron alertados sobre una persona atropellada a la altura del kilómetro 118 de la ruta CA2, por lo cual de inmediato se movilizaron al lugar a bordo de la unidad AD-178. A su arribo, localizaron a una persona de sexo femenino y tras la evaluación correspondiente, constataron que ya no presentaba signos vitales. Se ha coordinado ya la presencia de Policía Nacional Civil y Ministerio Público para lograr los procedimientos de rigor. Recorrido internacional Mar, ¿qué nota está marcando la agenda informativa fuera de las fronteras guatemaltecas?
17: A ver, sucede esto en México, pero trasciende también en Estados Unidos. La presidenta Sheinbaum dice que hay una nota que es falsa. Resulta así, la presidenta de México negó hoy que agentes de la Agencia Central de Inteligencia CIA de Estados Unidos estén operando en el territorio nacional. Esto tras versiones periodísticas de una cadena en los Estados Unidos acerca de una supuesta operación encubierta llevada a cabo en el Estado de México, en donde murió un integrante de un cártel de el narcotráfico. Es absolutamente falso, afirmó la mandataria durante su conferencia de prensa esta mañana, tras una publicación que atribuía al fiscal del Estado de México y sobre la presencia de estos agentes de la CIA en un operativo donde habría fallecido Francisco Efraín Beltrán, el Pallín, presunto operador del cártel de Sinaloa a las afueras de la capital mexicana. Sheinbaum dijo que la propia Fiscalía General de Justicia del Estado de México publicó ayer que era falso lo señalado por esta cadena y recordó que el secretario de Seguridad y Protección Ciudadana, Omar García Harfuch, también rechazó la versión. Sheinbaum calificó esta versión como sensacionalista y mentirosa y dijo que incluso la portavoz de la CIA salió a desmentirla, algo que, según afirmó, también le sorprendió.

0: Vámonos a la tierra de campeones con el cuadro chicharronero. Acá hay dos posturas. Por un lado hay cierta tranquilidad y satisfacción porque Misco debutará en el plano internacional, lo cual representa exposición de marca, exposición personal y exposición a nivel deportivo. Pero también hay un sabor bastante amargo por la última presentación que se tuvo en la ronda de semifinales ante el conjunto de Municipal. Rama, la gran pregunta es, ¿sigue o no sigue el cuerpo técnico? ¿Y cómo se planifica la siguiente campaña tras la eliminación de la Liga Nacional del Fútbol Guatemalteco?
1: Bueno, todo va encaminado a que va a continuar el profesor Fabricio Javier Benítez al frente del equipo, junto con todo su cuerpo técnico. Hay algunos futbolistas que ya les ha, en cierto modo, vencido el contrato. ¿Qué significa esto? Que, pues, basado en el rendimiento, se está analizando su continuidad. Habían algunos futbolistas que desde el torneo pasado ya no eran bien vistos para que continuaran, pero hubo personas que intercedieron por ellos para continuar. Se esperaba, inclusive dijeron en su momento, dale otra oportunidad porque va a funcionar. Solo es de que se asiente dentro del terreno de juego, se entienda y listo. Pero eso nunca llegó. Entonces, se está considerando que esos jugadores ya no.
0: Eso incluye nacionales y extranjeros.
1: Nacionales y extranjeros. Sí. Algunos ya se les acabó el encanto que tenían. Y basado en eso es que se va a tener la noticia que no estarán continuando. Eso sí, ya aseguraron a su delantero, a Nicolás Martínez, ya lo aseguraron, me cuentan de que fue una negociación, pues, entre rápida y lenta, porque rápida porque el jugador quería continuar. Y lenta porque estaba pidiendo en el tema.
0: Sí, eso te iba a decir. Nicolás Martínez recibe una oferta que deportivamente a mí me parece que tal vez no le entrega las condiciones que se esperaría.
1: Sí.
0: Pero económicamente el futbolista está muy bien.
1: Sí, entonces
0: así lo voy a cerrar. El futbolista está muy bien. Independientemente te llames Municipal, Comunicaciones, Antigua, el futbolista está muy bien.
1: Sí, económicamente llegaron a un acuerdo, así que va a seguir en el plantel. Lo que me llama la atención, porque generó mucha incomodidad en el ambiente misqueño, fue cómo cayó la serie ante Municipal. Cayó feo. Entonces, esto sí generó molestia en los directivos. Porque un plantel con esa inversión va a jugar en el plano internacional. Nos desnudaron, porque así fue como dijo el jugador, los directivos del Deportivo Misco, futbolísticamente. Entonces, nos dejaron en qué pensar para el plano internacional. Porque si esto nos pasa con un equipo de nivel, porque para nadie es un secreto, así van a ser los equipos del plano internacional en la Copa Centroamericana.
0: Un poquito mejor.
1: Sí, por eso te digo. Sí. O sea, Municipal es un buen parámetro. Sí. Municipal, Comunicaciones, Xela, son buenos parámetros porque son representativos que ya han estado en el plano internacional. Pues la gente de Misco, el cuerpo técnico, toda la intención de que continúe al frente del plantel, va a continuar, si no parece nada extraño, algo así fuerte, va a seguir, y a partir de los días que se aproximan, van a empezar a planificar. Hay algunos, insisto, algunos futbolistas que ya no van a seguir, porque se les dio una oportunidad más, no rindieron, y se verán venir futbolistas nacionales. Me dieron un nombre. Era un nombre, y ahí te doy toda la razón, mi querido Carlos, con lo de Municipal. Que parte de la prioridad que tiene el equipo rojo es de que sus jugadores continúen. O sea, los futbolistas juveniles que andan dándolos a préstamo por sí, todos lados. La prioridad para el equipo carmesí es que continúen en Liga Nacional. Que sigan fogueándose en Liga Mayor. No les interesa que estén en Primera División. Salvo que exista alguna propuesta del lugar de origen de donde son ellos.
0: Claro, que por un tema de cercanía, familia, sí, y demás pueda tener un peso.
1: Sí, Aunque también tenés que tener esa convicción de que si querés trascender, tenés que salir.
2: Claro.
1: Tenés que estar fuera. Tenés que dejar el sentimentalismo por un lado y enfocarte en lo tuyo. Pues hay un nombre. No es nada seguro, porque esto no es nada de que ya vaya a estar, pero sí hay cierto tipo de acercamiento. Osman Salguero es un jugador, todos lo recordamos, con Atlético Mitlán.
2: ¿Sí?
1: De formación roja. Mitlán, si no estoy mal, sumó, si no decir todos, pero sí una muy buena cantidad de minutos juveniles con él. En primera división se dio a conocer, un jugador fino, tiene buen manejo de balón en el medio campo. Y eso es lo que le hacía falta desde el punto de vista a la gente de Misco, alguien que agarrara la pelota y empezara a distribuir, sobre todo joven, ¿verdad? Porque ¿quién te marcaba los hilos en el medio campo? Fernando Arce tuvo pues ya un rendimiento en línea descendente.
2: Sí, vino a la baja, ya incluso siendo recambio, ya no siendo el titular indiscutible en el sector del medio campo.
1: Correcto, entonces los balones pasaban por Snaidy, el Jerry, entonces había muchos jugadores que su posición habitual no es ser un volante central.
2: No.
1: Son extremos por la velocidad, por las características. Tiene mucho extremo el equipo misqueño. Jonathan Pozuelos, Esteban García, pero un volante central, alguien que te ponga la pausa, no la tiene. Y esa es la función de este jugador, Osman Salguero. Les digo esto porque en Mitlán quieren que siga, él es de ahí, pero sabemos de que cuando Misco oferta, oferta bien.
2: Sí.
1: Entonces, por ahí, que no nos extrañe de que este jugador juvenil, pues, esté dentro del radar de la gente de Misco. Y le agregás, Carlos, Javi, Mark, audiencia de la red, la buena relación que ahora pues está teniendo Municipal y Misco.
2: Siempre. Sí, hay historia. Por ejemplo, Kenderson Navarro en su momento prestado en Misco, por mencionar algunos nombres de futbolistas que han recalado en la institución misqueña desde Municipal buscando eso, sumar minutos, ¿sí?, y tener ese protagonismo en la Liga Nacional del Fútbol Guatemalteco. Así se prepara Misco tras la eliminación ante el conjunto de Municipal, confirmando el cuerpo técnico, se confirma también la continuidad de Hamilton López y con esto se confirmarían también en las próximas horas las fechas del inicio de la pretemporada para el conjunto chicharronero. Once 42, marcamos la última pausa, recta final de esta primera emisión de la Red Noticias por el 106.1.

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8: Estamos de regreso aquí en la red, 11:45 de esta mañana. Mark, hay noticias a nivel nacional, te escuchamos.
9: Así es, hace poco que se produce es una colisión entre dos cabezales, dos trailers, en Puerto Barrios, Izabal, en la ruta del Atlántico CA 9 Norte. La información la tenemos con Marco López de Provial, adelante. Este es un hecho de tránsito en el kilómetro 276, para ser exactos, de la ruta al Atlántico en la CA 9 Norte, Puerto Barrios, Izabal. Es una colisión entre dos cabezales que hasta este momento ha ocasionado daños materiales. Sin embargo, lo que trasciende en este punto es que queda obstruido el carril hacia el sur y un 20% del carril hacia el norte. De alguna manera, esto va a ocasionar tránsito vehicular para que en ambas vías, como le menciono, porque pues es un 20% del carril hacia el norte. Esto sin duda va a ocasionar embudos también. Entonces, esto es lo que ocurre en este momento, el paso vehicular que va a quedar con bastante carga precisamente por este accidente que se produce en el kilómetro 276 de la ruta al Atlántico, o sea, 9 Norte de Puerto Barrios, Izabal. Solamente daños materiales es lo que reportan hasta este momento las autoridades.

0: los hechos de tránsito, hay que voltear la página. Y Eric Ramazzini y Mark Boll, compañeros de la red, el Benfica hoy es noticia dentro del fútbol internacional, dentro del fútbol mundial, porque el Benfica tiene algo que el Real Madrid quiere.
1: Ah.
0: No es Gianluca Prestiani,
1: no.
0: El jugador italiano que se metió en la polémica con Vinicius Junior, eso está claro que no. Que de hecho ya le pusieron su sanción y que no va a poder jugar algunos partidos, incluyendo el Mundial, por cierto. Uh-huh. Pero el Benfica tiene algo que el Real Madrid quiere, que Florentino Pérez quiere.
1: Ya se volvió un capricho para Florentino.
0: Puede ser, o puede ser la única opción, la única
1: eso sí, también.
0: Gaseosa del desierto.
1: El único que te puede salvar.
0: Mourinho.
2: Qué mala jugada esa.
0: No, José Mourinho. El entrenador del Benfica, exentrenador del Inter de Milán, pasó por el Chelsea, pasó por el Porto, pasó en el fútbol turco, pasó en el fútbol italiano con el Inter y con la Roma, pasó ya en una etapa de 3 años con el Real Madrid. José Mourinho es quien todos apuntan a ser el siguiente entrenador del Real Madrid. Uh-huh. Sin embargo, el Benfica va a presentar una oferta de renovación a José Mourinho. Se hablaba de que hay algunas fechas, que hay algunas fechas límites uh-huh. en el contrato de Mourinho. Se habla de que Mourinho tiene hasta tal fecha de mayo para poder irse sin pagar una cláusula tan alta. Se habla de que si después de esa fecha él quiere irse, es decir, empezando el mes de junio, empezando el mes de julio, la cláusula sube.
1: ¿Sí?
0: No digamos si hay una oferta de renovación, no digamos si ya hay un papel firmado. Benfica quiere que Mourinho continúe, a pesar de que no le va a alcanzar para ser campeón en Portugal. Ni, ojo, no le va a alcanzar tampoco para clasificar a la Champions. Benfica va a jugar la Europa League, porque va a quedar tercer lugar de la liga. Va invicto, no ha perdido ni un partido, pero no le alcanzó ni para ser campeón ni para ser segundo. Y el tercero, que es Benfica, va directo a la Europa League. Entonces se habla de una posible renovación, una oferta de renovación para José Mourinho con el Benfica, cercana a los 7 millones de euros, según el diario portugués Record. Que permite tanto al... esa es la cláusula. La cláusula uh-huh. es de 7 millones de euros. Que permite tanto al entrenador 10 días después de concluir la campaña, de concluir esta temporada. Es decir, la temporada va a terminar la próxima semana. Uh-huh. Mourinho va a tener 10 días más para poder informarle a Benfica. Mire, yo me voy al Madrid. El Madrid va a pagar la cláusula de 7 millones. Ahora, hay otro tema. En el Madrid, en este momento, están en tema electoral. Entonces, ¿irá a ser ese el caballito de batalla de Florentino Pérez?
1: Florentino nos tiene acostumbrados a algo. O sea, nos tiene acostumbrados a fichajes bomba. Eso es lo que le gusta al madridismo. Lo de José Mourinho, creo yo que pasa mucho porque tiene ese antecedente que cuando llega al Madrid, encuentra un Madrid quebrado. O sea, futbolística. Sí. Y a esto se le suma que estaba escaso de títulos. Y eso es lo que hoy por hoy el Madrid tiene. Una sequía de títulos. La Copa del Rey, que antes, ya actualmente ya nadie la mira así, pero antes la miraban como de menos, o sea, de una manera displicente. La Copa del Rey. Ahí mandamos a los patojos para que se fogueen. Pero ahora es un título codiciado, porque saben que te representa ciertos aspectos económicos y todo eso en lo deportivo.
2: Pues es que al final es un título.
1: Sí, es un título. Y ese título es el que valió para regresarle de nuevo esa confianza al madridismo. ¿Y quién lo logró? Mourinho. Que la votó Sergio Ramos y todo ese tema, pero al final pues sirvió para que nuevamente el madridismo ganara confianza.
0: Sí.
1: Y Mourinho agarró un camerino difícil.
0: Ah, no, mira. Mira lo que tenía, ha pasado en los últimos días en el Madrid. Y con Mourinho yo nunca me enteré de una de esas.
1: No.
0: Tenía, no era Bellingham y compañía.
1: No.
0: Era
1: Ronaldo, Ramos, Benzema,
0: Cristiano.
1: Kaká.
0: Sí, o sea, por decir nombres.
1: Tenía
0: un montón. Casillas, campeón mundial.
1: Sí, tenías una de egos, de Alonso, sí. O sea, tenías una de jugadores. Yo creo que Mourinho. Ahora puede, no es que lo vea desde el punto de vista de una manera más fácil, pero con la experiencia, con el colmillo, el recorrido que ya tiene de estar tratando esos camerinos, Creo que sí es una de las mejores opciones que puede tener el Real Madrid.
0: Ahora, Mourinho sabemos que puede llegar a ser un mano dura, puede llegar a ser un entrenador de método, un entrenador que creo que parecía que su vida en Europa, parecía que su vida de director técnico en Europa, o por lo menos en la élite, había terminado. Pero quizás este último, esta última escena de él en Benfica, ¿sí?, pues quizás lo vuelve a catapultar como un entrenador interesante. ¿Será lo que necesita el Madrid, Mourinho?
1: Lo que pasa es que los últimos...
0: Mano dura, sí, para calmar las aguas del camerino, para decirle yo mando aquí a Mbappé, a Bellingham, a Vinicius, a Valverde, a Tchouaméni, y si ustedes se van a agarrar a cuentazos se me van. No sé, ¿será lo que necesita el Madrid o el Madrid necesita mejor alguien más abuelito bonachón? No sé si me entienden.
1: No, lo que pasa es de que yo creo que con el Real Madrid lo de Mourinho, él transmite la mano dura, transmite eso, su carácter, su personalidad. Pero ¿qué tanto podás entrarle a los jugadores siempre con esa idea? Yo creo que tenés que tratar la manera de tenerlos, de hablar. Y ya cuando no se puede, pues sí, imponerte. O sea, Mourinho es un técnico de la vieja escuela. Otro tema. Recordemos, en el Real Madrid, los últimos dos técnicos, si bien es cierto, son de la casa, más todavía yo me atrevo a decir que son contemporáneos de los jugadores. Entonces,
0: sí,
1: yo veo desde el punto de vista que ahí está Xavi Alonso.
2: Exceso de confianza muchas veces en un grupo.
1: Si ese recientemente se acaba de retirar.
0: ¿Qué sabe?
1: Sí. Ahí está Arbeloa.
2: ¿Qué me va a enseñar?
1: Sí, Arbeloa sí también se acaba de retirar. Ahora, yo quiero ver a un técnico que sí tenga los pergaminos que tiene José Mourinho. Porque sucedió con Ancelotti. O sea, con Ancelotti, un técnico ya mayor, y los jugadores, pues, lo respetaban. O sea, la figura, ¿verdad? La figura madura del técnico, yo creo que juega un papel importante. Y esto es lo que hoy le está pasando factura al Madrid. Raro, porque el madridismo no está acostumbrado a estarle dando la oportunidad diestra y siniestra a técnicos jóvenes. O sea, técnicos, pero yo entiendo, tal vez, es que es de la casa, hay que dar, pero no. O sea, lo mejor que he visto yo con el Real Madrid, lo he visto con técnicos ya que rondan una edad, pues, no tan igualada a lo de los jugadores, sí, pero sí ya de pasados los años, mayores.
0: Experimentados.
2: Iba a plantear yo, ¿cuál ha sido, o cuál sería el éxito de los diferentes, de los anteriores técnicos a lo que ha sucedido en la nueva era del Madrid, si no hay tanta diferencia de los... De la plantilla, pues.
1: Sí, o sea, yo creo que el técnico, el manejo del camerino, o sea, y Mourinho, primero va a entrar con mano dura, de seguro. Vos te me tranquilizás, vos aquí, me lo imagino yo. O sea, basado en la personalidad que yo he visto de Mourinho, que llama, pues, a poner orden, respeto. Yo creo que eso es, o sea, ordenar la casa. Ya posteriormente va a ir cediendo, ¿verdad? Vas a ir cediendo en algunas áreas, bueno... Este ya se comportó, este ya aprendió a jugar, este no me quiere hacer, ya no me hace tanto berrinche, entonces vas soltándote un poco. Pero de entradita si necesitas imponerte. Si te impusiste con jugadores de la categoría que ya Javi lo estaba repasando, yo creo que actualmente lo que tiene el Madrid no es nada comparado a lo que en su momento representó tener a un Cristiano, a un Kaká,
0: Benzema. Sí, no debería.
1: Un Casillo. No te debería de
0: no debería. Tener mayores. Y puede ser para Mourinho un segundo aire y puede ser un último gran reto en su carrera. Creo que puede ser muy interesante. Veremos en qué termina. Veremos si termina en buen puerto para Mourinho, para Florentino, para el Real Madrid. Veremos qué dice Florentino en un ratito.
1: 13 horas, ¿verdad?
0: Con el Chiringuito, va a hablar con Josep Pedredol. Veremos qué titulares nos deja, porque Florentino ayer sacó la espada.
2: Yo creo que va a seguir con lo mismo de la...
0: La misma tónica. Sí. La misma tónica.
2: Y va a seguir con lo de ABC.
0: Va a seguir con la ABC, va a seguir con Negreira, va a seguir con el tema de, bueno, quien quiera venir, que se anime a tirarse de presidente. En fin, así las cosas. Pasamos de página para el fútbol nacional. Nos queda poquito tiempo, pero hablamos de nuestro fútbol. Y si bien no es la Liga Nacional, pero es nuestro fútbol que tanto nos apasiona, Eric, hoy se va a jugar la gran final de ida en el estadio Julio Martínez de Fraijanes, de la segunda división.
1: Siempre he tenido la duda, vos que sos de ese sector.
0: ¿Sí?
1: Julio Martínez es por el Marchista.
0: ¿Sí?
1: Ah, es por el Marchista. Sí. Es de ahí.
0: Él es fraijaneco.
1: Ah, mira.
0: Él tiene varios, bueno, no sé si lo sigue teniendo, pero tuvo varios récords nacionales.
1: Sí, claro.
0: Un récord centroamericano.
1: Inclusive, si no estoy mal, participó en Juegos Olímpicos.
0: Creo que fue a unos Juegos Olímpicos, no sé si uno o dos. Pero sí,
1: dice Martincito, cierto.
0: Julio Martínez, sí, es un histórico marchista fraijaneco. Antes de Barrondo, considerado por muchos como el mejor.
1: Sí, sí, Julio Martínez, claro.
0: Ahí tiene su, le pusieron el nombre de su estadio. Si no estoy mal, hace algunos años, hace 20, 20 y pico de años, cuando hicieron remodelaciones en el estadio municipal de Fraijanes, le decidieron poner ese nombre. Se abren las taquillas a la 1:30. Uh-huh. No es que se abran taquillas, porque es entrada gratis.
1: Ah, mira.
0: En el Julio Martínez. Pero usted puede llegar a partir de la 1:30, ya le regalan su boleto, le dan su boleto y ya puede usted ingresar al Estadio Municipal de Fraijanes. Fraijanes contra Foptún, final de ida.
1: Bueno, una final que va a ser sumamente interesante por la propuesta, ¿verdad? Que se espera que tenga el equipo cafetalero, porque la llave de semifinales, ellos sacaron ventaja de su localía.
0: 4-2.
1: O sea, esa fue la llavecita para poder llegar a la gran final y la obtención del 50% de ascenso. Mira que ese viaje hacia Poptún va a estar complicado.
0: Mira,
1: pero
0: me platicaban que estaban intentando hacer el esfuerzo para ir en avión.
1: Sí, porque fíjate de que, a ver, yo creo que la gente de Fraijanes debería de ponerse en contacto, si nos están escuchando. La gente de la primera, aprovechando que tienen buena relación ahí, estuvieron hace algunos años en la primera división, para una empresa, porque Coatepeque me estaban contando que les fue muy bien, en el traslado hacia San Benito.
0: Sí.
1: O sea, le salió bastante económico el boleto, el paquete.
0: El tema es el siguiente, no es que se juegue en Flores.
1: ¿Dónde se va a
0: jugar? Juegan Poptún.
1: Poptún, la tierra de los caibiles.
0: 2 horas de Flores.
1: 2 horas.
0: 2 horas de Flores, entonces es trayecto en avión, cortito, porque es menos de media hora para llegar a Flores, y trayecto en bus de 2 horas.
1: De 2 horas.
0: Entonces, sí, pues están analizándolo. Me imagino que hoy por la tarde queda definido ese tema para platicarlo mañana, si Fraijanes va a hacer el viaje para el partido de vuelta de la gran final el próximo domingo allá en Poptún, por vía aérea o vía terrestre.
1: ¿Pero qué es lo que te trae más cuenta? ¿Cuánto te podrías hacer vía terrestre? O sea, yo sé, el vuelo es, o sea, puedes agarrar un vuelo económico, pero ya 2 horas de trasladarte a Poptún, pues ya te restas.
0: Ya te restas, claro.
1: A 8, pues, o sea, 8 horas que puedas estar haciendo desde la capital en bus es algo complicado. Pues ojalá, porque, insisto, la tónica, yo sé, se tiene el 50% de ascenso y pues independientemente cómo cae el cruce, pero también tenés que analizar a los rivales. O sea, tenés a Matitlán, tenés a Sayacché.
0: Fraijanes va contra Sayacché, el que pierda va contra Matito.
1: O sea, Fraijanes puede enfrentar a 2 peteneros.
0: Sí, seguidos.
1: Sí, seguidos.
0: O a Matitlán, que Matitlán lo conoce muy bien porque comparte grupo con ellos.
1: Comparte grupo, correcto. Bueno, veremos qué es lo que nos depara la segunda división, que también entra a la recta final ya con los 4 equipos que, dicho sea de paso, estos estarán presentes en la Copa Bantrabo.
0: Javi, sí, dice. Bueno, un placer como siempre, Rama. Marc.
2: Hasta luego, muchachos.
1: Un gusto. Chau.
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4: Son las 12 con un minuto.
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0: Buenas tardes, 12 del mediodía con 4 minutos. Bienvenidos. Esta es la segunda emisión de la red por el 106.1 y nuestras frecuencias a nivel nacional en este miércoles 13 de mayo. Un gusto acompañarle junto a Iris Pérez. Soy Alexis Ponce. Platicamos de las noticias, lo más destacado de la jornada. ¿Qué tal, Iris? Bienvenida.
1: Buenas tardes, Alexis. Buenas tardes, audiencia. Y es que hay más de 300 reportes que alertan a la DIACO sobre posibles irregularidades en gasolineras.
0: Y también vamos a estar platicando acerca de una colisión del transporte pesado en ruta al Atlántico en kilómetro 276. Por otro lado, hay un incendio en vertedero municipal de Rabinal que afecta la calidad del aire tras 3 días de actividad. Y por supuesto, también información internacional, todo lo que ocurre en torno a Estados Unidos. Se habla sobre el bloqueo naval sobre costas y puertos de Irán que cumple un mes. Bienvenidos. De esto y mucho más platicamos a continuación.
1: Precisamente platicamos acerca de la DIACO, y es que la Dirección de Atención y Asistencia al Consumidor DIACO, en conjunto con el Ministerio de Energía y Minas, realizó esta mañana algunos monitoreos en diferentes gasolineras de la zona 4 capitalina. El objetivo fue verificar la implementación del plan de monitoreo y asegurar el cumplimiento del subsidio a los combustibles. Fue precisamente Leslie Sicap, directora de la DIACO, quien indicó que el apoyo económico temporal inició el 28 de abril. Este beneficio, recordemos que buscaba respaldar a las familias guatemaltecas y a los consumidores a nivel nacional. Hasta la fecha, la DIACO ha efectuado 830 monitoreos y, según detalló la funcionaria, las verificaciones continúan hoy en todo el país y se sumarán al tablero electrónico de la institución. Pero también hay reportes ciudadanos que se han dado a conocer por varios guatemaltecos, quienes han alertado acerca de posibles inconsistencias en el despacho de los combustibles. La plataforma Alerta DIACO Combustibles, disponible en www.diaco.gob.gt, ha recibido una gran aceptación, según lo que dio a conocer la directora, y los guatemaltecos pueden reportar fácilmente fluctuaciones en los precios de las gasolineras a través de esta herramienta digital. También, pues, se han indicado que se han registrado 300 quejas, en su mayoría anónimas. Estos reportes, digamos que ayudan a la DIACO a orientar geográficamente las verificaciones necesarias. La directora explicó que hasta el momento no se han aplicado sanciones a las estaciones de servicio. La ley establece un plazo de 10 días para que los expendios de gasolina presenten sus medios de descargo, o sea, sus pruebas. Hoy se cumple el 10º día en este plazo, por lo que la institución debe respetar los términos legales. La DIACO trabaja en conjunto con el Ministerio de Energía y Minas en estas verificaciones que se realizan a nivel nacional y a nivel departamental. Y pues se han anunciado muy buenas noticias sobre descuentos en los precios de las gasolinas en los últimos días. Sin embargo, sigue la expectativa sobre los diferentes precios que se manejan hasta la fecha. Y es que hay que mencionar que desde este 2026, derivado del conflicto internacional, se tiene cambio en los precios de los combustibles, aumentado en 3 o 4 ocasiones, Alexis, y ahora se mantiene un precio más bajo.
0: Y sí, precisamente esa noticia que ayer trasladábamos sobre la reducción de casi 2 quetzales de los precios de combustibles en la semana del 12 al 18 de mayo, según la referencia del Ministerio de Energía y Minas. Esta reducción, que estará vigente hasta el próximo martes y que obviamente supone un alivio para los ciudadanos. Pero es importante mencionar, además, que algunos de los precios más altos se están reportando en el departamento del Petén, así como en las Verapaces e Izabal. Estos son algunos de los cambios que se han tenido. En la conferencia de la ronda por parte de las autoridades de gobierno, explicaban cómo es que se lleva a cabo toda esta decisión de los precios. Se toma como base el precio en puerto. A esto se le suman costos como impuestos, márgenes del expendedor, y la suma de los costos de los márgenes al final de cuentas se traduce en el costo que debería, o en la tarifa que deberían estar cancelando los ciudadanos. Ya a esto se suma el descuento, el apoyo social temporal, que es de 5 quetzales para gasolinas super regular y de 8 quetzales para la gasolina diésel. Así que por lo menos esta semana hay una tregua con esos precios de los combustibles. Esperaremos la próxima semana para verificar qué es lo que estará sucediendo alrededor del tema.
1: Y mientras tanto, la dirección de la DIACO pues continúa con las diferentes verificaciones. Recordemos que se realizó una conferencia de prensa hoy por la mañana y se dio a conocer sobre estos monitoreos que se realizan a diferentes gasolineras a nivel nacional. Habrá que esperar si más adelante, según las investigaciones que se mantengan, se van a realizar algún tipo de sanciones a las diferentes gasolineras que cometan algún tipo de irregularidad. Por irregularidad hablamos de la cantidad de gasolina, los precios, la aplicación del subsidio y otras cosas que usted pueda ver y pueda denunciar a través de los medios digitales para que estas gasolineras sean investigadas y sean sancionadas.
0: Bueno, y las denuncias, el seguimiento, porque nos quedamos con la información de las acciones que estaban implementando las autoridades, que eran alrededor de 79 denuncias que se conocieron preliminarmente, pero al final de cuentas no se ha conocido a ciencia cierta qué está ocurriendo con estas acciones y todo el seguimiento que se tiene alrededor del caso. Y vamos a escuchar a las autoridades en referencia a este tema.
2: Gracias, muy buenos días a todos los medios por acudir acá a esta estación de servicio. Efectivamente, nosotros como DIACO, conjuntamente con Ministerio de Energía y Minas, con MEM, pues nos encontramos de nuevo en una de las gasolineras, no solamente por el hecho de verificar y monitorear cómo se encuentran los precios el día de hoy, sino que también para darle seguimiento a la implementación del plan de monitoreo y verificación, y sobre todo para establecer que se esté brindando ese apoyo económico temporal a las familias guatemaltecas y a cada uno de los ciudadanos, y sobre todo a los consumidores. A partir del 28 de abril dio inicio este apoyo económico social temporal, en el cual se ha venido ventilando a cada una de las familias guatemaltecas a nivel nacional. DIACO a la presente fecha lleva 830 monitoreos, que son los que se han contado hasta el día de ayer. Hoy se encuentran también ya realizando verificaciones y monitoreos a nivel nacional, los cuales se van a ir sumando a nuestro tablero electrónico que al final del día nosotros contabilizamos. Asimismo, ha tenido una gran apertura la alerta DIACO Combustibles a través de www.diaco.gob.gt, la cual los guatemaltecos tienen un acceso muy fácil para poder ingresar y poder reportar ellos a través de esta aplicación y herramienta digital, en donde ellos ven que hay fluctuaciones de los precios en las distintas gasolineras. Esto nos ha ayudado bastante

0: 10 y debemos de respetar los plazos de ley. Así que Diaco está para servirles en trabajo conjunto con Ministerio de Energía y Minas. Y pues yo creo que el día de ayer se anunciaron muy buenas noticias, que hubieron descuentos en los precios de las gasolinas. Eso nos va a ampliar otro poco más aquí la ingeniera, pero todo es en pro de la población.
1: Las declaraciones de la directora de Atención y Asistencia al Consumidor, Diaco, haciendo referencia y mención a las verificaciones y a los nuevos precios que están vigentes desde ayer en las estaciones de servicio. Los usuarios pueden denunciar cualquier irregularidad que hayan detectado alrededor de la venta de combustibles. 12 del mediodía con 14 minutos. En otras noticias, Policía Nacional Civil ha dado a conocer acciones que han permitido la detención de una persona que pretendía visitar a su pareja en la cárcel y fue detenida por extorsión. Estos son los detalles en voz del subcomisario Jorge Aguilar.
2: Pretendía visitar a su pareja en la cárcel y fue detenida por extorsión. En un puesto de control de la Policía Nacional Civil, en el ingreso a los centros carcelarios Renovación 1 y Granja Canadá, Escuintla, detienen a Catarina, de 32 años, sale la Chiquis, luego de establecer que tenía una orden de aprehensión emitida por un juzgado de Guatemala el 6 de mayo por el delito de extorsión. La detenida pretendía visitar a su pareja, Cristian Estuardo Esteban, que guarda prisión en Granja Canadá desde el 2023 por el delito de extorsión. En menos de 12 horas en Escuintla se han dado cumplimiento a 6 órdenes de captura, de las cuales una por homicidio, otra por estafa, por amenazas, allanamiento de morada y otras por extorsión. Esto como resultado de las acciones preventivas de seguridad y de investigación en el marco de la operación Centinela que se lleva a cabo en aquella localidad del sur del país.
3: Doce del mediodía con 15 minutos y hablamos de accidentes viales, y es que al menos 25 personas resultaron heridas en Rabinal Baja Verapaz luego de que un pick-up volcara en la aldea Palimonish. Esto pues lo dieron a conocer los bomberos voluntarios y trasladaron a los afectados al centro de salud de Rabinal. Víctor Gómez, portavoz del cuerpo de socorro, indicó que el accidente ocurrió en una ruta de la aldea. Los socorristas brindaron atención prehospitalaria en el lugar antes de movilizar a los lesionados. La prensa local pues reportó que los heridos aparentemente son estudiantes y los afectados vestían ropa deportiva al momento de este lamentable percance.
1: 16 minutos pasan de las 12 del mediodía y hablemos de el clima y las condiciones actuales que podrían estar afectando el territorio nacional. Más de 7 de cada 10 incendios atendidos en el país durante este 2026 han sido incendios forestales, y según los datos de la Coordinadora Nacional para la Reducción de Desastres, afirma que mantiene vigilancia ante condiciones que podrían favorecer nuevos siniestros en los próximos meses. La institución ha indicado que del 1 de enero al 12 de mayo se han atendido 1.396 incendios en el país, de los cuales 1.300 corresponden a incendios forestales. Solo este martes 12 de mayo las autoridades reportaron que permanecían activos 17 incendios a nivel nacional. Se atendieron 8 siniestros en Petén, 3 en Quiché, 3 en El Progreso y 1 en Guatemala, Jutiapa y Zacatepeque. El panorama preocupa debido a que Insibume prevé un 88% de probabilidad de desarrollo del fenómeno del Niño, además de una canícula prolongada que podría reducir las lluvias, especialmente durante la segunda parte de la época lluviosa. Estas condiciones suelen generar ambientes más secos, incremento de temperaturas y vegetación con mayor facilidad para incendiarse. Y esta es una incidencia básicamente que se tiene todos los años, situaciones que afectan el territorio nacional y que obviamente mantienen en alerta a los cuerpos de emergencia. Y actualizamos detalles sobre incendios forestales, el monitoreo que mantiene Conred. Estos son los detalles en voz de Valeria Urizar, vocera de Conred.
4: En la temporada de incendios 2026 se han atendido un total de 1.408 incendios, de los cuales 1.012 han sido forestales. Actualmente permanecen activos 23 incendios en el territorio nacional, 11 en Petén, 3 en Quiché, 3 en El Progreso, 2 en Chiquimula y 1 en los departamentos de Zacapa, Zacatepeques, Jutiapa y Guatemala. Los incendios, más del 90%, son provocados por actividad humana.

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2: Y hablamos del ámbito internacional, y es que expertos han advertido sobre riesgos de la implementación de la IA en organizaciones. Batuta, Cloudflare y Sophos, empresas del sector de la ciberseguridad, han alertado sobre una tendencia documentada en diferentes análisis. Las organizaciones están acelerando la implementación de la inteligencia artificial al tiempo que subestiman los riesgos de seguridad existentes. Digi Américas pues ha divulgado un comunicado con los resultados y conclusiones de distintos estudios realizados por estas empresas sobre los riesgos que la IA representa para la seguridad organizacional. El informe de Sophos 2025 indicó que los atacantes cada vez son más rápidos y más sofisticados, y que ahora recurren con mayor frecuencia a credenciales y herramientas legítimas para evitar ser detectados. Según lo que daba a conocer este comunicado, la IA es un multiplicador de fuerza extraordinario, pero no es la solución definitiva, según lo que expresó John Shear, director de seguridad e inteligencia de amenazas de campo en Sophos, quien añadió que las organizaciones que consideran a la IA como sustituto de una sólida arquitectura de seguridad y del juicio humano capacitado están creando puntos ciegos que los atacantes buscan explorar. Al respecto, pues los informes del 2026 y del 2025 documentaron que hubo un aumento a gran escala de ataques de DOS, con un incremento de 121% en 2025, y que las organizaciones centradas en la IA fueron blanco frecuente de ataques durante todo el año. Las empresas coinciden en que la idea errónea de que la IA por sí sola pueda garantizar una seguridad integral. Ante esto, pues han explicado que si bien las herramientas basadas en la IA están mejorando las capacidades de detección y respuesta, estas deben complementar y no reemplazar los fundamentos esenciales de la seguridad.
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3: Hablamos de las condiciones del clima para la tarde-noche de este 13 de mayo. Va a haber nubosidad dispersa, predominando el aumento gradual de la nubosidad sobre la Boca Costa. Posibles lluvias acompañadas de actividad eléctrica en Boca Costa y sur del occidente. No se descartan lluvias locales en otras áreas al sur del país. Ambiente fresco durante la noche. Y hay recomendaciones, y es que se ha recomendado precaución ante la crecida repentina de ríos, inundaciones o movimientos en masa, según lo que ha dado a conocer el INSIBUME.
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5: Hablemos de Fabiola Rouda. Atención a quienes gustan de la buena música, porque trasciende fronteras y esta vez apunta directamente al continente asiático. La cantautora ha confirmado oficialmente su primera gira por Corea del Sur, donde llevará su propuesta de soul y blues a escenarios de Seúl y otras ciudades clave. Fabiola Rouda no solo se presentará en festivales internacionales, sino que también realizará una serie de colaboraciones con artistas locales, consolidándose como una de las voces más exportables de nuestro país. Con este viaje, la artista chapina marca un hito en su carrera, siendo de las pocas figuras centroamericanas en lograr una gira de este impacto en territorio coreano. Así que todo el éxito para Fabiola Rouda en esta aventura por Asia.
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0: Fútbol guatemalteco, las novedades a esta hora, por supuesto, de cara a la gran final del fútbol guatemalteco, el juego de ida que se disputa este fin de semana. Eric Ramazzini con la información, buenas tardes.
1: Un gusto saludarlos a esta hora del mediodía de miércoles en Red Noticias, segunda emisión. Información acerca del balompié guatemalteco, recordando de que prácticamente, pues, con temas de selección nacional mayor masculina, Luis Fernando Tena, pues, ha empezado con lo que se refiere a la etapa de preparación, preparándose para los partidos de fogueo que se tendrán en la Unión Americana. Esto como sparring para, pues, la participación que tendrán en el Mundial las selecciones que enfrentará Guatemala. Pues, de momento, los convocados son José Agustín Ardón Castellanos, de la Antigua Guatemala, José Mario Rosales Marroquín, Óscar Alexander Santis Cayash, Óscar Antonio Castellanos Santos y Luis José Morán Varela, de el equipo del UNH Wildcats, Arian Estuardo Recinos Vega, del Deportivo Malacateco Kevin Estuardo Ramírez, de Atlético Mitlán y ahora ya ficha de la Antigua Guatemala William Jehú Fajardo, y Marcelo Hernández del Club Sport Cartaginés. Así que ellos estarán ejercitándose a partir de hoy hasta el próximo 16 de mayo para ir ya preparándose para lo que será, pues, estos compromisos que serán de muchísimo interés para Selección Nacional Guatemalteca Mayor Masculina. Seguimos ahora con novedades de los equipos. Con el Xelajú Mario Camposeco, el equipo altense, hoy estuvo ejercitándose en su cancha, preparándose para el partido de la gran final de ida del Clausura 2026. La duda, como ha sido durante todos estos días, ¿cómo avanza Neri Lobos? Ya que Rubén Darío Silva ha descartado totalmente. Pues lo de Neri, todo parece indicar de que se está complicando. Es por ello de que se le está dando aún más confianza al guardameta Chang, y que no nos extrañe de que él vaya a estar atajando en los próximos partidos. Con su rival de turno, Municipal, el equipo carmesí hoy estuvo ejercitándose, trabajó en el estadio Manuel Felipe Carrera el Trébol, bajo observación algunos jugadores que han tenido ciertos resentimientos físicos. Lo de Cristian el Checa Hernández, pues, está avanzando en un proceso bastante positivo, así que no nos extrañe de que el buen volante argentino, pues, esté de regreso para poder tener minutos en este encuentro. Ahora bien, con información de los equipos que ya han quedado fuera, con Comunicaciones, se espera de que se tengan reuniones entre directivos para poder saber si continúa al final de cuentas Marco Antonio el Fantasma Figueroa, y siendo así, pues, empiece a preparar el plantel como él lo quiere para el próximo campeonato. Ahora, si no, se estaría buscando un entrenador y a partir de allí, pues, empezar a armar el plantel. Con Aurora, hoy estarán teniendo un partido de carácter amistoso ante el Deportivo Matitlán de la Liga Segunda División. Se tiene contemplado que sean juveniles con dos futbolistas de refuerzo, en este caso Clintman García y Alan el Flaco Flores, que en este caso, pues, son dos futbolistas que tienen aún contrato vigente con el equipo militar. Atención, porque lo de Saúl Phillips es un hecho, prácticamente estamos hablando de que él estaría continuando al frente de la escuadra militar para el presente campeonato. Y, pues, en este caso, voces de protagonistas, nos vamos a enrolar con la gente de Municipal, que, pues, se prepara para dicho encuentro, y en este caso hablamos de José Alfredo Morales, el Caballito, quien brinda declaraciones sobre lo que se aproxima, que es enfrentar al Xelajú Mario Camposeco.
2: Sabemos que el trabajo aún no está terminado. Hoy dimos un paso importante en nuestra tercera final consecutiva. Creo que el equipo viene creciendo muy bien. Sí, he entendido muy bien la idea del profe, y creo que el plantel también se fue adaptando a distintas situaciones, muchas veces sin todos los jugadores, muchas veces con jugadores lesionados. Creo que nunca pusimos ninguna excusa, jugar a quien jugara, creo que se intentaba hacer de la misma manera, y me parece que eso nos lleva a tener mucha regularidad en el torneo, primer lugar en la acumulada y una nueva final. Creo que es algo muy lindo, es lo que te exige esta institución también, y creo que vamos por buen camino, aún no hemos terminado y esperemos poder lograr el objetivo principal. Sí, me parece que sacando un poquito de bronca, que, que me parece que hay mucho murmullo, se está hablando mucho y creo que yo soy alguien de los que habla en la cancha. Ante la adversidad voy al frente siempre, saco pecho y no me importa la situación cual sea. Me parece que un poquito sacando ahí la bronca que tenía con algunos medios que se dicen ser informativos y al final desinforman a la gente y me parece que no está bien que lo haga. Ya lo dijo un técnico hace poco, se trata de informar a la gente, no desinformar y me parece que va un poco por ahí.
1: Información de la Liga Nacional de Fútbol en este mediodía de miércoles en Red Noticias por el 106.1. 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
5: Con 32 minutos, y es que en este momento se reporta la movilización de bomberos voluntarios, bomberos municipales y fuerzas de seguridad. Esto por un presunto, de manera preliminar se conoce que se reporta un motín en la cárcel de Santa Teresita. Ya la Policía Municipal de Tránsito está dando a conocer las rutas que se ven alteradas derivado de este disturbio que se registra en el Centro de Detención Preventiva para Mujeres Santa Teresa en zona 18. Vamos a escuchar parte de lo que daba a conocer la Policía Municipal de Tránsito.
6: Buenas tardes, solicitamos mucha precaución. Una cantidad significativa de bomberos y agentes de la Policía Nacional Civil han estado avanzando sobre la ruta del Atlántico hacia la colonia Atlántida. Están llegando en las inmediaciones del preventivo de la zona 18 y el área de Santa Teresita, donde posiblemente haya alguna novedad. Oportunamente los usuarios debemos de ceder el tránsito, el paso o la vía a efecto de que las autoridades realicen las acciones que sean necesarias. Les solicitamos precaución también en el sector de la calzada La Paz y la conexión del barrio San Antonio hacia el sector de la zona 18. Por supuesto, manténgase atento y alerta de este medio de comunicación.
0: La alerta informativa en estos momentos, lo que está ocurriendo en Santa Teresita, este centro de detención preventiva para mujeres. Hablemos un poco sobre este centro de detención que fue trasladado a la zona 18. Sus instalaciones se inauguraron en 1987. Está ubicado en el kilómetro 5.5 final en la colonia La Atlántida. Anteriormente funcionaba en un antiguo convento en el centro histórico. Este es un centro preventivo. En su nombre, no es una cárcel de sentencia definitiva, pero cumple ambos papeles. En años recientes se han realizado requisas, operativos en Santa Teresita, donde se han decomisado un sinfín de ilícitos. Sobre la cantidad de reclusas, no hay datos exactos. El último recuento, que data de 2020, habla sobre una población femenina reclusa entre los 1.300 a 1.500 mujeres que se encuentran detenidas en este centro carcelario. Por otro lado, fuentes oficiales y observatorios señalan que muchos de estos centros preventivos presentan alta ocupación. La tasa nacional de ocupación penitenciaria ha superado ampliamente la capacidad y los indicadores muestran una sobreocupación en el sistema. Por otro lado, hay que mencionar que durante este 2026 se han realizado requisas como parte de una operación denominada Muro de Hierro, donde encontraron teléfonos celulares, paquetes con presunta marihuana, según los comunicados y la cobertura que ha realizado la prensa. Hasta la fecha no hay un número exacto de internas. Hoy se habla de un disturbio que se está generando en este centro de detención. Todavía no hay una confirmación oficial por parte del sistema penitenciario, pero la Policía Municipal de Tránsito ha adelantado que elementos de bomberos ya se encuentran en el sector y también varias unidades de Policía Nacional Civil.
5: Y es que precisamente Alexis está a la espera de la confirmación por parte del sistema penitenciario. Sin embargo, ya la Policía Municipal de Tránsito daba a conocer que hay que tener precaución en el tránsito, principalmente ruta al Atlántico, calzada La Paz, el barrio San Antonio, donde avanzan las autoridades de seguridad y bomberos. Recordemos que esta movilización puede ser por algo fuerte que esté pasando dentro del centro carcelario, porque se han movilizado fuerzas de seguridad, bomberos voluntarios, bomberos municipales que están llegando a este centro preventivo.
0: Tendremos el monitoreo y más adelante estaremos entregando otra información relacionada a lo que está ocurriendo en Santa Teresita, en zona 18. 12:36, hablemos del tránsito, la movilidad, cómo se encuentra a esta hora en Villanueva. Dalia Santos, buenas tardes.
7: Buenas tardes, muy buen provecho. La Policía Municipal de Tránsito de Villanueva informa las novedades en el tránsito vehicular. Alrededor de 6 obstáculos ha reportado la PMT de Villanueva en el recorrido de Villalobos hacia la calzada Raúl Aguilar Batres. Han informado los agentes de la PMT de Villanueva que en su mayoría son vehículos de transporte pesado los que obstaculizan el paso en ese sector al momento de sufrir fallas mecánicas. Ha sido necesario coordinar grúas para poder retirar vehículos con desperfectos mecánicos. Se informa de trabajos en el tendido eléctrico, esto en el sector de la salida de Castañá, zona 11 de Villanueva. Hablamos de la 50 calle calzada Raúl Aguilar Batres con dirección al sur sobre el carril derecho. Está completamente señalizado el lugar, por lo que recomendamos siempre estar atentos de esta señalización e incorporarse al carril izquierdo. PMT de Villanueva retira un vehículo por falta de combustible, se quedó obstaculizando el paso en la vía principal de Bárcenas Villanueva hacia Milpas Altas. Agentes de la PMT supervisan Boulevard El Frutal y hasta el momento no presenta complicaciones de tránsito. Se supervisa el casco urbano de Villanueva, donde se reporta un incremento en la circulación del tránsito. Sabemos que ya se está movilizando el transporte escolar y esto hace que se incremente la circulación vehicular en distintos sectores de Villanueva, por lo que recomendamos ceder el paso a los escolares, ya que hay un movimiento de peatones bastante masivo cerca de los centros educativos. Se coordina carril reversible en Ciudad Real, zona 12 de Villanueva, con dirección hacia el sur, donde también se ha reportado un camión con desperfectos mecánicos con dirección a la ciudad capital sobre el carril derecho. Se coordina carril reversible en la 34 calle, calzada Raúl Aguilar Batres, con dirección a la salida del SEGMA, así que importante estar atento de las instrucciones de los agentes para poder ingresar a estos carriles reversibles y evitar colisiones vehiculares al momento de respetar la señalización en el área. Así que es mi reporte, que tengan muy buenas tardes.
5: Y hablamos de capturas de la Policía Nacional Civil, y es que policías de la Comisaría 74 han capturado a William, de 33 años, alias El Enano, en la calle Real, zona 1 de San Miguel Dueña, Zacatepeques. Esta persona fue sorprendida mientras conducía una motocicleta de marca comercial y llevaba diversas drogas entre sus pertenencias. Las autoridades decomisaron 10 gramos de metanfetamina, una pastilla de fentanilo y 5 gramos de tusi 2CB. También se incautó una bolsa con marihuana y 46 colmillos de cocaína con una valoración estimada de 11.850 quetzales. De acuerdo con la investigación, William es presuntamente el encargado de distribuir estupefacientes en discotecas en la antigua Guatemala.
0: 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Seleccionamos los titulares financieros más destacados hasta el momento. 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Y arrancamos hablando precisamente de lo que está ocurriendo en nuestro país. El Mineco destinó un fondo de 50 millones de quetzales para financiar a micro, pequeña y mediana empresa, la MIPYME, que están vinculadas con la producción y comercialización de productos de la canasta básica. Se ha explicado que el programa fue aprobado el 16 de abril en Consejo de la MIPYME y contempla un plan piloto de 50 millones de quetzales financiado por medio del fondo de la MIPYME sin requerir recursos adicionales del presupuesto nacional. Y en otros temas, siempre económicos, el acuerdo de comercio recíproco firmado entre Guatemala y Estados Unidos el 30 de enero último entrará en vigencia cuando finalice el plazo de los aranceles establecidos por Estados Unidos bajo la sección 122 de la Ley de Comercio de 1974. Las autoridades de Estados Unidos informaron al Mineco que el documento ya no debe pasar por ninguna firma adicional en ese país, ya que está completo con la firma del embajador Jameson Greer, el titular de la oficina del representante comercial de los Estados Unidos. Y en la economía internacional, el avance del gusano barrenador en Nicaragua ha supuesto presupuesto, una inversión superior a 1.200 millones de córdobas, unos 32.8 millones de dólares en dos años, sin que las autoridades logren frenar la propagación de la plaga. La situación ha provocado un impacto profundo en la sanidad animal y humana, así como en la estabilidad económica del sector ganadero y las perspectivas de exportación del país. La conexión financiera Bantrab. Con un resumen de las noticias que mueven el dinero en Guatemala y en el mundo, los titulares financieros más impactantes del momento, la dosis de realidad económica que el guatemalteco necesita para navegar su día, presentada con la solidez de Bantrab. Vamos a la pausa, pero en instantes, más actualidad, lo que usted necesita saber en este miércoles 13 de mayo.

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11: Con 47 minutos y en el kilómetro 20 de la carretera Villacanales a un motorista atropellado. Hay elementos de bomberos municipales de la estación de Villahermosa a bordo de la unidad 126 han asistido y brindan atención prehospitalaria antes de trasladarlo a la emergencia del IX de Villanueva.
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14: Y estamos dando seguimiento a lo que está ocurriendo en Santa Teresita, en esta cárcel para mujeres ubicada en zona 18. Ambos cuerpos de bomberos, tanto municipales como voluntarios, han confirmado la información de lo que está sucediendo en estos momentos y la atención que han brindado a las mujeres y a las hijas de las mujeres que se encuentran en este centro de detención. Los datos compartidos por bomberos voluntarios son los siguientes. Se ha apoyado con la evacuación y atención de varios menores de edad, los cuales viven con las privadas de libertad, quienes presentan signos y síntomas de intoxicación por gas lacrimógeno. Son atendidos por técnicos en urgencias médicas de bomberos voluntarios. ¿Qué han dicho los bomberos municipales, Iris, en torno a la atención que se ha brindado a las mujeres y a sus hijos?
11: Y es que se ha dado con conocer a través de un boletín informativo que elementos del Cuerpo de Bomberos Municipales se desplazaron a este lugar para brindar atención prehospitalaria a las personas afectadas. Se habla de la presencia de niñas y mujeres con síntomas de intoxicación por gases lacrimógenos. Al momento se desconoce el número total de personas intoxicadas y su condición, pero las autoridades competentes permanecen en el área para restablecer el orden y realizar las diligencias de investigación, según lo que han dado a conocer los bomberos municipales.
14: Estos son datos preliminares, la información llega a nuestra sala de redacción de lo que está ocurriendo en Santa Teresita. No tenemos todavía una confirmación por parte del sistema penitenciario de qué ha provocado esta situación y el lanzamiento de gas lacrimógeno o gas pimienta, que también pudiera ser lo que se ha utilizado para reducir al orden a quienes estaban provocando este disturbio en el centro de detención para mujeres Santa Teresita de la zona 18. Según los datos de bomberos voluntarios, se continúa respetando el protocolo del sistema penitenciario de permanecer en calidad de prevención. Esto significa que se encuentran en la entrada principal hacia los sectores internos del Centro Preventivo para Mujeres Santa Teresa, zona 18. No se ha permitido el ingreso, es decir, puerta abierta para que los cuerpos de emergencia lleguen y atiendan a las personas que presentan síntomas de intoxicación o golpes. Pero con el llamado del sistema penitenciario y el acompañamiento de sus agentes, se permite la evacuación de las personas que presentan este tipo de inconvenientes. Información que está en desarrollo.
11: Y es que hay que mencionar que los bomberos voluntarios han dado a conocer que en este momento se continúa respetando el protocolo del sistema penitenciario de permanecer en calidad de prevención en la entrada principal hacia los sectores internos del Centro Preventivo para Mujeres en Santa Teresa, zona 18. Es parte de los protocolos que tienen las autoridades para manejar este tipo de situaciones. Sin embargo, el sistema penitenciario no se ha manifestado en redes sociales como lo hace regularmente cuando hay algún tipo de requisa o motín en algún centro carcelario. Y hay que mencionar que el ministro de Gobernación se encuentra en una actividad en el Congreso de la República, entonces me imagino que luego de esta actividad va a dar una conferencia de prensa y los medios de comunicación le van a cuestionar acerca de este motín.
14: 12 del mediodía con 51 minutos. Continuamos con las noticias, más de la información, lo que usted necesita saber en esta jornada, y hablemos de la Fundación para el Desarrollo de Guatemala, Fundesa, que ha convocado audiencias públicas para exigir la pronta ejecución de la Ley de Infraestructura Vial Prioritaria, el decreto 29-2024.
15: De hoy la Fundación para el Desarrollo de Guatemala convoca a los oídos públicos para presentar la urgencia que se tiene de aplicar la Ley de Infraestructura Vial Prioritaria. La ley entró en vigencia desde enero del año 2025 y establecía una serie de hitos que o se han incumplido o están retrasados o no hay una manifestación del gobierno de querer que eso suceda. Dentro de los hitos que presentamos y conversamos el día de hoy, hablamos de la importancia de tener un reglamento que desde noviembre del año pasado debió estar aprobado y actualmente se encuentra dentro del despacho del Ministerio de Comunicaciones, pendiente de enviarlo a la Procuraduría General de la Nación. Hablamos de la importancia de contar con una serie de instrumentos como el reglamento del Fondo de Infraestructura Vial Prioritaria, al cual el Ministerio de Finanzas debe asignar recursos y a la fecha no se le ha asignado recursos todavía. La importancia de la evaluación de la red vial prioritaria. Se habla de una entidad que hay urgencia de que empiece a trabajar, pero no lo puede hacer si no se cuenta con un diagnóstico de cómo está la red y sobre eso construir un plan a futuro. Y lo más importante, aunque hayan plazos retrasados, aunque haya incumplimiento, no podemos ser indulgentes en la aplicación de la ley. La Ley de Infraestructura Vial Prioritaria es la ley que está vigente, es la ley que asigna responsabilidades y es lo que esperamos que tanto los miembros del directorio en la parte pública y privada estén anuentes en apoyo a la gerencia para que empiece a funcionar.
16: ¿Quiénes integran el directorio de la
15: ADIP? De acuerdo a la ley, el directorio de la ADIP lo establecen 5 entidades. Del lado público, el Ministerio de Finanzas, el Ministerio de Economía y el Ministerio de Comunicaciones. Y como complemento está el Colegio de Ingenieros y Cutrigua como entidad de usuarios del transporte internacional.
16: Entendemos que son 1.700 millones los que están preasignados para la ADIP. Sin embargo, hasta que esté el reglamento aprobado, es que se pueden empezar las gestiones, las ordenanzas.
15: La ley establece, la Ley de Infraestructura Vial Prioritaria, asignaciones específicas para distintos rubros, asignaciones para la parte administrativa, para la parte de inversión. Sin embargo, en el acuerdo 3-2026 se establece que parte de esas asignaciones, alrededor de 1.700 millones, dado que la entidad todavía no está funcionando, el Ministerio de Finanzas faculta a otras entidades para utilizarlo, como es el caso de Covial y el Fondo Social de Solidaridad. Lo que estamos proponiendo es, la ley establece que esos recursos son exclusivos para el Fondo de Infraestructura Vial Prioritaria. No se pueden utilizar para otros rubros. Y el que no esté la entidad funcionando, más debiera ser una indicación de que la entidad debe lo más rápido posible constituirse de manera completa.
17: Y en el caso, al momento, pues usted mismo lo ha comentado, tanto el sector público como el privado se debe trabajar en conjunto, ¿no? Pero ¿hay algún tema que tal vez limite un poco el que se haga ese tipo de contratos directamente con el sector público, con el sector privado, que afecte?
15: Cuando se aprueba la Ley de Infraestructura Vial Prioritaria, se define como un tema muy sensible para todos los ciudadanos, transporte de personas y transporte de mercancías. Los instrumentos que están diseñados ahí contribuyen a, de manera de emergencia, mantener la infraestructura vial prioritaria, que básicamente son las rutas centroamericanas funcionando. Se le atribuye a través del artículo 95 la capacidad al Ministerio de contrataciones por emergencia. Sin embargo, lo que vemos es que es el único artículo de la ley que están aplicando. Existen más instrumentos que se podrían utilizar para tener rápidamente una infraestructura en buen funcionamiento con estándares internacionales, pero para eso se deben cumplir hitos que a la fecha no se están cumpliendo. La postura del sector empresarial y en particular de Fundesa es insistir en que se cumplan los plazos de ley, convertir en una buena práctica el cumplimiento de la ley.
14: Cinco minutos para llegar a las 13 horas y hablemos del fútbol de ascenso, la primera división. Estas son las novedades. Adelante, Rama.
18: De esa manera, Liga Primera División, seguimos con más información del fútbol guatemalteco y ahora lo hacemos con la principal categoría de ascenso del país. Porque, pues, para hoy, por parte del equipo recién ascendido Deportivo San Pedro, se tiene contemplado realizar un culto de acción de gracias a Dios por la promesa cumplida del ascenso a la Liga Nacional. Todo esto a partir de las 19:07 p.m. en la iglesia Abba Padre, sector de Las Rosas, Cantón Tonalá. Esto obviamente contará con la presencia del cuerpo técnico, grupo de jugadores y junta directiva. Y pues Luis Orozco, precisamente el presidente del equipo checano, aquí con nosotros para hablar alrededor de este objetivo que se ha cumplido. Deportivo San Pedro es equipo de Liga Mayor. Luis, ¿cómo te va? Qué gusto saludarte, bienvenido a la red.
19: No, yo creo que antes de lo que mencionas, creo que si hay que escribir el nombre de alguien con letras de oro, pues es el nombre de Dios. Dios es el que hizo todo posible el día de hoy. O sea, 32 años, al final de cuentas, para el hombre es imposible, pero para Dios todo es posible. Gracias, papá, ahí estamos vivos, gracias. Y creo que, pues, como siempre lo he dicho en todas mis entrevistas, creo que a algunos, pues, les he caído mal, o han pensado mal, o piensan que solo es de diente para afuera, pero no. Pusimos a Dios en primer lugar desde el primer día, hemos buscado de Dios, han sido días enteros de oración, días enteros de discipulado, hemos tenido a muchos pastores orando con nosotros, pero en especial al pastor Edras Mendoza, pastor y profeta, de que él desde el primer momento que asumimos este compromiso nos dio esa promesa de que Dios nos iba a utilizar para hacer historia, y creo que a él sea reconocimiento también en este momento. Lógicamente se hicieron cosas diferentes, detrás pues teníamos psicólogos deportivos, conmigo las actividades cristianas eran obligatorias, sí o sí, hicimos cosas diferentes, creo yo. Como junta directiva, pues llamamos a la unidad siempre, a no crear divisionismo, a que se acabaran aquellas enemistades con los vecinos o con otros municipios. Nosotros, por lo menos de junta directiva, pues siempre actuamos de buena fe, de corazón, a manera de cambiar como sociedad, y pues creo que Dios se dio cuenta de eso y nos volvió a ver, y él tuvo mucha misericordia de nosotros. Claro. Cuando asumí el equipo del torneo anterior, como este, pues nadie creía en mí. Yo sé que no todos, pero sí muchos de mis propios aficionados esperando estaban o esperaban que me fuera mal. Y creo que a base de mucho trabajo y de mucha humildad, pues pude contrarrestar todo eso. Y creo que hoy, pues, hoy no ganó solo Junta Directiva, hoy no solo ganó Luis Orozco, ni entrenadores, ni cuerpo técnico. Yo creo que hoy ganó el pueblo en general. Para mí, con toda humildad, se lo digo, creo que le estoy entregando el mayor logro simbólico que como municipio pudimos haber tenido, no solo en 32 años de existencia del club, sino que esto creo que va más allá porque abarca temas ya culturales, sociales. Espero que la gente entonces lo disfrute con los pies en la tierra y como lo vuelvo a reiterar, pues de Dios viene todo.
18: Luis, felicitaciones.
19: A ustedes gracias como medios de comunicación. Bendiciones.
18: Bueno, las palabras de Luis Orozco, presidente del Deportivo San Pedro. Información acerca de la Liga Primera División en Red Noticias por el 106.1. 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
11: Ahora platicamos de las noticias nacionales y es que la ruptura de un convenio podría dejar en riesgo el sistema de cámaras en Antigua Guatemala. Fue Diego Castañeda, integrante de Fundantigua, quien denunció estas falsedades y actos de corrupción, como los calificó.
20: Lamentablemente, el alcalde, su secretario y muchos concejales han venido diciendo falsedades sobre Fundantigua, sobre mi persona, y el día de hoy somos un libro abierto para que todos ustedes conozcan la realidad de lo que está pasando allá en Antigua, de la corrupción que se está dando, y el decir ante todos, ya no más, hoy vinieron empresarios, vinieron vecinos, vinieron colaboradores, tanto en la parte física como monetaria para Fundantigua, así es que el día de hoy queremos demostrar que Fundantigua es transparente, que va a continuar haciendo proyectos. Las autoridades son temporales, nosotros no. Tenemos una gran cantidad de empresas que son las que empujan los proyectos en beneficio a toda la población.
21: ¿Cuáles han sido los principales señalamientos que han hecho en contra de
20: Fundantigua? Están diciendo que estamos metidos en temas mineros, que yo desconozco de eso, no conozco a una sola persona que esté en minería, ni nos interesa. Yo me dedico al hotel, yo estoy en el hotel todos los días y no sé nada de minería. Esa es una de las mentiras, que estamos haciendo proyectos que no cumplen con normas, pero esto lo hace la municipalidad cuando salen temas importantes de corrupción. Clave es que ustedes escuchen lo que salió de las escuchas de equipos del alcalde, donde dicen cómo ellos trabajan comprando a las autoridades, que la justicia es pronta y se compra. Eso no es inventado, eso es dicho por ellos y así es como ellos operan. El día de hoy dimos a conocer la gran cantidad de net centers que ellos tienen y también medios de la Antigua que se prestan al tema de corrupción. Me encantaría saber si ellos pagan bien sus impuestos, si pagan timbres, si están bien posicionados, porque deja muchísimo que desear la moral de ellos siendo antigüeños. Yo creería que el mismo pueblo no debería de reconocerlos como comunicadores.
21: ¿Cuáles son sus demandas de ustedes?
20: Nuestras demandas es que nos dejen trabajar como empresarios, haciendo buenos proyectos para la Antigua, buenos proyectos para el turismo, buenos proyectos para los vecinos, que es lo que hemos venido haciendo y seguiremos haciendo. Esta autoridad, pues, si Dios quiere, terminará muy pronto. Nosotros continuaremos con los que vienen y cerraremos la página y abriremos nuevos proyectos, como es la planta de tratamiento del río Pensativo. Lo haremos con o sin las ganas de este alcalde de quererlo hacer. Si es necesario, pues esperaremos o recibiremos nuestras licencias de las autoridades competentes para que la Antigua sea un ejemplo. Yo creo que la Antigua es un lugar donde está fácil hacerla.
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18: 13:02. Damos seguimiento a lo que está ocurriendo en Santa Teresita, en zona 18. El sistema penitenciario se ha pronunciado en torno a este tema y precisamente las autoridades han revelado que los órganos de control
14: de la Dirección General del Sistema Penitenciario junto a la Fuerza Élite activaron los protocolos de seguridad y mantienen acciones para restablecer el control y el orden en este centro de detención preventiva para mujeres de zona 18 tras una alteración registrada hoy entre la población privada de libertad. De inmediato se coordinó con elementos de Policía Nacional Civil y del Ejército de Guatemala para reforzar la seguridad en todo el perímetro del centro carcelario. Esto es lo que está informando el sistema penitenciario en torno a lo que ha ocurrido y los reportes de bomberos, en donde se da cuenta de atención de mujeres reclusas y de sus hijos. Son varios menores de edad que han resultado con síntomas de intoxicación, esto aparentemente por la utilización de gas lacrimógeno, pero también otras personas con golpes en distintas partes del cuerpo.
11: Y son los protocolos que ha activado el sistema penitenciario, la presencia de la Policía Nacional Civil. Hay que mencionar que el ministro de Gobernación dio declaraciones a los medios, pero dijo que no tenía conocimiento sobre lo que estaba en desarrollo allá en la zona 18. Pero le vamos a dar seguimiento, así que siga pendiente de la red.
14: Y de esta manera llegamos al final de la segunda emisión de la Red Noticias en este miércoles 13 de mayo. Gracias por acompañarnos. Sigan nuestra sintonía en instantes. La previa, el Alavés recibe al campeón, al FC Barcelona, y usted tendrá los detalles aquí en la red. Feliz tarde, Iris.
11: Feliz tarde y buen provecho.
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23: 13:05.
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0: ¿Cómo están? Buena tarde, qué gusto saludarlos. Bienvenidos a una transmisión más. Somos la red 106.1, lo que necesitas saber. Miércoles 13 de mayo, 13 horas con 11 minutos. La Liga Española nos ha colocado esta cita importante de un equipo que ya ha sido coronado campeón. El Fútbol Club Barcelona, tras vencer 2-0 en el Superclásico al Real Madrid, ha obtenido su título número 29. Campeón de Liga, dirigido por el alemán Hansi Flick. Con este logro, el club alcanza un palmarés de 29 títulos de Liga Española. Los títulos más recientes del Barcelona, pues han sido en la campaña 2022-2023, 24-25 y ahora la 25-26. Además de las 29 ligas, el club cuenta con un amplio palmarés que incluyen 5 UEFA Champions League, 32 Copas del Rey y múltiples títulos internacionales. Eso es lo que tiene el Barcelona en su palmarés precisamente, pero ¿tiene relevancia o no este partido? Esa es la gran pregunta. Después de haberse coronado campeón, el Fútbol Club Barcelona sí la tiene, porque el equipo culé busca un récord histórico, un récord que se le ha dado a solo 2 equipos a lo largo de la historia, y es el récord de los 100 puntos. Lo logró el Real Madrid en la temporada 2011-2012, dirigidos por José Mourinho. Y también lo logró el Fútbol Club Barcelona en la temporada 2012-2013, al mando de Tito Vilanova. En aquella temporada, 11-12, el Real Madrid alcanzó los 100 puntos y sumó un récord de 121 goles, ganando 32 partidos. En la 12-13, el Barcelona igualó la marca de 100 puntos y anotó 115 goles. Ahora tiene una gran posibilidad precisamente el Barcelona, porque ha anotado 91 goles, tiene 91 puntos a falta de 9 por disputar. Es decir, el Barcelona, ganando sus próximos 3 partidos, igualaría ese récord de los 100 puntos. ¿Pero qué se juega el Alavés? El Alavés está en zona de descenso. Si hoy gana, sumaría 40 puntos y por lo menos momentáneamente saldría de esta situación. Yo soy Manuel Barrios y esta tarde junto a Freddy Cifuentes les vamos a llevar la previa, los números. ¿Qué es lo que se juega precisamente en este partido a falta de 3 jornadas por finalizar la Liga Española, en donde el Fútbol Club Barcelona ya es el campeón? Freddy, ¿cómo estás? Buena tarde, bienvenido. ¿Qué estás tomando?
1: Gallo, la mejor cerveza. ¿Qué tal, gato? ¿Cómo estás? Qué gusto saludarte.

0: mes de diciembre y no lo volvió a recuperar. Y cómo son las cosas, ¿no? Yo veía las imágenes del clásico español del mes de noviembre y celebró con todo el equipo del Real Madrid. Y como dijo Rafinha, ¿no? Aquí se celebran títulos, no se celebran partidos. Eso es lo que dijo Rafinha al finalizar en la celebración. Pues bueno, hoy está jugando el conjunto de hoy va a jugar el conjunto del Fútbol Club Barcelona un partido importante. Hoy va a jugar un partido que creo yo que, como todo equipo profesional, como todo equipo serio, creo yo que debe estar a la altura, por más que ya haya logrado el título de la Liga Española. Yo creo que hoy sí es un bonito día para que el Fútbol Club Barcelona también siga formando talento, siga saliendo jugadores de la Masía. Ya vamos a ver más adelante la convocatoria y las alineaciones, pero es bonito ver a otro tipo de jugadores, otro tipo de figuras, por ejemplo, en el arco, ver a Szczęsny, que la pasó muy bien en la celebración, ver a, no sé, Lewandowski, que son sus últimos partidos, realmente es bonito ver a otro tipo de jugadores, porque hay que decirlo, el Barcelona ya no se juega absolutamente nada más.
1: ¿Importa el récord? ¿Al Barcelona le importará los 100 puntos? Que es un récord que tiene, que ostenta, ¿no?
0: Yo creo que ese récord creo que es a manos de Mourinho.
1: Lo tiene el Real Madrid y lo tiene el Barcelona con 100 puntos, ambos. 100 puntos, el Madrid lo alcanzó en el 11-12, 100 puntos.
0: Con Mourinho.
1: Ajá. Y el Barcelona en la 12-13 con Vilanova, Tito Vilanova, 100 puntos también.
0: Y ahorita pueden llegar a 100, no pueden llegar a 100.
1: No pueden superarlo, pero pueden igualarlo, algo que ostentan ellos mismos.
0: Bueno, algo para Hansi Flick, que también es un título, pues no título, pero es un récord importante. Yo creo que ya está su nombre escrito en los libros de historia dorados del Fútbol Club Barcelona, porque agarró un equipo que estaba en números rojos, un equipo que estaba contra las cuerdas, que no podía fichar, que te recordarás que tenía los problemas económicos de las palancas y todo ese tipo de cosas. Se arriesgó Hansi Flick a que fuera o un éxito o se viniera todo a la borda, y bueno, ahí están los resultados. Hansi Flick, que ahora ya no quiere salir del Fútbol Club Barcelona, que en la conferencia de prensa previa a este compromiso decía: estamos ya próximos a renovar, debo entender que va a renovar un año más. Y pues bueno, claro, todo es felicidad. Con títulos en mano, Gato, puedes ir a negociar lo que querrás, pero si tu camerino está roto, ahí es muy difícil, ¿no?
1: Sí, definitivamente tiene el aval Hansi Flick. Tiene los números, tiene el respaldo del título obtenido, de lo que ha logrado, tiene asignaturas pendientes que seguramente, si tiene esa renovación, los va a ir a buscar con todo. Ahora será el gran objetivo del Barcelona apuntarle a la Champions, por fin, apuntarle a aquellos momentos históricos de la mano de Pep Guardiola, pero ahí va construyendo su propia historia. Hansi Flick, su historia de éxito. Hay que ir a la pausa y al regresar tenemos alineaciones confirmadas y el detalle de lo que puede suceder. El récord o no le interesa al Barcelona, saldrá de la zona del descenso el Alavés. A continuación, a través de la red 106.1, la Liga Española. Acá está todo lo que usted necesita saber. Pausa, regresamos.
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3: A través de la Red 106.1, lo que necesita saber en este partido que corresponde a la jornada número 36 de esta Liga Española, que ya tiene campeón, título 29 del Fútbol Club Barcelona a manos del Real Madrid en el clásico español. Hay cosas que también se juegan ya en el cierre de esta temporada. El Pichichi, en este momento, Kylian Mbappé comanda esa tabla con 24 goles. Ya no creo que vaya a tener participación en los últimos partidos con su equipo, y entonces se abre la posibilidad para Vedat Muriqi, el futbolista que juega en el Real Español y ahí en el Mallorca, y ahí tiene la opción con 22 puntos de alcanzar y superar a Kylian Mbappé. Son de las cosas que todavía se juegan. El descenso también. Oviedo quizás ya está fuera de esta pelea, pero Girona a la vez, Levante, el mismo Mallorca, el Elche, el Español, el Valencia están metidos en esa situación, y entonces tendrán que buscar y aprovechar estas últimas jornadas. El Alavés lleva 16 partidos de liga sin ganarle al Fútbol Club Barcelona. Como decía Freddy, hay variantes en el 11 titular de Hansi Flick, pero por donde uno lo vea, son 11 futbolistas que pueden ser titulares sin ningún problema, Freddy. ¿Qué estás tomando?
4: 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Yo creo que, a ver, Gato, este es un tema que, claro, son otras latitudes, son otras distancias, pero, por ejemplo, debería ser un ejemplo para los clubes de la Liga Nacional, ¿no? Te estás dando cuenta que tus fuerzas básicas te salen rentables, que tener jugadores no es un gasto, sino que es una inversión. El tema de las fuerzas básicas, hoy por ejemplo en la alineación, vemos a futbolistas que usualmente pueden ser vendidos en una gran cantidad de dinero, una gran cantidad, Gato. Por ejemplo, lo de Pau Cubarsí, producto netamente de la Masía, lo de Alejandro Valdé, también lo de Marc Casado, te estoy dando tres nombres, Dani Olmo, que es fuerzas básicas también del conjunto del Barcelona y después se fue y ahora regresó, Bernal, o sea, realmente Cortés, espectacular ese tema, Gato, y aparte, no solo es rentable, sino que también te dan títulos, te dan objetivos, te dan resultados. No solo es para rellenar, sino que también estás logrando los resultados. Claro, está el tema pendiente, la UEFA Champions League, pero también está el tema que tal vez muchos no lo voltean a ver, pero el tema primero era sanar las finanzas, salir avante, números verdes. Ya lo dijo Hansi Flick en las conferencias de prensa justo de este partido, el próximo año vamos a ir por la Champions, pero para eso tienes que fichar, pero primero tenías que estar en números verdes y ya después de los números verdes ya podés hacer inversiones, ¿no?
3: Sí, el hecho de que el Barcelona esté plagado de futbolistas de cantera le da una identidad especial también, algo que te hace pelear por más cosas, más allá de los puntos, más allá de los títulos, te hace pelear con el deseo del ADN de un equipo que debe ser ganador a todas luces. Por ejemplo, se hablaba de lo que sucedía o lo que podía suceder en el Clásico. El Barcelona iba a ser campeón si ganaba o no el Clásico, eso era evidente. Pero cuando se hacía el análisis, decía, estos futbolistas tienen impregnada la identidad barcelonista que no le van a dar un respiro al Real Madrid, y sobre todo con la oportunidad de ganar por primera vez en la historia, desde 1932, ganarle un título a tu archirrival en un clásico, en sus propias narices.
4: En su casa.
3: En su casa. Entonces, esa era una historia que no se querían perder estos futbolistas que tienen impregnada esa identidad.
4: No, y aparte lo que vos mencionás, veíamos imágenes también, Gato, en la celebración, donde salían ellos en sus bicicletas, tal cual personas, humanos normales, ciudadanos normales, pero es ese sentir, es eso que se siente, que se palpa, que saliste campeón con tu ciudad, que saliste campeón con el equipo que te dio la oportunidad, el equipo que te cambió la vida, el equipo que te dio nacer. Entonces, se siente, se percibe eso en el ambiente, y claro, creo yo que es un ponche, es un aliciente, tomando en cuenta de que vas a jugar contra tu archirrival. un archirrival que te fueron forjando y te fueron formando durante todas las fuerzas básicas, durante todas las etapas, que tenías que ganarle a este equipo.
3: Totalmente, y eso es parte de la esencia y, como bien decís, de lo que deben aprender los clubes en el mundo y acá también, porque esa identidad te lleva a competir con un hambre totalmente
4: ¿Crees diferente. Que es distinto?
3: Yo creo que sí.
4: Por ejemplo, a ver, un Marcus Rashford, que es de cuna inglesa, a un Marc Casado, que es de cuna culé. ¿Crees que esa hambre, ese espíritu, ese día de partido de jugar contra el Real Madrid es distinto?
3: Para mí sí. Yo creo que porque tenés impregnada esa esencia de en contra de tu archirrival.
4: Yo te pregunto porque, por ejemplo, sos profesional y pasaste concentrado. Ya sabemos que en estas latitudes te concentran un día antes, te manejan la psicología increíblemente, te manejan el tema de la comida. Es un búnker, es un como deber hacer un atleta profesional. Cambia la mentalidad de un futbolista que recibe todo eso que acabamos de mencionar con de cuna del equipo a otro extranjero, por ejemplo.
3: Porque eso lo traes desde pequeño. O sea, esa esencia la traes desde tu formación, desde el anhelo de ser futbolista profesional. Entonces me parece que sí, hay un aliciente, hay un elemento que se agrega y lo demostraron, de hecho. Porque, por ejemplo, alguien como Rashford puede decir, bueno, yo este título lo gano, si no esta jornada, lo gano la siguiente. Uh-huh. O la subsiguiente. Pero estos muchachos no querían perder la posibilidad de ganárselo en las narices al Madrid.
4: O sea, vos decís que va a venir un Gavi y va a decir, yo le quiero ganar el título al Real Madrid.
3: Total.
4: Rashford va a decir, ahí contra el Alavés lo ganamos la otra semana.
3: O sea, no es que lo deseche, pero no pasa nada si no lo gana. Pero para estos muchachos estoy seguro que la historia, lo que han escrito desde su ADN, me parece que es especial. Este partido se va a llevar a cabo en el Estadio Mendizorroza. Es un estadio de fútbol en la ciudad de Victoria, ubicado en el barrio del mismo nombre, de propiedad municipal. Es el campo del Alavés y tiene una capacidad de 19.840 espectadores. Es momento de las alineaciones. Las alineaciones del partido. Atención, el campeón, el Fútbol Club Barcelona. En la voz de Freddy Cifuentes, alinea de la siguiente manera.

El bicampeón de España sale en la portería con el número 12, Chesney. Chesney en el arco con el número 12, línea de 4 en el fondo, lateral por la derecha, Jules Koundé con el número 23, por la izquierda con el número 3, Alejandro Valde con la número 3, la pareja de centrales hoy de pura cuna culé. Con la número 36, Álvaro Cortés Moyano. Álvaro Cortés con la 36 y con la número 5, Pau Cubarsí. Pau Cubarsí con la número 5, doble contención, 22 en la espalda. Marc Bernal con la 22 y con la número 17, Marc Casado con la número 17. Hoy, como referente en el medio campo, el encargado de distribuir balones para el conjunto del Fútbol Club Barcelona con la 20 en la espalda, Dani Olmo con la número 20 por la izquierda, extremo por izquierda, 14 en la espalda, Marcus Rashford, el del golazo en el Clásico Español, Marcus Rashford con la 14 y con la número 19, Rooney Bargi con el número 19, y hoy saliendo de capitán de cancha, el goleador, el incansable con la número 9, Robert Tito Lewandowski. Así sale el conjunto del Fútbol Club Barcelona. Vamos a escuchar, porque creo que tenemos sonido ambiente, vamos a escuchar el pasillo que se está desarrollando en estos momentos del conjunto del Alavés al Fútbol Club Barcelona. A ver. Bueno, vamos con la alineación, Gato, del conjunto del Alavés.

0: Antonio Rivera con el número 1, línea de 4, lateral por izquierda. Víctor Parada con el 24. Nahuel Tenaglia, el argentino, con el número 14. Con el 16, el finlandés Bill Koski. Y sobre el lateral de la derecha, el español con el número 7, Ángel Pérez. Línea de 4 también en el medio campo. Con el 21, Abderrahman Rebak, el argelino. Con el 18, John Buridi. Con el número 8, su capitán Antonio Blanco, el español. Y sobre la derecha, con el número 4, Denis Suárez. En punta de lanza, con el número 11, Tony Martínez. Y con el número 22, el de Costa de Marfil, Ibrahim Diabate. Este es el 11 precisamente del técnico que dirige al Alavés, Quique Sánchez Flores. Todo listo, todo preparado. José María Sánchez será el árbitro principal. Usted prepárese para disfrutar. El Alavés le acaba de hacer el pasillo al campeón. El campeón de 29 ligas, el Fútbol Club Barcelona, que ha pasado agradeciendo el gesto de profesionalismo y de ética a los futbolistas del Alavés. Valentín Pizarro estará en el videoarbitraje para no pasar un solo detalle.
1: Listo, Freddy. Para, ¿vos cómo ves? ¿Le tuvo que haber hecho pasillo al Real Madrid, al Barcelona?
0: Yo creo que según el protocolo está establecido.
1: Para o esperarse al menos que levantaran el título.
0: Cuando ya estos ya has quedado establecido como campeón. Entonces por eso es que se da en la siguiente jornada. Y de hecho la copa la recibe la subsiguiente, que es local, ¿no?
1: No, ya la recibió.
0: Ya la recibió.
1: Ese día. Por eso te pregunto, porque, a ver, lo deportivo, si lo quieres ver de esa manera, es que se queda el equipo perdedor esperando que le entreguen la copa, les aplauden y se van. Claro, yo sé que es el Real Madrid y nunca en la vida creo yo que vamos a ver un pasillo del Real Madrid a Barcelona, etcétera, etcétera, etcétera. Pero es un tema que ha causado debate.
0: ¿Pudo pasar si en la jornada anterior no se daba? Porque el Madrid
2: se cantaba el alirón en la jornada anterior. Ahí ya clásico. Llegaba como campeón.
0: Hay que hacer el pase.
2: Como campeón, exactamente, enfrentar al Madrid. Exacto. Pero no, todavía no era.
0: Todavía
2: campeón.
0: Llegaba todavía no. A definir. Sí.
1: ¿Y cuando quedaron campeones? ¿Aplausos? No.
0: Pues no sé si eso será parte de un protocolo. ¿Esto estará como parte de un protocolo? ¿Es algo ético que el rival le otorga al campeón?
1: Yo lo que vi es que les entregaron el título a todos los futbolistas de Barcelona, les entregaron una copita chiquita en conmemoración al título de liga obtenido y pues ahí acabó. Celebró el Barcelona, ya hizo su rúa de campeón. Ayer en Arrúa, no, el lunes en Arrúa iba el título de liga, iba el título de Supercopa de España y cada quien. Hoy ya hay un protocolo que ya depende también de cada equipo, de las próximas tres jornadas que le quedan al Fútbol Club Barcelona. Pero bueno, está por arrancar el compromiso. Yo le doy las buenas tardes y la bienvenida. Usted ya lo escuchó por ahí. Al comandante de la transmisión, comandante Castro, ¿cómo está? Qué gusto saludarlo. ¿Y qué está tomando?
2: Gallo, la mejor cerveza. Pues gusto en saludarlo, Freddy. De igual manera, Gato. No me gusta esa camiseta que tiene el Alavés. Definitivamente no le queda bien al Alavés. Es una camiseta de Boca. Deberían de dejársela en Boca únicamente. Pero bueno, aquí estamos, señoras y señores. Acompañamos al campeón. Y el campeón es el Barcelona. No lo íbamos a dejar en los últimos partidos. Exactamente, así que aquí estaremos. El árbitro principal, José Sánchez, ha dicho: rueda la pelota, rueda el cronómetro. Nos vamos para los primeros 45 minutos. Gracias a Dios, hay fútbol.

0: equipo local, el equipo del Alavés. Esférica que pierden, ya se va exactamente para primer saque de banda. Les llevaremos el toque por toque, bola por bola, de todo lo que pasa en este escenario, el estadio Mendizorroza, donde se está jugando. Y es el Alavés en el que en el primer minuto comienza a mostrarse en línea de ataque. Dio muy media vuelta a su cuerpo el de Costa de Marfil, Diabaté, pero no, estaba de espaldas a la portería que precisamente defiende Chesney, y la pelota se fue para tiro de esquina. 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Gracias para David Pablo, Freddy Cifuentes y naturalmente el Gato me están acompañando aquí en este compromiso, en este partido. Como les repito, acompañamos al campeón de la Liga 2025-2026, el flamante Barcelona, el Barça, señoras y señores, por donde quiera que se le mire, que está orondo sin ningún inconveniente. Además ganó con puntos hasta para regalar. Podía haber regalado puntos. Bueno, está enfrentando a uno que está ahí en la pelea exactamente del descenso, ¿no? El Alavés, aquí casi se puede decir, se está enfrentando en la cabeza con la cola, porque está penúltimo en cuanto a la tabla se refiere al equipo del Alavés, y esa es la situación que se vive en este momento. Estadio, sin embargo, con gran presencia, el Barcelona arrastra, esté de local o esté de visita, donde quiera que esté, al igual que el Real Madrid, arrastran mucho, pero mucho público, mucha afición de cada una de las regiones. Se viene saque de banda a favor del equipo del Alavés. El Barcelona reacomodándose en el primer minuto, cruzado de brazo Quique Flores, el técnico del equipo local. Un balón que se juega por ahora a la manera de partido de tenis en la raya principal. Te la llevas, me la traes, te la llevas, me la traes. Por ahora no hay ningún ataque, solo se mostró un instante el Alavés cuando Diabaté intentó meter ese balón a portería, pero no le alcanzó y por ello se había ido al tiro de esquina. Pelota de nuevo para saque de banda. Pérez, el lateral derecho, tiene la pelota, toque corto para Suárez, el número 4, intentó dar media vuelta a su cuerpo en el pase, la pelota la sigue llevando el equipo local, que hace mucho por el partido y quieren naturalmente hacer una buena presentación, no lavarse la cara, pero sí quedar bien enfrentando a un Barcelona. Primera ronda de comentaristas con el balón en juego, ya los primeros 3 minutos del partido. Te escucho, Gato, ¿qué estás tomando?
1: De la mejor cerveza. Pues el Alavés busca presionar alto, sabe que tiene una gran posibilidad en el desarrollo del partido de salir de la zona del descenso, independientemente del 11 alternativo, entre comillas, que le ha puesto el FC Barcelona. Está obligado con la victoria a salir momentáneamente de esa situación, por eso le presiona de medio campo hacia arriba, va, empuja a sus hombres hacia adelante, pero todavía no ha tenido una posibilidad clara, no ha logrado tener esa opción. El marcador claro, claro que hay fútbol, el marcador claro es todavía a la vez 0, FC Barcelona 0. Comandante, ¿qué está tomando?
0: 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Han notado ustedes, Freddy, que de los nombres que siempre vimos en el terreno de juego del Barcelona, pues Cortés me parece a mí que es uno de los que poco juego tuvo en partidos anteriores del Barcelona. De resto, Koundé, Cubarsí, bueno, Chesney también frente a la portería, que hacía rato no lo veíamos, pero algunas modificaciones mostraba por ahora Bardachi, Olmo, Radford, Casado, Bernal, todos han estado, Valdé, Koundé, Cubarsí, en fin, han estado en las nóminas anteriores que tuvo en los últimos partidos, inclusive camino del título el equipo del Barcelona. La pelota la tiene el Barça y es Koundé, ese relato, Koundé dejando atrás para Cubarsí, Cubarsí con la pelota, levanta y mete un trazo largo, zona izquierda, cambiando sobre esa línea donde está Valdé. Valdé tocando para Bernal, juega sobre ese mismo costado, intenta arrancar, pone la pelota, Radford está esperando un poco más arriba, balón cruzado a línea derecha, anda con el pecho bajo, Casado tiene el balón, la pisa, vamos a ver, le llega la marca de atrás, le quitan el balón, pide falta el árbitro, sí, me parece que la va a dar, y dio la falta favorable al Barcelona, falta sobre Roni, le estaban haciendo a Bardachi precisamente la infracción y se cobra a favor del Barcelona. Te escucho, Freddy Cifuentes, primeros 4 minutos, camino del 5 del partido. En comentario, Freddy, ¿qué estás tomando?
2: Gallo, la mejor cerveza. Usted mencionaba un nombre importante, comandante, usted mencionaba el nombre de Álvaro Cortés, futbolista del Barça Athletic, que está debutando en estos momentos con el conjunto del FC Barcelona. Son sus primeros minutos en el cuadro mayor del conjunto catalán. Lo que hablábamos durante la previa, ¿no? El tema de la inversión, no es un gasto. El tema de la inversión, dorsal número 36 para el futbolista Álvaro Cortés Moyano, el futbolista del Barça Athletic. Así que debut en el FC Barcelona, las ventajas que te da el ser el campeón de Liga Española, ¿no?
0: Poco a poco cayendo el telón, no del partido, pero sí del campeonato de la Liga. con un campeón. La red acompaña al campeón Barcelona, que es el que tiene el dominio precisamente en el terreno de juego. Metiendo un toque ahora, cambiando sector derecho, recepciona la pelota Koundé, la va llevando, arrastra la marca, tocando Koundé de nuevo, ahora sobre ese mismo costado para Bardashi. Filtra el balón Bardashi, pero bien cortó de atrás Koski. La pelota quedó sobre la zona izquierda. Radford, vamos a ver, prepara la metralla, prepara la metralla. No pudo Radford, caminó y caminó y caminó, pero no tuvo perfil para pegarle exactamente a portería. Buena llegada del Barcelona, vuelve una vez más, toca sobre la parte derecha Bardashi, que la tiene, metió el zapatazo y el balón rasante se fue a la última línea para saque de portería a favor del Alavés. Sivera será el encargado de sacar de puerta. Escucho el comentario de Maynor Barrio. Maynor, ¿qué estás tomando?
1: Era la mejor cerveza, primera posibilidad para el FC Barcelona. Le queda el balón a Bargi, ahí la tiene, ingresa al área, acomoda el cuerpo muy bien, su remate es cruzado, pero se va muy abierto a un costado de la portería del Alavés, que empieza a probar ya el funcionamiento correcto del Barcelona, de medio campo hacia arriba. Es contundente, tiene un músculo ofensivo muy poderoso, lo demostró en el clásico que le hizo alzar el título. Y acá toda la movilidad de Rashford, que va cortando en diagonal hasta encontrar un espacio. Como no tiene la posibilidad de enviar el remate, asiste a su compañero y Rooney lo manda a un costado de la portería. Toma el control el Barcelona en 7 minutos en el tiempo de juego. 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Comandante Castro, ¿qué está tomando?
0: Gallo, la mejor cerveza. La pelota la tiene el Barcelona. Y es que el porcentaje del Barcelona está altísimo en cuanto a dominio de balón. La pelota la tiene Rashford. El inglés con el balón tocando hacia atrás, dejando para Bernal, mete un trazo largo Bernal, ahora recepciona Koundé, pie derecho, la baja Koundé, toca por el medio, dejando para Casado, abre juego Casado para Ronnie, busca Koundé de nuevo en la línea última, mete el centro, pelota arriba. ¡Qué zapatazo el que acaba de meter Radford, señores! El balón se fue a la última línea, la concesión de la jugada, tocada por derecha con Ronnie, metió un pase de la muerte, llamo atrás para que metiera Radford ese trancazo, ese zapatazo, pero le salió torcido, se le fue a la última línea y hay saque de portería del Alavés en el minuto 8. Escucho el comentario de Freddy Cifuente. Freddy, ¿qué estás tomando?
2: Gallo, la mejor cerveza. A mí me gusta mucho este extremo por derecha del conjunto del FC Barcelona, el caso de Ronnie Bargi. No se le ha dado la cantidad de minutos deseados. Es un futbolista que Deco lo había visto en su club anterior. Sufrió una rotura de ligamentos, no lo pudo fichar la temporada pasada. Esta sí ya es jugador del FC Barcelona y ha demostrado mucho desequilibrio, pero Hansi Flick no le ha dado mayor cantidad de minutos. Hoy demostrando por qué es uno de los futbolistas tomados en cuenta para ser titular. Gran centro y sobre todo que el futbolista Marcus Rashford la empalmó de buena manera, pero la pelota se fue muy desviada. Ya se tiró atrás el conjunto del Alavés con esa camisola que lo hace recordar a uno, el conjunto del Club Atlético Boca Juniors, una camiseta muy bonita, un uniforme muy bonito, pero sí, típico del fútbol argentino, no el típico del fútbol español, comandante.
0: Eso es correcto, por eso le decía yo, además con esa franja en el pecho, regularmente lo reconocemos en el Boca, aunque por tradición y por años pudo haber sido esta del Alavés, una de las primero antes del Boca, o a lo mejor escogieron el color. Sin embargo, hay una similitud, realmente no es que sea exactamente igual, pero sí hay una similitud entre lo que es la camisola que tiene Boca Juniors, sí señor, como la camisola que tiene el Alavés. 0-0 el partido, es el marcador claro con claro, claro que hay fútbol, el marcador es 0, tiene el Alavés, que es el equipo local, 0 tiene el Barcelona, no se abre el marcador todavía, estamos en 9 minutos, camino del 10, exactamente, y la pelota la tiene por ahora en zona defensiva, parada es el que tiene la esférica, va con ella dejando pelota atrás para Sivera, descargó para el portero, metiendo el puntazo arriba, el balón quedó en tres cuartos de cancha. Radford que va por el balón, buen pase que estaba metiendo Casado, la pelota de Radford por izquierda, intenta salir, no puede, llegó la marca de Pérez sobre ese costado, Férico un poco tirado atrás ahora para que reciba Bernal buscando el medio donde está Casado, descarga Casado atrás para Cortés, tocó la pelota Cortés, que bien, dejando al medio para que vaya Olmo, está metiendo ese balonazo, pero la pelota se alcanzó a estrellar en Tenaglia en el argentino y se fue para la última línea, tiro de esquina. Tenemos ya minuto 10 recorrido. Exactamente, Freddy Cifuentes, te escucho, Freddy, ¿qué estás tomando?
2: Gallo, la mejor cerveza. 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Sí, comandante Castro, se viene oportunidad de peligro para el conjunto catalán. ¿Qué está tomando?
0: Cayo, la mejor cerveza, tiro de esquina, Ban Rural, el máximo y orgulloso patrocinador de nuestro fútbol. Tiro de esquina al corazón del área, hay un bosque de piernas, bravísimo, ahí no pudo pasar la pelota, sin embargo sigue batallando. En la parte frontal estaba Olmo, el balón quedó atrás, no alcanzó a enganchar Ronnie y el balón se le desbordó a saque de banda que según el árbitro lo va a determinar a favor del equipo del Barcelona. Estaba acomodándose en la parte alta, exactamente, ahí está el polaco Robert Lewandowski, que esperaba mirar a ver si ese rebote le podía cazar para poderle pegar. El balón vino quedando, señoras y señores, para saque de banda y es precisamente parada el marcador izquierdo, el hombre que está despejando en banda, dejando para Rebash, el argelino Rebash, dejando la esférica sobre la parte central, vuelve a recuperar el Barcelona y busca sobre el costado izquierdo, balón tocándolo Balde, esférica filtrada pero muy bien, dejó hacia atrás Tenaglia, el argentino, la pelota para saque de puerta. Escucho el comentario de Maynor Barrio. Gato, ¿qué estás tomando?
3: A lo mejor cerveza le cuesta mucho a la vez salir con pelota dominada, llevar hombres al sector que defiende el Fútbol Club Barcelona, porque cuando tiene la pelota el campeón va, lo presiona alto, le llena el área, pero cuando la pierde todo el mundo regresa a su sector y entonces es muy difícil tener espacios para trabajar a la ofensiva del equipo local, que le urge tener el control y gestar por lo menos tres pases consecutivos de manera correcta. Si no, será muy difícil llevar la pelota con verdadero riesgo o esperar una táctica fija. Hasta el momento, en 16 minutos, ya el Barcelona tiene el control, toma la pelota desde su sector, zona de seguridad sin ningún problema, y cuando hay que cambiar el ritmo para ofender, lo hace en una transición muy rápida. Comandante, ¿qué está tomando?
0: Cayo, la mejor cerveza, el marcador claro con claro. Que hay fútbol, el marcador es cero, tiene Barcelona, cero tiene el Alavés. Acompañamos al campeón Barcelona en lo que resta precisamente de jornadas para que termine estas jornadas entre los años 2025, 2026, ya que el equipo del Barcelona cantó el alirón en el partido pasado, frente precisamente en el clásico al Real Madrid, en el estadio Camp Nou de la ciudad condal, la ciudad de Barcelona. La pelota la tiene por ahora, es el Barça el que domina, no hay absolutamente nada que hacer. Bernal con el balón, toca para Cubarsí, Cubarsí filtra una pelota, no logró enganchar Olmo, ese balón que quedó perdido, de atrás vino Guridi, Guridi metió un pelotazo largo arriba buscando a Diabaté, pero no le alcanzó a llegar. Viene la pelota para Koundé, Koundé toca corto ahora para que reciba Bernal, que cambió de punta, Ronnie está esperando por derecha, la pelota le quedó a Rafford, Rafford con ella, acompaña en la jugada Valdé, esférica por arriba, metiéndose para Guita y sobrando a Rafford, que perdió el balón, esférica recuperada en la parte defensiva del Alavés, lo estaba haciendo Tenaglia, dejó corto para Koski, no pudo sacar ese balón, ahora sí se vino Guridi, es el que trae la pelota jugando por izquierda en línea divisoria del terreno, puede meter de ahí, filtra un balón, alcanzó a filtrarlo bien para que arranque Martínez por izquierda llevando la pelota, va a meter esférica al medio, pero bien recortaba Cubarsilla, el balón se fue para tiro de esquina, Ban Rural, el máximo y orgulloso 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El comentario lo escucho con Maynor Barrio. Maynor, ¿qué estás tomando?
3: Pero a lo mejor cerveza, justo lo hablábamos, la táctica fija puede ser una solución, una fórmula que le permita respirar al Alavés, que le permita generar peligro y descansar con la pelota por segundos. Acá se viene precisamente este tiro de esquina en la posibilidad de ofensiva. 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Llueve, Chesney muy bien el puñetazo, de las pocas que tiene el Alavés, pero todavía control de la pelota. Comandante, ¿qué está tomando?
0: Cayó la mejor cerveza, sí señores, se ha volcado el Alavés a intentar buscar abrir el marcador, romper el celofán del partido que por ahora se mantiene 0-0. Aquí hay un pelotazo largo tirado, pero se va a ir a la última línea, no alcanzaba a llegar de ninguna manera Martínez, la pelota quedó a la última línea para saque de portería que va a ser Chesney, arquero del Barcelona. Marcador con claro, claro que hay fútbol, el marcador es 0, tiene el Barcelona, 0 tiene el equipo del Alavés. Buena sacada de Chesney, es un portero seguro, Chesney estaba despejando precisamente ese balón en una de las dos llegadas que ha tenido por ahora el equipo del Alavés, pero sin ese peligro. peligro. ¿Qué significa poder decir que hubo peligro de gol? En absoluto, solo llegadas normales que ha tenido el Alavés. El Barcelona ha tenido ya cercanía exactamente sobre romper ese marcador, lo hemos visto en varias oportunidades. 15 minutos vamos llevando en el tiempo de juego. Sí, sí señor, tiempo de juego Man Rural, el máximo y orgulloso patrocinador de nuestro fútbol. 15 minutos, está marcando el cronómetro internacional, 15 marca mi cronómetro exactamente, la pelota la tiene de atrás Koski, es el que tiene el finlandés, la esférica, Koski toca corto para Tenaglia, Tenaglia con la pelota abriendo juego ahora, en la parte de atrás, Cubarsí, Cubarsí dejando atrás, Cortés, Cortés que es el que la tiene, sí señor, la puede levantar de ahí, línea divisoria, sigue Cortés, transita Cortés, tocó para Radford, se le abrió Valde, sin embargo, prefirió buscar la parte céntrica donde está Bernal, Bernal abriendo para Cubarsí, Cubarsí regresa a la misma, abriendo juego ahora sobre el costado izquierdo, está esperando Ronnie, la pelota la tiene Koundé, la dejó pasar Koundé, creyendo que Ronnie venía la pelota, y el marcador de punta sobre ese costado, parada, se viene como una bala, arranca con todo, ese número 24 va por el medio, filtra el balón, uy, le cayó esa pelota divina a Diabate, el jugador de Costa de Marfil, que no aprovechó esta linda llegada, porque llegaba Red Bas, el hombre argelino, por izquierda exactamente, dejando tres hombres en el camino del Barcelona y poniendo en determinado momento la dificultad frente al portero Chesney. El comentario de la jugada lo escuchamos con el gato Maynor, Barrio Maynor, que estás tomando.
3: Pero la mejor cerveza Rebach, muy bien, porque va arrastrando la pelota ante la barrida de Koundé, le pincha el balón y entonces pasa por arriba. Le marca Diabaté la diagonal, muy bien, a espaldas de Cubarsí. El tema es que Rebach le tira la pelota muy detrás y entonces cuando la tiene que arrastrar, tiene que ir por ella, ya le queda muy encima y alarga demasiado el balón y entonces se pierde esa posibilidad. Es bueno el Alavés cuando tiene el balón con idea del medio campo hacia arriba. Desprende pocos hombres, hay pocas opciones para asistir, pero buscar la finalización, por lo menos para regresar hombres a sus posiciones, es lo que debe intentar en 17 minutos en el tiempo de juego. 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Con claro, claro que hay fútbol. Marcador, Alavés 0, Fútbol Club Barcelona 0. Y usted lo disfruta a través de la red en la voz del comandante Castro, que está tomando.
0: Gallo, la mejor cerveza. Se viene ataque del Barcelona de nuevo. Olmo con la esférica. Aplica el freno Olmo. Uy, qué bien filtró ese balón, pero bien parado estaba Koski, quitando el peligro. Sí, señor. Acompañaba en la jugada sobre ese mismo jugada, sobre ese mismo sector Casado. La pelota se fue a la última línea y va a haber tiro de esquina, tiro de esquina. 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Se va a cobrar en corto, ya lo hizo Ronnie Casado, que estaban ahí. La pelota de Casado quedó un poco más atrás ahora. Ronnie mete el centro, pelota arriba, buscando la cabeza de Lewandowski. No alcanzaba a llegar, un buen taquito hacia atrás de Koundé, que vuelve a recuperar la pelota. Koundé que la tiene, se va a meter, no, prefirió abrir por derecha, dejando para que vaya Ronnie. Ronnie con la esférica, es el que la tiene, sí señores. Ronnie dejando atrás, un balón tocadito ahora para que salga sobre ese costado Cubarsí. El balón cambiado para Valdé, Valdé con el balón, es el que la tiene en línea divisoria del terreno. Reculó el equipo de Barcelona, se vino a su campo, en línea divisoria del terreno ahora, va avanzando poco a poco. Buena combinación de Bernal con Cortés, Cortés Bernal, Bernal Cortés, Cortés Bernal. ¿Dónde está la bola? ¿Dónde está la bolita? La metieron, la filtraron arriba, puede ir Radford por izquierda, busca la última línea, va a venir al centro, aplicó el freno Valdé, vuelve y aplica dos frenos, no, esto ya, si no se puede, dos frenos y le quitaron el balón exactamente, la pelota se fue a la última línea y hay despacho de portería a favor del Alavés, lo hará Sivera. El comentario lo tiene Maynor, Barrio Maynor, ¿qué estás tomando?
3: Claro, mejor cerveza para un partido en donde el Barcelona, entre comillas, ya no se juega nada, es campeón, lo acaba de celebrar ante el Real Madrid. Hay mucha intensidad, hay mucho deseo, se nota que no se da una pelota por perdida, hay mucha movilidad sin balón en el equipo visitante hoy, estrenando su título número 29. Hay corridas por afuera, hay diagonales al vacío, hay mostrar líneas de pase claras. Para otro equipo que se juega la vida, la permanencia, también hay mucha ansiedad, hay mucho deseo de llegar antes que el rival a cada pelota disputada. Y entonces, entre ese duelo, en ese pulso, estamos viendo un partido muy dinámico, un partido que se está tornando muy interesante. Comandante Castro, ¿qué está tomando?
0: Gallo, la mejor cerveza, solo le faltan los goles, porque recuerden que un partido sin goles es como un jardín sin flores. No pasa absolutamente nada. Goles son amores y buenas razones. A ver, un golcito nos animaría a esto. Nos pondría el partido más interesante todavía de lo que está. Buen toque, buen manejo de balón del Barcelona, el dominio completo, pero no podemos decir nada del equipo a la vez que por ahora está haciendo la tarea, como se dice, intentando llegar. Cuando mete un zapatazo de media distancia Rivas. ¡Qué cerca estuvo Rivas, señores, de abrir el marcador! La pelota se fue para tiro de esquina. 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El máximo y orgulloso patrocinador de nuestro fútbol, minuto 20. ¡Qué disparo, señores! ¡Y qué curva llevaba esa pelota! Alcanzó el portero Chesney a meterle un poquitito los dedos para desviar y enviar al tiro de esquina. El comentario lo tiene el gato. Gato, ¿qué estás tomando?
3: Bebe la mejor cerveza. Sí, uno de los principios del fútbol es en el despeje, no lo hagas al centro. Lo hace así Jules Koundé, se la deja a Rivas, que hace un control orientado para su perfil derecho. Cuando encuentra ese espacio, saca ese remate entre Cubarsí y Chesney, lo mandan precisamente al tiro de esquina. 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A la altura del minuto 20, no estarías mejor tomándote una Gallo. Gallo, la mejor cerveza. Ha tenido sus posibilidades el equipo del Alavés, desprendiéndose de la presión que le ejerció el Barcelona en el tramo del inicio del partido. Comandante Castro, ¿qué está tomando?
0: Gallo, la mejor cerveza. Le aceptamos la Gallo a Freddy, eso sí, que venga acompañada de su Sevillón Pérez, de lo contrario Nanay Kundis.
4: ¿Un
0: Sevillón?
4: Con este color.
3: Las conchitas preparadas.
0: Ah, también. Eso, póngale la firma, comidita de mar en esta época, sí, con una Gallo bien fría. Se me hace agua la boca en este momento, señoras y señores. El balón está quedando en la última línea para un hombre, Rivas. Tiene en este momento inconveniente. El árbitro mismo le da la mano. Estamos hablando de José Sánchez. Este es uno de los experimentados árbitros que tiene el fútbol, que está siendo muy vituperado en este momento en cuanto a los arbitrajes se refiere de la liga. Si oyeron lo del presidente del Real Madrid ayer.
4: ¿Qué de todo?
0: Válgame Dios.
3: ¿Cuántas frases de
0: todos? Todos los periodistas salieron regañados. Todos, absolutamente todos.
4: No, ¿qué le dice usted?
0: Ah, no, no sé. Lo que pasa es que él se presentó en la rueda de prensa para hacer una convocatoria, ¿no? A elecciones de nuevo. Claro que él lo eligieron el año pasado, pero quiere hacer convocatoria porque dice que hay gente que no está contenta con que él está ahí. Pero ha dicho, yo no me voy de aquí, a mí me sacan a tiros. Así lo dijo. Señor presidente, yo manejo una compañía que tiene 3.500 empleados y no me da miedo. Así que digan lo que digan y hagan lo que hagan. Pero está bien cansado, está bien aburrido el hombre de lo que le está pasando en este momento con los medios. Dicen, no hay ningún medio que no hable mal del Real Madrid, es el mejor equipo del mundo, dice. Es el concepto del presidente, ¿no?
4: Inteligente, porque hoy hablamos de eso y no hablamos de otras cosas.
0: Sí, lógico. En Estudio Estadio tengo un compendio muy, muy bonito el próximo domingo con él, referente precisamente a lo que fueron esas declaraciones del presidente del Real Madrid. La pelota, señores, la tiene Koundé. Es el Barcelona el que juega, es el campeón del fútbol de España. Sí, señor, en Europa pocos campeones. Bayern por Alemania. En determinado momento, bueno, últimamente Liverpool y todos esos equipos acallaron todo lo que fue esa secuencia de títulos que siempre tuvo el Manchester United. Es el Manchester City últimamente, uno de los más renombrados. El United desde que se fue Ferguson no es el United que todos conocimos en determinado momento. Pero bueno, títulos son títulos. El Barcelona acumula un título más y eso es realmente grandioso para esa inmensa afición culé que hay en todo el mundo, no solo en España, en todo el mundo. Una afición grandísima del Barcelona.
3: Hace unos días hacíamos la referencia de 400 millones de seguidores tiene el Fútbol Club Barcelona repartidos en todo el mundo y el 48% está en la generación entre 18 y 26 años de edad.
4: La era Messi.
3: Sí, exacto, por la era de Messi precisamente.
4: Igual que en Madrid por la era Cristiano, seguro.
3: Ese es el
0: ¿cuántos tema? Millones son? ¿Cuánto?
3: 400 millones de seguidores.
0: Yo quisiera tener aunque fuera solo un millón y que cada uno me regalara un dólar nada más.
4: Este se va muy...
0: ¿Dólar? ¿Quién sabe?
4: ¿Uno?
0: ¿Quién sabe? Dólar. dólar vale 8, así que... Sí, señores, sigue esto 0-0, es el marcador claro, con claro, claro que sí hay fútbol. El marcador es 0 tiene el Barcelona, 0 tiene el Alavés, es partido de la fecha. Uy, se viene el Barcelona, a ver que hay 3-2, esperó demasiado Casado para disparar, estaba Bernal también, la pelota la vino a la parte de atrás a pitar el árbitro con una falta sobre el defensa, sobre Koski, exactamente el defensa del equipo del Alavés. Habla con el árbitro, inclusive le dije, usted tranquilo, no se me preocupe ya mucho. Llegó marcando muy fuerte de atrás, parada. Llegó metiendo, pisando inclusive parada al jugador del equipo del Barcelona. Y sin embargo no le dijeron absolutamente nada. Y ese es el popular Ronnie. 25 minutos vamos llevando, es el tiempo de juego. 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Escucho el comentario de Maynor. Mario Maynor, ¿qué estás tomando?
3: Pero la mejor cerveza, se le baja el ritmo al partido. Es que se juega la velocidad que desea el Barcelona, a pesar de que ha tenido las oportunidades el Alavés, las más claras, dicho sea de paso, porque un par de buenos remates, tiros de esquina constantes, pero no concreta, no lleva la pelota con dirección de arco como verdadero peligro para exigir a Chesney o exigir a la línea defensiva del Fútbol Club Barcelona. Si estuviésemos en un rango de una curva de rendimiento, podríamos pensar que esto es cuestión de tiempo para el Alavés, pero esta historia ya la conocemos en contra del Barcelona. Por momentos es dominado, pero su calidad individual y su gesto colectivo le permiten, aún estando en desventaja, llevar la pelota al fondo de la portería y cambiar todo a su favor. Comandante, ¿qué está tomando?
0: Gallo, la mejor cerveza, se cobró tiro de esquina. 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Un aficionado hacía corte de manga en la tribuna exactamente porque no le daban el tiro penal, le habían pegado en el brazo a Valdé. Bueno, según dice la visión que él tenía, que estaba más cerca que yo, porque él está ahí en el estadio, yo estoy aquí muy lejano, pero la visión que tenía exactamente fue que Valdé tenía recogido el brazo, así que no pasaba absolutamente nada. La pelota la tiene el Barcelona, Radford buscando última línea, puede venir al centro, prefirió dejar atrás, se hace acompañar de Valdé. Valdé, ahora sí, metió un centro, pero con un trazo que recepciona Ronnie en parte derecha, es el que la tiene, tocando cortico para Koundé. Koundé con la pelota, puede pisar, jugó corto con Olmo, Olmo con la pelota, deja para Koundé, Koundé para Ronnie. Ronnie va a ir a buscar la última línea, vamos Ronnie, a buscar la última, no, amaga y nada, prefirió echar para atrás, entra, pelota a media altura, corta Tenaglia, encabezazo el zaguero centro del equipo del Alavés, quitando el peligro, y se viene la contra a favor del equipo del Alavés. No, quedó corto en ese pase exactamente que recupera para el Barcelona el popular Cubarsí, tocando al medio ahora, va saliendo el Barcelona de nuevo, Olmo espera en el medio, está esperando también Robert Lewandowski, que no le llega ni una pelota, todo pasa a la derecha y todo pasa a la izquierda y nada que le llega al centro. Exactamente, este es un cazador de goles, esperemos a ver el polaco qué hace. La pelota la tiene por izquierda Valdés, deja atrás para Bernal. Bernal con la esférica del Barcelona, tocando al medio, enganchando, sí señor, sobre ese costado. Cubarsí abrió y tocó para Koundé por derecha. Koundé toca ras de tierra, estaba Casado filtrando el balón, llega bien el Barcelona, aquí puede ser, pelota abajo. Y bien se acuesta el portero Sivera, dice el mía. Koundé metió el zapatazo directo a puerta. No buscó a Robert Lewandowski. El portero se ajusta precisamente al ataque de Koundé. El comentario lo tiene Freddy. Freddy, ¿qué estás tomando?
2: Gallo, la mejor cerveza. Agregado a lo que dice Gato, uno voltea a ver la banca de suplentes del conjunto del Fútbol Club Barcelona. Joao Cancelo, titular. Ronald Araujo, titular. Gavi, titular. Ferran Torres, titular. Pedri, titular. Joan García, titular. Andreas Christensen recuperándose de una lesión, pero hoy ya está convocado. Gerard Martín, titular. Eric García, titular. Eder Haller, Xavi Espart y Tommy Márquez. Realmente todos los titulares del Fútbol Club Barcelona, o una gran cantidad de futbolistas titulares en su momento durante la temporada, hoy en el banquillo de suplentes del Fútbol Club Barcelona. Esto por si en algún momento, ahí como por el 60-70, no se le están dando las cosas, seguramente vendrá toda la artillería pesada del conjunto catalán, comandante.
0: Y es que el campeón no va a querer irse perdiendo un partido con el Alavés. Está bien que el Alavés estuviera segundo, tercero en la tabla, pero es que el Alavés es penúltimo. Está el Oviedo únicamente de último en la tabla, a la vez está penúltimo, luchando, inclusive peleando por el tema del descenso, que ya está más claro que nunca, que están ahí en el borde de ese filo de la navaja.
2: Está interesante el descenso porque tiene 38 puntos, ajá. Pero por ejemplo, el equipo que está clasificado a Conference, Conference League, sí, es el, en estos momentos es la Real Sociedad con 44 a 6 puntos, comandante Castro, del descenso directo a la Conference League.
0: Es que el campeonato, todos lo miramos por arriba, ¿no? Claro. Todos lo miramos por el campeón, pero de mitad de tabla para abajo hay una lucha por las posiciones y una lucha por conseguir, bueno, aquellos que clasifican Champions League, que clasifican la Eurocopa, pues está bien, ¿no? La UEFA, que clasifican allí, hacen la lucha por estarlo, pero también en la parte baja de la tabla se juegan muchas cosas en el fútbol de la Liga de España. 30 minutos es el tiempo de juego. 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Barcelona sigue dominando, pero de aquello nada, de aquello nada. Goles, señores, son amores y buenas razones. Escucho el comentario de Maynor Barrios, el gato Manuel. Maynor, ¿qué estás tomando?
3: Claro, a lo mejor cerveza, sí, es alternativo el dominio. Con mayor idea del Barcelona, con ímpetu, el del Alavés, que en la estadística, la contabilidad es 27 versus 73, muy favorable al Barcelona. Pero las mejores jugadas en cuanto a la ofensiva las ha tenido el equipo local, no concreta, pero el Barcelona tiene el control, el dominio de la pelota, aprovecha toda la longitud, la amplitud del terreno de juego y hace participar a la mayoría de sus futbolistas. Si es por afuera en derecha, Koundé, si es por afuera en izquierda, Balde. Así intenta el Fútbol Club Barcelona. Adelante, Freddy, ¿qué estás tomando?
2: Gallo, Gallo, la mejor cerveza. 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Minuto 31 de partido, comandante. Le llama la atención al futbolista del conjunto del Alavés, ¿qué está tomando?
0: Gallo, la mejor cerveza. Atención para Rivas, jugador argelino, exactamente. Y es que el Alavés tiene extranjeros: Tenagle, el argentino, Koski, el finlandés, el argelino, que es Rivas, y Diabaté, que es de Costa de Marfil. Son los extranjeros que tiene el equipo del Alavés. Juega en este momento el Barcelona. Ya pasamos los 30 minutos. Comienza a caer el telón de la primera parte del partido. Cubarsí con el balón. Abre juego, sí señor, para Ronnie. Ronnie se va por el medio. Ronnie intenta sacar un hombre, no puede, se regresa. Va buscando contra quién combinar. Ya lo hizo con Casado. Casado aplica el freno. Estaba Bernal aplicando el freno. La pelota quedando de nuevo para Ronnie por derecha. Tiene la marca Ronnie de Guridi sobre ese costado. Ronnie prefirió venir atrás para Bernal, ese número 22. Bernal abrió la cancha, línea derecha para Casado. Casado, ah no, estaba Balde. Balde dejando corto para Ranford. Ranford con el balón, está en el borde del área, no ingresa. Prefiere dejar hacia atrás, vuelve y cambia una vez más. Viene Cubarsí, se pone en línea de ataque también Cubarsí, sí señores. En la cabeza prácticamente del área de la portería del Alavés. Jugando con Koundé, Koundé con Cubarsí, Cubarsí con ella. Toca por el medio ahora, dejando para Casado, puede meter. Dos hombres en la misma, abre y está buscando, dando media vuelta a su cuerpo. Sí, señor, llegaba Olmo, pedía sobre la parte central y la pelota no pasaba de largo. Se fue a la última línea, ni siquiera Lewandowski llegaba a ella. Minuto 32. Freddy Cifuentes en el comentario. Freddy, ¿qué estás tomando?
2: Gallo, Gallo, la mejor cerveza. Muy poco le está llegando la pelota a Robertito Lewandowski. Tiene que llegar a medio campo, a, sobre todo a distribuir, a pivotear la labor de sacrificio que está haciendo Lewandowski en este conjunto del FC Barcelona. No pasa nada con Ronnie Vergi en este partido, no pasa nada todavía con el caso de Marcus Rashford. Tiene que aprovechar las oportunidades y claro, lo que mencionaba el comandante, él a la vez de momento está descendido a la primera división de fútbol de España, pero de la, sacar hoy un punto o sacar los tres puntos mete en serios aprietos a otros equipos históricos de la Liga Española.
0: Eso es así, como lo escucha, le vamos llevando la información. Por eso seguimos todo lo de la parte baja de la tabla, pero acompañamos al campeón como tiene que ser. Campeón se lo merece, no lo podemos abandonar de ninguna manera ya cuando tiene el título exactamente en el bolsillo. Es el Barcelona, no se ha podido reponer todavía, sí señores, de ese día que se coronó campeón. El Barcelona no se ha podido reponer. David Pablo está aquí, no lo sé, parece un
2: resaca.
0: Zombie, una resaca que parece un zombie ahí, no sé, no le pasa, ¿no? Ese malestar, naturalmente, hombre, los títulos son para celebrarlos como tiene que ser. La pelota la tiene por derecha, va a venir el centro de Pérez, corta en la parte central, el balón golpeó a Blanco que estaba metido ahí. El balón volvió a quedar con Suárez ahora. Suárez dejando para Pérez. Pérez en la parte derecha, cubre la pelota. Acompaña a Blanco, es el número 8 en la jugada. Blanco dejando para Pérez. Hay triangulación jugando sobre ese mismo costado. Puede meter Suárez en la jugada también, el número 4. El balón quedó sobre la última línea. Le metieron la pierna y falta, dice el árbitro, pero dio continuidad de juego. Sí, señor, el árbitro, y vuelve y repica, vuelve y entra de nuevo. El balón dando rebotes, toca allí, toca acá. Esto parece un partido de pool jugándose, sí, señoras. Triangulaciones del pool ahí en la zona defensiva del Barcelona, pero nada que define el Alavés. El comentario lo tiene el gato Maynor. Mario Maynor, ¿qué estás tomando?
1: La mejor cerveza. Es que en el momento en donde hay que tomar una decisión importante para generar verdadero peligro, ahí se le acaban las ideas al Alavés. Estaban dos futbolistas dentro del área, se voltean a ver entre ellos quién la toma, quién decide, quién cierra, quién finaliza, y cuando ya es momento de hacerlo, ya tienen encima la línea defensiva del Barcelona. Se quejaban de una mano de Valde, pero la pelota le pegó en la cara al lateral izquierdo del Barcelona, y entonces el árbitro dice: juegue, señor, aquí no hay absolutamente nada que revisar. Ataca el Barça, comandante, ¿qué está tomando?
0: Sí, señor, ataca, pero de una manera muy atropellada. No me gusta que llegue de esa forma. Valde, que llegaba ahí por izquierda, pero atropellando a todo el que se le ponía por delante. Inclusive el árbitro llama y reconviene a uno de los jugadores por el tirón de camisola, sí señor, que estaban ejerciendo sobre Valdé. Y es la discusión que tiene el árbitro con el marcador izquierdo Pérez de ese sector del equipo de local, del equipo del Alavés. Marcamos 36 minutos, señores. El árbitro dijo: no hay nada.
1: Sí. No hace eso. La señal que no hay nada y luego apunta a la cabina del VAR, es decir,
2: el VAR ya me dijo que
1: no hay nada.
0: Ajá, me han dicho que, como dice la canción, me han dicho que no has podido dormir, ¿no? Por estar pensando en quién sabe quién, la pelota va quedando para sacar.
1: Te han dicho que soy frívolo y vacío.
0: Eso ya más romántico, ¿no?
1: Salsa, lobo domesticado.
2: Ni una ni otra.
0: Lobo domesticado. Claro. Sí, señores, hay muchos lobos, ¿no?
1: No es lobo.
0: O con piel de lobo.
1: ¿Lobo domesticado no le suena?
0: Lo oído, pero me suena.
2: Al comandante ponerle salsa y todas se la saben.
0: Sí.
2: ¿No va a bailar?
0: No toda, pero sí hay salsita buena, ¿no? Es más que la salsa últimamente tiene unos grandes compositores, definitivamente, sí. Desde que murió inclusive Jairo Varela, que era el compositor y director del grupo Nietzsche. Sí. Bueno, no diría yo que surgieron porque llevan muchos años, ¿no? Alfano, por ejemplo, el panameño, el piloto, y piloto, el otro compositor, tiene unas canciones, les valga, son poemas.
1: No solo las canciones, sino las historias de cómo fueron a dar a estos grandes artistas.
0: Correcto. Unos grandes poemas, maravilloso, definitivamente. Bueno, hace poco se nos fue uno, ¿no? De la música salsa. Sí. Que todos sentimos el hecho de que se fue la Willy, quedó un vacío grandísimo dentro de la música salsa, definitivamente. La pelota, bueno, el bronce es el que más lo lamenta, ¿no? En determinado instante. Balón que tiene Koundé por derecha. Va dejando Koundé hacia atrás, jugando con Ronnie. Ronnie la quiso filtrar así un poquitico de vaselina, pero no le salió la jugada. Vino a la recuperación parada sobre ese costado. El balón quedó para saque de banda a favor del Alavés. 37 minutos. Es el tiempo de juego. 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Freddy Cifuentes en el comentario. Freddy, ¿qué estás tomando?
2: Gallo, la mejor cerveza. El partido ha caído en un bache donde realmente no pasa absolutamente nada. Un partido muy controlado en el medio campo para el FC Barcelona. El Alavés, que no quiere arriesgar más de la cuenta. Tranquilidad, no hemos mencionado para nada a Chesney, el guardameta del conjunto del FC Barcelona, que hoy vuelve a la titularidad. Ha sido inquietado, sí, pero tampoco con mayor tipo de peligro el guardameta del conjunto del Alavés. El caso de Antonio Sivera, un partido tranquilo, un partido donde muy peleado en el medio campo, ¿no?
0: Sí, señor, ahí lo agarró hasta de los calzoncillos al pobre. Sí, no tenía nada que hacer de Abate, el jugador de Costa de Marfil. Maynor, ¿cuándo es el cierre de la entrega de las listas para los jugadores del Mundial? ¿Sí la sabemos ya?
2: No, ya la FIFA dictaminó ciertas fechas para que las selecciones comiencen a dar sus 26. Entonces, según...
0: Pero la definitiva todavía no.
2: No, ya la selección de Suiza dio ya la suya, la de Bosnia y Herzegovina también ya dio la suya, y así sucesivamente un día, cada día van a ir dando las selecciones sus 26 jugadores.
1: Entonces, la de Argentina... ¿Está pactado por selección?
2: Sí, hay un límite. Hay un límite, fíjate. dijo hay un límite, pero hay una página oficial con verificación de FIFA que ellos ahí pusieron y estipularon las fechas para que cada selección de la lista de 26 jugadores
0: convocados. ¿Y quién filtraría cuáles son los 26 de Argentina? Porque eso lo estaban debatiendo por ahí, porque alguien filtró, ¿no?
2: Ah, no, es que ya se dio la prelista de 55.
0: No, pero esto ya es de 26, o sea, ¿quiénes van a ser de esos 55 los 26 de Argentina? Y esto tiene con una rabieta todos los...
2: Lo único que sé es que la de 55 no está Dybala, por ejemplo.
0: Bueno, pero hay que esperar, ¿no? A ver qué es lo que hace Scaloni, el técnico. Todo está debatiéndose en este momento en el tema del Mundial, que está a la orden del día y que está menos de un mes, ¿no? ¿Ya? Está menos de un mes.
2: 28 días, ¿no?
0: 28 días. A ver,
2: noticia de última hora.
0: Sí.
2: Esta es una información que llega a través de las redes.
0: Suéltela, suéltela, que el partido da para todo. Suéltela.
2: Redes oficiales de la Federación Nacional de Fútbol de Guatemala. Ha emitido un comunicado que dice lo siguiente. Hablando del Mundial, ¿no?
0: A ver.
2: Porque Guatemala tenía su mini Mundial.
0: Sí, lógico.
2: La selección de Guatemala se prepara para disputar varios partidos amistosos internacionales de alto nivel en territorio estadounidense en la fecha FIFA del mes de junio del 2026. Dentro de la planificación de partidos se tenía programado para el 10 de junio enfrentar a la selección de Austria. Sin embargo, la Federación de Fútbol de Guatemala ha recibido notificación donde FIFA no avala la realización de dicho encuentro. Los encuentros amistosos internacionales autorizados para el mes de junio son República Checa el 4 de junio y Ecuador el 7 de junio. Así que se ha caído el tercer amistoso contra Austria.
0: Muy bien, estupendo. Y se está muy encima ya del Mundial en esa fecha. Y bueno, son fechas que se tienen ahí, se han estado estableciendo y se han promocionado. El tema taquilla es muy importante, definitivamente, ya cuando el Mundial está a la vuelta de la esquina. 41 minutos, señores, 41 minutos es el tiempo de juego. 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Va cayendo el telón de los primeros 45 minutos. Les relato, Koundé tiene el balón tocando corto para Bernal. El flaco Bernal le llamo yo, porque es longilíneo hasta que ya, altísimo definitivamente este jugador Bernal del equipo del Barcelona. Una pelota que recupera ahora Blanco. Blanco cambia por derecha, va Suárez en la jugada, acompaña también Pérez el marcador. Pérez por derecha, sigue Blanco, dispara. Abajo, sí señores, metiendo el zapatazo a ver qué pasaba, pero viene el portero Chesney. Dice, es mía, se hace del balón y va a sacar de portería. Escucho el comentario de Maynor, Marion Maynor, ¿qué estás tomando?
5: Bueno, la mejor cerveza, otra buena y nueva posibilidad para el equipo del Alavés fue Tenaglia, que se desprendió de su zona defensiva, fue arrastrando.

0: Tierne Férica juega por izquierda, Valdés con Razor. Son la dupla que precisamente está dando cobertura sobre el costado izquierdo. Balón tirado atrás para Valdés. Valdés con el balón, toca para Radford. Radford buscando en el medio ahora, tocando corto para que reciba Casado. Casado con la pelota, dejando ahora, puede levantar de ahí. Está Koundé esperando en solitario aquí sobre la parte derecha. La pelota llegó a Bernal en la zona centro, filtrando el balón ahora para que vaya saliendo Ronnie centra, busca a Lewandowski. Lewandowski se sonríe después de esos pases que le está metiendo Ronnie permanentemente, pero que no han llegado ahí. Se viene una contra a favor del equipo del Alavés. Juega por derecha, Pérez que lo va llevando, busca la última línea. Quiso aplicar el freno, pero el jugador del Barcelona, sí señor, que era Cubarsí, le dijo no señor, no pasa. La pelota quedó para saque de banda a favor del equipo del Alavés. Minutos de cierre de la primera parte y esto va en ceros. Esto tiene cero el Barcelona, cero el Alavés. Escasas llegadas, con más peligro del Alavés que las del Barcelona. Pero ahí está el tema, miren. Yo creo que ha marcado falta, el hombre retomó el balón en sus manos una vez más para despejar el lateral. Estoy hablando de Pérez, el número 7. Todo listo para hacerlo, el balón va a venir a manera de tiro de esquina. Sí señor, no tan al corazón del área, cabeceado, pero enviado a la última línea para saque de portería a favor del Barcelona, lo hace Chesney. El comentario de Freddy Cifuentes. Freddy, ¿qué estás tomando?
1: Gallo, la mejor cerveza. ¿Vieron ayer la lastimosa y penosa fractura de Romario da Silva?
2: Sí.
1: Bueno, pues ya ha salido un parte médico. Lamentable realmente lo que le ha pasado a Romario Luis da Silva, el exfutbolista de Xalacoma de Camposeco. Rapidito lo voy a leer. El Fútbol Club Motagua informa: Romario da Silva sufrió una luxofractura en el tobillo. Los servicios médicos del club informan que los estudios realizados revelan que el futbolista brasileño sufrió una luxofractura en su tobillo izquierdo. El extremo de los azules fue retirado de la camilla en el segundo tiempo del encuentro y trasladado de inmediato al centro asistencial. La mañana del miércoles, el futbolista recibió una limpieza en el tobillo, ya que todavía tenía grama el hueso. El viernes se realizará otro proceso de limpieza y si no se encuentra sucio en la parte afectada, se estaría programando la cirugía para el domingo 17 de mayo. La cirugía busca reparar la cápsula del ligamento del toldeo y fijar el peroné con placas y peroné.
0: Complicada lesión, ¿eh? Bueno, todas. Cuando llega el Barcelona, señores, a defenderse viene el Alavés. Balón filtrado, Diabate al fondo, golazo.

0: Y Abate, sí señores, camisa 22. Con el tiempo del partido terminado, le robaron la cartera a Cubarsí, que iba por el balón. Llegó primero Diabaté y cayéndose prácticamente metió el zapatazo para derrotar a Chesney y decirle tenga para que se entretenga. En el minuto 47 de la primera parte, Barcelona tiene 0, Alavés tiene 1. Hay gol en el estadio Mendizorroza, hay gol en la Liga de España, hay gol en la red. Señoras y señores, el árbitro José Sánchez dice, en este escenario por ahora no se juega más.
1: Ha terminado el primer tiempo, de último minuto Diabaté se encuentra esa pelota dentro del área, él se barre el recurso para impactarla y mandarla al fondo de la portería y así darle la victoria parcial a este equipo de Alavés que lo fue buscando, lo fue tejiendo a lo largo de estos primeros 45 minutos. Vamos a ir a la pausa y al regresar el análisis de lo que ha sucedido en estos primeros 45 minutos en donde el Barcelona, en el estreno de su título, está cayendo en condición de visita ante el Alavés. Somos la red 106.1. Pausa. Regresamos.

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2: 14:20.
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0: 2:23, estamos de vuelta en el 106.1 de la red, lo que necesita saber en este partido donde está jugando el conjunto campeón de la Liga Española, está jugando el conjunto del Barcelona contra el Alavés. ¿Y cómo son las cosas, no? Porque del puesto 19, sí, del puesto 19 en puestos de descenso, el conjunto del Alavés ha dado un gran salto y ahora es puesto 15 a 4 puntos de la Conference League, pero también a 3 puntos del fantasma del descenso. Son 3 puntos vitales para el conjunto del Alavés. Veremos si logra mantener, si logra rescatar el partido, si logra mantenerse con esta ventaja. Otros partidos que se están desarrollando en a lo largo de Europa, porque en estos momentos está en desarrollo la Copa Italia. En estos momentos el conjunto del Inter de Milán está derrotando 2-0 al conjunto de la Lazio con goles de Adam Marušić en propia puerta. ¿Y quién más? El infaltable, el gol de Lautaro el Toro Martínez. Y el PSG está casi sentenciando la Ligue 1. Le está ganando 1-0 al conjunto de Lens, minuto 64 de partido. Gol de Vicha Kvaratskhelia al minuto 29. Esto en lo que respecta la Ligue 1. Y el Manchester City, si el Manchester City no se quiere dar por vencido, está derrotando 2-0 al conjunto del Crystal Palace. Esto en un partido que tenía el conjunto del Manchester City todavía pendiente en la liga inglesa. Así que son los resultados hasta el momento en las distintas canchas en Europa. La liga española está calientita, sentenciada, sí, pero ya calientita. Lo está perdiendo el Barcelona 1-0, lo está ganando el conjunto del Alavés 1-0 en condición de local. Pausa y volvemos.
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0: Estamos de vuelta en el 106.1 de la red, lo que necesita saber. Y poco a poco se va sentenciando, se va cerrando el telón de la Liga Española temporada 2025-2026. Y nos va dejando, por lo menos, al Pichichi de momento, porque este sí está calentito, a Kylian Mbappé, con 24 goles en la temporada de Liga Española. El segundo lugar es para Vedat Muriqi del Mallorca, con 22 goles, a dos golitos nada más ante Budimir del Osasuna, ya un poco más lejos, con 17 goles. El líder de asistencias, el líder está siendo Lamin Yamal con 11 asistencias, Arda Güler es segundo lugar con 9 y Fermín López es tercer lugar también con las mismas 9 asistencias. Quien más veces ha visto la cartulina amarilla es José Ángel el Carmona, que ha visto 13 cartulinas amarillas en 36 partidos disputados. Federico Viñas del Real Oviedo es el futbolista que más cartulinas rojas ha visto. ¿Cómo se va a desarrollar la jornada 36 en España? Recordemos que ayer el Levante sorpresivamente derrotó 3-2 al Celta de Vigo en condición de visita. El Betis derrotó 2-1 al Elche en condición de local y con esto aseguró su participación en competencia europea. El Atlético de Madrid derrotó 2-1 a los Osasuna. El Sevilla derrotó 3-2 hoy al conjunto del Villarreal, un Sevilla que se dice y se rumora que lo está vendiendo y que lo va a comprar Sergio Ramos. El Español derrotó 2-0 al conjunto del Athletic Club de Bilbao. De momento, en el medio tiempo, el Alavés está derrotando 1-0 al conjunto del Fútbol Club Barcelona. El Mallorca está perdiendo de visita 0-2 contra el Getafe. Mañana, 3 partidos, Valencia contra el Rayo Vallecano, Girona contra la Real Sociedad y el Real Madrid contra el Real Oviedo. Estos son los partidos para mañana. Mañana a la 1:30 juega el conjunto del Real Madrid. ¿Contra quién juega el Barça este fin de semana? Pues juega el domingo contra el Betis en condición de local el conjunto del Barcelona, mientras que el Real Madrid, qué partido. El Madrid le toca la visita del conjunto de el Sevilla. Eso es el partido que tenemos para la jornada 37. Luego, el próximo sábado 23 de mayo, todos los partidos serán a la 1:00 p.m. Valencia contra Barcelona y Real Madrid será local contra el Athletic Club de Bilbao. Así que así está de momento la tabla de partidos. La tabla de posiciones es la siguiente: 91 puntos para el Barcelona, 77 para el conjunto del Real Madrid. Villarreal, temporadón el que está haciendo el conjunto del submarino amarillo, 69 puntos. Atlético de Madrid es cuarto lugar con 66 puntos. Quinto lugar para el Betis, que está metido en Champions, el Betis con 57 puntos. Celta de Vigo 50 puntos, es sexto lugar. Getafe séptimo con 48 y la Real Sociedad 44 puntos, es octavo lugar. Así que así está de momento la tabla de posiciones de la Liga Española. Nosotros estamos en la transmisión del partido del Fútbol Club Barcelona enfrentando al conjunto del Alavés. De momento, pues las estadísticas nos dictan que el conjunto del Alavés ha rematado 4 veces, de esas 4, 2 han ido directo a la portería, mientras que el Barcelona ha rematado 2 veces únicamente, ninguna ha ido con dirección a arco. La posesión de la pelota, 66%, sí, ha tenido más la pelota el conjunto del Fútbol Club Barcelona, 34% para el conjunto del Alavés, 332 pases para el conjunto culé, 125 para el conjunto del Alavés, pero hay mejor efectividad, claro está, para el conjunto local, que va ganando el partido 1-0. Comienzan ya a regresar poco a poco los protagonistas. Ya está Rooney Bargi dentro del terreno de juego. Ahí va también Bogdan Chesney. También ya está de vuelta en el terreno de juego. Vemos ahí también que vienen ya los jugadores del Alavés, que hacen una entrada precompetitiva. Hacen su entrada en calor. El señalado es Marc Casado, que si las cámaras van a él es porque se le está achacando y se le está adjudicando también un poco esa responsabilidad en el gol del conjunto del Alavés en esa última jugada del partido en el primer tiempo, donde encontró el gol el futbolista Ibrahim Diabaté al minuto 45. 1-0 lo está ganando el conjunto del Alavés. Ahí nos muestran claramente la repetición y sí, es que soltó por completo la marca, nada que hacer para Casado, lo estaba marcando por la espalda, le ganó muy bien la espalda el futbolista del Alavés y solamente la prendió de bote pronto. y la mandó a guardar. Así que así las cosas hasta el momento. Está ya por arrancar el segundo tiempo, ya con esa camisola azul con tintos amarillos. Está por iniciar ya las acciones en este segundo tiempo. Así que no hay modificaciones, no hay ninguna variante. Está por arrancar ya el segundo tiempo del partido. El conjunto del Alavés está derrotando 1-0 al conjunto del Fútbol Club Barcelona. Nuevamente, la bienvenida a esta transmisión con Volante Castro por el 106.1 de la red que está tomando.
1: Cayo, la mejor cerveza. El árbitro dijo, rueda la pelota, rueda el cronómetro. Nos vamos para los 45 minutos finales. Gracias a Dios, hay fútbol.

0: tocando la pelota el equipo del Barcelona. Hay una falta aquí ya. Hay una falta rapidísima en los segundos iniciales del partido. Estaba reclamando Radford exactamente. Reclamaba también Robert Lewandowski inicialmente. Se va Radford. El árbitro ha dicho se cobra la infracción a favor del equipo del Alavés. Sí, señores, la falta parece la estaba cometiendo Bernal. Fue el primero y el propio Radford también. Vamos a ver, va perdiendo el Barcelona 1-0, señores. Esto es como jugando la cabeza con la cola. Sí, señores, en los últimos lugares el Alavés, el campeón es el Barcelona. Nada que ganar, nada que perder, pero el prestigio está por delante. Y ante todo, definitivamente, se viene el cobro buscando el segundo. Pelota que va centrada, pero no, se fue a la última línea. El cabezazo precisamente de Koski envió ese balón a la última línea. Se va a sacar de portería a favor del Barcelona, lo hará Chesney. Llevamos ya abarcando un minuto, vamos. Camino del minuto 2, teniendo la pelota en este instante. Sí, señor, la gente del equipo del Barcelona, dejando balón sobre el centro, toca hacia la parte de atrás. No se ve casi, hombre. El balón, sí, señores, lo está teniendo. El Barcelona sigue con ella, enviándolo hacia atrás ahora. Radford dejó para que recibiera Cortés. Cortés abrió para Cubarsí. Cubarsí está buscando en línea derecha ahora. Se viene por el medio. Casado es el que tiene el balón. Puede filtrar de ahí. Lo hizo sobre zona izquierda. Recepciona Valdé. Valdé con el balón. Tocando sobre zona izquierda. Metió ahí. Alcanzó a meter la pierna Suárez. La pelota quedó exactamente para saque de banda a favor del Barcelona. Marcamos los dos primeros minutos. Vamos, señoras y señores. Correspondientes. 2:30. Correspondientes a la segunda parte. Vuelve y se detiene el partido. Mucha discusión. José Sánchez, el árbitro. Y esto sí llevaron duro con Florentino. Yo le dio hasta con, como se dice, le dio hasta con el rabo de la olla a todos los árbitros. Sí, sí, señores.
1: No se salvó nadie.
0: No se salvó absolutamente nadie. Ahí estaba. Vamos a ver, Eric García se sale de ahí. De pronto el árbitro los observa y vaya y le muestra una tarjetita. A estas alturas, ¿qué te vas a querer ganar? Quédate quieto. Eric García estaba ahí conjuntamente con Araujo, el uruguayo zaguero centro. Estos son nómina titular de Hansi Flick, pero están en el banco. No los van a poner por ahora. Van a ver qué revulsivo pueden encontrar. Se detiene el partido. Vuelven las discusiones, va y viene. Otra vez, ya llevamos dos detenciones de partido largas. Te escucho en tu concepto, Baylor Barrio. Baylor, ¿qué estás tomando?
1: Creo que a lo mejor cerveza. Sí, se meten en conflicto de algunos jugadores del banquillo del Barcelona con titulares de Alavés. Ahora que nos muestran a García, yo creo que ha sido uno de los jugadores más valorados por Hansi Flick a lo largo de esta temporada, porque es un comodín, le sugiere y le resuelve cualquier situación, como central, como lateral, como contención, como interior. Es un futbolista que ha sido importante para el armado de Hansi Flick. ¿Y qué estás tomando?
2: 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Ese es el término correcto, comodín. Ya te voy a explicar por qué, porque se ve en el Fútbol Club Barcelona, pero sí, era el futbolista indicado. Si tenías que dejar entre Íñigo Martínez y García, creo yo que era lo mejor. ¿Por qué? Porque te puede resolver en todas las zonas. Íñigo García era todo corazón, era un aguerrido, pero solo defensa central. Si necesitabas un lateral izquierdo, no te cumplía, Íñigo. Y pues preferiste venderlo, y con esto también el tema de la famosa masa salarial, ¿no?
1: Totalmente, pues bueno, ahí está García hoy esperando turno, pero cuando se le necesite, en donde sea, seguramente entra a cumplir. Comandante Castro, ¿qué está tomando?
0: Gallo, la mejor cerveza. Acompañamos en la red 106.1 al campeón del fútbol de la Liga Española, el Barcelona. Sí, señores, en sus diferentes juegos. Lo tendremos aquí hasta que termine básicamente la Liga, o las fechas programadas, que son 38 las programadas de la Liga, y que ya estamos prácticamente en los estertores de la terminación de este campeonato 2025-2026. Está buscando el segundo. ¡Uy! Cabezazo en el medio de nuevo. El de Costa de Marfil recibió, pero bien Chesney. Sí, señor, estaba en la cobertura intentando y lo hizo, sacando esa pelota Chesney después del cabezazo del jugador Diabatel de Costa de Marfil, que se levantó como mandan los cánones del fútbol. Brahim se llama, Brahim Diabaté, exactamente el número 22 del equipo del Alavés, Jugada que comenta el gato Maynor Barrio. Maynor, ¿qué estás tomando?
1: Pero la mejor cerveza, buena técnica para Yabatel de Costa de Marfil, porque va midiendo la altura de la pelota, sube lo más alto posible y luego martilla su testarazo. La pelota le pica antes a Chesney. Quizás por el deseo de martillarla tanto, no le da la velocidad y la dirección que hubiese querido, buscar más la esquina. Sin embargo, Chesney va, vuela de seguridad y se queda con esa pelota. Pero en el arranque del segundo tiempo, a la vez muestra sus credenciales y entiende que al Barcelona no hay que darle respiro. Que al Barcelona sí tenés la posibilidad de buscar anotarle uno más, porque en cualquier momento regresa al compromiso. Comandante Castro, ¿qué está tomando?
0: Gallo, la de Corre Cerveza, jugándose ahora en tres cuartos de cancha, territorio del equipo del Barcelona. Es el que tiene el balón, va ahora enviado hacia la parte de atrás para que reciba Cortés. Cortés toca el balón para Cubarsí, Cubarsí la va llevando. Tiene a Koundé por derecha, ya le puso el balón a Koundé un poquitico más arriba ahora. Está jugando con Ronnie, Ronnie con la pelota, dejando atrás para el larguirucho Bernal. Bernal que la tiene, de nuevo con Ronnie. Ronnie buscando ahora la zona centro, toca cortito, no tuvo otra que hacer, le llegaba muy fuerte la marca. Ronnie tiene la pelota, piensa ver hacia dónde, creativo del medio campo. Hacia arriba en la punta derecha que tiene la gente del Hansi Flick, exactamente. La pelota la tiene Bernal, filtró un balón perfecto buscando a Lewandowski por el medio. Pisa la pelota Lewandowski, prefirió abrir sobre zona derecha para Koundé. Koundé deja de nuevo ahora. Es Olmo el que la tiene, cambiando para Bernal. Bernal con el balón, abre juego para Valdé. Valdé con la esférica. Rashford, el que recepciona, el inglés, mete centro. A ras de tierra, el balón está quedando para Casado. Casado que metió, sí señor, pero el balón no llevaba buen destino, sino la línea final para saque de portería a favor de el Alavés, sí señores. Y es el Sivera, el encargado, exactamente cuando estamos marcando ya 7 minutos 30 segundos, 8 minutos casi. 8 minutos, señores, correspondiente a la segunda parte. Es el tiempo de juego. 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Freddy Cifuentes, te escucho en el comentario, Freddy.
3: Bueno, se lo estaba pidiendo Mar Casado, le estaba pidiendo, dame la filtrada, dame la larga, ahí le estaba dando las indicaciones Casado para el futbolista Ronnie Bargi, no se lo entendió de esa manera, pero bueno, sigue el ataque poco a poco, sutil, tímido, el ataque del conjunto del FC Barcelona, claro, ya no hay nada en juego, pero son tres puntos de oro que están saliendo de la zona del descenso el conjunto del Alavés. Comandante Castro, ¿qué está tomando?
0: Cayó la mejor cerveza, sí señores. Pero bueno, el honor cuenta, ¿no? El Barcelona no va a querer perder un partido. De ninguna manera. El campeón tiene que dar su cara y dar respeto. Un campeón que pierda ahí con el último de la tabla, pues tampoco, ¿no? No hay derecho. Campeón es campeón y el campeón, así se haya terminado el torneo, tiene que valorar exactamente sus rivales. Es cuando dice, yo respeto al rival y le gano como pueda ganarle. El Barcelona tiene que hacer eso. Ese es el mayor respeto que puede brindarle a los diferentes equipos que precisamente le han secundado en una tabla que tuvo muchos puntos. Ahora el Barcelona buscando la zona centro, busca por izquierda, Valdés que la tiene, recepcionó bien, se centró mucho Rashford, no le podían poner la pelota, la terminaron perdiendo. Vuelve a la recuperación ahora, Casado que la tiene, filtró el balón, va cambiado. Parece a mí que estaban marcando fuera de lugar. De Koundé, exacto, que estaba un poquitín adelantado después del paso de Olmo. Es creo lo que determinaron los jueces y determinó el Leyman correspondiente a esa parte. 9 minutos vamos llevando, escucho a Maynor Barrio. Maynor, ¿qué estás tomando?
1: Pero la mejor cerveza, se reclamaba una mano dentro del área, sin embargo el árbitro muy cercano entiende que primero hay un golpe en el pecho y si existe después en el brazo es tras un rebote y entonces es mano no sancionable. Y luego la filtración de Dani Olmo, que mide la velocidad de Jules Koundé, pero antes llega también el defensor del Alavés para mandarlo al tiro de esquina. 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Esto se repite la historia del primer tiempo, es el dominio del Fútbol Club Barcelona, llevar contra las cuerdas al Alavés, pero el equipo local también tiene sus herramientas para ofender. Comandante Castro, adelante, ¿qué está tomando?
0: Gallo, la mejor cerveza, se viene tiro de esquina. 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Balón de Valdé ahora buscando precisamente a Casado. Casado para Rashford, centra Rashford, sale el puñetazo de Sivera quitando el peligro. Barcelona ahora sí creo que está haciendo por el empate. Y naturalmente buscará la victoria. Rashford tiene el balón, metió el centro Rashford, muy pasado, no llega Lewandowski nunca ese balón. La esférica se fue a la última línea, saca de portería la vez, lo hará Sivera. Vamos marcando 10 minutos recorridos. Te escucho, Gato, Maynor Barrios, en el comentario. Maynor, ¿qué estás tomando?
1: Pero la mejor cerveza, Sivera llegó ahí de puños para mandar la pelota fuera de su área. Lo de Rashford es interesante, es un jugador muy potente, es un futbolista que sabe lo que es competir en los altos niveles, le ha aportado muchísimo al Barcelona. Hay que recordar que en la llegada de Rashford existía la gran duda en dónde jugará el inglés. ¿A dónde vamos a mover a Rafinha, que es uno de los referentes del equipo del Barcelona? Sin embargo, el inglés, con destacadas participaciones, ha buscado y ha tomado su posición, por momentos por extremo, a veces como media punta. Lo que sí es cierto es que ha generado goles que han sido vitales para este título del FC Barcelona, y me parece que ha sido rentable su contratación. Comandante, adelante, ¿qué está tomando?
0: Gallo, la mejor cerveza. Balón quedando centrado en este momento, sí señor, por parte del Barcelona en su territorio. Férica, que se desborda el saque de banda. Freddy Cifuentes, Freddy, ¿qué estás tomando?
2: Gallo, Gallo, la mejor cerveza. 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Sigue en desarrollo la Liga Española, jornada 36 en España. 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
0: Gallo, la mejor cerveza. Pelota quedando para saque de banda a favor del Alavés, que no se duerme, quiere el segundo, busca la última línea, centra, pero no hay nadie. El Barcelona logró recortar, el balón le quedó en esa zona exactamente a Cubarsín. Quedó la pelota corta, la puede tocar de ahí Bernal, que llegaba a la esférica, sí señor, antes en zona defensiva. Cortés, Cortés tocando para Cubarsín. Cuarcí endereza el camino, creí que iba a regresar para Chesney, pero prefirió buscar un poco más arriba. Balón cruzado ahora, que le cae de nuevo a Cortés. Abrió la cancha. Félix Bernal busca sobre ese mismo costado. Rashford triangulando. Un balón hacia atrás, sí señores. Están metiendo la pelota, zona izquierda. La tiene Olmo. Olmo buscando al medio para Casado. Casado con el balón. Se lo pueden sacar de ahí, le hacían falta, dice el referí, como no. Se cobra a favor del equipo del Barcelona, falta contra el Alavés. Marcamos ya 13 minutos recorrido, la pelota la tiene el Barça. Juega en el medio campo, sí señor. Pelota con Bernal, tocando en línea derecha ahora, buscando a Koundé. Koundé tiene un poco más arriba a Ronnie. Ronnie para Koundé, Koundé para Ronnie. Verga, que quedó en falta, dice el árbitro. Sí señores, se cobra a favor del Barcelona, lo hizo el propio Ronnie. La pelota quedó atrás, línea divisoria del terreno. Está el Barcelona volcado en su totalidad en territorio de Alavés, buscando el empate que no se le ha podido dar todavía. Pelota que tiene Cortés, abre juego para Valdé. Valdé regresa juego para Cortés, el zaguero centro. Puede meter de ahí, sí señores. Prefirió buscar de nuevo a Valdé. Valdé regresa de nuevo a la zona centro. No sale, no encuentra salida el Barcelona. Algo, señoras y señores, está pasando. Y vi mucha gente del Barcelona calentando. Ahora sí creo que despejaron el camino. Se vino Valdé. Arranca, vamos a correr, señores. Por el medio, Valdé, por el medio. Centra bien, dejando para Casado. Mete el zapatazo de media distancia, pero muy desviado Olmo. La pelota se fue a la última línea y saque de portería a favor del Alavés. Marcamos 14 minutos y el comentario lo tiene el Gato. Maynor Barrio, Maynor, ¿qué estás tomando?
1: Pero la mejor cerveza todavía, no le ha quedado una pelota a modo a Robert Lewandowski. Acá no era lo que buscaba asistir Dani Olmo. Lo que buscaba era precisamente un disparo, un remate con dirección de portería. El polaco, centro delantero y capitán del campeón, busca interponerse en la trayectoria, pescar el balón dentro del área y luego cambiarle la posición y así ajustar el marcador. 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El marcador hasta el momento a la vez 1, Fútbol Club Barcelona 0. Se vendrá cambios en el equipo campeón. En la siguiente jugada ya veremos cuáles serán las variantes de Hansi. Y mientras tanto, minuto 60, tiempo de juego. 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Poco a poco retoma el ritmo el partido. Ataca el Barcelona, se diluye la posibilidad. Comandante, ¿qué está tomando?
0: Cayó la mejor cerveza, lo intentó llegar al balón, pero no le alcanzó a Rafford. Entró trastabillando y se viene el primer cambio. ¿Quién entra?
4: Xavi Espar.
2: Esparta con la 42 en la espalda, la primera modificación para el conjunto del Fútbol Club Barcelona. También ahí vemos que viene Pedri con la número 8, el futbolista catalán, y también Ferran Torres con la número 7, es la triple modificación que estará practicando en estos momentos el conjunto del Fútbol Club Barcelona. Así que repetimos, Xavi Espart con la 42, Ferran con la 7 y Pedri con la número 8. Quienes abandonan son, vamos a ver, se va el 5, el futbolista Pau Cubarsí, también se va el 17, ¿no? Marc Casado. Sí, y falta una modificación, así que Rudy Bargi por Ferran Torres es la otra modificación en el cambio en la Liga Española.
0: Muy bien, tres que se fueron, tres que llegaron. Los que se fueron, Cubarsí, Casado y Ronnie, llegaron al terreno de juego. Torres con el número 7, Xavi con el número 42 y Pedri con el número 8. Son los tres que llegaron exactamente. Vamos a ver en qué puede variar el juego. ¿En qué puede variar? Torres y Pedri, permanentes de la nómina del técnico Hansi Flick en lo que hace a nóminas inicialistas. Xavi, hasta ahora, lo voy a ver. Sí, señor.
2: Ya lo habíamos visto en Copa del Rey, si no estoy mal.
0: Bueno, ¿usted qué le gusta ver los partidos de Barcelona?
2: A mí me gusta ver todo el fútbol que hay en todos los días. Sí, pero
0: no, o sea, yo hasta ahora...
2: ¿Qué será? ¿Por qué será?
0: Hasta ahora lo voy a ver, porque... Sí, no se le nota que...
2: La verdad, ¿no?
0: No se le nota que está disfrutando el título también. No se ha podido reponer todavía. Está igual a David Pablo, no se ha podido reponer. Sí, señores.
2: Él sigue llorando todavía.
0: ¿Qué?
2: Era como llora ese muchacho.
0: Ave María, hay que darle la mamila, como dicen. La mamila. 11, a ver, 17 minutos. Llevamos recorrido, sí, señor. Aquí le dicen la pacha.
2: Sí. Claro, ya se la dieron.
0: Nosotros decimos tetero, mamila, en fin. Tiene tantos nombres esto que a veces de pronto uno da un nombre, incurre en algo malo y no es de ninguna manera el objetivo. La pelota la tiene el Barcelona. Línea divisoria del terreno por ahora. Recuerden, el marcador claro con claro. Claro que hay fútbol. El marcador es 1 tiene el Alavés, que es el equipo local. 0 tiene el Barcelona. ¿Hasta cuándo? Va por el medio en este momento y disparo de media distancia con la zurda. Estaba metiendo el zapatazo Bernal, el flaco. Y la pelota se fue desviada para el izquierdo de la portería que defiende Sivera, que se lanzó de todas maneras. Llevaba buen disparo. Se vienen cambios en el equipo del Alavés. Te escucho, Gato. ¿Qué estás tomando?
1: Bueno, la mejor cerveza. Sí, dos cambios. Ingresa con el número 19, el futbolista Pablo Ibáñez. También con el número 34, Aitor Mañas. Esos son los dos jugadores que van a ingresar. Se va Diabaté con el número 22, el autor del gol. Se va entre aplausos, reconociendo su esfuerzo, lo que le ha aportado al partido. Y también se va Denis Suárez con el número 4. Esas son las dos variantes en el equipo del Alavés. 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Gallo, la mejor cerveza. Está ganando el Alavés. Comandante, ¿qué está tomando?
0: Gallo, la mejor cerveza. ¿Cómo es el 34 que ingresó?
1: El 34 es el futbolista
2: Aitor Mañas.
0: Mañas tiene un amigo mío. Que no son muy buenas, pero las tiene. A ver, que la pelota va por derecha. Buen centro de Pérez. Recortadito en la zona defensiva del Barcelona. Lo estaba haciendo exactamente Ferran Torres, que estaba ahí en esa posición. Vuelve al juego Ferran. Le cometen falta, sí señor, en salida. Fracción que le estaban cometiendo a Ferran Torres. Intentaba arrancar sobre esa misma zona, pero le llegaban de atrás con todo. En un marcaje fuerte de blanco, el número 8, el árbitro no ha mostrado tarjetas.
2: Partido limpio.
0: Limpio,
2: ¿ah? ¿Eh? Sí, solo
0: llamada de atención únicamente y para de contar. No se
2: solo
0: ha complicado.
2: Marcus Rashford ha visto la cartulina amarilla.
0: Ajá, no se ha complicado José Sánchez, el árbitro. Han existido algunas faltas que demandan. También ese llamado de atención a veces del árbitro y no tanto la amarilla, pero decisión de los jueces, como digo yo, apelación a los infiernos. No hay absolutamente nada que hacer. La pelota la tiene el Barcelona. Está perdiendo el Barcelona, el campeón está perdiendo. su primer partido después de la celebración del título. Le caería duro a esto, ¿cuánto? Después del partido.
2: Ah, no, no sé si alcanzó a ver una entrevista que hace dentro de la celebración Robert Lewandowski. Ajá. Bien.
0: No puede ser.
4: Pero lo tienen bien ganado.
2: Iba muy contentos.
0: Sí, lo tienen bien ganado, pero el torneo no ha terminado todavía. Por respeto, naturalmente, a la liga, por respeto al torneo, hay que guardar la compostura hasta el final, después que haga lo que quiera. Pero
4: yo creo que después de ganar un título tan largo, un campeonato tan largo, creo que los futbolistas, después de cumplir, merecen.
2: Y encima lo ganaste en un clásico.
4: Sí, creo que está. No sé si han logrado ver el documental de Jimmy Vardy.
2: No, ya salió.
4: Ya salió, está espectacular y cuenta la historia de cómo él, entre trasnochar, entre estar con amigos, entre tomarse sus cervecitas y todo, cómo fue escalando desde la octava división hasta llegar a la Premier League. Es una historia de éxito total.
0: Muy bien, sí, señores. Bueno, conduce a cosas buenas, a cosas regulares.
2: La voy a ver en una cajita que me
0: recomendaron. El tema del éxito.
2: ¿Será que no?
0: No. Vamos a ver que la pelota está quedando en una falta, ha dicho el árbitro a favor del Barcelona. Sigue rodando el tiempo, 21 minutos. Tenemos en la segunda parte, señores. Es el tiempo de juego. 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Estadio Mendizorroza. Ahí se está escenificando este partido de la Liga de España, que está entrando ya en la fase definitiva. Van cayendo los partidos y van cayendo, sí, señores, las figuras y las series que se han tenido hasta el momento. Ese mercado de verano está que cancanea en este momento, sí, señor.
2: El Mundial va a determinar muchas,
0: ¿no? Muchas, pero muchas contrataciones, muchos movimientos. De todo se espera, básicamente, pero está la ring. La registradora está que marca mucho para arriba y para abajo. Vamos a ver por dónde pueda estar. Oiga, ¿Irán y Aymar al Mundial? Yo tengo una duda tremenda de la ida o no. Me gustaría, pero
2: Neymar.
0: Qué lástima, sí.
2: Y hoy ya cambió el...
0: Pero estaba en la convocatoria de 50 y tantos, estaba.
2: Sí, ahí estaba, pero hoy ya cambió el libreto Carleto. Ya dijo que es un futbolista importantísimo.
0: Oh, pero lo rico. Hombre, que ha tenido sus cosas, ¿no? Y pero cae sin... mal, ¿eh? O sea,
2: no ha podido jugar estos últimos
0: jornadas. Es un hombre cae mal. Como se cae mal. Pero es un buen jugador. Es un buen jugador, pero cae mal. Correcto, porque cada vez que se cae, todo el mundo dice, Neymar está en el suelo.
4: Sí. Ah, pues tú cae mal.
2: Cae mal. O sea, cayó mal.
0: No, le cae mal a la gente. Le cae mal a la gente, pero bueno, son cosas naturalmente de cada cual, ¿no? Cada cual mira su vida como es. Brasil tiene 20.000 ejemplos desde la época de Garrincha, todo lo que pasaba con Pelé, Garrincha, en fin.
2: Bueno, pero ahora costó mucho. Por ejemplo, yo le digo, ¿quién es el 9 de Brasil?
0: Ah, no, está emproblemado. Está emproblemado porque...
2: Le digo, ¿cuál es la defensa central de Brasil? Todavía están convocando a Thiago Silva.
0: Me gustaría que trajeran a Henderson, que ese chico haría para mí un gran mundial. No lo deberían de desperdiciar.
2: Porque esa es la duda.
0: No lo deberían dejar allí, perdido un poco, porque se pierde esa estrella. Y para mí ese chico es una gran estrella, el Hendrix. Hay que esperarlo a ver qué sucede. Estamos en 23 minutos, señores. El tiempo corre, te escucho en el comentario. Maynor Barrio, gato, miau, ¿qué estás tomando?
4: Gallo, la mejor cerveza. Quien se va a perder el Mundial y era una de las grandes promesas es Estevao, este futbolista por quien el Chelsea pagó muchísima plata.
2: Iba por él, ¿no?
4: Eso realmente lo lamenta mucho Carlo Ancelotti y la delegación brasileña, porque es un jugador que tiene no solo gran proyección, sino que es una realidad en una de las ligas más importantes del mundo.
2: Perderemos otra figura, ya nos quedamos sin Rodrigo, Góes, ahora sí, Estevao.
0: Sí, pero el Mundial te las muestra, te las tiene todas, así que no pasará absolutamente nada. ¿Le gustó, Víctor? Sí, señores. Ahí está, un balón quedando ahora solitario. Uy, le tocó salir a Chesney, porque la defensa está muy replegada hacia el medio campo. Estoy hablando de Cortés, de Valdé, del propio Xavi que se colocó ahí, de Koundé, que están haciendo en zona defensiva exactamente, porque mire el cambio, el módulo táctico que hizo. Cuando mete a Xavi, baja a Bernal, el número 22, a ser zaguero centro. y es el que está haciendo zaguero centro en este momento ante la ida de Cubarsí, y pone en el medio campo a Xavi con Pedri, naturalmente haciendo esa dupla en ese medio campo. Un balón tirado por el Barcelona, línea derecha, se fue muy largo y el árbitro determinó, sí señor, primero señaló el tiro de esquina y después señaló el centro del campo. No entiendo.
5: Es empujón.
0: Sí.
5: Es empujón.
0: Sí, sí, había un empujón dentro del área, pero esperemos a ver qué dice el VAR. Está esperando él. Está esperando. Vamos a ver, sin embargo, señaló saque de puerta.
5: Ya dijo córner, ¿no?
0: Él dijo saque de puerta.
5: Lugar antes.
0: Sí.
5: No existe.
0: A ver, creo que fue lo que marcaron inicialmente, por eso hubiera aquí penalti. Sí, con semejante empujón que le acaba de meter.
4: Esas son las cosas que no se entienden del VAR, porque esto, según dice la regla, que en el cuerpo a cuerpo, en el momento en que despegas los brazos y haces un movimiento adicional, eso ya se considera como un empellón. Entonces eso es una infracción dentro del área.
5: Aquí todo, hoy en el VAR se acordaron de Florentino.
0: Ustedes saben por qué. ¿Por qué inventaron el VAR? Para quitarle mucha responsabilidad al árbitro que está en el terreno de juego, porque solamente él y en él recaía absolutamente todo lo que pasaba dentro de un partido. Ahora no, ahora el VAR tiene que ver en el tema, entonces el árbitro maneja la cosa de una manera diferente, más descendido que de lo normal. Antes le tocaba el solito jugársela. Aquí están reclamando inclusive una mano. Sí, señores, pero era un balón que venía cayendo de altura y el hombre estaba saltando, estaban saltando dos jugadores ahí, el balón alcanzó a tocarle el brazo. Minuto 72 en el cronómetro internacional. Yo tengo 27 minutos jugados en mi cronómetro hasta el momento y es el tiempo de juego. 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Te escucho en el comentario. Maynor, Barrio Maynor, ¿qué estás tomando?
4: Claro, la mejor cerveza. El técnico del Alavés les pide calma a sus futbolistas, estén tranquilos, no desprendan cada una de sus líneas y no dejen tanto espacio, porque esta victoria, por lo menos en la mínima diferencia.
0: ¡Qué tirazo, señores! ¡Pero qué tirazo de media distancia! Se acaba de salvar el Barcelona. Guridi, el número 18, fue el hombre que recibió la pelota, la dejó picar en un instante. El balón venía en pase, que se llama pase de la muerte, hacia atrás. Y Guridi le metió el chancletazo, decía mi abuela. Sí, señores, para que la pelota fuera soberbiamente y rozara el paral derecho de la portería que defiende Chesney. Un tubo tuvo la culpa de que no hubiese metido el Alavés el segundo. Penaglia con el balón en la mano. Te escucho, Freddy. Sí, Fuente, ¿qué estás tomando?
5: Gallo, la mejor cerveza. Espectacular el tiro que saca el mediocampista del conjunto del Alavés. La pelota se va abriendo. Nada que hacer, que solamente con la vista le va haciendo todo el arco Boje Chesney. Pero la pelota pega en el travesaño y se va a un costado. Se salva el conjunto del Fútbol Club Barcelona. Era el segundo y ahí sí ya no había nada que hacer. Un estadio que está abarrotado y sobre todo que está expectante, porque el conjunto del Alavés está saliendo del puesto de descenso con esta victoria. Comandante Castro, ¿qué está
0: pasando? Cayó la mejor cerveza. Creo que ese es el punto importante de este partido, porque en el fondo el campeón es el campeón y lo estamos acompañando, ¿no? Al campeón, ponga los que ponga, el campeón tiene el título ya en el bolsillo, no hay nada que hacer. Pero la importancia que está representando el juego para el equipo del Alavés, hablando de la parte baja de la tabla, porque está penúltimo, el último es el Oviedo. A ver qué va llegando en este momento. El Barcelona con Ferran Torres buscaba en la zona centro exactamente llegar al empate. La pelota le quedó sobre el sector derecho a Koundé, tocó Koundé. Cerca al medio ahora quiso arrancar de atrás, vino Olmo, tocó corto, hay triangulación, pero hay un bosque de piernas ahí también de la gente de defensa, Tenaglia, Koski, Parada, Pérez, los defensas del equipo del Alavés. Balón que le cae a Valde. Valde con la pelota dejando corto para Bernal. Bernal abriendo juego para Koundé, zona derecha. Es el que la tiene, busca sobre ese mismo costado ahora. Xavi que la tenía, le llegó el balón a Xavi. La va tocando un poquitico más atrás. Engancha ese balón. La gente está gritando en la tribuna. El Barcelona. Sí, señor, que por ahora está en Alavés defendiéndose como gato panza arriba, señores. defendiéndose de esta llegada del Barcelona. Valde la lucha, la pelea, está Pérez también, el número 7, se quedó Pérez con el balón, cubrió con el cuerpo, taponó. Sí señor, no hubo falta, el árbitro estaba cerca, el balón le quedó al Barcelona, lo tocaron atrás, viene Pedri, Pedri metió ese pelotazo allá, un poco al borde del área, balón pasado, no hay nadie del Barcelona ahí, una pelota rebotada que viene a caer a línea divisoria del terreno, viene Koundé el balón, abre juego Koundé para Pedri, Pedri con la pelota, el número 8 la pisa, quiere buscar nuevo panorama, buscó a Valdés por izquierda, Valdés que la tiene, puede buscar a Pedri, prefirió tocar con Bernal, Bernal un poquitín más atrás, dejando para Cortés, abrió juego Cortés, pero con un paso que el pase se fue precisamente al lateral, que es a favor del Alavés. 30 minutos, va a comenzar a caer el telón, señores, el marcador claro, con claro, claro que hay fútbol, el marcador es 0 tiene el Barcelona, 1 tiene Alavés. Maynor, el gato en el comentario. Va a venir cambio en el Barcelona. Gato, ¿qué estás tomando?
1: Bueno, la mejor cerveza, Joao Cancelo, recibe las últimas instrucciones por parte de su técnico. Va a ingresar al terreno de juego el Barcelona, consciente y comprometido de buscar encontrar el empate y luego ir por la victoria. Seguramente es el manifiesto, la instrucción de su técnico, debido a todas esas variantes de equilibrar más el 11 que está jugando ahora en este momento. El tema es, ¿qué tiene el Alavés para proyectar hacia el frente? Ha retraído un poco sus líneas para resguardar y garantizar este resultado que lo saca de la zona del descenso. Sin embargo, falta mucho todavía en el partido. Barcelona siempre demuestra su capacidad como en esta situación. Comandante, ¿qué está tomando?
0: Cayó la mejor cerveza. Ferran por el medio, arrastra la marca. Le quitaron la pelota. Limpia y abiertamente, sin ningún problema, se la quitaron a Ferran. Logró sacar dos hombres en el camino. La pelota la recupera el Barcelona. Tocando el Barcelona, balón, tres cuartos de cancha, la pelota la tiene Pedri. Pedri puede jugar con Valdés por izquierda, prefirió irse hacia el medio, echando una pelota atrás para Koundé, que ejerce como zaguero centro, deja corto para Pedri. Pedri con la pelota, cambia línea derecha para que salga sobre ese mismo costado, lo está haciendo Xavi. Xavi para Koundé, cambia, zona izquierda ahora. Balón pasado de Olmo, exactamente. Está esperando Valdés por izquierda. Llegó hacia atrás Valdés. Engancha esa pelota, le quiso pegar, sí señores. De atrás lo hacía Torres. El balón vino a quedar en manejo del Barcelona. 32 minutos. Comienza a caer el telón. Toca y toca el Barcelona, pero no define absolutamente nada. Valdés con la pelota, Valdés con la esférica. Toca zona centro, buena triangulación, buscando a Lewandowski. La pelota le repica y hay mano. Dice el árbitro, sí señor, que había falta anterior a esa mano. Falta, sí, que le hacen al jugador defensivo del Alavés. Es lo que mira el árbitro cuando le rebota esa pelota. Venía de atrás Lewandowski, que fue el que con su cuerpo le pegó a Tenaglia, el argentino. Vamos a ver, se fue parte del terreno de juego, cambio en el equipo del Barcelona. Te escucho, Freddy, ¿qué estás tomando?
5: Gallo, la mejor cerveza, abandona con la número 3, Alejandro Valdés, ingresa con la número 2, Joao Cancelo, el portugués. 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Maño Barrios, ¿qué estás tomando?
1: La mejor cerveza, va a entrar Protezoni con el número 23. Están ejecutando las variantes en este momento, aplaudidos los futbolistas que abandonan. Hay que refrescar las piernas, hay que buscar la manera de equilibrar en el cierre, en estos últimos 10 minutos que pueden ser determinantes, no solo en este partido, el destino, el mantener la categoría para el equipo del Alavés. Abandona parada con el número 24, Protezoni con el 23. Al terreno de las acciones, esa es la variante que se ejecuta en este momento a la altura del minuto 80. Sí, solo una, el minuto 80, precisamente el tiempo de juego. 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Se viene el cierre del partido. Comandante Castro, ¿qué está tomando?
0: Cayó la mejor cerveza, Protezoni, el único cambio. Señores, claro que ya había cambiado, había ingresado a Mañas, que no aparece por ninguna parte. Mañas, había ingresado Ibáñez, que ha tenido mayor participación, y ahora lo hace con Protezoni, sacando a parada el marcador izquierdo. el número 24, amarilla.
6: Amarilla para Abderrahman.
0: Sí, señor, acaban de mostrarle al argelino la tarjeta amarilla, le pintaron la nariz. Es correcto por agarrar a Radford desde todas partes. No lo atacó abajo, sino arriba con sus manos. Exactamente, y no con los pies. Radford, sin embargo, se sintió tocado y se lanzó al piso. Por eso vino la amarilla y vino la falta. Intenta de nuevo el Barcelona buscando el empate. El gol de Lonrilla, diría yo, porque, hombre, un campeón no lo quiero ver perder, un campeón así de esa manera. Y en su primer partido, después de haber obtenido el título.
6: Se le va la liga de los 100 puntos, por ejemplo.
0: De verdad deja escapar mucho el Barcelona. Yo creo que los aficionados deben de estar con disgusto, naturalmente, porque bueno, eres el campeón, sí, ya no hay nada que hacer, pero no pierdas el partido, no lo pierdas así de esta manera, pero te lo está ganando bien a la vez. A la vez hizo por ese gol, lo luchó hasta que lo consiguió Diabaté, el de Costa de Marfil, y ya se fue precisamente al descanso. Con ese gol creo que Diabaté se va a ganar quién sabe cuánto, porque realmente si el equipo no termina descendiendo, será mucho lo que pase. Sí, señor, llegó Velar del mayor, porque hay Velar del menor. Sí. Y Velar del niño también, el menor. Ahí está. Un balón que viene a territorio del Barcelona, Chesney. Sale y hace la diguita, Chesney se viene casi hacia la parte central. Está señalando el árbitro que se cobra, minuto 36 en el momento. El marcador claro, con claro, claro que hay fútbol. El marcador es, uno tiene la vez, cero tiene el Barcelona. La pelota la va a llevar ahora de sorpresa. Va saliendo el propio Prestani con ella, busca la última línea, metió el centro, intentó. El balón le pegó en el cuerpo al zaguero centro del equipo del Barcelona, Cortés, y se fue para tiro de esquina, un nuevo tiro de esquina. 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A favor del Alavés es el tiro de esquina. Busca un cobrador, que no hay ninguno, no hay nadie. Todos se miran la cara y nadie va a cobrar. No aparece, sí señor. A ver si llega un aficionado ahí y cobra, porque no hay nadie hasta ahora. Está llegando, sí señor, para hacer el cobro. Creo que es Pérez.
6: Son tres puntos de oro.
0: Correcto. Por eso se toman todo el tiempo. Y es Rivach, el número 21. El argelino, el hombre que va a cobrar. Va al corazón del área, 68%. El balón le llegó a las manos del portero Chesney. Y Güemía sacó. Y sacó cayéndose, inclusive Chesney. Está metiendo un pelotazo largo. Ataque del Barcelona. Está recogiendo esa pelota atrás Pérez, el número 7. Dejó para su portero Silvera. Silvera despejó, quitando el peligro, pero vuelve y recupera por parte del Barcelona. Lo estaba haciendo Bernal. Bernal cambió zona izquierda, viene el centro. Estaba precisamente Radford intentando llegar, pero bastante control y bosque de piernas tiene el Alavés, aguantando prácticamente el resultado. Minuto 38. Te escucho, gato, miau, ¿qué estás tomando?
4: 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Sumaría 40 puntos. Temporalmente treparía hasta la posición número 15 saliendo de temas del descenso. Pero ¿cuál es el calendario del Alavés? En la siguiente jornada visita al Real Oviedo. En este momento el Oviedo es último con 29. Está descendido el Oviedo, ya no tiene nada que hacer. Entonces podría acá sellar su salvación el equipo del Alavés. Y en la última jornada recibe al Rayo Vallecano, que ha tenido una extraordinaria temporada. Así es que este resultado pone con pie y medio una vez más, una temporada más en la Liga Española a este Deportivo Alavés, que lo ha sufrido a lo largo de este larguísimo torneo. Comandante Castro, se va a terminar el partido, últimos 5 minutos. ¿Qué está tomando?
0: 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Aguante el Alavés, señores. El árbitro con balón a tierra. Hay cambio en el Barcelona. Van a meter otro de los jóvenes del Barcelona. Bueno, se puede
6: decir que chao récord, chao liga, chao.
0: Se puede dejar correcto, se puede dejar y que participe la mayoría de chicos que que puedan hacerlo y que lo tenga hoy en su nómina, porque siempre se está buscando la parte de progreso, ¿no? Dentro de las divisiones menores. Aquí quiso arrancar Cancelo, trastabilló un poco, iba a perder la pelota, pero vino la recuperación sobre ese mismo costado, estaba Cortés. El balón quedó tirado para Koundé, busca por el medio Koundé. El balón lo ha recuperado ahora Guridi por parte del equipo del Alavés sobre zona izquierda. Abrió la cancha para Rivas. Prefiere regresar balón para su portero Sivera, que se complica. Abrió y centró quitando el peligro. El balón se va a desbordar, no lo deja ir. El Barcelona sigue en juego. Tiene la pelota Bernal. Bernal abrió juego ahora para Cortés, cambiando zona izquierda para Cancelo, el portugués. Línea divisoria del terreno con Koundé. Juega el Barcelona, toque, toque. Balón quedando en zona derecha para Xavi. Pedri espera un poquitico más al medio. La pelota sobre el sector derecho. Puede venir el centro, sí señor, se quedó corto. Koundé que la tiene. Mete el zapatazo, balón en cruce. Largo por izquierda para Cancelo, busca la última línea. Aplica el freno Cancelo. Viene el centro, pelota arriba, muy pasado. No pudo de ninguna manera Rashford cabecear, pero el balón ya se había ido a la última línea y hay despeje de portería a favor del Alavés. Estamos en 42 minutos ya, 42 minutos cayendo el telón del juego. Está ganando el Alavés y con esto importantes puntos. Se va Bernal del terreno de juego. Gato, te estoy escuchando. ¿Qué? A ver, ¿qué te estás tomando?
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0: analice esto. Quiere salvar la categoría. Imagínate salvar la categoría en tu cancha frente al campeón. Casi nadie le ha ganado al Barcelona en esta temporada. Es algo extraordinario para este equipo. Le faltarían 2 jornadas todavía, pero pone un pie y medio en la máxima categoría. ¿No estarías mejor tomándote una Gallo? 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Comandante, ¿qué está tomando?
1: Gallo, la mejor cerveza. ¿Con qué número entró Márquez? Vamos a ver. Márquez, el jugador
0: 43.
1: El equipo del Barcelona, ahí ya lo tengo.
0: Tomás Márquez con el número 43.
1: Sí, señor. Es el jugador mediocampista del equipo del Barcelona. Muchachito, jovencito. Creo que no tiene arriba de 21 años de ninguna manera. Sí, señor, cuando jugamos ya minuto. 19 años tiene. Bueno, jugándose el minuto 88 correspondiente a la segunda parte. Pierde el Barcelona 1-0 con Alavés. Tocando balón por izquierda. Puede venir el centro. Pelota que se va al lateral. Sí, señor, lateral que se cumple a favor del equipo Alavés. Hay falta. Reclaman tarjeta amarilla. Se la muestran, sí, señor, por la falta cometida sobre el jugador del equipo del Alavés. Dice que no. ¿Ah? Está diciendo que no. Cancelo estaba diciendo que no envió la pierna abajo, ¿no? Es Cancelo, sí.
0: El balón, ¿no? El balón. Quizás por la barrida temeraria, pero es el balón.
1: Pero qué manotazo el que acaba de mandar Cancelo. Creo que se puede lesionar del hombro, inclusive. El manguito rotador le debe estar diciendo, no me haga eso, hombre. No me haga eso, que se me sale el hombro. Debe estar reclamando ese bracito, ese manguito rotador del brazo de Cancelo con ese manotazo que envió de rabia, exactamente porque le habían pitado la infracción. Va para saque de portería Sivera, portero del Alavés, portería en cero. Qué bien para él, diría. Jugué contra el campeón, contra el Barcelona, y no me hizo gol. Ni me hizo gol Torres, ni Radford, ni Olmo, ni Robert. Bueno, el hombre puede decir, estoy incólume, estoy aquí en cero.
0: Falta el agregado.
1: ¿Cuál agregado?
0: Tiempo agregado.
1: Bueno, digamos que sí. Sí, porque los partidos hay que jugarlo definitivamente. Hasta el final no puedes cantar nada. Hay una pelota que pierde a contrapierna el Barcelona. Intentaba salir sobre la parte derecha. Era precisamente el jugador Márquez, que estaba ahí, el número 43. Pero daba un paso, como se dice, en falso, a contrapierna, y por eso se le pasó la pelota. ¿Cuánto el agregado, Freddy?
2: 3 minutos más para que el Barça pierda la Liga de los 100 puntos. Y para que la Liga se salga.
1: Bueno, ¿el empate le sirve para los 100 puntos?
2: No, llegaría a 98.
1: Ya. Me había que ganar Barcelona, si sos el campeón, demostralo. Bueno, no hay nada que hacer.
2: Quedará para la anécdota y seguirá ampliando su legado el gato Tito Villanova, ¿no?
0: Tito Villanova. Y 100 puntos y Mourinho.
2: Y Mourinho con el Real Madrid y los 100 puntos. Los únicos dos que han llegado a 100 puntos en Liga.
1: Mourinho
2: con el Real Madrid y Villanova con el Barça.
1: Es el nuevo técnico del Real Madrid.
2: Sí, así dicen. El lunes anuncian ya ese fichajazo.
1: Además es el único que pondrá en orden eso, porque no han podido poner en orden.
2: Dice Florentino que es normal que se den a piñas en cada temporada.
1: La casa.
0: Pasa, dice, que pasa. Que no es que pasa en una temporada, pero que nunca se dice. Y ahora ya
2: ¿Vos es normal?
0: Yo no creo que sea normal, la verdad.
2: Claro, puede ser normal.
0: Porque aquí nos tenemos nosotros. Es normal que aquí en la cabina.
1: Es que, bueno. Él dijo que han existido varias, ¿no? En determinado momento han existido varias. Y no pasa nada, pero ahora como le está yendo mal en la parte futbolística, y lo dijo varias veces, le hicieron preguntas, mire usted, yo no voy a hablar aquí de fútbol.
2: Yo, mire, comandante, que cómo está, yo aquí solo yo vengo aquí, a hablar.
1: Sí. Yo vengo a hablar de esto. Manda.
2: Hombre y mujer.
1: Oiga, recordó.
0: Lo que dijo es que. Siempre ha sucedido, pero que esta vez alguien lo dijo y ya sabemos quién fue.
2: Ah, bueno, pero es que Valverde en su comunicado, cuando después de lo de Chomeliza, pues, le va a decir que salen rápido a filtrar la información.
0: Sí, pero habrá sido un futbolista.
2: Dice que es un futbolista que lleva el 7 en España.
0: ¿Sí?
2: Dice.
0: Bueno, interesante saber.
2: Pero después.

0: respuesta en el clásico es que le dan la capitanía
1: de
0: a él.
1: Todo hay en la viña del señor, señor Freddy Cifuentes. De todo hay, absolutamente de todo. Sí, señor. A ver que la gente del Alavés está celebrando. Quique Sánchez. Me alegro por ti, Quique. Ha sido un técnico luchador con equipos, pelea, lucha, va. Pero ahí está, ¿no? Que es lo importante. Un conocedor de la parte futbolística y aquí le está dando resultado. Llevamos 2 minutos ya de los 3. O sea que el Barcelona a punto de perder su partido post victoria del campeonato. El árbitro, señoras y señores, acaba de señalar el centro del campo. Oiga, celebra el Alavés como si fuera un título. Celebra el Alavés como si hubiera ganado un título, señores. Miren ustedes, qué celebración. Bueno, le ganaron al campeón.
2: Casi salvan la categoría.
1: Le ganaron al Barcelona, sí, señores. Y quedaron ahí en el filo de la navaja, como se dice. 1-0 gana el Alavés al Barcelona, señoras y señores. Termina el partido, dijo José Sánchez. En este escenario, el Estadio Mendizorroza, por ahora, no se juega más.
3: Terminado el partido, entonces lo gana el Alavés 1-0 y con esto pues, quedan 2 jornadas para salvar la categoría, pero este es un triunfo importantísimo. Momentáneamente lo saca de la zona del descenso. Vamos a la pausa y al regresar el cierre de esta transmisión.

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2: 15:23.
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11: Regresamos, somos la Red 106.1. Ha terminado el partido, entonces lo celebra al máximo el Alavés, porque ese gol, esa victoria le puede dar la salvación y eliminar este fantasma del descenso. Así terminamos esta transmisión, Freddy. Ha sido un placer, lo ha ganado el Alavés a manos del actual campeón 1-0.
12: Si usted se une recientemente a esta transmisión, el conjunto del Alavés ha vencido al bicampeón de España. Sí, perdió al Barcelona 1-0 con anotación de Diabaté. El conjunto del Alavés prácticamente ha salvado la categoría y con este resultado el Barça pierde la oportunidad de estar con la Liga de los 100 puntos. Esto en la Liga Española. Nosotros nos vamos. Ha sido un gusto y un placer a nombre de Alfredo Castro en la narración, Maynor Barrios y Freddy Cifuentes en los comentarios, David, el Sapo Pablo en los controles. Pásenla bien, no se despegue, ya viene Walter Ábalos. Un abrazo para todos, chao.
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Un gusto saludarlos, ¿cómo están? Muy buena tarde. Bienvenidos a Gente de Fútbol en este hermoso día miércoles 13 de mayo del 2026. Agradeciendo como siempre al Todopoderoso. Gracias, Jehová Dios, por tanta bendición inmerecida. ¿Y usted qué tal? ¿Qué tal su almuerzo hoy miércoles? Según la tradición guatemalteca, los miércoles, a ver, si los lunes es de caldos, los lunes es de caldos, ¿sí? Los miércoles, ¿de qué es? De hilachas, creo yo, de recados, sí, hilachas, sí, creo que sí. No sé, hilachas, sí, hilachas. ¿Qué tal? ¿Comieron hilachas hoy? No, todavía no han almorzado, mis compañeros todavía no. Freddy Cifuentes anda tratando de engañar a la gente aquí en los pasillos vendiendo estampitas a 5 o 10 quetzales. Entonces, no, hasta que no venda unas 5 o 6, no puede comprar su almuerzo. Entonces, no, pero tengo otro compañero que anda vendiendo unas cajitas. Unas cajitas. No le vayan a comprar, por favor, porque piensan más de la cuenta esas cajitas. Piensa más de la cuenta. Bueno, no, ya en serio. Espero que hayan comido bien, que su almuerzo haya sido nutritivo, que se hayan llenado, para que puedan terminar la segunda jornada laboral y llegar a su casa. Para aquellos que están llenando el álbum, yo era patojo, muy patojo, para España 82, muy patojo. Me recuerdo que compré el intercambio ¿dónde hacíamos el intercambio? Gente de Fútbol, ¿dónde? Aquí en la Sexta Avenida, ¿cómo se llama? En los Capitol y en la Plaza Vivar, unos grandes canastos así, y luego no vendían, sino que intercambiaban, y la figura del traidito del mundial costaba no sé cuánto. Como ahora, solo que es muchísimo más comercial ahora, muchísimo más. El gusto era irlo llenando selección por selección, no de una vez comprar las cajas, y no, era intercambiar, y no saben cómo se conectaba la gente gracias a ese álbum. Ahora, este es el último año de Panini, ¿no? ¿Este es o es el otro? ¿Verdad que es el 2030? Claro, es el 2030. Tengo un hijo, bueno, ustedes entenderán, de 15, 16 años, todos lo saben, y con una seguridad que hasta lo hacen dudar a uno. Sí, 2030. Después vendrá una empresa gringa, solo que eso será, ya saben cómo son los gringos. Habrán estampitas, que ya no serán estampitas, serán, ¿cómo es? Cartas, serán cartas, como el naipe será. Y será otra cosa, sí, será otra cosa. Y muy bonito, sin duda, pero será otra cosa, sí. Bueno, la final de ida, Gente de Fútbol, estoy averiguando quién la va a llevar. Para mí, Walter López la primera y Mario Escobar la segunda, si es que no tienen compromisos afuera. No hay más. A Reina no le fue bien, a Corado todavía no tiene esa personalidad. Y para ir a la segura y cerrar esto, Gente de Fútbol, y cerrarlo, pues que sean ellos dos. Hubo equipos que no están en las finales, que no quería ni a los López ni a Toca. Entonces le dijeron, ¿qué querés? ¿A quién querés que pongamos? ¿A quién? No, a cualquiera, pero menos. Entonces, si ponemos a cualquiera, igual van a venir los reclamos. Entonces, aquí viene el tema este, que para mí no es tema, porque ya tendría que estar funcionando, pero a la Liga Nacional de Fútbol, a su comité ejecutivo, no se le dio la gana. Y es el FVS. Los equipos ya están, me dicen que los equipos ya están aquí en la capital y que hace falta naturalizarlos. Y yo les digo, ¿pero qué es eso? ¿De qué me están hablando? Naturalizar, no, entonces,
Me dice, no, es el proceso en el cual se declaran los equipos, se pagan los impuestos y se sacan de la aduana. Ah, bueno, están en ese proceso. Y que ya iniciarán los trabajos en cada uno de los estadios, incluyendo el de San Pedro, porque oficialmente el equipo de San Pedro está en Liga Nacional y todavía le espera de dilucidar si es el estadio Carlos Salazar Hijo en Mazatenango o es el estadio municipal en Nueva Santa Rosa, cualquiera de los dos, porque ellos van a jugar el repechaje. En esa línea, pues todavía no lo hay, todavía no hay el FVS. En Honduras está costando, pero ya lo tienen, ya es operativo. Y ahí les va, hubo jugadas que gracias a el conocimiento del cuerpo técnico, del asesor arbitral que se contrata o el analista arbitral, y con la, porque esto es de confianza, y la confianza del técnico para él es decir, profe, ponga el tarjetón, pida el VAR. Entonces ahí se van. No estoy revolviendo una cosa con otra, pero justo me viene el momento. Lamento mucho, la realidad que lamento mucho lo que le pasó a Romario da Silva ayer por la noche con su equipo Motagua, que iba ganando 2-0 y en una corrida que va directamente al arco, se le traba el zapato. Se le traba el zapato y todo el peso de su cuerpo. Y eso que miren que Romario es livianito, pero su peso corporal cae en la articulación y no soporta, porque como en cuando cae el peso sobre el pie izquierdo o derecho, justo se le dobla. Si él hubiese recargado el peso en el otro pie, no pasa nada, un doblón de tobillo que se para el ratito y continúa jugando, pero fractura expuesto de peroné. Romario da Silva ya fue operado, se espera entre 6 a 8 meses que esté de vuelta, pero lo lamento mucho. Romario cambió de aires porque quería jugar en Honduras. Yo a un principio pensé una entrada de esas que se mandan en cualquier parte del mundo, pero digamos esas que se mandan en Honduras, de que se lanzan con la planta de los pies por delante, que se lanzan cuando el jugador va corriendo y al arco contrario y lo sale a buscar, no es que lo corra por detrás, lo sale a buscar y esas jugadas bruscas, violentas, con exceso de fuerza, y esa jugada no fue solo, lo tenía cerca el jugador rival, pero no se le tira, o sea, no es producto de una fricción, no es producto de una palanca, es el peso justo cuando se duele el tobillo. Pero esperemos que el avance de la medicina deportiva le pueda hacer efecto a Romario, que es un tremendo tipo. Es un tremendo tipo y le estaba yendo muy bien en Honduras. Muy bien. Lo lamento. Entonces, el FVS ya tiene que estar listo para el inicio de la próxima temporada. De lo contrario, la Federación Nacional de Fútbol no va a extender licencia de clubes. No, porque esto ya se fue retrasando y no es que lo necesitemos en demasía, pero ya está, ya está la empresa, ya se les pagó, ya están los equipos, entonces si se tiene allí, que se haga y esperemos que eso suceda. 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

Mi hermano Jeffrey, efectivamente a Romario no lo han operado. No lo han operado, o sea, ya él está en un hospital, porque como fue expuesta, entonces tienen y deben de quitar todos los residuos de grama, de tierra, de cualquier cosa que la asepsia sea perfecta, para luego proceder, si lo cree oportuno el médico tratante, a la intervención quirúrgica. Pero él todavía no ha sido operado, porque están tratando de que todo esté como deba de estar. O sea, estoy hablando de la asepsia, la limpieza del hueso, de la zona periférica, para proceder a la operación. De hecho, voy a proceder, este no era el tema, pero... lo conocemos a Romario, la parte humana del programa, y sé que ustedes están ávidos también de información. Según los servicios médicos de el Motagua de Honduras, el Fútbol Club Motagua informa, Romario da Silva sufrió una luxofractura en el tobillo. Los servicios médicos del club informan que los estudios realizados revelan que el futbolista brasileño sufrió una luxofractura en su tobillo izquierdo. El extremo de los azules fue retirado en camilla en el segundo tiempo del encuentro y trasladado de inmediato a un centro asistencial. La mañana del miércoles, el futbolista recibió una limpieza en el tobillo, ya que todavía tenía grama en el hueso. El viernes se realizará otro proceso de limpieza y si no se encuentra sucio en la parte afectada, se estaría programando la cirugía para el domingo 17 de mayo. La cirugía busca reparar la cápsula, el ligamento deltoideo y fijar el peroné con placas y tornillos. Agradecemos la preocupación y muestras de apoyo hacia Romario y reiteramos nuestro compromiso con la salud y el bienestar de todos nuestros futbolistas. La parte médico, así que ese es el paso a seguir con Romario da Silva, que... repito, lo sentimos mucho, mucho. Es impresionante, es impactante cómo el pie se desprende del peroné. Es impresionante. Pero gracias a Dios todo esto tiene solución con el avance de la medicina. Todo tiene solución. Bueno, el tema, gente de fútbol. Tiene que ver con comunicaciones. Comunicaciones Fútbol Club. Están en pleno proceso de confirmar, de renovar, de no renovar, de rescindir cuando hay un contrato vigente, pero al técnico, al club no le interesa continuar, pues tienen que pagar. Para eso están las cláusulas de rescisión. Es por ello que lo que va de la semana, el técnico y los administradores, y sin duda línea abierta con el dueño del equipo, están tratando de tener el panorama más claro. ¿Cuáles son los jugadores o quiénes son los jugadores que se van a quedar y cuáles son los jugadores que se van a ir? ¿Qué jugadores son los que interesan y cómo se va a reforzar el plantel? Aunque el señor Marco Antonio Figueroa Montero, según él, tiene una oferta de Chile, pero económicamente él tiene que esperar algo mejor de lo que hoy devenga con el equipo de comunicaciones. Les explico. La otra vez él concedió una entrevista a un medio que luego vino de regreso a Guatemala, porque eso fue en Sudamérica. Vino de regreso a Guatemala, donde él prácticamente ofrecía sus servicios a la Universidad Católica. Este es un equipo grande, es un equipo importante, es un equipo de tradición en el fútbol chileno. Y los salarios allí para los jugadores, para el técnico, son importantes. Estamos hablando que están por arriba de lo que aquí se puede pagar. Y hablo específicamente de un equipo como Comunicaciones. Pero tratándose de otro equipo, pues las remuneraciones son menores. Y él, siendo chileno, le van a ofertar como chileno,
no le van a ofertar como un técnico que viene del fútbol argentino, que viene del fútbol brasilero, que viene de México, que viene de Europa. No, a él le van a ofertar como chileno. Entonces no le conviene. A él no le van a ofrecer 20, 25 mil dólares por mes en Chile. Solamente que sea uno de los equipos importantes. Ya le dije lo de Chile, Colo-Colo, por ejemplo, ¿no? Que son los demás tradición. En ese orden de ideas, si no viene una oferta acompañado con un buen salario, pues él se va a quedar en Comunicaciones. Aunque no le gusta, por ejemplo, los largos viajes, porque es muy tedioso, porque el transporte no es el adecuado, porque las carreteras, o sea, nuestra infraestructura vial no está en buenas condiciones, la hotelería no son de cadena, son modestos, y ese tipo de cosas, él sin duda está acostumbrado a otro nivel, pero eso es lo que hay en Guatemala. Lo que platicaba con un crema que me abordó y me dijo, pero ¿cuál es el enojo del técnico con la gente, con todo? Y no lo sé, le dije, no lo sé, debe él de estar peleando con su fantasma interno y que no le gusta nada y se levanta y no tiene esa paz. A pesar de su edad, me parece que él no ha encontrado esa paz que todos aquellos que pasamos los 50, que somos de los 60, que somos de los 70, andamos buscando paz, que no nos friegue nadie. Tratar de no hacerle la vida a cuadritos a nuestros subalternos, en el caso del técnico, y en el caso nuestro a ninguno, a nuestros compañeros, a nuestros superiores, a nuestra familia, a ninguno paz. La soledad no necesariamente es estar solo, gente de fútbol. Entonces, siento que él va por allí. Sale con mucho conflicto y sus ruedas de prensa, aunque dejan muchos titulares, para los medios, para las páginas, para todos los medios. No hay una paz, hay una insatisfacción constante y eso él lo deja ver bien claro. Que no está a gusto con este medio ambiente crema, no le gusta la afición, no le gusta una parte del grupo de personas que se sientan detrás de la banca, que insulta a sus propios aficionados, y luego a todos diciendo que juega solo, luego va y menosprecia el plantel, yo no lo armé, yo no traje a los jugadores, y entonces los compara con planteles, por ejemplo, los dos que están involucrados en la final, y se va por allí. Entonces uno piensa, si no le gusta, ¿por qué no se va? Yo no es mi función pedir la cabeza o pedir que contraten a alguien. No, quizá por mi gusto personal quisiera que XY jugador estuviera en selección nacional, por ejemplo, que eso es otra cosa. Pero si yo no estoy a gusto y si me estoy quejando constantemente, si yo no he encontrado el equilibrio con lo que doy y con lo que tengo de vuelta, entonces mejor me voy a un lugar que me paguen menos, que no sea tan protagonista, pero que mi paz esté garantizada, que mi tranquilidad esté garantizada. Pues si me preguntan por qué él es así, puede ser que sea parte de su personalidad, puede ser que sea un personaje para aislarse de los temas bien importantes como el funcionamiento de su equipo, como la falta de un estilo de juego, cuál es la metodología que él utiliza y ese tipo de cosas que es lo que le gusta platicar a los técnicos. Eso le gusta platicar, no de otras cosas. Parece un, en sus ruedas de prensa parece un trabajador de algún medio que está en contra de algo o de alguien y se explaya, él diciendo y deshaciendo y no. Entonces, pero se va a quedar. Sí, pero se va a quedar. Aunque no le guste nada de lo que él tuvo en los últimos 5 meses, pues se va a quedar. Aquí el gran conflicto es con José Manuel Contreras. Porque el Mollo va a hacer las funciones de don Julio González. ¿Cuáles son las funciones de don Julio González? Me río porque realmente no las sé explicar muy bien porque no las sé. Entiendo que él es el enlace, siempre fue el enlace entre don Ángel González
y el cuerpo técnico de turno. Pero en esta ocasión, la figura de don Julio González es innecesaria porque el señor Marco Antonio Figueroa tiene línea directa, línea abierta con el dueño de Comunicaciones. Entonces el Moyo me parece que se irá por la parte deportiva. No sé, una sugerencia, la búsqueda de jugadores, de refuerzos, ayudar al técnico para armar el plantel, para diseñarlo, y eso, ¿no? Lo que hace un gerente deportivo. Pero en este caso en particular, ellos dos no se llevan bien. Ellos dos, les podría asegurar que no se pueden ni ver, no se pueden ni tratar. Ahora ustedes, solamente imagínense ese escenario donde de un lado está el Moyo como director o gerente deportivo y del otro lado esté el señor Marco Antonio Figueroa como técnico del primer equipo. Entonces no van a llegar a ningún acuerdo porque va a ser un choque de personalidades, de egos, un choque de caracteres que no van a llegar a ningún punto, no van a llegar a ninguna conclusión. Entonces, cuando hay que sugerir, digamos, en dado caso, el técnico se va Marco Antonio Figueroa porque él lo puso en duda, nadie más lo puso en duda él, en la última conferencia de prensa cuando dijo que puede ser él el elemento 13 en abandonar el equipo porque cansa, porque desgasta, dijo el propio técnico chileno. Entonces, cuando piden el nombre de un posible sustituto, es cuando aparece Marvin Amarini Villatoro. Es cuando aparece el técnico del equipo de Sport Cartaginés. Alguien que tiene la experiencia, que la gente conoce, que él, Villatoro, conoce la idiosincrasia del futbolista guatemalteco, sabe cómo tratarlos, tiene una buena gestión de grupo, tiene un manual de éxito que lo ha llevado a ser campeón, multicampeón, ya tiene el rodaje necesario para llegar a un equipo que desde afuera uno entiende que hay que arreglar muchos problemas, hay que poner las cosas en su lugar y ser un poquito de todo. Y a Marini lo tiene. Es por ello que se filtra ese nombre y todos empiezan a ubicarlo dentro de la zona de la zona Club Comunicaciones. Lo acercan el nombre Amarini Villatoro, pero y por supuesto que seduce el nombre de Amarini Villatoro. Aunque sea nacional, fíjense esto, aunque sea nacional, porque aquí no se valora a los nacionales, a los técnicos nacionales no se les valora, no se les da su lugar. Pero Amarini se lo ha sabido ganar gracias a los triunfos con equipos del interior del país. Esta es la hora, este es el momento para que Amarini Villatoro dirija a un equipo de historia y de abolengo como Comunicaciones. Es decisión de Amarini. Lo que sí le puedo decir que nunca, jamás, en los últimos 10, 15 días, a Marini Villatoro le han ofrecido el equipo de Comunicaciones. Eso, por favor, sáquenselo de la cabeza. Sáquenlo de su charla. Si es crema, mire, puede venir a Marini. No. Fue una sugerencia. En dado caso, el señor Marco Antonio Figueroa no continuase al frente del equipo de Comunicaciones. Figueroa tiene contrato. Y si él se va, tiene que pagar la rescisión de su contrato. Si lo echan, le tienen que pagar. Y por lo que yo sé, el dueño del equipo está satisfecho con las formas, con los modos, como él, Marco Antonio Figueroa, llevó al equipo. Entonces, de parte de el señor González, el contratante, no hay ningún problema para que él continúe. Ninguno. Entonces, si ustedes me preguntan qué es lo que pienso, basado en lo que he indagado, pues Marco Antonio Figueroa va a seguir siempre y cuando no venga una oferta jugosa. Y les tengo que decir que jugosa, porque lo que él devenga en Comunicaciones no lo pagan fácilmente en Centroamérica. No lo pagan fácilmente. Un salario entre 20 y 30 mil dólares por mes, libre de impuestos, no lo paga cualquiera. Y más o menos por ahí es donde anda el técnico chileno. Entonces nos vamos entendiendo. Yo no le puedo decir la cantidad exacta
de lo que devenga mensualmente, porque no quiero ser irresponsable, porque usted y yo vivimos en este país y sabemos de la inseguridad que impera en nuestro territorio. Así que les digo ese rango para que se vayan imaginando nada más. Entonces, esa es una muestra de que él, si no viene algo jugoso de afuera, va a seguir al frente de comunicaciones. Entonces, aquí, ¿qué es lo que va a pasar con el Moyo? Dejen a Marini Villatoro. A Marini está armando su equipo con su idea allá en Cartago. A Marini no va a venir. No va a venir. A Marini Villatoro vendría por un buen salario en el rango que les estoy compartiendo a ustedes. A Marini no vendría a Guatemala con un salario, y lo digo con el corazón partido, pero se lo tengo que decir, no vendría con un salario de un técnico nacional. No, él vendría con un salario de un técnico que ha salido varias veces campeón, que ha estado al frente de selección mayor guatemalteca y que es cotizado en Centroamérica, que llevó a un equipo a la final de la Copa Centroamericana y que le fue a hacer, bueno, ahí ya no le tocó, pero el equipo de Xela que él armó le fue a dar batalla a Monterrey. Entonces no va a ganar en quetzales, su petición vendrá en dólares. Y nada lejos, nada, yo le diría que casi que lo mismo. O sea, lo que terminó ganando el técnico anterior lo quiero yo. Si me lo dan, llego. Dado el caso, no me vayan a malinterpretar, por favor, dado el caso. Entonces, lo que hoy hay, gente de comunicaciones, primero hay un lío. Eso es lo que hay, un lío basado en una diferencia entre el técnico y su director deportivo. Ese es uno. Lo otro es que si la insatisfacción del entrenador llega a un punto que a regañadientes, a malas, va a formar este equipo, porque a él le va a tocar diseñar el plantel para toda la temporada, porque son más los nacionales que los extranjeros, y en esta nueva temporada se volverán a 5 plazas de extranjeros, 5. Hay menos margen de error en el área de extranjeros y de los nacionales. Si él cumple su palabra y se van entre 12, 15 jugadores de comunicaciones, ¿quiénes van a venir? No se puede aventurar a decir que se van a ir 12, porque no hay 12 de calidad superior afuera de comunicaciones. Rápido, crema, rapidito. A ver, Freddy se va a quedar, no, Freddy no, Freddy se va a quedar. Un central en lugar de Pinto. Un central. Rapidito, un central. A ver, usted me dice, Nico Samayoa. A ver, Nico Samayoa, que vuelva a comunicarse. Tiene contrato. ¿Quién? Freddy Cifuentes me dice, ¿quién? No le entiendo. A ver, están aquí escuchando. A ver. No, nacional. Nacional, papa. Un nacional. En lugar de Pinto. Kevin Ruiz, dice Cifuentes. Kevin Ruiz. Bueno, a ver, Kevin Ruiz. Nico Samayoa o Kevin Ruiz. Los dos de selección nacional. Tienen contrato vigente. Para poderlos sacar de sus respectivos equipos, tienen que pagar la cláusula. Y eso es dinero. Don Ángel le dará la libertad económica para que paguen cláusulas y armen el equipo competitivo que han querido siempre la gente de comunicaciones, su afición, por lo menos en las últimas 3 o 4 temporadas. Vean, yo físicamente lo conozco a Don Ángel, lo conozco, desde hace varios años lo vi. No es mi amigo, no es nada mío, ¿no? Pero físicamente lo conozco. Lo que sí les puedo decir, que el señor Ángel González, si se le da la gana autorizarle un presupuesto, ampliar el presupuesto en $2 millones para que saquen jugadores de otros equipos y que lleguen a comunicaciones, él lo hace. Como hizo que comunicaciones no se vendiera, como hizo que comunicaciones no desapareciera, a pesar de la oposición familiar que siempre tuvo y que siempre tiene, porque es un equipo que genera pérdida, no ganancia, pérdida. Entonces, ¿qué empresario va a continuar administrando un negocio que le da pérdida en los últimos 7, 8, 9, 10 años? Ninguno. Pero es ese cariño, ese sentimiento a la institución. Es el hobby de Don Ángel. Bueno, para armar un equipo
no se arma en 4 semanas, en 5 semanas. Y para ver los resultados, menos. Entonces nos vamos entendiendo, gente de fútbol, que los problemas que hoy tiene Comunicaciones, bueno, el peor ya no está, que es el descenso, ya no. Ahora iniciará de cero. Pues eso se construye trabajando y con dinero, teniendo opciones, teniendo garantías que los jugadores van a llegar y aquellos que lleguen van a ocupar el lugar de esos 12 o 15 jugadores que se van a ir. Pero no se puede aventurar a decir que se va a ir esa cantidad, porque ¿de dónde va a sacar 12, 13 jugadores más competitivos que estos que hoy están en Comunicaciones? Nos vamos entendiendo. Entonces, ya lo de Amarini ya lo toqué para que no se hagan ilusiones. Ya toqué la continuidad de el Fantasma Figueroa. Ya toqué lo de José Manuel Contreras, lo de Julio González. Todo eso está. ¿Que siguen los problemas? Claro que siguen los problemas. Si no hay un paso, oigan lo que voy a decir, de humildad, que alguien diga, bueno, trabajemos juntos, hagámoslo por la institución, porque no están ganando poquito, hagámoslo por la institución. Ya no más declaraciones abusivas, ya no declaraciones irascibles, ya no conflicto, ya no confrontación, no, dediquémonos a trabajar. Y en el caso de José Manuel Contreras, yo voy a poner lo máximo de mi conocimiento, voy a poner lo máximo de mi capacidad para hacer una buena dupla, porque el director deportivo con el técnico tienen que ser muy unidos, porque ¿qué es lo que fomenta esa conexión? El armar un buen equipo, el que juntos organicen un buen plantel, que el técnico los haga jugar como equipo, que tengan un funcionamiento y que ganen títulos. Porque lo puedo decir yo, lo ha dicho el técnico. Comunicaciones es un equipo grande que nunca mereció estar en los últimos lugares, pero lo administraron para eso y jugaron para eso, para estar en los últimos lugares. Este puede ser el inicio del despegue de una institución, sí, pero cada quien por su lado, no. Egos afuera, capacidad, buena voluntad adentro. Si eso pasa, tiempos nuevos para Comunicaciones están a la vista. 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Tengo que ir a la pausa, gente de fútbol. 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
1: 16:09.
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Ayer, gente de fútbol anticipó que la selección nacional de fútbol solamente iba a tener dos partidos. Solo va a tener dos encuentros de tres. ¿Por qué? Porque dentro de la fecha FIFA no hay tantas horas entre partido y partido para poder jugar tres. Recuerden que hay una recomendación por parte de la FIFA de que hay que esperar cierta cantidad de horas entre partido y partido para preservar la salud, la integridad de los jugadores. En ese sentido, aquí les platicamos acerca de una petición a la FIFA por parte del organizador para poder jugar incluso un partido por fuera de fecha FIFA, el 30 o 31 de mayo. Austria no aceptó y FIFA tampoco aceptó que se jugaran tres partidos en la fecha FIFA de junio. Entonces, Guatemala lo está confirmando. La Federación de Fútbol de Guatemala informa: la selección de Guatemala se prepara para...

ante República Checa el 4 de junio y frente a Ecuador el 7 de junio. Son los partidos confirmados. Creo que sí, el de Chequia y el de Ecuador están confirmados porque había un inconveniente con las sedes, ¿no? Con las sedes. No sé si era el de Austria el que se iba a jugar en California, pero no se sabía en dónde. Pero ya con esto es mucho más fácil. Así que empezará a venir toda esa publicidad con respecto a estos dos partidos. Austria, imagínense. A David Alaba, si se hubiese confirmado como parte de este plantel que estaría ultimando su preparación para iniciar la Copa Mundial de la FIFA 2026, ir a ver a David Alaba, movía gente, hacía ruido, pues posiblemente, ¿no? Posiblemente. Ecuador, o sea, para mí los dos partidos, los confirmados entre Ecuador y Chequia, para nosotros el más peligroso, gente de fútbol, para Guatemala es Ecuador. Ese es el más peligroso. Tienen un equipo muy moderno, tienen jugadores colocados en ligas importantes y en clubes acostumbrados a competir en Europa. No solamente a jugar, no solamente a participar, a competir. Y si Guatemala se descuida y no son lo suficientemente serios y no hay un plan de juego que los futbolistas respeten a principio a fin y por lo menos que lo puedan desempeñar, eso, ¿no? Que lo puedan hacer, que el técnico, vamos a jugar así, pero profe, no lo puedo jugar, no puedo ir a presionar allá arriba y luego retornar en segundos a mi posición, a nuestro terreno, no lo puedo, o sea, algo que vaya con la condición y las características de nuestros jugadores, pero ese contra Ecuador, hay que tener mucho cuidado. República Checa es poderoso, sí, es muy poderoso, es gente alta, es gente fuerte, es gente grande, tiene otro ritmo, y vamos a ver eso, lo estamos advirtiendo, no somos futurólogos, yo no lo soy, país, tampoco estoy abriendo el paraguas, lo que estoy haciendo es que gracias a esta facilidad que hay para ver partidos nacionales e internacionales, nos damos cuenta que Guatemala todavía no puede competir en esos niveles. Imagínense una selección ecuatoriana con todos esos jugadores en Europa y jugadores dispersos por el mundo. Enfrentar a Guatemala, que es una base de locales. Mucho cuidado, son muy físicos, manejan una verticalidad. Hay muchos técnicos que a esto no les gusta. Tan directo, tan frontal al arco rival, sin retener la pelota, sin una pausa medianamente larga, sin posesión de balón. O sea, cuando tienes gente tan rápida, tan intensa, no hay necesidad de pedir. Es más, en algún momento, bajemos un poco, vengamos a hacer... Mucho cuidado con ese partido. El técnico, el profe Tena, se los platicamos que le iba a dar descanso a un grupo de futbolistas para luego empezar a convocar y armar el grupo para esta fecha FIFA de junio. Hoy ya es 13 de mayo, o sea, mucho no queda, tampoco menos de un mes para esos partidos. Entonces ya convocó a 9 futbolistas. Hay algo que a mí me agrada y me agrada mucho. Y es que dentro de esos 9 futbolistas hay uno que, por su capacidad, por su desempeño, destacó en un equipo que al final descendió, como Mitlán. Y se trata de Geu Fajardo. Este futbolista que anduvo por aquí, anduvo por allá, encontró su lugar en Mitlán. No nos volvamos locos tampoco, porque si vamos a los números... esta debe de ser lejos, pero lejos, la mejor participación de William Geu Fajardo Montenegro, sin duda. Entonces, este hoy, este presente, lo lleva a Selección Nacional. Este hoy, este presente, lo lleva al equipo de Antigua GFC. Ahora tendrá que demostrar que no fue obra de la casualidad. Tendrá que demostrar que no fue una racha que atravesó y duró porque se metió a la disputa del goleo en este torneo clausura y con futbolistas pesados como Nico Martínez y como Diego Mateo Casas. Así que eso es lo que eso, eso

lo que me agrada, ¿no? De que el técnico convoque a futbolistas que tuvieron un buen torneo clausura. Porque al final lo que se busca son jugadores que estén atravesando un buen nivel y que tengan esas características para jugar en selección nacional y que agradan al técnico. José Agustín Ardón y José Mario Rosales, de Antigua GFC, más Oscar Alexander Santis, Oscar Antonio Castellanos, Luis José Morán y William Geo Fajardo, que ya ha confirmado con la Antigua Guatemala. Así que son los jugadores que van a estar en selección nacional a partir de hoy, porque están citados para hoy 13 hasta el 16 de mayo. Se complementa la nómina con Kevin Estuardo Ramírez Sigüenza, con Marcelo Hernández, jugador del Cartaginés, y Adrián Estuardo Recinos Vega, que juega en los Estados Unidos. Este muchacho estuvo con quién estuvo, con Loredo creo que estuvo, o con Marvin, sí, con cualquiera de los dos estuvo. O sea, ya se conoce, ya lo conocemos a este muchacho, y que ahora lo vuelven a llamar solamente que con selección nacional. Una agrupación que es la Porra de Guatemala, creo que se llama, ¿no? Publicó y que tuvo muchas vistas, tuvo mucho movimiento. Me lo enseñó un compañero y me dice que, bueno, me lo enseñó, mirá, me dijo, entonces yo no entendía muy bien. Me dicen que es un grupo que siempre hizo el viaje y que siempre apoyó de local a la selección nacional en esta eliminatoria mundialista. Es una agrupación independiente a la Federación Nacional, a la selección nacional. Es algo que hicieron por el gusto, por el querer a la selección nacional y ese apoyo para que la selección no jugara sin público, que nunca lo hizo, ni de local ni de visita. El tema es que proponen jugadores en lugar de algunos, en lugar de Ardón, en lugar de Castellanos. Podemos coincidir en el hecho que hay jugadores que para mí no tienen ese ritmo, ese nivel internacional, que nos quedaron a deber, por más de que tengan buena técnica, buena salida. Pero si les acabo de decir que Ecuador tiene una intensidad, tiene una velocidad, una potencia, entonces nosotros tenemos, no competir, porque esto no lo traemos genéticamente, no somos así. Lo que trabajamos y lo que sí tenemos que marque una diferencia con respecto a nuestros rivales. Entonces, no es, digamos, algo como para tomar tan en serio, porque no viene del cuerpo técnico, no viene de Luis Fernando Tena. Es un gusto de un grupo de personas que publicaron, con ese derecho que tienen de hacerlo a través del internet, de que para ellos, estos jugadores, no necesariamente se le tiene que dar otra oportunidad en selección nacional y convocar a estos otros para que prueben, para que midan, para que intenten quedarse en selección nacional y empezar a buscar variantes. Es una iniciativa, buena iniciativa, pero parece que el técnico todo lo ve de lejos y que él ya se confió en lo que él conoce y que nuevamente le está dando oportunidades. Yo no sé qué tan lejos vamos a llegar, gente de fútbol, es la realidad. No sé qué tan lejos. Casi con los mismos jugadores. Y estoy feliz porque llamaron a Fajardo, a Geo Fajardo. ¿Qué tan lejos vamos a llegar con los mismos jugadores iniciando esto? Cuando se supone que los partidos son para probar futbolistas, para probar jugadores. Si ya nos ganaron en los dos primeros partidos, si ya nos ganó Argelia, ya nos ganó Canadá, pues entonces con mucho cuidado, eso sí, porque no se trata de volver a hacer un papelón, que era lo esperado, que es la diferencia que existe con una selección que sus jugadores participan en otros niveles. Pues nosotros no podemos entonces pensar en eso y que nos metan 15. No, hacerlo con cuidado, con respeto, con responsabilidad, pero dándole oportunidad cuando el técnico lo crea oportuno. Si en estos partidos Luis Fernando Tena dice que no, pues no. ¿Qué vamos a hacer? Bueno, hablando de selección, antes de ir a la pausa, selección menor de 20 años, la de el profe Sebastián Alejandro Vini. Ya sabemos el grupo
que le va a tocar a la selección guatemalteca. Le va a tocar México, el anfitrión, y que dentro del cuerpo técnico de México está Marvin Cabrera. ¿Qué les parece? Marvin Cabrera tiene todo el chivo de la gran mayoría de jugadores que Sebastián Alejandro Vini todavía no ha escogido, pero que está muy próximo a hacerlo. Costa Rica y Antigua y Barbuda. De estos cuatro integrantes del grupo, porque también estamos nosotros, claro, clasifican los dos primeros. No es que esté entregando el partido, pero sabemos que hay cierta superioridad. Si se pelea, qué bueno, seremos la gran sorpresa porque vamos en contra de el anfitrión, México. ¿Y en dónde vamos? Ah, ¿saben otra cosa? Que se cambió la sede, no va a ser Toluca, va a ser Puebla, donde vive el profe Rafael Loredo. Va a ser Puebla la sede de la selección nacional. Si se pasa, será en el Distrito Federal. Pero vamos paso a paso. Va a ser en Puebla, la sede de estos grupos. Bueno, el partido para nosotros vamos contra Costa Rica. Costa Rica va contra nosotros. O sea, ganando ese partido y sacándole los puntos a Antigua y Barbuda y con goles, pues se puede clasificar. Ahora, si se le saca algo a México, bah, ¿qué les puedo decir? Guatemala tenía pactado dos partidos contra Perú. Estoy hablando de la selección 20 masculina. Dos partidos contra Perú aquí en Guatemala. Pero Perú ya no viene a Guatemala. Me parece que Perú va directamente a México. Lo que sí se tienen son dos partidos contra Cuba aquí en Guatemala y dos partidos contra la selección de Venezuela. Esos son los partidos confirmados para la selección que dirige Sebastián Alejandro Vini. Tengo que cumplir con la pausa, tiempo de corte. Al regresar, hablamos algo, escuchamos a alguien, nos involucramos en la final, la de ida del torneo nacional entre Municipal y el equipo de Xelajú, Mario Camposeco. Pausa, ya volvemos.

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6: Hola, soy Keila Castillo. En los próximos segundos te presentamos los hechos más importantes que marcan la agenda de hoy.
7: Le saluda Alexis Ponce. Hallazgo en Villanueva. Bomberos municipales localizaron el cuerpo de un hombre de aproximadamente 35 años en la palangana de un pick-up abandonado en la zona 12 de Villanueva. La PNC y el Ministerio Público investigan las causas del deceso y la identidad de la víctima.
6: Accidente en Alta Verapaz. Dos personas fallecieron en un choque entre un tuk-tuk y un camión en Fray Bartolomé de las Casas, Alta Verapaz. Tras la colisión, el vehículo se incendió. Las autoridades investigan si fallas mecánicas o exceso de velocidad causaron el siniestro en la ruta Chajmaic.
7: Regreso de Neymar. Carlo Ancelotti incluyó a Neymar en la prelista de Brasil para el Mundial 2026. El astro brasileño recuperado de lesiones podría disputar su cuarta Copa del Mundo. La lista definitiva de 26 jugadores se anunciará el próximo 18 de mayo.
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Shelajú Mario Camposeco, las horas pasan y todavía no se tiene nada concreto en relación a Nery Lobos. Lo último que le dimos a conocer aquí en Gente de Fútbol, en exclusiva, es que se sometió a unos exámenes para establecer si había desaparecido la lesión o por lo menos cicatrizado, y esperar un par de días y que el alta médica pues diera eso, el alta. Pues resulta que no, ¿no? Los servicios médicos dijeron que no, que lo recomendable es que continúe con el tratamiento porque todavía no ha cicatrizado. Continúa roto Nery Lobos. Descartado Rubén Darío Silva, así que este joven arquero, Estuardo Chan, es el candidato número uno para aparecer aquí el sábado a las 18 horas en el Estadio Trébol como titular. Chan está viviendo el sueño del Patojo, Estuardo Chan, el sueño del Patojo. Debutar en finales, debutar en una final con su equipo, estadio lleno frente a los rojos, que le haya ido tan bien que, a ver, que no le anotaron, le haya ido tan bien que el 2-2 sí, el 2-2 aquí sí. Le anotaron a este muchacho, que yo tengo mi particular punto de vista. O sea, el técnico tiene que defender a capa y espada a sus jugadores, y este muchacho es el futbolista, es el arquero sano que tiene. Pero tengo mi particular punto de vista. Pero aquí está Estuardo Chan, conozcámoslo al joven que de un partido para otro va a jugar una final.

0: el sentimiento que tienes en este momento de saberte que desde hace unos partidos pues estabas trabajando como siempre, pero no llegaba la oportunidad, y ahora mira, llegó la oportunidad y estás prácticamente a un paso de cuarto primera final. ¿Cómo te sentís en esos momentos? Cuestiones personales, individuales como jugador.
1: Sí, primero que nada, buenos días. La verdad me siento muy contento. Estos últimos días han sido demasiada alegría para mí. Yo creo que gracias a Dios se me da esta oportunidad de estar aquí, ¿no? Creo que nunca lo imaginé en esta temporada estar dando una conferencia de prensa por los buenos partidos que he tenido, y yo creo que es una bendición de Dios.
2: Ayer lo decía, bueno, el domingo lo decía el profe, primero darle el apoyo, ahora tratar de que Tato guarde los pies en la tierra, pero eso creo que también viene de la casa, Tato, el tener esa humildad. ¿Cómo has trabajado? ¿Cómo han sido estos días? Tomando en cuenta que se habla mucho de Tato.
1: Pues sí, la verdad, como lo primero que dices es el apoyo, yo creo que sí lo tuve de todo el grupo, del cuerpo técnico, de los jugadores. Le agradezco mucho a ellos por todo el apoyo que me tuvieron hacia mí. Yo creo que mi familia siempre me ha enseñado a ser humilde, ¿no? Que la humildad es el éxito. Y yo creo que he tratado de no estar viendo muchas redes sociales, he tratado de estar más tranquilo, porque yo sé que todavía no hemos ganado nada y, o sea, es un pequeño paso para mi carrera.
3: Tato, ¿cómo te visualizas en ese partido del sábado? Es una cancha complicada, ¿no? Es una cancha donde evidentemente también has estado y has visto cómo se comporta la gente en el Manuel Felipe Carrera. Personalmente, ¿cómo te miras en ese partido?
1: Pues si Dios me da la oportunidad de jugar esa final y estar tranquilo, ¿no? Enfocado y concentrado en el partido, yo creo que eso es lo que... El éxito de estos partidos es estar enfocado en cualquier jugada, en cualquier momento. Me lo decía Neri me dice que un portero en estas instancias no tiene muchas acciones, pero las acciones que tenemos que estar muy concentrados, ¿no? Entonces, estar concentrado en los 90 minutos y yo creo que se hace un buen partido.
3: Tanto en el fin de semana que lograste el MVP, ¿cómo te sentiste? Vamos, porque al final es un respaldo, digamos, al trabajo que estás haciendo, al igual que tus compañeros.
1: Sí, cuando me dan la noticia que soy el jugador del partido, no me lo creía, la verdad. No por el hecho de que desconfiaba de mí, sino que yo miraba el esfuerzo de mis demás compañeros y la verdad decía yo, ellos se lo merecen más que yo, porque ellos corrieron como nunca, ellos defendieron mi arco, la verdad, y se los agradezco a ellos.
4: Tato, buenos días. Creo que hablar de su persona pues es entender también por qué el puesto de portero, por qué se inclina precisamente al mismo y hoy pues a dónde lo ha llevado su trabajo con usted.
1: Sí, yo creo que desde pequeño me gusta la portería, yo creo que es una posición complicada, pero también es muy linda, ¿no? Cuando uno asume el reto de ser portero es algo lindo, ¿no? Alguien que está siempre solo, siempre tiene sus ideas, no puede cometer errores, ¿no? Y yo creo que es algo lindo, ¿no? Ser portero.
5: ¿Qué tal, Estado? Buenos días. Hablaba con Jorge del tema de las últimas dos anotaciones que nacen desde la propia meta ahí, generando pues esa jugada, ¿verdad? Tanto el primer gol como el segundo que se dio en esta eliminación que se dio al equipo de Comunicaciones. Entonces habla bien del trabajo que, a pesar del tiempo que se tiene con el equipo mayor, pues lo has asimilado muy bien y has sido atrevido para poder tener también esas condiciones dentro del campo, el temple, se te mira madurez dentro del campo y ojalá que esto pues continúe.
1: Sí, yo creo que es por el trabajo, ¿no? La misma confianza que te da el trabajo, trabajar día con día. Y hay una jugada que me recuerdo, la primera, que es en el primer gol, que digo yo, es la primera pelota que agarro en el partido, entonces intento, cuando veo a Raúl, digo, bueno, si no es ahorita, no me va a atrever nunca, entonces cuando se la tiro a él y nace el gol, estaba muy feliz, ¿no? Que inició desde mí.
2: ¿Qué factores tienen de cuidar principalmente en toda la vida? Hablaba el domingo del técnico de la fortaleza que ha sido Mario Camposeco, pero previo es el partido del próximo sábado, que seguramente habrá un gran ambiente como lo ha sido acá en Xela. ¿Qué tener cuidado en ese partido? ¿Cómo lo visualizas desde atrás? Porque ahora ya es difícil, es distinto, creo, analizarlo cuando sabes que estás en banca y ahora que alta probabilidad que ataques nuevamente.
1: Pues yo creo que lo que venimos haciendo, ¿no? Es un equipo muy ordenado, ha sido un equipo muy táctico y yo creo que si venimos haciendo lo que hicimos en los partidos anteriores, yo creo que vamos a sacar un buen resultado en el día de sábado.
2: Tato,
0: Eso es lo que suponete que al final sí, que tengas ese premio, por decirte, que creo que estás bajo los tres palos allá en el Manuel Felipe Carrera. Ahí conversaba con tu preparador de arqueros y yo le decía, me preocupa que los arcos estén pegaditos a la mano. ¿Ya estás preparado psicológicamente para aguantar de repente algún acoso de un sector de la gente? ¿Ya tu temple va a estar bien manejado para evitar de alguna manera algún intento de descontrol de tu parte?
1: Pues yo creo que eso es también parte del fútbol, ¿no? Yo creo que uno cuando sueña jugar un partido siempre lo sueña con un estadio lleno. Y yo creo que es muy bonito. Es muy bonito estar con esa presión. Es una presión linda, la verdad. Que si uno lo sabe asimilar, es, ¿cómo le puedo decir? Es muy emocionante y lo motiva a uno a dar lo mejor de cada uno.
0: Thank you,
1: muchas gracias.

Hoy es miércoles. Recuerde que una final es clave. La primera puede marcar mucho, aunque se juegue como local. Y Shela, el técnico tiene experiencia como jugador, como técnico, disputar finales, pero hay una situación. A Neri Lobos mañana lo van a examinar, lo van a revisar nuevamente. Aparentemente, el proceso de cicatrización fue rápido y efectivo. Caigamos en el supuesto de que los exámenes son muy buenos y que Lobos casi desapareció. Cuando digo casi, allí es donde los técnicos ya se arriesgan de que está cerrando, no por completo, y que el jugador dice, no me duele tanto. Y es cuando le preguntan, ¿podés jugar? Ah, yo con un buen vendaje le hago ganas. Pero es arquero, gente de fútbol, es arquero. Y él necesita no estar más o menos. Él necesita, sobre todo en esa zona, que él es reaccionario, que él tiene que utilizar la potencia. Y si salen positivos los exámenes de Neri Lobos, Roberto Hernández lo pone contra Municipal como titular y lo deja al arquero que acabamos de escuchar, a Chan. Es una decisión muy audaz, país, es muy audaz. Si este muchacho ya jugó contra Comunicaciones, le patearon poco. Cuando le pateó Duarte, respondió, yo lo dejaría y esa semana más se la daría a Neri Lobos para que terminara de cicatrizar y que físicamente se pudiera hacer algo. Eso es lo que yo haría, pero mañana veremos, ¿no? Mañana. Me han enviado desde la ciudad de la Estrella, desde Quetzaltenango, me han enviado un video. A ver, lo quiero. Este video es de las afueras del estadio Mario Camposeco. Bueno, ahora no estamos en la tele, ¿no? Desde hace, no sé, más de un mes que no estamos en la tele. Esto es lo que a mí me gustaba colocarle a ustedes, ¿no? Todo lo que está, todo lo que se mueve alrededor del fútbol. Pero hoy es miércoles, la preventa inicia el viernes a las 9 de la mañana y deben de haber, ¿cuántos? Deben de haber, a ver, unos 50 bancos de esos plásticos con nombre para apartar lugar y llegar el viernes. Dios me guarde, le cambian el orden a estos banquitos porque pagan quien los vigile. Para que no llegue un vivazo y ese banquito, como nadie está ahí cerca, lo vayan atrasando y atrasando y atrasando, y cuando llegue el dueño el viernes, resulta que es último. Entonces le pagan a gente para observar, y los propios dueños de los banquitos, de los lugares, digamos, también llegan, se turnan para garantizarse el lugar en la final. ¿Qué les parece? ¿Qué les parece? Sí, bien. Bueno, ¿qué más de Shela? Antes de irnos, gente de fútbol, ¿qué más de Shela? El otro día Kevin Ruiz jugó, ¿qué? 7, 8 minutos. Ya está de vuelta. Arim Quesada hoy ya hizo algo bien parecido a lo que el resto de compañeros hizo. Quiere decir que el desgarre ya poco a poco desapareció. Y también volvió Maynor de León, Bani, en el medio del campo. Del montón de bajas, que ni se hablaron de las bajas, quizá lo más notorio fue en el arco. Pero de allí en adelante, no, gente de fútbol, no. Todos los jugadores que causaron baja en el equipo, por
pues poco a poco están volviendo para las finales. Pues es lo que ha generado el equipo de Xelajú Mario Camposeco en esta tarde. País por el 106.1 y en esta preciosa tarde de miércoles. Me tengo que ir. Para irme en esta tardecita.

0: Lo que pasa es que información de última hora, gente de fútbol, ¿qué voy a hacer? Información de última hora para irme en esta tardecita. En el equipo de Cobán Imperial. Atención, cobaneros. Atención, país. Confirmado Martín García y su cuerpo técnico para una temporada más con el equipo Altavera Pacense. Eso sí, pidió otro asistente técnico que será guatemalteco. Dio dos nombres y ya están en proceso de selección y contratación. Atención, príncipes azules. Atención, gente de fútbol. A falta que lo hagan oficial en sus cuentas, Tomás Agustín Casas se queda con el equipo cobanero. Para irme en esta tardecita, en el equipo de Comunicaciones. Te lo dije, la cosa está candente ahí adentro. Yo te lo dije. El niño chillón y todavía lo pellizcan. No. Atención, cremas. Atención, país. Se suspendió la reunión para mañana. La suspendieron. Se filtró que solamente los que estaban arreglando o los que interesaban al técnico se filtró, así que la han pospuesto. Pero ahí le platicamos más adelante qué fecha. Atención, cremas. Atención, gente de fútbol. José Manuel Contreras, esto se lo dijimos hace mucho tiempo, pero es el nuevo director deportivo de Comunicaciones. ¿Ustedes se imaginan él sentado con el fantasma Figueroa armando el equipo, diseñando el equipo? Pues no se lo imagine, porque no va a pasar. José Manuel Contreras, toda vez Marco Antonio Figueroa sea el técnico de Comunicaciones, él se hará cargo de las fuerzas básicas del equipo crema. No tendrá nada que ver con la gestión de Marco Antonio Figueroa. Cuando él ya no sea técnico del equipo, entonces sí, allí 100% como el director deportivo de Comunicaciones. Para irme en esta tardecita, en el equipo de Shela. Atención, superchivos. Atención, gente de fútbol. A falta de la revisión, pero Chana ventaja. Con este equipo ha trabajado el técnico. Mucha táctica fija a favor. Mucha táctica fija a favor. Si no pasa nada extraordinario, Estuardo Chan en el arco, Manuel Romero, Javier González y Kevin Ruiz, los stopper. Por izquierda, Tebalán. Por derecha, Raúl Calderón. Cardona, Aparicio y Jesús López en el medio. Jaén y Cárdenas, el equipo para la primera final del torneo Clausura 2025-2026. Thais, en esta tarde de miércoles me tengo que ir. Para irme en esta tardecita, en el equipo de Malacateco. Atención, toros. Atención, gente de fútbol. A falta que lo confirmen las redes oficiales del equipo, Fernando Matías Cáceres, centro delantero, 29 años, de nacionalidad paraguaya. A falta que lo confirmen las redes oficiales del club, tienen un nuevo preparador físico, Eduardo Sotelo, argentino, que fue integrante del cuerpo técnico de Ramiro Cepeda. Atención, costeños. Atención, país. Lo de Víctor Guadalupe Torres ya se lo adelantamos. Él no va a seguir en el equipo, muy probablemente, aunque dicen que es una oferta afuera, se va a quedar con Misco. Bueno, por favor. Costeños, si no pasa nada raro, su nuevo central por izquierda se llama Jorge González. Es paraguayo, central zurdo, está apalabrado, pero todavía no ha firmado el contrato. Ya inicia la estructura extranjera en el equipo de Malacateco. Me voy, gracias por haber estado con nosotros esta tarde aquí en Gente de Fútbol. Nos reencontramos mañana en punto de las 14. Por el 106.1, la radio del deporte y las noticias.
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3: 17 horas con 2 minutos.
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0: Son las 17:06. Vamos a conocer información importante que se está generando en Guatemala a nivel internacional en materia deportiva y, por supuesto, con el tránsito. Y por eso es que arrancamos con esta tercera de la red para que usted conozca lo que necesita saber y principalmente lo que se está generando en cuanto a los amotinamientos que se tienen. Los bomberos han confirmado una alteración por parte de reclusas de la cárcel de Santa Teresita y rápidamente nos conectamos con Carlos Zacarías, que nos tiene toda la información. Muy buena tarde, Carlos, te escuchamos.
1: Hola Keila, qué gusto poderte saludar. Muy buenas tardes a toda la audiencia del 106.1. Como lo adelantabas, los cuerpos de socorro reportaron este día una alteración del orden en la cárcel para mujeres Santa Teresa, esto en el sector de la zona 18 de la ciudad capital. El reporte fue entregado por parte de bomberos voluntarios y bomberos municipales, quienes confirmaron que se desplazaron al lugar de forma preventiva, mientras que el sistema penitenciario también confirmó que se activaron protocolos de seguridad para retomar el control interno de dicho centro. De acuerdo con los reportes, durante el incidente se atendió a varias mujeres con síntomas de intoxicación por gases lacrimógenos utilizados por las fuerzas de seguridad para contener la alteración del orden dentro del penal. Socorristas también apoyaron con la evacuación y atención de menores de edad que viven con sus madres privadas de libertad, siempre respetando, según se señala, los procedimientos del sistema penitenciario que limitan el ingreso a los sectores internos del centro. La Policía Municipal de Tránsito también ha solicitado a los automovilistas precaución en los alrededores, esto ante el paso de ambulancias, patrullas de Policía Nacional Civil y unidades del Ejército que se dirigieron a reforzar la seguridad en el perímetro. El sistema penitenciario ha informado que sus órganos de control y fuerza élite mantienen acciones y han logrado restablecer el orden y ha descartado fugas, aunque aún no se han dado detalles en torno a qué habría originado la alteración entre las reclusas. Esto por lo menos en el informe oficial. A través de redes sociales ya circulan videos en los cuales se puede observar a las internas manifestando su malestar por algunas de las acciones que habría tomado la directora de este centro carcelario. Pero insisto, esto no es la versión oficial, sino son videos que han sido difundidos por parte de las propias reclusas a través de diferentes plataformas digitales y que se han vuelto virales en las últimas horas producto de este incidente y producto de esta alteración del orden que se ha registrado en este centro carcelario, pero según se señala, ya se ha logrado retomar el control en la cárcel para mujeres Santa Teresa en el sector de la zona 18 de Ciudad Capital, pero se mantienen los monitoreos y se mantienen los protocolos por parte del sistema penitenciario, Policía Nacional Civil y Ejército de Guatemala para evitar que estos incidentes se repliquen, sobre todo en estas horas de la tarde-noche.
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0: Y precisamente hablando sobre la actualización que se tiene, la noticia destacada a nivel internacional es que existe un riesgo sanitario en alta mar. 1.700 pasajeros varados por brote de gastroenteritis en un crucero británico, según las autoridades que han confirmado. Las autoridades francesas han mencionado este 13 de mayo que se ordenó a más de 1.700 pasajeros y tripulantes de un crucero británico que permanecerán a bordo tras un brote de una enfermedad gastrointestinal. En este caso se ha registrado, han descartado cualquier relación con el brote mortal de antivirus registrado en otro buque que ha puesto en alerta a las autoridades sanitarias europeas también. En este caso se trata de un crucero, el Antibión, que se encontraba a mitad de 14 noches con salida desde Belfast y Liverpool, que tenía previsto hacer escala en puertos del norte de España y a lo largo de la costa atlántica francesa. Ha llegado a Burdeos este martes por la noche, según la operadora. Los Centros para el Control y Prevención de Enfermedades de Estados Unidos, CDC, están haciendo un seguimiento a estos brotes de viajes que hacen escalas en puertos estadounidenses y extranjeros. Han registrado 23 brotes gastrointestinales en cruceros del año pasado y la mayoría fueron causados por el norovirus, incluida una nueva cepa. La semana pasada el crucero Caribbean Princess informó que un brote de norovirus durante un viaje de más de 3.100 pasajeros a bordo también se reportó, según la agencia sanitaria estadounidense. Más de 140 pasajeros y 15 miembros de la tripulación enfermaron durante el viaje que finalizó el lunes, según la CDC. El prefecto de la región de Nueva Aquitania y el departamento de Gironda suspendió el desembarque del Antibión y registró las interacciones del buque en el puerto de Burdeos. Las ha restringido, no han podido salir, nadie ha bajado de esta embarcación y acto seguido, pues la recomendación de la Agencia Regional de la Salud es darle seguimiento a los casos que se están generando o desarrollando desde este lugar. No hay una conexión con el antivirus. Hasta 50 pasajeros mostraron síntomas compatibles con esta infección digestiva aguda después de que el capitán del barco alertara a las autoridades francesas el martes por la noche, según el comunicado. Los afectados fueron atendidos por médicos del barco y trasladados a sus camarotes. Allí se envió a un médico para realizar esta serie de procedimientos y descartar el antivirus, y no hay de momento registrados. Lo que sí presentan es precisamente esta complicación, un malestar estomacal, es una gastroenteritis lo que está generándose. No hay motivos para establecer una relación entre un brote a bordo de un crucero procedente de Belfast y Liverpool y los casos de antivirus detectados en el Ondius, según indica el comunicado en conjunto. Pero esto es lo que está ocurriendo en alta mar. El buque que partió de Belfast y Liverpool y que habría hecho escala o que estaría haciendo escala en el norte de España y las costas atlánticas de Francia ha registrado hasta el momento 49 casos de gastroenteritis confirmados, y esto ha obligado a impedir el desembarco en Burdeos de 1.700 ocupantes. Las autoridades sanitarias han descartado que esta medida esté relacionada con el otro brote del crucero en el que se han reportado antivirus, aunque un hombre de 92 años murió en el barco británico por causas que aún no han sido detectadas.
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0: Es momento de conocer información importante que se está generando en diferentes sectores, principalmente en el área de Villanueva, donde Andrea González nos actualiza cómo se encuentra la movilidad en este punto.
3: Muy buenas tardes. Les saluda la Policía Municipal de Tránsito de Villanueva con el reporte vial correspondiente para esta tarde de miércoles. Iniciamos en la CA 9 Norte y Sur, donde se reporta carga vehicular, generando movilidad lenta en distintos tramos. Sin embargo, el tránsito continúa avanzando de manera constante para los automovilistas. Asimismo, se les recuerda a los usuarios que continúa habilitado el carril reversible en la calzada Aguilar Batres desde la CA 9 con dirección hacia el sur, medida implementada para apoyar la movilidad vehicular y agilizar la circulación en este importante corredor. En la ruta de Senmarcial Búcaro, la circulación se mantiene con buena fluidez vehicular, facilitando el paso de los conductores en el sector. Por otra parte, en Ciudad Real continúan funcionando los carriles dobles hacia el sur, operando sin mayores complicaciones y favoreciendo la circulación vehicular en el área. Mientras tanto, en el Boulevard El Frutal se reporta carga vehicular, debido a trabajos que se realizan actualmente en el sector. Nuestros agentes de tránsito permanecen regulando la circulación para minimizar el impacto y mantener el orden vial. En Bárcenas también se registra carga vehicular, mientras que en San José la movilidad se mantiene con carga vehicular moderada y desplazamiento constante para los automovilistas. Finalmente, en el área céntrica de Villanueva, la circulación se mantiene estable, con buena fluidez y sin novedades relevantes hasta este momento. La Policía Municipal de Tránsito de Villanueva recomienda conducir con responsabilidad, respetar las señales viales y atender las indicaciones de los agentes destacados en los diferentes puntos del municipio. Que tengan una excelente tarde y sobre todo un retorno seguro a sus hogares.
0: Hablemos de la postura que se tiene desde el Ministerio de Salud, donde la epidemióloga Claudia Illescas ha informado que actualmente no existe una circulación del antivirus en nuestro país. Esto derivado a que las autoridades están haciendo un monitoreo y una vigilancia en cuanto a la alerta internacional por el antivirus.

0: problema respiratorio. Por el momento eso sería también vinculado al tipo de enfermedades que circulan en el país, enfermedades respiratorias, ya que aquí pues no tenemos el roedor que transmite el hantavirus, así que por el momento no hay riesgo elevado.
1: ¿Qué pasa con el guatemalteco que está infectando?
0: Ellos están, hay dos guatemaltecos, tengo entendido, uno está en Holanda y otro está en Suiza. Ellos no residían en Guatemala y no tienen planes de regresar al país, así que no es un riesgo tampoco en cuanto a volver al territorio nacional.
1: ¿Cuáles son los síntomas que se podrían presentar a los contagiados?
0: En la fase aguda se puede presentar al inicio fiebre, dolor de cuerpo, mialgia, pueden haber todos los síntomas asociados a una gripe común, pero ya posterior puede evolucionar rápido a un problema respiratorio. Y es ahí en donde encontramos un cuadro clínico agravado y donde tienen que acudir al servicio de salud para ser atendidos. Por el momento, el nivel del riesgo considerado internacionalmente es bajo para el país. No estamos en una situación de alerta ni estamos en un riesgo elevado.
2: Bueno, esta es la información que se da en cuanto a estos... a esta actualización, no existe una circulación de hantavirus en Guatemala. Las autoridades mantienen la vigilancia y el monitoreo constante ante esta alerta internacional y según ha confirmado la epidemióloga del Ministerio de Salud Pública y Asistencia Social, Claudia Iescas, Guatemala se encuentra libre, de momento, de este virus.

0: Vamos rápidamente a hacer una actualización. Nos vamos a conectar con Iris Pérez porque ella también nos tiene información relevante. Esto es parte de la noticia internacional destacada donde Donald Trump llega a Pekín para su segunda visita a China desde 2017. Iris Pérez, buena tarde, te escuchamos.
1: Buenas tardes, Keila, a toda la audiencia de la red a través del 106.1. El presidente de Estados Unidos, Donald Trump, aterrizó este miércoles por la noche en Pekín, China, para iniciar una visita oficial de 2 días, la segunda que realiza al país asiático desde 2017. Trump fue recibido con honores en el aeropuerto de la capital de China y se prepara para reunirse con su homólogo Xi Jinping en una cumbre centrada en comercio, inversiones y los principales temas de tensión bilateral. Según medios internacionales, Trump viaja acompañado del secretario de Estado y de una delegación de altos ejecutivos de grandes multinacionales estadounidenses, incluido el sector tecnológico, lo que subraya el énfasis económico de la visita. Durante su estadía, el mandatario participará en reuniones bilaterales con Xi Jinping, en una cena de Estado y actos protocolarios en el Gran Salón del Pueblo y otros recintos emblemáticos del poder chino. La visita ocurre en un escenario de tregua relativa en la guerra arancelaria entre los dos mayores economistas del mundo, pero con frentes abiertos en materia tecnológica, exportación de productos estratégicos y acceso recíproco a mercados. También se espera que en la agenda esté la situación de Taiwán y la guerra en Irán, temas sobre los cuales Washington ha presionado a Pekín para que adopte posiciones más cercanas a las de Estados Unidos. Trump no viaja a China desde noviembre del 2017, cuando realizó la primera visita oficial como presidente y fue recibido con una agenda que incluyó actos en la ciudad prohibida. 9 años después, el retorno del mandatario republicano a Pekín se interpreta como un intento de redefinir las reglas del vínculo comercial y geopolítico entre Washington y Pekín, en un momento en que ambos gobiernos hablan de competencia, pero buscan evitar una ruptura abierta.
0: Son las 17 horas con 20 minutos. 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
10: Lo que necesitas saber a esta hora de la tarde es lo que está ocurriendo en el mundo y en Guatemala en Conexión Financiera de Avantrad, que ofrece este resumen de noticias que están moviendo el dinero no solo en Guatemala, a nivel internacional. Y hemos seleccionado el titular financiero más impactante del momento. Por eso le comentamos que Kevin Warsh, candidato propuesto por el presidente de Estados Unidos, Donald Trump, para dirigir la política monetaria de Estados Unidos, se ha convertido este miércoles en el 17º presidente de la Reserva Federal tras la aprobación del Senado. Warsh encara ahora el reto de satisfacer al mandatario, que pide mayor flexibilización monetaria y neutralizar el impulso inflacionario derivado de la guerra contra Irán. En un momento en el que Trump exige tipos de interés mucho más bajos, el exfinancista y exgobernador de la Fed de 56 años ha insistido desde que el mandatario lo nominó en enero en mostrarse públicamente como un halcón respecto del control estricto de la inflación y contrario a prolongar las políticas expansivas. En ese sentido, ha criticado con dureza el manejo de la pandemia y la pospandemia por parte de la Fed, liderada por su antecesor Jerome Powell, a quien acusa de permitir que la economía se sobrecalentara al mantener los tipos cercanos al 0% durante casi 2 años. Así que esto es parte de lo que se está generando. Este vicepresidente y director ejecutivo del área de funciones y adquisiciones, cuando George W. Bush lo nombró asistente especial para la política económica y secretario ejecutivo del Consejo Económico Nacional, donde ocupó parte de un puesto importante en los mercados de capitales, regulación financiera y seguros, pues ahora está al mando, está al frente precisamente de la Reserva Federal de Estados Unidos. Kevin Warsh fue confirmado como el nuevo presidente de la Reserva Federal de Estados Unidos y asumirá el cargo en medio de estas presiones de Donald Trump para bajar las tasas de interés y un repunte de la inflación en la crisis en Medio Oriente. Parte de la información que nosotros le presentamos precisamente con esta dosis de realidad económica que el guatemalteco necesita para navegar en su día a día, presentada con la solidez de Avantrad. Hacemos un cambio en la información. Es momento de conectarnos con Eduardo Escobar. Tiene más información, una ampliación en cuanto a lo que ha ordenado un juez de inmovilizar 2 millones de quetzales de Carlos Ovidio Acevedo por el caso de motorista arrollado. Es Eduardo Escobar quien tiene todos los detalles. Hola.
11: Hola, Keila, ¿qué tal, Maynor? ¿Cómo están? Qué gusto saludarlos y a toda la audiencia de esta tercera de la red. ¿Recuerdan ustedes aquel caso de la persona que embistió en varias oportunidades con su vehículo a un motorista en Zona 9? Y es que en tribunales el juez a cargo del caso del motorista arrollado ordenó la inmovilización de 2 millones de quetzales a Carlos Ovidio Acevedo, señalado de embestir en varias ocasiones al Larkin Daniel Morales. La medida busca garantizar recursos para una eventual reparación digna a la víctima, quien perdió una pierna a raíz del ataque ocurrido en septiembre del año 2025. De acuerdo con la información del proceso, Acevedo Navas, de 74 años, es investigado por el delito de homicidio en grado de tentativa, luego de que cámaras de seguridad captaran cómo el vehículo que conducía embistió en 3 ocasiones al motorista en la Sexta Avenida y Primera Calle de la Zona 9. Inicialmente se le había ligado a proceso por lesiones graves, pero el juez Máximo Morales reclasificó los hechos a homicidio en grado de tentativa al considerar que hay indicios de intención de causar mayor daño. La decisión de inmovilizar hasta 2 millones de quetzales en cuentas o bienes de Acevedo responde a la solicitud del abogado de la víctima, quien argumentó que la gravedad de las secuelas físicas y económicas para Morales requiere asegurar fondos para una posible indemnización futura. El juzgado ya había reprogramado audiencias recientes para la incomparecencia del sindicado o por problemas en su traslado desde el centro preventivo, pero ahora avanza en la adopción de medidas económicas que acompañan el proceso penal. El incidente ocurrió el pasado 25 de septiembre del año 2025, generó amplia indignación luego de que se difundieran imágenes del ataque y se conociera que a la víctima le fue amputada una pierna. Con la inmovilización de bienes, el caso entra en una fase en la que, además de la responsabilidad, se estará dando a conocer más detalles en futuras ocasiones. Es la información a esta hora, compañeros, para la audiencia de la tercera de la red.
10: Y dentro de la actualización e información que tenemos, vamos a conectarnos rápidamente con lo que está ocurriendo precisamente en las principales carreteras y rutas de nuestro país. 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
12: Muy buena tarde para cada uno de ustedes. Es un enorme placer poder saludarles en esta oportunidad y darles a conocer la información más relevante del tránsito vehicular en las principales carreteras de nuestro país. Damos inicio por la ruta interamericana, la CA1 Occidente, sobre la cual a esta hora de la tarde se reporta carga vehicular en el sector de la calzada Roosevelt y el área de San Lucas, Zacatepeques, con dirección hacia Occidente. Sobre lo que es la ruta nacional 14 que desciende del departamento de Chimaltenango hacia Escuintla, Provial brinda asistencia vial a un tráiler varado por desperfectos mecánicos a la altura del kilómetro 89 en Alotenango. Este vehículo mantiene obstruido el carril con dirección hacia el norte y el paso vehicular está siendo alternado. Si usted utiliza la ruta Cito 180 que comunica los departamentos de Retaluleu con Quetzaltenango, tome en cuenta que Provial continúa alternando el paso de vehículos a la altura del kilómetro 188 en San Felipe Retaluleu debido a trabajos que se llevan a cabo en este sector. Dirigiéndonos ahora a la ruta CA2 Occidente, que comunica el sector de Escuintla con Mazatenango y Tecunumán en el departamento de San Marcos. Tome en cuenta que continúan los trabajos dentro del casco urbano de Siquinalá a la altura del kilómetro 86.5, por lo cual les recomendamos utilizar rutas alternas. A esta hora también continúa la habilitación de un carril reversible a la altura del kilómetro 132, en donde se encuentra ubicado el puente Brisas del Moca, y Provial brinda seguridad vial en este sector. Dirigiéndonos a la altura del kilómetro 178, en donde se encuentra el cruce del Zarco. Tome en cuenta que brigadas de Provial mantienen un puesto de control y regulación vehicular, por lo cual les recomendamos transitar con las precauciones necesarias. Dirigiéndonos a la ruta CA2 Oriente, que comunica el sector de Escuintla con Tacisco y Ciudad Pedro y Alvarado. Tome en cuenta que continúan los trabajos a la altura del kilómetro 97 y brigadas de Provial brindan seguridad vial en este sector, ya que el paso vehicular está siendo alternado. Sobre lo que es la ruta al Pacífico, a esta hora de la tarde no se reportan mayores inconvenientes para poder transitar. Ahora bien, si usted utiliza carretera El Salvador, la CA1 Oriente, A esta hora de la tarde le informamos que Provial atiende un hecho de tránsito a la altura del kilómetro 43 en jurisdicción de Barberena. Este incidente vial involucra una motocicleta y deja una persona herida en el lugar. Se mantiene obstruido el carril derecho con dirección hacia Oriente. De igual manera, le informamos que Provial brinda seguridad vial debido a trabajos en carretera a la altura del kilómetro 79, en donde se encuentra ubicada la cuesta de la Conora en el departamento de Jutiapa. Tome en cuenta que el paso vehicular en este sector se está alternando. Si usted utiliza la ruta nacional número 16, que comunica el sector del Boquerón con Chiquimulilla, tome en cuenta que a la altura del kilómetro 78 en jurisdicción de Cuilapa, el paso vehicular está siendo alternado por brigadas de Provial debido a trabajos que se llevan a cabo en este sector. Para los que utilizan la ruta del Atlántico, la C9 Norte, a esta hora de la tarde momentáneamente no se reportan inconvenientes para poder transitar. Y finalmente, sobre lo que es la ruta CA13, que comunica los departamentos de Izabal con Petén, tome en cuenta que Provial brinda seguridad vial debido a trabajos en carretera a la altura del kilómetro 281 en el sector de Livingston, por lo cual el paso vehicular está siendo alternado. 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
10: Vamos rápidamente a enlazarnos con Guillermo Velarde. Él va a tener una plática con un médico especialista en los cuidados paliativos que buscan mejorar la calidad de vida de pacientes con enfermedades crónicas avanzadas o terminales y sus familias, enfocándose en el alivio del dolor y el apoyo integral físico, emocional y espiritual. Guillermo, muy buena tarde. Te escuchamos en esta actualización, en este enlace que tú nos realizas precisamente con esta entrevista que permite tener un panorama mucho más amplio para estas personas que están con enfermedades crónicas avanzadas y terminales y sus familias.

0: Nos encontramos con el doctor Fernando Carmona. Gracias, doctor, por estar con nosotros. Bueno, se vienen jornadas importantes que tienen que ver con el tema médico. Doctor, bienvenido a Guatemala. Gracias por acompañarnos.
1: Muchas gracias.
0: ¿De qué se tratan estas jornadas?
1: Pues efectivamente son unas jornadas importantes porque vamos a tener el privilegio de, bueno, de presentar aquí en Guatemala una realidad que es decisiva y que es necesaria presentar, que es los cuidados paliativos.
0: Esos cuidados paliativos logran, entiendo que esto va dirigido a familiares, va dirigido a pacientes y a público en general. O sea, no es que solo vaya dirigido a profesionales de la salud, ¿o sí?
1: Va en la línea de lo que son los cuidados paliativos. Va dirigido, por supuesto, que a profesionales, pero también a público en general, cuidadores, familiares, asociaciones de vecinos. Está abierto, de hecho, según tengo entendido, tenemos programado la jornada. En un primer día será para profesionales fundamentalmente, pero luego en otra será para público que quiera ir, que todavía creo que está con la posibilidad de poder inscribirse, con lo cual...
0: Claro. Invitamos. Esto es campus central de la Universidad del Istmo, ¿no?
1: Sí.
0: Ok.
1: Sí.
0: A ver, ¿cuáles serán los temas más relevantes que van a platicar en esta jornada?
1: Lo hacemos con la Universidad del Istmo, efectivamente, y junto con también la Fundación Bronstein, que también que colabora mucho con nosotros aquí en Guatemala. Y los temas fundamentales, pues... Como hacemos referencia en cuidados paliativos, lo que es una atención integral, una parte por supuesto física, de control de síntomas, una parte muy profesional, en la que incluso se hablará de la sedación paliativa, los fármacos, pero también vamos a incluir temas que hacen referencia a los aspectos sociales y familiares, la soledad, que actualmente también es muy, muy frecuente, desgraciadamente, aspectos psicológicos, la atención psicoemocional, aspectos espirituales. Por tanto, pretendemos que sea el duelo, la atención a la familia, pretendemos que sea dentro de lo que nos permite el horario, que es reducido, pues hacer una lo más amplio posible de lo que son los cuidados paliativos.
0: ¿Cree usted que hace falta todavía que se conozca más acerca de cuidados paliativos?
1: Sí, bueno, pero eso no solamente en Guatemala, estamos hablando a nivel mundial, estamos hablando en España, la cultura paliativa, la atención paliativa, hay que seguir fomentándola porque estamos a unos niveles muy iniciales, esto acaba de empezar. Si hacemos un recorrido histórico, los cuidados paliativos se inician, lo que es realmente los cuidados paliativos modernos, en torno a los años 60 del siglo pasado, y ha ido poco a poco extendiéndose a nivel mundial. Queda muchísimo por hacer.
0: Doctor, esto es jueves, ¿no?
1: Jueves y viernes.
0: Jueves y viernes, eso. Los dos días.
1: Sí.
0: Ok, perfecto. Y esto será en el campus de la Universidad del Istmo, que arrancará, entiendo, el jueves a las 8 de la mañana, a 3 de la tarde, si no estoy mal, y en el campus central de la Universidad del Istmo, que eso queda en el kilómetro 19.2 de carretera Fray Janes, en la finca Santa Isabel, y ahí se va a hablar acerca del tema. Entiendo que esto no tiene costo, ¿cierto?
1: No tiene costo.
0: O sea, se puede registrar uno.
1: Por lo menos por parte de una de las entidades que participamos, que es Paliativos Sin Fronteras, nosotros evidentemente no hemos solicitado nada.
0: Claro. No, y entiendo que el evento es completamente gratuito, registro sin costo. Si usted quiere información o se quiere registrar, es el 4214-4980, el WhatsApp es 4214-4980, donde se va a tener esta jornada de cuidados paliativos dirigida a profesionales de la salud el jueves 14, de 8 de la mañana a 3 de la tarde, y de ahí el público en general va a poder asistir el viernes 15, eso, de 9 de la mañana a 12 del mediodía. Eso. ¿Cómo cambia la conversación cuando uno le habla a un profesional de la salud a cuando uno le habla al público en general?
1: Bueno, ciertamente cambia, entre otras cosas porque hay que adaptar el lenguaje, la comunicación, hay que adaptarla al destinatario. Entonces, a los profesionales de la salud, pues lógicamente le haremos referencia a más aspectos, como hemos dicho, ¿no? Al tratamiento farmacológico, a los síntomas, a la sedación, a algo que es la vía subcutánea. Al público en general, probablemente hagamos mucha referencia a lo que es la comunicación, al acompañamiento, el estar con la persona enferma, el darle esos pequeños deseos que suelen tener y suelen ocurrir cuando están en un proceso final de vida. Efectivamente, el discurso va a cambiar, aunque sean unos temas parecidos, pero se va a adaptar.
0: Doctor, gracias por estar con nosotros.
1: Nada, encantado.
0: Esta es la Red 106.1. Hablamos de cuidados paliativos y estas jornadas que se van a realizar en territorio guatemalteco, 14 de mayo, 15 de mayo, dirigido a profesionales de la salud el 14 de mayo y dirigido a público en general el 15 de mayo.
2: Gracias, Guillermo, por esta actualización. Y esta es una buena noticia para las personas que tienen algún padecimiento o familiares que están en cuidados paliativos con una enfermedad bastante avanzada y que en este caso pues permite tener un alivio en el tema emocional y también espiritual. 17:41. Hemos tenido actividad deportiva, ya lo vamos a repasar en unos minutos, pero yo le recuerdo que usted puede ganar un viaje a la Copa Mundial de la FIFA 2026 y muchos premios más. ¿Sabe cómo lo puede hacer? 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
4: 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Lo que necesitas saber a esta hora de la tarde es precisamente lo que nos va a comentar Eric Francisco Ramazzini en la actualización de la actividad deportiva de la Liga Mayor y de la Liga Mayor y la Segunda División. Hola, Rama, ¿cómo estás?
6: ¿Qué tal, Keila? ¿Cómo estás? Qué gusto saludarte, por supuesto, a los compañeros, a la audiencia del 106.1 de la red. Pues a esta hora de la tarde estamos aquí desde el Estadio Guillermo Slowin de Amatitlán. Vamos a estar actualizando un poco de información, porque en la Liga Nacional los equipos, en este caso Municipal y el Xelajú Mario Camposeco, pues se preparan para la final de ida, la cual se estará disputando el próximo sábado, esto en el Estadio El Trébol. Entre las novedades del equipo carmesí es de que avanza el proceso de recuperación de Cristian El Checa Hernández, que todo parece indicar que estará de regreso, así que bajo observación algunos futbolistas que han tenido ciertos resentimientos físicos, pero nada de consideración. Por el lado de el Xelajú Mario Camposeco, están analizando el tema de Neri Lobos, porque todo parece indicar que se volvió a resentir. Es por eso que el tema de Neri Lobos, pues es duda, pero lo de Tato Chang, pues todo parece apuntar a que tiene la confianza del cuerpo técnico y va a atajar en ese partido de ida. Pues esto en lo que se refiere a la final de ida de la Liga Nacional. En la primera división, el Xelajú Mario Campos, bueno, en este caso el Deportivo Suchitepéquez, se prepara, hoy estuvo ejercitándose en el Carlos Salazar, lo mismo la gente del Deportivo San Pedro, que tengo entendido tuvo un servicio religioso, en donde se agradeció por parte de la junta directiva, por parte del cuerpo técnico, y del grupo de jugadores. Ahora bien, en lo que se refiere a la segunda división, pues estuvo disputando la final de ida del Clausura 2026, fue una victoria de 1-0 de la gente de Fraijanes, y con esto pues prácticamente estamos hablando que ha tomado ventaja el equipo cafetalero. Y aquí el motivo por el cual estamos en el Guillermo Slowin de Amatitlán, pues es de que precisamente se está desarrollando el partido de carácter amistoso entre Aurora y la gente de pues en este caso el Deportivo Amatitlán, el campeón de la Liga Segunda División. Así que partido de carácter amistoso que se está teniendo y que pues a esta hora. Clinton, ¿cómo estás? ¿Todo bien? ¿Todo bien? Mira, bueno, importante, ¿verdad? Un partido amistoso que se está teniendo hoy.
7: Sí, la verdad que ahí tranquilos, ahí regresando de un descanso, ahí a venir un partido de preparación contra Mati. a ver que todo nos salga bien.
6: Bueno, seguro, hay que sacarle provecho a esta clase de partidos.
7: Sí, la verdad es que a ambos nos sirve, así tanto como a Mati, que está a la espera de un partido importante, nosotros también para empezar a prepararnos para el nuevo torneo.
6: Pero la lesión ya quedó atrás, ese problema de rodilla.
7: ¿Qué? Sí, ya gracias a Dios ya salimos de eso, ahora a prepararnos bien para poder empezar de la mejor manera y pues a ver qué dice Dios.
6: Bueno, Klisman, gracias.
7: Gusto saludarte, Ramos.
6: Bueno, las palabras de Klisman García a esta hora platicando aquí con nosotros, breve, porque ha recibido el silbato el árbitro principal y con esto pues ha hecho el respectivo llamado para que se hagan presentes los equipos. Así que cobertura en este trabajo de exteriores que estamos teniendo desde Amatitlán para toda la audiencia de el 106.1 de la red. En el espacio de las noticias hemos actualizado la Liga Mayor, las principales novedades de los equipos de la primera, siempre en el rubro de finalistas, y por supuesto aquí, que en este caso se está teniendo el trabajo por parte del equipo aurinegro contra el campeón de la segunda división que se prepara para su partido por el ascenso, como lo es el Deportivo Amatitlán. Es el reporte hasta ahora en Red Noticias por el 106.1, lo que usted necesita saber. ¿Qué pasó?
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4: Hablemos de las notas positivas, de las cosas buenas que se están generando no solo para Guatemala, sino para nuestros representantes a nivel internacional. Y hablamos de nuestra talentosísima Fabiola Roura. Ella es una cantante y compositora guatemalteca que va a cumplir un sueño importante este mes de mayo al realizar su primera gira por Asia. La artista va a ofrecer 3 presentaciones en Corea del Sur como parte de su tour Entre Amigos y Canciones, llevando el talento y la música guatemalteca hasta el otro lado del mundo. Una gira que marca un momento especial para la carrera de la guatemalteca, quien desde hace más de 15 años proyectaba abrirse espacios en la escena musical asiática y ha compartido precisamente parte de lo que para ella representa, porque dice: hace 2 años tomé mi guitarra, mis maletas y embarqué en un viaje con mis músicos a Corea para cantar en uno de los festivales más importantes de Seúl. Busqué patrocinadores, toqué muchas puertas y la respuesta siempre era no. Eso no me quitó la idea y la visión de llevar mi música hasta Asia, y logré tocar en el festival. 2 años después me encuentro cumpliendo el sueño de mi primera gira por Corea, según ha mencionado pues Fabiola Roura, una cantante talentosísima guatemalteca que se está abriendo cada vez más paso en la escena internacional y que ahora lo hace con su gira, llevando la música hasta Corea del Sur con esta primera gira por Asia.
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0: Como parte de la información que se tiene y que se ha desarrollado este día en nuestro país, le comento precisamente que el Ministerio de Gobernación, el ministro Marco Antonio Villeda, expresó su preocupación por la falta de aprobación de la nueva ley, una ley integral contra el lavado de dinero y otros activos. Advirtió que de no avanzarse en esta normativa, Guatemala podría ingresar a la lista gris y esto afectaría el margen del país en el sistema financiero internacional. Villeda explicó que el retraso de la iniciativa 6593, que moderniza la lucha contra el lavado de dinero y el financiamiento del terrorismo, coloca al país bajo mayor escrutinio de organismos como Gafilat y eleva el riesgo país para inversiones y operaciones bancarias. Esto según lo pronunciado precisamente por el ministro de Gobernación.
1: Mire, a mí me parece preocupante porque Guatemala podría ingresar nuevamente en la lista de aquellos países que no colaboran en la lucha contra el lavado de dinero. Esto perjudicaría la imagen del país, por un lado, y vendría a encarecer el crédito externo que se le otorga al país. Yo tengo un interés personal en la aprobación de esta nueva normativa porque, según el proyecto que se ha planteado, si bien aumenta la pena de prisión para los delitos de lavado de dinero, hace desaparecer las multas que se tenían contempladas como sanción para ese delito. Esta multa millonaria en muchos casos es lo que no permite que muchas personas que ya cumplieron su pena de prisión puedan salir en libertad. Al entrar en vigencia esta nueva ley de lavado de dinero, esto nos permitiría, en virtud del principio de favor rey, que muchas personas que ya hayan cumplido su pena de prisión puedan salir en libertad sin tener que pagar la multa. Y esto nos desacinaría las cárceles en aproximadamente 2.500 personas.
0: Este es el pronunciamiento que hace el ministro de Gobernación. Por otro tema, también indica que espera que el nuevo fiscal general tome posesión del cargo para sostener la primera reunión de cortesía luego de un encuentro inicial. Afirmó que su intención es plantear y coordinar estrategias de seguridad para el país en conjunto con el Ministerio Público.
1: Voy a esperar que tome posesión del cargo y ya posteriormente hablaré con él para empezar a hacer ciertas coordinaciones.
2: Pero entiendo que sí fue parte de la entrevista que realizó con el presidente.
1: El presidente me pidió que estuviera en las entrevistas a los candidatos de la lista que había enviado a la comisión de postulación, habida cuenta que el nexo, digamos, la relación del Ejecutivo con el Ministerio Público se hace a través del Ministerio de Gobernación y era necesario entrevistar a los candidatos, saber cuáles eran sus planes, cuál era su visión con respecto a los temas de coordinación con el Ministerio de Gobernación, porque lógicamente con quien coordina el Ministro de Gobernación es con el Fiscal General.
2: ¿De esta cuenta cuál es su opinión? No ha tenido una plática directa con él, pero sí tiene una opinión respecto a lo que se espera.
1: Yo ya conocía al doctor García Luna anteriormente porque, igual que mi persona, ha sido juez durante mucho tiempo en el organismo judicial y estuvo también presidiendo la Junta de Disciplina del organismo judicial. Entonces, lo conozco de su trayectoria como juez y como magistrado de apelaciones. Más allá de eso, pues no tenemos una relación personal, por decirlo de esa manera. Y ahora, pues, que le tocará asumir el cargo de fiscal general, pues le haré en su momento una visita de cortesía y ya comenzaremos a platicar de todas estas coordinaciones que son necesarias para la seguridad del país.
3: Ministro,

Son las 17:55. 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

Bueno, y ahora sí, para despedirnos, me voy a despedir con una noticia que es importante, relevante en materia deportiva, y es que Guatemala y Austria se ha cancelado. El partido amistoso se ha cancelado, ¿y cuál será el motivo? La Fedefut ha confirmado este 13 de mayo la cancelación de este partido amistoso entre la Selección Nacional y Austria, el cual estaba programado para el 10 de junio. Según lo que ha dado a conocer, se recibió la notificación por parte de la FIFA que no avala la realización del encuentro. La selección dirigida por Luis Fernando Tena tenía previsto disputar 3 partidos de preparación contra selecciones mundialistas. El plan incluía enfrentamientos contra un combinado sudamericano y 2 europeos. Sin embargo, el duelo frente a Austria ha quedado suspendido, según la Federación Nacional de Fútbol de Guatemala. Pese a la cancelación, Guatemala mantiene agendada los amistosos contra República Checa el 4 de junio y Ecuador el 7 de junio. Esto continúa en pie. El que se suspende es contra Austria. En el comunicado divulgado en redes sociales, la federación indica que pues la selección nacional se prepara para disputar varios partidos amistosos internacionales de alto nivel en territorio estadounidense durante la fecha FIFA en junio de 2026. Dentro de la planificación se tenía programado precisamente este encuentro, este enfrentamiento contra Austria el 10 de junio. Esto no va a poder ser. Se ha recibido la notificación, la FIFA no avala la realización de este encuentro y los partidos amistosos que continúan en pie y que sí están en firme autorizados, República Checa el 4 de junio y el partido frente a Ecuador el 7 de junio. Y así llegamos al final de esta tercera emisión de La Red Noticias. Esta tercera de La Red le invita a usted para que no se despegue de la programación del 106.1. Hay mucha más actualización en materia deportiva que se viene en La Red al Cierre. Soy Keila Castillo, en nombre de David Pablo en los controles. A usted le agradecemos también por su sintonía, su preferencia, por elegir el 106.1 de La Red, donde está lo que necesita saber. Que tenga un buen retorno a casa y los dejo en buenas manos. Ya viene Don Maynor Barrios para llevarle toda esta información. Hasta pronto.

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1: 17 horas con 59 minutos.
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